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3: Hemos tenido un mes de agosto, lo que llevamos de mes de agosto, en el que ya

0: Ha habido un par de tormentas con granizo que han causado daños en algunos cultivos agrícolas y queríamos hacer un balance, un poco de repaso. Ya saben además que siempre hablamos con los agricultores cuando sucede alguna de estas tormentas y siempre nos dicen un balance provisional. Ahora ya han pasado unos días, vamos a ver si podemos afinar un poquito más qué ha supuesto, qué han supuesto estas lluvias fuertes del mes de agosto en la región de Murcia. Para eso hablamos, Alberto, con José Miguel Marín.
1: Sí, ese el presidente de la organización agraria COAG Iniciativa Rural en la región de Murcia, y además del balance de estos daños de última hora, también queremos dar un repaso a cómo está el sector y cuáles son sus inquietudes y problemas. Así que vamos a saludar ya a José Miguel Marín antes de entrar en conversación. Muy buenos días, bienvenido.
2: Hola, buenos días, Alberto.
1: Bueno, pues estamos encantados de tenerte con nosotros, José Miguel. Hablamos de inclemencias meteorológicas, valga el término, y hablamos de cultivos afectados. ¿Cómo podríamos trazar el balance necesariamente provisional, porque todavía no ha terminado el verano y desgraciadamente nos tememos que todavía tampoco ha terminado el periodo en el que se pueden producir lluvias torrenciales? Pero a día de hoy, ¿qué balance podríamos hacer?
2: Bueno, y llevamos ya dos tormentas potentes, por así decir. Evidentemente, por las fechas en las que estamos, pues los almendros han sido los peores parados, también las viñas, también el olivar, sin ninguna duda. Es decir, cuando queda una nube de piedra, como decimos en el campo, todo lo que hay debajo del cielo se ve afectado, ¿no? Todo va a depender de si está en un periodo del proceso del cultivo en otro, pero esto es así. El almendro se ha llevado a la peor parte. También es verdad que es dentro de los leñosos de secano, pues es el más importante, el más representativo de la región. Tenemos daños muy importantes en el río Mula, la zona de Bullas, esta es de la más reciente, aunque como se suele decir, llueve sobre mojado, ha repetido en algunas zonas. Donde ya había caído piedra en la anterior tormenta, también en el altiplano. Tenemos que señalar que este año ha sido muy característico estos reventones térmicos, ¿no? Que se suele decir el aire, ¿no? Ha hecho unos vientos enormes y que han hecho mucho daño, han tirado mucha almendra al suelo también. En fin, tenemos zonas con unos daños muy importantes, por encima del 50%, variedades que estaban a punto de empezar a ser recolectadas, pues las tardías híbridas han aguantado un poco más. En fin, esto va con muchas características y mucha casuística, como es lógico en este tipo de daños, ¿no?
0: Bueno, además de que se ha perdido cosecha, por lo que decía, esa piedra cayendo y también esos reventones térmicos, ¿han causado daños al propio árbol y a instalaciones también o no?
2: Bueno, estas tormentas, a pesar de que nunca vienen bien, como es lógico, pero bueno, no ha sido un granizo de estos de daño en madera como nos hemos encontrado en otras ocasiones, salvando alguna zona puntual, muy puntual, que puede haber ocurrido, ¿no? Porque claro, son las extensiones muy grandes y puede pasar, pero con carácter general los daños en madera no se han producido, más ha sido mucho más en la producción, ¿no? En el cultivo, ¿no? A la hora de estos almendros que estaban ya, pues bueno, zonas que estaban las máquinas preparadas en los tractores para empezar al día siguiente. Pues claro, eso como es lógico, pues el daño es enorme.
1: Podríamos hablar, porque ha mencionado José Miguel Marín, que hay zonas con más del 50% del cultivo afectado. ¿Cuáles han sido las zonas más afectadas?
2: Cuando hablo más del 50% de la producción, o sea, hay zonas donde más del 50% de la producción se ha caído al suelo. Como digo, pues bueno, tenemos daños muy importantes en Moratalla, tenemos daños muy importantes en Bulla, en Mula, también en Jumilla, en alguna zona de Yecla. Ha sido prácticamente las zonas donde peor se han llevado de esto, ¿no? Entonces, cuando hablamos de estos daños por encima del 50% de la producción, pues son en almendros, en variedades, como digo, que ya iban a empezar a ser recolectadas y que tanto por la piedra como por el viento, pues más de la mitad se ha ido al suelo, ¿no?
0: Se ha ido al suelo y se ha perdido. Quiero decir, ¿qué hace un agricultor al que la mitad de su producción le desaparece y se le va al suelo? La verdad es que tiene que ser tremendo el remontar eso, ¿no?
2: No, esa almendra que se

0: cae en el caso de la almendra, ¿no? También no olvidemos que ha hecho daño en el viñedo y tal, pero cuando el producto, cuando se cae al suelo, eso está perdido, ¿no? Uh-huh. Eso hace muchísimos años que se cogía a mano, pero eso pasó a la historia. Y ahora mismo eso está perdido. Aquí lo único que hay que hacer es seguir hablando y seguir pidiendo que el seguro agrario cumpla el papel que necesitamos que cumpla. Es la herramienta de gestión del riesgo que tenemos. Tenemos que exigir que el seguro agrario, y lo venimos exigiendo muchísimos años, y tenemos que reconocer que hemos conseguido cosas por parte de las organizaciones agrarias. Hemos firmado un convenio con el gobierno regional hace unos años, por el cual se incrementaba en más de 4 millones de euros la subvención de la comunidad autónoma en ese momento, de forma que el año que viene terminaremos en 9 millones de euros de ayuda al seguro por parte de la comunidad. Y esto es algo que se ha conseguido. También es verdad que a los almendros, a los cereales, se les consiguió aumentar la intensidad de la ayuda del 15% al 100% respecto a la ayuda de Enesa, y también esto está suponiendo que un agricultor a día de hoy pueda estar asegurando a precios no digamos razonables, porque los costes son altos, pero sí hemos conseguido parar el impacto que la evolución de precios de agroseguro tenía previsto para estos cultivos. En fin, hemos avanzado, pero no lo suficiente. Hemos pedido, estamos trabajando en un módulo PM que llamamos nosotros, un módulo para Murcia de almendro, y que de momento el Ministerio no nos aprueba un seguro para el almendro que cumpla las expectativas que quieren o que necesitan los productores de almendra. Ahora mismo no se da esa circunstancia, tenemos un nivel de aseguramiento en almendro muy bajo. Tenemos que seguir reivindicando el seguro agrario como política de gestión de riesgo, y que todo el dinero público se canalice a través del seguro agrario, que luego es muy fácil hacer demagogia con esto entre administraciones, etcétera. Tenemos que ser claros, las ayudas públicas se tienen que canalizar a través del seguro agrario, y que el seguro agrario tenga las coberturas que necesitan los agricultores y los ganaderos.
1: Vamos a ver, José Miguel, por entenderlo también los que no estamos cada día en el campo. Si un agricultor ha hecho todo bien y tiene su producción asegurada, ¿qué le supone ese seguro frente a calamidades como la que tenemos? Frente a la calamidad de que en mi explotación haya habido un 50% de pérdidas en la producción. ¿Qué me cubre el seguro? ¿Cómo se me compensa si, insisto, yo lo he hecho todo bien?
0: No, aquí no va de que el agricultor lo haga todo bien, que lo hará, sino de las características que tiene el seguro, ¿no? Si por hacer un símil fácil, ¿no? Si uno tiene un coche y ha tenido un siniestro, y ahora viene la compañía y dice: no, si ha tenido usted un siniestro total, tome usted 500 euros por su coche. Hombre, ¿cómo me va a dar usted 500 euros por el coche, ¿no? Esta es la cuestión. Es decir, si yo tengo una producción de almendra que da un rendimiento X real, de 1.000 kilos, me pongo un ejemplo, bueno, pues lo que no puede ser es que el seguro diga que mi producción es de 300 kilos por hectárea. Ah, no, mire usted, yo soy capaz de producir 1.000 kilos. No, pero el seguro no me lo reconoce, ¿no? Y me aplica un rendimiento ridículo. Entonces, claro, ¿de qué me sirve tener un seguro si luego me van a dar? Mire, usted tiene un 50% de daño, pero ¿el 50% de qué? El 50% de los rendimientos que usted dice que yo voy a tener. Pero estos no son los reales. Y esta es la cuestión. Tenemos un aseguramiento por debajo del 30% en almendro.
1: ¿Y quién va a tener esos rendimientos? José Miguel, bueno, ¿quién lo baremos, la aseguradora o el ministerio?
0: No, por supuesto, aquí los rendimientos se bareman en el ministerio, en Enesa, que es donde arranca todo, ¿no? Ahí donde se negocian todas las líneas de seguro agrarios, ¿no? Entonces, esta es la cuestión. Y esto es contra lo que venimos luchando mucho tiempo, ¿no? Porque dice, bueno, yo, ¿nosotros qué necesitamos? ¿O qué necesita el sector para poder hacer una correcta política de los riesgos? Pues mire usted, necesito dinero público, dinero público, que nadie se escandalice. Esta es la mejor política de gestión de ayuda al sector que se puede hacer. No, mire usted, sí, necesitamos dinero público. El año que viene, el 2027, terminaremos con 9 millones de la comunidad autónoma y el ministerio, pues estaremos en los 287 o cosas de estas. Pero es que, mire usted, el estudio que por lo menos COAG puso encima de la mesa es que necesitamos más recursos públicos en el sistema. Y ya tenemos el recurso más importante, como es lógico, que es el dinero. Y luego necesitamos que las líneas de aseguramiento se adapten a la realidad. Y hay que dejar de presionar a la baja las líneas de por una razón muy sencilla, porque a Agroseguro no le salen las cuentas, ¿eh? Entonces, cuando no le salen las cuentas, ¿cuál es la solución? Apretarle las tuercas al agricultor. Pero esto no es así, esto no puede ser. O sea, nosotros necesitamos un seguro que de verdad cubra los daños climáticos que tiene un agricultor o un ganadero. Y tengo que insistir, porque siempre lo hago, que con esa inversión de dinero público es lo más barato para las administraciones y lo mejor para tener una política que cuando suceden estas cosas no tengamos que ir por ahí de titular en titular con bastante demagogia algunas veces, sino que se aplique que se active las indemnizaciones previstas en el seguro.
2: No sé si vosotros qué proponéis como forma de baremar la producción que ha tenido ese mismo agricultor el año anterior, o qué forma así más objetiva se podría hacer para que la baremación fuera más justa.
0: No, aquí esto está todo inventado, no hay que inventar mucho. Las producciones que tenemos reales las conocemos, ¿eh? Y sabemos cada zona la producción que puede tener. Tan sencillo como aplicar esto. Esto no, o sea, luego discutiremos 100 kilos arriba, 100 kilos abajo, pero es que lo que no puede ser es que estemos en el 30% de una producción real. Entonces, lo que hay que hacer es aplicar el sentido común y sabemos las producciones que da una hectárea de almendro, igual que sabemos las producciones que da una hectárea de cereal, de viña, etcétera, etcétera. Y luego, pues tendremos los módulos de Pedrisco, que son los módulos de Pedrisco, para que me entiendan, es que cuando yo ya tengo un seguro, puedo aumentar el rendimiento para el Pedrisco en previsión de la cosecha que voy a hacer. Uh-huh. Por lo tanto, tenemos que sencillamente adaptar los seguros a la realidad, ¿eh? Y que un agricultor, si tiene 1.000 kilos, tiene 1.000 kilos. No podemos estar aplicándole unas directrices que se han dicho que en el seguro agrario, en ENESA o tal, que va a tener, ¿no? Hay que simplemente reconocer la realidad de ese agricultor.
2: Uh-huh. Claro, además, el que un agricultor pierda la mitad de su cosecha no garantiza que la otra mitad suba de precio, porque esto del Pedrisco casi es como una lotería, ¿no? Le toca a 2 o 3 puntos, es un daño muy puntual y no significa que vaya a haber menos producción en total, ¿no? O que se note demasiado ese descenso de producción.
0: Bueno, algo siempre influye, pero evidentemente los precios a día de hoy pues están muy condicionados por las importaciones, ¿no? Que este es otro capítulo que mejor ni abrimos, ¿no? Pero que todas las entradas de países terceros que serán los que realmente nos van a condicionar los mercados.
2: Uh-huh. Tenemos tiempo de abrirlo, ¿eh? ese melón de las importaciones, porque claro, a gente como los agricultores que se dedican al almendro es algo que les perjudica muchísimo, ¿no?
0: Bueno, esto es transversal, afecta a todo el mundo, ¿no? Y incluso, todas las producciones de regadío. Cuando hablamos de importaciones de terceros países, esto, como ustedes nos habrán oído muchísimas veces hablar de las cláusulas espejo, hablar de que pedimos que cualquier producto que entre en la Unión Europea, pues tenga las mismas condiciones de producción que los agricultores y ganaderos de la producción interna, pues esto es algo que nos, que nos lleva de cabeza, ¿no? Y esto sigue pasando. Esto sigue pasando. Este año hemos tenido un desastre con los precios del pimiento, por ejemplo.

0: Bueno, tenemos afecciones varias, con la cebolla también ha sido catastrófico. En fin, tenemos nosotros en cuanto a las importaciones, hombre, un mercado de libre comercio, pues podemos, evidentemente, tenemos que atenernos a lo que está establecido, pero claro, ¿qué está pasando con el convenio con Marruecos, ¿no? Cuando ya venimos denunciando hace muchísimos años que los contingentes no se respetan, se nos introduce en el mercado europeo el triple de lo que establece el propio convenio. Esto estamos muy acostumbrados a verlo y a denunciarlo, y que bueno, esto luego pues tienen las administraciones en todos los niveles, empezando por la europea, pues tiene la reacción que tiene. Ahora mismo tenemos un problema con las importaciones en cuanto a la sanidad vegetal, importantísimo, ¿no? Y que el propio ministerio reconoce, bueno, más bien la Unión Europea reconoce que no hay personal en frontera suficiente para poder analizar un porcentaje de los contingentes que entran, que sería oportuno. Y esto tenemos una afección sobre la propia salubridad de los productos, ¿no? Cuando un consumidor está comprando un producto que ha entrado de terceros países y que no se le ha podido detectar si tiene sustancias que están prohibidas en el mercado interno, esto por un lado, y luego la propia afección sobre la sanidad vegetal, lo que nos está pasando con las plagas, ¿no? Que algunas pues se nos meten por los puertos, en cajas, en no sé qué. Por lo tanto, las importaciones de terceros países es algo que no nos cansaremos de denunciar. Está haciendo muchísimo daño dentro de una política comercial que podría ser lógica, pero que no se respetan esos contingentes, y que nos preocupa muchísimo todo lo que se refiere a la sanidad vegetal con este gran problema en el que se ha convertido las plagas a día de hoy en nuestro país. Más allá, aquí en nuestra región, el problema que tenemos con las integrales térmicas, con la acumulación de grados térmicos, que como todos sabemos, por las noches no bajan, me estoy yendo de una cosa a otra, pero viene a colación, por las noches no bajan las temperaturas, las integrales térmicas se acumulan y las plagas siguen creciendo. Bueno, pero estas plagas, algunas es que han entrado por los puertos, por lo tanto no nos podremos cansar de poner el énfasis en lo que supone la importación de terceros países.
1: ¿Qué está ocurriendo, por otra parte, con las plagas y con la normativa europea? ¿Cuánto y cómo está haciendo, cómo está dañando eso a la producción agraria en la región?
0: Pues está convirtiéndose en uno de los principales problemas, ¿no? Las plagas están suponiendo una importante limitación en la producción agraria, sobre todo, evidentemente, bueno, en las más intensivas y extensivas. El almendro también tiene un gran problema con la avispilla, ¿no? Pero es que ahora mismo resulta que el vademécum, que no es otro que la lista de principios activos que puede el sector agrario utilizar para defenderse de estas plagas, en Europa pues cada vez es más pequeño, ¿no? Aquí se prohíben principios activos en los que aquí, esto es un tema muy delicado y me gusta explicarlo, aquí cuando hay una prohibición de una materia activa a lo largo de las dos últimas décadas, se ha prohibido una materia activa porque se ha demostrado que tiene efectos nocivos sobre la salud de las personas, aquí el sector agrario es el primero que aplaude esa prohibición. Esto creo que tenemos que dejarlo claro. Ahora bien, hay otras prohibiciones que no tienen nada que ver con la salud y con los efectos perniciosos que tienen sobre la salud, que son cuestiones administrativas, etcétera, ¿no? Y sin ir más lejos, el último capítulo que hemos tenido con esta marca comercial que es el Movento, que todo el mundo habrá oído en prensa, y que, bueno, está, no se puede utilizar por una cuestión administrativa, y que da la casualidad que es la única materia activa que tenemos ahora mismo para luchar contra el pulgón, con lo que nos pasó en el Valle del Guadalentín, que tuvimos que perder miles de

hectáreas de hortalizas porque no se nos autorizó esto. Pero es que ahora en los cítricos pues tenemos el mismo problema. Es la materia activa que tenemos que utilizar en los cítricos para determinadas plagas. Pues tampoco se nos autoriza, ¿no? Y esto es una cuestión administrativa. Esto no tiene nada que ver con lo

0: esto lo estamos viendo todos, ¿no? Uh-huh. Como el verano que llevamos, de calor intenso, las noches tórridas, y esto, claro, esto no parece que tiene pinta de cambiar, ¿no? Por lo tanto, vamos hacia un escenario de aumento de plagas y tenemos que exigir que esto se dé una respuesta de la Unión Europea. ¿Verdad que aquí la negativa del momento ha sido, este año ha sido del Ministerio de Agricultura, por una razón que no sabemos, cuando en Francia, en Italia, en fin, todos nuestros países de nuestro entorno se ha podido utilizar esa materia activa, en España no, y esto no lo entendemos de ninguna manera. Pero tenemos que, no nos podemos quedar ahí en esa materia activa. Creo que la Unión Europea tiene que hacérselo mirar, tiene que ver que tenemos un escenario muy complicado y que tenemos, si queremos producir alimentos en Europa, pues tenemos que abrir ese vademécum, estudiarlo y, por supuesto, pedir las cláusulas de reciprocidad. Es decir, si yo no puedo utilizarlo, en la Unión Europea no puede entrar ningún alimento que haya utilizado esa materia activa. Uh-huh. Porque esto, evidentemente, es una competencia desleal y un grave error, ¿no?, por parte de nuestras administraciones.
1: ¿El cambio climático va a hacer que haya más plagas y que vengan también plagas distintas a las que no estamos acostumbrados, por aquello de que casi parece que se está convirtiendo esto en zona tropical, ¿no?, por las temperaturas? ¿Pueden llegar esas plagas a las que no estamos acostumbrados aquí?
0: Sí, no, sin ninguna duda. Por supuesto, de hecho está pasando, ¿no? Entonces, cuando una plaga, bien sea por el propio virus o el que la provoca, o bien sea por el vector, que es normalmente la clave, el vector que la transmite, es donde tenemos que preocuparnos. Mira, sin ir más lejos, tenemos, y esto no es producción agrícola, sino ganadera, sí. Tenemos una muy reciente, lo que está pasando con el avispón oriental, que es un insecto que mata todo, mata abejas, mata todos los polinizadores, y estamos desde COA, estamos desplegando, llevamos todo el verano trabajando en esto, porque no paramos de detectar nidos del avispón este. Bueno, esto antes no existía, esto es algo que nos ha caído en los últimos año y medio, ¿no? Y que antes, ¿por qué no existía y ahora sí? Pues porque las condiciones climáticas se lo están permitiendo. Y tenemos un gravísimo problema. Ahora mismo estamos detectando muchos nidos en la zona de Cartagena, del Valle de Escombreras. Y claro, esto estamos trabajando mucho ahora, porque este otoño nacerán las larvas que hay en los nidos, etcétera, y que estamos muy preocupados con esto. Y esto va a ser, me da a mí la impresión, de que va a ser algo que nos vuelva a ir sucediendo con determinadas plagas que no las conocíamos, pero que están viniendo. ¿Dónde? Pues vendrán en los barcos, vendrán en los propios productos que se importan. Esto es muy variopinto, la cadena de transmisión que podemos tener, y que evidentemente la Unión Europea tiene que revisar la política de materias activas que pone a disposición del sector para poder luchar contra esto.
1: Uh-huh. Os hace daño también la política internacional. Hemos hablado a lo largo de este curso de cómo todo lo que ha pasado en Oriente Medio ha subido los costes, en su momento Ucrania. No sé si ahora también preocupa que se compense, entre comillas, a Marruecos con algún tipo de beneficio para intentar resolver. En fin, al final los agricultores están pendientes de muchas más cosas de las que pensamos, ¿no? La política internacional es una de ellas.
0: Sí, no, sin duda ninguna. Nosotros empezamos a sufrir, bueno, tengo que hacer un poco de memoria y ya recordar que en el año 2022 ya teníamos poníamos el énfasis en los costes, ya convocábamos a los agricultores y ganaderos la calle, etcétera, ¿no? Pero es que desde entonces hasta ahora ha sido pues una subida vertiginosa que quizás tuvo un punto de inflexión muy importante con la guerra de Ucrania.

0: empezó la guerra de Ucrania, y esto pues ha sido un no parar y está haciéndolo, ¿no? Ahora con el problema que tenemos con el estrecho de Hormuz, pues se nos está complicando muchísimo. El gasoil, bueno, estamos en un momento que no sabemos qué va a pasar, hablando claro. O sea, el gasoil está en unos precios que el sector difícilmente puede asumir, no puede asumirlo. Tenemos, es verdad que el Ministerio, el Gobierno Central ha puesto unas ayudas encima de la mesa para el gasoil y los fertilizantes, nosotros por supuesto lo agradecemos, bienvenidas sean, pero ya dijimos en su día que si el conflicto se alargaba, las ayudas serían insuficientes. El conflicto no es que se esté alargando, es que está empeorando, ¿eh? Y luego, ahora mismo también, aunque evidentemente nos dicen que no, pero hemos hecho muchas veces un llamamiento sobre con la especulación que nos tememos que se que tiene lugar en determinados momentos, ¿no? Cuando hemos visto que el coste del barril en estas últimas semanas, ¿no? Ha habido en el conflicto, parecía que había un acuerdo entre Estados Unidos y Irán, tal, pues si bajaba el barril de petróleo, pero el precio al consumidor no, ¿eh? Entonces, nos preocupa mucho esto. Cuando estalló el conflicto con Irán, el sector de la industria de hidrocarburos tardó horas en poner en una subida espectacular, ¿no? En los precios al consumidor final. Hombre, no nos lo creíamos porque teníamos reservas en España para meses, ¿no? Bueno, pues esto fue así. También ponemos el énfasis sobre la especulación y lo hemos denunciado a la Comisión Nacional de los Mercados y la Competencia para que vigile, ¿no? Estas prácticas. Pero sin ninguna duda, ahora mismo el contexto internacional nos está marcando muchísimo. Los fertilizantes están inasumibles. El gasoil ha subido en las últimas semanas un 30%. O sea, esto no puede ser. Nosotros gastamos muchísimo gasoil para producir alimentos. No podemos repercutir esos costes hacia nuestros precios finales, ¿no? Y si los podemos, y si al final se tienen que repercutir, pues evidentemente la cesta de la compra se va a disparar. Las administraciones tienen que estudiar esto, porque una de dos, o el algunos sectores, algunos cultivos, algunas producciones, algunas zonas, alguno tal, porque esto no es una agricultura y la ganadería no es algo homogéneo, sino todo lo contrario. O algunos sectores van a tener que colapsar o vamos a tener que repercutir esto al precio final, como decía aquel, ¿no? Elija usted el arma, ¿no? Pues si la cesta de la compra va a subir un no sé cuántos por ciento, luego vendrán las madres mías. En fin, es un serio problema que no podemos decir que no se está atendiendo porque el Ministerio ha puesto este dinero para fertilizante y gasoil, pero sí tenemos que decir que es insuficiente. Es insuficiente, no podemos decir otra cosa.
1: Y no sé si, José, estamos hablando con José Miguel Marín, presidente de COAG, Iniciativa Rural en la región de Murcia. ¿Esperamos movilizaciones para otoño de los agricultores? ¿Están ya fijadas o es algo que tienen que decidir todavía?
0: No. Estamos en un impasse. ¿Qué te diría? Estamos ya un poco hartos, ¿eh? Porque es verdad que cuando salimos a la calle se consiguen cosas, ¿eh? Pero la pregunta es, ¿siempre tenemos que ir hasta ese extremo? ¿Tenemos que al final salir a la calle y cortar las carreteras y perjudicar a quien no tiene culpa, que son los ciudadanos? De verdad, esta tiene que ser siempre la solución. Si no hay otra, la haremos, sin ninguna duda. La volveremos a hacer, ¿eh? Eso que no le quepa duda a nadie. Pero somos gente de las organizaciones agrarias, que llevamos, en el caso de la COAG, 50 años trabajando por los intereses del sector. Somos gente que trabajamos mucho en las mesas de negociación y que intentamos llegar a acuerdos y que intentamos no tener que llegar a esas situaciones.

0: situaciones límite de que cuando ya no vemos otra salida, pues tener que movilizar a nuestra gente. Sin duda ninguna, razones hay y razones sobran, ¿eh? Pero queremos seguir apurando la negociación. Pensamos que hay que poner un paquete de ayudas más ambicioso para compensar los costes que estamos sufriendo y que son prácticamente inasumibles. No se puede gastar gasoil a 1,50 euros, no se pueden gastar un fertilizante a lo que te quieran pedir, porque los referentes se han perdido, ¿eh? Antes, hace 20 años, todo el mundo sabía lo que valían las cosas, y hoy ya no sabe nadie lo que vale nada, porque los referentes se han perdido, te pueden pedir lo que sea. Entonces, bueno, esto es una situación bastante difícil, ¿no? Y cuando tenemos, por otro lado, esa situación que hablábamos hace unos minutos con la entrada de productos de terceros países, donde todo es más barato, donde la mano de obra es 20 veces más barata. Hombre, yo creo que todo el mundo puede entender que al sector agrario español, bueno, europeo, sin ninguna duda, se nos está empujando hacia una situación que no tiene buena pinta, ¿eh? Que no tiene buena pinta. Si a esto sumamos pues todas las inclemencias climáticas, el problema del agua, el problema de la mano de obra, etcétera, etcétera, pues yo creo que las administraciones tendrán que decidir si quieren un sector primario fuerte donde la soberanía alimentaria esté garantizada, o son tan sumamente torpes que se estarán mirando, peleando unos con otros hasta llegar un momento que el tejido productivo se vaya erosionando y que al final Europa / España pues no sea soberana y que no tengamos la producción alimentaria interna para darle de comer a tu sociedad. Yo creo que esto es una... Pero nos lo creemos todo de la clase política que tenemos y que no tengo que recordarles a estos señores que por qué se fundó el Tratado de Roma, ¿no? Uh-huh. Que creo que tienen que leer más, ¿eh? Tienen que leerse el tratado fundacional del Tratado de Roma.
1: Bueno, pues esperemos que recapaciten y que se den cuenta del valor del sector primario, porque gran parte del PIB de la región de Murcia nos va en ello. José Miguel Marín, presidente de COAG, muchísimas gracias por atendernos.
0: Gracias a vosotros, como siempre.
1: Hasta luego.
2: Adiós. 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
1: Bueno, vamos a ver qué nos propone esta mañana José Guirado en su agenda cultural, porque hoy estamos de lunes, pero es verdad que es fiesta en varias localidades, o sea que algo de animación hay. José, cuéntanos.
6: Buenos días, Marta. Buenos días. Un día más arrancamos la sección de cultura aquí en El Mirador, y en el día de hoy, lunes 24 de agosto, comenzamos con un nombre, Paco Rabal. A todos les sonará el nombre del que fue uno de los actores, guionistas y directores de cine español más influyentes de la historia. Su simbiosis con Águila, su tierra natal, es directa, y aún más con la noticia que tuvimos el pasado viernes 21, y es que un historiador aguileño, Pedro Francisco Sánchez, encontró en Francia una de las últimas películas de la etapa más internacional de Paco Rabal. La cinta se llama La otra mujer y se estrenó en 1964. Cuando Pedro Francisco Sánchez en 2017 publicó su libro Águilas, un plato de cine, echó en falta esa película, que sabía de su existencia pero que nadie tenía en su poder. La obra fue comprada por el historiador y está basada en la novela Soy la otra mujer, de Luisa María Linares. En su reparto, además de Rabal, figuran Ana Mariscal y Sancho García, entre otros. Según Sánchez, el rodaje muestra imágenes de gran valor histórico de la pedanía aguileña de Calabardina, tal como era antes de su urbanización, cuando todavía se practicaba la pesca con almadraba.
7: Los isleños somos todos de Paco Rabal y todos del carnaval. O sea que, entonces, claro, para mí como isleño era decir, ostras, yo, ya digo que a raíz del estudio sabía que Paco Rabal había rodado dos películas en Águilas. Una era, que incluso fue la primera de Águilas,

0: que se llama El beso de Judas, y luego estaba esta. No sabía si iba a tener muchas secuencias, si se iba a ver mucho del pueblo, y también era mi curiosidad por eso, porque yo, ya te digo, a raíz de la publicación, fui adquiriendo todas las películas rodadas en Águilas. Ya la cogí, la adquirí, y pues mira, una sorpresa, salía pues la zona de Galabardina, totalmente sin urbanizar, cuando era una aldea de pescadores.
1: En otro orden de cosas, la Catedral de Murcia recibió ayer una alfombra que tiene cerca de 3 siglos después de que haya pasado por los expertos de la Real Fábrica de Tapices. En esa institución la han restaurado durante los últimos meses y la pieza sobrevivió al incendio de 1852 en el que algunas otras alfombras se perdieron. El textil sufría pérdida de urdimbre y numerosos nudos que habían debilitado su estructura. La institución ha empleado técnicas artesanales para recuperar su estabilidad. Y una de las últimas noticias que han sacudido a la región de Murcia durante este fin de semana es que los murcianos Ángel Avellán y Miguel Herraiz adaptarán al cómic la película Sacamantecas, sobre el primer asesino en serie español. Mientras la Tercera Guerra Carlista agoniza, varias mujeres aparecen estranguladas y la hermana de una de las víctimas llega en busca de justicia, decidida a demostrar que Juan Díaz de Garayo es el responsable de los crímenes. Es el Sacamantecas el que muchos años después será nombrado como el primer asesino en serie registrado en España. Con Miguel Ángel Avellán en el texto y Miguel Herraiz en la ilustración, esta novela será publicada en la colección de novela gráfica del sello Planeta Cómic para el 28 de octubre. Arrancamos ahora sí los eventos culturales de hoy lunes, y es que con motivo de las fiestas de Cieza, que comenzaron el pasado sábado 22 de agosto, en la Plaza de España a partir de las 10 y con acceso libre, la Orquesta La Mundial deleitará al público ciezano con un show que dura más de 4 horas e incluye música en directo, coreografías, cambio de vestuario y pantallas LED. A las 7, un poco antes, Cieza también será testigo de una corrida de toros con nombres en el cartel como Daniel Luque, David de Miranda o Marco Pérez. Durante el acto saldrán 6 toros, los 6 procedentes de la ganadería Virgen María de Guillena, en Sevilla. Las entradas pueden adquirir en taquilla en el lugar del evento, la Plaza de Toros, o de manera online a través de la página web Rey Mataurino. Todavía quedan entradas disponibles que de manera anticipada tienen un precio de 35 euros. Siguiendo con la programación de las distintas fiestas, nos vamos hasta Beniel, cuyas fiestas municipales afrontan la última semana. Y hoy, además del pasacalles con la banda municipal, que tendrá lugar a las 10 de la mañana, seguramente mientras escuchan esto, es el turno de la banda de música Serendipity. En la Plaza Ramón y Cajal, a partir de las 10 y media y con acceso gratuito, el dúo murciano formado por Vanessa Cantos y Juanjo Matas deleitarán al público con canciones como la siguiente. Las fiestas de Librilla también tienen su hueco en este cultural, y es que hoy también, lunes día 24 de agosto, la orquesta Krypton, a partir de las 10 y media en el Recinto Sagrado Corazón, ofrecerá su espectáculo de gran formato titulado El Gran Show, una producción que combina música pop rock, un repertorio actualizado, llamativas coreografías y un gran despliegue de luz y sonido. La entrada, por su parte, será gratuita. Finalizando con la programación de hoy, nos vamos hacia Mazarrón, donde su cine infantil proyectará Sonic 3 a partir de las 9 y media. En la playa de la isla, al aire libre y de manera gratuita, todo lo que necesitarán serán 2 sillas para colocarlas en la playa y disfrutar de una de las películas más taquilleras de 2024. Escuchamos un fragmento del tráiler.
2: Sonic, por fin has encontrado a tu familia.
3: A ver si me sigues el ritmo.
2: Sé que no siempre ha sido fácil, pero no has cambiado quién eres aquí.
3: Ya. En los pulmones.
1: El martes, por su parte, seguirá la programación fiestera en la misma localización, en la Plaza España, en Cieza, con el tributo a las guerreras K-pop. A partir de las 8 de la tarde y de manera gratuita podrán presenciar el tributo a uno de los fenómenos musicales y cinematográficos del momento que tiene enganchados a millones de niños y niñas de todo el mundo. Escuchamos una de sus canciones más virales, Golden.

Para cerrar el cultural de hoy, volvemos a las fiestas de Cieza, y es que, como ya es tradición desde el 2013, el Meave Red Festival visitará el municipio. Tras un año de parón por cuestiones políticas, volvemos con un festival que en su edición de 2024 trajo artistas emergentes, bailarines premiados internacionalmente y músicos que participan en festivales internacionales. El evento tiene un marcado trasfondo social y político, defendiendo la causa feminista, los derechos LGBTIQ+, y valores progresistas. Este año, organizado por la

Las Juventudes Socialistas de Cieza contará con actuaciones de grupos tributo y sesiones de DJs. El cartel incluye tributos a Siloé, Viva Suecia, Izal, Super Submarina, Ultraligera, Arde Bogotá, Lara Love You y Salitre, además de Life Brother y P-Box, entre otros. El evento se celebrará en el Auditorio Gabriel Celaya. La actividad comienza a las 5 de la tarde. La entrada tiene un donativo de 10 euros. Se pueden reservar dichas entradas en el teléfono 667-918-893 o a través del Instagram de JS Cieza, que están disponibles desde el 15 de julio en el Abrevadero de Patos, Ganso Manso y Centro Auditivo Puri Méndez. Escuchamos al grupo murciano al que se le hará tributo, Viva Suecia y su canción No Hemos Aprendido Nada.

0: que contra la... Y con esto despedimos la agenda cultural del lunes 24 de agosto. Les espero mañana a la misma hora para actualizar todas las noticias y eventos culturales que sacuden la región de Murcia. Pasen un buen día.
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0: Vamos con la magia de las plantas. Alberto, digo yo que esto que es tan tradicional como la botánica, tendrá algo también. La inteligencia artificial regar plantas no puede.
1: No.
0: ¿O sí? Oye, no sé.
2: No puede regar plantas, pero a lo mejor sí nos dice cuándo regarlas, cómo y de qué manera, porque últimamente...
0: O programar un gotero.
2: Claro, las búsquedas en Internet se están convirtiendo en preguntas a la inteligencia artificial y es una transición que estamos haciendo sin darnos cuenta porque los propios buscadores ya incluyen esa función de inteligencia artificial y nos pues abren una ventanita. Estoy hablando del buscador más socorrido, que es el de Google. Cuando consultamos algo, enseguida nos abre una ventanita y nos dice, esta respuesta está generada por inteligencia artificial, y luego nos pone los enlaces que tradicionalmente siempre nos han puesto los... Bueno, pues ahí podemos preguntar, ¿cuándo tengo que regar esta planta? Pero hay otra aplicación que teníamos muy por la mano, que era, y que se ha mejorado mucho últimamente, que era fotografiar una planta con nuestro teléfono móvil
0: que te diga
2: y preguntarle qué es.
0: También, ¿no?
2: Estas cosas se me ocurren, pero yo ya no sé si estoy pisando un terreno que tiene mucho más trillado Diego Rivera, catedrático de botánica de la Universidad de Murcia. Diego, buenos días.
3: Muy buenos días.
2: A mí se me han ocurrido esas dos utilidades, pero aparte de plantearle cualquier tema que uno tenga dudas, ¿no? Pero seguro que la inteligencia artificial está más imbricada de lo que nosotros creemos, ¿no? En el mundo botánico.
3: En muchísimos aspectos. La verdad es que uno de los que más utilizamos y más, increíble con mis alumnos, incluso efectivamente, es el Lens de Google en el propio navegador, que te permite hacer una foto y te responde una identificación y además una colección de fotos que a su parecer se aproximan a la que has hecho, con lo cual te da pistas importantes. Una de las cosas es que dependiendo de la calidad de la foto que hayas realizado con el teléfono, con el móvil, pues te lo va a identificar bien o no, es decir, que la cosa no es automática. Uh-huh. Necesita pistas. La inteligencia es inteligente, pero no es el mago Merlín, no adivina.
0: Pero más o menos acierta, quiero decir, si la foto es buena, sí que tiene buenos datos acumulados y más o menos, si no acierta, como decías, te da una pista, ¿no?, para que puedas seguir investigando.
3: Yo llevo muchos años utilizándola y puedo decirte que ha mejorado, pero de manera impresionante. Ahora mismo, si la foto incluye flores, frutos, incluso frutos o flores característicos, es decir, una vista que incluya también las hojas, etcétera, normalmente eso es lo que más pistas le da a la inteligencia y suele acertar, pero bastante.
2: Claro, nadie como Diego Rivera para hacerle a la inteligencia artificial lo que yo denomino preguntas trampa, es decir, de las que ya sabes la respuesta, a ver si la inteligencia acierta o no, y me imagino que más de una vez le habrás puesto a prueba en ese sentido.
3: Lo he hecho, y más de una vez me ha puesto a prueba a mí la inteligencia, porque ha acertado más que yo. Debo decir que aparte hay un plus, es decir, una forma de más inteligente incluso, si uno tiene necesidad de más detalles, es cargar la foto en, por ejemplo, ChatGPT o Gemini o Claude y

0: y preguntarle. En este caso tienes como más flexibilidad porque tú puedes concentrar, indicarle en qué se debe fijar. Es decir, para el botánico, por ejemplo, pues le resulta más útil el este tipo de... O sea, de manera rápida a lo mejor es el Google Lens. Pero si tienes una duda importante y tienes unas fotos relativamente buenas, entonces ya es preferible cargar la imagen en una inteligencia como puede ser ChatGPT y empezar a dialogar con ella.
1: Y al final acabas descubriendo cuál es. Oye, y los datos que se han introducido en la inteligencia artificial, se dice que pueden revisar todo Internet, pero también tienen acceso a archivos más antiguos o a libros completos y cosas así, o no se sabe muy bien cómo a qué cosas tienen acceso.
0: Pues ahora mismo yo creo, excepto aquello que taxativamente lo prohíbe, no sé si habéis probado en algún buscador para artículos, sobre todo artículos científicos, que ahora te dice, ¿es usted un robot? Comprobando que usted no es un robot. Es decir, que de todas estas que ya les ponen un poco de trabas, aunque no creo que les funcione mucho, en general tiene acceso a todo lo que está en acceso libre, y eso significa, por ejemplo, pues millones de libros, revistas, que están, por ejemplo, sobre biología, sobre plantas y animales, pues por ejemplo el BHL, Biological Heritage Library, pues tienen acceso libre millones de volúmenes, y que es un recurso estupendo. Y luego Archive, Archive, también tiene otros millones de volúmenes. Y la inteligencia en la fase, digamos, de generación del modelo neuronal, que llaman de la red neuronal, y en la fase de entrenamiento, digamos que ya incorporaron, que es ahora el problema que tienen con algunas editoriales, que parece que han descubierto que en la fase de entrenamiento utilizaron libros sin haber obtenido ni pagado derecho ni obtenido permiso. Por ahí ya circula la noticia y parece que ahí hay un recurso multimillonario. Y sí, luego también aprenden mucho con los usuarios.
1: Claro.
0: Es decir, el usuario, en el diálogo con el usuario, todo esto es un recurso importantísimo también para la inteligencia, que es un recurso muy inteligente, está bien pensado.
1: Claro. Con las propias fotos que introduce alguien como Diego Rivera, ¿no? La inteligencia artificial va aprendiendo.
0: Sí, va efectivamente, y como pues de estos somos muchos millones,
1: claro,
0: pues al final, utilizando lo que llaman los algoritmos de programación, que a fin de cuentas son estudio de frecuencias, probabilidades, cálculos, digamos, de un tipo de una lógica muy basada en análisis de datos y probabilidades, pues al final va cada vez funcionando mejor. Yo tengo una anécdota para contaros que es otra utilidad interesante, que es usar la inteligencia artificial para crear imágenes de plantas.
1: ¿Ah? Pero quiero decir, crearlas diciéndole quiero una planta que sea como un clavel, pero tal y cual, o que se imagine plantas fantásticas.
0: No, puedes hacer lo que quieras, ahí es donde lo interesante. Puedes hacer como, hay por ahí el Voynich, que es un manuscrito que nadie sabe ni lo que las imágenes que tiene, ni los textos. Aunque la hija de un amigo mío le ha pasado por inteligencia artificial y está intentando desenterrar los secretos. Bueno, quiero decir, imágenes irreconocibles como las del Voynich te las puede crear sin problema. Pero lo interesante, yo tuve la ocasión hace un año de utilizar ChatGPT para presentar una forma de cultivar las rosas que recomendaba Inel Aguam, que es un tratadista andalusí, que consistía en crear un falso tronco usando un tubo cerámico que llamaba Anabit. Y entonces pues yo le di las pistas, digo, mira, esto un rosal, nada, no hubo forma. Y me hizo una cosa así muy naif, y era difícil explicarle que las rosas debían tener, las hojas debían de ser pinnadas, es decir, no eran hojas simples, los rosales tienen en la hoja pues varios foliolos, todo eso le costaba. Y bueno, sacó una cosa, y explicarle además que debían salir varias ramas, porque el truco consistía en que el rosal, normalmente los rosales antiguos tienen un montón de brotes desde el suelo, y entonces lo que hacían es en el agua era meter esos brotes.

0: todos esos tallos dentro del tubo y luego los dejaba salir como si fuera un tronco para que pareciera un rosal arbolito. Ahora se hace de otro modo, se injerta, se poda y tienes un arbolito con un solo tronco. Pero lo interesante es que la inteligencia hace un año pues me sacó pues eso y con eso me fui al monasterio a dar la conferencia. Dentro de unos días me toca participar en un congreso en el Museo Arqueológico Nacional en Madrid sobre Al-Ándalus. Bueno, la cuestión es que digo, voy a retomar el tema de la Navit como un ejemplo de cultivo interesante. Le pregunto a ChatGPT, le digo, bueno, mira, yo en la Navit existen esto, las rosas son rosas antiguas, las cuales florecen una sola vez, puede ser de un tipo, tal, tal, tal. Le doy los datos y me saca, bueno, la imagen es impresionante.
1: Claro, de hecho, ha evolucionado muchísimo en este tiempo, ¿no?, la inteligencia artificial.
0: Efectivamente, el rosal es un rosal, de hecho parece una fotografía, o sea, pero comete varias incorrecciones. No me explique bien y coge y me pone el tubo como si fuera una maceta. O sea, me lo pone encima de un empedrado. Y luego, las rosas que me pone son unas rosas de té. Y esas rosas de té no pudieron estar nunca en Al-Ándalus porque es un híbrido moderno que aparece en el siglo XIX. Con lo cual, evidentemente, pues ha cogido la rosa más común.
1: Claro.
0: Bien, yo le hago las observaciones a ChatGPT y le digo, oye, mira, que ha pasado esto, ha pasado lo esto, tiene una serie de errores. Bueno, pues coge y me dice, ah, cierto, llevas razón. Bueno. Dice, porque las rosas de que Damascena, Dentifolia, tienen una estructura de flor de tal tipo y la que yo he puesto no la tiene, etcétera, y efectivamente coge, me saca una imagen increíble. Uh-huh. Y además con el fondo de una estructura de esta, como si fueran un patio de la Alhambra.
1: Sí, ya te lo sitúa y todo, vamos, ya una vez que se pone, se pone. Es verdad que ha evolucionado mucho y es verdad también que siempre te da la razón la IA, ¿eh? Hay que tener cuidado con eso.
0: Sí, que o sea, como tengas dudas, mejor no te pongas muy muy así asertivo y tal, porque te va a dar la razón.
1: Claro.
0: Y como a los tontos. Y eso es muy peligroso. O sea, uno tiene que tener claro que la inteligencia no... Bueno, alguna vez me ha llevado la contraria, ¿eh? No creas.
1: Sí.
0: Pero no suele hacerlo.
1: No suele. Bueno, tenemos hoy un poco de problema con el sonido, Diego, porque estás ahí en la... imagino que en la calle y se oye pasar camiones y de todo. Así que...
0: Es uno de los problemas, sí.
1: Bueno, pues el lunes que viene seguimos porque el tema es muy interesante y queremos saber además si estas aplicaciones que te venden, que te van a ayudar a detectar plagas y a solucionar enfermedades de tus plantas, sirve o no sirve. Así que, Diego, muchísimas gracias y seguimos el próximo lunes.
0: Hasta el lunes que viene. Adiós.
1: Hasta luego.
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4: Hola, buenos días, ¿qué tal? Lunes 24 de agosto y ya tenemos el centro de donación abierto para acudir a donar sangre. Recordamos bueno, que estamos hasta las 2:30 y que seguimos teniendo esa alerta por falta de reservas del grupo A positivo. Así que si somos A positivo, que es el grupo más común en la población, acudimos a donar sangre. Y esta tarde tenemos 3 unidades móviles. Una de ellas se desplazará al centro de salud de Alcantarilla, concretamente Alcantarilla Casco, de 5:30 de la tarde a 9:30 de la noche. También estaremos en el centro de salud de Archena, mismo horario, 5:30 de la tarde, 9:30 de la noche. Y al centro de salud de Blanca, también en horario de tarde, de 5:30 a 9:30 de la noche. Si tenemos entre 18 y 65 años, pesamos más de 50 kilos y estamos bien de salud y además somos A positivo, acudimos a donar sangre. ¡Feliz lunes!
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1: Bueno, pues vamos a hablar ahora de los autónomos, que son esas personas que tienen los mismos problemas que los demás, pero no pueden ni siquiera descansar de ellos, porque la verdad es que la vida del autónomo es muy dura. No lo digo yo, lo dice también el presidente de la Asociación de Autónomos aquí en Murcia, que es Francisco Casado. Buenos días, ¿cómo estamos?
2: ¿Qué tal, Marta? Buenos días.
1: Que digo que el autónomo, lo de las vacaciones, regular solo, ¿no?
2: Muy regular. La verdad que hablamos de vacaciones y hay que entrecomillarlo porque... sabemos a ciencia cierta, y bueno, así lo dicen también en el último barómetro que hemos hecho, que tan solo uno de cada tres autónomos en esta región y en todo el país en general ha podido disfrutar de unos días de vacaciones. Estamos hablando de un 33%, y eso es un porcentaje de gente que desgraciadamente no puede descansar, al igual que los trabajadores por cuenta ajena, que disfrutan de su paga extra, de sus vacaciones y de todos esos derechos que en los que intentamos luchar para que se equiparen.
1: Sí, siempre decimos de broma lo de que los autónomos no se ponen malos, pero es que es verdad que les cuesta mucho poder tomarse días
2: así
1: de descanso.
2: Así es que date cuenta que volviendo a las cifras, mira, un 80% de estos autónomos que se han cogido vacaciones, lo han hecho, que no se han podido coger vacaciones, ha sido por razones económicas o porque no podían delegar su negocio en ninguna persona. Por lo tanto, no se podían permitir el lujo de dejar de facturar pues un mes, 15 días o 20, que es lo aconsejable y lo mínimo para poder descansar.
1: Claro.
3: Vamos a dar un buen repaso al sector ahora mismo, vamos a ponernos, a delimitar el terreno de juego. ¿Cuántos autónomos ahora mismo, grosso modo, puede haber en la región de Murcia?
2: Ahora mismo estamos rondando los 107.000 autónomos, más o menos. Hemos batido récord del ciclo histórico y eso lo conseguimos a principio de verano. Sí que es verdad que después, bueno, ha habido un descenso mínimo, anecdótico, pues que siempre en verano hay un descenso en el sector de la educación y de determinados colectivos, pero en principio estamos contentos, puesto que el trabajo que estamos desarrollando con la comunidad autónoma, con la Dirección General de Trabajo Autónomo y la Consejería de Empresas, obviamente está dando sus frutos y en Murcia desde luego estamos tirando del carro del emprendimiento y del mantenimiento de la actividad por cuenta propia.
3: Hay autónomos en todos los sectores, me imagino, pero ¿en qué sectores es más pujante la fuerza de los trabajadores autónomos?
2: Bueno, ahora mismo estamos viendo cómo hay un empuje en el tema audiovisual, de comunicaciones, se está trabajando bien, la construcción sigue funcionando bien, y en detrimento están otros sectores en los que la preocupación y el objetivo lo tenemos claramente, como son el del comercio, la agricultura, y estos sectores en los que las dificultades son patentes. Hay un cambio paradigmático en cuanto al ejercicio de su actividad, y desde luego ahí es donde estamos intentando poner el foco y sobre todo poner el tapón para que no haya ese descenso de trabajadores autónomos, sobre todo en el sector del comercio, en negocios que tradicionalmente llevan muchos años funcionando y que no hay más que darse un paseo por las capitales, por los centros comerciales, no de centros comerciales de la periferia, sino por el núcleo urbano, en los que es tremendamente desolador ver cómo locales que toda la vida han funcionado, que daban alegría, que daban cohesión y que daban de alguna manera vida a nuestros centros neurálgicos, están cerrados, con suciedad, con papeles y con pocas vías de solución.
1: Claro, el pequeño comercio tiene ese problema añadido, que no es solamente una pérdida económica de un negocio, de un señor o una señora que levantaba una persiana, sino que cambia la fisonomía de una ciudad. O sea, debería preocuparnos más, ¿no?, a todos.
2: Totalmente. Siempre digo que a todos nos gusta en Navidad pasear y ver las luces, los escaparates rebosantes, y no solamente en Navidad, obviamente en todo el año, ver nuestros negocios abiertos, esa alegría que da las tiendas y los escaparates llamativos, pues obviamente se va perdiendo. Y siempre hago el mismo llamamiento, soy un poco reiterativo, pero cuando tengo un micrófono delante animo a toda la sociedad a que se deje un poquito la tablet y el móvil a la hora de comprar y que bajen a sus negocios de cercanía, al comerciante de toda la vida que le asesora y que de alguna manera genera esa economía que al final repercute en todos.
1: Otro de los problemas de los autónomos, aparte de lo que decíamos medio en broma de no poder ponerse enfermos, es que también tienen que, bueno, son empresas empresarios y tienen que gestionar muchas veces los papeles, que a veces acaban enterrados en papeles, porque es tremendo la cantidad de gestiones que tienen que hacer, o delegan y se gastan el dinero en alguien.

0: en que se lo haga, o al final ocupa muchas horas, ¿no?
1: Absolutamente. Además, esa es una de las preocupaciones que ATA tiene encima de la mesa, que la está llevando a las mesas de negociación, a las administraciones, para que sean conscientes de ello. Y hemos hecho un cómputo muy, muy claro. Fíjate, todo autónomo dedica 226 horas al año al tema de burocracias, papeleos y trabas administrativas, poniendo un precio mínimo de 15 euros el tema de asesoramiento y de gestoría. Pues estamos hablando de 3.000, casi 500 euros de gasto añadido a los que ya fiscalmente aguanta un trabajador autónomo. Por lo tanto, debemos de hacer una labor pedagógica a las administraciones que nos faciliten en la medida posible todo este tipo de trámites, todo este tipo de papeleos, de burocracias. Pero es que al final las administraciones tienen un afán de regulación que desde luego nos ahogan. En el sector de la agricultura, por ejemplo, lo vemos de manera muy patente. Los agricultores que no tienen, que trabajan de sol a sol y que tienen que estar preocupados de sus cultivos, de la gestión de su personal, de sus maquinarias y tal, me dicen que están abrumados por las normativas que vienen de la Comunidad Europea y que de alguna manera se les hace imposible. Tienen que tener un equipo de abogados, de economistas y de personal técnico cualificado para poder adaptarse, ¿eh? Y esa es una de las denuncias que nos hacen los compañeros de las asociaciones agrarias.
0: Bueno,
1: y
0: si
1: demás.
0: Quieren pedir alguna ayuda, ya.
1: Bueno, eso ya es el remate del tomate, nunca mejor dicho.
2: Bueno, pues la burocracia o las gestiones administrativas como uno de los problemas, como una de las cargas que acucian a los trabajadores autónomos. También se habla de la presión impositiva, de la presión tributaria que sufre el sector de trabajadores autónomos. ¿Cómo es esa presión y cómo se puede comparar? Y sobre todo, en esto y en lo de la burocracia, esto es igual para todos los países del entorno europeo. Estamos compitiendo con otros países que tienen un ecosistema, digamos, más amigable para el autónomo.
1: Absolutamente, te digo que no. Es decir, somos en España, el trabajador autónomo sufre una fiscalidad galopante que no nos permite tomar vuelo y que nos genera una inestabilidad que en muchos casos, incluso con negocios estables y con viabilidad, pero nos impide esa ambición en el crecimiento, en la contratación, en el poder coger un poquito más de vuelo. Siempre estamos con el caballo de batalla de que tenemos una fiscalidad galopante que nos impide, de alguna manera, crecer. Lo vemos en el factor de, por ejemplo, de las contrataciones, cuando no nos atrevemos a contratar, puesto que los costes sociales son tremendos. Hemos visto cómo ha subido en los últimos años más de un 45-47% el salario mínimo interprofesional, y nos parece genial, siempre lo digo, el aumento del salario mínimo, porque la carestía de la vida es total, pero de alguna manera esa tiene que ir acompasada, por ejemplo, en el que el trabajador autónomo que contrata haya un alivio en esas cotizaciones. No es lo mismo que Zara contrate a un trabajador que lo haga el panadero de la esquina. O, por ejemplo, el que nos hayan subido un 42% las cotizaciones a los autónomos societarios y colaboradores. Son gente que contrata a su mujer, a su marido, para que le ayude en la actividad. El otro día me decía un panadero, Paco, he tenido que dejar de tener a mi mujer como colaboradora o como familiar, porque no puedo, simplemente él reparte el pan. Y en el rato en que el hombre va con su furgoneta a repartir el pan, pues tenía a la mujer en el despacho. Pues un 42% en unos negocios que están cada vez más acorralados y más limitados, pues obviamente no es viable. Y por lo tanto siempre decimos lo mismo: como no se dé un poco de respiro al trabajador autónomo, a la iniciativa emprendedora, que nuestros jóvenes, y no nos cansamos de decirlo en los institutos y en la labor pedagógica que hacemos desde ATA, tenemos que intentar que todo aquel que tenga una idea de negocio, que se le ponga lo más fácil posible. Lo más fácil posible. Los aviones, cuando despegan, es cuando necesitan todo el impulso, toda la ayuda, y una vez que ya esté planeando y volando, ahí es cuando ya podremos, pues oye, que contribuyan, como tú, no puede ser de otra manera, a las cargas fiscales de todos los españoles.
0: ¿Y qué podríamos copiar de otros países? ¿Qué se hace en otros países es distinto,
1: sí,
0: que podríamos
1: pues
0: copiar?
1: Sobre todo eso, la flexibilidad en cuanto a la contratación, flexibilidad y fiscal a la hora de iniciar las actividades, y sobre todo darles un alivio en general al porcentaje. Aquí otra de las cosas que nos está perjudicando totalmente es el desgravar o el descontar los gastos que tiene un autónomo. El otro día me decía un autónomo

0: que hace proyectos de ingeniería, que tenía que viajar, que el coche lo tenía reventado y que se iba a comprar un coche nuevo. Me preguntaba si le desgravaba y demás, y le digo, lamentablemente no te puedes desgravar el gasto de un coche, que es tu herramienta de trabajo, porque te tienes que desplazar, porque la gasolina... Bueno, pues la Administración Central del Estado no lo ve así, y entonces estamos en situaciones que obviamente se caen por su propio peso, son de lógica total y absoluta, y sin embargo, pues desde el Gobierno Central no lo quieren ver, y solo nos ven como una máquina de recaudación, en que cuando tienen algún problema tiran de la cuerda y a recaudar, y desde luego ese no es el objetivo.
1: ¿Y cuál es el país que sirve como modelo? Que diría, ojalá fuéramos como Suiza.
0: Alberto, cualquier país de la Unión Europea que te pongas, como hacíamos con el mapa, lo movías y ponías el dedo, siempre es mucho más beneficioso que nuestro país. Y eso que desde las comunidades autónomas, como es el caso de Murcia, que es el caso que nos ocupa, se está haciendo un trabajo muy, muy consciente y sobre todo muy empático, porque lo que desde ATA Murcia agradecemos es que tengan esa empatía, ese diálogo, esas mesas de negociación en las que por lo menos podamos explicar y exponer nuestros problemas, y en la medida posible, dentro de las competencias y los presupuestos que están ahí un poco paralizados, pues se nos pone a nuestra disposición pues esa capacidad para llegar a acuerdos que de alguna manera, y los datos están ahí, demuestran que cuando se nos atiende y se nos escucha, las cosas van mucho mejor.
2: Hay otra cosa que tiene fama España, y es que no es fácil fracasar aquí, que en otros países uno fracasa en una empresa y se le permite volver a reconstruirse de una manera más sencilla, y que aquí en España parece que si a uno le va mal, ya es insolvente para toda la vida y ya no va a poder salir de ahí. ¿Eso ha cambiado un poco o sigue siendo igual?
0: Pues esa es otra espada de Damocles, efectivamente, cuando en otros países uno, además, eso lo hacen como un reforzamiento del perfil empresarial, es decir, esto me ha fracasado, pero me vuelvo a levantar y vuelvo a... ¿Y cuántos casos de éxito se dan de gente que en un primer inicio ha fracasado en su actividad empresarial, pero después ha remontado? En España es complicadísimo. Sí que surgió la ley de la segunda oportunidad, sí que tenemos el cese de actividad, pero al final son leyes que quedan en el vacío porque son muy difíciles de aplicar. Tú fíjate el cese de la actividad, que para que nos entiendan los oyentes es el paro del trabajador autónomo, se le niega al 60% de los solicitantes, y estamos cotizando por ello, estamos pagando nuestros impuestos por ello. Es decir, si un negocio se cierra y te vas al paro este del autónomo, no es por capricho, es porque tu negocio está dando pérdidas y de alguna manera necesitas sobrevivir. Oye, pues equiparemos los derechos a los del trabajador por cuenta ajena. Y quien dice eso, la ley de segunda oportunidad, también cuesta muchísimo. Es decir, al final de lo que se trata es de que tengamos que facilitar un poco ese remonte y ese renacer de los trabajadores autónomos.
1: O sea, que en ese sentido estáis también, o os sentís discriminados con respecto a una empresa que suspende pagos, utilizando la terminología.
0: Totalmente, lo tenemos mucho más difícil, Alberto. Es una labor complicada, con que tienes que meterte con abogados, convencer al juez de que se ha intentado hacer todo tipo de actividades para poder salvar el negocio, pero es muy complejo de demostrar. Obviamente las grandes empresas, las medianas empresas, son las empresas, se pueden acoger al concurso de acreedores de una manera mucho más sencilla.
1: Con las bajas ha ocurrido también otra reivindicación de que estáis siendo discriminados, que os resulta mucho más difícil a los autónomos pues tener una simple baja laboral por enfermedad.
0: Totalmente, las bajas de los trabajadores autónomos se han convertido también, pues eso, de ahí viene la mítica frase que comentaba Marta de que los autónomos no se ponen malos. Es que al final no te puedes poner malo porque no puedes dejar de facturar, no puedes dejar tu actividad así, eso, porque no tienes ningún tipo de compensación económica. Afortunadamente en la región de Murcia sí que se ha firmado el acuerdo con el gobierno regional en el que va a cubrir las bajas por incapacidad temporal de los dos primeros meses, lo cual este verano hemos podido comprobar con gente que ha tenido accidentes o enfermedades y demás, que han podido cubrir medianamente esos dos meses, que de alguna manera dan un pequeño respiro a la posibilidad de ponerse en una situación de baja en comparación lógica a la que tienen los trabajadores por cuenta ajena.
2: En la patronal en general se está considerando el tema de las incapacidades temporales y de las bajas como un problema de abstención, ¿no? De que, en fin, que faltan muchos trabajadores, muchos se toman bajas. Los autónomos que tienen...

0: empleados contratados también lo están sufriendo?
1: Nosotros lo sufrimos en menor medida. Sí que es verdad que obviamente no dejamos de ser empresarios y tenemos también trabajadores pues, que se encuentran en esta situación. Pero al ser autónomos que tenemos en la gran mayoría ninguno o uno o dos trabajadores, pues al final hay una relación más de confianza, en fin, se intenta cuidar a esos trabajadores autónomos, mucho en temas de construcción y demás, en los que se nota que el autónomo vela por sus trabajadores como si fuera su propia familia por el bien de su actividad. Por lo tanto, no dejamos de tener esa problemática porque hoy en día es muy generalizada y bueno, daría para un debate profundo, pero obviamente quizás en menor medida que las grandes empresas.
2: Y otra cuestión que también es diferente en el caso de los trabajadores autónomos y en el caso de los trabajadores por cuenta ajena es el asunto de las jubilaciones, que además está en boca de todos, porque ahora, por ejemplo, hoy mismo hay en prensa noticias sobre la jubilación parcial, en fin, que es un programa que está cambiando además cada año. En el caso de los autónomos, ¿os podéis jubilar a los 65 o por dónde vais ya?
1: Los autónomos también en ese caso lo tenemos más complicado. Muchas veces también porque, ha habido históricamente cotizaciones que estaban por debajo, a lo mejor, del umbral de lo deseable y ahora, cuando ya se acerca la época de la jubilación, vemos que las cuentas no salen, ¿vale? Entonces sí que es verdad que muchos trabajadores por cuenta propia se están planteando el prorrogar sus actividades e intentar compatibilizarlas con las pensiones de jubilación. Pero también en este sentido tenemos que decir que el gobierno central está estableciendo un tipo de jubilación, se habla de la flexible o de la jubilación activa, en la que al final todos son requisitos, burocracias, condicionantes, tienes que estar, no tener contratado no sé cuánto para tener un porcentaje, tenías que estar dado de alta en el RETA si quieres acogerte a la jubilación flexible. Solamente vas a cobrar un 25% en este nuevo sistema de jubilación flexible que ha establecido el gobierno. Pero vamos a ver, ¿un 25% va a compensar de cobrar una pensión para seguir compatibilizando? Lo que tiene que hacer el gobierno central es dar total libertad a aquel que ha cotizado y que tiene un derecho a su jubilación y déjele usted que siga con su actividad aquel que quiera, porque de alguna manera lo único que puede hacer es contribuir al sistema con el pago de sus impuestos, con el pago de sus cotizaciones, y por lo tanto dejémonos de tanta traba, de tanto requisito, porque al final lo que se hace es que nadie se pueda beneficiar, que limite mucho la capacidad de poder beneficiarse de estas condiciones, y al final lo que hacen pues es negocios que podían seguir activos o gente que todavía se ve con salud, con fuerza y con ganas de seguir trabajando y contribuyendo al sistema, pues que los orientes de una manera triste a jubilarse sin poder seguir con sus actividades.
0: También vemos a muchos que se jubilan porque no tienen relevo generacional y no les merece la pena. Quiero decir que a lo mejor harían ese esfuerzo final por apoyar a un hijo, a una hija, y vemos negocios que funcionan y que se cierran porque no hay quien los coja, ¿no?
1: Es tristísimo. Yo sobre todo muchos negocios en el ámbito rural, el otro día hablaba también con otro sector, que son negocios bollantes y demás, y es triste que al final no encuentren. Y ahí es donde tenemos que ver esa imagen social que también a veces tienen los autónomos y que tratamos también nosotros en el plan estratégico de trabajo autónomo de la comunidad autónoma. Uno de los puntos a desarrollar, uno de los objetivos, es que socialmente se vea el trabajo autónomo como una salida digna, como una salida profesional atractiva. Pero fíjate que incluso en negocios con padres que desarrollaban actividades, pues incluso los hijos, hay una frase muy mítica, no, mis hijos han estudiado y no quiero que sigan con el negocio, ¿eh? ¿Por qué? Pues porque han visto también quizás las dificultades, por lo que hablábamos, las vacaciones,
0: conciliar,
1: el sacrificio, todas esas cosas son las que tenemos que ir limando para que cuando un negocio y una actividad por cuenta propia sea viable dentro de un entorno familiar o incluso de traspaso de negocios, diga la gente, adelante, voy para allá y no me lo pienso porque esto es una salida profesional.
0: Mm, bueno, cualquiera que haya tenido obras en su casa dirá que la salida profesional fundamental son los oficios.
1: Son los oficios, eso. Dice, pobre del que tenga una rotura de una tubería.
0: No encuentro a nadie que me lo haga.

0: Es terrible, es terrible. El otro día estaba hablando con constructores también que se están planteando el cambio también en los sistemas constructivos porque de alguna manera la dificultad de encontrar profesionales es tremenda. Sí que es verdad que son situaciones de límite porque todo está muy limitado, pero que encuentran grandes dificultades para encontrar un fontanero, electricista, y ya no te cuento lo de los aires acondicionados sin más este verano. Pobre del que se le rompa o el que quiera ponerlo, que no lo encuentra.
1: Pues nada, ahí hay una oportunidad de trabajo y de futuro, para mucha gente.
2: Vamos, estamos repasando trabas burocráticas, impuestos, trabas a la hora de cesar actividad, trabas en cuanto a las bajas médicas, incluso a la jubilación. Es decir, estamos dibujando un programa en el que los autónomos son héroes y sin embargo aquí estamos, quiero decir, sin embargo autónomos hay, y hay más. Y hay más, quiero decir, algo hay. ¿Cómo deshacemos esa paradoja para que la gente lo entienda?
0: Obviamente, con todas esas dificultades tenemos que decir, y por eso lo decimos alto y claro, que es que Murcia en concreto, y siempre hablamos un poco en el ámbito regional, es tierra de emprendedores y es tierra de gente con ambición y con ideas y muy bien preparada para generar negocios. E incluso con todas esas dificultades que las haces a modo de resumen y no me las juntes porque si no se... Exactamente. ¿Vas a echar para atrás a algún emprendedor que nos esté oyendo? No, hay que decirles, hay que animarlos. Y que también es verdad que las cosas han cambiado mucho, que si echamos la vista atrás a la situación del trabajador autónomo pues hace 10 años, sin ir mucho más allá, ha cambiado paradigmáticamente. Vamos consiguiendo, vamos dando pasos hacia adelante en la concesión de derechos, pero es verdad que todavía nos queda mucho por andar, mucho por trabajar, mucho por negociar con las administraciones y por eso pues no dejamos el desdén de estar aquí y para eso trabaja ATA todos los días y todos los años.
1: Bueno, habrá que ver que ahora que estamos todos con esa burbuja de la inteligencia artificial que parece que va a quitar muchísimos trabajos, hay un montón de empleos de autónomos que la inteligencia artificial no lo va a saber hacer, ¿eh?
0: Eso es desde luego los que poníamos antes encima de la mesa, eso de poner ladrillo y demás, eso es difícilmente, aunque el otro día veíamos también las noticias en las Olimpiadas estas de los robots, digo, madre mía, cómo viene el tema por ahí por China.
1: Pero vamos, que va a ser complicado que quiten ese tipo de trabajos, aunque también es cierto que requiere digitalización y formación, que también es una de las cosas que a veces le pesa a los autónomos, que además tienen que sacar tiempo para formarse, ¿no?
0: Sí, es verdad que también eso se les hace un poco cuesta arriba, es decir, sobre todo a los autónomos de cierta edad o de negocios tradicionales, porque es que en el que el contacto personal es muy importante, pues se les hace un poco complicado eso del móvil, todo con el móvil, todo con la tablet, todo con el ordenador. Sinceramente, yo reconozco que es un tsunami que nos viene y es un carro en el que hay que subirse, sí o sí. Pero también es verdad que genera también a veces preocupaciones, dificultades. Por ejemplo, para reservar una mesa, hoy ya no hablas con nadie, ya es todo con un bot que pones el día, la hora, tal, tal. Bueno, pues eso, aunque puede generar beneficios, pero genera preocupación.
1: La gestión con la administración, antes te podía tocar un funcionario cabezota,
0: exacto.
1: Pero si te tienes que pelear con...
0: Exacto, pero pues podías hablar o a la mala
1: podías
0: decir, pásame con el superior o con el compañero, ¿verdad?
2: Y hablando de la administración, es que hay un fleco por ahí que no quería dejar pasar por concretarlo, porque has hecho referencia al plan estratégico para el sector autónomo de la región de Murcia. ¿En qué fase está ese segundo plan?
0: Hemos concluido la primera estrategia, que abarcaba del 19 al 26, y estamos ya trabajando en la siguiente, en la que vamos a desarrollar los objetivos que estaban un poco más en barbecho, que se habían dejado en un plano más secundario, y ya estamos trabajando con la dirección general, puesto que al final se ha demostrado que ese plan estratégico, que no era más que un estudio que hicimos en colaboración con la Universidad de Murcia y con ATA y con las asociaciones de trabajadores autónomos y la comunidad, ponía negro sobre el blanco los problemas, las situaciones, los objetivos que queríamos conseguir, que se ha logrado que hemos subido el número de autónomos en la región de Murcia de una manera clara y meridiana, y por lo tanto lo que tenemos que hacer ahora es seguir desarrollando esos puntos que se quedaron en un segundo plano, y sobre todo también pues porque todo lleva un coste y hay que ir poco a poco en cuanto a la consecución de esos objetivos.
2: ¿Y eso tiene que estar alumbrado para el 27?
0: Sí, no, estamos ya trabajando y eso va a estar alumbrado ya, es decir, probablemente a la vuelta de vacaciones ahora en otoño y demás,

0: quizás lo firmemos con el gobierno regional.
1: Bueno, pues habrá que volver a hablar con vosotros, y además este año, que va a ser año electoral, pues os llevará a vosotros también muchas reuniones, ¿no? Para intentar que los partidos metan algo en su programa, ¿no?
0: Ahora se acuerda mucho de nosotros,
1: claro,
0: todos, ¿eh?
1: Claro.
0: Cuando ya están ahí ya se acuerdan menos, unos más que otros, pero bueno, ahora

0: Pues Francisco Casado, presidente de ATA aquí en Murcia, muchísimas gracias por venir a vernos.
1: Gracias Marta, gracias Alberto y a vuestra disposición siempre.
0: Hasta la próxima.
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5: Pues retomamos El Mirador y como hemos avisado, hemos anunciado esta mañana, lo hacemos esta hora ya desde Cieza porque hoy celebra sus fiestas, el día de su patrón San Bartolomé, y Cieza está en su feria y en sus fiestas patronales. Teresa Buitrago, que esta mañana nos ha saludado desde allí porque tú eres ciezana.
6: Claro.
5: Y claro, hemos dicho, tú vienes de casa.
6: Yo vengo de casa porque también tenía que disfrutar un poco de las fiestas anoche, ¿no? Tenía
5: claro.
6: Que ver el castillo, los fuegos artificiales.
5: ¿Cómo fue la noche? A ver, cuéntanos. Antes de hablar con el alcalde, lo tenemos aquí, lo saludemos, pero cuéntanos cómo está yendo la fiesta.
6: Para mí fue tranquila, en el sentido de que no salí tampoco luego de fiesta a la zona joven de la era, pero bueno, pues fui al castillo junto con todos los demás del pueblo y luego me fui a cenar a las tascas que ponen en la Plaza de España de comida también, que ahí se puede disfrutar
5: bueno,
6: de un muy buena
5: cena. Que ahora
6: cena.
5: Te vas a ir ahora
6: que
5: un
6: iremos
5: rato.
6: A hacer un directo
5: otra
6: allí.
5: Vez. Javier Vicente también está con nosotros, bueno... Bienvenido a Cieza, que antes lo hemos saludado desde
7: Gracias.
5: Allí de Murcia.
7: Sí, no, yo con muchas ganas también de descubrir esto que comenta Tere de estas tascas. Yo no había estado aquí nunca, yo he venido a descubrirlo, yo soy nuevo aquí, así que espero irme con una buena sensación y bueno, informado de todo, sobre todo.
5: Y otro anfitrión, Claudio Caballero.
8: Pues hombre, encantado de acogeros en nuestro seno, en nuestra Cieza. Hoy, día de San Bartolomé, día de las fiestas patronales, día grande de las fiestas. Y bueno, pues un poco como hicimos todos los ciezanos anoche, presenciar ese castillo de fuegos artificiales desde el Arenal del Río y después pues disfrutar un poquillo de la feria y de la fiesta en esta primera noche que se va a alargar pues hasta finales de la semana que viene. Bueno, hasta principios de la semana que viene, hasta el lunes que viene.
5: Ahora vamos a desgranar un poco el programa de fiesta. Hay que decir que el cielo está nublado, ha estado lloviendo un poco, pero bueno, hace buen tiempo para disfrutar de fiestas. Tomás Rubio, alcalde de Cieza, ¿qué tal?
9: ¿Qué tal? Buenos días.
5: ¿Cómo está viviendo el alcalde las fiestas de su municipio?
9: Pues con mucha intensidad, como no puede ser de otra manera. La verdad que los alcaldes, y yo creo que prácticamente toda la corporación municipal, tanto la corporación municipal como las distintas asociaciones y colectivos que trabajan para la feria y para la feria, no solo empiezan a trabajar en feria, sino es todo lo que lleva a la preferia, que es ese trabajo que muchas veces la gente no ve, los ciudadanos de a pie no ven, pero que lleva bastante trabajo, hasta el punto que me han salido calenturas en los labios perfectamente, porque pues tenemos que preparar toda la infraestructura, todas las cosas para la feria. Es con los nervios lógicos de que todo salga bien, esperemos que todo salga bien. Ayer dimos el chupinazo de salida a las fiestas con ese castillo de fuegos artificiales desde el Arenal de Dios Segura. Ya llevamos dos jornadas de zona joven en la era. Ya Teresa todavía no ha ido, pero estoy seguro que bajará más de una noche porque tiene la edad propia para estar.
5: Es que, la tenemos que estar yendo todos los días hacia Murcia.
9: es que le tenéis que dar vacaciones en feria y que haga de embajadora y de recepcionista de toda la gente de Onda Regional para que traiga a gente a Cieza, a la gente que conozca la ciudad, que conozca su fiesta.
5: Sí. No, hablamos de la lluvia, justo comenzado a chispear otra vez. Bueno, cuéntanos, alcalde, hoy que tenemos en el día del patrón, en el día San Bartolomé, aquí en Cieza.
9: Hoy tenemos mucho y muchas cosas. Mira, hoy tenemos, es el día del patrón, tenemos la misa del patrón, después la procesión del patrón a las 7 de la tarde, que desfilará por el casco antiguo. Hoy tenemos la corrida de toros de feria, una gran corrida de toros que nos ha preparado Reina Taurina aquí en la Plaza de la Deseada. Tenemos la feria, ludoferia para los más pequeños en la esquina del convento. Esta mañana a primera hora hemos tenido la diana musical a cargo de la banda municipal de música y por la tarde tenemos actuación en la Plaza de España con la Orquesta La Mundial, que es una de las orquestas más reconocidas en el ámbito de las ferias y fiestas de las distintas localidades de la región de Murcia y también fuera de la región. Tenemos la zona joven y una fiesta musical que organiza Juventud Socialista, el Meavi Rit, que lo organizan en el Gabriel Celaya.
8: Alcalde, yo quería incidir, por ejemplo, lo más próximo, lo más cercano que tenemos en el tiempo, que es la corrida de toros, que es esta tarde. Se han recuperado los festejos taurinos en las fiestas de Cieza después de varios años sin hacerlo. ¿Qué ha supuesto esto para el municipio?
9: Pues la verdad que ha supuesto un incentivo, primero, por de nuevo poner en valor

0: lo que es la Plaza de Toros, porque está en un buen situada muy bien dentro del casco urbano. Estaba prácticamente cerrada durante 5 o 6 años y entonces, pues como cualquier edificio que no se utiliza, pues el edificio pues al final tiende a desaparecer. Lo ha cogido una empresa, Reina Taurina, que gestiona y que coordina Juan Reverte, y por lo tanto la ha vuelto a poner en valor, y hemos vuelto a ofrecer, o han vuelto a ofrecer, corrida de toros en la Feria y Fiesta de Cieza. Tiene también la ilusión de hacer mucho más festejos a lo largo del año. De momento ya llevamos 2 años con los festejos taurinos en la Feria y Fiesta, y bueno, pues tenemos que estar agradecidos porque una empresa ha optado por ofrecer a Cieza algo que era muy tradicional en Cieza, que era el día 24, el día de San Bartolomé, los toros en Cieza.
1: Tomás, desde luego que estamos muy agradecidos para aquellas personas que sean taurinos, que les gusten los toros. No obstante, tenemos un edificio, un gran edificio, que es la Plaza de Toros de Cieza, con capacidad para 6.000, 7.000 personas. Un edificio de 1912, es un símbolo para la ciudad, pero sin embargo permanece cerrado durante todo el año. ¿Qué se puede hacer para que la Plaza de Toros de Cieza, al igual que hacen otras plazas de toros en otros municipios, pueda dar una programación más o menos estable?
0: Mira, tú lo has dicho bien. Es un edificio que es una pena, con el valor que tiene el edificio, que solo se abra pues para eventos taurinos. Me consta que desde la empresa Reina Taurina, que es la que gestiona la plaza de toros, están haciendo las gestiones oportunas para obtener las licencias, para tener también la oportunidad de ofrecer otro tipo de actividades que no sean actividades taurinas, porque hay licencias específicas para ofrecer corridas de toros y licencias específicas, pues por ejemplo, como para ofrecer un concierto de música, como para ofrecer cines de verano, como para ofrecer miles y muchas exposiciones, museos. Puede servir para muchas cosas, pero claro, para eso necesita obtener la licencia oportuna y hacer el recorrido poco a poco, que no es tan fácil obtener esta licencia a nivel municipal, y fíjate que te digo yo que soy el alcalde, como a nivel regional. Por tanto, está en proceso de petición de esta licencia, pues para abrir también al público de Cieza la Plaza de Toros, no solo para ofrecer corridas de toros. Y estamos con muy buenas relaciones, este ayuntamiento y esta corporación municipal, con la empresa, hasta el punto que estamos seguros que la Plaza de Toros se nos ofrece al ayuntamiento, pues para nosotros también tener otro lugar, espacio público, para que las distintas asociaciones y colectivos de Cieza pues pueda participar y aprovechar este espacio, que no hay ningún otro lugar en Cieza que tenga la capacidad. Me parece que son de 5.400 asientos en la plaza.
2: Claro, ese tema lo comentaba, por ejemplo, Teresa, cuando hemos llegado, que claro, se hacen las corridas de toros, pero que se podía hacer algún evento ahí, ¿no? Y es que Cieza es un municipio grande. ¿Cuántos habitantes tiene Cieza?
0: Bueno, el padrón dice ahora mismo 36.000 habitantes. Sí. Es un municipio grande y efectivamente hay muchas plazas de toros que ofrece la plaza otras alternativas lúdicas, festivas, de actividad y demás. Pero claro, hay que hacer, una vez que sacan las cosas, creo que hay que hacerlas bien.
2: Hay que hacerlas bien, si no luego pasa como el Santiago Bernabéu.
0: Claro. A nivel de seguridad, de insolarización, si es que vamos a hacer algo o pensar hacer algo, es decir, todo hay que hacerlo con detenimiento. Todo iba a su proceso de permisos, de proyectos, de muchísimo campo y de muchísimo ámbito, y por tanto, pues creo que es un acierto por parte de la empresa, es decir, no correr demasiado, no ir demasiado deprisa, porque es mejor hacer las cosas poco a poco, y porque es verdad que el lugar da para muchos juegos. Estamos ahora mismo en la Plaza de Toros, se sitúa en el barrio San José Obrero, al límite con San Juan Bosco. Yo sé que Teresa pertenece a San José Obrero y por tanto reivindica la plaza como de su barrio, pero como yo vivo ahí enfrente, que es San Juan Bosco, justo a pasar esta calle, pues prácticamente compartimos la plaza. Está muy bien situada, y otras veces, años atrás, aquí se nos ofreció concierto. Yo recuerdo cuando era joven, aquí vi yo a Mecano cuando estaba en pleno apogeo el grupo Mecano, y fue un conciertazo. En aquel momento, pues a lo mejor los permisos no eran más fáciles de conseguir para realizar eventos. Ahora ya sabemos todos que es más complicado obtener permisos para organizar cualquier acto donde haya más de 500 personas.
2: Bueno, ¿y cómo vive el alcalde de las fiestas?
0: Pues como te he dicho antes, con mucha intensidad, intentando participar de todos y cada uno de los actos, que son muchos, ¿verdad? Que no llego a todos. Por ejemplo, la zona joven suelo bajar una noche o dos noches, no me llega la vida a más. Participo en todas las actividades que hay, porque son muchas las asociaciones y colectivos que trabajan con nosotros, que colaboramos con ellos a la hora de ofrecer actividades. Y es verdad que incluso a los colectivos que organizan las cosas les da gusto que el alcalde pues se haga presente en este lugar. Suelo visitar cada una de las tascas que montan en la Plaza de España, aunque son tascas que son de, o bien de hermandades o de parroquias o de agrupaciones, que, y el dinero que consigue es precisamente para intentar ofrecer mejor calidad de sus servicios y sus actividades después para Cieza, pues me suelo acercar por cada una de las tascas, las distintas actuaciones de la Plaza de España, los distintos eventos.

0: como los autos locos. Esta tarde estaré presidiendo la corrida de Abrazada de Toros. Es una pena porque va a ser la primera vez que no voy a poder coincidir, porque me coincide en el horario, la corrida de Plaza de Toros, que tiene que presidirla el alcalde de la ciudad, como es una plaza de tercera, y que me coincide con la procesión de San Bartolomé. He decidido venir a la corrida porque efectivamente San Bartolomé sale esta tarde, que es su día, pero también es verdad que salió ya el día 15 con el pregón, ya estuve presidiendo esa procesión, y saldrá también, o sea, se irá de nuevo a su ermita de San Bartolomé el día 31, que es cuando acaba la fiesta, y también estaré acompañando a San Bartolomé.
1: Ah, bueno, habla del pregón, ahí tenemos al pregonero, a Leandro, que enseguida va a estar con nosotros, que mencionabas también los autos locos. Hay que decir que yo la primera vez que vine a fiesta, a la fiesta, fue que estaba como Teresa, como Javier, como becario en la teleautonómica, y vine a grabar los autos locos. O sea, sí, tengo ese recuerdo de aquí.
0: La verdad es que los dos me humanizan ese día, que ya se ha convertido en una tradición de autos locos, con el camino a Murcia hacia abajo, y la verdad es que lo organizan muy bien y cada año va a más. Es algo que ese día aglutina a mucha gente en el camino a Murcia.
1: Bueno, alcalde, ya que te tenemos aquí, vamos a comentar también algunas cosas de actualidad municipal. Algo relacionado con las fiestas también es la banda de música de Cieza, que denuncia pues que no pueden utilizar la Casa de Artes. Denunciaban aquí en el Mirador el pasado viernes. No sé si tienes algo que decir al respecto ante esa denuncia.
0: Mira, no me gusta entrar en conflicto, sobre todo por los medios de comunicación, ni siquiera por las redes. Yo soy más de entrar en diálogo, pero me apena tremendamente que se malinterprete las cosas, y me apena tremendamente que la gente ponga en boca tanto del alcalde, no en este caso, pero sí de la concejala de Cultura, María Turpín, cosas que realmente no son. Voy a ser muy claro. La banda municipal de música de Cieza, que es una trayectoria de 160 años, yo tengo familia directa en la banda como miembro, una sobrina mía toca en la banda, es una impresionante banda de música, es el orgullo para toda la Cieza y para toda la región, tiene una banda de tantísima calidad. No es municipal, es verdad que era la antigua banda municipal, que a lo largo de los años pues se fue haciendo, se fue al final en 1992, creo recordar, que se hizo una agrupación musical, pero mantuvo el apellido o el nombre de banda municipal. Lo digo porque esto muchas veces confunde, no pertenece a, no es algo del ámbito municipal, no está adscrita al ayuntamiento ni son funcionarios los miembros de la banda. Desde la historia de esta banda, pues se ha ido utilizando diversos espacios escénicos para poder ensayar la banda en diversos lugares. Hoy en día, Cieza cuenta con un conservatorio de música, que es el Conservatorio Maestro Gómez Villa, donde la banda municipal ha estado y está, o hasta este momento, ensayando pues los viernes por la noche a partir de las 10 de la noche. Y aparte tiene una especie de espacio, dos espacios reducidos, donde tiene ahí una especie de oficina, de almacén, donde ellos tienen también sus instrumentos musicales y también sus fotocopiadoras. Resulta que en el Consejo Escolar del Conservatorio, donde está representado incluso precisamente el director de la banda municipal, porque es padre de alumnos del conservatorio, ya en el año 2025 hace una petición a la dirección del centro, que son profesores del centro, que sí son funcionarios del ayuntamiento, diciendo que al haberse incrementado el número de alumnos en el conservatorio y en la escuela de música municipal, pues que se le haga un requerimiento a la banda para que esos espacios puedan ser utilizados por el conservatorio. Le hacen el requerimiento en 2025, yo tengo el requerimiento que se le hace por parte de la dirección del centro a través de un control electrónico y no reciben respuesta. La dirección del conservatorio se pone en contacto con la concejala de cultura, le dice que siendo ellos los directores no tienen acceso ni siquiera llave a ese espacio que está utilizando la banda municipal. Se le manda un requerimiento porque durante este verano hemos realizado obras en el edificio de la Casa de las Artes del Conservatorio Maestro Gómez Villa. Hemos climatizado toda la zona, incluida esta zona que estaba sin climatizar, para que desalojen esa sala para poderse utilizar o bien de biblioteca o ampliar el espacio que la directiva del conservatorio pues estimaba. Ello no significa que se le niegue en los ensayos en el lugar. Lo único que dice la dirección del centro, que tienen que ser conocedores y que tienen que ser bajo el control de la dirección del centro, bien o utilizando conserje, bien utilizando, que yo creo que va a ser la opción más adecuada, pues un sistema de acceso a través de un código o de tarjetas, como hay en otros múltiples edificios públicos, que garantizan el saber en cada momento quién hay dentro de un edificio que es municipal. Hasta el punto que la propia directora

del lugar nos dice que no sabe exactamente cuántas llaves tiene el, quién tiene las llaves de ese lugar y cuántas llaves, cuáles copias de llaves. Deciden, por tanto, cambiar la cerradura y decir que hasta que no haya conserje para entrar o para ensayar, que no se van a dar llaves a no ser que haya un control. Eso es lo que pasó. Eso no es ningún ataque a la banda municipal ni prohibirle que realice ensayos ahí. Eso es decir, le vas a hacer ensayos con el control pertinente de la dirección del centro, porque la directora del centro, en caso de que pase algo en el centro, la responsabilidad en principio es de la directora. Te pongo un ejemplo porque es el ejemplo que me puso a mí la directora. Si ella considera que está cerrado en el mes de agosto, porque a lo mejor no hay actividad, pero si resulta que en el mes de agosto hay actividad de ensayo, de gente que entra tal, y ha mandado a los servicios de limpieza que durante este mes que no limpien, cuando entra el aseo huele que está sin limpiar los aseos de ahí del lugar. Dice, oye, 15 días aquí y esto cómo huele tan mal, porque ella era no conocedora de que se estaba ensayando en ese momento, si no hubiera pues mandado a los servicios de limpieza a utilizarlo, a limpiarlo. Son cosas que debemos hablarlas, de hecho estamos abiertos, yo le he mandado una notificación al director de la banda diciendo que ahora en septiembre, cuando venga la dirección del conservatorio, que están de vacaciones, ellos son funcionarios, que nos sentaremos y que veremos lo que pasa. La banda municipal de Cieza tiene además un espacio para ensayo exclusivo de ellos, que ellos son los administradores incluso, de un lugar para ensayo municipal. Quiero decir, en el Aurelio Guirao, la banda tiene un lugar de ensayo que gestionan ellos, que llevan ellos sus llaves, que demás, que está preparado para ensayos de la banda municipal y de aquellos que la banda, fíjate, presta, entre comillas, a otros colectivos municipales. Son muchas las agrupaciones musicales de Cieza que nos han solicitado locales de ensayo para su práctica y para sus ensayos musicales. En el conservatorio, de hecho, ensayan algunas veces otras agrupaciones musicales bajo la tutela, entre comillas, el conocimiento de la dirección del conservatorio. Es decir, llega un grupo, Los Revoltosos, que es una agrupación música, una charanga, y dice, oye, que necesito ensayar la sala de ensayo, tengo esta posibilidad, esta y esta, y desde el conservatorio pues, le hacen el cuadrante de posibilidades de ensayo hacia ellos y ya son conocedores de su ensayo. Eso es lo que se pretende hacer con el conservatorio, porque es el lugar de todos. Esto es muy importante. Es decir, los edificios públicos municipales son de todos, no son de exclusividad de nadie. En cualquier caso, los edificios públicos educativos son de todos, pero la principal función es la educación del edificio. Si yo soy director de un colegio, tengo que primar primero que lo que las instalaciones sean para la función que tiene para el colegio. Después, si por la tarde un colectivo, un grupo, una radio pública, una radio privada, una radio pública me pide una sala para lo que sea, pero lo primero son los alumnos, para la que está. Entonces no hay negación ni animadversión hacia la banda, aunque algunos quieran entender ese relato. Lo digo con sinceridad, es decir, ninguna animadversión. Yo he tenido varias reuniones con ellos. Es verdad que después hay gente que utiliza las redes sociales para malmeter información que no viene a cuento, incluso intentar enfrentar a otras bandas o a otros colectivos. Algunos los otros días leía por ahí que se intentaban enfrentar hasta el colectivo de la Semana Santa de Cieza. Por Dios, la Semana Santa de Cieza declarada de interés turístico internacional. ¿Y quiere usted comparar ciertas cosas? Quiero decir que hay que tener un poco de respeto por todas y cada una de las entidades, sea más grande o sea más pequeña. Es decir, aquí en Cieza, gracias a Dios, y es un orgullo, y yo como ciezano y como alcalde muchísimo más, tenemos un nivel asociativo impresionante, una capacidad impresionante, empezando por las hermandades, por los colectivos musicales, por los colectivos deportivos, por las parroquias, por las asociaciones de vecinos, por las distintas asociaciones y clubes de todo tipo. Es que aquí tenemos de todo. Mira, ayer mismo presentamos una cosa que no había en Cieza, que yo me quedé muerto, una club, que no club, una escudería ciezana. Es decir, la primera vez que en Cieza hay una escudería. Es decir, yo decía, ya nos faltaba la escudería, porque tenemos club de dominó, de petanca, de ajedrez, de todo. Dime un juego, un deporte, nosotros tenemos un club. Y si no lo tenemos, lo hacemos.
Y es más, en muchos de esos deportes tenemos más de un club. Es decir, hay un montón de colectivos, de asociaciones, de parroquias. En las tascas que estaba comentando, donde estaba comentando Teresa, hay dos parroquias de Cieza que ponen sus tascas. ¿Para qué? Pues para conseguir o bien el embellecimiento de la parroquia, de infraestructura, para salones, para reuniones.

0: decir, todas esas cosas hay que apoyarlas desde el ámbito municipal hasta donde se pueda, porque evidentemente contamos con un presupuesto que es el que hay. Y no hay ninguna parroquia más que otra, ni ninguna asociación más que otra, cada una. Tenemos unas asociaciones del tercer sector de discapacidad, de una barbaridad, y nosotros tenemos que darle salida a ellos. A todos ellos les hemos dado una subvención nominativa. La primera vez que han aumentado un porcentaje tremendo la subvención nominativa hasta hacia estas asociaciones. Ya nos gustaría a nosotros darle muchísimo más dinero, porque se lo merecen y porque trabajan. Ya nos gustaría a nosotros ofrecer a cada una de las asociaciones muchísima más subvención. Y ya nos gustaría a nosotros poder contar con más espacios escénicos de ensayo para que ninguna banda de cualquier tipo tenga que ensayar en la calle. Nos consta que hay bandas, agrupaciones musicales, que ni menos tienen que ensayar al aire libre, porque los espacios escénicos a veces están ocupados. Yo no digo que un músico sea más músico por pertenecer a una banda que a otra. Yo creo que todos los músicos, porque todos los músicos que ensayan, sea en la banda municipal, sea una charanga, sea en la agrupación Medina Sillasa, la agrupación Sones de Pasión, la agrupación Oje, todos los músicos son de Cieza. Y entonces tienen que tener todos un derecho a utilizar los recursos de Cieza. No es normal que unos músicos estén utilizando unas instalaciones en exclusividad cuando otros a lo mejor están en la calle ensayando, o por la noche, ni invierno, ni apenas a la intemperie. Sí, algunos ensayan pues ofreciéndole colegios para poder ensayar. Qué mejor lugar que las instalaciones que tenemos para ensayos de musicales que eso. Yo no quiero entrar en conflicto con la banda municipal. La verdad es que siempre me he llevado bien con ellos. He ido a todos y cada uno de los conciertos que la banda ha hecho. Desde que soy alcalde, pues no sé si hay intereses políticos en alguno de sus miembros. Yo los descarto porque no quiero hacer conflicto político, algo que no debería ser.
1: Bueno, hablando se tiene que entender la gente, o eso,
0: sí, estoy convencido.
1: O eso debería ser. Ya por último, le quiero preguntar al alcalde, porque sé que se tiene que ir y nos quedamos con poco tiempo, pero estas sí que son las últimas fiestas que usted hace en esta legislatura. Porque ya en siguiente mayo ya hay elecciones. No sé si puede hacer una valoración como ha ido esta legislatura de los proyectos que usted tiene pendientes aquí en Cieza, y la pregunta es si tiene pensado presentarse para la reelección.
0: Bueno, voy a ir por partes. Sí. La última fiesta de la legislatura. Mirad, cuando empezamos a programar la fiesta de esta última año de legislatura, algunos de mi equipo decían: vamos a echar aquí el resto porque es el año que tenemos que
1: la gente... Vamos a traer a Bapani, ¿no?
0: Sí, sí. Y yo dije, si hacemos una fiesta electoralista, pierdo el espíritu por lo que yo me presenté a esto. Que era por intentar ofrecer con poco dinero prácticamente lo mismo y no vender y no hacer una política de pan y circo. Digo, vamos a hacer la fiesta con el mismo presupuesto que lo hemos hecho durante este año anterior. El mismo presupuesto. Para decirte la verdad, 3.000 euros más, que no sé de dónde han salido, pero hay 3.000 euros más que otros años. Con respecto a la otra pregunta, es decir, el balance de la legislatura, pues mira, es una legislatura complicadísima. Yo creo que vosotros, en Onda Regional, lo sabéis mejor que nadie, porque habéis sido los primeros, ¿verdad?, que tenía aquí
1: una
0: figura, que es Claudio Caballero, que
1: esa cuestión es de confianza.
0: Que ha estado, es la primera llamada cuando hay la noticia, y a veces, aún no hayéndola, si me llama, digo, va a ser noticia. Y efectivamente, es un periodista que está siempre al pie del cañón, bueno. Y yo tengo que aquí que valorar su trabajo, y él está...
2: Nada, todo mentira. Vamos a otra cosa, alcalde.
0: En la legislatura se complica precisamente porque al principio, a muy poco tiempo de empezar la legislatura, decido yo romper el pacto con vos. Fui el primer alcalde de España en romper el pacto con vos, porque siempre lo dije, prefería gobernar de pie antes que gobernar de rodillas. Y gobernar de rodillas suponía arrodillarme algunas pretensiones que pretendía vos, y yo no estaba dispuesto. Gracias a mi Partido Popular, la Región de Murcia, que me dejó total libertad para ello, pues he estado gobernando en minoría. Y digo gracias porque me dejó la libertad, pero también, por desgracia, en minoría, porque nos ha supuesto muchísimo el poder sacar proyectos adelante, hasta el punto de que, inconcebiblemente, PSOE y Vox se han aliado, y ahí están los plenos para verlos, porque son públicos y están grabados. En la inmensa mayoría de mociones han votado juntos PSOE y Vox en contra del Partido Popular en Cieza. Me he tenido que someter a dos cuestiones de confianza. Para aquellos que no lo sepan, es que el alcalde se somete a cuestiones de confianza para intentar salvar algo que es muy importante. La cuestión de los presupuestos y una modificación presupuestaria. Por eso,

0: Estoy contento porque no he dado mi brazo a torcer a pesar de los palos en el camino y en la rueda. Y estoy contento porque gran parte de los proyectos con los que nos presentamos se van a poder ver al final de la legislatura. Se va a poder ver al final de la legislatura el colector de Ascoy, que todo el mundo le había prometido durante años, un tema que ya lleva más de 15, 16 años, y se va a empezar a trabajar pues en octubre de este mes, de ser este año. No sé si se terminará, creo que sí se va a terminar antes de la legislatura. Se va a poder ver el asfalto de la T1, que es la una carretera donde prácticamente sale toda la fruta de Cieza. Se va a poder ver el arreglo de la tubería de Ascoy. Se va a poder ver la nueva iluminaria del campo de fútbol Arboleja, que va a hacerse en este mes también de septiembre. Y se van a poder ver también, por ejemplo, la balsa de laminaje del centro comercial que es de Los Olivos, que se inauguró con nosotros la legislatura. Ese centro comercial para nosotros ha supuesto mucho. Primero el desbloqueo que tenía a nivel, es una empresa que lo ha montado, el desbloqueo que tenía por parte de otras corporaciones, esta empresa, nosotros desbloqueamos la conflictividad que había a nivel de papeles, hemos conseguido que el centro se abra, hay gente que está poniendo pegas, que incluso nos ha llevado al fiscal, el fiscal nos ha dado la razón en innumerables ocasiones, y es un centro comercial que ha supuesto más de 500 puestos de trabajo directo ciezanos aquí en Cieza. Tenemos la mejor tasa de paro en la historia de la democracia con nosotros ahora gobernando. Esas cosas que mucha gente solo ve la cacerolada de un barrio que hay conflictividad. Oye, ya me gustaría a mí poder pagar en vez de 50 policías, que por cierto, nunca antes había más policías que ahora en esta legislatura. Vamos a sacar incluso 6 plazas nuevas este mismo año. Ya me gustaría tener 200 policías más. Y creo que a todos los ayuntamientos les gustaría tenerlos, porque la seguridad es fundamental para que haya libertad y se pueda ejercer la libertad. Y por desgracia, pues hoy en día contamos con bastante incivismo por parte de muchos ciudadanos y necesitamos más seguridad y más plazas de policía. Pero gracias a Dios nosotros disponemos pues ahora mismo de la mejor tasa de paro, de mayor incremento de seguridad. Vamos a inaugurar muy pronto la nueva comisaría de policía con mejor servicio para ellos y para los ciezanos. Está ya prácticamente está terminándose la obra por dentro y en muy poco espacio de tiempo se inaugurará. Y por tanto, yo creo que esta legislatura está siendo, al final, se está viendo la luz en estos 4 años que hemos, digo, son 4 años que Onda Regional lo sabe muy bien, que hemos pasado de sufrimiento, de angustia y de temor. Y ya la última pregunta, sí. Me volveré a presentar a las elecciones. El otro día leí en el periódico que Fernando López Mira, el equipo del Partido Popular Regional, estaba confirmando a los alcaldes de todos lados. Yo creo que me he presentado ahora al Congreso como presidente del Partido Popular de Cieza. Eso ya es decir mucho. Es decir, todavía no he dicho sí a ninguna propuesta, pero anticipadamente el ser presidente, ofrecerme como presidente del Partido Popular fue en septiembre y no, en septiembre, no, perdón, en mayo de este mismo año, y después decir no a los ofrecimientos cuando lo haya por parte de Fernando López Mira a la alcaldía, pues me parece como una contradicción. Estoy dispuesto, aún así tenemos que hablar muchas cosas porque probablemente el próximo gobierno de Cieza tenga la misma composición que este y en sus inicios.
1: Es la nueva política, las dificultades que tiene que tener en todos los municipios prácticamente, gobernar en minoría o gobernar con pactos.
0: Sí, claro, pero
1: lo que va a seguir ocurriendo.
0: Pero conociéndome yo a mí mismo, yo soy de los que gobierno con pactos cuando con dos personas que se puede pactar, porque es una persona abierta y abierta al diálogo, al pacto, pero ya lo he dicho, nunca de rodillas.
1: Pues ahí queda ese mensaje. Bueno, Teresa, alcalde, ya para terminar, para desengrasar un poco, ¿no?
2: Bueno, decía que yo soy del barrio de San José Obrero. Yo, mi corazón pertenece a San José Obrero y hago la vida allí, pero soy de la Asunción, del barrio de la Asunción, y vivo muy cerquita de la zona joven de la ERA. Entonces, cuando estoy durmiendo, pues escucho la música, ¿no? Constantemente. Y entonces le quería hablar justo de música, y es que, bueno, ¿qué canción nos recomendaría usted para las fiestas?
0: Me gusta mucho la de el, bueno, es que espérate, que tengo aquí el corazón partido, espérate. Bueno, de la Morocha, ¿no? Me gusta mucho. Entonces, Morocha. Sí, me parece una fiesta, una música muy apropiada para las fiestas, porque, no sé, te llama al movimiento. Y luego me parece que mañana va a ser, no lo he dicho, mañana va a ser una cosa muy importante en Cieza, la fiesta del arroz y conejo. Más de 106...

0: peñas distintas se van a estar en el Paseo Ribereño. Yo os animo, sobre todo más jóvenes.
1: Te lo digo la verdad, yo eso es del programa, lo he pasado porque a mí el arroz y conejo, me gusta. Bueno, el arroz, la paella no me gusta, lo siento los oyentes, porque ahora mismo me tienen que estar criticando. Cuando se lo digo a todo el mundo.
0: El arroz es la excusa, siempre que buscar.
1: Es la excusa para tener una fiesta.
0: Siempre la excusa perfecta para tener una fiesta. Yo siempre digo que aquí, pero es verdad que el arroz simboliza esa comida de los fines de semana, de las agrupaciones, de los
1: familiar.
0: Cuando llegas a tu casa de tu abuela, dice tu abuela, os voy a preparar un arroz para chupar los dedos, que a ti no te gusta el arroz, pero si tú lo hace tu abuela, pues tú te comes ahí y conforme vas comiendo, pues vas echando los granillos para otro lado.
1: No siempre me lo tengo que comer.
0: Sí. Pues sí, porque si no, después no tienes la paga o lo que sea. Pero el arroz es la excusa, pero es verdad que es una de las fiestas que a mí me gusta más porque congrega mucha gente joven, está el río al lado, tenemos la oportunidad de tener un río, iba a decir navegable, pero es que lo es, porque es navegable, porque hay un montón de barcas todos los días.
1: Sí, ahora
2: es que va. Y es muy gracioso hacer una paella por primera vez sin tener ni idea.
0: Sí. Y entonces, claro, muchos vienen con un papel que le ha hecho la madre o la abuela, muchos jóvenes, diciendo los ingredientes y los el procedimiento para hacerlo. Sí. Después lo que sale...
1: El arroz duro y
0: no se parece en nada, en nada. Mañana por primera vez, un grupo de amigos, nosotros nos vamos a juntar a hacer, aquí tengo a un grupo de amigos, nos vamos a juntar a hacer la paella, pero nos hemos garantizado que los que hagan la paella sean buenos cocineros, porque si está en mi mano, yo creo que vamos a tener que comprar salchicha y embutido para poderla hacer a la plancha, porque si no, no vamos a comer nada.
1: Bueno, pues Tomás Rubio, alcalde de Fieza, muchísimas gracias, que disfrute de las fiestas y sobre todo que disfruten los vecinos y los visitantes también, sí. Que la Fieza está abierta para todos.
0: Invito a todos, a toda la región de Murcia, a que venga en fiestas, porque como dije en el periodo, quien viene en Fieza en fiesta ya es de Fieza. Y se hace Ciezano. Así que atento, ya has venido en Cieza en fiesta, enseguida Ciezano y mañana te espero por ahí con ella en el arroyo.
1: Pasando
0: conejo,
1: por delante pasa, de nosotros un autobús lleno de gente que entiende que van a hacer el descenso,
0: ya llevan sus cascos y sus chalecos. Efectivamente, eso van a hacer el descenso.
1: Además, dos plantas el autobús, dos pisos. O
0: sea, cerca de 70 personas gente. Ahora mismo, si hay 10 barcas preparadas para.
1: Bueno, que lo hizo hace poco la princesa.
0: Sí, sí, claro,
1: que
0: claro.
1: Aquí
0: claro
1: en onda
0: sí,
1: regional,
0: sí, sí,
1: sí. Además,
0: hasta también la
1: princesa. No los chivó Teresa.
0: Sí, sí, sí.
1: Oye, la princesa ha hecho el descenso del río. Pues mira, sí, lo hizo. Toma, muchísimas gracias.
0: Muchísimas gracias a vosotros y como siempre un saludo a todos los oyentes de Onda Regional. Sé que estáis muy pendientes de Cieza, tenéis aquí el gran embajador de Onda Regional aquí en Cieza, estáis al pie de la noticia y por eso cuando me dijisteis la oportunidad de poder hacer el mirador aquí esta mañana aquí en Cieza en directo, precisamente en Plaza de Toros de Cieza, en la plaza fuera de aledaña de Plaza de Toros, pues para mí es un motivo también poder ser tan fiel y de orgullo porque sois una emisora pública y porque siempre estáis con la noticia.
1: Aquí para pregonero un año, mira, tiene a Claudio Caballero, otro año Teresa y otro año Alejo Lucas,
0: Teresa,
1: que está hoy con nosotros porque está el fin de semana.
0: Teresa pero... ya está en el punto de mira, lo sabe ella. Teresa está en el punto de mira.
1: Venga, vamos a hablar con el pregonero, hasta ahora.
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1: Bueno, pues como comentaba, seguimos aquí en Cieza y ahora vamos a hablar con dos personas, Claudio Caballero.
4: Pues dos personas que son protagonistas en estas fiestas. Queríamos haber tenido a la presidenta de los hosteleros de Cieza, que es Lucía.
5: Como tiene que ser.
4: Pero es que le ha surgido un problema de última hora y desde luego siempre está ahí el quite.
5: Que... Está complicado hoy con los toros, ¿eh?
4: pero Joaquín Guardiola siempre está con nosotros,
5: sí,
4: siempre está dispuesto a ofrecernos todo lo que da de sí, eso de la ruta, de la tapa, todo lo que da de sí la hostelería a nivel general aquí en el municipio de Cieza y bueno, pues también con Leandro Gayuela, que es ese magnífico pregonero que hemos tenido este año, que pudimos escucharlo el día 15 de agosto en la Plaza de San Bartolomé, repleta de amigos, de ciezanos, que no quisieron perderse esa oratoria magnífica.
5: Muchas gracias.
4: Este pregonero tan televisivo que hemos tenido, tan televisivo del corazón. Yo no sé si te atreves a que lo diga.
5: De todo, del corazón.
4: Hay de todo. Porque tu última etapa es otra cosa ya, ¿no?
5: Sí, mi última etapa ya está más centrada, pues eso, ahora en lo que es el concurso, pero es verdad que he podido tocar todos los palos a lo largo de mi carrera.
1: que está manejando a lo largo de toda España, con lo sabe, no lo sabe, para

0: los oyentes te ubiquen. Claro, estás ahí detrás de las cámaras normalmente.
1: Así es, yo soy guionista del programa. Nosotros empezamos en el verano de 2024, hace justo 2 años. Es un formato en el que nosotros viajamos por las ciudades de toda España, cogiendo concursantes por la calle para que intenten ganar dinero, y lo presenta también el murcianísimo Chuso Jones.
0: Tiene ese sabor murciano ese programa, ese, sí, sí. no lo sabía ahí en Cuatro. Y como guionista, yo no he escuchado el pregón ni lo he visto, pero como guionista, véndenos Cieza, porque ya el pregón ya lo hiciste. Uh-huh. Dinos, ¿qué es Cieza para ti?
1: Yo, precisamente, cuando estaba haciendo el pregón, yo iba a hablar de Cieza y de las bondades de Cieza, pero es cierto que la mayoría de las personas que íbamos a estar allí las conocíamos. Mm. Sabemos que tenemos, pues eso, un entorno natural estupendo, una gastronomía mejor todavía, los mejores melocotones de España y muchísimas cosas más, pero yo quise llegar un poquito a la gente. Entonces, a la hora de vender, como tú me dices, lo que le puedo decir a la gente de la región, a todos los ciudadanos que quisieran acercarse a nuestras fiestas, es que somos una gente súper hospitalaria, gente que acoge con un cariño tremendo, como si todos fuéramos ciezanos de toda la vida, seamos o no, y la gente se va a sentir muy a gusto si viene a pasar un ratico con nosotros, elija la actividad que elija, de verdad.
0: Y que cuando tengan un melocotón en su mesa, para esa gente de toda España, pues a lo mejor viene de aquí.
1: Efectivamente, seguramente muchos
0: vendrán de aquí. Debería venir de aquí, que son los mejores.
1: Eso es verdad.
0: Bueno, en la ruta de la tapa, Joaquín, cuéntanos de qué trata, dónde podemos ir haciendo esa ruta de la tapa, qué días.
2: Pues es el jueves. La verdad que va de menos a más y este año participamos 17. Y bueno, va acompañada también con una charanga para dar vidilla a ese día. Y es verdad que un pueblo sin bares pues estaría muerto, entonces ahí estamos nosotros para resaltar un poco más las fiestas, con la gastronomía y con una buena cerveza.
0: Además que las fiestas también atraen a gente que va a los bares.
2: En los bares donde más se socializa y donde más negocios se hacen de todo el mundo, entonces ahí estamos nosotros. Las ferias de los pueblos siempre están latentes, siempre están vivas, entonces pues siempre viene gente que no vive en Cieza y viene a ver a los padres o viene a ver a los amigos, y entonces pues hay una cantidad de gente importante en las calles y tal. Es verdad que la feria de Cieza de mediodía se ha perdido un poco por el calor, porque hace demasiado calor, que antes estaba más viva, pero bueno, pues nos queda la noche y aprovechamos la semana, que es importante y también es dura y es cansada, pero la aprovechamos a tope.
3: Joaquín, ¿qué se come en Cieza en feria? Yo lo sé, pero cuéntanos ahora a los oyentes de Onda Regional, porque en Semana Santa, por ejemplo, tenemos las tortas de pan dormido, sí, tenemos las famosas empanadillas, pero ¿qué se come?
2: A ver, los bares ya sabes que lo que se come son pues patatas con ajo, se ponen chirones, el tema de siempre hay un chipirón a la plancha y buena cerveza. En dulce no te puedo decir que se toma de todo, pero no hay nada específico de feria pues para hacer. Nosotros siempre en la ruta, nosotros ponemos un postre, pero siempre le damos una vuelta, o hacemos alguna palmera rellena, o hacemos algún hojaldre relleno de pistacho que está de moda, o de Kadai, que es el postre este de Dubái, de chocolate, pero no tenemos en Cieza nada, sí en Semana Santa, pero no en Cieza en feria, tenemos un postre determinado. Y siempre procuramos también en la ruta, pues hacer algo de melocotón, la tapa vaya, o el que haga una tapa, o haga dos, siempre una con algo de melocotón, o bien a la plancha, o bien en almíbar, o bien en algún tipo de... No liga mal con un solomillo o con alguna cosita, siempre va bien el melocotón.
0: Madre mía, es que estamos hablando ahora de comida y Teresa enseguida nos va a hablar también de comida desde una de las tascas, pues esto ya me muero de hambre. El pregonero, Leandro, ¿qué es lo que más le gusta comer aquí en las fiestas?
1: A mí me gusta comer de todo, yo soy de muy buen comer. Es verdad que disfruto mucho del dulce, a mí el dulce me pierde, eso es así.
2: Como tiene que ser.
1: Tengamos eso, es verdad que en feria no hay nada tradicional, el gofre es una cosa muy típica de feria, pero digamos más de lo que es los, sí, puestos en feria.
0: Un gofre con una mermelada de melocotón, sí, mira.
1: ¿Vale? Yo de chocolate a tope.
0: Lo que quería hacer más sano, pero no.
1: Pero es difícil hacerlo. O sea,
2: pero es que es verdad. A ver, nosotros siempre intentamos de meter algún tipo de... El melocotón, yo tengo un melocotón muy bonito, sí, pero no es lo que más se vende. Al final lo que más se vende siempre es el chocolate. Y con eso triunfa, chocolate crema, nata es lo que más, pero bueno, intentamos que no que la gente coma sana, la gente tiene que comer de todo. Quiero decir que al final tú tienes que comer, pero también tienes que quemar luego pues casi todo lo que comemos.
1: Y disfrutar también.
2: Y disfrutar sobre todo de la gastronomía cesana, claro. Sí.
0: Pues para eso está. Le quería preguntar a Leandro, que no lo he dicho, a ti te nombraron pregonero y te hicieron esa sorpresa.

0: en el programa que hemos visto, bueno, lo ha visto toda España. Sí. Ya, pero ahora vamos a preguntarte el post. ¿Cómo viviste el pregón?
1: Pues si el previo ha sido bonito y la sorpresa fue estupenda por parte de Tomás, que justo acaba de estar aquí, nuestro alcalde, y de Cristóbal Herrera, el presidente de la Hermandad de San Bartolomé, el post ha sido todavía mejor, porque el cariño de los vecinos, cómo me paran por la calle para darme la enhorabuena. Yo es verdad que quise hacer un discurso ameno y llegar un poco al corazón de todo el mundo, que la gente pudiera pues recordar también esos momentos de la feria, que esos recuerdos que los ciezanos todos tenemos, cada uno a nuestra manera, y está siendo muy bonito porque la respuesta está siendo preciosa. Y yo también he podido quitarme esa espinita, no siempre puedo disfrutar de la feria tan plenamente por trabajo, incluso este año tampoco, tengo que escaparme unos poquitos días a Madrid, pero me vuelvo el viernes corriendo, y de alguna manera me la quito y siento la cercanía, y también pues poner mi granito de arena, aunque sea con ese discurso y con la presencia, para estar en estas fiestas que mi pueblo desde luego se lo merece.
0: Y eso te va a quedar a ti ya para siempre.
1: Para toda mi vida, no habrá algo igual.
0: Recuerdo cuando me nombraron pregonero en mi pueblo, que eso es igual, un momento pues, incluso de llorar, pero bueno.
1: Es verdad. Le digo que cuando se acabe me va a dar mucha pena, voy a echar de menos a mucha gente.
2: Alejandro, porque lo gorda, pero es verdad que yo tuve la oportunidad también, de un momento después de la pandemia, nos nombraron a la asociación de hosteleros, yo era el presidente, y me tocó ser pregonero, y no es fácil, primero, hablar en público. Segundo, yo estaba enfrente de mi casa, que he vivido 25 años, enfrente de mi casa, con una emoción tremenda, y para el pregonero, ser pregonero de su pueblo, luego es difícil también, pues porque vosotros que bordáis los medios y tal, pero los que estamos más en la calle, que no tenemos ese don de palabra o esa manera, te pones muy nervioso, que a mí no me importa emocionarme o haber fallado leyendo un poco, me puse la letra esta gorda para no fallar.
3: Pero tú sí que estás trillado ya y tiempo, y vamos a establecer aquí un giro de guión absoluto, porque yo recuerdo hace unos años cuando hablábamos, Joaquín, de aquella ley antitabaco que prohibía a la gente fumar dentro de los locales. Ahora una vuelta de tuerca más. Ahora ya no se va a poder fumar ni siquiera fuera en la calle. En la calle, ¿cómo lo veis?
2: Pues lo vemos, escúchame, estamos en feria y no voy a entrar en historias importantes porque al final lo que hemos oído hablar es de la feria y tal, pero yo que no fumo, a mí no me molesta que la gente fuma, y ya rizar el rizo en que no se pueda fumar en las playas, en las terrazas, a ver, puede haber alguien al lado, nos molesta muchísimo porque nosotros vivimos de la gente. La gente, evidentemente lo de dentro yo lo puedo entender y hemos ganado todos, pero en la calle pues yo creo que ya los extremismos para mí son, creo que, malos. Y esta ley va a hacer daño a muchos hosteleros, pues porque la gente fuma, o tiene ese vicio, o tiene esa cosa que hacer. Yo no fumo nunca, a mí no me molesta a nadie, pero es verdad que las terrazas lo van a notar y lo vamos a notar nosotros en la...
3: Y que vaya por delante, que sabemos todos que el tabaco es muy malo y que no hay que fumar.
2: Que lo prohíban. Yo quiero decir que al final siempre nos toca a nosotros. Nosotros somos un grupo muy importante, la hostelería mueve mucho personal, mucho trabajo, y al final si van recortando en ciertas cosas que la gente le puede gustar, tendremos que a la larga un problema.
0: ¿Cuántos hosteleros formáis parte de la asociación?
2: Pues estamos haciendo una criba, porque como ha entrado gente nueva, porque estábamos ahí...
0: Bueno, eso es bueno, que entre gente nueva.
2: Por supuesto, habíamos más pesados ya, que estábamos, era yo, estábamos Ita de los Valencianos y tal, y entonces ha llegado Lucía, que es una chica con muchas ideas, y ha entrado gente nueva, como el de los Patos, como Eloy de la Piscis. Entonces, pues importante, estamos haciendo una criba de gente que es verdad que ha cerrado, pues por circunstancias, sobre todo por jubilaciones, y gente que ha abierto nueva, pero seremos pues sobre 60 o 70 hosteleros entre todo un poco.
0: Sí, o sea que en Cieza, si venimos a Cieza, tenemos un sitio para comer, para cenar, sí, o incluso para tomar una copa después.
2: Bueno, aunque hayan muchos, Cieza, antes había más bares que ahora. Yo me acuerdo, yo ya tengo mis años, y es verdad que aunque Cieza es muy grande, y te diría que falta demanda de bares, porque ahora ya o reservas o casi no tienes sitio en casi ningún lado.
0: Bueno, pero además, eso es algo que desde la pandemia también la gente
3: sabe. Y además se ha establecido que se abre a partir del jueves por la noche. El resto de días...
2: A ver, es que es complicado tener una jornada completa, a no ser que tengas... al día es muy largo. Yo tengo una cafetería, pastelería, y ahora a 7:30 abro, hasta las 10 de la noche, tienes que tener turnos. Pero hay gente que no le compensa. Y es lo triste, que hay mucha gente que me decía, madre mía, si es que no se puede tomar una cerveza de lunes a jueves. Es complicado el atender el tema del personal, tener jornada completa, abrir todos los días, eso ha muerto. La gente va reduciendo.

0: personas, va reduciendo horarios y va justo a la economía, a lo que más le interesa. Ahí ya cada uno puede hacer lo que le dé la gana.
1: Leandro, ¿qué tiene que ver la gente en la fiesta de Cieza? Si tú eres de fuera, estás escuchando ahora mismo la radio, dices, quiero ir, pero no sé a qué evento ir de la fiesta de Cieza.
2: Pues mira, hay para todo, es verdad. Yo ya soy menos de noche porque ya me voy haciendo mayor, pero es verdad que tenemos ahí un recinto en la era en las que hay conciertos hasta, bueno, sobre todo los fines de semana, creo que es los fines de semana.
0: Todos los días.
2: Todos los días, hasta tarde, la madrugada, o sea, vamos, se puede uno recrear, pero bien recreado. Y luego pues tenemos también en el centro del pueblo, ¿no?, un poco más lo típico, que siempre es lo que es la Plaza de España, todos los días pues hay una orquesta o hay un grupo que toca, hay mucho ambiente. Ayer era el primer día es hoy, pero ayer era el castillo, la inauguración. Cieza estaba a rebosar, como decía Joaquín, ahora ya si no reservas no hay donde sentarte, porque es verdad que se come muy bien, y yo animo también a venir a comer y a disfrutar de lo que es la gastronomía, porque es verdad que yo creo que en general en España, pero en este pueblo todavía más, se celebran las cosas comiendo y bebiendo mucha cerveza, que nos encanta, y está fresquísima. Así que se pueden hacer las dos cosas, se puede combinar todo y hay tiempo para todo.
0: Estoy con lo que dice Leandro, que es verdad que hay muchas actividades y hay para todo, porque es verdad, la gente joven necesita salir, y es verdad que estamos muy limitados también por ordenanzas, por horarios, y la gente tiene que bailar, y tiene la gente joven, sí. Entonces, pues hay muchas cosas durante toda la semana, de deporte, de gastronomía, de eventos, para todas las edades.
1: Pero eso está bien, además en toda la época del año siempre hay algo, ¿no?
2: Sí, sí, sí.
1: Que hay que venir... a Cieza, que hay que hacer fuera de fiesta.
2: Yo lo decía en el pregón, que es verdad que esta semana pues son 9 días, pasa muy rápido también, pero a lo largo del año hay una cantidad de colectivos, de gente que se dedica de pleno al disfrute de los demás vecinos. Tenemos, por ejemplo, la época de la floración, los campos en flores. Es un gusto venir a verlos, hay muchísimas actividades, visitas guiadas, si no me equivoco, Joaquín, también hay tema gastronómico, sí, haces también rutas en ese aspecto. Se innova mucho, cada vez más. Tenemos una Semana Santa que es de interés turístico internacional. A mí me encanta, intento... Las poquísimas veces que me la he perdido ha sido por estar trabajando y fuera de España, pero son unos días súper especiales. Y luego tenemos mucha variedad, todo es muy variado. Y cada vez más los colectivos van creciendo, van poniendo en marcha nuevas iniciativas y la gente responde, porque ya somos una ciudad con una envergadura... Ya no somos un pueblecillo.
0: Leandro, y véndenos el río. El gran desconocido en Cieza. Es un espectáculo el río que tenemos. Tan cerca a los de Murcia, ni se imaginan lo que tenemos, el baño que tenemos. Que yo animo a todo el mundo que vengan con un crío. Evidentemente tiene su peligro, pero hay unas playas fluviales muy bien demarcadas.
1: Pero que no es un río muy caudaloso, que no, no te va a arrastrar el río.
0: Pero como no lo conoces, claro. Pues te bañas con un foráneo, y evidentemente, yo no sé si tú te bañas en el río, Leandro.
2: Yo me he bañado muy poquitas veces porque soy miedoso, ¿eh?
0: Pues te animo a que lo hagas, y a vosotros, porque es un espectáculo lo que tenemos, y luego, pues, la verdad, termina, pues siempre una cervecita fresca en un merendero de los de Cieza, y termina muy bien.
1: Una playa de interior. Es que en la región de Murcia tenemos playas en la costa, obviamente, sí, pero en el interior también.
0: Pero el río es una pasada, y aparte baja súper bien este año, y hay unos puntos que yo diría, evidentemente, si te bañas solo, pero siempre en grupo, peligro lo justo.
1: Comentaba la floración de Cieza, mucha gente se va de viaje a Japón a ver la floración de los cerezos. Total. Y luego tenemos aquí una cosa similar, no son cerezos, pero da igual, o sea, la imagen prácticamente la misma.
2: La imagen es preciosa, preciosa, de verdad, y cada vez más se van poniendo en marcha actividades relacionadas con ello, se le está dando mucho bombo, y porque de verdad lo merece, es un espectáculo visual que merece muchísimo la pena, y la gente también responde, y ya no solamente dentro de la región de Murcia, que vienen mucha gente de fuera de lo que
1: ahí quería ir. Tú que estás dando vueltas por toda España, ¿conocen la floración de Cieza?
2: Hombre, claro. Año
0: más.
2: Claro,
1: si no vas tú y la vendes.
2: No, yo vendo Cieza siempre, vaya por donde vaya. Eso, lo sabe mi gente de aquí y lo sabe mi programa.
0: Leandro, había que vender un poco también, ya que de la floración la tenemos y es muy conocida, lo que hay después de la floración. Porque la gente no sabe cómo huele un melocotón. Porque el melocotón de supermercado pierde olor. Entonces deberían de ver esas parcelas que están en flor súper bonitas, pero luego hay un fruto. Y ese melocotón, los que comemos en Cieza melocotón, sabemos que es diferente al que está en tiempo en cámara.
1: Radio Caballero, que seguro que me encanta comer melocotones de aquí de Cieza.
3: Bueno, por supuesto.

0: Además los tardíos, ¿eh?
1: Los tardíos porque yo no entiendo de melocotones, pero es verdad que hay mucho paraguayo ahora y el melocotón bueno, digo, pero se ha perdido el melocotón de julio, de agosto, porque los mercados no...
0: Los tempranos que se los coman los alemanes.
1: Pero el melocotón de julio, agosto, es un espectáculo por el tema del azúcar, el tema del sol, y es una cosa diferente. Pero bueno, ahí lo que manda es el mercado y ahí el paraguayo lo primero es lo que mejor se paga.
2: Aquí no sé si se hace eso de azurra de melocotón con vino o no sé.
1: Sí, sí, claro que se hace.
2: No sé si era una cosa de Murcia o...
1: Sí. Porque no, claro, sí se hace.
2: Cada municipio también tiene sus costumbres, pero claro, nosotros la FEMA y en Murcia tienen que ser con melocotón de aquí, claro.
1: Es que mira lo que hace en eso que tú dices, el melocotón de Cieza hace al vino peleón, lo hace bueno. Quiero decir que esa cosa que tú dices, que ese, ¿cómo se llama? El melocotón con vino, se hace con vino realmente peleón, vino más baratiesco.
0: No de ricote, ¿eh?
1: De ricote o tal. Entonces, el melocotón hace bueno ese vino. Entonces, aquí al final te lo puedes comer bien.
2: Bueno, pues Leandro, Joaquín, muchísimas gracias por acompañarnos, pregoneros, hosteleros, que formáis parte también de las fiestas de Cieza, sobre todo por tu pregonero, que este año pues, lo estás disfrutando a tope. Muchísimo, sabemos que te vas, pero volverás el viernes para el final de fiestas,
3: corriendo.
2: Para disfrutar de este final de fiestas, ya te llevas eso para ti. También los vecinos se van a acordar muchísimo, seguro, de tu pregón y seguro de los hosteleros también, que formáis parte de las fiestas y de la vida en general.
1: Animar a la gente a que venga a Cieza, a sus espectáculos que hay por las noches, a la era, a comer, a beber y a lo que quieran.
3: Aquí no va a faltar de nada, vengan cuando vengan, de día, de noche, de tarde, así que aquí los esperamos.
2: Pues aquí los esperamos en Cieza y les esperamos a los oyentes después de las 12, que nos vamos con el boletín y nosotros seguiremos aquí en Cieza. Nos vamos enseguida a las tascas.
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0: Pues seguimos aquí en Cieza, frente a la Plaza de Toros de este municipio que está en fiesta. Son las 12 y 6 y aquí pues se agolpa gente. Claudio Caballero.
1: Estamos viendo, además, tenemos el gusto. Tenemos el gusto de tener la visita del descubridor de la floración de Cieza, don Fernando Galindo, el fotógrafo insigne.
0: Hay que darle las gracias.
1: Efectivamente, aquí lo tenemos.
0: Perfecto, pues aquí está viéndonos y nosotros vamos a saludar a Teresa Buitrago, que hemos dicho que se iba a ir con algo relacionado con la comida, se ha ido a las tascas. Así que Teresa, cuéntanos dónde estás y qué estás viendo, qué estás saboreando y si nos vas a traer algo, eso también me interesa mucho.
2: Bueno, pues estamos aquí, que ya están algunas mesas puestas. Ahora mismo estamos con Cristian, uno de los camareros, que suele estar siempre día y noche.
3: Hola, buenas.
2: Bueno, ¿cómo es estar aquí trabajando?
3: Bueno, pues la verdad es que muy bien. Mucho compañerismo, mucha organización y la verdad es que da gusto también en la fiesta estar con mucha gente y bueno, a ver, yo desde mi punto de vista muy bien. No sé mis compañeros cómo lo verán, pero bueno, muy bien.
2: Claro, estamos en la tasca de la parroquia San José Obrero. ¿Tú eres perteneciente a la parroquia o cómo llegas a trabajar aquí?
3: Sí, bueno, pues yo tuve unas cositas, y empecé y bueno, pues de momento llevo aquí 7 años y espero que muchos más.
2: ¿Cómo compaginas estar saliendo también a las fiestas? Porque al final eres joven. ¿Cómo compaginas el estar aquí por la mañana, por la noche, luego salir, volver aquí?
3: Bueno, a ver, esto también son cosas que cada uno lo puede compaginar de alguna manera. A mí, por ejemplo, me gusta. Entonces, es una cosa que, si por lo que sea alguna noche no puedo salir o cualquier motivo, no me preocupa. Entonces, como a mí esto me gusta, pues estoy aquí.
2: ¿Cuál es la comida que más te suelen pedir?
3: Bueno, se vende aquí, se vende de todo, si es que hay de todo. Pero bueno, suele salir mucha ensaladilla rusa, albóndigas, sobre todo de freidora, plancha, platos de matanza.
2: ¿Y qué recomendarías tú? ¿Qué es lo que más te gusta?
3: Pues bueno, a mí, yo lo que me quedo son con las comidas del mediodía. Un arroz y conejo, una gachamiga, unos gazpachos, algún montadito de lomo, plancha. A mí me gustan las comidas, especialmente.
2: Me viene muy bien esto que dices de las comidas, porque vamos a empezar a entrar ahora dentro de la tasca, donde están los cocineros, donde están preparando todas las cosas. Tenemos, por ejemplo, al que lleva básicamente todo lo de la tasca,

0: Pepito, ¿qué Pepito? ¿Cómo están siendo estos preparativos para hoy, para el mediodía, que es el primer mediodía que abrís?
1: Pues estamos preparando arroz, cachamiga típica murciana, cachamiga dura, y voy preparando pues los aperitivos, chapeo, lo auténtico del pueblo de Cieza. Chapeo, las pelotas típicas fritas en cardo, los michirones.
0: ¿Y cómo te preparas para esta feria? ¿Cómo son los días previos?
1: Pues son muy movidos por la, no sabemos la preparación cómo viene por la cosa de que no se sabe cómo van a empezar las fiestas, pero dentro de eso, pues muy ajetreadas, muy movidas, pues pensando en servir al público de lo mejor posible.
0: Esto es para la parroquia, exactamente, ¿en qué se ayuda aquí en la parroquia?
1: ¿Eh?
0: ¿Para qué sirve la tasca?
1: Pues la tasca sirve pues para ayudar a los jóvenes, para hacer arreglos, para todo lo que se pueda servir para la evangelización, principalmente.
0: También tenemos por aquí a Juan Antonio Buitrago, que por el nombre pues podréis intuir que es mi padre, porque yo también estoy muchas noches de camarera aquí este año, pues solo voy a poder estar uno de los días. ¿Cómo fue la noche ayer? Porque él es un poco el que se encarga del dinero.
2: Bueno, pues anoche estuvo bien. El día 23 siempre es un día muy tradicional aquí en Cieza, donde se lanza el castillo de fuegos artificiales, y la verdad es que la gente se vuelca con las fiestas y prácticamente todo el pueblo sale a ver el castillo de fuegos artificiales, y después pues siempre viene aquí a las Tascas, a la Plaza de España, donde hay un concierto, y la verdad es que bien, siempre este día es muy bueno. Y hoy también, que es el Día de los Toros, pues también es un día que la gente también suele salir, después de los toros, pues vienen también a tomarse algo aquí, a un refrigerio aquí de Tasca.
0: ¿Las comidas se pueden reservar? ¿Se puede reservar por la noche también?
2: No, por la noche no reservamos. No reservamos porque es tanta la cantidad de gente que viene que prácticamente siempre lo tenemos lleno, sin reserva, y entonces no reservamos por la noche. Los mediodías sí reservamos. Sí hacemos reservas. Hacemos también, bueno, viene la gente para llevarse por los tuppers de comida que hacemos, por si hacemos arroz y conejo, cachamiga dura, por alguna cosa así típica de aquí de Cieza. Y la gente pues reserva la comida, viene y se la lleva a su casa y come en su casa. O comen aquí, en la Tasca.
0: Vuelvo a ver si pillo otra vez a Pepito para que nos cuente un poco el cómo hacéis las comidas. ¿Qué comida estáis haciendo hoy, por ejemplo?
1: Hoy vamos a hacer cachamiga dura y arroz y conejo.
0: ¿Y cómo es la elaboración?
1: Pues sofreímos el conejo, hacemos un sofritico de tomate, y lo vamos haciendo a fueguecito lento, que cueza el conejo, después se le añade el arroz, y vamos preparando pues según petición de comida y de servicio que tenemos. En la cachamiga pues se sofríe el tocino, se cuece el agua, se deja que hierva, y luego pues se le va dando a la cachamiga su tiempo, su puerta, y se le va añadiendo tocino hasta que coge su sabor completo.
0: ¿Y cuál es la comida o la tapa que recomiendas tú de aquí?
1: Pues dos tapas nuevas que he sacado hoy, una este año, que lleva aguacate con queso fresco y salmón y unos germinados. Otra que lleva tapenade con anchoas, también que es muy buena, que lleva germinado también de rabanito. Y la tapa principal pues siempre es la pipirrana y ensalada murciana.
0: Y también están las tapas del cura, que hoy no está aquí el cura para preguntarle, pero que las prepara él.
1: Sí, ayer está el cura, las dos tapas del cura, que una lleva guacamole con sardina ahumada, y otra lleva tomate cherry con jamón y una, espera que me acuerde, una salsa de salmón, un queso salmonado que trituramos nosotros y se le pone a la sardina aún más.
0: Bueno, Antonio, no sé cómo iremos de tiempo. Yo la verdad es que recomiendo mucho venir a esta tasca, porque yo como...
3: Teresa,
0: a mí me encantan las albóndigas, las croquetas... Dime.
3: todo. Yo estoy interesado en saber qué nos vas a traer aquí en la mesa, que por cierto ha venido Alejo. Alejo, saluda.
4: Muy buenas, Teresa, muy buenas a todos los oyentes.
0: Hola, Alejo. Me preguntan qué vamos a traer a los del mirador. Que me preguntan que qué vamos a traer de comida los del Mirador ahora para allá, para la Plaza de Toros, que están allí, si nos vais a dar algo.
1: Claro, pues lo que queráis, que está lejos, es eso.

0: Está lejos también.
1: Sí, pues sí, lo que queráis llevar.
2: La pipirrana y los butanos.
1: Se pueden hacer las tapas preparando las bases, estoy esperando que lleguen los germinados.
0: Dice Alejo que unos butanos y unas pipirranas.
1: Ah, también, eso lo metemos, sí, sí. Eso lo tienes fijo. Lo metemos ahora mismo al frío y para la tarde lo tenéis en su punto.

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1: Gente, ya ha salido el sol. Ya en lo de la lluvia, ya la nube se ha ido, ¿no, Claudio Caballero?
2: Sí, sí. De momento despeja. Vamos a ver qué ocurre la tarde, que es cuando se prevén las nubes de evolución diurna, de nubes de desarrollo vertical, cumulonimbos, que se llaman. A ver si por lo menos nos dejan ver los toros, ¿no, Alejo? Porque vas a ir a los toros.
3: Sí, hemos venido de hecho a ver el sorteo en familia y a pasear y a saludar a los compañeros del Mirador. Esperamos hoy todos los ciezanos cumplir con
1: San Bartolomé. ¿Qué es eso del sorteo?
3: El sorteo es que se sortean las reses para cada uno de los matadores que están aquí al lado. Si tienes que escuchar los mugidos, seguro, de un momento a otro.
1: Escuchaba música y cohetes al inicio, pero ya han dejado los cohetes porque me han asustado bastante. Como tienen algún que otro cohete.
3: Que San Gonera también se tira. Pero aquí, por San Bartolomé, los ciezanos nos echamos todos a la calle a disfrutar mucho, ¿verdad que sí? Cristóbal.
4: Hombre, claro, por supuesto.
3: Que no sé si te ha presentado.
1: No, no lo hemos presentado
3: aquí.
1: Todavía.
3: Cristóbal Herrera, presidente de la Hermandad de San Bartolomé.
2: Estamos viendo aquí algún torero que, también. No me estaba precisamente.
3: Estamos Claudio siempre pendiente de todo lo que pase, claro.
1: Es que aquí pasa mucha gente ahora mismo, entonces pues estamos mirando a todos los lados.
3: Pero eso decía y aludía el presidente de la Hermandad de San Bartolomé, que es que en un día como hoy nos echamos todos a la calle a disfrutar.
4: Exactamente, un día como hoy. Hoy es el día más importante de Cieza. En cualquier pueblo no se entiende sin los patronos, patrono, patrona. Y hoy, lógicamente, es el día grande, es el día que le da sentido a la feria y fiesta. Y es un día para disfrutar de todas las actividades que hay en el pueblo, pero sobre todo para arropar y acompañar a nuestro patrón.
1: Bartolomé, que comentabas, que tú estás en el Rompeolas, Alejo, quedan ya muy pocos.
3: Bartolomé en Cieza quedan pocos, en Librilla, que también es su patrono, quedan también al menos una decena y los han hecho pitanceros.
4: No,
1: al final se va a quedar el santo,
4: en Cieza censados con nombre tenemos 86 Bartolos.
3: De los cuales
4: la mayoría son mayores.
3: ¿Sin andador cuántos?
4: Sí, sin andador pocos. son muy mayores.
2: Hubo una feria, no hace muchos años, que hubo una bartolada.
4: Sí, se llama. Hicimos una concentración de Bartolos. Pero efectivamente, como ha dicho Alejo, pues la mayoría son muy mayores ya y con jóvenes con ese nombre, pues quedan pocos.
1: Bueno, eso si pasase con mi nombre sería muy complicado, porque Antonio hay un montón.
4: Hay un montón, claro.
1: Aunque se está perdiendo ya, no ponen el nombre. Pasará lo mismo. Bueno, cuéntanos, ¿qué eventos tenemos relacionados con el patrón de Cieza?
4: Bueno, pues el día 15 tuvimos el pregón de la feria. Primero el traslado de San Bartolomé desde su ermita a la basílica, donde se queda en la basílica presidiendo la basílica mientras duran las fiestas. Hoy el día grande de San Bartolomé, pues a las 7 de la tarde tiene lugar la misa huertana, una misa bailada por el grupo de folclore Francisco Salcillo de Cieza y cantada, y a continuación pues la procesión del patrón por las calles del pueblo. Luego el día 31... pues San Bartolomé vuelve a su ermita, también en procesión, y antes de meterlo, pues hace ya muchos años que recuperamos el ritual de la bendición de los campos. San Bartolomé lo asomamos al río, desde arriba, desde el balcón del muro, y se hace la bendición de los campos para que proteja la cosecha y la huerta.
3: Y los melocotones, que por eso salen así de buenos.
4: Salen así de buenos, lógicamente. Y bueno, aparte de la hermandad, pues mañana y pasado pues tienen las noches del balcón del muro, unas veladas gastronómicas en el balcón del muro y unas visitas al conjuratorio para ver el atardecer de Cieza, que desde el conjuratorio hay un atardecer precioso, y aprovechamos para hacer la visita guiada al conjuratorio, que el conjuratorio, como sabréis, quedan dos en todo el Levante español, el de la Vera Cruz de Caravaca y el de San Bartolomé de Cieza. Y luego está la balconada de la Catedral de Murcia, donde también se hacían rituales y conjuros, pero desde balcón, porque es balconada al exterior. El nuestro es el único en España que tiene 8 puntos cardinales en vez de 4.

0: para dar una cobertura total a toda la huerta y a todo el, y a todo el pueblo de Cieza. Y bueno, pues siempre se subía a San Bartolomé el 25 de abril para hacer un conjuro para la cosecha que se avecinaba, y luego cada vez que había amenaza de tormenta fuerte se le subía, y entonces el cura del momento, pues hay varios rituales y cada uno usaba uno según la época y según sus gustos, lógicamente. Pero se hacían ahí unos rituales, unos conjuros, pues para ahuyentar las tormentas.
1: Ahora a lo mejor ha hecho un conjuro porque se han ido a las nubes.
0: No, San Bartolomé, hoy sale San Bartolomé, tiene ganas de salir a las calles de su pueblo y seguro que no llueve. Sí, seguro que no llueve.
2: Sí, no, pues eso, lo veremos esta noche al atardecer, sí. Llueva o truene, San Bartolomé estará en las calles de Cieza presidiendo esa procesión que antes se hacía por la mañana, sí. Tenemos que recordar, pero es lo que hablábamos, el calor increciendo de los últimos años, pues evidentemente está haciendo que estén cambiando también esos hábitos. Sí. Lo veíamos en Blanca hace unos días, que los encierros empiezan a ser por la noche en vez de por la mañana.
0: No
2: sé si esto también es tendencia.
0: No tendencia. Lo que ocurre es que los tiempos y las circunstancias mandan. Entonces, claro, San Bartolomé, sabes tú que la misa huertana entre los bailes y tal terminaba a las 12, 12 y media de la mañana, y a esa hora... sacar al santo en procesión con 40 grados de temperatura que han hecho algunos años, pues era poco más que matar a los sanderos y al público que tiene que estar viendo la procesión. Y entonces ya decidimos pues pasarlo a la tarde. Además, aprovechando que ya no habían corridas de toros, pues se pasó a la tarde. Ahora pues han vuelto las corridas de toros y bueno, pues chocamos ahí las dos actividades.
2: Una coincidencia, ¿eh? Lo decía el alcalde hace unos minutos, efectivamente sí. Coinciden las dos cosas.
0: Sí, bueno, vamos a ver, a lo largo de los siglos ha habido mucha variación. Las corridas de toros en el siglo XIX no se hacían el 24 de agosto, se hacían el 25 y el 26, las corridas. Luego ya a mediados del siglo pasado, pues pasaron al 24 de agosto, por eso de que era fiesta y iba más gente a los toros y la misa de San Bartolomé era por la mañana. Entonces, bueno, luego dejaron de haber corridas, como sabéis, hace unos años, y ya pues nosotros entonces decidimos, aprovechando lo incómodo que era sacar a San Bartolomé por la mañana, que era un martirio, pues decidimos pasarlo a la tarde. Y ahora pues continuamos, lógicamente, por la tarde.
2: Desde luego que a los corresponsales no nos hacéis la puñeta, porque nos tenemos que partir.
0: Sí, yo lo entiendo, lógicamente, que es un trastorno, a ver hacia dónde voy. Pero bueno,
3: claro, tiene que haber
0: es lo que hay.
3: Devotos de San Bartolomé que los hay, también aficionados, seguro que hay para todos los gustos, pero el corresponsal tiene que dividirse sí o sí.
0: Sí.
2: Tenemos que... Sí. Bueno, pues además, las dos cosas son noticias.
3: Pues anda que pocas misas bien temprano como miembro de los coros y danzas he tenido yo con San Bartolomé los 24, que claro, la intrahistoria es que como el 23 arranca la fiesta, la arrancábamos con mucha energía, se nos hacía tarde, pero cumplíamos por la mañana, aunque llegásemos cansados.
0: No, los coros y danzas y todo el pueblo.
3: Y todo el pueblo.
0: El primer día de fiesta se da el pistoletazo de salida y la gente lo coge con ganas.
3: Hay una ansia viva de celebrar.
0: Y se trasnocha demasiado y luego por la mañana, a las 10 de la mañana, a ver quién se levantaba para ir a misa también. Y entonces, pues bueno, las circunstancias hicieron que cambiáramos.
1: Pues Alejo, tú esta tarde vas a los toros, pero luego entiendo que harás algo más.
3: Claro, aquí todos los ciezanos de una manera u otra, con la hermandad o con las asociaciones, participamos en el tejido y colaboramos. Y anoche estuvo hasta arriba en la zona joven de la era, y hay muchas actividades en muchos sitios que se solapan o no. Es verdad que el patrón siempre tiene que tener un papel protagonista en estos días, pero hay actividades a todas horas, en todos sitios y en todas las Vegas.
0: Sí, claro, por supuesto. Aunque Alejo quiera quedar bien, irá luego a tomarse la cerveza nada más, al muro, irá luego
3: a colaborar también de cara a las cábilas y mernadas de las fiestas del escudo. También, si no es por un lado, nos pillan por otro.
0: Nos pillan por otro, sí.
3: O por las cofradías, por todo.
0: Efectivamente.
1: Pero aquí es que siempre estáis en fiesta.
0: Pues sí, Cieza, vamos a ver, Cieza es de los pueblos que probablemente tengan más fiestas. Aquí lo tocamos todo, aquí tocamos desde la Navidad.

0: Navidad, que luego es una fiesta, carnavales, Semana Santa, que es grandísima, como todos sabéis.
1: Moros y cristianos.
0: Moros y cristianos, rocío, en fin, es que aquí a la feria San Bartolomé.
2: La floración, que ya es como una fiesta más.
0: Sí, aquí estamos prácticamente todo el año.
2: Una cada mes del año.
0: Sí, y nosotros desde la hermandad, pues también es un no parar, porque nosotros empezamos en abril con las fiestas del escudo, que bueno, que es un, aunque es un fin de semana fuerte, pero es un mes de actividades. No hemos terminado y ya estamos preparando la feria. Ahora termina la feria y en octubre tenemos el medio año festero, que también es un seguir. Luego en Navidad, que si el Belén, que si no sé qué. O sea, que estamos todo el año también haciendo actividades.
2: Bueno, pues eso está muy bien. Esta tarde recordamos pues esa misa huertana, luego la procesión, y ya pues seguir disfrutando de la fiesta de Cieza, porque hay todavía días. O sea,
3: sí,
2: esa está.
3: Te acabo de empezar, estamos en San Bartolomé.
2: Claro, y este fin de semana lo contarás tú en el Rompeola, lo seguirás contando.
3: Muchísimas cosas, claro. Por ejemplo, ya tengo algunas cosas apalabradas con nuestro compañero Claudio, que luego me dicen que vengo mucho de tirar las cosas para mi pueblo. No, pero que la cabra tira al monte.
0: Claro, debéis de hacerlo. Todos los pueblos tienen que salir sus noticias su espacio, y claro, tener su espacio.
3: Que para eso somos la radio
0: autonómica. Pero hombre, lógicamente... vosotros tenéis que tirar para lo vuestro.
2: Ahora vienen un montón de fiestas.
3: Y
2: Murcia, Molina,
3: además
2: Lorca.
3: Es un santo muy querido en esta región, con varios municipios.
2: ¿Cuatro?
3: Ayer estuvimos también, sí, hablando con la alcaldesa de Beniel, con la alcaldesa, con María del Mar Hernández de
2: Librilla,
3: que estuvieron tirando las danzas.
2: También Villanueva de Río Segura, también. San Bartolomé.
0: Sí.
2: Bueno,
0: sí,
3: no, son cuatro.
0: San Bartolomé era, en Murcia tiene un arraigo, y aquí en Cieza, en toda la comarca de Cieza, la comarca de Cieza, San Bartolomé tenía una devoción especial, de las más grandes de España. Allá por los siglos XVI y XVII y XV, San Bartolomé ha tenido de todo. De hecho, ¿qué devoción habría San Bartolomé? Que el Papa Clemente VIII dio una bula especial a los hermanos de San Bartolomé de Cieza. Carlos V, el 9 de diciembre, estuvo rezándole a San Bartolomé en su ermita. Todos esos son datos que están en los archivos.
3: ¿Aquí en Cieza?
0: Aquí en Cieza.
3: ¿En su paso por aquí? Ah,
0: sí, sí. De las pocas veces que vino a España, porque aunque era rey de España, era Carlos I de España.
3: Tenía muchos territorios.
0: Chiquito tenía muchos. Pero de las pocas veces que estuvo por aquí, estuvo rezando. De hecho, hubo una reestructuración y un arreglo de la ermita especial para su visita. O sea que San Bartolomé ha tenido, habían infinidad de ermitas a lo largo de toda la comarca dedicadas a San Bartolomé. Luego, lógicamente, con el paso del tiempo y de los siglos, pues esa devoción decae, en fin, decae un poco la devoción. Y pasa a como en toda España y prácticamente en toda Europa, que los patronos pues son los grandes desconocidos. O sea, la devoción popular o religiosa desde hace ya casi un siglo va enfocada o a las patronas o a imágenes de Semana Santa, imágenes procesionales. Entonces, de hecho, pues si vosotros analizáis cualquier ciudad, seguro que no sabéis quién es el patrón de la ciudad. Hay muy pocas excepciones en el que el patrón hombre tenga una devoción popular grande. Aquí pues tuvimos la misma suerte, lógicamente, pero bueno, con el paso del tiempo y desde hace ya muchos años, pues San Bartolomé está tomando su arraigo, su importancia, su la presencia en el pueblo, y bueno, y ya sí es un santo que ya es conocido y popular en el pueblo.
2: Pues ahí quedan estas fiestas en honor a San Bartolomé, como hemos dicho en otros municipios también. Cristóbal Herrera, muchísimas gracias por acompañarnos, por contarnos un poco más de la historia también de San Bartolomé aquí en Cieza. Y Alejo Luca, muchísimas gracias también por pasarte por aquí.
3: Bienvenidos a Cieza, compañero.
2: Por recordar que tú también eres parte del Mirador, aunque ahora estés en el Rompeolas. Y nosotros seguimos, pero ahora vamos a seguir un ratito ahí en Murcia, así que Marta Ferrero y Alberto Soler, y nosotros volvemos a eso de la una, un poco más tarde de la una aquí en Cieza.
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0: Pues vamos a hablar de artesanía. Ya saben que hablamos con los artesanos de la región de Murcia, pero dentro de los artesanos de la región de Murcia, pues también hay quienes son murcianos de adopción, que llevan aquí bastantes años y que trabajan pues con sus manos y con su arte. Es el caso de Dragan Doina, que firma sus cuadros y sus obras como Dona, así que vamos a llamarla Dona. Ella es rumana, pero lleva aquí tiempo ya en la región de Murcia, así que vamos a saludarla. Dona, buenos días.
1: Buenos días.
0: Buenos días. ¿Cuántos años llevas en España o en la región de Murcia en concreto?
1: En la región de Murcia tengo 2 años. Pero en España del 2024, 2 años y 8 meses.
0: Ajá. Bueno, ¿y cuál es tu especialidad o en qué objetos de artesanía realizas?
1: Yo soy pintora, soy artista prácticamente, pero si como soy una pintora ecléctica y hago da mucho tiempo el modelaje, trabajo con cerámica, no lo sé si es la palabra correcta.
0: Sí.
1: Empezó a hacer esto en escuela prácticamente por la primera vez, porque yo hago la escuela Barté y una vez a la semana el profesor hacía con nosotros modelaje. Y yo prácticamente volví a esto en 2012, cuando empezó a trabajar con la tierra. Y después, porque no es fácil para mí, porque no tengo un horno para cocinar la tierra cuando es seca, empezó a trabajar con DAS. No sé si tú la conoces, este DAS. Es un tipo de cerámica, pero que no necesita, cuando se seca, a ponerla en el calor, en el horno.
0: Es más fácil de utilizar porque no necesita luego hornearse. ¿Y con esa cerámica realizas figuras o realizas objetos como platos y fuentes?
1: No, objetos prácticamente. Objetos, muchos objetos. Y muchos de ellos le creo yo. Muchos, porque alguna vez me hago siempre sola una matriz, una, ¿cómo se llama?
0: ¿Un molde?
1: Una cosa que puedo repetir hasta trabajar de nuevo cada
0: molde, objeto. Un molde.
1: Molde, gracias.
0: O sea, que hace su propio molde y conforme a eso van apareciendo las figuras. ¿Y qué tipo de figuras?
1: Ah, muchas. Sí, del sol, luna, mariposas, peces, delfinos, tortugas, muchas, muchísimas flores. No, pepino, no pepino, pimiento, pimiento que tiene ojos, después hago el turista que sale en España, porque hago uno en Italia cuando vivía ahí, y aquí en España hago también un turista español que sale en España. Y también no lo sé cómo se llama aquella cosa que nos toma fortuna.
0: Ah, sí, los que leen las cartas, ¿no? O leen la fortuna.
1: Son... Una son con insectas y con planta que tiene 4 hojas. Ah.

0: Ah, amuletos, vale, amuletos.
1: Y una otra del caballo, aquí es del caballo, que se pone a un caballo para caminar, de hierro, es, no sé cómo se llama, no me viene.
0: Pero haces cosas entonces con esa cerámica, con terracota, también hay pintura en telas, haces un poco de todo, ¿no, Dona?
1: Muchas pinturas en tela, y no solamente. Yo trabajo porque soy ecléctica y trabajo sobre todo, en todas técnicas, sobre piedra, madera, sobre retro, pinto, sobre todo. Uh-huh. Y también digo todas las técnicas porque prácticamente trabajo con todos los materiales, acrílico, óleo, uh-huh, acuarelo, dibujo, ink, china,
0: de todo.
1: Lo conoces. Y también con mis dedos trabajo con pincel, trabajo con espuña, trabajo con espátula, trabajo con todo. Uh-huh. Hago también, mezclo todas estas técnicas, no todas juntas, pero muchas veces las mezclo uh-huh entre ellas.
0: Vale. ¿Y dónde podemos ver algunos de tus trabajos? ¿Dónde podemos encontrarlos?
1: En el negocio de artesanía de Cartagena.
0: Ajá.
1: Uh-huh. Y también mañana tengo un mercado con artesanas de esta región en el puerto de Cartagena por los cruceros, que no lo sé cómo se llama, que no me dice.
0: Vale, o sea que vais a estar varios artesanos allí en el puerto de Cartagena mostrando vuestras cosas, ¿no?
1: Sí, sí, sí, es un lugar maravilloso. Digo gracias, muchísimas gracias a los políticos de la cultura que se ocupan de nosotros, uh-huh, honestamente, con todo el mío corazón digo esto. Y también digo muchísimas gracias a todos los españoles que encontré en este mi camino hasta aquí. Y soy agradecida, muy, muy agradecida de todo lo que pasé hasta ahora en España.
0: Muy bien. Entonces vas a estar mañana allí en el puerto de Cartagena con todos estos objetos que nos describes para pensando en la gente de Cartagena y en los turistas, ¿no? Que bajen también de los cruceros.
1: Absolutamente, absolutamente. Por los españoles y también por todos los turistas, no solamente por aquellos que salen con cruceros, uh-huh, también con aquellos que vengan a visitar Cartagena con el tren o con el aéreo, con coche personal.
0: Pueden llevarse un recuerdo de Dona, en este caso, de la artesana que estamos conociendo hoy, que tienes también cosas en el Centro Regional de Artesanía, ¿no? Para vender y para que la gente las vea.
1: Sí.
0: Muy bien. Allí en Cartagena también.
1: Comunque agradezco mucho tu invitación en tu programa radio. Uh-huh. Es un honor para mí estar con ti hoy. Y agradezco también a todo el equipo por el trabajo realizado para hacer realidad este programa prácticamente.
0: Muy bien.
1: Espero estar a la altura de sus expectativas.
0: Seguro que sí, Dona. Bueno, pues muchísima suerte en ese mercadillo que vais a poner mañana, que muchos turistas y muchos cartageneros se pasen por allí y vean vuestros productos, el tuyo y el de los artesanos que te van a acompañar. Dona, muchísimas gracias.
1: Una vez espero también a vosotros.
0: Venga, a ver si podemos pasarnos por allí.
1: Muchas gracias por tu llamada.
0: A ti. Hasta luego.
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1: Pues esta voz, la de Luz Casal, cerraba ayer ese Festival Internacional de Teatro, Música y Danza de San Javier, que ha estado pues más o menos un mes animando las noches de esa localidad de San Javier. Y tenemos al director, al concejal de Cultura, David Martínez, al teléfono. David, buenos días.
2: Muy buenos días, Marta.
1: Ahí haciendo cuentas, ¿no? Haciendo números de cómo ha sido esta edición ya número 56, ¿no?, del festival.
2: Efectivamente, repasando, haciendo balance, en unas horas os lo haremos llegar a todos los medios de comunicación, pero sobre todo un balance de emociones, de felicidad, de alegría, de satisfacción, que es un poco todo lo que sentimos el equipo organizador de este evento. Que se ha desarrollado, como bien has dicho, durante prácticamente estas tres últimas semanas del mes de agosto, aunque el festival realmente comenzó a finales de julio. 19 noches, 20 espectáculos, la edición más completa de la historia del festival. Y te anuncio, Marta, que esta ha sido la mejor edición de la última década. Estamos súper felices de anunciar que han sido 25.000 los espectadores que han disfrutado a lo largo de esos 20 espectáculos de nuestra programación. Una programación que ha sido de las más internacionales de los últimos años, una programación que se ha abierto al teatro inclusivo, una programación equilibrada. Hacía tiempo que no conseguíamos reunir en un mismo programa grecolatino, teatro del siglo de oro, teatro contemporáneo, vanguardia en materia de danza, espectáculos internacionales de primer nivel, tanto musical como teatral. Caso de Yamato, The Drummers of Japan, y Hamlet, la compañía que nos rompió el corazón el pasado 14 de agosto, llegada directamente desde Perú. Una edición en la que hemos crecido en cuanto al número de espectadores general, el número de abonados, 312. Hace 10 años el festival no llegaba a los 100 abonados, estamos ya en 312 abonados, y una edición que, además de hacer crecer la recaudación directa, que viene más o menos a cubrir al menos la inversión que se hace en el caché de artístico, también ha desarrollado, según los hosteleros del municipio de San Javier, hasta en un 50% la facturación durante estas semanas.
1: Bueno, pues las cifras son impresionantes, 25.000 espectadores, 50% de aumento en facturación. La verdad es que el festival, por ejemplo, el concierto de ayer de Luz Casal, llevaba semanas con todas las localidades vendidas, pero habéis hecho lo que llamamos sold out, o sea, todo vendido en varios, ¿no?, de los espectáculos.
2: Sí, hemos tenido 5 sold a lo largo de la programación, perdón, 2 de ellos en materia musical, uh-huh, ese Yamato y anoche con Luz Casal, y 3 sold out en teatro, lo cual es muy, muy complicado. Tener en cuenta que el auditorio del Parque Almansa tiene una capacidad de 1.600 espectadores. Tener 1.600 espectadores asistiendo a una función teatral es un auténtico milagro. Y lo hemos conseguido, lo conseguimos con la Fedra en Los, uh-huh, Infiernos, con la comedia de La Olla, y también con Joglars. Dos espectáculos de los cuales vinieron, dos espectáculos que vinieron a San Javier directamente desde el Festival Internacional de Teatro Clásico de Mérida, y el otro, que me alegra sobremanera, tuviera un sold out, de la mano de Joglars, que este año cumple 60 años y es la compañía de teatro más antigua de España y una de las más antiguas de Europa, que todavía sigue llenando teatros con esa forma de hacer teatro tan peculiar, ese teatro independiente que caracterizó al teatro español de finales de los años 60, principios de los años 70.

0: 70 y que todavía sigue teniendo el tirón que tenía en entonces. Uh-huh. De modo que sí, están muy felices con esos 5 sold out, pero es que el resto de noches, el festival, salvo alguna de esas noches de riesgo en la programación, como fue el caso del espectáculo de Hamlet, protagonizado por 8 personas con síndrome de Down, que no alcanzó las 1000 entradas vendidas. Estamos acostumbrados a esas noches en las que se arriesga, pero al final se ofrece un producto de primerísima calidad para cafeteros, como a nosotros nos gusta decir. La media de espectadores ha sido de en torno a los 1.300, o sea que tú también lo has visto, que has estado
1: en más de alguna, En la de Hamlet no estuve, pero me han dicho que ha sido la mejor noche. O sea, la gente que ha podido disfrutar de varias obras de teatro, quizá por lo sorprendente, ¿no?, de la apuesta, los que fueron muy contentos de esa obra.
0: En mi opinión, los 3 mejores espectáculos de esta edición han sido Hamlet, de Teatro La Plaza, Rocío Molina, Calentamiento de Rocío Molina en materia de danza, y en materia de música, sin duda alguna, el concierto de anoche, el concierto de Luz Casal. Ha habido muy buen teatro, muy buenos espectáculos, pero en mi opinión, los mejores, esos 3.
1: Bueno, ayer es que estaba el público entregadísimo con Luz Casal, vamos, faltaba que saliéramos al escenario con ella.
0: La verdad es que fue emocionante. Mira, yo tengo 45 años, yo recuerdo a Luz Casal, pues, desde que tengo sentido del tiempo. Mis hermanos mayores, nosotros somos 7 hermanos, mis hermanos mayores tienen 20 años más que yo. Imagínate, escuchaban a Luz Casal cuando eran adolescentes y yo, por ende, cuando era un niño. Pero es que he seguido escuchando a Luz Casal a lo largo de mi vida. Con lo cual, imagínate lo emocionado y lo feliz que me encontré anoche, y estoy convencido que, como me ocurrió a mí, a la mayoría de los que estábamos abarrotando el auditorio del Parque Almansa de San Javier. Fue un concierto memorable, de esos que difícilmente se olvida, y creo que fue todo un regalo para los seguidores de nuestra programación cultural y para los vecinos de San Javier, que año tras año se sienten hiper orgullosos de este festival.
1: Bueno, entonces se cierra, se hacen números y se empieza a pensar ya en el año que viene, ¿no?
0: Pues sí, esto es como el rey ha muerto, viva el rey, ¿no? Algo parecido, Marta. En cuanto volvamos de unas mini vacaciones, nos ponemos a trabajar, aunque ya os puedo adelantar que algunos de los espectáculos que van a formar parte el año que viene de la programación ya están cerrados. Uh-huh. Pero esos se irán completando con otros, y hasta entonces pues quedan muchas cosas que vivir en San Javier. La semana que viene presentaremos la programación para octubre, noviembre, diciembre y enero. Nos pondremos a trabajar en la Navidad. Empezaremos también a programar el Festival Internacional de Jazz del próximo mes de julio, el Don Juan Tenorio, Sueño y Realidad, que volverá el 24 de octubre al cementerio de San Javier. Sabéis cómo somos en San Javier, y aunque ahora toca descansar un poco y mirar atrás, enseguida estamos otra vez al frente de este carro de batalla que es la gestión cultural en el municipio de San Javier, porque no estamos dispuestos a perder ninguna batalla y muchísimo menos ninguna guerra.
1: Bueno, pues habrá que ir seleccionando. Nos destacaba el director teatral Sergio Peris Mencheta, al que le dabais el premio este año cuando le hicimos la entrevista. Nos destacaba la particularidad que tiene San Javier, que es de los pocos teatros, festivales de teatro que se celebra en verano y que no se dedica solo a clásico o a teatro del siglo de oro, sino que trae un poquito de cada cosa. Es una de las características que imagino que vais a seguir fomentando, ¿no?
0: Sí, por supuesto. El Festival de San Javier nace se hace con esa vocación. En un principio era un festival de teatro aficionado, luego se convierte en un festival de teatro profesional. Lo nacional da paso a lo internacional, se incorpora la danza, años después se incorpora la música. Estos últimos años hemos incorporado el circo, uh-huh. Este año el cine, es un festival de los más eclécticos que se celebran en España, ya no solamente por la variedad de disciplinas artísticas, sino por el tipo de teatro que se representa en él. Ejemplos de festivales como el de San Javier, que por cierto es el segundo

0: segundo festival de teatro más antiguo de España. Ejemplos de festivales como el nuestro en cuanto a eclecticidad, los más grandes del Mediterráneo, el Festival Grec de Barcelona, que esas son palabras mayores, y el Festival Sagunto a Escena. Son dos modelos de festival cuya programación, de alguna manera, está en la dimensión de la programación del Festival de San Javier, cada uno de ellos con un presupuesto distinto, obviamente. Lo que se puede ver en el Festival Grec de Barcelona, pues son todo espectáculos, la mayoría de ellos internacionales, de costes elevadísimos, reservados para unos privilegiados. Pero en cuanto a Sagunto y a San Javier se refiere, pues el nivel de la programación está bastante bastante igualado, tanto en la calidad como en el tamaño de los espectáculos y sobre todo en la variedad. Uh-huh. Tener en cuenta que este año hemos podido viajar desde los textos griegos de Eurípides, pasando después por el romano Plauto. Hemos ido al siglo de oro español con Lope de Vega, nos hemos adentrado en el universo de Amanda Gronich y Moisés Kaufman con ese Blaubeeren que llevó a escena Peris Mencheta. Hemos tenido también ocasión de flirtear con el teatro independiente de finales de los años 60, Made in Spain, como es el caso de la compañía Joglars. En fin, esto ha sido un viaje a la historia del teatro, que nos ha llevado desde el pasado y desde los orígenes de la tragedia grecolatina hasta las nuevas tendencias y las nuevas formas de hacer teatro, no solamente en España, sino a nivel internacional. El ejemplo fue ese Hamlet de Teatro La Plaza, dirigido por, se me acaba de ir de la cabeza,
1: no me acuerdo,
0: la directora,
1: yo tampoco.
0: Esta, la directora maravillosa, que vamos, nos dejó boquiabiertos y nos demostró una vez más la maestría que tienen algunos para dirigir un espectáculo teatral y en este caso con la dificultad añadida de trabajar con personas con discapacidad.
1: Uh-huh. Bueno, pues todo eso ha hecho que 25.000 personas acudieran a esta edición. David Martínez, director y concejal de Cultura en San Javier, muchísimas gracias.
0: Muchísimas gracias a vosotros, Marta, por esta llamada, por este balance que nos permitís compartir con vosotros, pero sobre todo por el seguimiento que habéis hecho a nuestro festival. Yo os he hecho ese seguimiento también. He seguido todas y cada una de las cosas que habéis hecho por el festival, entrevistas, crónicas, anuncios de lo que iba a ocurrir. Y en nombre de los vecinos de San Javier, del equipo del festival y del ayuntamiento, muchísimas gracias, porque gracias a vuestro trabajo el nuestro se ha conocido. Así que eternamente agradecidos a Onda Regional y especialmente a ti, Marta.
1: Bueno, para eso estamos. Muchas gracias, David. Hasta luego.
0: Un abrazo enorme y hasta pronto.
1: Hasta luego.
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1:06, entramos en la quinta hora del Mirador, sintonía, ya saben, de Onda Regional. Vamos a pasar la última parte del programa en Cieza. Hemos pasado buena parte de este programa también por allí. Las fiestas, hemos entrado en ambiente, vamos a seguir conociendo diversos pormenores de estos días festivos en Cieza. Pero antes nos vamos a acercar a otro punto de la región y a conocer una información interesante. Les proponemos ahora una entrevista con Miguel Ángel del Amor. Él fue consejero de Agricultura en su día, ahora mismo es el presidente de la Comunidad de Regantes del Pantano de la Cierva, y charlamos con él porque en esa Comunidad de Regantes se han realizado dos inversiones, ojo, más de 300.000 euros, que ponen el plan de modernización de regadíos a la vanguardia de digitalización nacional, aquello de regar con golpe de dedo en una aplicación de móvil.

0: Poco más o menos esa es la idea que nos presenta y en la que profundiza nuestro compañero José Luis Piñero. Adelante, José Luis.
1: Saludos, compañeros. Me encuentro en la sede de la Comunidad de Regantes del Pantano de la Cierva de Mula con el presidente del Sindicato de Regantes de esta Comunidad de Regantes, con Miguel Ángel del Amor Saavedra. Miguel Ángel, que estáis llevando a cabo varios proyectos y entre ellos uno que habéis finalizado, que es el proyecto estratégico de digitalización, que está sobre los 273.000 euros y que ya llevaba varios años pues ejecutándose.
2: Sí, es dentro de los PERTES de digitalización del Ministerio y dentro de la senda de actualización de la Comunidad de Regantes, pues decidimos presentarnos a esos PERTES. La Comunidad de Regantes ha participado, bueno, está subvencionado al 100%, no pone el dinero, lo adelanta la Comunidad de Regantes, pero luego lo paga el Ministerio, y en él lo que consiste es en actualizar los sistemas informáticos, el hardware y el software, acceder a los contadores y modificar contadores, bueno, cambiar contadores que estaban obsoletos, mejorar los sistemas de transmisión de datos con la propia Confederación y, en definitiva, pues dar un paso más en esta Comunidad de Regantes dentro de esa actualización informática y la senda de modernización que tenemos.
1: Y vais a llevar a cabo otro proyecto sobre la puesta de una línea de fibra óptica. ¿Para qué?
2: Pues es un proyecto curioso y muy innovador, no se ha hecho nada similar nunca, y es se ha metido una tubería, dentro de una tubería un cable de fibra óptica. Eso lo conocemos nosotros por el internet de las casas, ¿no?, que va por cable de fibra óptica, pero hemos detectado que el cable de fibra óptica puede dar más información. Entonces, no solo transmite información por dentro, sino es capaz de detectar burbujas de aire precipitados en la tubería. Nosotros llevamos ya 40 años funcionando con esas tuberías y, por lo tanto, tenemos unos precipitados en la tubería, en la arteria principal de esta comunidad de regantes, donde da lugar luego a rotura. Bueno, pues con el cable de fibra óptica somos capaces de detectar dónde se está produciendo, anticiparnos a la rotura. Nos transmite información sobre la calidad del agua, el volumen que se está trasegando y más información que, como proyecto piloto, pues se está probando. Es capaz de detectar hasta si una persona está pisando por encima o si hay una máquina trabajando cerca y advertirnos de que puede aproximarse a la tubería y provocar una rotura. Es un proyecto completamente innovador que se está usando la Comunidad de Regantes de la Cierva como piloto y que, visto el éxito, se puede extrapolar a cualquier comunidad de regantes del mundo como fue la Comunidad de Regantes en su momento, la de Mula.
1: Este proyecto tiene un coste de 48.000 euros que está subvencionado por la Consejería de Agricultura.
2: Sí, así es, con fondos propios de la Consejería. Dar las gracias al Gobierno regional por ello, por la apuesta que ha hecho en esta comunidad y sobre todo por una hazaña innovadora que, bueno, pues se ha demostrado que funciona y que para comunidades de regantes que ya llevan mucho tiempo modernizadas y funcionando, pues es fundamental esta labor de indagar, de saber qué está pasando por dentro de la propia tubería y de la propia comunidad.
1: Lo que no conoce mucho la gente que nos puede estar escuchando es que las comunidades regantes tenéis que pagar un canon anual por la utilización de los embalses públicos, como es el caso del pantano de la Cierva. En el caso del pantano de la Cierva, de la Comunidad de Regantes del Pantano de la Cierva, pues son más de 300.000 euros lo que paga al año. Mantuviste una reunión no hace mucho con el presidente de la Confederación Hidrográfica del Segura, pues para intentar resolver algunos problemas y que pueda bajar esa cantidad.
2: Sí, así es. De la Comunidad de Regantes es muy... gravoso el canon, la subida del canon, pues para que lo recuerden, hace 8 años lo teníamos en 30.000, está en 350.000. El cargo sobre el precio del metro cúbico de agua es muy grande y por eso en la anterior asamblea tuvimos que subir el precio del agua. ¿Qué hablamos en esa reunión? Bueno, pues en primer lugar tenía la propia Confederación Hidrográfica una deuda con la Comunidad de Regantes de un canon que se había pagado en exceso. Hemos conseguido ya que se devuelva con 11.000 euros de interés, o sea que llevaban 5 años sin pagar, y que la Comunidad de Regantes tenga una mayor participación. Lo que no puede ser es que las obras del Pantano de la Cierva, que se tenían que haber hecho anteriormente de mantenimiento, no se hicieran, y eso diera lugar a unas obras mayores que ahora tenemos que pagar los usuarios. Se ha comentado que si estas obras están subvencionadas, pues tiene que

0: lógicamente, quitarnos esos importes y que la comunidad de regantes esté al corriente en todo momento de cualquier situación que se dé sobre el pantano como usuarios que somos. Se ha orquestado una mesa de colaboración. Hay que reconocer que ha reconocido la Confederación la importancia de este asunto y nos vamos a ir reuniendo para que se pueda minimizar el coste de mantenimiento del embalse de Acierva, porque directamente la repercusión del agua, como he dicho, es muy grande y la rentabilidad de nuestros agricultores no puede asumir esos costes tan grandes, ¿no? Por lo tanto, estamos en la vía de conversación. La Confederación ya ha dado el primer paso, nos ha devuelto el dinero y ahora estamos esperando que se haga esa revisión de ese canon que nos tienen que pasar ahora para ver si realmente se minimiza por esas obras que han podido ser subvencionadas y un largo etcétera que hemos reclamado sobre el coste.
1: Miguel Ángel, ¿en qué otro proyecto está trabajando ahora mismo la comunidad de regantes?
0: Bueno, pues tenemos diferentes aspectos, sobre todo ahora mismo estamos analizando la comunidad de regantes, viendo bueno, pues cómo ha funcionado a lo largo de estos años, los beneficios sociales incluso que ha dado a la comarca del río Mula, y sobre todo ahora nos estamos focalizando en nuestros agricultores, esos agricultores que ya llevan más de 40 años usando ese teléfono móvil y ese cajero de agua y demás, esa informática que no había entonces y que tuvieron que aprender corriendo. De tal manera que pues nos preocupamos por ellos y les escuchamos. Hemos visto pues que la informática sigue avanzando a pasos agigantados y ellos pues necesitan una mayor accesibilidad, digamos una informática más amigable. ¿Qué estamos haciendo? Bueno, pues yo creo que para finales de septiembre se podrá anunciar pues esa primera aplicación donde a través de inteligencia artificial y demás guiamos a nuestros usuarios que se nos han hecho mayores para que completen las peticiones de riego, hacerle una tutela más directa, ayudarles en ese uso del agua. Tenemos ya sensores para detectar aquella parte que ellos no ven, la comunidad de regantes, decirle, ¿no?, esa eficiencia en el uso del agua. La idea es pues seguir compartiendo experiencias con ellos muchos años más y hacerles más fácil la vida que ya tienen compleja y complicada del regante y del agricultor hoy en día.
1: Ahora mismo tenemos agua para regar.
0: Sí, sí, tenemos agua. La verdad es que el pantano de Acierva, pues todos lo vemos y es un ejemplo de lo que es una modernización de regadío y una eficiencia en el uso del agua. Aquí, como todo el mundo sabe, pues fuimos pioneros en esos cupos de agua y con ese cupo de agua, pues nuestros agricultores siguen manteniendo pues sus cultivos, sacando rentabilidad, y gracias a eso y al uso eficiente, no solo repartimos agua, sino que nos mimamos cada gota de agua, pues conseguimos tener agua. Este año es un año también sorprendente, ¿no? En la cabecera del Tajo está lloviendo y esperemos que las previsiones del Niño y de climatológicas que pueden venir para septiembre pues sea una lluvia que no haga daño y que no pase como en el campo de Cajitán ya este primer susto y que nuestros regantes pues lo único que puedan percibir de la lluvia es que se aumentan las reservas de la cuenca del Segura y que tenemos pues más años de certidumbre hídrica y no incertidumbre.
1: Miguel Ángel, muchas gracias por haber atendido a Onda Regional de Murcia.
0: Muchas gracias a vosotros.
1: Y esto es todo desde Mula.
2: Muy interesante la conversación, gracias José Luis.
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0: Seguimos en Cieza y esta vez vamos a ver el turismo un poco, vamos a sobre todo a guiar un poco a Javi, que como sabéis pues es de Molina, entonces es la primera vez que viene aquí, entonces vamos a introducirlo en el mundo de Cieza. Estamos con la empresa Explora Cieza, con Santiago Morote y Manuel Iniesta, buenos días, buenas tardes ya. Y también con José Antonio Gázquez, gerente de la empresa de turismo Estipa.
1: Buenas tardes.
0: Bueno, Javi, ¿qué?
2: Ya lo has dicho tú, efectivamente yo soy nuevo aquí, yo hoy aparte de fiestas a un lado, yo vengo a empaparme un poco de lo que es Cieza, un poco de todo, entonces ya directamente quería preguntaros sobre la labor que vosotros hacéis, las actividades que...

0: proponéis que nos contéis un poquito, para no solo para mí, también para la gente que le interese, cuáles son estas actividades. Entiendo que ahora, al ser en verano, habrá muchas que serán de temporada también.
1: Efectivamente, en verano, por la circunstancia climática, tenemos unas actividades muy concretas. En este caso, pues lo que predomina fundamentalmente es el descenso por el río Segura en rafting. Y desde nuestra parte, pues las visitas que hacemos todos los años a la visita de la Cueva de la Serreta y al yacimiento islámico de Sillas. Esa forma parte de todo el año de las actividades del municipio, pero especialmente la feria, pues cobra más importancia por el tema de las fiestas.
2: Claro, me preguntaba ayer Javi que qué era el yacimiento de Medina Sillas. No sé si nos puedes contar un poco para también aquellos que no sepan qué es.
1: Bueno, Sillas es un yacimiento islámico de los siglos XI, XII y XIII. Y para que te hagas una idea, es un yacimiento importantísimo a nivel internacional. ¿Por qué? Porque está muy bien conservado. Y esa conservación permite que conozcamos mucha información de cómo se vivía en aquella época. Es un yacimiento único en toda España.
0: ¿Y cómo son estas rutas, estas actividades que organizáis para, entiendo, mostrar este yacimiento arqueológico? He investigado un poco, he andado por vuestra web y he visto que también hay teatralizaciones. Corrígeme si lo he dicho bien o no.
1: Muy bien, muy bien. De hecho, en la feria tenemos un programa variado. Ayer tuvimos una teatralizada completa, un exitazo. Tenemos el día 28 la siguiente, que también está completa. Luego, aparte de la visita normal y corriente que se hace por la noche a las 8:30, tenemos mañana y el día 29 dos visitas con cena multicultural al aire libre. Es decir, que combinamos la actividad de la visita con una cena donde se probará comida o cena de cultura islámica y cultura cristiana.
0: ¿Y cómo la gente puede acceder a estas actividades? ¿Cuál es ese proceso que hay que seguir para apuntarse?
1: Bueno, desde nuestra web puede hacerlo directamente online, www.visitamurcia.com. Ahí tiene todo el calendario de actividades, cada visita detallada, y puede reservar directamente online en la página web. O si no, por nuestro teléfono, por WhatsApp, 658-641-101. Ahí estamos pendientes para que la gente que quiera, pues, darle el servicio que necesita.
0: Igual tendría que empezar a replantearse el ir apuntándose, ¿eh? Yo lo voy dejando, lo voy soltando.
2: Sí, y bueno, Santiago, Manuel, contadnos también un poco de Explorecieza, las actividades también que hacéis, porque hemos contactado con vosotros por el descenso, pero también a lo largo del año organizáis más actividades.
3: Efectivamente, ahora estamos haciendo lo que nos permite el tiempo, con este calor, pues hay actividades que no se pueden realizar. Y esta semana está siendo una brutalidad en cuanto al descenso. Está viniendo mucha gente con motivo de las fiestas, y el que no viene con el motivo de las fiestas, cuando viene con nosotros tenemos la salida en la era y se mueven también, deciden quedarse a comer. Y otras actividades, pues tenemos Enfloración, tenemos Vía Ferrata y algún barranco. Y la gente, pues ahora mismo ya se empieza a mover un poco por las Vías Ferratas también, que tenemos el Cañón de Almadenes, y seguimos con el agua.
2: ¿Cuánta gente está viniendo, cuánta gente tenéis apuntada para esta semana de feria?
4: Pues este jueves tenemos un descenso con el ayuntamiento que hemos propuesto para las actividades de la feria, y ya lo tenemos completo, nos dijeron desde turismo, lo tenemos completo desde hace ya dos semanas. Y esta semana, como también he comentado a José, que estamos la verdad que hasta arriba, porque es la última de agosto. Agosto sí. Siempre es un mes que es a tope, pero es que la última de agosto ya es brutal, como ha dicho Manu, porque la gente está aprovechando antes de empezar septiembre, que ya vuelves a la rutina y aprovechas para hacer todas las actividades. La verdad que estamos desbordados, porque pillas con la feria, pillas la última de agosto, que ya vamos un poco de todo el verano a tope, y la verdad que disfrutando, porque es un trabajo que nos gusta, pero eso, que estamos con bastante trabajo.
2: Claro, pero es que esta empresa la habéis empezado hace relativamente poco, ¿no? ¿Cómo estáis llevando que haya tanta actividad dentro de la empresa?
4: Pues, hombre, es algo nuevo, porque hemos empezado, Manuel y yo empezamos hace un año y estamos ahora por nuestra parte, pero es verdad que no es nada nuevo para nosotros, porque hemos estado trabajando para una empresa privada muchos años atrás, haciendo las labores que prácticamente estamos haciendo en el día a día, llevando los descensos, llevando las rutas, eso ya lo hacíamos antes, encargándonos de las reservas. Y la verdad que, pues, es algo que ya lo haces ahora para ti, pero antes también hemos estado muchos años, pues, dedicándonos, haciéndolo para otro, con todo el gusto del mundo. Pero que, hombre, no es tan distinto, pero que lo seguimos haciendo con el mismo entusiasmo que desde el primer día.
0: Yo quería preguntarle a Manuel y a Santiago, habéis mencionado que durante esta semana de fiestas, por ejemplo, sí que tenéis bastante lleno. Quería preguntaros por cómo es la gente la que se suele apuntar a este tipo de actividades, porque entiendo que también son actividades más moviditas, no son tampoco para todo el mundo.
3: Sí, bueno, es apto para todo el público a partir de 5 años, todos los niños pueden participar, y edad máxima, por norma general, todo el mundo lo puede hacer, no ser que tenga alguna enfermedad o algún problema físico. De hecho, ayer vinieron un grupo de personas que tenían entre 50 y 60 años y se tiraron por el jarral, que no sé si ha sido, pero...

0: deberías de ir, está bastante bien. Y luego muchos jóvenes, y sobre todo despedidas de solteros, cumpleaños, grupos familiares que vienen a pasar el día y cambiar un poco la rutina. Al final, el que está todo el día en la playa se cansa y ahora se está demandando mucho el turismo de interior y nosotros pues lo podemos explotar en el río Segura.
1: Habéis hablado de eso de saltar por el Jarral. Os voy a preguntar, voy a aprovechar, porque yo en ese sentido sí que soy un poco más miedica. Cuéntame en qué consiste esto y ya vamos viendo.
0: Pues es una presa con una caída que tiene alrededor de unos 5 metros.
1: Vale.
0: En la que tienes que venir a disfrutarlo.
2: Impresiona, pero luego... Te quieres tirar otra vez.
1: Y has dicho, se tiró gente ya de 60
0: sí,
1: años.
0: Sí, y los niños también, y gozan los que más.
2: ¿Y viene mucha gente de otros sitios? ¿De dónde viene más gente? ¿De otros países también?
0: Pues sí, ahora menos, bastante menos, pero sí que es verdad que julio mucha cantidad de ingleses, gente de Bélgica, Francia.
2: Sí.
0: Y en cuanto a españoles, pues tenemos mucha gente de la comunidad valenciana, sobre todo Alicante, bastante, bastante gente.
2: Y para el Medina Sillasa, Gázquez, supongo que también, ¿no? Vendrá mucha gente de otros países, también para la Cueva de la Serreta.
3: Sí, hay que diferenciar una cosa muy importante. Para ellos es una actividad ahora mismo puntual por el clima, por el tiempo, pero por ejemplo para las visitas culturales el calor es un hándicap que hace que baje relativamente el número de visitantes. Sí. De hecho, para nosotros es una temporada baja. Julio es una temporada muy, muy floja. Pero aún así, sí se nota mucho en verano en la afluencia de gente extranjera. Gente que aprovecha su residencia en la playa para entrar al interior de la región y poder visitarla. Y efectivamente, yo pondría en primer lugar holandeses y belgas, ingleses y gente nacional, pero principalmente viene mucha gente extranjera en verano. Julio y agosto aquí hace mucho calor.
2: Sí.
3: De hecho, nos vemos obligados a hacer Serreta por la mañana y Sillasa por la noche, porque Sillasa con todo el solanero que hay allí es imposible visitarla por la mañana. Entonces la gente puede elegir o bien por la mañana Serreta, por la noche Sillasa. Pero sí es verdad que en verano es flojito. En la feria, sin embargo, eso cambia. Las fiestas hacen que la gente venga de todo sitio y aumenta mucho el número.
2: Claro. Y por las visitas del Sillasa por la noche te quería preguntar, yo no he tenido la oportunidad de ver el Sillasa por la noche, pero por lo que me han dicho es una experiencia brutal. No sé qué prefieres tú, si cuando son las visitas por la mañana o por la noche, la diferencia también que puedes encontrar ahí en el Sillasa.
3: La diferencia principalmente es el ambiente. El atardecer y ver anochecer desde Sillasa todo el Valle de Ricote, es una atmósfera especial que te ayuda pues, un poco a crear un clima diferente al de la visita guiada por la mañana. Realmente es la misma, pero el escenario cambia y se nota realmente la experiencia de la noche es engrandecedora.
1: Yo voy a hacer ahora una pregunta genérica a los tres miembros que tenemos hoy aquí acompañándonos, porque ya hemos mencionado, yo no soy de aquí, soy de fuera, pero vamos a decir, para una persona... típica persona aventurera, pero no en exceso, que tampoco le gusta mucho el riesgo, pero que quiere explorar y conocer estas nuevas actividades, si os tuvieran que preguntar una para recomendar a una persona como yo, ¿cuál sería? Vamos en orden primero.
3: ¿Una?
1: Sí.
3: Una bien grande.
1: Una actividad que digas, esta es de todo el catálogo que tengo para que vengas y disfrutes.
3: Sí. Esta yo te voy a preparar la actividad para el día, ¿vale? Ya que ven aquí ven todo el día,
1: ¿vale?
3: ¿De acuerdo? Visita por la mañana Serreta y Sillasa, la cueva y el yacimiento islámico. En la cueva hay pinturas de arte rupestre, patrimonio mundial por la UNESCO, y está en un escenario en el cañón que es espectacular. Visita a continuación el yacimiento islámico de Sillasa. Come un buen restaurante de Cieza, que sobra y que hay de sobra para poder dar servicio. Y por la tarde tírate al río con la Explora Cieza, que será una experiencia única. Ya por la tarde descansas y por la noche vuelves a casa si quieres, o te quedas aquí a dormir para ver al día siguiente el pueblo. El casco urbano, los museos que tiene Cieza, que son muchísimos. Y muy de buena calidad.
1: Día completito, ¿eh? Me lo voy a ir apuntando porque...
2: Yo siempre os digo que vengáis a Cieza, que tiene
1: es
2: muchas
1: verdad,
2: cosas.
1: Es verdad, es verdad.
3: Además, tenéis enchufe, ¿eh? Aquí nos tenéis aquí, cuando queráis venir, nos lo decís, encantado.
4: Nosotros, una de las cosas que, como nosotros sabemos que José hace ahora en tiempo de verano, hace esas visitas por la noche en Sillasa, tanto Manuel como yo, una de las cosas que cuando hacemos el descenso pasamos justamente, vemos la atalaya de frente y vemos Medina Sillasa justo arriba del monte, se lo decimos, la gente piensa que es un chalet, la gente se piensa que es un chalet, cuando vamos por arriba diciendo, ¿quién tiene esa casa ahí? Solo decimos que no, que es un yacimiento islámico y que en verano se hacen unas visitas por la noche chulísimas, que al final con el calor pues viene mejor. Entonces mucha gente ha pasado que ha venido a hacer el descenso y luego ha dicho, pues esta tarde, esta noche vamos a ir a ver Medina Sillasa, porque desde lejos le ha plasmado ver esa en lo alto, ese chalet blanco como dicen ellos, y luego pues se quedan fascinados cuando van a Medina Sillasa.
1: O sea, que al final entiendo que una empresa, tanto una como la otra, os ayudáis y colaboráis para que al final la actividad sea lo más completa posible y que la gente que viene aquí a Cieza también pueda disfrutar de

0: De siempre cuando uno abandone Cieza.
1: Y si damos todo hecho, mejor. Todo planificado, todo bien estructurado, mejor que todavía. Menos se marean y mejor lo tiene.
2: Claro, porque al final lo bueno de Cieza es eso que decís, ¿no? Que alguien va a ver el descenso, entonces va a Medina Sillasa. Y por ejemplo, es que Medina Sillasa no acaba solo Medina Sillasa, sino que luego está el museo de la ciudad, donde también se pueden seguir viendo cosas.
1: Correcto, es el mejor complemento. Nosotros de hecho hacemos diferentes rutas durante todo el año. Mira, ruta arqueológica es Serreta y Sillasa, el yacimiento islámico. Cieza islámica es el yacimiento más el museo. Y luego la ruta de arte rupestre es Serreta más el Barranco de los Grajos. Es decir que ofrecemos tres rutas diferentes durante todo el año para que la gente pueda, según le interese, elegir una o elegir otra.
2: Sí.
1: O las dos, incluso o las tres. Porque ya digo, tiene mucho que ver Cieza, ¿eh?
2: Claro, también hay una casa romana, si no me equivoco,
1: dentro de la Cueva de la Serreta, efectivamente.
2: Hubieron dos asentamientos, ¿no?, en la Cueva de la Serreta.
1: Ha habido culturas de diferentes épocas, desde el Neolítico hasta prácticamente época islámica, pasando por la de bronce, época romana. Es decir que la Serreta es una cueva que no la conoces, no tienes ni idea, ¿verdad?
0: Yo ahora mismo me
1: Bueno, pues te sorprende desde el principio. Mira, tú llegas a la orilla del cañón, del río, un cañón de 60 metros de altura, y abajo está el río. Y de repente ves en el suelo una puerta de hierro. Uh-huh. Y la cueva, ¿dónde está? Aquí. Abres la puerta y te metes de repente en una sima de más de 30 metros de altura. Y te encuentras todo. Arte rupestre, la casa romana, un balcón para ver el cañón. Es una cueva totalmente atípica, especial, que no deja a nadie... Vamos.
0: Que no tiene nada que envidiar ni falta nada, vaya,
1: no,
0: dentro.
1: Sí, la gente se sorprende. Esta mañana tenía, vengo de la cueva esta mañana, y era un grupo de Benidorm que han venido a la costa directamente aquí a Cieza y se han quedado alucinados cuando han visto cuando andan en la puerta los niños que iban con los padres. Papá, ¿vamos a meter aquí? Sí, sí, sí. Bueno, han alucinado, han alucinado.
2: Bueno, pues José Antonio Gázquez, Santiago Morote y Manuel Iniesta, muchísimas gracias. Ahora es que Javi, después de esta de turismo, se va a la gastronomía porque se va a ir enseguida a la Tasca de la Asunción también de comida. Yo he ido a San José Obrero, ahora él va a la Asunción a disfrutar también de... A ver si le dan también algo.
1: Bueno, no conoce la ciudad, pero hábil es, ¿eh? Es muy hábil, ¿eh? Ya va buscándose los sitios mejores.
2: Claro.
1: ¿Eh? O sea que...
0: tonto no soy tampoco.
1: Ahí.
2: Y invitado a las fiestas del pueblo también está alguna otra noche. El alcalde ya le ha invitado también a los arroces, así que nada. Seguro que viene Javi por aquí. Muchísimas gracias.
3: A vosotros,
4: gracias.
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6: Pues seguimos aquí en Cieza, frente a la Plaza de Toros de este municipio que está en fiestas. Son las 12 y 6 y aquí pues se agolpa gente. Claudio Caballero.
3: Estamos viéndolo, además tenemos el gusto. Tenemos el gusto de tener la visita del descubridor de la floración de Cieza, don Fernando Galindo, el fotógrafo insigne.
6: Hay que darle las gracias.
3: Efectivamente, aquí lo tenemos.
6: Perfecto, pues aquí está viéndonos y nosotros vamos a saludar a Teresa Buitrago, que hemos dicho que se iba a ir con algo relacionado con la comida, se ha ido a las Tascas. Así que Teresa, cuéntanos dónde estás y qué estás viendo, qué estás saboreando y si nos vas a traer algo, eso también me interesa mucho.
2: Bueno, pues estamos aquí, que ya están algunas mesas puestas. Ahora mismo estamos con Cristian, uno de los camareros, que suele estar siempre día y noche.
7: Hola, buenas.
2: Bueno, ¿cómo es estar aquí trabajando?
7: Bueno, pues la verdad es que muy bien. Mucho compañerismo, mucha organización y la verdad es que da gusto también en la fiesta estar con mucha gente y bueno, a ver, yo desde mi punto de vista muy bien. No sé mis compañeros cómo lo verán, pero bueno, muy bien.
2: Claro, estamos en la Tasca de la parroquia San José Obrero. ¿Tú eres perteneciente a la parroquia o cómo llegas a trabajar aquí?
7: Y bueno, pues yo tuve unas cositas, y empecé y bueno, pues de momento llevo aquí 7 años y espero que muchos más.
2: ¿Cómo compaginas estar saliendo también a las fiestas? Porque al final eres joven, ¿cómo compaginas el estar aquí por la mañana, por la noche, luego salir, volver aquí?
7: Bueno, a ver, esto también son cosas que cada uno lo puede compaginar de alguna manera. A mí, por ejemplo, me gusta. Entonces, es una cosa que... Si por lo que sea alguna noche no puedo salir o cualquier motivo, no me preocupa. Entonces, como a mí esto me gusta, pues estoy aquí.
2: ¿Cuál es la comida que más te suelen pedir?
7: Bueno, se vende aquí, se vende de todo, si es que hay de todo. Pero bueno, suele salir mucha ensaladilla rusa, albóndigas, sobre todo de freidora, freidora, plancha, plato.

0: de matanza.
1: ¿Y qué recomendarías tú? ¿Qué es lo que más te gusta?
0: Pues bueno, a mí, yo lo que me quedo son con las comidas del mediodía. Un arroz y conejo, una gachamiga, unos gazpachos, algún montadito de lomo, plancha. A mí me gustan las comidas, especialmente.
1: Me viene muy bien esto que dices de las comidas, porque vamos a empezar a entrar ahora dentro de la tasca, donde están los cocineros, donde están preparando todas las cosas. Tenemos, por ejemplo, al que lleva básicamente todo lo de la tasca, a Pepito. ¿Qué, Pepito, cómo están siendo estos preparativos para hoy, para el mediodía, que es el primer mediodía que abrís?
2: Pues estamos preparando arroz, cachamiga típica murciana, cachamiga dura, y pues preparando pues los aperitivos, chapeo, lo auténtico del pueblo de Cieza. El chapeo, las pelotas típicas fritas en cardo, los michirones.
1: ¿Y cómo te preparas para esta feria? ¿Cómo son los días previos?
2: Pues son muy movidos por la... No sabemos la preparación cómo viene por la cosa de que no se sabe cómo van a empezar las fiestas, pero dentro de eso, pues muy ajetreadas, muy movidas, pues pensando en servir al público de lo mejor posible.
1: Esto es para la parroquia, exactamente, ¿en qué se ayuda aquí en la parroquia?
2: ¿Eh?
1: ¿Para qué sirve la tasca?
2: Pues la tasca sirve pues para ayudar a los jóvenes, para hacer arreglos, para todo lo que se pueda servir para la evangelización, principalmente.
1: También tenemos por aquí a Juan Antonio Buitrago, que por el nombre pues podréis intuir que es mi padre, porque yo también estoy muchas noches de camarera aquí este año, pues solo voy a poder estar uno de los días. ¿Cómo fue la noche ayer? Porque él es un poco el que se encarga del dinero.
3: Bueno, pues anoche estuvo bien. El día 23 siempre es un día muy tradicional aquí en Cieza, donde se lanza el castillo de fuegos artificiales, y la verdad es que la gente se vuelca con las fiestas y prácticamente todo el pueblo sale a ver el castillo de fuegos artificiales, y después pues siempre viene aquí a las tascas, a la Plaza de España, donde hay un concierto, y la verdad es que bien, siempre este día es muy bueno. Y hoy también, que es el día de los toros, pues también es un día que la gente también suele salir, después de los toros pues vienen también a tomarse algo aquí, a un refrigerio aquí en la tasca.
1: ¿Las comidas se pueden reservar? ¿Se puede reservar por la noche también?
3: No, por la noche no reservamos. No reservamos porque es tanta la cantidad de gente que viene que prácticamente siempre lo tenemos lleno, sin reserva, y entonces no reservamos por la noche. Los mediodías sí reservamos. Sí hacemos reservas. Hacemos también, bueno, viene la gente para llevarse por los tuppers de comida que hacemos, por si hacemos arroz y conejo, gachamiga dura, por alguna cosa así típica de aquí de Cieza. Y la gente pues reserva la comida, viene y se la lleva a su casa y come en su casa. O comen aquí, en la tasca.
1: Vuelvo a ver si pillo otra vez a Pepito para que nos cuente un poco el cómo hacéis las comidas. ¿Qué comida estáis haciendo hoy, por ejemplo?
2: Hoy vamos a hacer cachamiga dura y arroz y conejo.
1: ¿Y cómo es la elaboración?
2: Pues sofreímos el conejo, hacemos un sofritico de tomate, y lo vamos haciendo a fueguecito lento, que cueza el conejo, después se le añade el arroz, y vamos preparando pues según petición de comida y de servicio que tenemos. En la cachamiga pues se sofríe el tocino, se cuece el agua, se deja que hierva, y luego pues se le va dando a la cachamiga su tiempo, su puerta, y se le va añadiendo tocino hasta que coge su sabor completo.
1: ¿Y cuál es la comida o la tapa que recomiendas tú de aquí?
2: Pues dos tapas nuevas que he sacado hoy, una este año, que lleva aguacate con queso fresco y salmón y unos germinados. Otra que lleva tapenade con anchoas, también que es muy buena, que lleva germinado también de rabanito. Y la tapa principal pues siempre es la pipirrana y ensalada murciana.
1: Y también están las tapas del cura, que hoy no está aquí el cura para preguntarle, pero que las prepara él.
2: Sí, ayer está el cura, las dos tapas del cura, que una lleva guacamole con sardina ahumada, y otra lleva tomate cherry con jamón y una, espera que me acuerde, una salsa de salmón, un queso salmonado que trituramos nosotros y se le pone a la sardina aún más.
1: Bueno, Antonio, no sé cómo iremos de tiempo. Yo la verdad es que recomiendo mucho.

0: venir a esta tasca porque yo como...
1: Teresa,
0: o sea,
1: yo...
0: a mí me encantan las albóndigas, las croquetas... Dime.
1: Todo, todo. Yo estoy interesado en saber qué nos vas a traer aquí en la mesa, que por cierto ha venido Alejo. Alejo, saluda.
2: Muy buenas, Teresa, muy buenas a todos los oyentes.
0: Hola, Alejo. Que preguntan qué vamos a traer a los del Mirador. Que me preguntan qué vamos a traer de comida a los del Mirador ahora para allá, para la Plaza de Toro, que están allí, si nos vais a dar algo.
3: Claro, pues lo que queráis, que está lejos en eso.
0: Está lejos también.
3: Sí. Pues sí, lo que queráis llevar.
2: La pipirrana y los putanos.
3: Se pueden hacer las tapas preparando las bases. Estoy esperando que lleguen los germinados.
0: Dice Alejo que unos putanos y unas pipirranas.
3: Ah, también. Eso lo metemos. Sí, sí. Eso lo tienes fijo. Lo metemos ahora mismo al frío y para la tarde lo tenéis en su punto.
1: Bueno, aquí todo lo que sea comida lo aceptamos, Teresa. Pues
0: sí,
1: nada, te dejamos por allí.
0: Algo, seguro.
1: Que luego seguiremos hablando allí con las tascas al final del programa, veremos cómo está el ambiente, porque ya hemos recordado que también se puede comer allí. Muchísimas gracias, Teresa, y nosotros seguimos aquí en la Plaza de Toros.
0: Muchas gracias.

0: Hola compañeros, buenas tardes. Pues sí, estamos aquí en la tasca de la parroquia de la Asunción y estoy con dos chicos muy jóvenes, me llama la atención, ellos son Ginés e Isa, que nos van a contar un poco cómo funciona aquí la tasca, pues qué se sirve, qué es lo que más piden, cuánta gente viene, todo ese tipo de preguntas que a alguien como yo, a alguien de Molina, que en mi caso nunca ha estado aquí en fiestas, pues le interesa saber, ¿no? Recomendaciones. Ginés, cuéntanos, lo primero, ¿cuántos años tienes? Porque eres muy joven.
1: Yo tengo 19 años.
0: ¿Y cuánto tiempo llevas ya aquí trabajando?
1: Llevo, creo que 3 o 4 años.
0: ¿Qué es lo que más te llama a ti la atención? Que, primero, ¿por qué empezaste?
1: Yo empecé pues, para ayudar a la parroquia, para ayudar también a los jóvenes, para, más que nada, sobre todo, pues, a ayudar a la parroquia.
0: Bueno, y a alguien como yo, que ya he dicho, no he estado nunca aquí, que viene a Tascas, que quiere probar la comida de aquí, ¿qué me recomendarías?
1: Pues yo por la mañana recomendaría pues, los menús que hay. Siempre está nuestra popular gachamiga, hecha por nuestro cocinero más preciado. También se vende mucho el arroz empedrado, el gazpacho y también es muy famosa el asado de cabeza y pierna.
0: ¿Y a partir de a qué horas empezáis aquí a funcionar? Porque esto intuyo que tiene una preparación detrás para que toda la gente que viene pues pueda también comer a gusto y pasar aquí un buen rato. ¿A partir de qué hora empezáis a hacer los preparativos?
1: A la 1, a las 12 empezamos a montar todas las cosas y a la 1 está todo ya listo.
0: ¿Y cuánta gente suele venir más o menos?
1: Por la mañana, depende del día, bastante gente. Hoy, por ejemplo, que es San Bartolomé y es festivo en Cieza, suele venir bastante gente.
0: Vamos a hablar ahora con Isa, una de sus compañeras. Es una plantilla bastante larga, de decirlo, tengo aquí a todos presentes. Isa, tú también eres muy joven, ¿cuánto tiempo llevas aquí?
2: Yo llevo aquí ya mucho tiempo, yo tengo 27 años.
0: Bueno, sigues siendo una persona bastante joven.
2: Sigo siendo joven.
0: Cuéntanos, ¿qué es lo más destacado de esta tasca? Ya nos ha comentado alguno de los platos, pero aquí la gente intuyó que también viene a disfrutar.
2: Claro, también llama mucho la atención que una tasca como esta la lleven muchos jóvenes. Hacia adelante, luego, igual, y siempre con ayuda de los adultos, porque al final siempre necesitamos ayuda, pero es una de las cosas que más llama la atención, aparte de la comida, todo es casero, todo se hace casero, todo muy bueno. Se lleva mucho a la gente rabo frito, muy bueno, recomendación, la pipirrana, ensalada murciana, no sé, muchas cosas.
0: ¿La tasca es también por la noche? ¿La gente también puede venir aquí?
2: Sí, por la noche también abrimos. No sé, depende. Hay días que no cerramos todo el día pues debido a la demanda que hay, pero normalmente sí, mañana y noche.
0: ¿Y hasta cuándo puede venir la gente a disfrutar de esta tasca aquí en las fiestas de Cieza?
2: Pues aquí estaremos abiertos hasta el día 30, por la mañana y por la noche. El último día no abriremos. Ya muchos días.
0: Antes ha mencionado Ginés que esto al final tiene también un trasfondo benéfico, que parte de la recaudación se destina a buenas causas. Cuéntanos, ¿cuáles son estas beneficencias?
2: Pues, por ejemplo, también este año es para ayuda para los jóvenes, para que puedan ir a ver al Papa a Seúl, a Corea, el año que viene. Pero también otro año, pues si en la parroquia había una necesidad de que hay que pagar algo, pues ese año todos los gastos de la tasca pues se han recaudado para eso. Simplemente por amor a la parroquia y por servicio a los demás, por amor a la gente, pues lo hacemos y ya está.
0: Voy a terminar pidiéndoos a los dos una llamada.

0: para la gente que venga aquí, ¿qué recomendáis? Algo simple, sencillo para acabar y que la gente diga, me apetece ir, quiero ir a esta tasca, probar los platos y disfrutar con mi familia o con mis amigos.
1: No sé, aquí un ambiente muy familiar siempre, aquí todo el mundo es bienvenido, simplemente venir y probar, hay cosas muy buenas.
0: ¿Quién es tu turno?
2: Pues yo recomendaría bastantes cosas, pero ¿qué podría decir yo? Tendréis que venir vosotros.
0: Es buena señal, lo deja ahí colgando para que la gente se anime y venga, así que por aquí ya voy a cerrar, compañeros, en esta tasca, que la verdad he de decir que todo tiene muy buena pinta y que la gente que hay aquí está desde muy pronto trabajando, pero que el curro que llevan detrás algunos se les nota incluso, así que nada, recomendadísimo venir aquí y que paséis un buen rato. Hasta luego, compañeros.
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4: Conocido que se puede hacer en este municipio de la región de Murcia, que recordamos, estamos aquí por la feria y fiestas de San Bartolomé, que hoy se celebra San Bartolomé, pero no solo aquí, sino en otros municipios de Murcia, como Librilla, como en Ulea, como en Beniel. Nosotros nos hemos quedado apartados, Claudio Caballero, porque Teresa nos ha traído comida. Ajá. Y hemos dicho, pues que hagan la tertulia los becarios y nosotros nos quedamos comiendo. Teresa, cuéntanos qué nos has traído.
5: Pues comidas muy típicas de Cieza, como puede ser las pelotas y también pues el chapeo y la pipirrana. Yo, sinceramente, yo no he probado, creo, nunca la pipirrana y el chapeo, porque de pequeña decía, no me agrada, no me... Y entonces, no, yo no sé ni si lo he llegado a probar, pero no, a mí no me gusta personalmente, sobre todo por las olivas, que yo en eso soy muy poco ciezana. pero son comidas muy típicas de Cieza y a todo el mundo le gusta.
4: Ahora hacemos aquí un lanzamiento de huesos de aceituna.
6: De aceituna. Hay y que luego recuperar ese concurso.
4: Ha ido Claudio Caballero a buscar el pan para mojar, porque esto hay que mojarlo. Esto
6: claro,
4: sin
6: sí,
4: pan,
6: claro, no... Claro, no, no. Estas son, como se dice aquí, sopaicas.
5: Exacto, la sopa.
4: Hola, Teresa, muy bien hecho el trabajo. No has traído comida, eso está muy bien hecho. Ahora te mandamos otra vez. Bueno, ahora va Javi, a ver qué nos trae. Bueno, pues seguimos aquí y ahora vamos a conocer un poco más de las actividades de deporte también que tenemos en el municipio, ¿no? ¿Quién tenemos?
6: Pues tenemos a los currantes del ayuntamiento. Porque yo muchas veces paso por el Teatro Capitol a las 12 de la noche y veo la lucecica de arriba encendida. Y digo, aún está ahí María Turpín trabajando un sábado o un viernes por la noche a las 12. Ahí, en fin, son los currantes de los pueblos, los concejales, que un trabajo muchas veces que no se ve. Es más, recibe muchísimas críticas, pero bueno, ahí está. Luego el legado queda. Y tenemos pues a la concejala de festejos, que es el Trudy Juliá. Tenemos a la concejala de turismo, en este caso, de muchas cosas más, pero de turismo en esta ocasión. Y tenemos también a, que es María Turpín, y tenemos a Cristo Manuel Lucas, que es el concejal de deportes del Ayuntamiento de Cieza. Y bueno, pues que para esta feria sus distintos departamentos han preparado muchísimas cosas y muchísimas actividades.
4: Hay que ver cuántos Lucas, apellido Lucas, hay aquí.
6: Muchísimo,
4: ¿eh? Lo decíamos
6: muchísimo.
4: Esta mañana en la redacción, claro, tenemos a Alejo. ¿Cuántos apellidos hay Lucas?
5: Sí.
6: Somos muchísimos.
4: Bueno, el apellido del municipio. Cada municipio
6: sí, es
4: tiene
6: uno de los
4: más.
6: Lucas, Salmerón, también, hay muchísimos, sí, sí.
4: Bueno, hablando de festejos, estamos aquí con festejos, pues vamos a hablar con Gertrudis. Primero, ¿cómo vive la concejala de fiestas? Pues las fiestas de San Bartolomé, las fiestas de Cieza, que las tienes que estar organizando, tienes que estar pendiente de todo. No sé si las vives igual a como lo vivías antes, echas de menos como las vivías antes o es una manera diferente.
7: Bueno, buenas tardes. Muchas gracias por estar aquí esta mañana. Pues las vivo de otra manera. Está claro que las vivo de otra manera. Con nervios, al principio con mucho trabajo para que todo esté bien. Y con muchos nervios, con muchas ganas, con ganas de que los ciezanos disfruten y la gente que nos visita. Pero ya te digo, con muchos nervios y con ganas de que pase un día, pase otro y que todo salga bien.
4: De la fiesta es de lo que más se acuerda luego la gente.
7: Sí.
4: O sea, tú puedes hacer una obra en una calle, pero como las fiestas no salgan bien.
7: Eso, de eso se acuerda la gente siempre.
4: Eso se acuerda siempre. ¿Eh? Yo me acuerdo de la fiesta de mi pueblo cuando salían mal y era pequeño. O sea, que fíjate.
7: Disfrutándolas, pero bueno, con nervios, pero disfrutándolas de otra manera. En familia, con los compañeros, con los amigos y con tantas actividades y con tantas cosas que tenemos por hacer, pues en un sin parar.
8: El trabajo que hay detrás, que muchas veces no se ve y la gente que está afuera no lo ve, el trabajo de, bueno, pues ahora se ha caído esto, lo tengo que suplir con otra cosa, cosas de última hora.

0: en la meteorología, que también antes no se estaba lloviendo, claro, y si se suspende algo, luego ¿qué hacemos?
1: Claro.
0: Ese día, pues es complicado. Lo digo porque yo también he organizado fiestas y sé lo que,
1: ¿sabes lo que es?
0: Sé lo que se pasa por detrás, sé lo que es mirar la EMED, sufrir por si llega la ambulancia, si no, pues hay gente también, porque la clave del éxito es que haya gente. Si haces un evento y no hay nadie, pues eso también, también se nota. Vamos con María Turpín, Turismo y Cultura. Además de la fiesta de San Bartolomé, lo hemos visto, pues Cieza ofrece muchísimas cosas más. Hemos hablado de Río, hemos hablado de Sillasa, pero hay muchísimas más cosas a lo largo del año. La Semana Santa, por ejemplo, interés turístico internacional, comentaba el alcalde también al inicio.
2: Claro, y tenemos todo el año, porque arrancamos prácticamente recién empezado el año con el proyecto turístico más importante que tiene Cieza, que es la floración, en la floración de nuestros árboles frutales, que es preciosa durante el mes de febrero y marzo. Nada más que termina, ya empieza la flor a caer y a germinar el fruto, y viene nuestra Semana Santa. Y apenas hemos colgado las túnicas y nos vestimos de moros y cristianos para las fiestas del escudo. Y terminamos y disfrutamos de nuestro río en verano. Acabáis de hablar con algunas de nuestras empresas turísticas más importantes. Así que aquí no se para. Luego llegamos al Festival de Otoño, por supuestísimo antes nuestra feria, que es importantísima para nosotros. Llegamos con el Festival de Otoño, que es una propuesta muy innovadora de nuestro alcalde, que quiere que haya turismo todo el año, y lo estamos consiguiendo. Y cerramos a lo grande con la propuesta que nos prepara Gertrude para la Navidad. Y luego, mientras tanto, el teatro, todas las asociaciones culturales. Sí, Cieza, afortunadamente, tiene mucha cultura y es una ciudad muy viva durante todo el año.
0: Cieza es la puerta de entrada a la región de Murcia por el norte. O sea, cuando vamos a Madrid, por ejemplo, y volvemos y vemos el cartel Región de Murcia, ese cartel está en Cieza, o sea, entramos a través de Cieza, o sea que la presentación debe ser buena cuando alguien llega a la Región de Murcia.
2: Hombre, no puede haber presentación mejor que pasar por Cieza. Cieza tiene Patrimonio de la Humanidad declarado por la UNESCO, aparte de toda la cultura, el tejido asociativo, de todo nuestro patrimonio cultural, de nuestra Sillasa, de nuestros museos. Cieza es una puerta imprescindible de la Región de Murcia y un valor importantísimo para todos los murcianos. Es el lugar al que venir para visitar y para quedarse.
0: Claro que sí. Y hablando de deportes, Cristo Manuel, Lucas, hay deportes en el río, pero también hay deportes fuera del río. Hay deportes para todos.
3: Sí, sí, hay, en esta feria tenemos muchísima actividad deportiva. De hecho, prácticamente el programa de feria se inaugura con deporte y casi que se cierra también. Se cierra con la traca, ¿no? Pero cerramos también pues el fin de semana del día 29 con el vóley plaza, que también, bueno, pues tenemos de todo.
0: ¿El Poliplaza, eso porque es en la plaza? ¿O?
3: Sí, es un campeonato que hace el Club Voladores, que es un club ciezano que lleva ya 20 años compitiendo en categoría nacional y lo hace precisamente en la Plaza de España, donde básicamente pues el centro neurálgico de la ciudad y al final pues es una actividad lúdica que es bastante, bastante relevante y ya tradicional.
4: Estamos a las puertas, Cristo, de que la arboleja tenga nueva iluminación, por fin. Hay que decir que es un proyecto que se ha alargado demasiado, tal vez, en el tiempo.
3: Sí, es una reclamación que lleva, ya no el Club Deportivo Cieza, que como sabéis, este año va a militar en segunda ref, sino el campo. El campo lleva 40 años con la misma iluminación y ha llegado hora de que podamos cambiarla. Y tengamos una iluminación pues ya de un campo de la importancia de un equipo de segunda red.
4: Pues es una noticia que va a ser de alcance, porque efectivamente los que no lo saben, pero llevamos muchísimo tiempo esperando esa nueva iluminación. Incluso ha habido partidos en Cieza que ha habido que poner una grúa con luces artificiales para que se pudiera jugar al fútbol.
3: Sí, al final las exigencias de Copa del Rey, principalmente, que es cuando tuvimos que suplementar la iluminación del campo, sabemos que son altas y tuvimos que hacer una iluminación suplementaria. Esperamos que este año, el día de la Copa del Rey, pues podamos estrenar esa iluminación que tanto le hace falta al campo.
4: Hablábamos de la Puerta Norte hace un rato. María, qué importante sería que recuperáramos ese tren, que nos lo han robado. Bueno, y que para el turismo sería fundamental.
2: Claro, eso es importantísimo. No podemos tener un turismo si no tenemos manera de que la gente llegue aquí. Entonces, lógicamente, el tren es muy importante para nosotros. No solo para los visitantes.

0: visitantes, sino también para los nuestros. Tenemos gente que está estudiando, que está trabajando en Madrid, en cualquier sitio de España, y le facilitaría muchísimo el tren. Una ciudad y su progreso depende de las comunicaciones. Claro, el tren es fundamental para nosotros, fundamental.
1: Pues sí, y además que, claro, me había olvidado Puerta Norte, pero ahora ya solo por carretera.
2: Por carretera de momento, pero vamos, según nos dijeron nuestros políticos, antes de que finalice el año, el tren vuelve a las vías, a la línea tradicional, a la línea histórica, que data de 1865, si no que lo recordamos.
0: Bueno, de todas formas, si dependiese del alcalde de Cieza, estaría mañana. Pero vosotros sabéis que eso no depende, por desgracia, del alcalde de Cieza, porque si no ya estaría solucionado. Depende del gobierno de España y del ministerio. Entonces, bueno, pues ahí lo tenemos un poco más complicado. Nos la quitaron y estamos esperando que nos la devuelvan, porque nuestro alcalde lidera el equipo de alcaldes solicitando que vuelva a abrirse la estación de tren y que vuelva a pasar el tren por Cieza. Eso es fundamental para nosotros.
1: Bueno, ahí estarás tú, Claudio Caballero, pendiente de cuanto vuelva.
2: Hombre, evidentemente, nada, lo vamos a contar porque nos vamos a montar en ese tren.
0: Sí, sí, ojalá sea bien pronto.
2: Y lo vamos a retransmitir en directo para la radio.
1: Perfecto. Hablando más de fiestas, no sé si tenéis alguna fecha destacada que digáis, a esto hay que venir sí o sí, a Cieza esto no hay que perdérselo.
3: Pues mira, mañana tenemos el día del arroz y conejo, que es día
1: importante. Lo mismo que ha dicho el alcalde, es lo del arroz y conejo.
3: Claro, es que es algo ya tradicional y que nadie puede faltar. De hecho, este año hay más peñas que nunca, ya hemos llegado a 106 peñas. El día del arroz y conejo. Viene el de Calasparra, nos regalan el arroz para mañana desde la denominación de origen de Calasparra. O sea, es algo que con música, cerveza, refrescos, todo para que
1: todo,
3: mañana
1: se. ¿Todo gratis?
3: El arroz. ¿Y la cerveza?
1: Vale, eso claro, los oyentes se lo están preguntando. Claro, ¿pero tengo que pagar? No, sí, pues ya está. Bueno, y la música también, claro, el ambiente.
2: Y arroz de Calasparra, además.
3: Es arroz de Calasparra, por eso que digo que nos lo han.
2: Entonces,
3: nos lo regalan.
2: Niños, nuestros
3: claro,
2: vecinos.
3: Que las peñas, cada peña hace su paella con el arroz que nos regala la denominación de origen de Calasparra. O sea,
1: bueno,
3: que.
1: Pues ahí
3: también el día 27, que tenemos el día de la ruta de la tapa, es también un día muy importante que viene mucha gente también a visitarnos. Y les invito a todos los oyentes a que ese día también nos puedan visitar.
1: Perfecto, pues nos quedamos con ese día del arroz. Hay que venir, porque bueno, ya
3: claro.
1: Porque yo lo he dicho, la paella no me gusta, pero bueno.
3: Hay muchas cosas para destacar, pero bueno, esas dos.
1: Da igual. María Turpin, ¿tú algo que destaques del programa de fiestas?
0: Bueno, pues yo creo que hay que quedarse con todo, porque son días para disfrutar, sí. Para compartir cada uno lo que le guste, porque se puede ir al arroz y conejo, como bien decía Gertrude, que es una fiesta estupenda, justo ahí al lado del río, pegarse un baño y luego descansan un poco y se va a la zona joven del Aero, se va a las tascas, a colaborar con la Semana Santa, con las hermandades, las asociaciones que ponen esas tascas. Hay espectáculos y actividades para todos los gustos, los caballitos, para los peques, hay de todo, bueno, para los peques y los que no son tan peques, que también les gusta, o sea, que hay para todos y para disfrutar una feria que sea encuentro de gente, de ciezanos y ciezanas y de quien venga a visitarnos.
1: Perfecto, pues comentabas eso de las tascas. Primero vamos a despedir ya, porque nos queda ya muy poquito del programa. María Turpin, Gertrude y Julia y Cristo Manuel Lucas.
2: ¿Una cosita más?
3: Yo quería disculpar al empresario de la Plaza de Toros, que estamos aquí a sus pies, de la Deseada de Cieza, porque no ha podido estar, iba a estar esta mañana con nosotros también, pero no ha podido porque está sin voz, está malo y no ha podido estar.
1: Sin voz y la gente no para de entrar y salir en la plaza.
3: Entonces,
1: o sea, hoy es el día que más
3: sí,
1: trabaja.
3: Pero bueno, él hubiese estado encantado de estar aquí, pero no ha podido. O sea,
1: bueno,
3: que.
1: Pero hemos comenzado igualmente sí. Pues el evento taurino que hay hoy. Muchísimas gracias por acompañarnos y nosotros nos vamos a ir.
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Madre mía, que arranque, qué belleza, qué voz, qué placer esta tarde con todos ustedes compartir el momento de elogio a una figura que es descomunal, un patrimonio, un ser humano excepcional. Ella es James Fitzgerald, una figura relevante que no solamente destacó por su calidad vocal en el ámbito del jazz, sino en otras muchas vertientes en las que brilló excepcionalmente. Sean todos bienvenidos, Músicas en la Memoria.

0: Bueno, pues qué tienen que decir, alguna objeción. En fin, no, suspiren, junto con el equipo habitual del programa, Sergio Guijar en la realización. Y aquí pues padeciendo, ya decimos, este momento en el que evocamos la figura de La Fitzgerald. Es una figura pues que está brillando con luz propia junto con Billie Holiday, con Sarah Vaughan, en fin, voces de referencia que nos van a acercar pues todo un cancionero de la música norteamericana, la música popular y otros grandes éxitos que hemos ido seleccionando para ustedes. Coincido también con algunos hitos de su vida, de su discografía. Por ejemplo, en estos comienzos en los que situamos a Ella Fitzgerald con una banda prestigiosa, con ese primer contacto con Clive Webb en 1935.
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1: 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Una de las canciones que, como decimos, se remonta a esos comienzos con la orquesta de Clint Webb, aunque aquí lo hemos escuchado en un registro posterior en donde ya la Fitzgerald se compromete pues con un estilo más arriesgado, con la improvisación, con esa técnica del ska, con ese desarrollo pues de un anticipo de lo que será el bop, ya digo, un rango vocal que va más allá de esas tres octavas famosas, ¿no?, en donde se describía pues esa voz clara, precisa, con una vocalización perfecta, y que, como decimos después, pues fue también especialmente dotada para esa improvisación. La música de la Fitzgerald, que tiene, como todo gran prodigio musical, pues unos comienzos verdaderamente tristes, muy lamentables, un esfuerzo de superación que en este caso pues colma toda expectativa, porque verdaderamente la Fitzgerald lo pasó muy mal en ese comienzo con un padre que abandonó a su madre, era maquinista de tren, la madre se dedicaba a lavar ropa. Y bueno, pues con ese legado, pues la Fitzgerald pues se busca la vida pues como bailarina, buscando un poco la manera de ir en fin, reconduciendo su carrera, que ya pues tiene en esos arranques, además pues del talento innato, que aprende a tocar el piano de forma autodidacta. En fin, una figura que, como decimos, se hace a sí misma desde una adversidad más que clamorosa.

Bueno, pues esta es una canción infantil con la que triunfa. Es la primera la grabación, el primer éxito que se reconoce de la Fitzgerald, una canción que pues es popular desde el siglo XIX, con ese juego del pañuelo en un círculo, ¿no? De que la persona que deja caer el pañuelo al suelo, pues es quien debe de ser pillada, ¿no? Y con esa trama, pues esta canción que, como decimos, la hizo popular, la hizo suya. En ese comienzo, en ese arranque de su carrera, en 1938. Habíamos dejado a la Fitzgerald pues caminando en la soledad de, supongo, de la vía del tren, donde su padre las abandonó, y se junta con otro señor, la madre. Tiene un tiempo, en fin, de recuperación del tiempo perdido, pero también dura poco, porque ella fallece y deja pues a Ella con una hermanita de esa nueva relación, de esa pareja. Y de nuevo pues a cargar los bártulos, a buscarse la vida, a participar pues de la dificultad de la convivencia de la época, del absentismo escolar, de entrar en el reformatorio, de escaparse, en fin, esto era el sinvivir del cada día, pero en su cabeza, en su mente estaba el ser bailarina.

Gucci, Gucci, Gucci, con la gran orquesta de Clint Webb, que es, como decimos, ese primer lanzamiento exitoso que tiene y que la lleva pues a los locales de moda. En concreto, el Savoy Ballroom de Harlem tiene constancia en 1935 de una actuación que fue objeto además de una crítica en la revista Metronome en ese mismo año del 36, en donde dice directamente: aquí tenemos a la número uno de este año, Ella Fitzgerald, la joven de 17 años que canta en el Harlem Savoy Ballroom con la estupenda orquesta de Clint Webb. Con su gran aptitud natural para el canto, una de las mejores, no hay razón para pensar que no llegue a ser la mejor dentro de un tiempo. Dejó, como decimos, un registro de gran cantante de pop, de swing, que daba lo mejor de sí, especialmente en las baladas, y que con su hermosa voz, además, aunque no improvisaba aún, pues tenía, como decimos, el interés de grandes artistas que se acercaron hasta ella para realizar grabaciones, entre los que estaba, hemos oído antes a Louis Armstrong, con Bassie, Duke Ellington y otros tantos más.

Este tema, el Moonray que escuchábamos, viene a sonar con la banda, pues prácticamente la misma banda de Click Web. Lo que pasa es que ya no se llama Click Web, se llama la banda, la famosa orquesta de Ella Fitzgerald. Y es que Click Web pues fallece con apenas 30 años. Tiene una curiosa enfermedad que se denominaba tuberculosis ósea, ¿no? Esto es lo que le impide pues crecer.

y su muerte, como decimos, llega de forma repentina, dejando pues a este regalo envenenado, digamos, de la orquesta a Ella, que de momento pues hace cargo y tiene que compartir no solamente las tareas de interpretar, sino también de dirigir la orquesta, cosa que resulta bastante agotador. Y finalmente pues tiene que ceder esa responsabilidad porque termina verdaderamente muy, muy agotada físicamente. Así que a partir de ahí su carrera comienza pues ya a despegar, ya en solitario, con la bendición además de Norman Granz, que será su manager, uno de los referentes también del jazz, de esa filarmónica que hacía sonar con la voz de Ella Fitzgerald, pero ya decimos como compañero en este caso de organización de sus eventos musicales, y ya con la determinación de un estilo propio que comienza pues a incluir esos fragmentos de ska en sus interpretaciones, como esta de Oh Lady Be Good.

Bueno, ya totalmente desatada, como una figura del jazz incontestable. Estuvo haciendo incluso giras con Dizzy Gillespie. Ya estamos hablando de una figura reconocida, incluso venerada, con todos esos artificios que incorpora en su técnica vocal y que hace, pues, como decimos, de Ella Fitzgerald, pues, una figura, en fin, de referencia, como su palmarés musical, sus grandes éxitos, sus muchos globos y, en fin, laureles que consiguió a lo largo de su carrera, 14 en concreto premio Grammy, incluyendo el de toda una carrera profesional, y con una medalla nacional, además de las artes, y medalla presidencial de la libertad de los Estados Unidos.

La verdad es que no necesitaba orquesta, ella misma se bastaba, hacía todas las voces de todos los instrumentos. Qué talento, ¿no? ¿Sabe que se casó con un bajista, con Ray Brown, y estuvo, bueno, fueron unos 6 años lo que mantuvo de relación, pero en ese tiempo adoptó un niño y con el tiempo pues lo incorporó además a su formación, e incluso hicieron un trío. Esto de dejarse acompañar pues por la familia seguramente sería pues de mucha compañía para el Lafayette, el que a partir de este momento ya comienza a destacar, a estar en esa línea pues de la popularidad, al hacer suyo pues las composiciones, el cancionero popular de George Gershwin y otros grandes compositores como el genial Cole Porter.

un poquito de recelo, porque verdaderamente, aunque en ese registro nada tenía que hacer Sinatra, bueno, pues estuvo dando, como decimos, buena parte de esos éxitos que casi contaba en exclusiva Frank Sinatra, los cantó también en La Figuerelle, y de manera tan, tan gloriosa. Como este tándem tan llamativo, que está integrado por Richard Roger y Lorraine Hart, dos compositores que, bueno, pues han hecho un sinfín de musicales. Bueno, no exageremos, han hecho 28 musicales, más de 500 canciones. Y es curioso que esta que ahora vamos a escuchar, que es una de esas joyas, de esas maravillas del cancionero norteamericano, pues tenga la curiosidad de que se compuso en el momento en que el letrista, que es a Hart, pues estaba todavía en secundaria. El otro estaba ya graduado, había estado ya en Columbia, pero no, él era un pipiolo. Y digo, pues que fíjense qué pedazo de canción, y en la voz de Lea Figuerelle, pues cosa y aparte. Manhattan.

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Qué bonita, qué bonita. Bueno, fantástico. Estamos gozando, estamos reviviendo pues momentos gozosos de esta figura maravillosa, esta persona, esta mujer, pues toda humanidad, que nos dejó pues es un legado verdaderamente de la propia humanidad. Verdaderamente estas canciones son para ensalzar la empatía hacia todo ser viviente y para descubrirnos pues que todavía tenemos capacidad de conmovernos, ¿no?, con estos momentos tan espectaculares que, bueno, pues todavía no se pueden reservar algún momento de interés, porque nos queda un poquito más de tiempo. No sé si esta canción de Every Time We Say Goodbye, que hemos colado así de improviso, pues te puede servir para cerrar.

0: Cada vez que decimos adiós, every time we say goodbye, canción de Cole Porter, la voz de La Fitzgerald pues está, como decimos, insuperable. En fin, un gozo que se convierte también en una súplica por parte de La Fitzgerald cuando te busca y te ruega. Eso de ¿quieres ser mi chico? Es otra bella canción de otro gran compositor de canciones románticas, de Samuel Cohen.
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¿Qué tal están? Un saludo cordial, muy bienvenidos. Onda Regional de Murcia les saluda en este punto caluroso del verano. Bueno, me alegrarán que esto es una cosa espectacular. La voz del Lebrijano en esa compañía también magistral con esa orquesta de Tánger que da pues este sonido andalusí tan característico de esta figura que vamos a tener el gusto de evocar como parte de un contenido de miscelánea, porque hoy vamos a sumar varias efemérides que nos han parecido de interés y que pueden ser un complemento maravilloso para sobrellevar esta tarde calurosa en este oasis que es el verano en la región de Murcia. Así que bueno, vamos a dejarles a ustedes pues hoy con este, pues casi póker, ¿verdad? Imprevisible de figuras, ¿eh? Porque esto verdaderamente nunca me había yo supuesto que se podían unir. A la de Lebrijano vamos a sumar también la carta de la drama, del drama del bolero.

bolero, de la gran reina del bolero, la cubana exiliada Olga Guillot, que bueno, pues tiene una retahíla de boleros que tienen ese sabor nostálgico o antiguo, verdaderamente espeluznante, porque escuchas historias que son de otro tiempo, ¿no? Y te quedas maravillado de ese sentimiento que además imprime el bolero desde la perspectiva de género que impone en este caso la narradora, la protagonista, que es una mujer, Olga Guillot. Y luego tendremos también pues otra magnífica oportunidad de combinar la poesía canalla y el arte de componer, porque Javier Krahe, bueno, Javier Krahe es un disparate, es una figura que tiene pues un sinfín de motivos para hacernos sonreír, para llevarnos esa ironía mucho más lejos de lo que hace el señor Rajoy. Desde luego, este Javier Krahe se ha metido en muchos charcos, pero lo hacía con esa elegancia, ese divertimento que ahora, pues yo creo que también vamos a poder apreciar nuevamente. Y, bueno, pues otra figura que está en este caso en relación con el compositor de gran parte de la discografía de, por ejemplo, Joaquín Sabina, ¿no? Vamos a tener a un artista que, como digo, pues también está en este grupo de artistas fantásticos que hoy nos acompañan por esa evocación que el destino ha querido. Bueno, pues estaremos, ya digo, con la figura de estos grandes artistas y también con el que abre ya nuestro programa, que es Juan Peña, el lebrijano, cantador flamenco español irrepetible. ¡Dame la libertad!

Dame la libertad. Bueno, es fantástico. Este tema se incluye en ese álbum que, como decíamos, pues es el punto de inflexión, esta ruptura de un gran rupturista que fue Juan Peña el Lebrijano, introducirse en estos sonidos morunos, en esta atmósfera arábiga, ¿no? Arábiga andaluza, con violines, con laúdes, una cuestión pues verdaderamente muy singular, ¿no? Que aquí pues ya se ha convertido ya en un gran clásico. El 13 de julio pues nos dejaba en el 2016. Era una pérdida importante porque estamos hablando de unos revolucionarios, sin duda, los que aporta el Lebrijano, ese cantador que marca también estirpe, gitano, miembro de una mítica dinastía, los Perrate, y que tiene pues en buena medida ese eco sagrado, ¿no?, de la tradición en la garganta. La mente la tiene siempre puesta en el futuro y por eso rompió los moldes, primero al llevar el cante al Teatro Real, y el visionario que cruzó también el estrecho para fundir su quejío con la orquesta de Marruecos. Gabriel García Márquez, por cierto, llegó a decir de él que cuando el Lebrijano canta, el agua bebe. Bueno, esto es una maravilla.

Evoca los súbditos de Oriente, estas Mil y Una Noches, que es una de esas maravillas que está en este álbum Encuentros de 1985, que firma el Lebrijano, pero que tiene también, además del sello de esta orquesta andalusí, de las letras de la firma de José Manuel Caballero Bonal, el gran premio Cervantes, un intelectual que tuvo pues en el flamenco sin duda uno de esos refugios. Es un flamencólogo que ha aportado pues sin duda en buena medida pues mucho saber, y en este caso concreto del disco, pues además de las letras, todo el arreglo de dirección, todo el ajuste de esos encuentros que nos dejaban pues junto con el compás la suma de esta ventana abierta, como decimos, a Oriente. Música desde el otro lado del estrecho, con una aportación del flamenco que son verdaderamente irrepetibles. Bueno, Onda Regional de Murcia. Hemos traído a don Juan porque estamos en el aniversario de su fallecimiento, y aún hemos encontrado algún otro tema que podemos ofrecerles para goce generalizado. Ojalá les encante como nosotros.

Bueno, pues aumentando este misticismo, este punto verdaderamente de ensueño de estas noches, las mil y una noches, ¿no? Que también se incluye en el álbum Encuentro y que aporta pues esa fantasía musical, no solamente por lo que sugiere, sino también por estos compases flamencos que se funden de manera natural, casi mágica, ¿no? Con este ritmo que imprime la orquesta andalusí de Tánger. Una historia fabulosa que es también la conexión con el mundo de la poesía de Caballero Bonal. Y ahora van a escuchar ustedes otra colaboración también destacada con otro literato que también pues forma parte de otro proyecto verdaderamente muy atractivo. Es una cuestión en la que se reivindica esa existencia del pueblo gitano y ese padecer continuo que lo ha caracterizado. Y es un proyecto fabuloso titulado El Anillo Chibuli, que trae pues entre otros este desgarrador Sangre, Sangre.

Granillo es uno de esos trabajos que en relación con el poeta y flamencólogo Félix Grande pues se convierte, como decimos, en una reivindicación a ese sufrimiento secular del pueblo gitano, esa represión histórica que la obra musical pues denuncia. Son siglos de persecución, inquisición, esclavitud, leyes discriminatorias dictadas por la monarquía y, como decimos, tiene pues ese punto verdaderamente trágico, una manifestación que te hiela la sangre de escuchar y que es el grito de la canción, el tema, la bulería, sangre, sangre.

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3: Bueno, pues la música de Juan Peña, el Ebrijano, estas bulerías con la firma del poeta Félix Grande, esta referencia a estos 600 años de historia que han participado pues de mucho sufrimiento. La canción Sangre, Sangre, la bulería, pues expresaba esos latigazos, ¿no? Ese padecer del pueblo, la sangre derramada en estos siglos de violencia institucional. Bueno, pues un recuerdo emocionado para el Ebrijano, este sonido puro, este flamenco que tiene pues esa reivindicación continua, ¿no? En tantos proyectos musicales con los que nos aportó, decimos, una discografía inmensa que les invito a descubrir en las plataformas. No está todo, pero sí, en buena medida, pues algo de lo más representativo del Ebrijano. Bueno, decíamos que iba a ser una mezcolanza, vamos a dar ahí un pupurrí, pero hay un contexto unificador en el artista o la artista que ahora a continuación viene, porque también está en el volcán de la raíz. Es, bueno, partícipe de ese exilio cubano, es figura referencial del bolero y con esa perspectiva de género que hace verdaderamente singular, tremendo, escuchar cada una de las historias que encerraba la gran Gloria Guillot.

La gran Aura Guillot, que es, por cierto, la madre de todas las cantantes gesticulantes, de todas las cantantes teatreras, porque mira que sabía moverse, rompía esa idea de la cantante estática, que muy modosita, se quedaba en el medio del escenario. No, ella estaba permanentemente en movimiento, gesticulando con el rostro, haciendo aspamientos con las manos, con los brazos, y esto pues es lo que le dio pues una fama internacional, porque además se cantaba, sollozaba a mitad de cada estrofa. En fin, era una mujer que interpretaba sobremanera. Rocío Jurado, La Lupe, bueno, fueron sin duda el espejo en el que se miraron todas estas grandes estrellas, porque hasta el punto era tan exagerada esa actuación que el tema que hemos escuchado, Miénteme, tuvieron que grabarlo en México por encargo de una multinacional estadounidense con un productor que era, para más señas, húngaro, y todo porque la canción compuesta por el mexicano Chamaco Domínguez pues estaba cantada demasiado fuerte, saturaba, incluso le hablaba al micrófono demasiado cerca y tenía pues muchas subidas y bajadas que movía los vómetros de aquella manera y no era en absoluto audible. Esta propuesta es la que obliga, como decimos, a hacer esta grabación colocando a la criatura pues bien lejos del micrófono, ¿eh? Era una cosa que estaba pues inusualmente casi fuera del estudio para que su voz llegara sin rasgar, sin romper la membrana del micro, porque era verdaderamente un disparate de potencia de voz. Y así es como se va haciendo la historia, así es como vamos descubriendo que esta mujer era apasionada de más.

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2: Menudo éxito de Oscar Guillot de 1957. El éxito lo compuso el cubano Fran Domínguez, que entre otras cosas pues era claramente un pianista de jazz frustrado. Esa era su vocación y de ahí no lo sacaban, pero como no conseguía colarse en ese ámbito, pues en esta canción le va colocando ahí ciertos acordes, se va generando la tensión propia del jazz estadounidense que chocaban con la estructura lineal del bolero de toda la vida. Y lo que pasa es que Olga Guillot pues le siguió el juego y entonces en el tema de estudio pues decide acentuar esa influencia norteamericana y arrastra las palabras. Canta deliberadamente a contratiempo, ¿no? Se retrasa unas décimas de segundo respecto al metrónomo de la orquesta y así pues inventa la tía pues este fraseo que genera tensión emocional, la conocida en el jazz como técnica del back and feeling, ¿no? El feeling es además un movimiento que en esa época estaba pues muy, muy de moda, y ahí pues se convierte en este, con este disco, pues una marca de la casa de la gran Guillot, que va a ser escuela además obligatoria para todos los intérpretes del bolero moderno.

A la tía, incluso provocando a los dioses. Qué maravilla este tema, que por cierto compuso en el 47 José Antonio Méndez, uno de los fundadores de ese movimiento feeling cubano, el feeling como sentimiento, pero en fin, puesto así con todas las letras, feeling, que es el arte musical que, como decimos, pues sirvió para marcar pues unos acordes típicos del bebop norteamericano, llevar pues una serie de detalles específicos de este género, que en el caso de Gloria, cuando lo traslada años más tarde y lo convierte en un estándar, pues le incorpora, además de esos movimientos lentos, de prolongar el paso, de hacerlo fuera de tiempo, introduce notas a veces pues muy agudas, ¿no? Incluso en algún momento desafinadas o en el límite de la afinación, y después de todo lo alto se va hasta el susurro, con paisajes mucho más íntimos. Es una cosa verdaderamente de montaña rusa que le encantó, vamos, más que le encantó, le impactó al mismísimo Nat King Cole, que, fascinado por este fraseo de Olga, lo va a incluir después en una de sus célebres recopilatorios, de sus célebres éxitos, A mis amigos, en concreto, el tema La gloria eres tú, que hemos escuchado y que previamente pues había inmortalizado la gran Guillot.

La noche de la noche, pero ¿qué invento esta canción que tiene pues tantos secretos que lo vamos a revelar? Entre otras cosas, lo primero, esa llamada de atención a esos a ese cuarteto que suena de fondo, esos coros un tanto viejunos. Son los modernistas, ¿no? Y lo que pretendían

En esta grabación, particularmente la discográfica Puchito, era dar pues glamour, hacer como la cosa como hacían los americanos, ¿no? Hacerlo muy fascinante. Y metían esas armonías vocales, pues inspirándose en The Four Frenchman o en fin, el Doo-Wah, que estaba entonces también pues funcionando. Y en medio de ello, pues aparecía la gana Olga cantando de forma desgarrada, libre, teatral, en fin, como era costumbre en ella. Pero además tiene otra particularidad, y es que esta es una pieza compuesta por el pianista cubano René Tousset, que tenía también pues ganas de inventar, ¿no? Y lo que se inventa aquí es una cosa para darle también un elemento así dramático. Es una serie de paradas, ¿no? Unos silencios que surgen de manera súbita, y ahí es donde encaja el fraseo impredecible de Olga Guillot. De hecho, estoy viendo a Sergio Huesca, que ha estado todo el rato mirando para otro lado, y de vez en cuando decía, ¡ay, se ha acabado la canción! Mira para atrás, y es que no, esto es una cosa forzada que se mete ahí. Pero además, como en aquella época pues no se contaba con los estudios de grabación, estas estrategias, estas técnicas, cuando se producía el silencio en el estudio, pues había un sonido que estaba ahí oculto, que permanentemente acompañaba, ¿no? El silencio analógico que se puede escuchar y que era evidente. Lo que tienen que hacer pues es también inventarse otra cosa, y es de pronto pues hacer un vacío y Santa Pascua, ¿no? Cuando aquello se acaba y le meten ahí un vacío, le sacan el aire, de forma pues que aquello pues no sonara, para poder así conseguir ese efecto, ¿no? De que yo de pronto pues aparecía y rompía con su voz magistral, y daba pues ese punto teatral tan logrado. Ya digo, estas son las cosas que tiene el inventar, y con esta mujer pues no solamente se inventa el bolero con todas estas características tan raciales, sino que además se le incorpora una teatralidad verdaderamente alucinante. ¡Amor!

Fantástico, adoro, saben de quién es, ¿no? Claro, Armando Manzanero, pues esta es una canción que estrena la propia Olga antes de Armando y además lo hace pese a que entre ambos había una relación pues bastante enconada, porque curiosamente Armando fue el pianista de Olga durante mucho tiempo y conocido el carácter de la cubana, pues el mexicano pues tuvo algún que otro tropiezo con ella. Armando era mucho más perfeccionista y Olga pues tenía esos prontos, ya digo, que en algún momento pues chocaron y durante mucho tiempo estuvieron alejados, pero cuando Armando Manzanero compone Adoro, piensa, esta historia con este desgarro, como Olga, no lo va a cantar nadie. Y se comió su orgullo y fue a buscarla y le pidió la oportunidad, o le dio la oportunidad de que la interpretara en primicia. Olga ya estaba súper encumbrada, ¿no? Y no había, pues, en este caso, en fin, era más Armando el que podía conseguir algún favor de ella. Pero bueno, finalmente se consiguió que se grabara, el éxito fue total y el propio Armando Manzanero pues alcanzó en ese lanzamiento pues una fama internacional extraordinaria. Como digo, es una de estas historias que enlazan la música y que aquí pues evocamos con la memoria de manera periódica cada día en esta sintonía de Onda Regional de Murcia.

Dígaselo usted cuando encuentre al señor del EGM. Aunque le va a sonar un poquito radio viejuna, porque esto es una cosa que la memoria a veces nos parece vetusta, ¿no? Pero cuando se desempolva y se pone al fresco en el presente, pues a lo mejor hay incluso ocasión de reenganchar a algún otro. Y si no, fíjense qué tema más brillante para cerrar una historia fabulosa dedicada a Olga Guillot. Vete de mí.

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1: Son las 8.
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1: ¿Qué tal? Buenos días. Como cada mañana, bienvenidos a este encuentro con la actualidad aquí en Onda Regional, en la radio autonómica, en la televisión autonómica, el 7, Región de Murcia. Martes hoy, 25 de agosto, ya van tachando lo poquito que les queda a algunos de ustedes para volver la semana que viene al trabajo. A otros les, el calendario se les alarga un poquito porque están esperando esas vacaciones también de septiembre. Jornada, hemos podido dormir esta noche, viento, ese viento fresquito nos ha dado una tregua a una meteorología que, eso sí, hoy va a seguir presentando máximas por encima de los 35 grados en buena parte del interior de la región. Pero bueno, por lo menos que podamos dormir por la noche sin tener que estar tirando del aire acondicionado y de los ventiladores. Bueno, ya veremos a ver cómo se comportan estas próximas noches, pero ya les digo que de momento pocos cambios en cuanto a las máximas. Enseguida vamos a repasar el pronóstico del tiempo en una jornada que marca la vuelta a la actividad en el ámbito de las instituciones estatales. Por un lado, vuelta al trabajo para Pedro Sánchez, para el presidente del Gobierno, para su gabinete, primer Consejo de Ministros tras las vacaciones, con al menos anuncian importantes decisiones. Una de ellas, la de nombrar un mando único que por fin coordine, eso sí, un mes después, todas las actuaciones del Gobierno central en torno a Ceuta, donde también está previsto analizar en ese Consejo de Ministros la situación económica de la ciudad, con importantes pérdidas en turismo, en actividad comercial, debido a esa situación que se vive desde el pasado 30 de julio. Vuelta a la actividad también en las comisiones del Congreso de los Diputados. Comienzan las comparecencias de los ministros para explicar precisamente la actuación de sus distintos departamentos en la crisis de Ceuta. Hoy se estrena la ministra de Defensa, Margarita Robles. Por supuesto que todos los ministros van a defender lo bien que lo han hecho sus departamentos y el Gobierno en general a la hora de gestionar esta crisis. Crisis que ha derivado aquí en la región de Murcia al enfrentamiento dialéctico entre el presidente de la comunidad, Fernando López Miras, y el delegado del Gobierno, Francisco Lucas, a cuenta, como digo, de la derivada de esta crisis en Ceuta. Ayer el presidente de la comunidad anunciaba que había enviado a Moncloa una carta en la que le pide, ante la situación que vive la región respecto de la inmigración ilegal, también colateralmente respecto del narcotráfico, más refuerzos en las fuerzas de seguridad del Estado, en particular en la Guardia Civil y en la vigilancia de las costas. Argumentaba Fernando López Miras y argumenta en esa carta y en la reflexión general que hacía ayer a distintos medios de comunicación nacionales que la llegada de personas de manera irregular a las costas de la región se ha transformado en el, podríamos decir, el modus operandi. Antes era la habitual patera que llegaba, embarrancaba en la costa o quedaba a la deriva junto a la costa de la región mientras sus ocupantes intentaban ganar tierra firme. Bueno, ahora ese modus operandi, dice Fernando López Miras, ha cambiado. Estamos ante el sistema de las pateras taxi. Son embarcaciones neumáticas que llegan, lo hemos visto la semana pasada, con decenas de personas a bordo, que llegan a las inmediaciones de las playas,

0: de la región de Murcia, unas en concreto, la zona de Calblanque es una de las preferidas, también la zona de Cabo Tiñoso, lo hemos visto, bueno, desembarcan a los ocupantes y rápidamente emprenden la fuga. Con lo cual el modus operandi es diferente y ese modus sospecha Fernando López Miras que está ligado por el tipo de embarcaciones también a las que, bueno, pues merodean también las costas de la región con el tema del narcotráfico y sobre todo con el tema de lo que se conoce como en argot policial el petaqueo. Esas embarcaciones que se desplazan mar adentro cargadas con bidones de carburante para suministrar esa gasolina que necesitan las narcolanchas para su actividad. Petaqueo, por un lado, esa otra fórmula de inmigración irregular que llega a las costas de la región hacen que el presidente pida más medios. El delegado del gobierno ayer salía en defensa de la actuación de las fuerzas de seguridad del Estado, del Ministerio del Interior, y argumentaba que, bueno, pues es tendencioso el unir la crisis de Ceuta a una posible entrada más habitual de personas a las costas de la región, y anunciaba también la llegada de una segunda embarcación de la Guardia Civil para la vigilancia costera, aunque la primera estos días, por lo visto y según se ha denunciado, está averiada, con lo cual no hay ninguna en servicio. Vamos a repasar el pronóstico del tiempo, Mari Carmen Ramírez.
1: Pues tenemos por delante una jornada de cielos poco nubosos o despejados, temperaturas mínimas en descenso y máximas con ligeros cambios tirando hacia arriba, máximas que nos van a llevar de nuevo a los 35-37 grados, bastante por encima del resto del país que ya disfruta de una bajada de temperaturas que aquí en la región se va a empezar a notar, pero ya a partir del próximo fin de semana. Un descenso en los termómetros que irá acompañado de probabilidad de lluvia que estará por encima del 50% en prácticamente todo el territorio regional en la jornada del viernes. Son lluvias que enfrían harán el ambiente y nos colocarán en máximas en torno a los 30-31 grados, incluso por debajo de ese umbral en algunos puntos del noroeste. El fin de semana se presenta amable con estas máximas suaves, mínimas en descenso que nos van a hacer las noches pues más agradables para conciliar el sueño, pero antes de llegar al viernes nos quedan por delante unos días de calor que se van a notar especialmente en la Vega del Segura, donde hoy, este miércoles, también el jueves, se van a registrar las máximas más altas del país. En concreto esperamos 32 grados de máxima en Cartagena, 33 en Caravaca, 34 en Lorca y Yecla y 37 en la ciudad de Murcia. Ya a esta hora los termómetros marcan 14 grados en Caravaca, 17 en Yecla, 20 en Lorca y 23 en Cartagena y en Murcia.
0: Es momento de repasar en titulares la actualidad. Lo hacemos con Daniela Muelas.
2: El presidente Fernando López Miras envía una carta al jefe del Ejecutivo Central reclamando de manera urgente más medios de vigilancia y seguridad frente a la llegada de pateras.
3: Que llegan a las costas de la región de Murcia con total impunidad, sin ningún tipo de control, desembarca a esos inmigrantes, a esas personas que transportan, que llegan en perfectas condiciones físicas, en perfecto estado de salud y con las mismas dan media vuelta y se vuelven.
1: El delegado del Gobierno, Francisco Lucas, acusa al presidente de generar alarma social, defiende la actuación de las fuerzas de seguridad y anuncia una nueva embarcación para la Guardia Civil.
4: López Miras y el Partido Popular siguen haciendo lo que mejor saben hacer, mentir. Hablar de descontrol migratorio en la región de Murcia es falso, lo saben perfectamente. Han decidido utilizar la inmigración para asustar a la gente.
2: El turismo de la región deja cifras de récord en la afiliación a la Seguridad Social, 70.000 personas en julio. El empleo en el sector representa el 10% del total de inscritos de la economía murciana.
1: La patronal OITU sostiene que los datos no reflejan el proceso de regularización de migrantes. UGT señala que más empleo no significa que sea de mayor calidad. Bartolomé Vera y Miguel Lajarín.
5: Muchos de ellos no tienen absolutamente medio de transporte para poder desplazarse y eso nos generaba un problema.
6: Y le pedimos a la Inspección de Trabajo que vigile la calidad y la legalidad de los contratos.
2: Consumur alerta de que la factura eléctrica puede subir en agosto un 20% respecto al año pasado. Su presidente Roberto Barceló dice que la luz y el gas deben considerarse bienes de primera necesidad.
7: Si no, va a generar una situación bastante grave para un porcentaje de familias, sobre todo las que se encuentran en una situación económica mucho más débil.
1: El alcalde de Los Alcázares aclara que la mancha verde de la playa de Las Palmeras es un vertido inocuo de un producto para filtraciones. Mario Pérez Cervera dice que ha sido un error de la empresa.
8: Las personas que estaban trabajando en ella, en vez de echar el líquido para comprobar si hay una fuga o no en la red de saneamiento, se han confundido y la han echado en la red de pluvial.
2: El Gobierno declara la emergencia de interés nacional en Ceuta y crea un mando único que gestiona

0: gestione la crisis migratoria. Carlos Cuerpo, vicepresidente del Gobierno.
1: Esperamos que la coordinación que permitirá este mando único hará que esta repatriación, en aquellos casos que sea necesario, sea lo más rápido posible y que la gestión de los expedientes de los menores y de las personas que tengan derecho a asilo sea también lo más rápida posible.
2: Pedro Sánchez convoca hoy el Consejo de Seguridad Nacional para abordar la crisis en Ceuta. Para el Partido Popular lo hace tarde, que pide reforzar las unidades de extranjería. Borja Sémper, portavoz de los populares.
3: Proponemos que se trasladen a Ceuta todas las unidades de extranjería necesarias para que en tres turnos, mañana, tarde y noche, se hagan los expedientes de repatriación con urgencia.
0: Ministerio y comunidades acuerdan enviar 45.000 vacunas a Ceuta. La comunidad anuncia que colaborará, aunque pide a Sanidad que asuma su responsabilidad. Jesús Cañabate, director general de Salud Pública.
4: Hemos puesto a disposición de nuestro servicio de prevención y protección de la salud para colaborar en el desarrollo de protocolos y aquellos aspectos técnicos necesarios para llevar a cabo las vacunaciones en la ciudad autónoma. Eso sí, hemos exigido al Ministerio de Sanidad que se actúe en base a criterios técnicos y epidemiológicos.
2: Primera comparecencia en el Congreso de un miembro del Ejecutivo para dar explicaciones de cómo se ha actuado en Ceuta. Será la de la ministra de Defensa, Margarita Robles.
0: Ayuso asegura que ya está todo dicho sobre el ático de Chamberí y que no se puede estirar más este asunto.
5: Que no se puede estirar más este chicle, por lo más que volvamos a otra vez, una y otra vez, a preguntar lo mismo. Está en venta, chao pescado.
2: La coalición de países europeos se compromete con Kiev a reforzar la defensa en Ucrania y desplegar tropas en el país una vez finalice la guerra.
6: Buscamos la información deportiva de la mano de Fermín Noaín. Buenos días.
7: Hola, muy buenos días. A Carlos Alcaraz regresa hoy a la competición, más de cuatro meses después. Fuera el dobles mixtos, haciendo pareja con Serena Williams en el US Open. El Real Murcia no tiene los derechos federativos suspendidos, a pesar de la reclamación de la gente de Anchón Jasso, que pide 6.500 euros por una deuda reconocida por la entidad grana. El centrocampista Óscar Gil considera que este Murcia es muy diferente al del curso anterior. El UCAM Murcia CB empezó ayer la pretemporada con los reconocimientos médicos. Y Samu Casado, nuevo portero de la Minera, elogia al entrenador Alejandro Sandroni.
6: José Javier Vaca está en el control 8 y 11 minutos.
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6: Profundizamos en algunos de esos titulares. El presidente de la región, Fernando López Miras, ha remitido una carta formal al presidente del Gobierno, Pedro Sánchez, solicitando de manera urgente el refuerzo inmediato de los medios de vigilancia y seguridad en el litoral de la región para contener la llegada de embarcaciones con inmigrantes irregulares.
2: La iniciativa del jefe del Ejecutivo Autonómico se produce tras varios días en los que han llegado lanchas rápidas a las costas murcianas, la última el pasado fin de semana, con más de 60 personas a la cala del barco en Cartagena. López Miras será entrevistado ayer en Telecinco y en La Sexta. En la Mirada Crítica denunciaba el descontrol, argumentando que las mafias criminales utilizan embarcaciones de gran potencia que superan la capacidad de respuesta actual en la zona.
10: Lo que estamos viendo son lanchas, embarcaciones ligeras con cuatro motores de gran cilindrada, en torno a los 1.000 caballos de potencia, que llegan a las costas de la región de Murcia con total impunidad, sin ningún tipo de control, desembarcan a esos inmigrantes, a esas personas que transportan, que llegan en perfectas condiciones físicas, en perfecto estado de salud, y con las mismas dan media vuelta y se vuelven.
2: Sobre la situación de Ceuta y el posible reparto de menores no acompañados, el presidente murciano insistía en Al Rojo Vivo, en La Sexta, en que el Gobierno no ha comunicado oficialmente a las comunidades autónomas ningún plan para distribuir a 500 niñas. López Miras aseguraba que si el Ejecutivo plantea formalmente una situación excepcional, la región estudiará colaborar, pero recordaba que en lo que va de año, la costa murciana ha recibido a más de 500 menores extranjeros no acompañados. Considera que la solución pasa por activar recursos judiciales y administrativos para devolver a los menores a Marruecos con sus familias.
10: Ustedes dan por sentado que van a repartir 500 niñas menores extranjeras no acompañadas en la península, pero para nosotros no existe, nadie nos ha dicho eso. Pero cuando eso Cuando eso se plantee, habrá que ver en qué términos y tendremos que ver también la capacidad que tienen todas las comunidades autónomas, porque, insisto, en la región de Murcia, en lo que llevamos de año, ya han llegado más de 500 menores a

0: través de la costa a los que estamos acogiendo.
1: El delegado del Gobierno, Francisco Locas, acusaba al presidente de la comunidad de generar alarma al vincular la situación migratoria de Ceuta con las llegadas a las costas murcianas. Locas afirma que son fenómenos distintos y recuerda que los migrantes llegados en los últimos días aquí en la región han sido localizados, atendidos y sometidos a los correspondientes procedimientos de expulsión.
2: En un comunicado, el delegado del Gobierno defiende la actuación de la Guardia Civil y la Policía Nacional frente a las mafias. Locas anuncia que Interior ha asignado una nueva embarcación al Servicio Marítimo de la Guardia Civil en Cartagena para reforzar la lucha contra el narcotráfico y el tráfico de personas.
3: Es indecente vincular la situación de Ceuta con la llegada de inmigrantes de la ruta argelina a las costas de la región de Murcia. Entiendo perfectamente la preocupación de todos los ciudadanos de la región de Murcia, pero al mismo tiempo les garantizo que todos los organismos y fuerzas y cuerpos de seguridad del Estado en la región de Murcia luchan de forma incansable y con buenos resultados contra las mafias que trafican con seres humanos.
1: Hablamos también del narcotráfico. La Guardia Civil ha detenido a dos vecinos de Librilla de 33 y 42 años vinculados presuntamente a grupos dedicados al petaqueo, el suministro de carburante a narcolanchas. Los investigadores sostienen que utilizaban una furgoneta robada en Granada para cargar numerosas garrafas de gasolina en una estación de servicio de Alhama. La furgoneta fue recuperada en Níjar, en Almería, con 77 garrafas cargadas de combustible. Montserrat Alameda es portavoz de la Guardia Civil.
4: Esta investigación se inició en el mes de mayo, cuando la Guardia Civil supo del robo de una furgoneta en la comarca granadina de la Alpujarra. Mientras se investigaba este robo, investigadores de la Guardia Civil detectaron que la furgoneta había sido vista en una gasolinera situada a las afueras del municipio de Alhama de Murcia.
1: A los arrestados, ambos con antecedentes, se les atribuye un delito relacionados con el uso del vehículo robado y el almacenamiento de combustible. La investigación sigue abierta y no se descartaban ayer más detenciones.
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1: 8 y 16 minutos. El empleo turístico bate su récord en la región. Alcanza los cerca de 70.000 trabajadores en el mes de julio, lo que representa el registro más elevado de la serie histórica para ese mes y un crecimiento interanual de más del 3%. Son datos que destaca la comunidad autónoma de la afiliación a la Seguridad Social.
2: Desde UGT en la región, su secretario de Comunicación, Miguel Lajarín, destaca que el 10% del total de afiliados en la región se dedica al sector turístico.
7: Estamos viendo unas cifras históricas en el empleo turístico. Ya más de uno de cada 10 murcianos y murcianas trabajamos en el turismo, con la hostelería, con la agencia de viajes. Y si analizamos los últimos datos que conocemos del mes de julio con respecto a los del año anterior, el mismo mes de julio de 2025, en la región hoy hay más de 2.200 personas más trabajando en el sector turístico.
2: La Federación Regional de Empresarios de la Hostelería y el Turismo, OITU, subraya que el crecimiento en las contrataciones es el resultado del crecimiento en la actividad económica en la hostelería y el turismo internacional. Lo explica su presidente Bartolomé Vera.
8: Pues eso quiere decir que el turismo en la región de Murcia pues está creciendo, ¿no? Es verdad que desde hace unos meses pues ya hemos notado ese crecimiento, sobre todo en la hostelería y en el turismo internacional, y eso pues bueno, ha hecho que al final en estos meses de vacaciones pues haya que contratar a más personal y por eso suban esa cifra.
1: Siguiendo con el mercado laboral, la región alcanza un récord histórico de trabajadores autónomos con cerca de 107.000. Pese a ello, uno de cada tres autónomos no ha podido disfrutar de un solo día de vacaciones por motivos económicos o por la incapacidad de dejar el negocio en manos de nadie.
2: En una entrevista para El Mirador, el presidente de la Asociación de Trabajadores Autónomos en la región de Murcia, Francisco Casado, trataba temas como la carga burocrática o la presión tributaria. Todo autónomo dedica 226 horas al año a temas burocráticos, lo que se traduce, según Casado, en 3.500 euros únicamente en asesoramiento y gestoría. Esto, sumado a la presión tributaria, hace que muchos autónomos tengan una inestabilidad enorme y no se puedan permitir contratar personal.
9: Siempre estamos con caballo de batalla de que tenemos una fiscalidad galopante que nos impide crecer. Lo vemos en el factor de por ejemplo de las contrataciones, cuando no nos atrevemos a contratar, puesto que los costes sociales son tremendos. No es lo mismo que Zara contrate a un trabajador que lo haga el panadero de la esquina.
2: En lo que respecta a las bajas laborales, ATA ha firmado un acuerdo con la comunidad autónoma para cubrir las bajas por incapacidad laboral durante los primeros dos meses, algo que alivia al trabajador que muchas veces no puede permitirse parar.
9: Y claro, tú fíjate el cese de la actividad, que para que nos entiendan los oyentes es el paro del trabajador autónomo, se le niega al 60% de los solicitantes y estamos pagando nuestros impuestos por ello. Si un negocio se cierra y te vas al paro este del autónomo, no es por capricho, es por

0: porque, porque tu negocio está dando pérdidas y de alguna manera necesitas sobrevivir.
1: Consumo alerta de que la factura eléctrica podría subir más de un 20% este mes de agosto respecto al mismo mes del año pasado. La asociación atribuye el encarecimiento al mayor uso del aire acondicionado, el aumento de los costes de generación y a la aplicación del IVA del 21% de la energía.
2: La organización reclama un IVA reducido y permanente para la electricidad y el gas al considerar los bienes de primera necesidad. Roberto Barceló es presidente de Consumo.
3: Se debería, de nuevo, en volver a reconsiderar en dichas subidas, al igual que otros impuestos que están relacionados con la electricidad.
2: También piden más control y transparencia en la formación de los precios energéticos para proteger especialmente a los hogares más vulnerables.
3: Si no, va a generar una situación bastante grave para un porcentaje de familias, sobre todo las que se encuentran en una situación económica mucho más débil.
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1: Seguimos repasando la actualidad regional. La Agencia Tributaria de la región amplía sus servicios para más de 3.800 profesionales que realizan trámites en representación de los contribuyentes.
2: Entre las novedades podrán solicitar atención telefónica con cita previa y acudir presencialmente a cualquiera de sus 36 oficinas sin tener que acreditar previamente la representación. La agencia mantiene convenios con 58 colegios profesionales y asociaciones. El objetivo es agilizar las gestiones, reducir trámites administrativos y facilitar el cumplimiento de las obligaciones tributarias. Marisa López Aragón es consejera de Hacienda.
6: Y es que la cooperación es un elemento clave para avanzar hacia una administración tributaria más eficiente y accesible, reduciendo cargas administrativas y facilitando el cumplimiento de las obligaciones tributarias tanto a los profesionales como a las personas a las que representan.
1: El Ayuntamiento de Los Alcázares ha abierto un expediente sancionador a la empresa que realizó ayer un vertido de un colorante verdoso en las aguas del Mar Menor en la playa de Las Palmeras. Lo ha anunciado su alcalde, Mario Pérez Cervera, un vertido que provocó la alarma de los bañistas en esos momentos.
2: Pérez Cervera explicaba que aunque ya han conseguido documentar que se trataba de un producto natural, la empresa que está ejecutando la obra en la avenida de Los Narejos deberá aportar toda la documentación de forma oficial.
7: Hemos abierto un expediente sancionador a la empresa concesionaria o la que está realizando esas labores de mantenimiento por vertido ilegal del Mar Menor y, por tanto, ahora serán de forma administrativa y de manera oficial donde tendrá que aportar toda la documentación y continuar con el expediente si hubiera sanción económica o no por ese vertido controlado.
2: El primer edil subraya que los veraneantes pueden estar tranquilos porque la playa es apta para el baño.
1: Nos quedamos en el litoral. Podemos rechazar la propuesta del alcalde de San Javier de construir un túnel subacuático bajo el canal del Estacio como respuesta a las continuas averías de esta infraestructura verano tras verano. La propuesta de Podemos pasa por la construcción de un puente nuevo para el que habría presupuesto si, dice su secretario de Comunicación, Víctor Ejío, la familia de Tomás Maestre pagará lo que adeuda por el mantenimiento de la actual infraestructura.
8: Lo que proponemos nosotros es algo mucho más razonable, mucho más económico, la construcción de un nuevo puente más moderno, que no sufra estas averías que en el actual puente del Estacio son recurrentes. Sería también mucho más económico y hay dinero para hacerlo, si tenemos en cuenta que la familia Maestre lleva 4 años sin pagar lo que debe por el mantenimiento del actual puente.
1: Dos apuntes en sanidad. El PSOE denuncia la saturación de las urgencias del Hospital de Santa Lucía en Cartagena y asegura que se están registrando esperas de más de 8 horas. Según los socialistas, algunos pacientes llegan a marcharse sin un diagnóstico ante el desbordamiento del servicio. Por otra parte, también Vox reclama asuntos relacionados con urgencias.
2: Sí, reclama más personal y un servicio de urgencias las 24 horas en el Centro de Salud de Calasparra. La formación ha presentado una iniciativa en la Asamblea Regional para garantizar una atención permanente en el municipio. Rubén Martínez Alpañez denuncia que Calasparra puede quedarse sin atención urgente cuando el equipo sanitario tiene que realizar un traslado hospitalario o una asistencia domiciliaria. Vox pide al Gobierno regional recursos humanos suficientes para evitar estas situaciones.
9: Hemos presentado una moción en la Asamblea Regional para que el Centro de Salud de Calasparra tenga personal suficiente y servicio 24 horas los 7 días de la semana para garantizar que en caso de urgencia se pueda atender debidamente a todos los vecinos de Calasparra.
1: Nos venimos a Murcia. El Colegio Francisco Ginés de los Ríos inaugura el nuevo comedor. Lo hará el próximo curso, una actuación que tanto las familias como la dirección del centro llevaban reclamando durante años. Tendrá capacidad para hasta 70 alumnos y se establece un servicio dividido en turnos. Desde el colegio advierten de que ya hay 33 inscritos.
2: Con una inversión de 130.000 euros se ha remodelado un antiguo gimnasio en desuso cuya función era la de almacén para adaptar el espacio y dotarlo de las

0: comodidades necesarias para convertirlo en comedor. Un servicio que las familias venían reclamando desde hace 8 años y cuyas obras ya han finalizado. A falta de amueblar la cocina a cargo de la consejería, su directora, María José Navarro, espera que esté operativo para el inicio del año lectivo.
1: Se lleva reclamando muchísimo tiempo. A que tomen medidas, a que me hagan plano, a ver cuándo me traen las cosas, llamando a la empresa que me van a suministrar la cubertería y el demás menaje de la cocina. Si no el 8, por lo menos la consejería me ha dicho que para el día 11...
2: El PSOE de Murcia reclama al Ayuntamiento un refuerzo permanente del servicio de limpieza en la alberca, especialmente en la zona de la Rambla.
0: Los vecinos han recogido más de 1.200 firmas y denuncian falta de personal, problemas con los contenedores y presencia de ratas en algunos puntos. El PSOE respalda las movilizaciones anunciadas para septiembre y exige más medios y una planificación estable. Carmen Fructuoso, concejala socialista.
3: Los vecinos de la alberca ya no pueden más y desde el Grupo Municipal Socialista les exigimos que refuercen el servicio de limpieza tal y como se han comprometido con ellos en multitud de ocasiones.
2: MC Cartagena exige paralizar las obras del Monte Sacro al considerar insuficiente el informe técnico utilizado para avalar la actuación. Según esta formación, el documento se limita prácticamente a señalar que se informa favorablemente por el carácter provisional de las obras.
0: El portavoz de MC, Jesús Jiménez Gallo, acusa al gobierno de Noelia Arroyo de haber mantenido el documento oculto durante más de un año y reclama un informe completo y motivado antes de continuar los trabajos.
4: No se puede despachar 30 años de agravio a los cartageneros y 3.000 años de historia de esta manera. Por eso reiteramos nuestra solicitud de paralización inmediata de las actuaciones con afección arqueológica, en particular el aparcamiento, la pista deportiva y el Pipicán.
2: Una delegación del Ayuntamiento de Lorca se ha desplazado a Granada para compartir la experiencia adquirida tras los terremotos de 2011 y colaborar en la gestión de los daños provocados por los últimos seísmos.
0: Lorca facilitará además información sobre evaluación de edificios, reconstrucción, rehabilitación y tramitación de ayudas. El objetivo es trasladar a Granada las lecciones aprendidas durante la recuperación de la ciudad lorquina tras la catástrofe del año 2011. María Hernández, concejal de Urbanismo de Lorca.
5: Esta mañana nos hemos desplazado a Granada para compartir la experiencia del terremoto que padeció Lorca en el año 2011. Queremos agradecer al Consistorio Municipal de Granada que haya tenido bien invitarnos, sobre todo pues para poder compartir y colaborar esa experiencia que hemos adquirido por el terremoto que padeció la ciudad de Lorca.
2: La comunidad destinará más de 10 millones de euros para labores de mantenimiento, conservación y atención a las incidencias en la red regional de carreteras en la comarca del noroeste para los próximos 4 años. El contrato contempla labores de mantenimiento en viales de municipios de Bullas, Caravaca, Cejín, Moratalla y Calasparra. Jorge García Montoro es el consejero de Fomento.
6: Este contrato garantiza la conservación permanente de una parte esencial de la red regional de carreteras y va a permitir responder con rapidez a cualquier incidencia para ofrecer a los ciudadanos unos desplazamientos más seguros, con el objetivo de mejorar la seguridad vial, de favorecer también la movilidad de los ciudadanos y preservar unas infraestructuras esenciales para la cohesión territorial y el desarrollo económico de la región.
2: Por cierto, que los ayuntamientos de Mula, también de Pliego, rechazan el proyecto de una planta de fertilizantes derivados de la producción de biogás. Se trata de una planta prevista entre los parajes de La Alquibla y Manzanete, cerca del límite entre ambos municipios. Los dos consistorios han acordado presentar alegaciones durante la tramitación ambiental. 8 y 27 minutos de la mañana, nos asomamos al repaso de la prensa, comenzando por los diarios regionales. Silvia Mateo, buenos días.
7: Buenos días. La situación migratoria copa las portadas de los periódicos regionales con la carta que López Miras envió a Pedro Sánchez ayer exigiendo más medios para luchar contra las mafias de la inmigración. Mientras que La Verdad añade, el presidente regional culpa a Interior de imprevisión y de no dar medios a la Guardia Civil, y también recoge las declaraciones del delegado de gobierno Francisco Lucas, que acusa al jefe del Ejecutivo murciano de irresponsabilidad, deslealtad y oportunismo. La Opinión, por su parte, destaca sobre este asunto que López Miras teme que los que no lograron entrar en Ceuta busquen otras rutas como Murcia, una afirmación que el delegado de gobierno tacha de indecente. Más temas de la actualidad. La Verdad, el empleo turístico se dispara tras llegar a 51.784 afiliados y el precio de la luz sube el 8,3% en un año y supera en 5 puntos el del conjunto de la Unión Europea. La fotografía de La Verdad es para los caballitos de mar que unen arte Transporte y Medio Ambiente. Lopagán acoge desde ayer la primera parada de la exposición itinerante en la que 20 artistas de la región reinterpretan uno de los grandes símbolos del Mediterráneo. En cuanto a la edición de Cartagena,

0: recoge la verdad que los gatos proliferan por toda la ciudad por falta de dinero para esterilizar. Y la fotografía de la portada de La Opinión es para la limpieza de ramblas y cauces que efectúan los ayuntamientos de Murcia, Cartagena, Lorca y Los Alcázares junto a la Confederación Hidrográfica del Segura. Resalta, la región se prepara para la temporada de danas.
1: Momento también de repasar los diarios nacionales, las principales cabeceras, Silvia.
0: La crisis migratoria en Ceuta es protagonista en todas las portadas. El País titula: Sánchez da un giro a la gestión de la crisis de Ceuta tras 26 días. El Mundo recoge unas declaraciones del presidente del gobierno porque Sánchez prometió a Vivas que Marlaska se quedaría en Ceuta. Hasta que esto se normalice, el ministro va a estar aquí, le aseguró durante su visita a la ciudad el pasado 31 de julio. En cuanto a ABC, dice: Sánchez atiende la llamada de auxilio de Ceuta un mes después de pedirlo Vivas y recoge testimonios de vecinos que se sienten agotados e incapaces de recuperar su vida anterior a la avalancha. En cuanto a La Razón, Defensa organizó un viaje a Marruecos en plena crisis. El ministerio evita aclarar si la gira para personal de tierra se mantuvo pese al despliegue de 3.000 militares en Ceuta. Y por último, La Vanguardia titula: El gobierno crea el mando único para Ceuta un mes después del asalto.
1: Son las 8:30.
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1: Avanzamos en el repaso de la actualidad aquí en esta Plaza Pública Noticias, que cada mañana acercamos desde la radio autonómica de la región de Murcia, desde Onda Regional, también a estas horas de la mañana, hasta las 9, continuamos en esa emisión de la televisión autonómica de 7 Región de Murcia. Es martes hoy, 25 de agosto, una jornada que se presenta de nuevo con las temperaturas elevadas en horas centrales del día. Vamos a pasar de los 35 grados ampliamente aquí en la ciudad de Murcia. La tónica parece que nos va a seguir acompañando al buenos prácticamente durante toda la semana, aunque el fin de semana parece que puede haber algo de inestabilidad. Bueno, ya veremos en esos avances de la Agencia Estatal de Meteorología. Sí que hemos podido dormir, ya les decía esta mañana, algo mejor, debido a ese viento que nos ha traído una bajada de las temperaturas. Ninguna exageración aquí en la ciudad de Murcia, pero sí que se ha notado en el altiplano y en el noroeste, donde esta mañana, bueno, hacía falta, yo alguna chaqueta ha hecho falta, 14 grados.
4: Con 14, 15 grados, chaqueta hace falta.
1: Sí. Qué suerte,
4: sí.
1: Bueno, pues no va a durar tampoco mucho, me parece, porque las temperaturas también van a subir en Caravaca y en el noroeste y el altiplano a lo largo de la mañana. Bueno, vamos a abordar los asuntos de actualidad, el pronóstico del tiempo enseguida, una actualidad que viene marcada ya por ese Consejo de Ministros que se va a celebrar en Moncloa, el primero, después de las vacaciones, con Pedro Sánchez, el presidente del Gobierno, al frente, un consejo que va a designar al ministro de Administración Territoriales, Ángel Víctor Torres, como el coordinador de toda la acción del Gobierno central, eso sí, un mes después, o casi un mes después, en Ceuta, donde, bueno, pues permanece latente y muy visible esa crisis migratoria que sigue dejando en la calle, después de prácticamente cuatro semanas, como les digo, a miles de personas que intentan regularizar su situación, mientras que el Gobierno intenta activar en la medida de lo posible los procedimientos de vuelta o de devolución a Marruecos de muchos de ellos, de la gestión de los menores, qué hacer con ellos. Se calcula que son aproximadamente entre 2.500 y 3.000. No hay cifras un mes después exactas de las personas que permanecen en Ceuta, como faltan también muchos datos, muchas estadísticas, muchas informaciones que dar a los propios ciudadanos de Ceuta, a los propios ceutíes. Bueno, por un lado, el Gobierno comienza con esta labor. Por otro, comienzan también las comparecencias en el Congreso de los Diputados de los ministros. Hoy lo hará la ministra Margarita Robles, la ministra de Defensa. Y aquí en la región ya venimos hablando de esa derivada de esta crisis de Ceuta que supone la polémica entre el Gobierno regional y la delegación del Gobierno, al hilo de ese anuncio que hacía ayer el presidente de la comunidad, Fernando López Miras, de que había enviado una carta al presidente del Gobierno donde le solicita a Pedro Sánchez más refuerzos policiales ante una doble, digamos, un doble desafío que tiene la seguridad ciudadana aquí en la región.

0: De un lado, la llegada de esas pateras taxi, una fórmula nueva de acercar migrantes irregulares a las costas de la región. Ya no son embarcaciones que antes se dejaban a la deriva abandonadas mientras sus ocupantes intentaban ganar tierra firme o embarrancaban en las playas de la zona de Calblanque o de zona de Cabo Tinioso y quedaban ahí, como les digo, abandonadas. Ahora denunciaba ayer el presidente de la comunidad, Fernando López Miras, que el modus operandi viene mediante una embarcación de gran tamaño que desplaza entre 50 y 60 personas, que desembarca muy próxima a las playas, pero que luego emprende la fuga. Y por otro lado, llamaba la atención también en torno a la creciente actividad de lo que se conoce como el petaqueo, el suministro de carburante a narcolanchas, que se hace mediante embarcaciones cargadas de garrafas de combustible, que también están partiendo de las playas de emplazamientos de aquí, de la región. Todo ello invitaba al presidente de la comunidad a pedir al presidente del gobierno más refuerzos policiales. El delegado del gobierno, Francisco Lucas, defendía la labor de las fuerzas de seguridad del Estado, anunciaba también un refuerzo de una lancha más de la Guardia Civil para proteger las costas de la región, aunque la que estaba en servicio parece que estos días estaba averiada o fuera de servicio. Y además, bueno, pues criticaba la actitud del presidente de la comunidad por relacionar, decía, la crisis migratoria de Ceuta con lo que está ocurriendo aquí en la región. Vamos a repasar el pronóstico del tiempo, Mari Carmen Ramírez.
1: Tenemos por delante una jornada de cielos poco nubosos o despejados. Las temperaturas mínimas han bajado. Las máximas se experimentan ligeros cambios. Están en ligero ascenso o sin cambios. Parece que estamos hablando de temperaturas más suaves, pero en realidad nos estamos moviendo en zonas de la Vega del Segura con máximas de entre 35 y 37 grados. Pero es que, claro, venimos de donde venimos y estos 35 y 37 grados pues son buenas noticias. En el resto del país han bajado de forma considerable las temperaturas. Aquí en la región tenemos que esperar un poco. Tenemos por delante unos días en los que vamos a mantener estas máximas en torno a lo que decimos, 33 grados por ejemplo en el litoral, en la zona de noroeste y altiplano, Vega del Segura 35, 37 grados, de cara al fin de semana es cuando veremos esa bajada de temperaturas. El viernes la bajada viene acompañada de una probabilidad de lluvia alta por encima del 50% y nos moveremos en unos valores en torno a los 30 grados, incluso por debajo de esos 30 grados en puntos del noroeste, ahí sí que veremos esa bajada de temperaturas que ya están viviendo en el resto de la península. En concreto, hoy esperamos 32 grados de máxima en Cartagena, 33 en Caravaca, 34 en Lorca y Yecla y 37 en la ciudad de Murcia. Y a esta hora los termómetros marcan 14 grados en Caravaca, 17 en Yecla, 20 en Lorca y 23 en Murcia y Cartagena.
0: Resumimos y avanzamos la actualidad en titulares. Lo hacemos con Daniela Muelas.
2: El presidente Fernando López Miras envía una carta al jefe del Ejecutivo Central reclamando de manera urgente más medios de vigilancia y seguridad frente a la llegada de pateras.
3: Que llegan a las costas de la región de Murcia con total impunidad, sin ningún tipo de control, desembarca a esos inmigrantes, a esas personas que transportan, que llegan en perfectas condiciones físicas, en perfecto estado de salud y con las mismas dan media vuelta y se vuelven.
1: El delegado del Gobierno, Francisco Lucas, acusa al presidente de generar alarma social, defiende la actuación de las fuerzas de seguridad y anuncia una nueva embarcación para la Guardia Civil.
4: López Miras y el Partido Popular siguen haciendo lo que mejor saben hacer, mentir. Hablar de descontrol migratorio en la región de Murcia es falso, lo saben perfectamente. Han decidido utilizar la inmigración para asustar a la gente.
2: El turismo de la región deja cifras de récord en la afiliación a la Seguridad Social, 70.000 personas en julio. El empleo en el sector representa el 10% del total de inscritos de la economía murciana.
1: La patronal OITU sostiene que los datos no reflejan el proceso de regularización de migrantes. UGT señala que más empleo no significa que sea de mayor calidad. Bartolomé Vera y Miguel Lajarín.
5: Muchos de ellos no tienen absolutamente medio de transporte para poder desplazarse y eso nos generaba un problema.
6: Y le pedimos a la Inspección de Trabajo que vigile la calidad y la legalidad de los contratos.
2: Consumur alerta de que la factura eléctrica puede subir en agosto un 20% respecto al año pasado. Su presidente Roberto Barceló dice que luz y gas deben considerarse bienes de primera necesidad.
7: Si no, va a generar una situación bastante grave para un porcentaje de familias, sobre todo las que se encuentran en una situación económica mucho más débil.
1: El alcalde de Los Alcázares aclara que la mancha verde de la playa de Las Palmeras es un vertido inocuo de un producto para filtraciones. Mario Pérez Cervera dice que ha sido un error de la empresa.
8: Las personas que estaban trabajando en ella, en vez de echar el líquido para comprobar si hay una fuga o no en la red de saneamiento, se han confundido y lo han echado en la red de pluvial.
2: El gobierno declara la emergencia de interés nacional en Ceuta y crea un mando único que gestione la crisis migratoria. Carlos Cuerpo, vicepresidente del gobierno.
9: Esperamos que la coordinación que permitirá este mando único hará que esta repatriación, en aquellos casos que sea necesario, sea lo más rápido posible y que la gestión de los expedientes de los menores y de las personas que tengan derecho a asilo sea

0: mañana, tarde y noche se hagan los expedientes de repatriación con urgencia.
1: Ministerio y comunidades acuerdan enviar 45.000 vacunas a Ceuta. La comunidad anuncia que colaborará, aunque pide a Sanidad que asuma su responsabilidad. Jesús Cañabate, director general de Salud Pública.
2: Hemos puesto a disposición en nuestro servicio de prevención y protección de la salud para colaborar en el desarrollo de protocolos y aquellos aspectos técnicos necesarios para llevar a cabo las vacunaciones en la ciudad autónoma.
3: Primera comparecencia en el Congreso de un miembro del Ejecutivo para dar explicaciones de cómo se ha actuado en Ceuta. Será la ministra de Defensa, Margarita Robles.
1: Ayuso asegura que ya está todo dicho sobre el ático de Chamberí y que no se puede estirar más este asunto.
4: Que no se puede estirar más este chicle, por lo más que volvamos una y otra vez a preguntar lo mismo. Está en venta, chao pescado.
3: La coalición de países europeos se compromete con Kiev a reforzar la defensa en Ucrania y desplegar tropas en el país una vez finalice la guerra.
5: Y los deportes, Gregorio León, buenos días.
6: Hola, muy buenos días. A Carlos Alcaraz regresa hoy a la competición, más de 4 meses después. Fuera el dobles mixtos, haciendo pareja con Serena Williams en el US Open. El Real Murcia no tiene los derechos federativos suspendidos, a pesar de la reclamación de la gente de Anchón Jasso, que pide 6.500 euros por una deuda reconocida por la entidad grana. El centrocampista Óscar Gil considera que este Murcia es muy diferente al del curso anterior. El UCAM Murcia CB empezó ayer la pretemporada con los reconocimientos médicos. Y Samu Casado, nuevo portero de la Minera, elogia al entrenador Alejandro Sandroni.
5: Son las 9 menos 20.
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5: Estamos hablando de esa iniciativa del presidente de la comunidad, Fernando López Mira, remitía una carta al presidente del gobierno, Pedro Sánchez, solicitando de manera urgente el refuerzo inmediato de los medios de vigilancia y seguridad en el litoral murciano para contener la llegada de embarcaciones con inmigrantes irregulares.
3: La iniciativa del jefe del Ejecutivo Autonómico se produce tras varios días en los que han llegado lanchas rápidas a las costas murcianas, la última el pasado fin de semana, con más de 60 personas a la cala del barco en Cartagena. López Mira será entrevistado ayer en Telecinco y en La Sexta. En La Mirada Crítica aseguraba que la única patrullera de la Guardia Civil en la zona está averiada y reclamaba a Pedro Sánchez drones, sensores y un recuento real de los medios marítimos de los que dispone el Estado para la vigilancia del litoral de la región.
11: La única patrullera, la única embarcación ligera, rápida, que tenía la Guardia Civil en las costas de la región de Murcia, que podía hacer frente e interceptar a estas embarcaciones rápidas que llegan con inmigrantes a la región de Murcia, la única, nos hemos enterado a través de los medios de comunicación, que está averiada, que está en los talleres.
5: En relación a la crisis de Ceuta, el presidente de la comunidad criticaba la actitud del gobierno, en particular del presidente de Pedro Sánchez, por haber tardado en afrontar la crisis.
11: En este caso, el trabajo del presidente de gobierno no le permitía haber estado desconectado 2-3 semanas. ¿No? Yo creo que la crisis, la situación generada en Ceuta requería más empatía.
5: El delegado del gobierno, Francisco Lucas, acusaba al presidente de la comunidad de crear alarma social al vincular la situación migratoria de Ceuta con las llegadas a las costas de la región.
12: Hablar de descontrol migratorio en la región de Murcia es falso. Han decidido utilizar la inmigración para asustar a la gente y para tapar su incapacidad para gestionar la región de Murcia. Hoy, López Miras vuelve a demostrar una vez más su irresponsabilidad, de lealtad institucional y oportunismo político.
5: Hablamos de la evolución del mercado laboral muy positiva en torno al sector del turismo aquí en la región. En el pasado mes de julio el empleo turístico alcanzó los 70.000 trabajadores, lo que representa el registro más elevado de la serie histórica para un mes de julio, un crecimiento interanual de más del 3%, según destaca la comunidad autónoma, de los datos que se desprenden de la afiliación a la Seguridad Social, algo que valoraba el presidente de la patronal OITU, Bartolomé Vera.
3: Quien explica que en estos datos de empleo apenas se nota la regularización de migrantes porque la mayoría de quienes se han beneficiado hasta el momento de este proceso no dispone de medios para desplazarse a las zonas de veraneo, tal y como pudieron conocer en las reuniones mantenidas desde OITU con Cruz Roja y Cáritas para incorporarlas al sector del turismo.
8: nos encontrábamos con un problema fundamental.

0: y es cómo desplazarlos. Muchos de ellos viven en ciudades y no tienen absolutamente medio de transporte para poder desplazarse, y eso nos generaba un problema. Es decir, podían buscar muy cerca de donde tuviesen su alojamiento habitual, pero para dar cobertura en locales de playa, en La Manga o en Águilas o en Puerto de Mazarrón, difícilmente esos trabajadores podían desplazarse a esos municipios.
1: Por su parte, desde UGT consideran que los buenos datos de empleo no implican que se trate de un empleo de mayor calidad, por lo que piden a la Inspección de Trabajo que vigilen los incumplimientos de la legislación laboral. Escuchamos a Miguel Lajarín.
2: Y le pedimos a la Inspección de Trabajo que vigile también en las fechas en las que estamos la calidad y la legalidad de los contratos, porque sabemos que en muchos locales, en muchos bares y hoteles, ni se respeta el descanso de las 12 horas entre jornadas, ni siquiera se registran todas las horas que se trabajan, y mucho menos pues se pagan a precio de hora extraordinaria donde se echan.
1: La patronal rechaza estas afirmaciones, asegura que sí se cumplen los horarios.
3: Los españoles, por cierto, han ido abandonando el sector de la construcción como sector laboral en favor de trabajadores de otras nacionalidades. Así lo refleja el informe en Randstad Research del mercado de trabajo en el sector de la construcción. Desde UGT, Miguel Lajarín, al que escuchábamos hace unos instantes, señala que, en efecto, está sucediendo este asunto que indica el informe, pero que los trabajos en el sector, los de peor calidad, son los que están ocupando estos trabajadores extranjeros.
2: Estamos comprobando cómo la construcción, al igual que la agricultura y el sector más de servicios y cuidados, pues están tirando de mano de obra extranjera para cubrir las necesidades de los puestos de trabajo vacantes. Evidentemente, en UGT sabemos que los contratos que se ofrecen a los inmigrantes, pues en la construcción también son los más temporales, en los que peor se cobra, y evidentemente las categorías más inferiores.
3: Vamos con otros asuntos relacionados con la economía regional. El Instituto de Fomento mantiene una línea de ayudas para que los centros tecnológicos de la región investiguen cómo será el hogar del futuro. El objetivo es centrar los estudios en el reto del incremento de la población que envejece y que en su mayoría prefiere seguir viviendo en su propia casa.
1: Por ejemplo, el trabajo más avanzado en esa dirección lo firma el Centro Tecnológico del Mueble y la Madera con el proyecto Depende Safe, que consiste en integrar sensores en muebles de uso diario, como son una cama o un sillón, para que recojan información sobre el descanso, la movilidad o el estado de la persona sin que ésta tenga que hacer nada ni cambie sus rutinas. Por su parte, el Centro Tecnológico de la Construcción trabaja con el proyecto Termita en materiales que aumentan la inercia térmica en los edificios, de modo que la vivienda mantenga la temperatura y gaste menos en calefacción y aire acondicionado. Luis Alberto Marín es consejero de empresa.
4: Respalda desde el año 2020 una línea de ayudas que ha movilizado ya más de 33,5 millones de euros y con la que la red de centros tecnológicos de la región está investigando cómo serán los nuevos hogares, desde muebles diseñados para cuidar de sus habitantes hasta la propia manera de construir las viviendas. Hablamos de proyectos que parecen ciencia ficción, pero que confiamos en poder desarrollar para ponerlos al alcance del tejido empresarial regional y del conjunto de la sociedad.
3: Las tormentas de agosto han provocado pérdidas de más del 50% de la producción en algunas explotaciones en la región. El almendro es el cultivo más castigado, aunque también hay daños en viñedo y olivar. Las zonas más afectadas, Moratalla, Bullas, Mula, Jumilla y Yecla.
1: COAG reclama mejorar el seguro agrario. Su presidente regional, José Miguel Marín, denunciaba en El Mirador de Onda Regional que las indemnizaciones se calculan en muchos casos sobre rendimientos muy inferiores a los reales. También pide más controles a las importaciones de terceros países y las mismas exigencias para los productos que llegan de fuera de la Unión Europea.
5: Cuando un consumidor está comprando un producto que ha entrado de terceros países y que no se le ha podido detectar si tiene sustancias que están prohibidas en el mercado interno, esto por un lado, y luego la propia afección sobre la sanidad vegetal, lo que nos está pasando con las plagas, ¿no? Que algunas pues se nos meten por los puertos.
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3: Para la crónica nacional e internacional, el gobierno declara la emergencia de interés nacional en Ceuta y crea un mando único para gestionar la crisis. Un órgano que va a estar liderado por el ministro de Política Territorial, Ángel Víctor Torres, decisión que anunciaba el vicepresidente del gobierno, Carlos Cuerpo, tras mantener ayer una reunión con el presidente de la ciudad autónoma de Ceuta, con Juan Jesús Vivas. Se trata de coordinar de forma inmediata, decía, las medidas de apoyo estatal ante la entrada masiva de personas en las últimas semanas.
8: Esperamos que la coordinación que permitirá este mando único hará que esta repatriación, en aquellos casos que sea necesario, sea lo más rápido posible y que la gestión de los expedientes de los menores y de las personas que tengan derecho a asilo sea también lo más rápida posible. Se abre, por lo tanto, un nuevo horizonte.

0: adelante gracias a este mando único en esta etapa de la gestión de la crisis, que esperamos que dé resultados lo antes posible.
1: En el plano económico, el vicepresidente Carlos Cuerpo planteaba una ampliación del Plan de Desarrollo Socioeconómico de Ceuta, diseñado originalmente en 2022 y que ya ha movilizado más de 180 millones de euros para hacer frente al severo impacto que sufre el tejido productivo local. Según estimaciones de la Cámara de Comercio de Ceuta, las pérdidas económicas oscilan entre los 20 y los 30 millones de euros debido al cierre temporal de comercios, el desplome del turismo y la suspensión de las fiestas patronales. El propio ministro de Economía reconocía la gravedad de la situación al señalar que durante las primeras jornadas de la emergencia la actividad económica local llegó a sufrir una caída del 30%.
0: Vamos a trabajar en los próximos días para, de manera inmediata, ser capaces de tener sobre la mesa ya definidas estas medidas de choque que ayuden a los empresarios, al tejido productivo de Ceuta y también al ayuntamiento a sobrepasar estas circunstancias tan complicadas.
2: Como les decimos, el presidente del Gobierno ha convocado, previo a la reunión del Consejo de Ministros, una del Consejo de Seguridad Nacional con el que abordar la crisis de Ceuta. Lo hace casi un mes después de la llegada de los 80.000 migrantes a la ciudad, algo que para el Partido Popular llega tarde, según su portavoz Borja Sémper.
1: El PP ha registrado en el Congreso una proposición no de ley con 7 medidas urgentes para poner en marcha en la ciudad autónoma. 7 medidas que ya desgranó el presidente de los populares, Alberto Núñez Feijóo, la pasada semana en su visita a Ceuta. Ahora Sémper pedía reforzar de inmediato las unidades de extranjería para agilizar los trámites de retorno.
3: Proponemos que se trasladen a Ceuta todas las unidades de extranjería necesarias para que en 3 turnos, mañana, tarde y noche, se hagan los expedientes de repatriación con urgencia.
2: El Ministerio de Sanidad y las comunidades autónomas han abordado activar el mecanismo de solidaridad para suministrar a Ceuta hasta 45.000 dosis de vacunas destinadas a la población local no inmunizada y al colectivo migrante, llegado tras el inicio de la crisis. Serán fundamentalmente de las correspondientes a la triple vírica, la difteria, el tétanos, la varicela o incluso la polio.
1: Desde que comenzó la crisis migratoria en Ceuta se han descubierto 3 casos de tuberculosis, 55 gastroenteritis y de brote de sarna. No se han dado cifras, pero se habla de más de una veintena de soldados, además varios policías nacionales y guardias civiles.
2: La región de Murcia ya ha anunciado que va a colaborar con este envío de vacunas, pero acusa al Ministerio de Sanidad de incompetencia. Le pide que asuma sus responsabilidades.
1: El director general de Salud Pública del Gobierno Regional, Jesús Cañabate, exige información completa sobre las necesidades y la población diana a la que van dirigidas las vacunas, así como los recursos estatales ya movilizados. También reclama un protocolo único de transporte y la garantía de registro, trazabilidad y de mantenimiento de la cadena del frío de las dosis.
4: Hemos puesto a disposición de nuestro servicio de prevención y protección de la salud para colaborar en el desarrollo de protocolos y aquellos aspectos técnicos necesarios para llevar a cabo las vacunaciones en la ciudad autónoma. Eso sí, hemos exigido al Ministerio de Sanidad que se actúe en base a criterios técnicos y epidemiológicos.
2: Y mientras la situación en Ceuta sigue siendo muy complicada, los migrantes se agolpan a la entrada de los 2 campamentos temporales habilitados por el Gobierno Central a la espera de una plaza para ellos. Las 1.800 que existen se han quedado muy lejos de la realidad. El delegado del Gobierno, Miguel Ángel Pérez Triano, admite que la ciudad está muy lejos de recuperar la normalidad.
5: Creo que nunca yo he hablado de ninguna normalidad y voy a seguir sin hacerlo, porque estamos muy lejos de alcanzarla todavía y todavía queda muchísimo trabajo por delante.
2: La presidenta de la Comunidad de Madrid, es otra de las polémicas de este verano, Isabel Díaz Ayuso, ha defendido que desde su ejecutivo ya se han dado las explicaciones que se tenían que dar sobre la compra del ático en Chamberí por parte de la Comunidad de Madrid a través de la empresa Planifica Madrid.
1: Ha subrayado que sobre la compra por parte del Gobierno Regional del ático situado en el Paseo General Martínez Campos ya se ha dicho todo y no se puede estirar más el asunto por parte de la oposición.
6: Que no se puede estirar más este chicle, por lo más que volvamos una y otra vez a preguntar lo mismo. Y le preguntan a Feijóo y como Feijóo contesta, entonces yo respondo porque el otro contesta y no podemos tirar así hasta junio del año que viene, que es lo que me veo. Está en venta, chao pescado.
1: Desde el Gobierno Central creen que Ayuso acabará en los tribunales y ven incompatibles sus explicaciones con las de Alberto Núñez Feijóo, el MASAI, ministra de Inclusión, Seguridad Social y Migraciones.
7: No solamente manifiestamente insuficientes las explicaciones, sino que son manifiestamente preocupantes. Yo no sé si mienten los dos, miente uno o miente la otra, pero lo que coinciden los dos es que no tienen una responsabilidad.
2: Y el ministro de Transportes, Óscar Puente, matizaba ayer sus palabras hechas.

0: dichas el fin de semana en torno a dejar abierta la puerta para presentarse a relevar al secretario general del PSOE, Pedro Sánchez, cuando llegue el momento de la sucesión. Declaraciones que hacía este fin de semana y en las que añadía que, aunque dice que no se ve como el perfil más propicio para el puesto, no se descartaba. Ayer matizaba las palabras.
1: He dicho que Pedro Sánchez es el mejor líder que puede tener el Partido Socialista, que va a ser líder al menos por otros 4 años más, y que cuando eso suceda, cuando él termine, ¿quién sabe dónde estaremos cada uno? ¿De ahí deducen ustedes que no me descarto? Pues no, ni a la sucesión del Papa, ni a la sucesión del novio de Angelina Jolie. Es decir, no le den ustedes más valor a mis palabras del que tienen, que es bastante poco.
0: Vamos ya con los deportes. Paco Pérez, buenos días.
2: Buenos días. Carlos Alcaraz regresa hoy a la competición más de 4 meses después. Jugará el dobles mixtos haciendo pareja con Serena Williams en el US Open. Será a partir de las 8 de la tarde, hora de España. El jugador murciano entrenó ayer en la Arthur Ashe, la pista de tenis más grande del mundo, con capacidad para más de 20.000 espectadores, y fue recibido así. Este es el sonido de la bola golpeada por Alcaraz ayer. Alfredo Sarria es el director de la Carlos Alcaraz Academy y nos confesó ayer que al jugador murciano le hacía mucha ilusión jugar con Serena Williams.
3: El tema es que Serena, en el tenis femenino en general, las carreras deportivas suelen durar menos, llega un momento en el que el instinto maternal les llama, tienen también una irregularidad más a nivel mental, tienen más bachecillos, y Serena lleva una carrera muy dilatada. Entonces, Serena ya era la número uno y tenía 10 Grand Slam cuando Carlitos nació prácticamente. Entonces, estamos hablando de una jugadora que cumplió hace ya tiempo los 40 años. Es complicado, ¿no?, pensar que entre dos jugadores que se llevan 20 años, pues vayas a tener la posibilidad, ¿no?, de jugar contra, pues posiblemente, la mejor jugadora de todos los tiempos, ¿no? Es difícil de creer, y yo voy a decir una cosa, Carlos está súper ilusionado y es una de las cosas que le han ayudado también, como no, a motivarlo para poder llegar, porque era una ilusión que tenía y sabía que no iba a tener la posibilidad mucho más allá de este año.
2: El Real Murcia no tiene los derechos federativos suspendidos a pesar de la reclamación de la gente de Anchón Jasso, que reclama 6.500 euros por una deuda reconocida por la entidad grana. El centrocampista Óscar Gil considera que este Murcia es muy diferente al del curso anterior.
4: Bueno, yo creo que en muchas cosas, sobre todo yo creo que en cuanto a el cuerpo técnico, este aporta conceptos mucho más tácticos y bueno, pues al final habrá que ver luego también durante la temporada, porque tampoco podemos valorar la temporada del año pasado con la pretemporada de este año, pero yo creo que bueno, se va a ver otro tipo de juego, otro perfil, y bueno, la verdad que yo lo que me he encontrado desde que he venido este año en vacaciones ha sido algo que me ha agradado mucho, y bueno, con ganas de ver un poco hasta dónde somos capaces de llegar, ¿no?
2: Felipe Moreno es el principal acreedor del club con 7 millones de euros. En total, la entidad tiene 110 acreedores más los 30.000 accionistas de la campaña Haz lo tuyo. El UCAM Murcia de baloncesto empezó ayer la pretemporada con los reconocimientos médicos. El base, Jonas Radeboj, aseguró que el objetivo es volver a jugar el playoff por el título.
5: Yo creo que igual que el año pasado tenemos un muy buen equipo. Hemos podido mantener algunas piezas claves en el equipo. Es verdad que hay otros jugadores que se van, pero los nuevos también son muy buenos. Seguramente van a ser muy importantes. Y en cuanto a objetivos, creo que poder volver a jugar los playoffs sería importante. Y creo que tenemos la gente capaz y suficiente para poder lograr ese objetivo.
2: Samu Casado, nuevo portero de la Minera, elogia al entrenador Alejandro Sandroni.
6: Pues bueno, el míster es verdad que, sobre todo, cómo es como persona. Aparte de ser un entrenador, yo creo que se preocupa mucho por la situación personal de los jugadores, que al fin y al cabo yo creo que es una parte fundamental en el fútbol también, ¿no? Porque aparte de futbolistas somos personas y él ese tema lo trata muy bien, y eso es muy importante para nosotros. Así que me quedaría con su lado humano que tiene, aparte de entrenador, que ya lo conocemos, su parte humana, como nos trata a nosotros.
2: En la prensa deportiva, Marca abre con la figura de Jude Bellingham y titula Bellingham se reencuentra. El diario AS lo hace con la presentación de Marco Curella y titula con las declaraciones del jugador Ojalá pueda

0: Ganar la Champions. Mundo Deportivo sale con Julián Álvarez y titula Situación Límite. En la Vuelta a España, una fuerte tormenta obligó a cancelar la tercera etapa en pleno ascenso a Font-Romeu.
1: Señales horarias. De las 9 de la mañana despedimos a los espectadores de la televisión autonómica y seguimos en Onda Regional. Lo hacemos, como es habitual, en la Plaza Pública Noticias estos días con las noticias curiosas. Daniela Muelas, cuéntanos.
2: Buenos días. Pues resulta que un empresario asturiano está inundando las carreteras de Oviedo de carteles de Bukeles. El presidente del Salvador aparece hasta en 5 vallas publicitarias donde se puede leer Nayib Bukele, presidente universal. ¿Quién lo hace? Pues se trata de Faustino Vidal. Es un empresario asturiano de 71 años de Luarca que se declara a sí mismo fan total de Bukele. Asegura que ha pagado de su propio bolsillo esta publicidad para reconocer el trabajo que está realizando en El Salvador.
3: Principalmente por la gran admiración que le tengo al presidente de Nayib Bukele. Y bueno, espero que haya convencido a mucha gente y que, en fin, el trabajo, que reconozca el trabajo del presidente, una palabra.
2: Bueno, pues resulta que Faustino es gerente de la empresa que está instalando estos carteles y solamente tuvo que pagar la producción y la fijación del papel. Así lo contaba en Telecinco.
4: Y solamente me costaría la producción del papel y la fijación del papel. En principio tenía para poner 6 vallas, solamente puedo poner 5 porque la sexta valla no la pude instalar porque un cliente me pidió la valla y tuve que dársela, lógicamente. Pero son 5 las que tengo. Entonces, bueno, la idea es, siempre fue un icono mío, la idea es mía propia, no hay ningún partido político, no hay ninguna agencia de publicidad, no hay nadie detrás del tema, solamente soy yo.
2: Bueno, y miramos ahora hacia el municipio riojano de Tricio, donde cada año y en honor a las fiestas por San Bartolomé se celebra una carrera de caracoles. El ganador de este año ha sido el molusco de nombre Papapolla, tras recorrer en seis minutos una distancia de 82 milímetros, mientras arrastraba una lata de 230 gramos a sus escasos 6 de peso. Es la 40 edición de esta competición y ha contado con la participación de 76 caracoles a los que se les pega un cordón que va atado a una lata de conserva, aunque el ganador de este año no ha conseguido superar el récord histórico de esta prueba. Quien lo tiene es una niña sevillana en el año 2001, cuyo caracol logró recorrer una distancia de 265 milímetros, bastante para ser un caracol. Sí. Y hablamos ahora de fútbol, hablamos del futbolista noruego de Erling Haaland, que ha cambiado de look para arrancar la nueva temporada y ha desatado una reacción en redes sociales.
5: This beautiful blonde hair. Time to let it go.
2: Este hermoso pelo rubio es momento de dejar de ir, es de momento de dejarlo ir. Es justo lo que dijo antes de dar un giro de 180 grados y raparse la cabeza y dejar de lado su característico pelo largo. Es una decisión que ha causado furor en redes sociales y a la que se le han sucedido muchas reacciones, entre ellas la del jugador Ibrahimovic y la de Pep Guardiola, su antiguo entrenador, que reaccionaron a su nueva imagen y que le preguntaban qué has hecho.
6: Oh, what did you do? What the f*** did you do? Oh my God, what the f*** is this?
7: No. You are lucky you have her. I would love to have you.
6: Do you like it?
2: Tienes suerte de tener pelo, es lo que le dijo Guardiola, quien aseguró que, aunque le sorprende, bueno, pues el nuevo look del futbolista noruego parece que le gusta. Es una decisión, como hemos dicho, fruto de esta nueva temporada. El futbolista difundió el vídeo en su cuenta de redes sociales bajo el texto Nueva temporada, nuevo pelo, aunque relata que nunca se va a arrepentir. Bueno, y terminamos en España, y es que el próximo 11 de septiembre Santander acoge el concierto de Rafael en su Plaza de Toros. Será un ejemplo de la lucha contra la soledad no deseada y el fomento de los vínculos entre generaciones. Y es que el gobierno de Cantabria ha puesto en marcha una iniciativa que tiene como objetivo combatir esta soledad bajo el lema Tu gran noche, su gran noche. La Consejería de Inclusión Social regalará 50 entradas dobles para el concierto del cantante. El objetivo es que un joven de entre 14 o 30 años lleve a un mayor de 65, ya pueden ser sus padres o sus abuelos, al show de este cantante. El sorteo será el día 1 de septiembre y se pueden apuntar hasta el día 31 de agosto e incluye un paquete de bienvenida y un catering exclusivo durante el evento.

0: evento. Bueno, estamos escuchando la mítica canción Mi gran noche de Rafael y vamos a cerrar con esta, este bloque de noticias.
1: Y así terminamos también, cerrando la Plaza Pública Noticias. Marta Ferrero, buenos días.
0: Hola, buenos días.
1: Rafael, sí.
0: Sí, hombre, lo que pasa es que una gran noche no, vamos a tener un gran día.
1: Gran día. Sí. Una excelente propuesta de programación en El Mirador en las próximas horas. Hala, que todo vuestro.
0: Venga, hasta ahora.
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0: Muy buenos días, empezamos aquí El Mirador y ya saben que les vamos a hacer compañía hasta las 2 de la tarde y que no estoy sola, que tengo aquí en el estudio a mis compañeros, Alberto Soler, buenos días.
1: Hola, buenos días.
0: Y a Teresa Buitrago, buenos días, Teresa.
2: Buenos días.
0: Está ya Antonio recordando lo de la cuenta atrás, que los becarios se les acaba su beca.
3: Bueno, a los becarios y a no becarios,
0: y a los no becarios también.
3: Y aquí, dentro de una semana... Va a estar tú sola.
0: La verdad es que sí, ¿eh? Que va a ser un cambio radical. Pero bueno, vamos a disfrutar los días que nos quedan de estar juntos. Antonio, ¿qué cosa tenemos esta mañana, Antonio Gregorio?
3: Pues mira, vamos a llevárnoslo bien, entonces vamos a farmear Aura.
0: Venga.
3: Y vamos a hablar qué es eso de farmear Aura.
0: ¿Qué es eso de farmear Aura?
3: Pues Comera González, Mundo Millennial, nos lo va a contar, que no es algo que sea millennial, pero es la gente jugando en la calle.
0: Claro.
3: Que no parece sorprendente, pero bueno, escúchame, se puede jugar en la calle.
0: Tontada hemos hecho todo. Lo que pasa es que
3: claro,
0: a lo mejor no le hemos puesto un nombre glamuroso.
3: O no había móviles para grabarlo y para recordarlo después, también. Que no dé vergüenza. Pero bueno, mientras que haya chicos que jueguen en la calle normalmente,
0: está
3: no
0: bien.
3: Qué problema hay.
0: Está
3: pero
0: bien.
3: Bueno, no lo va a explicar.
0: Venga.
3: De qué trata eso.
0: Muy bien, eso es Mundo Millennial. Teresa, tú también tienes propuesta para hoy.
2: San Ginés de la Jara, ayer fue el pregón y también hay hoy misa solemne a las 7 y vamos a hablar pues con gente de la cofradía y también con el párroco de Jesús Conesa.
0: Muy bien. Y Alberto, tú también tienes propuestas, claro.
1: Ah, sí. Hay una entrevista que me hace particular ilusión. La tendremos luego a eso de las 11, si no recuerdo mal del guión. El entrevistado va a ser Fernando Guidazu, que ha hecho una recopilación en un libro que se llama Pistoleros de Kiosco, de esas novelas del oeste que muchas generaciones de españoles a lo largo del siglo XX y sobre todo a partir de los años 40 leyeron. Eran novelas muy asequibles, cortitas de unas 100 páginas, uh-huh. Con temática del oeste, que además era una auténtica exageración de lo que fue la realidad del western americano. Pero además esos escritores luego se pasaron de género y escribieron, por ejemplo, de terror o de ciencia ficción, y algunos de ellos ya sin seudónimo, porque era obligado a llamarse, por ejemplo, Silver Kane,
0: claro,
1: para escribir
0: es que
1: aquello.
0: Tenías que tener un nombre que sonara al oeste.
1: Bueno, pues alguno de ellos es el caso precisamente de Silver Kane, luego ya con su propio nombre escribieron género negro y con buenas críticas, con buena acogida. En fin, digamos que estos se tenían por novelitas, pero quizá hubiera que tomárselo más en serio porque fueron un entretenimiento sustancial en aquella época, asequibles en el kiosco. Yo cuando las compraba, que yo llegué a comprarlas de adolescente, valían 35 pesetas, que los que conocieron la peseta y vivieron con ella ya saben de lo que hablo.
0: Bueno, ni un euro.
1: Pues eso.
0: Menos de un euro. Bueno, pues hablaremos de esa colección de 50 y pico mil. Yo tengo mucha curiosidad por saber dónde se guarda eso.
1: Sí, se lo preguntaremos.
0: Vamos, ¿dónde guarda?
1: Tenía él una colección de 55 mil. Se publicaron unos 60 mil títulos en la época.
0: O sea, que prácticamente llegó a coleccionarlos todos. Qué disparate. ¿Dónde se mete eso? ¿Dónde se mete eso? Bueno, y vamos a empezar, como siempre, con música. Así que, David Navarro, buenos días.

0: Cuéntanos, Teresa, ¿quién es?
1: Abraham Mateo, que hoy es su cumpleaños, cumple 28 años, es una de las mayores voces que tiene España, yo creo, es cantante, compositor y bailarín español de Cádiz.
0: ¿Este que empezó con 12 años?
2: ¿Puedo contar una cosa?
1: Cuenta, cuenta.
2: La semana pasada...

0: Cuando íbamos camino en los Alcázares, en el coche iba Teresa, iban a Campillo y pusieron a Abraham Mateo, pero canciones de aquella época de cuando empezó a cantar y se las sabían
1: todas. Yo era Abrahamer.
0: Se las sabían todas.
1: De hecho he dudado si poner alguna de esas, pero era perder aura.
0: Era fan, se notaba que eran fan, ¿eh?
1: Pero esto es un cover que de Hoy Tengo Ganas de Ti, ¿no? Y la canción la conoce yo creo casi todo el mundo. Que me gusta mucho porque pues se puede apreciar esa voz que tiene Abraham.
2: Vale.
1: Y pues es que ha colaborado también con grandes artistas como Jennifer López, Yandel, Ana Mena, Manuel Turizo, un montón.
2: Es un chico que se hizo famoso casi siendo un crío, pero ha sabido seguir, ¿no? En Candelero.
1: Sí, claro, ha sabido transformar su música también. Ha sido complicado porque al final él estaba muy encasillado en un público muy joven, muy adolescente, ¿no?
2: Pero bueno, también crecéis.
1: Exacto.
2: Los fans.
1: Pero también ha sabido ampliar su público.
2: Vale, vale. Venga, pues vamos a dejar que cante Abraham Mateo.

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0: Bueno, pues empezamos las entrevistas del Mirador hoy con un inmunólogo, con Manuel Muro, que es jefe del Servicio de Inmunología del Hospital Virgen de la Risaca, porque hay algunos virus de los que tenemos que seguir hablando. Alberto, sigue estando por ahí el COVID y llega dentro de poquito el otoño y tendremos que preocuparnos por la gripe. En fin, que los virus no se van de vacaciones.
1: No se van de vacaciones y sí que de alguna manera tenemos también el principio de curso con ellos. Quiero decir, estamos, por ejemplo, yo creo que ya está alturas, la vacuna de la gripe de esta temporada estará ya más que preparada y más que determinada, pero también tenemos la sensación de que el COVID no ha sido especialmente virulento este verano y queremos salir de dudas. Por eso nos hemos decidido a invitar a charlar un rato a Manuel Muro. Manuel, muy buenos días y bienvenido.
2: Buenos días.
1: Bueno, y la primera pregunta, yo creo que con este preámbulo que hemos hecho es obligada. ¿Estamos en lo cierto si tenemos la sensación de que el COVID como que este verano hubiera dado menos guerra y

0: Perdóneme por ser tan poco científico.
1: Bueno, sí, realmente la no ha dado mucha guerra, ¿no? Aunque el COVID está aquí, ¿no? Refiero que no te lo pasa que ahora la incidencia que ha mostrado pues es muy baja, tanto en detecciones como en hospitalizaciones como en fallecimientos, ¿no? Mucho más baja, casi entre 3 y 4 veces más baja que el año anterior, con lo cual, bueno, pues ahora mismo el COVID tiene aproximadamente unos 90 casos por 100.000 habitantes en primaria y solamente una como 6 hospitalizaciones por cada 100.000 habitantes. O sea, es decir, que es bajo, pero existe, ¿eh? Todavía existe. Hay por ahí cepas que están todavía dando el tostón, por ejemplo, la XBG. Tiene el 70% de los casos son de esta variante. Afortunadamente, esta variante la cubre la vacuna, lo que se le suele poner a la gente vulnerable, ¿de acuerdo? Y ahora se está desarrollando otra, la BA3.2. Esto es el no acabar, ¿no? Yeah. Que ahora mismo supone el 7% de casos. También es cierto que yo cuando hablo de estos porcentajes que te da Sivira, pues no son engañosos porque casi nadie se hace el test, ¿no? Claro. Es decir, la gente claro. Se resfría, se acatarra, no sabe si es un rinovirus, si es la gripe que está a punto de llegar, bueno, que la llegará después, no sabe si es el VRS que también empezará ahora, o no sabe si es el COVID. Entonces, bueno, mi hijo farmacéutico, y ese se hizo el test, ¿no? Y dice, sí, sale aquí un rudimento en la banda del COVID. Vamos, que sí que cogió el COVID, ¿no? O sea, que tal está. Lo que pasa es que, bueno, los síntomas pues son muy leves. Sabéis que el COVID ahora mismo se transmite fácilmente, aunque últimamente no tanto, y los síntomas pues suelen ser no tan agresivos como eran antiguamente. No hay más gravedad por las nuevas cepas, ¿no?
2: Claro, en el 2020 teníamos esa esperanza de que se convirtiera prácticamente en un catarro más o en un constipado más. Hemos llegado a ese punto en el que podemos considerar que casi es un catarro más el COVID.
1: Sí, para nosotros. Eso es muy importante recargarlo, para nosotros. Para los vulnerables, no. Uh-huh. Porque todavía este año fallecieron 480 personas por COVID. O sea, decir que no es tan nimio, ¿no? Vale. Suele ser gente, se da mucho, sobre todo en pacientes mayores de 80 años. Y estos fallecimientos, sobre todo, y aquí no hay feminismo, sobre todo en hombres. O sea, es más corriente en hombres y en mayores de 80 años, ¿no? En el fondo somos más débiles en ese sentido, aunque los casos son mayores en mujeres. Pero vamos, en caso de gente vulnerable y con edad avanzada y con patología crónica, pues sabes que tienes que vacunarte por si acaso, ¿no? Porque un catarro, como se ha quedado ahora mismo el COVID, para una persona que tenga un problema pulmonar o un problema cardíaco, un problema oncológico, pues es más grave, lógicamente.
2: Y es una vacuna que se suele poner ahora en otoño, lo digo porque la gripe es estacional, pero el COVID no. ¿La vacuna se suele poner también ahora que empieza el curso? ¿La del COVID?
1: Sí, te la suelen ofertar. Oferta, esto parece como un supermercado. No, a nosotros sí, bueno, el ambiente hospitalario sí que se pone, y también se pone eso mucho, sobre todo en las residencias de ancianos, ¿no? Claro. Que son personas, pues que quieran o no, pues tienen una vulnerabilidad que evidentemente le faculta para que deban ser protegidos. No solamente se les pone a ellos, sino a los convivientes y al personal que está con ellos, ¿no? Lo que se busca es un ambiente de una asepsia grande y una prevención para que ellos no puedan infectarse, porque a ellos sí que les afecta un catarro. Se les complica con una neumonía, tienes que rápidamente llevarlos a un hospital donde pueden pillar cualquier otra sobreinfección, como sabéis, hospitalaria, y se complica la cosa y al final pues llegan al fallecimiento, ¿no? Entonces, bueno, pues esas personas vulnerables hay que seguir poniéndole la vacuna de la COVID, ¿no? Y también en las embarazadas, para que durante ese periodo en el que están embarazadas, los 6 primeros meses, transmitan anticuerpos al niño que nace, ¿no? ¿Vale? Y les proteja, o sea que sí que hay determinadas patologías que hay que poner todavía. Y también vulnerables todos los inmunodeprimidos, todos los trasplantados, ¿vale? Todos los que reciben terapia de las CAR T-cell famosas, toda esa gente que hay que, y patologías crónicas, hay que vacunarlos para que, aunque esté el COVID muy bajo, pues no puedan infectarse.
0: O sea que también he oído que los crónicos siguen siendo objetivo, los crónicos como los diabéticos como yo, por ejemplo, seguimos siendo objetivo de vacunación en la campaña que será previsiblemente o será realidad antes de que termine el año, ya cuando entremos bien en otoño, invierno, ¿o qué?
1: Claro, y bueno, y si tiene una cierta edad también te vacunaremos del VRS, o sea, del virus respiratorio sincitial, porque también las personas mayores pues también produce una patología grave, los niños produce bronquiolitis, los niños pequeñitos. Pero para eso tenemos el anticuerpo Nivercimab, para protegerle de forma pasiva. Y en los mayores también hay que vacunarlos de la VRS, y más la vacuna que hay ahora. Y es una vacuna muy potente, recombinante, ¿vale? Que te proteja hasta 3 temporadas, ¿no? Entonces, bueno, pues esta gente hay que evitar los riesgos.

0: Para eso lo mejor es vacunar a toda esta gente. O sea, quiere decir que se te va a ofrecer un catálogo de vacunas a partir de la última semana de septiembre, se te va a ofrecer un catálogo de vacunas para ir inmunizándote, porque como todos sabéis ya, y esto lo habéis aprendido mucho en la pandemia, cuando uno se vacuna tienes que dejar 15 días para que el sistema inmunitario haga respuesta de anticuerpos, primeramente hace anticuerpos IgM, ¿os acordáis de las famosas IgM? Y luego, que son los primeros anticuerpos, y luego ya a la larga hace la inmunoglobulina G, que es la que se queda ahí para proteger durante el periodo que dure la vacunación.
1: He creído oír, pero quería confirmarlo, porque yo creo que es importante, que la vacuna que ahora mismo hay disponible de COVID combate esta variante, que es la que más preeminencia tiene ahora mismo, ¿no?
0: Sí, combate la XFG y se cree que también puede proteger contra la V3.2, que es la siguiente, que lleva ahora mismo supone un 7% de casos detectados, pero es previsible que, sabes tú que en la COVID se va sucediendo una con otra.
1: Sí.
0: No, quiere decir que una nueva variante alcanza una ventaja selectiva frente a la otra y pues crece. No es más agresiva, no es más virulenta, se transmite quizá algo mejor. De momento lleva el 7% de casos frente al 70% de la otra, pero llegará un momento en la que la desbanque y quedará esa. Y después de esa vendrá otra, ¿no? O sea, son pequeños cambios en la secuencia del virus que hacen que pues tú tengas un mayor rendimiento y pueda crecer mejor que la variante anterior, ¿no? Esto es un mecanismo de selección natural.
1: Si quisiéramos hacer literatura a costa de todo esto, diríamos que hemos domesticado el virus del COVID, o que hemos negociado con él de manera que no nos haga tanto daño y a cambio el virus pueda seguir viviendo y perpetuándose. En cuanto a las vacunas, yo que llevo ya, me parece que he perdido la cuenta, yo creo que llevo 5 o 6 o 7, no pasa nada por seguir vacunando. Lo digo por despejar cosas que a lo mejor nos parecen de perogrullo, pero que son mensajes que yo considero que son pertinentes. No pasa nada por volver a vacunarse, ¿no?
0: Todo lo contrario. No, las vacunas de COVID, la ventaja que tiene, bueno, si tú ya estás vacunado, no vas a pasar una patología grave, ¿vale? Pero es bueno cuando pases una cierta edad, ¿vale?, que te vuelvas a dar dosis de recuerdo, siempre y cuando no hayas tenido la infección previa o te hayas vacunado previamente al menos 6 meses antes, ¿sabes? O sea, no te vayas a poner una vacuna si has tenido una infección de COVID hace un mes, no te pongas la vacuna ahora, porque ya estás protegido, estás vacunado de forma natural con el propio agente infeccioso, entonces no te merece la pena ponértela, ¿no? Pero las personas mayores, sabes tú, que, y me voy a considerar mayor porque he cumplido 60 años, entonces ya me considero en el grupo de riesgo, esto es una pena. Pero bueno, peores no están en el grupo, como
2: hombre,
0: digo.
2: Claro.
0: Entonces, estas personas, a partir de los 55 se suele producir ya la inmunosenescencia. Mm. El sistema inmunitario responde peor, queramos no, ya no somos una persona sana, entre comillas, estamos sanos, pero bueno, pero respondemos peor, y entonces toda la respuesta que hayamos hecho frente a vacunas y frente a infecciones, pues va decayendo, va disminuyendo, las células T no responden lo mismo frente a los bichos como anteriormente, tus anticuerpos pues tienen menos afinidad y se pegan peor, los macrófagos comen menos porquerías, el sistema inmunitario se va deteriorando. Entonces, bueno, pues es mejor darle una dosis de recuerdo para que le demos un empujón y el sistema inmunitario lo tengamos perfectamente adaptado. Todo eso asociado también, lógicamente, a una comida sana, a un ejercicio y olvidarse del sedentarismo y, lógicamente, a ponerse las vacunas que correspondan con tu grupo de edad.
2: A la hora de diseñar la vacuna de la gripe, los expertos siempre miran a cómo ha ido en el hemisferio sur, cómo ha ido la gripe en el hemisferio sur, o cómo está yendo.
0: Bueno, parecido a la anterior, pero aquí en la vacuna que te vamos a poner, ahora este año hay algunas novedades, no se puede decir entre comillas, ¿no? Este año las vacunas suelen ser tetravalentes, es decir, llevan 4 componentes, pues solo de tetra, 2 de la gripe A y 2 serotipos de la gripe B. Hemos quitado, bueno, se ha quitado uno, yo no, el grupo de estudio ha quitado una del grupo B, que era la Yamagata, que es una línea que no ha aparecido ninguna infección desde año 2020, con lo cual, ¿para qué te vamos a vacunar de algo que en teoría no ha circulado, ¿vale? Entonces se ha quitado, ahora es trivalente, lleva dos virus A, uno H1N1, ¿vale? De la variante, ¿cómo se llama?
2: ¿Aviar? No.
0: No, la VR se está...
2: Me lo he inventado.
0: No te creas, también hay una recomendación para la gripe aviar, no te creas.

0: Tú que llegará un momento en el que, bueno, pues al final también se hará, ¿no? Mm. Bueno, pues lleva una variante del grupo A, que es la Missouri, y que es H1N1, y una variante del grupo del virus A, pero NH3N2. ¿Os acordáis del año anterior? El subclado K, que hizo estragos en la campaña anterior de gripe, es H3N2, o sea, N2. Es otra variante. Pues lleva también la Darwin, ¿no? Uh-huh. Esas dos variantes del grupo A. Y luego lleva una, la línea Victoria, del virus B, ¿vale? Se ha quitado la otra B, que era Yamagata, con lo cual se queda trivalente, 3. Y esas son las que llevan ahora mismo las vacunas, ¿no? Uh-huh. En este caso, de la línea Victoria lleva la variante Tokio, en el caso de que utilicen la vacuna que se crece en huevo, o la variante Pensilvania en el caso de que sea de cultivo celular.
1: Me parece que viajamos con la vacuna Pensilvania, Missouri.
0: Sí, no tiene unos nombres graciosos. Y la que te van a poner a ti o a mí o a la gente de aquí es generalmente la que lleva la variante Pensilvania, ajá, que es la de cultivo celular, ¿no? La otra que se le pone a los niños para a partir de los 2 años es la intranasal, que es una atenuada. Esto es importante que la gente lo sepa. Cuando se pone atenuada dice, no, es que el virus está atenuado, pero no está muerto. No, sí, es así. Uh-huh. La que se le pone a los niños es una atenuada, ¿vale? Intranasal de AstraZeneca, que se le pone a los niños, funciona fantásticamente bien, y a nosotros nos meten la inactivada, es decir, el virus está, pero muerto, o sea, uh-huh, está inactivado. Quiere decir que tú respondes frente a un virus muerto, que es mejor que respondes frente a un virus vivo que te hace la patología, ¿no? Claro. Entonces, esa sería la novedad. Se acaban las tetravalentes, la OMS quita una de las 4 que había, 2A y 2B, y deja una sola B, ¿vale? De la línea Victoria, que tampoco ha circulado mucho, pero ha habido casos, ¿no? De la Yamagata, de ello, esa desde 2020, en teoría, no hay ningún caso, con lo cual, bueno, pues la OMS, para no vacunarte, se puede decir de más, pues se han quitado del calendario vacunar, ¿no? Vale. Y eso es lo que nos van a poner, bueno, cuando llegue la campaña de vacunación, entre finales de septiembre y todo octubre, que será la campaña de vacunación.
1: Uh-huh. Ya que hay que estar atento, porque normalmente se empieza con los más vulnerables y el personal sanitario, y luego llega un momento en el que cualquiera puede solicitarla, ¿no?
0: Sí, sí, si tienes patologías crónicas, está claro que tendrías que, bueno, tu APE, tu médico de atención primaria, tendría que indicarte que tú eres un grupo de riesgo y que debes de ponerte la vacuna, ¿no? Uh-huh. O sea, pero bueno, el calendario vacunar tienes que cumplirlo. Es tanto el estacional este, claro, y también, por ejemplo, si eres una persona mayor, también el VRS, con lo cual te puedes hacer un completo, un COVID, gripe y VRS. No uh-huh. se te olvide nunca tampoco la del herpes zóster. Si tienes una cierta edad, la culebrilla también, que estamos aquí en Murcia en la huerta, la culebrilla, hasta que también es una consecuencia, esa herpes zóster, es una consecuencia del envejecimiento del sistema inmunitario, porque es la varicela de toda la vida, que uh-huh. la has pasado, que no terminas de erradicarla, sino que se quedan en tus nervios, y cuando el sistema inmune decae, vuelve a salir del nicho, y para eso tienes la vacuna de herpes zóster, que es también muy buena, y que hay que ponérsela sobre todo a las personas mayores.
1: Claro, y sobre todo también hay que insistir a los sanitarios, lo digo porque siempre tenéis ese caballo de batalla, ¿no? De que los propios sanitarios a veces no dan ejemplo y no cumplen con el porcentaje que os gustaría.
0: Eso es una gran verdad. Mira, antes del COVID di una charla a Alberto Torres, jefe de medicina preventiva de la Risaca, y fui yo a sesión general, y presentó los datos en sanitario, y es que no llegaban al 40%. Y entonces yo le hice la pregunta que ella dice, ¿esto cómo es posible, no? Con la pandemia se ha mejorado un poco la cosa, ¿no? Pero sí es cierto que nosotros tenemos que dar ejemplo. O sea, es decir, si el sanitario no se vacuna, pues le vas a pedir a alguien con toda la caterva de antivacunas, las vacunas que producen autismo, que tal y cual, que son unos rollos macabeos que lo único que hacen es daño a la población, pues hay que hacer que la gente que cuidamos, es decir, tanto los sanitarios como las personas que cuidan en la residencia, que tengan obligatorio el ponerse la vacuna para proteger de la enfermedad. Una cosa importante de la gripe, que mucho también ha alterado el calendario, es que también se le pone entre los niños y los adolescentes, hasta los 17 años, es recomendado poner la vacuna. ¿Por qué? Porque los niños y los adolescentes son los principales transmisores de la patología, de la enfermedad o de la gripe, ¿no? Uh-huh. Entonces, es importante que se la ponga, ¿no? Está cubierta hasta los 5 años, 59 de los 6 a los 59 meses, pero se prevé, o se quiere, que llegue hasta los 17 años. Entonces, eso depende de cada comunidad autónoma. Como ya sabéis que estamos en un mundo de comunidades autónomas, sí, desde los 6 años de Baleares, algunos suben hasta los 6 años, otros a los 8. En Murcia está hasta los 9 años. Hasta los 9 años hay que ponerse la vacuna.

0: de la gripe para cortar la cadena de transmisión. Uh-huh. Esto te la pones según el dinero que haya, como digo yo. Si hay mucho dinero, pues amplía. Para comprar vacunas, no, es cierto. Sí,
1: sí. Al final es así.
0: Una cosa así. Es presupuesto, no hay otra cosa. Claro. Entonces, por ejemplo, ya llegan a los 11 años Galicia y Castilla y León uh-huh. este año, ¿no? Nosotros, Murcia se mantiene dentro de las altas. Hasta los 9 años te puedes poner la vacuna en los niños, ¿no? Y hay aproximadamente 1 millón de casos graves en el mundo de niños de menos de 5 años que se enferman con gripe y se ponen muy graves. Uh-huh. O sea, que sí, que es importante que la gente se vacune y todos los grupos, y más este grupo, que es el principal transmisor de la gripe, y ejerce el que se ponga un efecto comunitario importante, ¿no? Porque previene que se siga extendiendo a la gripe entre todos los núcleos de población.
2: Manuel, lo hemos preguntado al principio, yo creo que no hemos incidido en ello. Este año la gripe viene, aparte de que hemos identificado la vacuna con la que vamos a tratar de hacerle frente, pero ¿viene la gripe peliaguda este año? ¿Viene una gripe especialmente fuerte o especialmente fastidiada con los síntomas que dé o no?
0: No. Se prevé que sea parecido al anterior. Lo que pasa es que también el año anterior se preveía lo mismo y apareció el clado K, que era una H3N2, frente a que el sistema inmunitario no tenía mucha capacidad de respuesta, mucha memoria, y se extendió, empezó mucho antes, ¿os acordáis? Empezó en octubre, empezaron a subir todos los casos, una gran capacidad de acudir a urgencias, bloqueo, como siempre ocurre en temporada, bloqueo de la asistencia sanitaria en los hospitales, camas en los pasillos, y bueno, pues esa no se preveía que fuera a llegar, porque todas las que llegan son H1N1, Esta era una nueva variante, pues la que el subclado K, y no se preveía, pues ocurrió. Nadie te dice que este año pues no pueda ocurrir. Hay años que también ha habido un pico biclonal, es decir, primero una infección del virus A y luego otra infección del virus B. O sea que, bueno, hay que estar atentos, vacunarse con lo que la OMS recomienda. Sí. Y esperar que sea una temporada que no sea excesivamente potente en cuanto a casos registrados.
1: Estaba pensando en los test estos farmacéuticos que ahora te miden la gripe A, la gripe B y el COVID, que habrá quien haga bingo, ¿no? puede hacer bingo.
0: Bueno, quién sabe. Generalmente, cuando te infectas con uno, ¿no?
1: Ya.
0: Pero bueno, también es cierto que cuando te infectas con uno, tu sistema inmunitario baja, bueno, claro. Pues se ve afectado. Y quién te dice que no puedes infectarte o puedes salir, por ejemplo, de un COVID y coger una gripe o un VRS, es decir, el mundo de los virus está abierto a
1: todo. No, hombre, ya hay quien empieza con un virus y termina mandándole antibiótico porque se le ha complicado con una bacteria. Quiero decir que al final a uno le bajan las defensas y es lo que tiene, ¿no?
0: Incluso las personas mayores, también hay que vacunarlos del meningococo. O sea, decir que también hay que vacunar a una persona mayor.
1: De todo lo que se pueda.
0: Sí, porque la respuesta baja. Incluso a los nacidos después del 78 ahora también se recomienda una dosis de la triple vírica por el sarampión, por el pequeño repuntillo de sarampión. O sea, que uh-huh. hay que vacunarse con todo lo que te indiquen. Si eso de que las vacunas pueden producir algún tipo de efecto secundario, un Guillain-Barré o alguna otra patología, que yo siempre digo que hay alguien que va al paje y se clava la aguja, porque suele ocurrir, no es verdad.
1: Claro.
0: Pero el beneficio que causa a la población, como digo, como dice Alberto, yo me he vacunado tantas veces que yo no sé ni cuántas yo ya llevo encima, ¿no? Entonces, bueno, desde que era residente, ¿sabes? Uh-huh. Sí, llevo aquí pues, 30 años, pues imagínate, ¿y qué? ¿Te ha pasado algo? Pues no. Entonces, bueno, pues ¿qué le puede ocurrir a alguien? Pues sí. Como hay gente que, ya te digo, pues se lo va al paje y se clava la aguja, o gente que dice, en el libro pone que ocurre un caso cada no sé cuánto, pues a mí me ha ocurrido, pues sí, mala suerte, ¿no?
1: Efectivamente, es mala suerte. Bueno, esta semana hemos oído hablar de nuevo de palabras que casi habían salido del vocabulario, como el confinamiento y este tipo de cosas que nos recuerdan a la pandemia, a cuento de la situación que se vive ahora mismo en Ceuta, que entiendo que la preocupación es que hay muchas personas hacinadas, no que ellos vengan directamente con enfermedades, sino que la situación que se está viviendo allí puede dar lugar a que se extiendan enfermedades, ¿no?
0: Claro, aparte que es que ellos, los que vienen, no tienen calendario de vacunación. Muchos de ellos no tienen, porque los subsaharianos, por ejemplo, e incluso Marruecos, tampoco tienen una pauta de vacunación clara, como que tienen todos los países europeos, ¿no? Entonces están sin vacunar. Uh-huh. Se puede decir que lo mismo te pueden transmitir un sarampión que te pueden transmitir cualquier otro tipo de patología. Pero ese no es el caso, ¿no? En este caso, lo que más ha activado ha sido los casos de sarna, ¿no? Por el hacinamiento, como dices, porque que también hay casos de sarna en Murcia, cuidado, ¿eh? No vaya a pensar que también que lo hay solamente.

0: Allá abajo, ¿no? Y luego, claro, que hay que vacunarlo, hay que prevenir, ¿no? Entonces, bueno, pues ese tipo de patologías hay que preverlas, ¿no? Como tú dices, en grupos que están hacinados, en grupos con una higiene, vamos a poner entre comillas, no óptima, ¿vale? Pues hay que preverlo de forma que no puedan afectar a la población de autóctona de Ceuta, ¿no? Entonces, bueno, pues en ese caso está bien que se. Y Murcia, de hecho, contribuye también con una serie de dosis de vacunas al cómputo general, ¿no? Hombre, yo entiendo que esto debería, el Ministerio debería tener, a mi entender, debería tener dosis de reserva activadas por si acaso para darle a cualquier comunidad autónoma y no tener que pedir a las regiones, ¿no? Pero bueno, en este caso ha habido una mala previsión, ¿no? Porque llevamos 25 días de esto, ¿no? Posiblemente se podía haber pensado antes que era gente que venía sin vacunar desde su sitio de origen. No existen calendarios, si ni siquiera están censados en el número exacto, tampoco, lógicamente, tampoco le habrán preguntado, ¿usted se puso la triple vírica? ¿Usted se puso la otra? Entonces son personas que pueden contagiarse y pueden contagiar, pero eso no tiene nada que ver con confinar ni nada, y que ¿a quién confina? Y si tienes tuberculosis, aquí en Torre Pacheco, o sea, en Torre Pacheco, en el campo de Cartagena hay tuberculosis. O sea, y no pasa nada, me refiero, hay que tener unas medidas, cuidado, prevención, pero bueno, quizá nos estamos yendo de Madrid, estamos sacando tanto por un lado como por otro, sacando los pies del tiesto, ¿no? Lo que sí que hay una situación sanitaria, pues que hay que potenciar en Ceuta, ¿no? Porque el sistema sanitario no puede prever la sobrecarga de un 10% nuevo de población, ¿no? Eso es lo que hay.
1: Claro. Bueno, y luego eso, que tienes a un montón de gente hacinada en un lugar, da igual de dónde vengan, el riesgo desde luego se eleva y si encima se añade ese componente de que no tienen calendario de vacunación, pues hay todavía más riesgo, con lo cual todo lo que se pueda prever, en este caso, pues Murcia también va a enviar, no sé si sabemos el número que va a enviar Murcia de vacunas.
0: Pues lo oí ayer, pero no me acuerdo ahora mismo.
1: Vale, lo que se
0: Pero
1: pueda, me imagino, que se contribuirá en lo que se pueda, ¿no?
0: Hombre, tienes que guardar para ti, pero en teoría le han mandado. Lo que sí que se le ha pedido es que una vez que se pongan estas vacunas, que creo que eran 12.000 en total, no sé las que Murcia, que luego sean restituidas por el Ministerio, lógicamente, porque el gasto ha sido de los murcianos.
1: Claro.
0: ¿Sabes lo que te quiero decir? Entonces, claro, lógicamente yo te adelanto las vacunas porque las tengo ya preveyendo ya a toda mi población, pero por favor, ve pidiendo fuera para reponer esa cantidad que le hemos quitado a los murcianos, le hemos quitado a los riojanos de esas vacunas que no son baratas, ¿eh? O sea, que eso
1: Claro.
0: hay que pagarlo, ¿no?
1: Bueno, pues ya tenemos un poco ese panorama de las vacunaciones y esa insistencia en que las vacunas no hacen daño, tienen unos efectos secundarios mínimos y sin embargo tienen muchísimos beneficios, así que vamos a ponerlo en nuestra cabeza, ese calendario vacunal, cada uno las que le correspondan. Manuel Muro, muchísimas gracias por atendernos como siempre.
0: A vosotros siempre un placer.
2: Gracias.
1: Hasta luego.
0: Hasta luego.
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0: Pues vamos a ver dónde podemos donar sangre esta mañana. Ya saben que hay un aviso de que falta sangre, por ejemplo, del grupo A, tanto negativo como positivo. Pero falta sangre siempre, de todos los grupos. Toñi, dinos dónde podemos ir hoy.
1: Hola, buenos días, ¿qué tal? Martes 25 de agosto, ya está el Centro Regional de Hemodonación abierto para acudir a donar sangre. Recordamos que seguimos con esa alerta importante para todas aquellas personas que sean del grupo A positivo, o sea que si disponemos de 15 minutos a lo largo de la mañana o estamos donde van a estar las unidades móviles esta tarde, pues acudimos a donar sangre. Esta tarde viajaremos al Centro de Salud de Jumilla, Centro de Salud de La Unión, ambos sitios de 5:30 de la tarde a 9:30 de la noche, y en el mismo horario también, de 5:30 de la tarde a 9:30 de la noche, vamos a tener una unidad móvil instalada en el consultorio médico de Zarcilla de Ramos. Así que muy sencillito, si tenemos entre 18 y 65 años, pesamos más de 50 kilos y estamos bien de salud, acudimos a donar sangre. ¡Feliz martes!
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esta hora de la mañana en el Mirador abrimos nuestro punto de observación hacia una obra literaria y hacia, concretamente,

0: Antonio Ortega Parra, que es doctor en ciencias empresariales y en literatura y además experto en el sector financiero, autor además de textos sobre liderazgo empresarial. Está al otro lado del teléfono. Antonio Ortega, muy buenos días y bienvenido al Mirador.
1: Buenos días, Alberto. Muchísimas gracias por invitarme. Estoy encantado de estar aquí.
0: Antonio, vamos a ver de cómo se llega desde esta experiencia amplia en el sector financiero a escribir novela negra.
1: Bueno, pues es una buena pregunta. Vamos a ver, yo he tenido siempre una afición tremenda por la literatura. Es decir, esto no es una vocación tardía, sino si quieres una ejecución tardía. Yo he tenido siempre mucha afición por la literatura y he vivido el sector financiero de una manera muy profunda. Uh-huh. El que llegase un momento en que se uniesen estos dos campos, pues es cuestión de tiempo. Y esa excusa o esa inquietud me la dio el comprobar que la crisis financiera, que acuérdate del crack de 1929, fue el desencadenante de la novela negra americana, uh-huh. Y comprobé a través de una tesis doctoral que hice y que has mencionado, que la crisis financiera del 2012 en España, 2008 en el resto del mundo, pues no había tenido ese reflejo, por lo menos en España, en el género de novela negra al menos, cosa que sí había sucedido en Italia con Camilleri, algo, y en Grecia con Petros Markaris de una manera muy profunda. Entonces me pareció interesante cubrir ese gap que ahí había, y ese fue el motivo.
0: Vaya, a menudo dos referentes, Camilleri por una parte, Petros Markaris por otra, especialmente este segundo, que sí que hace mucho hincapié en la crisis y en cómo influye en todo el hervidero que supone el género negro, y ¿es eso lo que encontramos en el primer caso de Marlowe?
1: Bueno, lo que encontramos es un entorno que yo he querido situar en Cartagena, en aquellos años de la crisis, pues cerró más de 1.500 empresas, que tuvo las consecuencias económicas, políticas y sociales que tuvo la crisis financiera en España, y que te da una magnífica excusa para desarrollar una trama que se mueve en ese entorno, pero que tiene otras ramificaciones personales, familiares, propias de la novela negra.
0: En esta obra, el primer caso de Marlowe, a ver, voy a hacer una pregunta que es un poco tópica, ya me disculpo de antemano por ello, pero ¿Cartagena pasa a ser una especie de personaje más? ¿Es un personaje más la ciudad?
1: Pues sin duda, porque yo, fíjate, lo único que tenía claro cuando empecé a escribir la novela era que se iba a desarrollar en Cartagena. Por lo tanto, Cartagena tiene su papel como personaje y su justificación en dos cosas. La primera es una justificación, no te lo puedo negar, es una justificación sentimental. Yo, aunque vivo fuera por razones profesionales desde hace muchos años, mi infancia, mi juventud han transcurrido en Cartagena, y cuando yo hablo de Cartagena y describo Cartagena, estoy sacando sentimientos, estoy sacando emociones, estoy sacando recuerdos que algunas veces dudo muchas veces de que sean ciertos o no, pero ya sabes que te quedan en tu memoria. Uh-huh. Y esa es una. Digo sobre Cartagena porque quiero Cartagena. Y la otra es una justificación en la trama, en la narrativa. El personaje del Marlowe, que es un hombre que se mueve por su conocimiento de la ciudad y por las relaciones que tiene con la gente, y que va haciendo preguntas en un contexto de cercanía, esto no se podría desarrollar en otro sitio. Yo no lo veo en otro sitio. Eso no puede pasar en Nueva York, no sé si me explico. Uh-huh. Tiene que pasar en una ciudad en la que los contactos, como tú conoces muy bien, son muy cercanos y todo el mundo tiene relación con otro.
0: Yo recuerdo, por ejemplo, en la novela de Petros Markaris que uno incluso podría reproducir sobre el mapa los recorridos que el autor describe en Atenas. Es decir, ¿ocurre algo parecido en esta novela con Cartagena, que se pueden reconocer los lugares e ir

0: Pues haciendo como una especie de peregrinaje por los escenarios de este, el primer caso del Marlowe.
1: Sin ninguna duda, sin ninguna duda, porque yo cuando los he estado escribiendo, los estaba recreando en mi imaginación, ¿no? Cuando digo que está tomando un café en la terraza del casino, pues lo estoy haciendo moverse por la calle Mayor y coger las puertas de Murcia e irse hasta la Plaza de España. Claro, evidentemente, y después hay otros que se repiten con frecuencia, que son los que él suele acudir, y desde luego se podría llegar a diseñar ese transcurrir por la ciudad de los protagonistas.
0: ¿A qué responde, si se puede explicar sin desvelar nada más el nombre del Marlowe o el apodo del Marlowe?
1: Bueno, este hombre se llama Miguel Ángel Rodríguez López, y en su afición por la novela y el cine negro, él descubre en su infancia que hay un personaje cuando ve en el cine El sueño eterno, y ve que hay un personaje que es un detective que se llama Philip Marlowe, que entonces lo interpretaba Humphrey Bogart. Y él quiere ser como Marlowe, y entonces se da cuenta de que uniendo las iniciales de su nombre, pues consigue hacer una aproximación. Algo que cualquier, diríamos en nuestra tierra, cualquier chiquillo se le ocurre hacer en su momento, pero que él lo lleva ya adherido a su piel toda su vida. En definitiva, el Marlowe, por ser concreto en la respuesta, el Marlowe responde a la afición que este personaje tiene, Miguel Ángel tiene, sobre la novela y el cine negro, americano especialmente.
0: También hay otra pista que nos deja el propio título de esta obra, el primer caso del Marlowe. ¿Habrá un segundo caso?
1: Pues yo creo que la primera, aparte de una pista, puede entenderse casi como una promesa. Yo en ello estoy, Alberto.
0: Vaya, pues nos alegramos de saberlo ahí. Una última cuestión que queríamos abordar con Antonio Ortega Parra, ya saben, escritor cartagenero, autor del primer caso del Marlowe. La novela se ha publicado en junio de este mismo año. ¿Cómo está yendo? ¿Es satisfactoria la evolución? ¿Qué retroalimentación está recibiendo como autor, Antonio?
1: Bueno, pues yo la información que estoy recibiendo de muchos lectores y de algunas críticas y comentarios en las redes sociales y todo eso, la verdad es que me da mucha satisfacción. Yo parece que se está desenvolviendo bien y que está teniendo una acogida muy buena. Uh-huh. Espero que siga así, porque, como tú sabes, colocar una novela, darle un posicionamiento, una primera novela, pues es bastante complicado en este mundo. Pero todos los indicios son muy positivos, y la verdad es que estoy muy contento.
0: Ya que estamos, la novela puede adquirirse, me imagino, en las principales librerías, ¿no? Sin ningún problema, y pedirla sin menester.
1: Sí, por supuesto. Está en todas las librerías, tanto online como las físicas. O sea que no hay ningún problema en eso.
0: Y la última, Antonio, ¿participarás de alguna manera en Cartagena Negra, que está por venir ahora en el otoño?
1: Bueno, tú sabes que para participar en este certamen tienen que ser novelas escritas en el año anterior o publicadas en el año anterior. Por lo tanto, yo no podría presentar esta novela, ni las reglas del certamen la tomarían en consideración. Pero desde luego el año que viene pues es una magnífica oportunidad de presentarla también a mis paisanos.
0: Pues sí, será entonces una magnífica oportunidad, una magnífica ocasión, como muy tarde, para volver a charlar con Antonio Ortega Parra. Ya saben, autor de El primer caso de Marlowe, una novela publicada por la editorial RBA en la colección Serie Negra en junio de este año, que pueden ustedes adquirir en librerías, la pueden pedir si no la tuvieran físicamente. Ha sido un placer, Antonio, charlar un rato contigo, y nos quedamos pendientes de ese próximo caso del Marlowe.
1: Pues muchísimas gracias, Alberto, ha sido un placer para mí. Muchas gracias.
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0: Pues vamos con la agenda cultural y de fiestas y de actuaciones y de todo que ha recopilado José Guirado para hoy. Buenos días.
1: Buenos días, Marta. Pues sí, hoy martes 25 de agosto arrancamos la sección de cultura con las noticias más destacadas, y es que el Ayuntamiento anunció uno de los espectáculos que tendrán lugar durante la semana del 3 al 14 de septiembre, ya saben, durante la feria. Y es que el ciclo Teatro en Feria va a hacer que el Teatro Romea sea el escenario de numerosas obras. En primer lugar, los días 3 y 4 de septiembre a las 9 de la noche podrá verse 53 Domingos, la exitosa obra de Cesc Gay, recientemente adaptada por Netflix y protagonizada por Julián López. El sábado 5, por su parte, será el turno de Ni truco ni trato, de Abraham Gallego, a las 7, mientras que el 6 llegará Agustín Jiménez con Pero no se lo digas, a las 8 de la tarde. El ciclo continuará el 9 de septiembre a las 9 con La ratonera, adaptación del célebre texto de Agatha Christie, Tres ratones ciegos, y el jueves 10, a las 9 de la noche, será el turno de Atávicas, Mujeres de Lorca hacia la libertad, mientras que el día 11 llegará La Celestina, hilando fino, que es una renovada visión del clásico de Fernando de Rojas. La programación se extenderá los días 12 y 13 de septiembre con Pepón Nieto, protagonista de La pasión infinita, una comedia que relata la perseverancia de un actor sin talento. El ciclo concluirá el lunes 14 de septiembre a las 9 horas con Género de dudas, protagonizada por Pablo Carbonell y Pastora Vega. Comenzamos ahora sí con los eventos de hoy martes, donde Cieza sigue con su habitual programación fiestera. Le toca el turno al tributo a las guerreras K-pop. A partir de las 8 de la tarde en la Plaza de España y de manera gratuita podrán disfrutar del tributo a uno de los fenómenos más virales e internacionales del momento. Un espectáculo de danza iluminará las fiestas ciezanas, y es que Noche de Danza es el nombre del espectáculo que a través de tres escuelas de música llenará Cieza de baile y alegría. A las 11 comenzará el espectáculo con el estudio de danza Lola Navas, a las 11 y media es el turno del estudio de danza profesional María Lucas, y a las 12 de la noche la escuela profesional de danza Charo Trigueros cerrará el evento en la Plaza de España. Por otro lado, Fuente Álamo, también en fiestas, se vestirá de pop con el concierto de Amistades Peligrosas, el dúo formado por Cristina del Valle y Alberto Comesaña. A partir de las 8 y media, en la calle Manuel de Falla, la gira 40 años contando cuentos hará que los fuentealameños disfruten, con motivo de las fiestas patronales de San Agustín, de éxitos de la banda que lleva exactamente 38 años aportando canciones al imaginario colectivo del pop español, como la que están escuchando, Estoy por ti.

0: Es importante disfrutar de estos eventos culturales, pero más importante aún es reír y disfrutar cada día. Y esta frase no viene a intentar motivaros el martes, sino que viene a coalición del taller Cuida tu bienestar interior. En Águilas, más concretamente en la Casa de la Cultura Francisco Raval, Miguel Ángel Cáceres, actor, director y profesor teatral, impartirá una charla para poner en valor la importancia de la ecuanimidad, la actitud y los hábitos, pero desde el humor. La charla, en definitiva, busca que los asistentes desconecten y mejoren su bienestar a través de la risa. Organizado por la Quinta Escuela de Teatro Teide, las entradas se pueden reservar y comprar a través de la página web desde ya mismo, con un precio de 9 euros. El noroeste de la región también tiene sus propios eventos culturales, y es que Bullas proyectará hoy en su cine de verano, Patio de la Música, la película El Final de Oak Street, estrenada hace escasos 11 días. A partir de las 10 de la noche, en el Patio Escuela de Música, en la calle Nicolás de las Peñas, podrán presenciar uno de los grandes estrenos del verano. Tras un misterioso fenómeno cósmico, toda la calle Oak, de un barrio residencial de 1982, es arrancada de su entorno y transportada a un mundo prehistórico lleno de dinosaurios. La familia Platt, formada por Denise, Greg y sus hijos, y sus vecinos, deben dejar de lado los problemas personales y mantenerse unidos para sobrevivir en un entorno hostil que ya no reconocen. Escuchamos un fragmento del tráiler.
1: ¿No visteis anoche esa extraña luz?
2: ¿Qué extraña luz?
1: El viento empezó a soplar muy fuerte. Starbuck estaba asustado y no paraba de ladrar.
3: A lo mejor eran las luces de un helicóptero.
4: O las de un ovni. Extraterrestres.
3: ¡Cállate!

De espectáculos, nos vamos a Águilas, donde su programación de hoy promete y mucho. Historias de Circo es un espectáculo de teatro y circo al aire libre a cargo de Imagina Teatro, pensado para público familiar. La propuesta combina teatro, circo, humor, magia y entretenimiento en un formato de espectáculo nocturno. A partir de las 10 de la noche en Calabardina, más concretamente en la Ermita de Calabardina, podrán disfrutar del que será un espectáculo teatral con toques circenses. La entrada será gratuita y apta para todos los públicos. Lo verdaderamente llamativo del acto, además del circo en sí, es la localización, ya que la ermita de Calabardina está situada al final de la avenida del Río Segura, por lo que las vistas acompañarán de gran manera. Pasamos a la jornada del miércoles, adelantándonos unos cuantos eventos que estarán presentes en la región de Murcia. El primero de ellos se dará cita en la Filmoteca Regional Francisco Raval, en Murcia, y allí, de manera gratuita y a partir de las 9:30, podrán disfrutar de la famosa película de James Cameron de 1985, Terminator. Con un reparto como Arnold Schwarzenegger, Michael Biehn o Linda Hamilton, la historia muestra una guerra en el año 2029 entre la humanidad y una inteligencia artificial. Para ganar la guerra, las máquinas envían a un robot asesino, el cyborg, interpretado por Schwarzenegger, al pasado con la misión de matar a Sarah Connor para que su hijo, John Connor, el líder de los humanos, nunca nazca. Volvemos a Fuente Álamo, donde el espectáculo Hola Rafaela, con la voz de Roser, hará tributo a Rafaela Carrá, una de las cantautoras y compositoras más importantes e internacionales de la historia. Y a partir de las 11 de la noche, en la calle Manuel de Falla, todos los públicos y de manera gratuita podrán disfrutar de alguna de las canciones más famosas de la cantante italiana, como En el amor todo es empezar.

Y qué mejor manera de acabar la jornada de hoy que recordando al gran Robe Iniesta y a uno de los grupos de rock más influyentes de la historia de España, Extremoduro. Y es que en Fuente Álamo, esta vez el jueves 26 a las 12 de la noche, actuará The Extremo, una conocida banda que rinde tributo al grupo extremeño. En el Open Air Club y de manera gratuita, los fuentealameños recordarán a una de las personalidades más influyentes de los últimos años y canciones como Si te vas. La escuchamos.

0: Y con esto despedimos la agenda cultural del martes 25 de agosto. Les espero mañana miércoles a la misma hora para actualizar todas las noticias y eventos culturales que sacuden la región de Murcia. Pasen un buen día.
1: Pues con esta música nos vamos hasta el boletín de las 10 y a la vuelta vamos a hablar con la concejala Sofía López Briones, concejala del Ayuntamiento de Murcia, sobre una asesoría psicosocial municipal que lleva funcionando unos meses. A ver qué es lo que han visto y qué casos han atendido en esa asesoría.

0: Son las 10.
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0: La embarcación que anunciaba ayer el delegado del Gobierno aquí en la región para interceptar narcolanchas y pateras ha llegado a la región desde Barcelona, pero según denuncia la Asociación Unificada de la Guardia Civil, no sirve para

0: tal fin, ya que es de velocidad sostenida y no es capaz de alcanzar la rapidez necesaria para poder llegar hasta las narcolanchas o las denominadas pateras taxi. Francisco Lucas aseguraba ayer, tras las exigencias del presidente Fernando López Miras, de que el gobierno central había asignado una embarcación al servicio marítimo de la Guardia Civil para cubrir el vacío que ha ocasionado la avería de la única que tenía la región de Murcia. Esa embarcación ha llegado, lo ha hecho desde Barcelona, pero no es capaz de coger velocidades competitivas frente a las narcolanchas. Por tanto, no sirve, dice Juan Montalbán, portavoz de la Asociación Unificada de la Guardia Civil.
1: Es una embarcación de las que se llaman de velocidad sostenida, que es capaz de tener una velocidad mantenida, pero no una velocidad rápida, con lo cual no es la embarcación ideal para interceptar las lanchas de los narcotraficantes.
0: No sirve tampoco para interceptar narcolanchas ni pateras, porque la tendencia de este verano, dice Montalbán, es el uso de las llamadas pateras taxi, es decir, embarcaciones rápidas con potentes motores, las mismas que usan los narcotraficantes para cargar y descargar personas de forma ágil y con la posibilidad así de realizar más viajes.
1: Son las mismas embarcaciones que se utilizan para el narcotráfico. Digamos que hacen una doble función. Son embarcaciones con cuatro motores fuera borda, con muchos caballos de potencia y que no pueden ser interceptadas si no es por una lancha rápida con una velocidad superior y con más tamaño que las que utilizan los traficantes.
0: Consumur alerta de que la factura eléctrica podría subir más de un 20% este agosto respecto al mismo mes del año pasado. La asociación atribuye el encarecimiento al mayor uso del aire acondicionado, el aumento de los costes de generación y la aplicación del IVA del 21% a la energía. La organización reclama un IVA reducido y permanente para la electricidad y también para el gas, al considerar los bienes de primera necesidad. Roberto Barceló, presidente de Consumur, también pide más control y transparencia en la formación de los precios energéticos a fin de proteger especialmente a los hogares más vulnerables.
2: Si no, va a generar una situación bastante grave para un porcentaje de familias, sobre todo las que se encuentran en una situación económica mucho más débil.
0: Les contamos también que un hombre ha sido detenido por la Policía Nacional en Murcia como presunto autor de los delitos de hurto y resistencia y desobediencia a la autoridad tras intentar huir de un control policial cuando circulaba con otro hombre que se dio a la fuga en una furgoneta robada la noche de antes en Bigastro, en Alicante. Según ha informado este martes la policía, los hechos ocurrían en un control establecido en la carretera de la Rotonda de Islagrosa, aquí en la ciudad de Murcia, junto a la universidad, cuando los dos ocupantes de un vehículo se percataron de la presencia policial y abandonaron el vehículo, la furgoneta, en la calzada para emprender la huida a pie. Agentes de la Policía Nacional iniciaron la persecución y localizaron a uno de los sospechosos oculto entre unos arbustos situados junto a una gasolinera. Ofreció fuerte resistencia ante los agentes, aunque finalmente pudo ser detenido. La policía sigue buscando al otro ocupante de este vehículo. El Festival Internacional de Teatro, Música y Danza de San Javier ha cerrado su edición número 56 con unos 25.000 espectadores, casi un 10% más que el año pasado y con el mejor dato de público de los últimos 10 años. También ha crecido cerca de un 10% la recaudación y se han superado los 300 abonados. El festival ha celebrado, recordemos, 19 jornadas con 20 propuestas y ha registrado 5 llenos absolutos, entre ellos los espectáculos de Fedra y la Comedia de la Olla y también el concierto de Luz Casal. La edición ha ampliado además su programación a la calle y ha incorporado por primera vez un ciclo de cine. En clave nacional, el presidente del Gobierno, Pedro Sánchez, mantiene a estas horas reunido en sesión extraordinaria el Consejo de Seguridad Nacional para abordar la situación de Ceuta, 26 días después de la entrada masiva de 80.000 migrantes procedentes de Marruecos. La reunión se celebra en el Palacio de la Moncloa y antes del Consejo de Ministros, que retoma también su actividad este martes tras el parón veraniego y donde también se tratarán diversos asuntos sobre la ciudad autónoma. El portavoz de la Asociación de Vecinos de Ceuta entiende que ha de acometerse cuanto antes actuaciones de urgencia para evitar la degradación de la convivencia hasta extremos que pueden degenerar en violencia.
3: Llegará un momento en que estas personas, estos seres humanos, les faltará la comida. En el momento que les falte la comida, robarán. En el momento que roban, algunos se toman la venganza por sus propias manos y esto llegará a que haya sangre.
0: El secretario de Estado de Sanidad, Javier Padilla, alude a la intención del Gobierno de crear cuanto antes nuevos emplazamientos temporales para atender a las miles de personas que no han podido acceder a los dos campamentos ya saturados con 1.800 migrantes.
4: se intentará hacer con la coordinación y con el beneplácito de la ciudad.

0: en el caso de que no sea así, esperamos desde luego que prevalezca el interés del conjunto de la población, que entendemos que es el de que estas personas estén en lugares salubres y controlados, y que se haga con toda la extensión de lo que la habilitación normativa permita.
1: Terminamos así, volvemos con más noticias a las 11 aquí en Onda Regional. 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

0: Hace unos meses el Ayuntamiento de Murcia, en concreto la concejalía de Sofía López Briones, puso en marcha una asesoría psicosocial municipal pensada para los jóvenes, incluyendo entre jóvenes aquellos que van entre los 12 y los 35 años. Por allí han pasado muchos de ellos y queremos saber qué es lo que han consultado, cuáles son los problemas que más incomodan y que más preocupan a los jóvenes de Murcia. Tenemos al teléfono a la concejala Sofía López Briones. Buenos días.
1: Muy buenos días.
0: Bueno, es un servicio gratuito que pusisteis en marcha hace unos meses. No sé si ya con el convencimiento de que iba a tener mucha demanda o fue una especie de prueba piloto lo que se puso en marcha.
1: Bueno, realmente esta asesoría lleva más de 30 años funcionando.
0: Dentro del Informa Joven, ¿no?
1: Claro, lo que ocurre, bueno, lo que nació como una asesoría eminentemente sexual para atender a los jóvenes, sobre todo a partir de la adolescencia, pues se fue convirtiendo a lo largo del tiempo en una asesoría psicosocial en la que se tratan muchísimos tipos de problemas que tienen los jóvenes. Y lo que hemos hecho realmente es implementar una serie de novedades, como por ejemplo sacar la asesoría psicosocial de las oficinas del Informa Joven e ir hacia donde están los jóvenes, que son sobre todo en los espacios jóvenes, y ofrecer esta asesoría que es totalmente gratuita, anónima, confidencial y, por supuesto, personalizada.
0: ¿Y cómo se recurre a esta asesoría? ¿Simplemente pasa uno por el Informa Joven o cómo se gestiona?
1: Bueno, como he comentado, ahora mismo se realiza esta atención en los tres espacios jóvenes, en la nave, en el Palmar y en el 585. Y también, por supuesto, pueden intentar conseguir esa cita a través del correo electrónico de Informa Joven, también de forma telefónica, o pasándose por las instalaciones para pedir una cita con una de nuestras dos psicólogas generales. Y además pueden tratar pues lo que necesiten, lo que en ese momento, lo que quieran. Tenemos desde consultas pues con cosas más graves como puedan ser depresión, pasando por cualquier problema emocional, problemas con la familia, con amistades, de expresión de emociones, etcétera. Y por supuesto también pueden asistir a alguna de las charlas que damos a lo largo de todo el año, no solo para los jóvenes, sino también para docentes, para padres y también charlas en el instituto de una forma pues ya más colectiva.
0: O sea que las charlas no son solamente los talleres, quiero decir, no son solamente en esos centros, sino que, como decías, buscáis a los jóvenes y vais a los lugares donde están ellos.
1: Efectivamente.
0: Es curioso que, claro, antes quizá la demanda más importante era demanda en educación sexual y, sin embargo, ahora se está viendo que los jóvenes tienen otras preocupaciones, ¿no? y otros problemas que atender.
1: Sí, sobre todo estamos hablando de problemas de expresión de las emociones. Además, hemos observado a raíz de duplicar el personal de la asesoría psicosocial, ya que teníamos una psicóloga, ahora tenemos dos, que los jóvenes están cada vez aumentando el número de consultas. En el último semestre de 2025 tuvimos una atención personalizada a 110 jóvenes, mientras en el primer semestre de 2026 ya llevamos 159, es decir, se nota que hay una mayor afluencia y no solo porque haya una mayor incidencia de estos problemas emocionales, sino que también se conoce más este servicio, es más accesible cada vez y también se animan a utilizarlo.
0: Uh-huh. ¿Aquí se puede hacer terapia o es solamente una consulta? Cuando un joven acude a una de estas psicólogas, ¿luego ya les derivan a otros o se puede atender? Lo digo porque, claro, no habrá tanto tiempo, ¿no?, para atender a tanto joven.
1: Ah, claro, bueno, realmente se les hace un seguimiento. Tenemos una media de 3 atenciones personalizadas por cada paciente aproximadamente. Si se ve que se necesitan más, pues por supuesto tendrán más. También es cierto que si se ve que hay que derivarlos, ya que es un caso que a lo mejor pues excede pues las competencias que nosotros tenemos con esta asesoría o que se necesita un apoyo adicional, pues existe una derivación pues a los servicios públicos de salud mental o incluso también un apoyo con los orientadores de los centros. Pero vamos, siempre se les realiza un seguimiento, no suele ser una única consulta. También, además, otra de las novedades que hemos implementado hace poquito es el bajar la edad de atención. Anteriormente, pues se prestaba atención a partir de los 16 años, pero al ver que en la preadolescencia cada vez también solicitaban más el servicio, ya que estos problemas emocionales, pues hemos decidido bajar la edad a partir de los 12 años, que creemos que una atención cuanto más temprana sea, pues es mejor, y sobre todo para realizar este seguimiento de que he comentado.
2: Sofía, soy Alberto Soler, que también estoy presente en la conversación y muy atento, porque la verdad es que encantado de hablar con usted y encantado del tema. Yo entiendo que el hecho de que sea gratis y sea completamente discreto es un hecho diferencial que probablemente haga que este servicio tenga mucha acogida, pero ¿qué hacer después? Porque a lo mejor el joven, la joven tiene ese miedo de que se sepa que tiene tal o cual problema, dificultades para entenderse con sus progenitores al respecto. ¿Cómo se lleva eso? ¿Cómo se compagina eso? ¿Cómo se puede lidiar con ese problema?
1: Pues bueno, realmente al ser totalmente anónimo y confidencial, es el joven quien decide en su caso el poner en conocimiento de sus progenitores esto, ya que nosotros directamente cuando hay una derivación, porque es un problema que necesita un mayor seguimiento que el que nosotros podemos ofrecer, pues normalmente también es de manera confidencial, es decir, no suele existir un problema en el que el joven pueda sentir un miedo de que sin su consentimiento, sin su deseo, alguien pueda saber unos problemas que pertenecen al ámbito más privado del joven.
2: Y otra curiosidad que me suscita el proyecto, que la verdad es que es muy interesante, también me ronda la cabeza preguntar si hemos sido pioneros en eso o si lo estamos siendo, pero ¿van a hacer algún tipo de trabajo de campo con respecto a esas incidencias? Es decir, algo que pueda servir estadísticamente para saber, por ejemplo, cuáles son los problemas más frecuentes en esta franja de edad.
1: Sí, bueno, esta la realizamos continuamente. Nosotros a través de toda esta asesoría psicosocial, pues sabemos qué es lo que más demandan los jóvenes, qué tipo de atenciones y cuáles son las cosas que más les preocupan. Además, también, por supuesto, los centros educativos cada vez nos solicitan un mayor número de charlas con unas temáticas, además, muy determinadas para que ayudemos no solo a los jóvenes, sino también a los padres y a los docentes, pues, a entender todos los problemas que le preocupan a la juventud.
2: ¿Cuáles son? Porque eso ya nos pica la curiosidad.
1: Claro, pues en su mayoría son problemas emocionales derivados de que les cuesta expresar las emociones tanto con sus iguales como con sus padres y con la familia. Sobre todo son todo problemas derivados de esa expresión de las emociones y por supuesto también les preocupa pues el poder, pues ¿cómo decirlo? Hay problemas de depresión también derivados del bullying, pero sobre todo los que más les preocupa son todo ese problema con las emociones.
0: El poder canalizarlas de alguna forma. Decía que una de las novedades es adelantar esa edad a los 12 años. Una vez que estos meses han funcionado tan bien, para septiembre, para el curso que empieza, ¿tenéis previsto también alguna novedad o ampliar de alguna manera el servicio?
1: Bueno, tenemos que tener en cuenta que en los últimos 2 años hemos ampliado no solo el personal, sino también el número de jóvenes a los que

0: hemos podido atender, el número de charlas. De momento vamos a seguir con esta línea, teniendo en cuenta que además más de dos tercios de las jóvenes a los que hemos atendido son de la franja de edad de entre 12 a 25 años. Uh-huh. Es decir, realmente son esta edad más temprana, por lo que vamos a continuar en esta línea haciendo incidencia sobre todo a esa detección temprana de los problemas emocionales para poder prestar un servicio y ojalá que no requiera una derivación posterior.
1: Claro, que simplemente con esa consulta se pueda uno tranquilizar. Supongo que también la presión de los estudios y todo lo que están viviendo ahora mismo los adolescentes se pesará también, ¿no?, entre los problemas.
0: Bueno, por supuesto que pesa, pero para ello también tenemos nuestra asesoría académico-laboral, en la que también contamos con dos profesionales de orientación, que entonces también les puede ayudar a saber cuál es su futuro profesional, cuál es el proyecto que ellos quieren seguir, tanto a nivel académico como a nivel profesional. Les asesoramos también solo en preparar entrevistas de trabajo o también en la elaboración del currículum, sino también les preguntamos y hacemos un seguimiento de cuáles son sus intereses, pues para saber también de qué forma podemos asesorarles y qué itinerario pueden seguir, incluso indicarles cuáles son los recursos que ofrecen también la comunidad autónoma o que ofrecen otro tipo de administraciones para que les pueda ayudar también a disipar todas esas dudas y que les produzca una menor angustia emocional.
1: Uh-huh. Bueno, pues una ayuda más para los jóvenes para que sobrepasen esos problemas que a veces les abruman y sepan cómo gestionarlos, y está a disposición de ellos en el municipio de Murcia a través del Informa Joven. Sofía López Briones, muchísimas gracias.
0: Gracias a vosotros.
1: Hasta luego.
0: Hasta luego, buen día.
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1: Pues vamos a escuchar ahora una de esas narraciones de Manuel Moyano que nuestro compañero Alejo Lucas ha sonorizado para la radio. Así que, Alejo.
4: El enigma. Hace 10 días, cuando subí al piso con las bolsas de la compra, quedé atrapado en este ascensor. Desde entonces, nadie ha venido a rescatarme. Al principio me desgañité gritando. Ahora lo hago solo cuando calculo que es la hora de mayor actividad en el bloque. Somos más de 200 vecinos y alguno debería oírme. De hecho, deberían haberme oído ya. Si durante los primeros días comí con voracidad, la prudencia me ha llevado a administrar cuidadosamente mis víveres. Son varias las hipótesis que barajo. La primera, que el edificio entero fue desalojado hace días por amenaza de derrumbe. La segunda, que la humanidad ha sucumbido a una guerra nuclear y yo soy su único superviviente. La tercera, y más probable, que todos los vecinos se han conjurado entre sí para dejarme morir de inanición. Hoy he agotado el alpiste para canarios. Mañana empezaré a succionar el tubo del dentrífico y de postre lameré el envoltorio de la barrita de muesli que engullí hace una semana. ¿Se equivocan si creen que voy a dar mi brazo a torcer?
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0: Pues estamos haciendo repaso durante estas semanas con el director de la Fundación Excelem, con Roberto Sáez, de esas tecnologías que ya prácticamente forman parte de nuestra vida cotidiana y que a veces no sabemos, bueno, en mi caso más que a veces nunca sabemos cómo funcionan. Porque hoy vamos a hablar de los coches, esto sí es tu especialidad, Alberto.
1: Es mi especialidad, pero eso no significa que sepa cómo funcionan. La mecánica de los coches todavía no es muy ajena, pero desde el punto de vista teórico, porque me leí un libro gordo una vez y sé cómo funcionan algunas cosas, pero con la electrónica...
0: Ahora ya están llenos de sensores.
1: Claro, ahora aparte de que se ha perdido el foco de lo que es un coche, pero esos son otros meandros en los que no vamos a entrar. Así que, por ejemplo, se han planteado ustedes la pregunta abracadabrante que les vamos a hacer hoy. ¿Cómo ve un coche?
0: Claro.
1: ¿Cómo detecta el coche esa columna que nosotros no detectamos y al final consideramos...
0: Eso que te dice el coche, pip, pip, pip.
1: Exactamente, y que nosotros decimos, esas columnas se mueven. Bueno, yo creo que sí que estamos en condiciones de intentar por lo menos desvelar parte de esos secretos y de esos arcanos con Roberto Sáez. Así que vamos a saludarlo ya. Roberto, buenos días.
2: Hola, buenos días, Marta, Alberto, ¿cómo estáis?
0: Bien, bien, deseando que nos cuentes cómo ven los coches. A ver, ¿cómo lo hacen?
2: Bueno, tiene muchísimos sensores. Date cuenta que yo creo que de los primeros que recuerdo yo sería cuando te montabas en el coche y a los pocos segundos, si no te habías puesto el cinturón de seguridad, te avisaba.
0: Claro, y eso es por el peso, ¿no? ¿O cómo?
2: Sí, en ese caso concreto sí es por el peso. Pero hoy vamos a hablar más de cómo ven hacia afuera. Cómo ven hacia afuera, cómo pitan, cómo detectan esa distancia de seguridad, cómo regulan determinadas situaciones o cómo incluso reaccionan. Porque os voy a comentar una pequeña anécdota. En 2018 tuve la suerte de visitar una empresa en Israel que se dedicaba por entonces a hacer los chips con integraban en la misma electrónica un procesamiento. Y recuerdo que nos hicieron un test ético muy curioso. Os lo voy a contar porque a mí me llamó mucho la atención. Era un coche eléctrico y sabes que va sin freno. Tienes la opción de estrellarte contra una farola o acometer un escape por un paso de peatones. En el paso de peatones hay una persona mayor y hay una madre con un carrito, con un carricoche. ¿Qué trayectoria le sería y por qué?
0: Madre mía. Esto es la paradoja esta de, ¿no? De que, claro, uno siempre intenta hacer el menor daño posible, pero eso, ¿cómo lo valoras, no?
1: Claro. Pero exactamente. El viejo Asimov está también por ahí.
2: Sí. Con las leyes de la robótica. Bueno, a mí me hizo muchísima gracia, porque entonces ya, en 2018, muchas empresas ya estaban empezando a utilizar cámaras, pero yo creo que los sensores más conocidos actualmente son esos típicos círculos que tenemos en los paragolpes, que son esos que nos dan el follón cuando estamos aparcando y dando pitidos. Uh-huh. Eso seguro que los conocéis.
1: Claro, sí, esos pequeños circulillos que sí, además incluso ahí ya se ha generalizado tanto que incluso aunque el coche no los trajese de origen se pueden instalar a posteriori, o sea que eso sí, que es algo cotidiano. ¿Cómo funciona eso? ¿Cómo demonio funciona eso?
2: Son normalmente por sonido, son ultrasonidos como un murciélago que emite un sonido muy muy agudo que es imperceptible, rebota en el obstáculo y vuelve. Medimos el tiempo de vuelo, que se llama, y sabiendo la velocidad del sonido, cómo se propaga en el aire, sabemos exactamente la distancia a la que está. Hay cierta interferencia, cuando hace viento vaya a reír, pero cuando hace viento la velocidad del sonido es diferente y hay determinadas situaciones en las que se puede falsear un poco. Pero normalmente el pitido que escuchamos no es el sensor, propiamente dicho. El sensor es como esa comunicación de los murciélagos, esa ecolocalización. Uh-huh. Emite un sonido muy agudo, vuelve y hay una electrónica que interpreta ese tiempo y según el tiempo, cuanto más corto, pues menos pausa mete entre los pitidos.
0: Vale, entonces tenemos que tener cuidado, por ejemplo, de no fiarnos si estamos en mitad de un vendaval.
2: Sí, hay curiosidades que cuando se conoce bien cómo es la tecnología, a veces hay que fiarse lo justito. De todas formas, no es el único sensor que lleva ya la mayoría de coches. Hay otros que funcionan con radar.
1: Exactamente, porque eso es una... Ya que has contado tú una anécdota, voy a contar otra. Hace ya años de esto, pero probando un coche de alta gama, iba equipado con un regulador de velocidad con radar y en el viaje a Madrid había una intensa niebla en Castilla-La Mancha, a la altura de Albacete. Ese automóvil en concreto detectaba los coches que iban por delante de mí antes de que yo los viera.
0: Claro.
2: ¿Y te daba sensación de seguridad o no?
1: Eh,

0: a ver, con la niebla iba un... La verdad es que al final, cuando comprobé dos o tres veces que el sensor del coche anticipaba lo que estaba por venir, la verdad es que sí.
1: Sí, te da más, claro. Un poquito más de seguridad sí que da. Bueno, todo esto se hace para eso precisamente, ¿no? Para tener más seguridad en el coche.
2: Sí, en principio sí. Lo que pasa es que, como comentaba Alberto, a veces ya se desnaturaliza un poco la experiencia de la conducción. Si lo que te gusta es cambiar marcha, escuchar el sonido del motor conforme va desarrollando el par, un coche eléctrico, pues va a tener una sensación diferente. Aquí en este caso, todo lo que sea evitar accidentes, que no golpee, que no aparquemos al toque y que podamos evitar accidentes como en el caso de niebla, todo es bienvenido. Mira, ahora también con las cámaras, muchos coches ya no de alta gama, de gama media y sector en el que es muchísimo más accesible. Tú puedes conectar la cámara desde tu móvil y ver qué hay alrededor del coche.
1: Ya.
2: ¿Hasta qué punto se defiende la privacidad, no? Del usuario que está andando cerca de tu coche.
1: Claro. Porque al final lo está grabando. De hecho, la policía de países en los que ya eso está muy generalizado utiliza las cámaras de los coches también, las solicitan cuando hay un crimen. En el caso de las cámaras de los coches, ¿para qué se suelen utilizar? ¿Es para evitar los puntos muertos de los retrovisores o para muchas más cosas?
2: Tienen varias funcionalidades, entre ellas los puntos muertos de los... sobre todo vehículos grandes, no sé si habréis dado cuenta, hay algunos camiones que ya no llevan espejo retrovisor.
1: No, se no ve me, porque no me había
2: fijado. Fíjate cuando vayas por autovías, sobre todo. Llevan una pequeña cámara y lo que era el superespejo que estaba como segmentado en la parte que veía más hacia atrás y la que estaba más cerca de la rueda delantera, la parte más baja, precisamente para evitar esos ángulos muertos, ahora hay una cámara de gran angular. He hablado con transportistas y conductores y me han dicho que la experiencia no es la misma, la sensación no es igual y que para ellos la solución buena sería una combinación de las dos. Porque están acostumbrados a dirigir el ojo para ver al espejo retrovisor y cuando ahora tienes que mirar el monitor es diferente.
1: Claro, pero me imagino que los nuevos conductores a lo mejor ya se acostumbran a hacerlo así, ¿no? A conducir mirando. Lo que pasa es que a mí me da un poco de cosa pensar que hay alguien que está mirando pantallas en vez de mirar a la carretera. Claro, bueno, tienen que mirar a todos lados.
2: En un submarino van mirando pantallas, un avión en la mayoría de casos van mirando los instrumentos también altitud, velocidad, viento, etcétera. Con lo cual, aquí el reto con las cámaras fue que lo que se empezó a utilizar para identificar objetos, obstáculos, señalización, se acabó convirtiendo en un pequeño problema porque no era capaz de identificar la distancia. Entonces, si tú estás viendo un semáforo, que está muy lejos y estás ya parando porque has visto que está en rojo, pero a lo mejor está a 300 metros, pues eso podía generar algún problema. Y de hecho empezaron a utilizar varias cámaras, utilizando, pues como en la naturaleza nosotros tenemos dos ojos. ¿Para qué sirve? Para mejorar esa percepción espacial y darle la tridimensionalidad. Eso se hace de manera artificial, se ponen varias cámaras a una distancia conocida entre sí y ya con el propio algoritmo calculan que si hay una desviación entre la primera y la segunda imagen de tantos píxeles o tantos milímetros, eso quiere decir que el objeto está a tal distancia.
1: Claro, porque en principio las cámaras hay cámaras que se ponen pensando en que el conductor las utilice y le sirvan de ayuda y otras que directamente se ponen para que sea el ordenador del coche el que vea, entre comillas, ¿no?
2: Sí, literalmente. Aquí pensás que estamos combinando diferentes tecnologías de medición. Realmente yo creo que también en lo humano, aunque no lo pensemos, también lo hacemos así. Algunas veces cuando hacemos el típico juego de la gallinita ciega, pensamos que somos más torpes porque no vemos. Pero también es verdad que estamos perdiendo esa interacción con el resto de sentidos. Cuando vamos andando, por ejemplo, sube una escalera, gira, mete una llave en una puerta y la abre, está tirando de tacto, de equilibrio, orientación, aunque no sea un sentido oficial, está tirando de la vista y de un montón de información que tu cerebro procesa sin que tú te des cuenta. Eso es lo que de manera artificial se trata de hacer con los coches para, teniendo toda la información, pues poder articularla y orquestarla para tomar las decisiones. Parece así, fijaos, la naturaleza cómo ha avanzado durante tantísimos años para evolucionar y algo que queremos hacerlo de manera artificial cuesta bastante.
0: Claro que cuesta, claro. Oye, antes se nos ha pasado, porque hemos hablado de los radares y yo he contado aquí una historia de Abuelo Cebolleta, pero se nos ha pasado lo fundamental. ¿Lleva realmente el coche un radar dentro o es algo menos sofisticado que un radar?
2: Normalmente suelen ser o bien por sonido o bien por luz.

0: más que el radar. El radar tecnológicamente es más caro y si no son coches de alta gama es difícil encontrarlo. Ahora lo que se está utilizando mucho son los LIDAR, que son sensores de luz. Ahí tiene la misma metodología que el sonar, lo que estábamos hablando antes de los ultrasonidos, pero aquí en este caso, digamos que son muchos puntos de luz que envían a diferentes ángulos, a diferentes distancias, y según cómo rebota, te va haciendo como una composición de puntitos, como una nube de puntitos del entorno. Eso, por ejemplo, empezaron a usarlo en Tesla, y de ahí que podían, si veían un obstáculo, que veían entre comillas, podían mezclar la visión de la cámara con la nube de puntos para identificar si lo que tenían delante era un tractor, un ciclista o un turismo normal.
1: Correcto, eso en cuanto al radar, que es que se nos había quedado ahí un poco ensombrecido. Lo de las cámaras, lo de la distancia, esa triangulación, entre comillas, entre varias cámaras para hacerse una idea exacta de la distancia. Hay otro efecto colateral, Roberto, de toda esta tecnología, que es que ahora la sustitución de un parabrisas de un coche ya no es algo tan sencillo, aparentemente, como antes. Ahora hay que volver a recalibrar un montón de aparatos.
0: Sí. En una marca conocida de cambio de lunas, del cristal delantero, se ve como muy rápidamente cómo están calibrando el sensor de lluvia.
1: Ah, otro sensor. Fijaos, que tenemos ahí, que yo no sé cómo funciona.
0: Pues mira, normalmente lo que suelen medir es la nitidez del cristal. ¿También? En la mayoría de casos, sí, es una cámara. Se procesan los píxeles y de acuerdo al porcentaje de nitidez interpretan que no hay ninguna gota sobre esa superficie del cristal que están midiendo. Parece una tontería, pero es como un autoenfoque. Si intentas enfocar y no lo consigues, es porque está como turbio. Si está turbio, es motivo de que, o sea, un alto porcentaje de que haya una gota o que esté chispeando, y por eso se activa.
1: Y entonces lo que decías o lo que empezabas a explicar es que se ve cómo tienen que calibrar de nuevo todo eso cuando sustituyen la luna.
0: Hay algunos casos, ya están viendo que, claro, como no es sustituir y no es plug and play, de quitas, conectas y a circular, en algunas situaciones sí que tienen que recalibrar. Poco a poco eso, como ya se está identificando como un problema, se intenta que vaya de casa, de serie. Como por ejemplo, no sé, un caso hace poco que surgió también la anécdota. Yo recuerdo antiguamente cuando instalaban los aparatos de aire acondicionado, tenías que cargar el gas al instalarlo.
1: Sí.
0: Ahora no, ahora va precargado. Como era una fuente de problema de la instalación, que se podía perder, que se podría no poner la cantidad exacta, los fabricantes determinaron que era mucho más seguro y más cómodo que ya fuera precargado. Y una vez comprobado el circuito por donde tiene que pasar el gas, darle salida. Aquí en este caso pasa
1: algo
0: un autocalibrado.
1: Bueno, ¿qué más sensores nos estamos dejando por ahí? Que lo mismo nos estamos dejando alguno, porque este de la lluvia no había caído en él, pero sí, hay otros sensores que miden incluso la luminosidad nocturna o la ausencia de luz para que se enciendan automáticamente las luces del coche, e incluso algunos coches ofrecen la posibilidad del cambio de luces de cruce a la de carretera, las cortas y las largas, para entendernos, de manera también automática. ¿Eso es otro tipo de sensores o son los que tienen que ver con la luz?
0: Son sensores que ya están muchísimo tiempo en el mercado y le han dado la utilidad de poder comunicarse con la centralita del coche para que el coche automáticamente decida si tiene que iluminar más o menos. Un sensor de luminosidad es un elemento muy, muy, muy sencillo y en la mayoría de casos es una simple resistencia, una fotorresistencia que, de acuerdo a la luz que le dé, permite pasar más corriente o menos. Si eso se digitaliza y le determinan los umbrales, pues decir, oye, a partir de tal índice de candelas, de lúmenes, de luxes, de iluminación, de como lo queramos llamar, a partir de cierto límite, te voy a considerar que necesitas la luz de posición, o la corta o la larga. O sea, a nivel de sensorización, no es algo moderno y disruptivo. Lo que sí que es moderno es que ya se puede utilizar esa información de ese sensor que lleva muchísimos años en el mercado para que el coche decida qué hacer.
1: Claro, lo que estamos dibujando aquí, lo que estamos describiendo aquí es un coche con sentidos. ¿Con cuántos sentidos tiene el coche? ¿Cuántos sentidos tiene ahora mismo? ¿Le falta alguno? Bueno, el olfato probablemente o tampoco, porque

0: Hay sensores de polen.
1: Hay sensores de polen. Tenemos el tacto, sobre todo en cuando hay pequeños contactos y choques. Incluso la deformación programada en la carrocería, yo casi la interpretaría también como sensor de tacto. Tenemos la geolocalización y la ecolocalización. La visión. El oído, en la mayoría de coches que se graba, también se puede grabar el audio. O sea, prácticamente lo tenemos todo.
0: Sí, ¿no? Prácticamente el coche tiene ya los cinco sentidos, le falta el sentido común, pero bueno, eso ya todo se andará.
1: Bueno, sí, algunos humanos tampoco lo tenemos.
0: La verdad que sí, nos hemos dejado por ahí algo, porque a veces estamos en el diálogo y nos ponemos a contar anécdotas, no quiero que nos dejemos algún sensor que sea particularmente interesante o algún sentido de estos, entre comillas, de los coches, que sea particularmente interesante. ¿Hay alguno o no?
1: Yo creo que, más que dejarnos o no dejarnos, yo sí que me gustaría hacer hincapié en que no es que haya uno mejor que otro o que sea uno más importante. Primero, depende de la utilidad, y segundo, yo creo que la diferencia en la tecnología está en la orquestación de esa información. Si ya tenemos un GPS, una fuente de información, tenemos la fuente de información de las cámaras, tenemos la información del LIDAR, incluso aunque hubiera radar, el cómo se interpreta esa información y cómo se toma la decisión en base a qué parámetros es donde veo que está la clave. A nivel de sensorización, un poco más. Bueno, esto da mucho gusto decirlo y luego darse cuenta que hay avances mucho más interesantes, claro. Pero poco más vamos a poder exprimir ahí.
0: Y luego está la otra cuestión que has puesto sobre la mesa de pasada, que es la de la privacidad. Fíjense ustedes si las aseguradoras supieran lo que hacemos al volante. Quizás es una pregunta que dejo ahí en el aire para que reflexionemos todos un poco a propósito de ese asunto. Roberto, pues ha sido un placer una semana más saber algo más de una tecnología que utilizamos sin pensar y sin ponernos a reflexionar cómo diablo funciona, y hoy hemos conocido un poquito más. Así que muchas gracias.
1: A vosotros. Hasta la semana que viene.
2: Hasta luego.
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0: Hoy, 25 de agosto, se celebra San Ginés de la Jara. Ya saben que en Cartagena hay una parroquia y una barriada que lleva ese nombre. Y vamos a hablar con el hermano mayor de la cofradía de San Ginés de la Jara, que es Víctor Navarro. Víctor, buenos días.
1: ¿Qué tal? ¿Cómo estamos? Feliz día.
0: Feliz día, del patrón o del copatrón. ¿Cómo se dice esto? Patrón.
1: Bueno, realmente patrón. ¿Sabes la suerte que tenemos en Cartagena? Que tenemos la Virgen de la Caridad, la Virgen del Rosel, los cuatro santos y también tenemos a San Ginés de la Jara, o sea que para gustos colores.
0: Exactamente, bueno, pues celebramos hoy a San Ginés de la Jara. Ayer hubo ya un pregón a cargo del reverendo José Manuel Martínez Rosique. ¿Y qué nos espera en el día de hoy?
1: Pues bien, ya lo has comentado ayer con el pregón, que fue el párroco pues hace 10 años y que actualmente se encuentra en Lorca. Y bueno, pues ha dado inicio a lo que hoy representa ese día grande que es el día de San Ginés de la Jara y que esta mañana, bueno, hemos tenido la misa de difuntos. Ahora, en cuestión de un par de horas, vamos a tener la rifa especial de la Casa del Niño, la rifa organizada por el Ayuntamiento de Cartagena y que, bueno, pues tiene objetivo siempre.

0: ese punto solidario. Y esta tarde pues tenemos la misa a las 7, procesión a partir de las 8 aproximadamente, y al finalizar la procesión, pues algo que apetece ahora, unos bollos calentitos, o sea, un bollo con chocolate caliente, uh-huh, y la venta de rollos solidarios de San Ginés.
1: Vale, todo eso es lo que organizáis en el día de hoy. Imagino que ayudáis pues muchos vecinos de...

0: su romería el pasado sábado, uh-huh. y también la cofradía de San Ginés de la Jara, en la que yo soy hermano mayor, y bueno, ya me conocéis desde Onda Regional en otros ámbitos, sí. y este es uno de ellos.
1: Bueno, pues vamos, creo que tenemos también al párroco de San Ginés de la Jara, a Jesús Conesa, al teléfono. Buenos días, Jesús.
2: Buenos días.
1: Bueno, me contaba Víctor que es su primer año, ¿no?, en la parroquia.
2: Sí, llevo desde septiembre, todavía no hace un año que estoy aquí, entonces son mis primeras fiestas de San Ginés. Y bueno. Estamos viviendo, pues ya el sábado tuvimos la romería, que estuvo muy bien, mucha gente, uh-huh. a pesar del calor, pero pasamos un día, pues, en encuentro y muy bonito. Y ya, pues, ahí estuvimos el pregón, como bien habéis dicho, y ya, pues, hemos tenido la misa de los difuntos y esta tarde, pues, la misa solemne y luego, pues, la procesión y todas las cosas que ha dicho el hermano mayor.
1: Uh-huh. O sea, que es el primer año en el que se va a hacer cargo de todo esto. ¿Y cómo es la parroquia y la barriada de San Ginés de la Jara? ¿Cómo la describiría una vez que ya está dentro, no?
2: Sí. Bueno, pues un pueblo, una barriada acogedora y, sobre todo, pues, amante de su parroquia, que de verdad puedo decirlo a boca llena, que la gente de aquí, de verdad, son especiales y desde el día que yo llegué siempre a todo el mundo a mi entera disposición, cualquier cosa que hay que hacer enseguida se desviven, se nota que trabajaron hace ya casi 50 y tantos años, desde el año 71, y entonces pues se nota que quieren a su parroquia y cada vez que hay cualquier cosa la gente se vuelca y cuando el cura dice vamos a hacer tal cosa, y enseguida está todo el mundo aquí, y es un barrio pues muy bonito para mí.
1: Uh-huh, en el que todo el mundo colabora. Bueno, de hecho, está por un lado la romería de San Ginés, por otro lado la celebración del patrón, y todo el mundo colabora en todo, ¿no? Aunque se organicen
2: sí,
1: desde...
2: Sí. El otro día la romería también, pues, cuando se llega aquí desde la caridad sobre las 10, pues también se da unos pollos con chocolate y también por la gente de la parroquia pues enseguida prepara las mesas, las cosas para
1: colaborar todos.
2: Claro. Y entonces pues y luego pues siempre, yo qué sé, tampoco es que sea un barrio excesivamente grande, entonces pues como nos conoce, es un barrio, es como si fuera un pueblo, entonces uh-huh. pues la gente se conoce y cuando llegan estos momentos de las fiestas, pues tanto a nivel cultural como se organiza desde la comisión de fiestas, de la asociación de vecinos, pues allí pues todas las noches siempre hay algún festejo y siempre hay mucha gente. Entonces, pues la gente no es lo mismo que en una gran ciudad, donde en un barrio que casi la gente no se conoce, pues esto es como uh-huh. si fuera un pequeño pueblo.
1: Un pequeño
2: entonces,
1: pueblo pues, dentro de la ciudad de Cartagena.
2: Todo el mundo colabora y siempre con buena ganas de trabajar por el pueblo.
1: Uh-huh. Víctor, ¿y qué os gustaría? A lo mejor que fuera más conocido fuera del barrio y que se acercara más gente de Cartagena y de los alrededores.
0: Bueno, al final, San Ginés de la Jara, como hemos dicho anteriormente, pues es el patrón de Cartagena, del campo de Cartagena. Hay que tener en cuenta que, bueno, ya que estamos hablando para Onda Regional, San Ginés de la Jara está presente en muchos lugares de la región. Hay un San Ginés en Cabo de Palos, hay un San Ginés en Cejín, hay uno también en Punta de Calnegre, tenemos otro también, el arco de San Ginés en Lorca. O sea que San Ginés en la catedral, también hay una imagen de San Ginés de la Jara. Pues San Ginés está presente, yo creo, y siempre lo digo, con su cruz, San Ginés de la Jara llegó a costas de Cabo de Palos, decidió pues tener una vida de fraile, y en este caso pues representa un poquitín que la sencillez, y en eso es lo que tenemos que trabajar, y trabaja la cofradía, trabaja la parroquia, es con actos sencillos, con actos de colaboración y participación y de ayuda a los demás, es un poco lo que intenta difundirse a través de San Ginés de la Jara. Sí que es cierto que son malas fechas, porque al final, pues bueno, es final de agosto, pero bueno, al final la Liga de Fútbol también ha empezado, pues nosotros también iniciamos ese calendario cofrade con este tipo de actividades que, como digo, se vuelca. Y como bien ha comentado nuestro cura, se vuelca el barrio, que también coincide con las fiestas de San Ginés. Ayer, por ejemplo, también nos acompañaron en el pregón miembros de la cofradía del Cristo Crucificado de Murcia, en el barrio de San Ginés, allí en Murcia, que también están en fiestas. Entonces, pues bueno, intentamos pues dar difusión a lo que fue la figura de San Ginés de la Jara.
1: Bueno, y a ver si en algún momento conseguimos que ese monasterio de San Ginés de la Jara también sea un lugar

0: al que podemos acudir y del que podemos disfrutar. Sé que no depende de vosotros, pero es verdad que tenemos ahí esa espinita, ¿no? De ese edificio tan tan precioso y que no haya manera de sacarlo adelante.
1: Pues bueno, sí, al final... No. Sí, adelante.
2: No, quiero decir que es una lástima, pues que las cosas caen en manos de personas que no les da igual que esté mejor o peor. Y luego pues se vienen abajo y luego pues tenemos esa espina, como dices tú, que podría estar arreglado y no está.
0: En fin, esa espinita. Víctor, vosotros supongo que como hermano mayor, como cofradía, también la hermandad de los Romeros, pues siempre lo ponéis ahí un poco en la agenda, ¿no? El que el monasterio de San Ginés de la Jara sería un sitio estupendo para poder utilizarlo todos, ¿no?
1: Sí, bueno, no solo el monasterio, cualquier lugar que represente San Ginés de la Jara, pues siempre bueno, pues de esta manera, pues mantener esas tradiciones, esa cultura, y bueno, poco a poco. Al final, como digo, pues, y he contado anteriormente, San Ginés de la Jara no solo está presente en Cartagena, está en muchos lugares, no solo de la región, también de fuera de la región de Murcia, y bueno, y al final, pues animo a todos los cartageneros y a todos los que viven en la región de Murcia, que nos acompañen, que vengan esta tarde, la misa a las 7, la procesión sobre las 8, y bueno, pues luego esos pollos con chocolate y también los rollos de pan de San Ginés. Hay que decir que los rollos de pan serán bendecidos por nuestro cura, y quien tenga o quien guarde en su despensa este rollo de pan, pues no le faltará alimento durante todo el año. Yo creo que eso es importante, porque al final... le damos importancia a otro tipo de cosas, y creo que el tener alimento y el poder tener un plato de comida todos los días en la mesa, hay que valorarlo todos los días.
0: Bueno, pues feliz día de San Ginés, tanto a Víctor Navarro, hermano mayor de la cofradía, como al párroco, a Jesús Conesa, y a todos los que habitan no solamente el barrio de San Ginés, sino también Cartagena, que es su patrón. Muchísimas gracias a los dos.
2: Venga, muchas gracias a vosotros. Feliz día. Adiós.
0: Igualmente.
2: Adiós.
1: Gracias.
0: Hasta luego.
2: Adiós.
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0: Una de las cosas que más nos gusta aquí en Onda Regional y en El Mirador es dar la enhorabuena en directo a alguien, ¿verdad, Alberto? Y en este caso, a los responsables de un queso.
8: Sí, porque creí que íbamos a decir que una de las cosas que más nos gusta es comer, que también.
0: Y comer queso también.
8: Y comer queso. Bueno, estamos ante el mejor queso madurado de cabra de España en los Premios Alimentos de España 2026. O sea que no nos ponemos de pie aquí, pues porque estamos en un locutorio y hay que hablar al micrófono, pero es para ponerse de pie. Ese galardón lo ha merecido el queso de Murcia Albino, denominación de origen protegida, Tío Resti, elaborado por Especialidades Lácteas Grupo TGT en Caravaca de la Cruz. Y bueno, pues estamos hablando con el gerente del Grupo TGT, que es Pedro Manuel Ziller. Buenos días.
9: Buenos días, ¿qué tal?
8: Pues encantado de tenerle con nosotros, enhorabuena, hombre.
9: Es un placer hablar con vosotros y sí, la verdad que estamos muy contentos por el premio que nos han dado este año al queso madurado de cabra.
8: Y no es la primera vez que reciben ustedes este galardón, si no me salen mal las cuentas, lo recibieron en 2021, en 2025 y ahora, o sea, son tres veces ya, ¿no?
9: Pues sí, y curiosamente en 2025-2026, dos años seguidos, que es muy difícil, porque al final hay un panel de cata y cada vez hay más quesos que se presentan a concurso, y luego también en el 2021, que recuerdo que íbamos con mascarilla por el tema de la pandemia,

0: y bueno, pues la verdad que sí, en estos últimos años nos han dado 3 premios en diferentes años y siempre al queso de OP de Murcia al vino. Es decir, que estamos muy muy contentos y bueno, yo creo que es bueno para la región, bueno para la denominación de origen, bueno para Murcia.
1: ¿Sigue sorprendiendo fuera de Murcia lo del queso al vino? ¿Sigue siendo algo que llama la atención? Porque yo creo que incluso la región de Murcia hay quien no lo conoce, por desgracia.
0: Pues sí, la verdad que ahí tenemos trabajo nosotros, y no es por la calidad del producto, como ya viene, nos dice el premio. Pero se exporta muchísimo más que se vende en España o que se pueda vender en nuestra región. Entonces creo que un queso aún no es conocido. Es verdad que en las tiendas gourmet de España muchas de ellas lo tienen, pero sí, yo creo que tenemos que hacer aquí en Murcia una labor de que los restaurantes y las tiendas puedan tener este producto, que es muy particular y muy querido.
2: A ver, una curiosidad que me suscita el hecho de que hayáis recibido 3 premios en tan poco tiempo, 2021, 2025, 2026. ¿Se premia siempre al mismo queso o cada edición hay una pequeña variante que lo mejora, que lo estiliza? No sé cómo decirlo, no sé si es así o es simplemente que se sigue reconociendo la buena labor.
0: Pues mira, intentamos... al igual que somos fabricantes también de queso fresco con denominación de origen, intentamos siempre tener una homogeneidad en el producto, sea el año que sea y sea la época que sea. Al final yo siempre he dicho que el que le guste un tipo de queso, que cada vez que lo compre sea el mismo producto, no tenga variaciones ni de tipo de sal, ni de maduración, ni a eso. Y yo creo que nosotros en el Murcia del Vino llevamos una línea que el producto es siempre el mismo, exactamente igual, tanto en maduración como en la textura, como en la cremosidad que tiene el producto. Es decir, que el que sea un producto diferente, que el que lo pruebe te puede gustar o no te puede gustar, pero que si te gusta siempre tenga ese producto exactamente igual que cuando lo probaste la primera vez.
1: Para que nos hagamos una idea, ¿qué proceso lleva un queso como este? Desde que se ordeña a la cabra y se obtiene la leche, ¿qué trabajo lleva este queso?
0: Pues mira, fundamentalmente dentro de la DOP, lógicamente, un producto tiene que ser hecho en Murcia, por una fábrica de Murcia. Tenemos que utilizar la leche, que es una leche excepcional, la mejor creo que hay de cabra, murciana. Y luego, producto, lo que es la leche tiene que ser un producto fresco, no puede ser leche, como llamamos los queseros viejas, tienen que ser leche que se recogen cada 48 horas. Y luego pues lleva un proceso que lo marca el pliego de condiciones de la denominación de origen, que es una serie de temperaturas, luego un lavado de la masa que se hace con agua, se retira a suelo y se lava, y esa cremosidad que a la hora de hacerlo tiene que tener el producto. Luego ese punto de acidez se lo da el vino. Al final es un punto de acidez muy lejano, pero es las características principales: la cremosidad del producto, leche de cabra y ese punto pequeño de acidez que lógicamente se lo tiene que dar el vino con denominación de origen de Murcia, lógicamente también.
1: ¿Y cuándo aparece el vino? ¿En el último lavado o cómo?
0: ¿Cuándo se le... El vino normalmente fabricamos el producto, cada fábrica tiene... lo sumerge en vino en un tiempo determinado. Nosotros, por ejemplo, a los 60 días lo sumergimos en vino y aproximadamente en 5 o 6 días el vino, el queso lo que hace absorbe un poco en corteza el vino, coge el color del vino natural y luego una vez que ese producto se envasa y sigue el proceso de venta, que puede tardar un mes, 2 meses, al final el aroma de vino penetra dentro del corazón del producto.
1: Bueno, el vino que ha recibido el premio se llama Tio Resti. ¿Dónde encontramos este queso? ¿Este queso dónde lo encontramos en la región de Murcia para comprarlo?
0: Pues fundamentalmente ahora mismo, por suerte, por desgracia, sobre todo en las tiendas gourmet. En tiendas tradicionales, a ver, yo soy de Calasparra, de la zona de Caravaca, entonces

0: hay algunas charcuterías que tienen el producto, pero ahora mismo lo podemos encontrar y en alguna cadena de supermercados con marca blanca también lo tienen, todo eso también identificado con denominación de origen, pero fundamentalmente en tiendas gourmet que pueda haber en Murcia capital, en sitios más bien grandes. Uh-huh. Insisto, es un producto que tiene que conocerlo la gente, sobre todo en Murcia, y creo que como pasa, no sé, os voy a poner un ejemplo, el queso payollo. Tú vas a la zona de Cádiz, Málaga y todo eso, y todo el mundo pide queso payollo porque es de aquí, de allí, de la zona. Yo uh-huh. creo que el Murcia vino tendría que ser nuestro queso payollo, para que nos entendamos.
1: Pues sí, lo entendemos perfectamente, que hay que reivindicar el queso albino. ¿Hacéis más variedades de queso en el grupo TGT?
0: Sí, actualmente nosotros aquí el queso albino, el volumen, no es lo grande que quisiéramos. Por ejemplo, hacemos queso fresco con denominación de origen de Murcia, también puro de cabra, y en ese producto estamos vendiendo actualmente 1 millón de kilos entre España y Portugal. Ese producto sí lo tenemos por toda España y estamos creciendo en ventas con ese queso fresco Madrid y Murcia.
2: Y la tarta de queso, que por lo menos mencionamos, porque también la tenéis, ¿no?
0: Y la tarta de queso también la tenemos en varias variantes, porque ahora sabéis que la tarta de queso no era como antes, que era la tarta de queso con ricota, con requesón. Ahora hay 100.000 variantes y bueno, tenemos varios tipos de tarta de queso que fabricamos, que también vendemos por toda España. Esos son quizás los tres productos principales que tenemos. El queso fresco es el que más nos cifra, luego la tarta de queso y luego el Murcia el vino, que también exportamos, pero que queremos vender en Murcia y en España, que se venda mucho, que creo que es un producto que bueno, que tiene sus cualidades.
1: Y que merece la pena que probemos y que defendamos, ¿no? Que como algo de aquí, de la región. Pues enhorabuena de nuevo, Pedro Manuel Ciller, a ti y a todos los que forman parte de ese grupo TGT, que habéis sido premiados de nuevo por ese queso de Murcia albino, y nos apuntamos lo de reivindicar más el queso de Murcia albino. Muchísimas gracias, Pedro.
0: Gracias a vosotros, y aquí tenéis vuestra casa.
1: Venga, hasta luego.
0: Gracias, hasta luego.

0: Son las 11.
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0: La embarcación que anunció el delegado del Gobierno para interceptar narcolanchas y pateras ha llegado a la región, a Cartagena en concreto, procedente de Barcelona. Pero según denuncia la Asociación Unificada de la Guardia Civil, no sirve para tal fin porque es de velocidad sostenida y no es capaz de alcanzar la rapidez necesaria para poder llegar hasta las narcolanchas o las denominadas pateras taxi. Francisco Lucas, el delegado, aseguraba ayer, tras las exigencias del presidente Fernando López Miras, que el Gobierno central había asignado una embarcación al Servicio Marítimo de la Guardia Civil para cubrir el vacío que ha ocasionado la avería de la única que tenía en servicio este cuerpo en la región de Murcia. Esa embarcación ha llegado, lo ha hecho desde Barcelona, pero no es capaz de coger velocidad como para competir con las narcolanchas. Por tanto, no sirve para el fin, como apunta Juan Montalbán, portavoz de la Asociación Unificada de la Guardia Civil.

0: la están intentando reparar con más celeridad. Es una embarcación que ha superado su vida útil. Se puede seguir aprovechando, pero lamentablemente tendrá continuas averías, mantenimiento y revisiones, con lo cual les urge ya sustituirla.
1: Hablaba Juan Montalbán en este caso de la, digamos, embarcación que hasta ahora se mantenía en servicio en la región y que entiende que está ya obsoleta. La alcaldesa de Calasparra, Teresa García, del Partido Socialista, no optará a la reelección en las municipales de mayo de 2027. García, que llegó a la alcaldía en 2020, revalidó la mayoría absoluta. Tres años después completará su actual mandato, pero ha anunciado que no volverá a ser candidata.
2: Y hay momentos en la vida en los que una pues tiene que parar, mirar a los suyos y reconocer que también merecen tiempo, presencia y calma.
1: Primera mujer alcaldesa de Calasparra afirma que seguirá trabajando hasta el final del mandato para completar los proyectos pendientes.
2: Quedan proyectos importantes, quedan retos por delante y voy a afrontarlos como siempre, dando la cara y trabajando. Los calasparreños y calasparreñas me elegisteis para 4 años. Es mi compromiso y lo voy a cumplir.
1: El gobierno regional destinará 440.000 euros en renovar el tramo final de la carretera que une Jumilla con la provincia de Albacete. Son 4 kilómetros por los que al año circulan unos 150.000 vehículos. Lo cuenta desde Jumilla Javier Vicente y Paco Marín en la Unidad Móvil.
3: Desde el Ejecutivo Regional aseguran que las obras estarán finalizadas para el mes de noviembre. Entre las mejoras previstas se encuentran el asfaltado y mejora del drenaje de la carretera o la disposición de nueva señalética. Jorge García Montoro es el consejero de Infraestructuras.
4: Mejora de seguridad vial de esta carretera en un tramo de aproximadamente unos 4 kilómetros y con una inversión regional de 440.000 euros aproximadamente, y que va a suponer pues un refuerzo de la mejora del firme, también de las señales, de las cunetas, de la mejora del drenaje. Una obra en definitiva muy demandada por los vecinos, por el sector también agrícola. Es una carretera que soporta aproximadamente casi 150.000 vehículos al cabo del año.
1: Las palabras del consejero desde Jumilla. El presidente del gobierno, Pedro Sánchez, ha convocado este martes una reunión extraordinaria del Consejo de Seguridad Nacional para abordar la situación en Ceuta. La reunión se celebra en el Palacio de la Moncloa. Ha terminado ya y ahora está reunido el Consejo de Ministros, que ha retomado también su actividad este martes tras el parón veraniego y donde también se tratarán diversos asuntos sobre la ciudad autónoma. Está previsto que el presidente de Ceuta, el popular Juan Jesús Vivas, participe de forma telemática y que se nombre al ministro de Política Territorial, Ángel Víctor Torres, como coordinador y mando único de la acción del Gobierno Central en la crisis migratoria. Un nombramiento que valora de forma positiva el secretario de Estado del Ministerio de Sanidad, Javier Padilla.
5: Hay varios elementos fundamentales, como son la salubridad, la higiene, el saneamiento, la seguridad de las aguas, la seguridad de la alimentación, y la mayor coordinación entonces entre los diferentes actores y tener un mando único, a lo mejor con una capacidad para exigir y coordinar ese alojamiento y esa ubicación de estas personas en lugares más concretos, muy probablemente es que mejore.
1: Les contamos también que la nómina de las pensiones alcanzó los 14.470 millones de euros en agosto, un 6,2% más que en el mismo mes del año pasado, según los datos facilitados por el Ministerio de Inclusión, Seguridad Social y Migraciones. La Seguridad Social ha abonado en la nómina de agosto 10,5 millones de pensiones a más de 9 millones y medio de personas. La pensión media de jubilación, que perciben más de 2/3 de los pensionistas, llegó a los 1.575 euros mensuales, un 4,5% más que en agosto del año pasado. Por otro lado, la Seguridad Social detalla que hasta agosto se han registrado 218.000 nuevas altas de jubilación, de las que el 12% fueron demoradas voluntariamente, 7 puntos más que en 2019. Y nos despedimos, y lo hacemos con luto, en el mundo de las radios autonómicas. Ha fallecido Alfonso Nasarre, periodista histórico de COPE y hasta ahora director de Onda Madrid, la radio pública autonómica de esa autonomía. El periodista ha muerto a los 67 años tras una dilatada carrera en la que ejerció como director general de comunicación del área nacional de Moncloa, también entre otras ocupaciones. Nasarre participó en abril en Cartagena en las jornadas sobre inteligencia artificial que organizó esta casa, Onda Regional de Murcia, dentro del 5º Foro de Radios Autonómicas. Hablaba así entonces del desafío de estas nuevas tecnologías.
6: Yo, porque además por edad y por formación soy analógico, pero es evidente que no podemos poner puertas al campo. Y la inteligencia artificial ha llegado y ha llegado además para quedarse. Y lo que hay es que tener la inteligencia natural y la sensibilidad suficiente como para saberla utilizar como magnífica herramienta.
1: Con esta noticia, el fallecimiento de Alfonso Nasarre, el director de la radio autonómica Onda Madrid, nos despedimos. Volvemos con más noticias.

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0: Bueno, pues hemos anunciado la entrevista esta mañana porque la verdad es que tenemos mucha curiosidad por todas estas novelas que se vendían en kiosco hasta hace unos años. Eran novelas del oeste, escritas por españoles, pero que hacían un poco la simulación de que eran pues verdaderos cowboys, ¿no? Los que escribían las historias, vamos, que venían del mismo Texas.
1: Exactamente, firmaban con seudónimos y escribían, pues seguramente sin parar, porque dense ustedes una idea, estas novelas de kiosco de diversas editoriales pusieron en esos establecimientos, en esos kioscos, unos 60.000 títulos, nada menos, en varias décadas. Estaríamos empezando en los años 40 del siglo pasado y de ahí pues prácticamente diría yo que hasta casi llegar al siglo XXI. Nuestro interlocutor, nuestro invitado, ha publicado un libro que se llama Pistoleros de Kiosco, que es en el que nos vamos a basar en la conversación, pero la verdad es que podríamos decir que es un experto en este tipo de novelas, de las que él mismo ha atesorado una considerable colección, de la que creo también que ya se ha despedido. En fin, vamos a tratar de confirmar todas estas afirmaciones que estoy haciendo yo en conversación con Fernando Eguidazu, licenciado en Derecho y en Ciencias Económicas y autor de este Pistoleros de Kiosco, entre otras varias obras. Fernando, muy buenos días y bienvenido.
2: Muy buenos días y muchas gracias.
1: Es así, porque esa es una de las principales curiosidades que tenemos, lo de la colección que tenía usted de unos 50.000 ejemplares y que ya no tiene usted entre manos o la conserva.
2: A ver, yo llegó un momento que ya no me cabían en casa, eran un auténtico problema. Entonces, bueno, intenté buscar alguna entidad que pudiera gestionarla. La tuve una temporada en la Casa del Lector, en Madrid, hasta que cerraron, y no conseguí, a pesar de que hice gestiones por todas partes, que nadie se interesara por la colección. Y entonces surgió una oportunidad, que fue el Instituto Iberoamericano de Berlín, que tiene la mayor colección del mundo de revistas hispanoamericanas, pero que no tenía fondos españoles. Y bueno, pues ahí está, allí la están catalogando, la están clasificando, la están escaneando y la están difundiendo entre universidades españolas y americanas. Entonces se ha ido fuera de España, desgraciadamente, pero bueno, pues a través de Internet se pueden consultar sus fondos y sobre todo se están utilizando, ¿no?
0: ¿Cómo llega uno a adquirir tantas novelas? Claro, a lo mejor en su momento fue comprándolas poco a poco en el kiosco, pero para llegar a esa cifra ha tenido que moverse mucho, ¿no?, para conseguirlas.
2: Bueno, esa es una buena pregunta y no tengo una buena respuesta. Y yo mismo sé cómo llegó estas cosas.

0: pasando poco a poco. Yo realmente de mi lejanísima adolescencia yo conservaba muy pocas novelas y empecé a coleccionarlas ya a una edad bastante avanzada, en competencia con un amigo mío que era un coleccionista fanático, ¿no? Y bueno, esas cosas van creciendo poco a poco. Llega un momento en que te das cuenta de que tú creías que tenías una colección, pero la colección te tiene a ti, porque crece casi sin darte cuenta cómo, porque los libreros te llaman, cuando alguien entra a un lote de novelas, pues te manda un correo, y terminé por comprar casi sin darme cuenta cómo, ¿no? Uh-huh. Ha sido una cosa muy progresiva, y de repente un día me di cuenta de que tenía una masa de novelas que era muy difícil de manejar, ¿no?
1: Claro. Que no cabía uno en casa ya, ¿no?
0: Claro. No cabía, efectivamente, sí.
2: Pero el caso, Fernando, es que todo este periplo y todo este afán de coleccionismo sirve también para, de algún modo, reivindicar este tipo de novelas. El Pistolero de Kiosco es una historia de esas novelas y de esos escritores. Quizá Marcial Lafuente Estefanía sea el prototipo, con José Mallorquí también, el autor el creador del Coyote, pero hay otros autores que filmaban con nombres tan sonoros y de inspiración sajona como Silver Kane, Keith Luger, Clark Carrados o Donald Curtis. Es decir, todos esos eran nombres que tenían que firmar con ellos escritores españoles que trabajaban a destajo. ¿Cómo era todo aquello?
0: Bueno, daría esto para muchas horas de charla, ¿no? Sí. En aquella época escribir novelas de kiosco era una actividad bastante rentable. Es decir, se pagaba poco por cada novela y además el autor cobraba por novela, no tenía ni seguridad social ni cosas de esas. Y si la novela no se publicaba, no cobraba. Pero para vivir de la pluma, pues tenías que escribir entre 4 y 6 novelas al mes. Esos eran los contratos estándar, lo cual significaba una novela y pico a la semana.
1: Madre mía.
0: Entonces, bueno, era un ritmo terrible, no te daba tiempo a preparar argumentos, los argumentos eran muy sencillos, muy reiterativos, eran realmente acumulaciones de escenas, y esta gente trabajaba de un modo frenético. Además, muchas veces compaginaban la escritura con un trabajo normal, digamos, con lo cual escribían pues cuando volvían a casa por la noche y no podían corregir. Las novelas tenían una extensión determinada que no se podía ni pasar ni quedar corto, era como las 7:30, con lo cual, pues si la novela se te acababa el argumento en la página 70 y la novela tenía que tener 92... pues tenías que alargarlo de mala manera. Si te entretenías con el argumento y llegabas a la página 90, pues tenías que acabar la historia en 2 páginas también de mala manera. Entonces, era un trabajo realmente que hace que uno, visto a la distancia, pues le entra, por lo menos a mí me pasa, una enorme simpatía por aquella gente, ¿no? Y luego lo de los seudónimos, pues primero, un señor que se llama Martínez no puede escribir novelas que transcurren en Montana ni en Wyoming, porque la gente no se las cree.
1: Claro.
0: Entonces tenían que inventarse seudónimos extranjeros. Y luego, además, eso tenía una enorme ventaja, y es que podían escribir, a pesar de tener contratos de exclusiva con una editorial, podían escribir para varias, porque simplemente cambiaban de seudónimo, ¿no? Entonces hubo muy pocos autores que escribieron con su nombre porque tuvieron un prestigio que hacía que la gente les leyera de cualquier forma. Uno fue Fidel Prado, que por cierto, el autor del Himno de la Legión. Otro fue José Mallorquí, yo creo que es el mejor escritor que ha tenido en la literatura popular española en todo el siglo XX. Y otro es el caso contrario, que es Marcial Lafuente Estefanía, que era malísimo, malísimo, realmente escribía muy mal. Pero, pues por alguna razón que yo no he conseguido explicar, se tenía una cantidad de lectores tremenda, incluso hoy en día. Se lee hasta en Estados Unidos. Y que llegó a publicar 3.300 novelas más o menos catalogadas.
1: Claro, es que por lo que dice Fernando, hay alguno que escribía más de una a la semana porque escribía con 2 seudónimos. O sea, es que eso parece una cosa imposible de hacer. Vamos, ni la inteligencia artificial te lo hace ahora eso, ¿eh?
0: Pues sí, realmente eran unos titanes. Por ejemplo, Miguel Oliveros, que firmaba

0: Paco Moquel Lager, era funcionario del Ayuntamiento de Valencia. Cuando vio que escribiendo novelas podía vivir, pues pidió la excedencia, y ese era de los pocos que tenía secretarias, y se cuenta que dictaba a dos secretarias, con lo cual escribía dos novelas a la vez.
1: ¡Madre mía!
0: Se murió muy joven, muy joven, bueno, pero escribió casi 1000 novelas.
1: Sí, sí, sí, pero bueno, me imagino que en todas las novelas había un poco un esquema, quiero decir, en cada una de esas novelas tiene que haber una escena de duelo, por ejemplo, ¿o no?
0: Sí, a ver, cuando escribes una novela en 5 días, no puedes hacer un argumento serio, estudiar los personajes. Entonces, ¿qué es lo que hacían? Pues ponían el papel en la máquina de escribir, esbozaban un pequeño argumento muy simplón, que luego iban desarrollando sobre la marcha, y lo que hacían era desarrollar escenas que tenían ya muy trabajadas, muy estudiadas, muy conocidas, y que además a los lectores les encantaban. Con lo cual, pues el argumento importaba relativamente poco. Y ahí entra la parte realmente interesante desde el punto de vista sociológico de esta literatura. Porque yo lo que sostengo es que las novelas aquellas eran un producto industrial. Eran como los donuts o las hamburguesas. Es decir, el lector no quería sorpresas. Claro. Es decir, el protagonista tenía que ser muy guapo, muy valiente, muy noble, muy leal. La chica tenía que ser guapísima porque era el premio,
1: claro.
0: El malo era muy malo y tenía que acabar bien.
1: Tenía que tener puntería, porque imagínate un pistolero sin puntería.
0: Claro, entonces un lector que le compra una novela y resulta que el personaje es un señor gordo y calvo, pues la tira,
1: claro,
0: no la lee.
1: Dice esto no.
0: Entonces era un producto, lo mismo que cuando tú te compras una hamburguesa, pues tú no quieres que sepa a pescado ni a mermelada. Tú quieres un producto que ya conoces. Y esas eran novelas que eran un producto de consumo, de usar y tirar, que la gente utilizaba simplemente para distraerse un rato, sin consecuencias. No pensaba luego después en la novela, es decir, no es como una novela seria que te produce pues una especie de revulsivo en el alma, ¿no? Sino que era un producto de consumo. Y se leían, se tiraban, muchas veces, y esto es también muy curioso, yo lo he visto en mi vida de coleccionista, eran tan importantes que la gente no se acordaba de si la había leído o no.
1: Claro, efectivamente.
0: Y entonces, en los establecimientos de cambio de novelas, la gente, cuando las leía, las marcaba. Y así, cuando iba a alquilar novelas nuevas, decía, no, que esa ya la he leído.
2: El asunto es que esta industria da para que luego cambien los géneros, porque los mismos autores que escribían novelas del oeste, más tarde escribieron novelas de ciencia ficción o de terror.
0: Sí, bueno, escribían de todo, es decir, no eran novelas del oeste, eran novelas de acción que transcurrían en un entorno determinado, que podía ser pues el desierto del Sáhara, las praderas de Montana o el espacio sideral, o sea, eso daba igual. Y de hecho, quitando muy pocas excepciones, no, del oeste no sabían nada. O sea, estos escritores, quitando ya digo unos pocos, pues sabían del oeste lo que habían visto en las películas y poco más, pero como los lectores tampoco sabían nada, pues les daba igual.
1: Claro.
0: Entonces pues salían apaches en Georgia, o sea, mezclaban todo, daba lo mismo a Villene que Tucson.
1: Solo tenía que sonar, solo tenía que sonar bien, ya está, ¿no?
0: Eso es, eran situaciones. Entonces el lector esperaba pues tiroteos en el salón, duelos entre el serbio y el pistolero, asaltos a diligencias, linchamientos, y entonces le dabas toda esa ración, lo pasaba bomba y no entraban disquisiciones históricas ni anacronismos ni nada parecido, ¿no? Entonces esos escritores eran todoterrenos, realmente dedicados exclusivamente al oeste. Solamente hubo dos que fueron el mejor y el peor. El mejor, que fue Mallorquín, y el peor, que fue Estefanía.
2: Fernando, pero
0: todos
2: fíjate
0: los
2: que
0: demás, pues, escribían de todo.
2: Digo, Fernando, que en el caso de Estados Unidos se ha rendido culto después a la literatura pulp, que llamaban ellos por la pulpa de la que estaban hechas, sí, las novelitas que se publicaban también. Y en el caso de España siempre se ha denostado este tipo de novelas, aun cuando algunos de los autores, según se recoge también en tu obra, recuerdo que estamos hablando a propósito de Pistoleros de Kiosco, de Fernando Eguidazu, también se dice que algunos de ellos han llegado a firmar ya con su nombre propio y a cultivar, por ejemplo, el género negro con repercusión.

0: repercusión, es decir, con mérito literario, valga la expresión.
1: Sí, bueno, un caso clarísimo es Antonio González Ledesma, que era abogado, fue durante muchísimos años escritor de novelas populares con el seudónimo de Silvergate, y luego ya, después de... no estuvo represaliado por el franquismo, pero sí estaba dolido porque ganó un premio literario y la novela la censuraron y no se publicó. Entonces él se refugió en la novela de kiosco. Y luego ya, muerto Franco, empezó a escribir novelas policíacas con su nombre, con un personaje que es el comisario Méndez, y ganó, bueno, entre otros, el Premio Planeta.
2: Cuando no era un millón de euros, la tímica para él, seguramente.
1: Sí, sí, sí.
2: Por cierto, Fernando, ¿de ser coleccionista se sale o esto es para siempre ya y es como una droga?
1: Pues, a ver, yo he sustituido un poquito el coleccionismo por la investigación. Uh-huh. O sea, yo cuando mi colección se fue para Berlín, claro, la tentación es seguir comprando. Y entonces pensé, bueno, si vendo la colección y luego me pongo a reconstruirla, pues para eso ya se me hacía falta alforjas. Con lo cual me reprimo muchísimo y no compro, o compro muy poco. Pero me he dedicado a estudiar todo lo que he podido sobre la materia. Uh-huh. No sé si estudiar es la palabra correcta, es que el problema es que hay muy poco escrito. O sea, yo he escrito una historia de la novela popular, que es un tomazo de 900 páginas, es que es lo único que hay. No sé si el libro es bueno o malo, pero es que no hay otra cosa. No se ha escrito apenas nada. Y es una pena, porque aunque esta literatura, pues, hombre, evidentemente es muy mala, pero tiene un valor sociológico enorme.
2: Claro.
1: Ha sido un gran negocio. Es decir, las primeras multinacionales españolas, pues fueron las editoriales, fueron Bruguera, Molino, todas estas. Y eso es lo que leía la gente. Uh-huh. Los adolescentes no leían a Séneca ni a Baltasar Gracián, leían estas novelas. El pueblo leía estas novelas, incluso gente muy culta, pues también las leía de vez en cuando. Uh-huh. Les voy a contar una anécdota muy curiosa de Leopoldo Calvo Sotelo, que fue presidente del gobierno español y con el cual yo tenía una gran amistad. Él cuenta que después de pasar años y años ocupando cargos públicos, que no tenía tiempo de leer más que informes oficiales, cuando dejó la presidencia del gobierno, pues no conseguía leer literatura, porque no... Y entonces recuperó el gusto a la literatura leyendo El Coyote.
2: Sí, es una manera de que te exija menos al cerebro y se vaya como reconstruyendo. Esto también, sí, este sí, tipo sí. De novela era muy de hombre, y luego estaban las novelas rosa para las mujeres, ¿no? Era más o menos sí. La división que había en ese momento en el kiosco, ¿no?
1: Sí, sí, sí, vamos, aquello era sagrado. O sea, un hombre no se atrevía ni loco a leer una novela rosa, ¿no? Sí. Y las mujeres, pues por alguna razón que yo no he conseguido entender, no les gusta el oeste. Yo, mujeres que les gusten las películas del oeste, conozco muy pocas. Uh-huh. Ha habido algunas escritoras que sí han escrito novelas del oeste con seudónimo. Uh-huh. Hay una que se llama Victoria Rodoreda, que utilizó unos 40 seudónimos, que se dice pronto.
2: Madre mía.
1: Y esa escribió novelas policíacas, novelas del oeste y novelas rosa también.
2: Esa le daba igual todo.
1: Sí, claro, sí, bueno,
2: es que yo esto de... Claro, de Marcial Lafuente Estefanía me recuerda también a Corín Tellado, ¿no? Que también tenía un nivel de escritura, en fin, de que las hacía como churros, las novelas.
1: Sí, sí, bueno, Corín Tellado escribió más que Estefanía todavía, llegó a escribir 3.500 novelas. Uh-huh. Los números son engañosos, y además una cosa que pasa es que hablamos de originales, pero hay muchas novelas que son refritos.
2: Claro.
1: Que realmente, pues, en algunos casos de picaresca, incluso la misma novela con el título distinto la vendían a dos editoriales. Pero novelas que son más o menos la misma historia contada de otra forma,
2: claro,
1: pues la hay, porque es que es imposible. Uno no puede escribir 3.000 novelas uh-huh. originales todas. No hay cabeza humana que puede inventar tantos argumentos, ¿no?
2: Hay que hacer una serie que se ambiente en una editorial de este tipo. Eso sería divertidísimo.
1: Pues mira, te recomiendo una la autobiografía de González Ledesma, que se llama Historia de mis calles, él cuenta su vida en la editorial Bruguera.

0: Él, que era de una familia muy pobre, entró en Bruguera a través de un tío suyo, que era la mano derecha de Francisco Bruguera. Empezó haciendo, pues, escribiendo novelitas, hizo la carrera de Derecho, se convirtió en el asesor legal de la empresa y a la vez seguía escribiendo novelas. Y en su autobiografía, esta que te comento, cuenta el ambiente en la editorial. Y aquello era una fábrica, realmente. Era una fábrica. En lugar de fabricar alpargatas, pues fabricaban novelas. Pero el criterio era exactamente el mismo. Y los autores, pues ahí no había, claro, ni vacaciones, ni seguridad social, ni verano asignado de nada. O sea, el que no escribía no cobraba, ¿no? Y es muy curioso, es muy interesante. Ahora Bruguera llegó a ser un gigante, fue una de las grandes empresas españolas, ¿no? Quebró en el 86 por una serie de circunstancias, pero durante 30 años pues fue la reina de los kioscos.
1: Claro. Y también es donde estaba refugiado Ibáñez en la parte de los tebeos y los cómics, y Ibáñez también hacía en sus viñetas alusiones frecuentes al trabajo a destajo que también tenían que hacer los dibujantes.
0: Sí, yo creo que los dibujantes vivían peor que los escritores.
2: ¡Ay, madre!
0: El problema de los escritores de novela popular era que tenían que trabajar muchísimo. Pero un señor que era capaz de aceptar aquello, pues no vivía mal. O sea, realmente, González de Ledesma vivía bien. Marcial Lafuente Estefanía vivía bien. Mallorquí, que no escribía tanto, pero que vendía mucho porque era muy bueno, vivía estupendamente. Pero, eso sí, tenía que meter horas de un modo brutal. Entonces, bueno, pues esas eran las normas. Tú trabajas mucho y vives bien.
1: Pues la verdad es que ha sido apasionante y muy entretenida la conversación que hemos mantenido con Fernando Guidazu. Es autor de este Pistolero de Kiosco, de Editorial Renacimiento. También es autor de esa historia de la novela popular española entre 1850-2000. Nuestro agradecimiento, Fernando, por los minutos que hemos pasado. La verdad, muy entretenido. Yo no sé si decir casi tanto como si estuviéramos leyendo una novela del oeste.
2: No de Marcial Estefanía, de otro.
0: Pues muchísimas gracias a vosotros.
2: Venga, gracias. Hasta luego.
1: Buen día.
0: Hasta luego, es un buen día.
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2: Pues hasta Lorca, o por lo menos en las... Sí, hasta Lorca. Hasta Lorca se han ido Alfonso Cánovas y Daniela Muelas. Daniela, buenos días.
7: Buenos días, pues sí, efectivamente estamos en Lorca, más concretamente en las puertas del colegio CEIP Casa del Niño, donde el consejero de Educación ha visitado las obras de modernización energéticas que en este se están llevando a cabo. Se están haciendo cambios en ventanas, instalación de placas fotovoltaicas, así como una modernización de la cubierta. Es un proyecto que cuenta con una inversión de cerca de 400.000 euros y que se enmarca dentro del programa de rehabilitación energética que se está llevando a cabo por parte del gobierno regional y que cuenta con una inversión de 3 millones de euros y que ya ha actuado sobre 38 centros aquí en la región. El consejero Víctor Marín explica un poco cómo han ido las obras en este colegio Casa del Niño y sobre qué se ha trabajado.
8: De una intervención que en definitiva va a modernizar y a mejorar el confort térmico del centro, actualizando sus infraestructuras, con actuaciones que sobre todo se van a centrar en la sustitución de la carpintería exterior y dotando al centro de ventanas de doble acristalamiento que harán en definitiva que el centro tenga un mejor confort térmico para recibir.
7: Y es que estamos hablando de uno de los colegios más emblemáticos de Lorca. Tiene 125 años de antigüedad y estas actuaciones de modernización se van a llevar a cabo manteniendo y respetando

0: Dando la estética de este centro, el director del colegio es Antonio García y se muestra muy agradecido ante estas obras y expresa que el curso va a comenzar con total normalidad.
1: Se ha nombrado, han preguntado ustedes también sobre parte de la ejecución de la obra, como, pues ya con la empresa Flores y Martínez ya estamos viendo toda la posibilidad de dar el acople, de trabajar y al mismo tiempo poner en marcha el colegio con normalidad. Tenemos oportunidad de eso porque tenemos dos pabellones. En fin, el colegio está encantado de la puesta en marcha de esta inversión.
0: Bueno, y es que sabemos que el inicio del año lectivo está ya a la vuelta de la esquina y ante esta situación el consejero de Educación ha querido matizar que alguna de estas actuaciones de las 38 obras que se están haciendo en los centros de la región no terminará al inicio de curso, sino que continuará, pero ha querido garantizar y afirmar que se va a garantizar el bienestar de los alumnos y que las clases transcurrirán con normalidad.
2: Bueno, pues les falta muy poquito a los niños para volver al cole y a los profes todavía menos, porque ellos empiezan ya el 1 de septiembre. Daniela, muchísimas gracias.
0: Muchísimas gracias.
2: Hasta luego.
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0: Con esta sintonía saludamos a Berto Martínez, que nos va a contar en este caso todo lo que tiene que ver con los videojuegos en La Partidica. Berto, buenos días.
1: Hola, compañeros, ¿qué tal? Muy buenas.
0: Bueno, hablabas la semana pasada de la polémica que hay siempre en torno a las diferentes ediciones del GTA, ¿no? Se dice así el juego.
1: Sí, sí. Ha sido una semana, Marta, muy movidita, porque la semana pasada comentábamos con Alberto que, bueno, va a ser el lanzamiento de la década, el lanzamiento del GTA 6, uh-huh. Se va a producir en el próximo mes de noviembre. El juego era noticia porque esta misma semana vamos a tener un adelanto del videojuego en Netflix. Va a ser un adelanto exclusivo que vamos a ver el próximo 27 de agosto, nada, en apenas dos días. A partir de las 9 de la noche, para todos los que sean suscriptores de Netflix. Luego, 6 horas después, ese adelanto ya se podrá ver en abierto, porque hay muchísimo hype con el juego, insistimos, el lanzamiento de la década. Uh-huh. Pero es que la polémica en torno a GTA se ha avivado mucho estos últimos días por el tema de las filtraciones. Y es que ha aparecido un filtrador llamado CyberLeaks, que está filtrando versiones del juego. Es verdad que se comenta que de 2024 o 2025, pero que está suponiendo todo un cisma en la comunidad del videojuego, y todo ello con un pretexto, y es que este filtrador está filtrando aparentemente estas versiones del videojuego. Insisto, no es que esté filtrando imágenes o renders, sino que se está filtrando el juego real, o sea, uh-huh. jugando al propio videojuego. Y todo esto se hace un poco, entre otras cosas, como protesta que GTA, ya también lo comentamos la semana pasada, no va a salir en formato físico, y lo que se está es haciendo presión a Rockstar para que el videojuego salga en formato físico, entre otro tipo de protestas. Algo que al 99% no se va a producir, pero que, insistimos, ha creado muchísima polémica, sobre todo en las figuras más relevantes de la creación de contenido aquí en España, con gente como Rubius, Auronplay, incluso nuestro de Gref, uh-huh. el creador de contenido alameño, que también se ha sumado un poco a comentar qué es lo que está sucediendo. Tanto es así que incluso se estaba hablando en redes sociales que a lo mejor Rockstar optaba por suspender, adelantar o aplazar ese lanzamiento en exclusiva con Netflix, pero de momento todo va a salir según lo planificado. Lo es verdad que había alguna duda de si estas filtraciones podían ser inteligencia artificial, cosa que está ahora mismo muy también de actualidad, pero uh-huh. lo que se está viendo por especialistas es que estas filtraciones son reales.
0: Claro, porque para que puedas jugar, quiero decir, no es una filtración. Yo no sé cómo le puede pasar eso a una empresa como la creadora de GTA, que tiene que tener muchísimos sistemas de seguridad. ¿Cómo puede? Bueno, nos ha pasado con algún cantante, ¿no? Que también se filtra antes su disco, antes de lo que ellos querían lanzarlo, pero qué fuerte, ¿no? Que puedan pasar estas cosas a una empresa tan gorda.
1: Esa, Marta, es la pregunta del montón que se está haciendo medio mundo, porque nadie sabe quién es CyberLeaks, no se sabe si es solamente algún hacker, algún antiguo trabajador de Rockstar, pero estamos hablando de que es una propiedad intelectual de una empresa multinacional, claro. Y que las consecuencias, si se pilla quién es el responsable o los responsables, van a ser muy, muy serias. Uh-huh. Se hablaba incluso de que podría ser algún grupúsculo ubicado en Rusia, pero no hay nada confirmado.

0: firmado. Y es gravísimo porque, insisto, nadie se explica cómo es posible que se haya podido filtrar partes jugables del propio juego.
1: Bueno, pues el caso es que esa filtración está ahí y no sabemos cómo reaccionar. Los cantantes muchas veces adelantan la publicación del disco si ven que se ha filtrado, o incluyen a lo mejor una canción que tenían descartada para que parezca, en fin, lo hacen de diferentes formas. No sé lo que hará, si alterará el calendario esto de GTA, y eso es lo que os preguntáis, ¿no?, los aficionados.
0: Efectivamente, por eso estábamos un poco pendientes de si iba a haber también algún movimiento a la hora de este lanzamiento que se iba a hacer con Netflix este próximo 27 de agosto, pero Rockstar de momento es que ni siquiera se ha pronunciado, o sea, no ha dicho ni siquiera
1: si eso, si de verdad es una filtración.
0: Si son verdad.
1: Claro, es que yo creo que ellos lo negarán. ¿No?
0: Efectivamente. Ajá. Efectivamente, sí, pero como te comentaba anteriormente, los que tienen un poco el ojo más ávido en este tipo de cuestiones saben que esto no es inteligencia artificial y hay muchos visos de que el juego pueda ser real. ¿Qué es lo que ocurre? Que también hay mucho misterio en torno a cómo va a ser el propio juego a la hora de la jugabilidad, de si va a ser un juego más arcade, ligero, como han sido todos los GTAs anteriormente, o va a ser un tipo de videojuego más inmersivo para el jugador. Y lo que ocurre con esta filtración es que ya te está dando un poco las pistas de cómo aparentemente va a ser el juego. Entonces, digamos que se está desvelando un poco el pastel.
1: Ya, oye, ¿y decepciona o no? ¿O la gente le está gustando, aunque sea la filtración?
0: Aquí ya va un poco también a gustos. Yo particularmente no soy tan pro de este tipo de videojuego tan inmersivo, que recuerda a otros títulos tipo el Red Dead 2 o... Quizás porque también, a título personal, a mí me gusta cómo ha sido GTA históricamente, un juego más arcade y más ligerito, no tan inmersivo y tan pulido en cuanto a calidad gráfica y demás. Pero bueno, yo creo que la gente no se ha parado tanto en cómo está siendo la jugabilidad de lo que hemos visto, sino a qué se está produciendo. Así que yo creo que el quid está un poco en saber si se va a filtrar más material y si esto va a afectar al lanzamiento de ese adelanto que se produce en un par de días.
1: Bueno, pues veremos en ese adelanto si se confirma que se parece y es esa filtración era cierta, o si no tiene nada que ver y después de hacer ese juego en el 2024 cambiaron y lo hicieron de otra manera para esa presentación en noviembre. ¿Qué más? Porque tienes también temporada de verano de Lucam eSports.
0: Sí, sí, sí, porque hay muchísimo talento aquí en la región de Murcia y de hecho tenemos la suerte de contar con uno de los clubes más profesionales y ya míticos del panorama de los deportes electrónicos, de los eSports. El juego que más popularidad tiene a la hora de hablar de deportes electrónicos es el League of Legends, la Liga de las Leyendas, y ahí tenemos al equipo de Oakland desde hace ya muchísimas temporadas, siendo de los equipos más relevantes. Este año... Pues también para que la gente pueda entender un poco el calendario competitivo de los eSports, hay un torneo invernal, un torneo primaveral y luego un torneo de verano, que es el que acaba de jugar el equipo de UCAM, después de hacer una liga regular muy consistente, ganando muchísimas partidas a prácticamente todos los equipos. Había una fase de playoff con otros tres equipos y aquí es donde UCAM decepcionó porque, bueno, se quedaron fuera a las primeras de cambio y en esa pelea por el tercer y cuarto puesto de la Liga de Verano, pues también perdieron frente al equipo precisamente del FC Barcelona, que está también metido en el ajo. Entonces, bueno, han sido muy críticos en el equipo de la Universidad Católica. De hecho, pudimos hablar en exclusiva con el manager del equipo, con Alberto Yáñez, apodado Scrapidoo, y nos comentaba que bueno, no estaban del todo contentos con el desempeño, pero que todavía tienen objetivos interesantes en septiembre.
2: Buenas, soy Alberto, manager de UCAM eSports, y mi valoración de la temporada de verano, pues digamos que es buena. Segundo puesto a nivel nacional, bastante bien en un ambiente de alto rendimiento deportivo. Todos los equipos han mostrado un nivel altísimo y quedar de segundos es más que un buen objetivo. Aparte de eso, hemos conseguido llegar a nuestros objetivos internos a la hora de rendimiento deportivo, así que estoy bastante contento con los resultados. De cara a playoffs, hay que ser sinceros y completamente objetivos. Creo que los playoffs han sido un fracaso, desgraciadamente. El hecho de no habernos clasificado a la final y de el nivel que hemos demostrado jugando, creo que ha sido bastante bajo y mis expectativas estaban bastante más altas de lo que hemos demostrado. Por lo tanto, yo diría que ha sido bastante

bastante mal resultado, en mi opinión. ¿Y cómo afrontar la Final Four? Pues yo creo que mostrando el nivel que mostramos durante

0: 2026. Así que vamos pues, a por ello.
1: Mete presión.
2: Sí. Sí, porque al final estamos hablando de un equipo muy profesional, como comentaba un poco en la introducción, y también para matizar lo que comentaba el manager de UCAM. Después de este fracaso en verano, lo que hace la Superliga la Liga Española de League of Legends es coger a los cuatro mejores equipos de la temporada y los enfrenta en esa Final Four que comentaba el manager de UCAM, en un evento presencial que se va a hacer en el Madrid Arena este próximo mes de septiembre. Así que también quien quiera apoyar a UCAM y sea amante de los deportes electrónicos, que sepa que tiene esa cita en apenas un par de semanitas, y sobre todo con el ánimo de que tengamos a los representantes de la región de Murcia en lo más alto, en una liga en la que está el equipo de COI, que es el que montaron en su día Ibai Llanos y Gerard Piqué, el que fuera jugador del Barcelona, el equipo, por ejemplo, de Heretics, en el que estuvo también en su momento nuestro querido De Greff, o incluso el equipo del propio FC Barcelona. Estamos hablando de entidades muy sólidas y que sobre todo pues generan este clima de competitividad tan profesional.
1: Bueno, pues estaremos muy atentos, Berto. La semana que viene volvemos a saludarte y ya anunciamos y damos detalles de cómo va a ser el programa o el podcast, como queramos llamarlo, que vas a empezar a hacer esta temporada en Onda Regional. ¿Te parece?
2: Sí, sí, y va a ser café para cafeteros, pero nos lo vamos a pasar muy, muy bien.
1: Venga, pues la semana que viene desgranamos un poquito cómo va a ser esa partidica, pero ya en versión podcast de casi 30 minutos. Muchas gracias, Berto.
2: Un abrazo grande.
1: Hasta luego.
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1: Pues nos vamos hasta las fiestas de Mula. Ayer se presentaron oficialmente y José Luis Piñero tiene todos los detalles. José Luis.
6: Buenos días, compañeros. Me encuentro en el convento de San Francisco, lugar donde es presentado el programa de fiestas de Mula. ¿Qué comienzan las fiestas patronales? El día 8 de septiembre con la tradicional romería de la bajada del niño y terminan en la madrugada del día 26 de septiembre. Aunque los días fuertes, la feria, es del 19 al 26 de madrugada. Tengo conmigo a Alicia Zapata, que es la concejala de fiestas. Bueno, sorpréndenos, dinos quién viene a actuar en las fiestas de Mula.
7: Pues buenos días, José Luis. Tenemos una amplia programación, tanto musical como de actividades, estas fiestas 2026. Tendremos actuaciones para los jóvenes, para los mayores, para los niños, para todas las edades y para todos los gustos. Como cartel principal tendremos el domingo al Arrebato, el sábado...
6: Domingo 19.
7: Domingo 20.
6: El domingo 20.
7: El domingo 20. Pero el sábado arrancamos lo que es la inauguración, que tendremos el concierto de la banda, de la agrupación musical muleña, con un DJ en el que van a rememorar sobre todo la música Remember. Va a ser un gran espectáculo. Tendremos también a nuestras comparsas y grupos de baile, y esa noche la dedicaremos también a un festival de reggaetón que se llama el Roneo Fest. En este contaremos con artistas de la talla de José de Rico, de Da Sol, de Lorna, y nada, pues disfrutaremos del reggaetón. Disfrutaremos también el lunes de la Mundial, lunes 21, la Orquesta La Mundial, que tanto gusta en nuestro municipio y en el que nos va a hacer disfrutar la noche del Día del Niño. Tendremos también la noche del rock con artistas como de Danza Invisible, La Guardia, la Monaco Party, que también repite. Tendremos la noche de DJ de la que contaremos con Alba Drey, Les Castizo, Juanjo García. Y luego pues también vamos a contar con el día 25, tendremos al señor Aliaga, que es música indie, que también está tanto de moda ahora. Y el día 26 contaremos con Fraderita, La Guerrera.

0: del K-pop y el tributo de Fito, de Melendi, y bueno, cantado por los de siempre, se llama así el grupo.
1: O sea que
0: ampliamos.
1: ¿Habrán tardeo?
0: Sí, claro, como todos los años tendremos tardeo. Esa programación está prevista que se haga durante las próximas semanas, porque esta programación, tanto el tardeo como el relleno de las noches, nos gusta prepararla y darle cabida a lo que son los licitadores de las barras, porque con ellos nos gusta también terminar la programación. Y esa reunión será en breve y cerraremos toda esa programación, que ya sacaremos en el librillo que solemos hacer para anunciar toda la fiesta.
1: Bueno, el cartel lo he visto, una imagen del Parque Cristóbal Gabarrón, y en el que podemos ver, pues fíjate, lo que en todas las ferias vemos, ¿no? Comiendo churros, y aquí que es algo típico en Mulas. Tengo a Patri Gabarrón, que es el que ha creado el cartel, que ya es tu segundo o tercer cartel.
2: Buenos días, José Luis. Es mi tercer cartel.
1: Tu tercer cartel, anunciador de algo, de fiesta.
2: De fiesta de septiembre. De San Isidro tengo otro también.
1: Bueno, cuéntanos de ese cartel.
2: Bueno, yo lo que pretendía con mi cartel era hacer un homenaje a esos momentos más inadvertidos y a veces infravalorados de la fiesta. Era poner en valor, pues, simplemente el hecho de sentarnos con nuestra familia, nuestros amigos, nuestra pareja, en un puesto de churros, tranquilamente, a descansar, a conversar, en definitiva, a disfrutar de la compañía de los nuestros.
1: Por eso le ha llamado pausa.
2: Pausa, efectivamente, porque es una pausa para descansar del paseo que todos damos en las fiestas por la Gran Vía o por el parque, pero también quería hacer un paralelismo con que las fiestas son justamente eso, una pausa en nuestra rutina.
1: Ay, qué bueno están los churros con chocolate.
2: Pues sí, buenísimo.
1: Bueno, Alicia, son días intensos. Porque te hablaba desde el día 8 de septiembre, porque ya empieza ahí toda la programación religiosa, toda la programación cultural y lo fuerte, los días de feria.
0: Así es, ya sabes que nosotros tenemos también unas prefiestas en donde tiene cabida, como bien has dicho tú, los actos religiosos, también la Semana del Teatro, tenemos también el Chapurrao, contaremos este año también con el Burger Fest, que está previsto todavía en anunciar cuándo será, y luego pues todo esto es posible gracias a todas las asociaciones que se implican y que cada día presentan o piensan hacer algo nuevo para que nuestras fiestas vayan a más.
1: Y cantidad de actividades deportivas también que Vicente López, el concejal de deporte, ha preparado para este mes de septiembre.
0: Sí, lo que es la programación de las fiestas y prefiestas siempre es preparadas por todas las concejalías, en este caso, como bien has dicho, la de deporte es extensa, la de turismo, la de cultura, la de juventud. Al final también tenemos lo que es el punto violeta, como todos los años. Al final es un trabajo que se realiza en equipo, como debe de ser, para que todo funcione correctamente.
1: Alicia, ¿algunas de las actuaciones que vamos a tener, porque todas las actuaciones van a ser en el Parque Cristóbal Gabarro?
0: Así es.
1: Sí. ¿Alguna de ellas va a tener un coste? Me refiero de entrada.
0: Sí, solo va a ser una, que va a ser el arrebato, que es verdad que nosotros teníamos previsto porque estábamos cogiendo pues eso, pues las críticas constructivas que nos van llegando, el tema de desalojar, que sabemos que es un engorro, es desalojar el parque. Este año queríamos evitar todo eso, por eso una programación como la que hemos presentado para todas las edades, todos los grupos, pero evitando este desalojo. Sí que es verdad que por contrato con el arrebato no ha podido ser y que tiene que ser con entrada, pero lo demás sí lo vamos a hacer gratuito.
1: Alicia, tú que llevas trabajando bastante tiempo preparando las fiestas, ¿tú te diviertes en fiestas?
0: No, he de decirte que no. Una semana, bueno, esa semana y lo que es la anterior, donde vamos hasta arriba de tema de trabajo, de preocupaciones, es verdad que no se suele disfrutar, pero eso va con el cargo.
1: Sí, pero bueno, sí, aprovechas por lo menos un ratico para con los críos montarlos y pasearlos por la feria.
0: Así es, intenta, aunque ya me decían esta semana, bueno, mamá, este año tampoco podemos contar contigo, digo, pues la verdad es que no sé qué día me van a dejar libre.
1: Pues aprovecha el mensaje que te ha enviado Patri Gabarrón, sí, con el cartel, la pausa y a comerse unos churros.
0: Así es, lo haremos.
1: Pues muchas gracias, Alicia, muchas gracias, Patri. Y esto es todo desde Mulas.
3: Muchísimas muchísimas gracias. Apuntados esos actos y estaremos en alguno de esos actos de las fiestas.

0: Mula, muchas gracias, José Luis.
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0: Bueno, pues vamos a ver qué nos propone nuestra amiga Anabel. Ya saben, mira qué plan, Anabel Hernández, que tiene todavía muchas cosas que contarnos del mes de agosto. Anabel, buenos días.
3: Muy buenos días, ¿qué tal? ¿Cómo
0: Venga,
3: estáis?
0: ¿Qué tenemos para esta semana? ¿Qué hay que apuntarse
3: bueno,
0: ya?
3: Última semana de agosto, aunque el verano dura hasta finales de septiembre que empieza el otoño, pero no sé, vosotros, yo tengo la sensación siempre que la última semana de agosto parece que ya volvemos más a la rutina y se acaba el verano. Entonces, con ello se acaban también los mercadillos de verano, como por ejemplo el de la Hormiga Market, que llega a su fin celebrando pues el mercado de despedida este miércoles mañana 26 de agosto en Cabo de Palos de 7:30 de la tarde a 12 de la noche, con artesanía, música y food trucks toda la tarde para disfrutar, como digo, porque no despedirnos del verano mañana miércoles en Cabo de Palos.
0: Venga, apuntado, Cabo de Palos, ¿qué más?
3: Tenemos también las fiestas de San Bartolomé de fiesta hasta el día 30 de agosto con descensos en el Segura gratis, visitas guiadas a la Cueva de la Serrería, Ruta de la Tapa, pasacalles, como por ejemplo el tradicional desfile de carrozas este sábado a las 7:30, o conciertos gratuitos todos los días como el de Despistaos este sábado en Plaza España a partir de las 11 de la noche.
0: Bueno, y hay fiestas en más sitios, pero ¿destacas las de Cieza o tienes alguna más por ahí también?
3: Pues bueno, tengo diferentes eventos, es verdad que os escucha que estáis comentando las fiestas de Mula,
0: también.
3: Venimos de estar celebrando las fiestas de Jumilla, es que es un sinfín de fiestas de pueblos, o sea, me puedo tirar aquí una hora definiendo cada una. Por ejemplo, en la zona de Barranda se celebra el ciclo de conciertos a la Luna de Barranda, que ya celebra su vigésimo aniversario con una edición muy especial dedicada a las músicas tradicionales de distintos territorios de España. El festival ofrece una completa propuesta cultural con actuaciones en directo al aire libre en la pedanía calabaqueña de Barranda, reuniendo a destacadas formaciones del panorama folk y de raíz nacional para disfrutar en familia de una de las noches del verano en un espacio único. Uh-huh. El último concierto es este sábado 29, gratuito a las 10 de la noche, con el concierto de Casa Palma. Es una propuesta emergente de revisión de cancionero tradicional cántabro desde un lenguaje actual. Uh-huh. También está buscando planes gastronómicos y sabes lo que he encontrado, que lo desconocía absolutamente, así que me lo voy a apuntar para el verano que viene. El plan gastronómico en Lorca, podrás cenar la terraza de las Caballerizas situada en el patio Armadas del Castillo de Lorca. Me parece un enclave único. Mientras escuchas música en directo y saboreas la oferta gastronómica de las tres culturas. Los jueves la música va a correr a cargo de un DJ con una suave sesión chill out que amenizará la cena. Y los viernes y sábado la parte musical va a implicar pues la actuación en directo de un instrumentista. Última semana ya, esta semana todavía quedan plazas disponibles que me he metido porque para que luego no me digan nada, a ver, es que las anuncias no quedan plazas.
0: Cuando
3: quedan
0: plazas llegamos tarde, ¿no? No llegamos tarde.
3: Para disfrutar de esta cena, adultos son solo 34,95€ y los niños a partir de 14€. El lugar es, como digo, el restaurante Las Caballeristas del Castillo de Lorca, que por la noche es una auténtica pasada.
0: Venga, pues ya hemos ido de mercado, música, tenemos gastronomía, ¿alguna cosa más?
3: Tenemos otro de música que no se me escape y es que este viernes 28 de agosto se celebra la edición en número 14 de la velada de trobos y cante flamenco, que esto es muy curioso, en la pedanía de Cuesta de Gos a las 9 de la noche. Es un plan gratuito también y me han dicho que la verdad que la gente se viene muy arriba con el tema del flamenco aquí en esta pedanía. Como digo, es en la pedanía de Cuestas de Gos
0: en
3: a las 9 de la noche.
0: Muy bien.
3: Sí, en Águilas, correcto. Tenemos también Luna llena que se celebra este viernes y podemos vivir una experiencia única caminando bajo la luz de la luna llena. Un poquito de senderismo que no viene nada mal, es un plan gratuito, es una ruta nocturna que nos va a llevar entre las aguas del Mar Menor y los estanques salineros hasta alcanzar la playa de Punta de Algas en San Pedro del Pinar. Un recorrido lleno de magia y calma donde pues la naturaleza se muestra en su versión más misteriosa y fascinante. Aunque es gratuito, es necesaria inscripción previa, que pueden encontrarlo en la web de Turismo Región de Murcia, que allí van a encontrar un montón de actividades todos los días, algunas gratuitas, otras de pago, como por ejemplo esta que es gratis. Una duración aproximada de 3 horas, 9 kilómetros, quizás los niños por la noche, si no están acostumbrados a andar, a lo mejor no lo recomendaría, pero para el resto de públicos, ¿por qué no disfrutar, como digo, de una ruta guiada a la luz de la luna llena en San Pedro del Pinatar?
0: Ya se está imaginando Alberto con su cámara ahí, como da vacaciones ya, está ahí... imaginándose.
3: Sí, sí. Además, que las lunas de verano son mucho más impresionantes.
0: Sí, hay que ponerse.
3: Y aunque ya ha acabado.
0: Repelente de mosquito me pondría yo, eso sí.
3: Pero también. Y aunque ya ha acabado los tres días grandes de la lluvia de San Lorenzo, el mes de agosto es un mes muy bueno para seguir viendo estrellas fugaces y pedir nuestros deseos, ¿por qué no?
0: Venga, pues nos lo apuntamos. Anabel, no sé si tenías algo más, pero vamos.

0: La verdad es que...
1: Hasta aquí todo, pero luego sigo compartiendo más de mi página de Mira Qué Plan y muy pronto ya voy a empezar con la programación de la Feria de Murcia y de Cartagineses y Romanos, que son dos fiestas muy grandes que llegan ahora en septiembre, aquí en la región de Murcia.
2: Fijaos cómo se hila todo casi que sin darnos cuenta, Anabel, que has citado lo del viernes 28 en Cuesta de Vos, en la pedanía de Águilas. Sí. El día siguiente, el 29 de agosto, es cuando se cumplen 25 años de la muerte de Paco Rabal.
0: Que se le rendirá homenaje, seguro.
2: Claro, claro, que seguro que hay también allí algo de homenaje y mucho sentimiento con Paco Rabal en Cuesta de Vos. Así
0: sí,
2: que
0: sí, sí.
2: Aprovechamos también así para recordarlo.
1: Me consta que algún reconocimiento le quieren hacer, incluso poner su nombre en algunas partes de Águilas, que ya está puesto en todos lados. Pero bueno,
0: pero
1: me consta
0: más.
1: Que algún tipo de homenaje quieren hacer, efectivamente.
0: Venga, pues lo contaremos. Anabel, muchísimas gracias.
1: Muchísimas gracias, hasta la semana que viene.
0: Hasta luego.
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0: Pues nos vamos ya al boletín de las 12. Se está pasando la mañana volando, pero todavía quedan 2 horas de mirador para hacerles compañía y vamos a hablar un poquito de la vuelta al cole, un poquito solo. Si hay niños que no quieren escucharlo, que te creas que en esta época hay mucho niño que no quiere escuchar vuelta al cole, ¿eh?
2: Si yo fuera niño no querría escucharlo.
0: Bueno,
2: por eso les proponemos a los niños otro contenido, por si no lo saben, que los niños seguro que lo saben, farmear aura.
0: Venga.
2: Vamos a averiguar lo que es.
0: Enseguida.

0: Es mediodía.
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0: Hablamos de salud. Los expertos prevén que la gripe de este invierno mantenga una intensidad similar a la de la temporada pasada, pero con un factor crítico. El pico de contagios volverá a adelantarse a finales de noviembre. La campaña de vacunación, que arranca a finales del mes que viene, combinará dosis renovadas contra la gripe, la COVID-19 y el virus respiratorio sincitial para mayores de 50 años y grupos de riesgo. La campaña de vacunación de este año viene marcada por una tregua de la COVID-19 durante los meses de verano. Según los últimos datos, la incidencia ha sido entre 3 y 4 veces menor que el año pasado, en concreto por este virus. Manuel Muro, jefe de inmunología del Hospital Virgen de la Risaca.
2: Ahora mismo el COVID tiene aproximadamente 90 casos por 100.000 habitantes en primaria y solamente una como 6 hospitalizaciones por cada 100.000 habitantes. O sea, es decir, que es bajo, pero existe.
0: Como les venimos contando, la embarcación que anunció el delegado del Gobierno para interceptar narcolanchas y pateras ha llegado a la región desde Barcelona, se encuentra en Cartagena, pero según denuncia la Asociación Unificada de la Guardia Civil, no sirve para tal fin porque es de velocidad sostenida desde el punto de vista técnico y no es capaz de alcanzar la rapidez necesaria y maniobrabilidad para llegar hasta las narcolanchas o las pateras taxi. En ese contexto, el consejero de Presidencia del Gobierno regional cuestiona la capacidad de la embarcación. Le pide al delegado del Gobierno, Francisco Lucas, que explique con qué medios se ha reforzado la Benemérita para proteger el litoral de la región frente a la actuación de las mafias y las narcolanchas. Marcos Ortuño.
3: Por la propia Asociación Unificada

0: de Guardias Civiles dice que esa embarcación que han enviado desde Barcelona no tiene la velocidad suficiente para interceptar esas narcolanchas. Por tanto, la Guardia Civil desmiente al delegado del gobierno. El señor Lucas miente a los murcianos poniendo en riesgo su seguridad para seguir protegiendo a Pedro Sánchez.
1: El consejero de Educación ha visitado las obras de modernización energética del colegio Casa del Niño, unas obras en Lorca que se enmarcan dentro del plan para la rehabilitación energética del gobierno regional, que este verano ha actuado sobre 38 centros y que ha contado con una inversión de unos 3 millones de euros para garantizar el confort térmico de los alumnos. Más detalles, Daniela Muelas, Alfonso Hernández, en la Unidad Móvil.
2: Buenos días, nos encontramos en Lorca, en el colegio Casa del Niño, donde el consejero de Educación ha visitado las obras de modernización energéticas. Estas obras incluyen actuaciones de cambio de ventanas, instalación de placas fotovoltaicas, así como la modernización de la cubierta. Es un proyecto que cuenta con una inversión de 400.000 euros y que se enmarca dentro del programa de rehabilitación energética por parte del gobierno regional, que cuenta con una inversión de 3 millones de euros y que ha actuado sobre 38 centros en la región durante este periodo estival. En el caso concreto de este centro, uno de los más emblemáticos de Lorca y con 125 años de antigüedad, estas actuaciones de modernización se van a llevar a cabo manteniendo y respetando la estética de este colegio. El director del mismo, Antonio García, se muestra muy agradecido ante las obras y expresa que el curso comenzará con normalidad.
3: Se han nombrado, han preguntado ustedes también sobre parte de la ejecución de la obra, como pues ya con la empresa Flora y Martínez ya estamos viendo toda la posibilidad de dar el acople, de trabajar y al mismo tiempo poner en marcha el colegio con normalidad. Tenemos oportunidad de eso porque tenemos dos pabellones. En fin, el colegio está encantado de la puesta en marcha de esta inversión.
2: Con el inicio del año lectivo a la vuelta de la esquina, el consejero de Educación, Víctor Marín, ha matizado que alguna de las 38 actuaciones dentro de este programa continuará durante ese inicio de las clases, pero asegura que el programa educativo se impartirá garantizando el bienestar de los alumnos.
1: Gracias, Daniela. La Guardia Civil ha esclarecido una estafa de unos 60.000 euros cometida a través de una falsa plataforma de inversión en criptomonedas y ha puesto a disposición judicial a tres personas con domicilio en Madrid, Málaga y Barcelona como presuntas autoras de estos delitos de estafa y blanqueo de capitales. La investigación, dirigida por el juzgado de Mula, aquí en la región, se inició tras la denuncia interpuesta por una víctima, una vecina de Murcia. La víctima había sido captada a finales del pasado año a través de un anuncio en redes sociales que prometía altas rentabilidades. Tras ser derivada a grupos de mensajería instantánea, la mujer realizó diversas transferencias de criptoactivos por un valor de 60.000 euros, pero cuando intentó retirar su dinero y los supuestos beneficios, los responsables de la plataforma bloquearon los fondos y le exigieron además pagos adicionales. En clave nacional, la portavoz de Junts en el Congreso, Miriam Nogueras, ha reclamado que Cataluña quede fuera del reparto de menores extranjeros no acompañados llegados a Ceuta, después de criticar la actitud del gobierno. Nogueras ha atribuido la crisis de Ceuta a una negligencia, dice, de Moncloa a la hora de controlar las fronteras y acusa al ejecutivo de Pedro Sánchez de querer repartir las consecuencias entre todos. Terminamos con ese apunte, volvemos con más actualidad, con más noticias a la una, aquí en Onda Regional. 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

Bueno, ya están las librerías y los centros comerciales ocupando pasillos con las cosas que podemos necesitar para el inicio del curso escolar y conviene pues tener

0: cabeza a la hora de preparar a nuestros niños y a nuestros adolescentes para esa vuelta al cole. Por eso consultamos con la Asociación de Consumidores y Usuarios, con Consumur, con Roberto Barceló, para que nos dé algún consejo a la hora de afrontar esta vuelta al cole en el año 2026. Roberto, buenos días.
1: Hola, buenos días.
0: Bueno, siempre decimos que, claro, cada año sube el IPC, suben los precios, todos los años decimos que va a ser una vuelta al cole más cara. En este caso, ¿ese porcentaje sube, es especialmente más cara o más o menos como nos ocurre siempre en septiembre, Roberto?
1: Bueno, evidentemente con la subida del IPC, pues siempre los precios se encarecen un poco más. También hay que decir que este año pues va a ser una subida moderada, al menos en lo que respecta a la vuelta al cole, y puede que esté situada entre un 2% aproximadamente. Más moderada me refiero en relación a años anteriores, donde ha habido subidas mucho más importantes. Por tanto, pues bueno, dentro de lo que cabe, a pesar de que se convierte en una cuesta, en este caso de septiembre, bueno, pues podemos respirar un poco más que en cursos anteriores.
0: ¿Cómo se hace ese cálculo de qué se incluye en una cesta de la compra para la vuelta al cole? ¿Qué calculáis o cómo hacéis vosotros esa cesta?
1: Nosotros habitualmente no solemos hacer este tipo de estadística. Nos dejamos llevar sobre todo por ya las que están confeccionadas y de manera oficial por los organismos pertinentes, en este caso el Instituto Nacional de Estadística. Y tenemos en cuenta, no obstante, para hacer una valoración global de una posible subida, pues el IPC que pudiera haberse acumulado durante el último año. Normalmente para tener en cuenta lo que es, el coste que pudiera suponer la vuelta al cole, los conceptos que se suelen tener en cuenta son, pues, desde el material escolar, si los uniformes, bien la ropa o calzado habitual que el niño va a llevar en el cole, los libros de texto, etcétera. Es decir, que son, bueno, pues ese conjunto de cosas que se podrían aplicar de manera directa a lo que es a un niño en su vuelta al colegio.
2: Roberto, en base a los consejos que habéis publicado en Consumur, me imagino que son consejos que están fundamentados precisamente en las quejas o en los problemas que vienen compartiendo con Consumur los consumidores. Así que si hablamos de que, por ejemplo, no se nos puede imponer dónde adquirir libros ni materiales escolares porque ha habido quejas de los usuarios en años anteriores de que ha sido así, ¿no?
1: Sin duda, es decir, uno de nuestros fundamentos es precisamente el conjunto de reclamaciones o denuncias que nos suelen llegar habitualmente, y en función de eso pues hacemos, también nuestras reclamaciones y de nuestras denuncias a los organismos pertinentes, en este caso a la Consejería de Educación principalmente, y también nos sirve para hacer una denuncia pública y que sirva de concienciación a los padres y a las madres, de que sepan o que tengan un mayor conocimiento de sus derechos en materia de consumo y que, por tanto, en ese sentido sean mucho más conscientes de que hay determinadas cuestiones que son ilegales y por las cuales no tienen que aceptar. Muchas veces ese desconocimiento hace que determinadas prácticas irregulares y por tanto fraudulentas pues sean asumidas por el ciudadano como normales, porque no puede entender por la buena voluntad que alguien pueda engañarla hasta ese punto, y por tanto pues las acepta. Por tanto, efectivamente, como bien comentas, nosotros nos basamos en la práctica empírica para poder confeccionar al conjunto pues de reclamaciones, denuncias o consejos que habitualmente lanzamos a la ciudadanía.
2: Y sin embargo, Roberto, si esta queja en concreto y este fenómeno en concreto de que un centro educativo no puede imponer dónde adquirir ni los libros ni el material escolar, si esto se perpetúa, quiero decir, si fue una realidad el año pasado y vuelve a serlo esta, ¿Qué pasa? ¿Que se vuelve a intentar por parte de determinados colegios y si cuela, cuela por la pereza que

0: que tenemos para reclamar o qué?
1: Bueno, hay que decir que en este sentido, digamos, al menos desde nuestra organización, este tipo de denuncias, que no es el primer año que hacemos, sino que es un acumulativo de años anteriores, pues tenemos que decir que suele ya repetirse, pero de una manera mucho con menor intensidad que en años anteriores, y ya no por el mismo centro, sino tal vez por otros centros que no son los mismos, puesto que han sido advertidos por nuestra parte y por tanto presentada la reclamación oportuna, que solemos hacer normalmente antes al centro, y tratamos de razonar con ellos este tipo de situaciones que no son nada normales, y normalmente suelen ya no repetirse por parte de este centro. Por tanto, digamos que son cada vez más, de una manera, no voy a decir anecdótica, pero menos frecuente el que determinados centros, pues, digamos, te dirijan, te asesoren, te orienten o te impongan determinados comercios para poder efectuar las compras, ¿no?, del material o de cualquier cosa relacionada con la vuelta al colegio. Y por tanto yo creo que sí, este tipo de denuncias que afortunadamente como vosotros pues recogéis y podemos digamos amplificarla a la sociedad, pues hace que incluso los padres también, cuando desde el centro se le pueda orientar en este sentido, sean capaces de tener argumentos, incluso leyes, para poder rechazar, digamos, ese tipo de propuesta y comprar donde considere más oportuno. Al fin y al cabo, es lo habitual en cualquier otro tipo de compra que hagamos de producto o servicio. Nadie nos dice dónde tenemos que ir, ni nos obligan a tener que hacerlo en determinado lugar. Por tanto, esto no es distinto.
2: En cuanto a los libros de texto, sobre todo a los libros de texto que pueden heredarse y pasarse de un hermano a otro, de un alumno a otro, claro, los bonolibros y todas estas ayudas de la comunidad autónoma han facilitado mucho, ¿no? Quiere decir que desde que existe esto ya no hay tanta queja en torno al gasto en libros escolares, ¿o sigue habiendo?
1: Bueno, ya cada vez hay menos. Hay que tener en cuenta que desde el año 2018 nosotros, la comunidad autónoma implementó una ley regional para lo que era la reutilización y de los libros, y por tanto todos los colegios tienen o deberían de tener, digamos, como un fondo bibliográfico sobre los libros de texto que en cada curso se van a utilizar y que se reutilizan de un año para otro en distintos, digamos, alumnos. Para quien llega al próximo curso, pues tiene el libro del que terminó el curso anterior. Y de esa manera ya hay un modo de poder disminuir lo que es el gasto en libro. Es cierto que en primaria este tipo de situaciones de reutilización y de fondo bibliográfico no se da, porque la peculiaridad de los libros de texto en primaria, donde vienen fichas en los propios libros para ser rellenadas y por tanto quedar inutilizadas para el próximo curso, para los próximos niños, pues existen lo que son las ayudas directas para la compra de libros en función también de la renta que pueda haber familiar, y por tanto pues que en ese sentido, si cumplen los requisitos, pues tendrán derecho a una serie de becas y ayudas para la adquisición de libros. Libros, y también tenemos otro tipo de ayuda, de material escolar, el transporte o lo que es el comedor, ¿no?
2: Comedor, claro.
1: Pero bueno, el que no llega a todo el mundo, y evidentemente hay libros que a lo mejor, pues bueno, los padres también, por los motivos que sean, pues prefieren comprarlos o bien, porque también los libros, cuando se usan mucho, pues quedan muy deteriorados, y entonces pues también por muy buena voluntad que haya por parte de los centros de que sean cuidados por los niños, pues a veces eso, ese deterioro, pues los hace inviables. Pero en general, lo que es la educación básica, excepto primaria, que digo que haya esa ayuda directa, pues tiene ese fondo de libros a disposición en los centros.
2: Bueno, pues la cosa ha ido cambiando, ya no hay tanto gasto de libros de texto. Es verdad que al final, pues los niños

0: crecen y hay que comprarles ropa y hay que prepararlos para esa vuelta al cole. El consejo principal es que nadie nos imponga dónde comprarlo, y el segundo consejo supongo que es pues buscar y comparar, ¿no? Para, a la hora de comprar todas estas cosas que nos hacen falta, ¿no, Roberto?
1: Pues efectivamente, eso es un, yo creo que es un buen consejo, como bien comentas, porque ya no solo en el tema de la vuelta al cole, que evidentemente yo creo que es un momento muy importante para hacer esa práctica consumerista, sino en cualquier compra que hagamos. Y además ahora, hoy día tenemos la facilidad de que la mayoría de los comercios tienen páginas web que podemos visitar, y entonces, pues, de una manera, perdiendo, entre comillas, menos tiempo, pues podemos hacer ese tipo de comparaciones. Y al fin y al cabo, pues ya no tenemos que salir a la calle, patearla, dedicarle a lo mejor varios días, etcétera. Aunque yo recomiendo que, si disponiendo de tiempo, creo que es mejor siempre, para cualquier compra, poder ir directamente y ver lo que vamos a comprar, tocarlo, verlo, palparlo, etcétera, que comprarlo por internet, porque siempre por internet. Y más hoy día con la inteligencia artificial, a veces determinadas cuestiones, sobre todo a lo mejor en ropa o material escolar, como puede ser las mochilas, etcétera, pues a veces incluso no responden luego la realidad a lo que él nos ofrece a través de una imagen idílica. Por tanto, yo creo que en la medida que se pueda comparar directamente, y hay que decir también que esa comparación no solo hay que hacerlo entre distintos comercios, sino incluso dentro del mismo comercio podemos encontrar que el mismo producto, distintas marcas, pues hay precios muy distintos. Nosotros sí hemos hecho en este sentido, o lo hacemos normalmente, una práctica habitual para distintas compras, ya no solo en material escolar, no solo la cuestión de la vuelta al cole, sino en general, y hemos observado que si somos capaces de dedicarle ese tiempo, que no es una pérdida, en todo caso es una inversión, puesto que nos podemos ahorrar hasta un 40 o un 50% en el conjunto de las compras, o en una compra individual sobre un producto. Por tanto, yo creo que merece mucho la pena ese consejo que bien has comentado acerca de comparar precios de distintas marcas y en distintos comercios.
0: Venga, pues nos apuntamos los consejos, como siempre, para que esta vuelta al cole cueste el menor sufrimiento posible. Roberto Barceló, de Consumur, muchas gracias.
1: Pues a vosotros, como siempre, un saludo muy cordial.
0: Hasta luego.
1: Hasta luego, adiós.
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0: Bueno, ya saben que en Murcia, la ciudad de Murcia, estamos a punto de empezar la feria, por si se lo preguntaban. La Virgen baja la semana que viene, el jueves, pero poquito a poco nos van desvelando algunas de las actividades, y una que esta mañana anunciaban era un río de cine. Ahí ha ido Paco Pérez para enterarse de qué va a ser ese río de cine en esta feria de septiembre. Paco, buenos días.
1: Muy buenas, Marta, muy buenas, Alberto. Efectivamente, se ha presentado ese río de cine, una de tantas actividades que vamos a poder disfrutar en la feria de septiembre y que se va a poder ver los días 8, 9 y 10 de septiembre. Precisamente esos mismos días podremos disfrutar de las películas Buscando a Nemo, Pocahontas y Liberad a Willy. Estas películas que tienen la finalidad de concienciarnos con el medio ambiente. Así lo decía José Guillén, concejal de Desarrollo Urbano.
2: Miles de personas han pasado ya por aquí, y lo que pretendemos es que lo sigan haciendo, que las familias murcianas puedan venir en esta feria a disfrutar del río, con tres películas además que buscan concienciar de una manera muy especial sobre el cuidado del medio ambiente, ¿no? Tres clásicos que todos hemos disfrutado siendo más jóvenes o siendo pequeños, y que ahora pues vamos a poder disfrutar, o se van a poder disfrutar con nuestros hijos, ¿no? Para transmitir esos valores de respeto por el medio marino, de respeto por la naturaleza, de respeto por el medio ambiente, que también es tan importante en todo

0: lo que hacemos dentro de nuestra programación habitual. Siempre buscamos ese objetivo de hacer que la gente lo pase bien, de impulsar la cultura, pero también de impulsar el respeto por los valores, por las tradiciones y por el medio ambiente. Y el vincular pues esas películas con el río es hacer más río, hacer más Murcia río, hacer más Murcia y hacer también más cultura. Eso es lo que buscamos con esta actividad.
1: También estaba allí Diego Avilés, concejal de Cultura, y además de decir dónde vamos a poder ver estas películas, ha destacado que la Feria de Murcia es diferente.
2: La Feria de Murcia es una feria diferente a la feria que se celebra en otras capitales, incluso en otros municipios. Es una feria que no se vive en un solo recinto en el que todo pasa, sino que se vive en multitud de recintos que se desarrollan alrededor del río Segura. De ese eje vertebrador norte-sur que viene a ser el origen de la ciudad de Murcia y que hoy es ese eje vertebrador también de tantos escenarios que a partir del próximo mes de septiembre darán una vida especial a este municipio. Y en uno de esos escenarios que ya se ha consolidado y que se ha convertido en parte esencial de nuestra programación es precisamente un río de cine. Y podría decir incluso que es una de las escenas más bucólicas de la feria, ¿no? Y una de las actividades más divertidas, más originales que suceden durante esos 13 días de celebración. Se programarán Buscando a Nemo, Pocahontas y Liberando a Willy. Tres clásicos del cine para distintas edades, distintas épocas, que van a acontecer aquí en la zona justo en la que nos encontramos, a los pies de la Noria Panorámica y en el eje de mayor actividad de la Feria de Murcia. ¿Cómo no? Pues invitamos a todos los murcianos a que participen. Podrán hacerlo desde el propio cauce del río Segura, en la parte superior, en la parte inferior, también incluso en barca, como otros años, que es una experiencia plus, todavía más original y más divertida, sobre todo para los más pequeños.
1: Bueno, para los más interesados en la actividad, lo repetimos, se puede ver desde el cauce del río Segura, desde la zona superior y la inferior, y para romantizar la visión de la proyección de la película, en barca. No sé si os habéis montado alguna vez.
3: Todavía no, no, lo tengo pendiente, lo de montarme en la barca en el río Segura.
1: Yo tampoco, ¿eh?
3: Bueno, lo tenemos pendiente.
1: Si hemos hablado de que las películas querían concienciarnos sobre el medio ambiente, no solo a nosotros, también para pensar en aquellos que están trabajando, los técnicos municipales, los servicios de limpieza. Es cierto que es una época donde hay muchas aglomeraciones y donde se generan muchos residuos. Entonces, si podemos ayudar, pues ¿por qué no? Así lo contaba José Guillén, concejal de Desarrollo Urbano.
0: A las 9 de la noche comienza la posibilidad de acceder a toda la zona del recinto y a las barcas, y a las 9:30, después de unos mensajes de concienciación medioambiental y después de la recogida también de todos esos objetos, ¿no? y de todo ese material reciclado que también vamos a recoger como parte de la actividad, pues a las 9:30 empezará la actividad, porque el hacer todas estas actividades pues no nos libera como ayuntamiento, ni a los servicios, ni a Precero, ni al servicio de limpieza, ni al servicio de parques y jardines, de las obligaciones que tenemos como administración, pues de cuidar nuestras calles, nuestras plazas y especialmente el entorno del río, las zonas verdes. Pero también es verdad que ese trabajo tiene que ser también compartido con los ciudadanos y que tiene que haber una parte muy importante de implicación social. Sin la concienciación social, sin la implicación de los vecinos, pues no podemos conseguir el trabajo. Una cosa sin la otra no funciona. Es necesario el trabajo de los servicios, el trabajo de los técnicos municipales, pero también es necesario la responsabilidad por parte de las familias, de los vecinos y la concienciación.
1: El acceso al recinto, que estará abierto a las 9 de la noche, la proyección, eso sí, será a partir de las 9:30. En esa media hora se concienciará a la ciudadanía. Es totalmente gratuito, pero sí que hay una condición para acceder, tan simple como llevar un envase a modo de ciudadano comprometido con el medio ambiente.
3: Bueno, pues eso es lo que nos proponen, en este caso, un río de cine dentro de la Feria de Murcia, que me da a mí que a partir de hoy vamos a tener casi una convocatoria al día comentando todas estas actividades. Gracias, Paco.

0: Bueno, y hemos pasado por las fiestas de Mula, hemos pasado por las de Murcia con esta presentación de Un Río de Cine, pero es que también estamos a punto de celebrar las de Calasparra. Y de las de Calasparra, el que tiene los detalles es Enrique Soler. Así que, Enrique, cuéntanos cómo van a ser las fiestas de Calasparra de este año.
1: Muy buenas, ¿qué tal? El Ayuntamiento de Calasparra ha presentado la programación oficial de la Feria y Fiestas 2026 en honor a la Virgen de la Esperanza. El programa, elaborado de forma conjunta con la mayordomía del santuario y los colectivos y asociaciones del municipio, se desarrollará hasta el próximo 8 de septiembre con una variada oferta musical, taurina, infantil y cultural. La presidenta de la mayordomía, Juana Dolores García, agradecía el trabajo a todas las instituciones y asociaciones implicadas en la organización de las fiestas.
2: Agradecer a nuestro ayuntamiento, a Teresa, a Masi, a Bernard, a Pablo, porque desde el momento uno que esta mayordomía empezó a caminar, han estado con nosotros. Incluso hace media hora, Juan Bernard me mandaba un mensaje que si lo necesitamos para mañana, que contemos con él. Gracias, Antonia, porque siempre está dispuesta, porque si tenemos un parque infantil ahí, ha sido gracias a vosotros. Gracias a las asociaciones taurinas, porque en este mes de mayo, si nos quedaba algún hueco, ellos estuvieron ahí. Gracias al Club Taurino, que nos llevó a ese novillero que casi le cuesta la vida en la Feria de 2024, y hizo un acto hermosísimo y que llegó al corazón de mucha gente. Entonces, yo lo único que puedo hacer es invitaros al sábado 29 con la tradicional romería que hacen nuestros vecinos de Gil, que salen el viernes por la noche y llegan a las 7:30, 8 de la mañana, llegan al santuario y allí los esperamos, y también vemos la devoción y el cariño que gente de fuera de nuestra región le tiene a nuestra patrona. El día 30 es la ofrenda floral por parte de las asociaciones y del pueblo de Calasparra. Después ya nos vamos al día grande, a la romería del día 7, la cual va a ser el acto central de esa tarde, va a ser la misa de campaña, donde la Virgen sale al arco principal, y la misa va a ser celebrada por el vicario de zona, don David Martínez, y amenizada, como bien ha dicho Antonia, con la rondalla del pueblo. Después será la procesión de las antorchas, y una vez que ya la Virgen esté otra vez en su camarín, para el disfrute de todos los devotos. Entonces, gracias al Ayuntamiento, habrá una actuación musical, como ya viene siendo desde hace muchos años, que será el tributo a El Divo. Y ya pasamos al día grande, el día de nuestra patrona, que será el acto central, será la misa y celebración en honor a su onomástica, que será en la ermita, y que será la misa de despedida a nuestro párroco, don Pedro, que ya parte hacia otra parroquia.
1: El apartado musical contará con dos nombres principales en el cartel de este año, la sevillana Marta Santos y David Barrul. Juan José López es el concejal de festejos.
3: Pasando al día 3 de septiembre habrán dos conciertos, uno que se llevará a cabo en la carpa festera a partir de las 4:30 de la tarde, que es un tributo a la Oreja de Van Gogh, y a las 10:30 por la noche en el Cine Rosales tendrá un tributo a Extremo Duro. El viernes 4 de septiembre, también en el Auditorio Cine Rosales, tendrán lugar la noche dedicada al humor, con ese monólogo que lanzamos hace unos días, que es denominado Grupo de WhatsApp. El sábado 5 de septiembre, también en el Auditorio Cine Rosales, tendrá lugar la actuación de David Barrul. El domingo 6 también habrán dos conciertos, uno en la Carpa Festera, que es un tributo a Maluma, y por la noche el concierto de Marta Santos en el campo de fútbol de La Caverina. Pasaremos al lunes 7 con nuestra romería, que le acaba de decir la presidenta, que justamente después de que pues la Virgen llegue a su camarín, pues también tendrá lugar un tributo a El Divo, allí en la placeta del santuario. Y el 8 de septiembre, como también es tradicional para cerrar nuestras fiestas, pues nuestra asociación Banda de Música dará un espectacular concierto para cerrar nuestra feria y fiesta.
1: Las actividades populares y familiares ocuparán un lugar destacado en el programa, con el gran pasacalles de fantasía, el parque infantil multiaventura, el espectáculo para niños del payaso tallarín, el moto almuerzo solidario, el concurso de pesca, el espectáculo ecuestre y la 28 edición del Festival Internacional de Folclore Villa de Calasparra. Antonia Martínez es la presidenta de la asociación.
2: Este año

0: vamos a volver a poner en escena esa pequeña mini representación dedicada al cultivo del arroz de Calasparra, ya que este año se celebra el 40º aniversario de la denominación de origen protegida arroz de Calasparra. La representamos hace 2 años y la verdad es que fue divertida y entre baile, un chascarrillo y una información del proceso del ciclo del cultivo del arroz de Calasparra. También participaremos y también agradecemos a la mayordomía que cuente con nosotros para cantar la misa de la romería. La verdad es que para nosotros es una emoción muy grande. De hecho, hasta mucha gente se hace trajes que estrena esa noche, los estrena en honor a la Virgen. Cantamos la misa lo mejor que sabemos, con muchísimo gusto. Y esa es nuestra colaboración en la fiesta en honor a la Virgen de la Esperanza.
1: Los dos clubes taurinos del municipio han preparado diferentes actividades. Juan Carlos Marín es el presidente del QITE.
2: Se hará la presentación de las exposiciones taurinas, que este año por parte del QITE se van a hacer 2 exposiciones taurinas. La primera de ellas es de Manuel Mingarro, de Castellón, una exposición de pirograbados taurinos. También tendremos a Félix Rubio Llorente, artista autodidacta, titulado en cerámica superior y talla en madera por la Real Academia de Bellas Artes de San Telmo, en Málaga, que presentará también su exposición aquí en Calasparra. Y de ahí ya pasamos a los tradicionales aperitivos taurinos de la Asociación Taurina El QITE de Calasparra, que serán del 3 al 8 de septiembre, que este año modifican su horario y serán a partir de las 12:30.
1: Por su parte, el presidente del Club Taurino, Francisco José Núñez, también hacía un resumen de la programación que han preparado.
3: Jueves 27 de agosto, aquí abajo en el Museo de la Villa, donde se va a hacer la presentación de la 17 edición de la revista La Fiesta, una nueva inauguración de una pintora toledana afincada en Sevilla, Marta Piña Fernández, la cual viene este año con una gran exposición que va a ser del gusto de la afición, y esa misma noche vamos a inaugurar en el Museo de la Villa eso, tanto la exposición como la edición de la revista cultural La Fiesta. Y el día grande, que es el pistoletazo de salida, ese martes 1 de septiembre en el Auditorio Cine Rosales, donde va a ser el pregón taurino este año, pues con el profesor, con el catedrático Rafael Herrera Bonet, y luego las tradicionales tertulias del 3 al 8 vamos a realizar esas tertulias taurinas, 3, 4, 5 y 6 se van a realizar en el Club Taurino. El 7, desde aquí, hacer una invitación extensiva para que todo el mundo acuda a la romería del Santuario de la Esperanza. Y el día 8, pues ya esa sí que se va a hacer en la Casa de la Cultura, que es donde será el fallo del jurado de todos los premios.
1: Por otro lado, la Asociación de Aficionados Prácticos ha convocado un concurso de toreo de salón. Francisco Sánchez es su presidente.
4: Que es el día 5 de septiembre a las 11 de la mañana, que es el concurso de toreo de salón, que se celebrará aquí en la puerta del Ayuntamiento, en la corredera. Sí decir que este año el concurso de toreo de salón es en honor, es como un en honor a Paco García, ¿no? Por su trayectoria como presidente en el Club Taurino, ¿no? Y por todo lo que ha hecho por la Feria Taurina del Arroz y todos los años que ha estado tirando del carro, ¿no? Tanto de la feria como del club, y aportando cosas buenas a Calasparra en lo que es en tema taurino y en tema de la feria.
1: La banda de música también es protagonista indiscutible de las fiestas. Su presidenta, María Martínez, recuerda las actividades.
5: Como siempre, acompañaremos y estaremos en nuestras fiestas amenizando con nuestra música. Estaremos durante toda la feria taurina del arroz en la novillada de la Espiga de Oro, del 3 al 8 de septiembre. Y terminaremos con nuestro concierto fin de feria, con ese concierto ya tradicional. Y nada, pues os invito a todos a que salgáis a las calles, a que llenemos Calasparra, y bueno, os esperamos en todos los actos y en todos los actos de la Asociación Banda de Música de Calasparra.
1: Por último, la alcaldesa de Calasparra, Teresa García, puso en valor el amplio programa de fiestas que se ha preparado para este año.
6: Poder confeccionar este interesante programa de fiestas en honor a nuestra patrona, y también agradecer

0: de una manera muy especial y muy importante a todos los que desde otros lados pues hacen posible que esta feria y fiestas, y sobre todo los encierros y esta feria taurina del arroz de Calasparra, pues sea posible, que es pues todas esas personas que mañana tras mañana madrugan, se preocupan de todo ese vallado, todas las personas que están pendientes del vallado, del encierro, de los corrales y todas las personas que van de la organización pues con esa preocupación y ese gran trabajo y gran labor pues para que todo el recorrido y también pues la zona de la plaza esté segura. Servicio plaza, importantísimo. Si no fuese por todos ellos, pues todos los grandes logros y todo ese buen desarrollo de las novilladas pues sería imposible. Así que pues a Protección Civil, a Policía Local, a Guardia Civil, a Servicios Municipales y a todo el pueblo de Calasparra que se preocupa y que pone su grano de arena o de arroz para que todo esto sea posible, pues darle las gracias de corazón. Animar a todo el mundo a que salga a la calle, a que participe de esta feria, de esta fiesta y de todas y cada una de las actividades.
1: Este año la Feria Taurina reunirá 6 novilladas, encierros diarios, el gran concurso de recortadores Villa de Calasparra y el trofeo Espiga de Oro 2026. Un saludo y buen día.
2: Buen día para ti también, Enrique. Por cierto, que ha comenzado ya esa comparecencia de la ministra de Defensa, Margarita Robles. Es la primera de las de los ministros que van a pasar por el Congreso para explicar la gestión que se ha hecho de la crisis migratoria de Ceuta. Vamos a escuchar un momento de su intervención.
3: Ejemplo de respeto, máxima tolerancia y convivencia entre religiones, como sé perfectamente. Y no vamos a consentir que estos valores de convivencia y tolerancia se pongan en peligro o discusión desde ninguna perspectiva. Cualquier agresión o intento de agresión a Ceuta o Melilla lo son a España entera, porque nuestra soberanía e integridad territorial son intocables.
2: Pues la ministra de Defensa, Margarita Robles, que está interviniendo ahora mismo en esa comisión, es la primera comparecencia y ya saben que nuestros compañeros de informativos harán el debido resumen en los boletines y en el informativo de las 2.
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2: Hasta Jumilla se han ido esta mañana nuestros compañeros Paco Marín y Javier Vicente para que el consejero de Infraestructuras les explicara novedades sobre las obras de una carretera. Javi, tú tienes los detalles, cuéntanos.
11: Muy buenas tardes. Buenas. Ya. Pues sí, nos han convocado allí para contarnos las novedades de la RMA12, una carretera que ahora va a entrar en obras, para que el gobierno regional ha destinado en total unos 440.000 euros de partida presupuestaria. El objetivo al final es renovar el final del tramo de esta carretera que une el municipio de Jumilla con la provincia de Albacete. Son unos 4 kilómetros de vía, casi 12 en total, de los cuales 7 ya se renovaron anteriormente. Ahora la idea es ese último tramo que queda, pues acondicionarlo para que todos esos vehículos que pasan por esa carretera lo hagan de la mejor forma posible y con la mejor seguridad. Vamos a escuchar a Jorge García Montoro, es el consejero de Infraestructuras y ha explicado los detalles más en concreto de la obra.
12: Para presenciar el inicio de las obras de la mejora de seguridad vial de esta carretera en un tramo de aproximadamente unos 4 kilómetros y con una inversión regional de 440.000 euros aproximadamente, y que va a suponer pues un refuerzo de la mejora del firme, también de las señales, de las cunetas, de la mejora del drenaje. Una obra en definitiva muy demandada por los vecinos, por el sector también agrícola. Es una carretera que soporta aproximadamente casi 150.000 vehículos al cabo del año, del que aproximadamente un 10% son vehículos pesados, por tanto tanto, pues una obra que era necesaria y que sin duda manifiesta de nuevo el compromiso del presidente Fernando Albemiras con la seguridad vial, con esta comarca, donde también saben que nos encontramos también inmersos en la tramitación de los expedientes

0: de expropiación de otra carretera, de otro proyecto importante, un proyecto estratégico, el de la carretera del Carche. Estamos terminando esas expropiaciones y en cuanto podamos disponer de los terrenos se procederá a continuar con el procedimiento de licitación y la adjudicación, que esperamos sea en un breve espacio de tiempo.
1: Junto a Jorge García Montoro también ha comparecido la alcaldesa de Jumilla, Sebe González. Ella ha querido remarcar eso que mencionaba el consejero sobre el sector agrícola, que es al final el que más usa esa zona, para el que no ubique la carretera al final.

0: y ha querido remarcar sobre todo eso. Vamos a escucharla, Esebe González, la alcaldesa de Jumilla.
1: Desde el Ayuntamiento de Jumilla celebramos la convocatoria, en este caso de la Consejería de Fomento, de su consejero, la presencia aquí esta mañana, y también del director general de Carreteras, para continuar con una infraestructura viaria tan demandada por nuestros vecinos, sobre todo por el sector agrícola de Jumilla. Nos encontramos, como bien decía nuestro consejero, en el kilómetro 7.5 aproximadamente de la carretera que une Jumilla con Albatana, y una carretera, como vuelvo a insistir, muy, muy demandada por nuestros agricultores, el acondicionamiento de estos 4 últimos kilómetros, que bueno, que ya van a ser una realidad en muy pocos meses. Por lo tanto, se va a dar continuidad a esta carretera en esos 12 kilómetros desde la RMA12. Y bueno, sobra decir que nosotros, Jumilla, con la Comunidad Autónoma de Castilla-La Mancha, nos unen lazos, en este caso, lógicamente, dentro del Consejo Regulador de la Denominación de Origen Protegida de Jumilla. Luego, esta infraestructura, esta actuación en esta vía era más que necesaria e imprescindible.
0: Decía Esebe González, la alcaldesa de Jumilla, que esa carretera estará operativa o finalizada en muy pocos meses. En concreto, el Ejecutivo Regional espera que ya para finales de noviembre se pueda transitar con total normalidad por esa carretera, esa que accede a la provincia de Albacete. También, por remarcar ya un asunto aparte, lo escuchábamos también de Jorge García Montoro, Ambos dirigentes han hecho referencia a otro proyecto que hay aparte allí en el municipio de Jumilla, que es la renovación, la mejora de la carretera del Carche. Es una actuación que actualmente se encuentra en pleno proceso de tramitación de la expropiación necesaria para que se pueda llevar a cabo la obra, y aún desde el Ejecutivo Regional no se pueden marcar fechas previstas para la finalización de la misma.
2: Bueno, pues lo informaremos cuando se pueda decir todas esas fechas. Muchísimas gracias, Javi.
0: A vosotros siempre.
2: Hasta luego.
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0: Pues Teresa ya está por aquí y que ya está por aquí también es María González, en Mundo Millennial. María, ¿qué tal? ¿Cómo estás?
1: Hola, buenos días, ¿qué hay?
0: Pues, muy bien. Muy bien y triste porque para ti, para nosotros, ya se acaba agosto. O sea, ya el siguiente Mundo Millennial que tengamos va a ser en septiembre.
1: Bueno, pero septiembre siempre es época de cambio y de empezar cosas nuevas.
0: Oye, ¿no parece que se ha pasado rápido el verano?
1: No, el verano empezó hace 10 años.
0: Por el calor, pero a mí se me ha hecho corto.
1: Sí. Es verdad que agosto se ha pasado en un tris, pero sí que el verano, o sea, no recuerdo mi vida antes del verano, sinceramente.
0: ¿Y a ti, Teresa? ¿Qué tal?
2: A mí se me ha pasado volando, la verdad, estando aquí.
0: Se la pasa volando. Vale, es que ya.
1: Eso te la pasa bien.
0: Los oyentes, el contexto, pues ya el siguiente martes, pues ya no estará.
2: Sí, o sea, ya comienza
0: la cuenta
2: martes.
0: Atrás de Final Countdown. Bueno, María, vamos a hablar de algo interesante que me tienes que explicar porque yo no sé exactamente de qué va.
1: Así a ver, que, pues, bueno. como tú, hay mucha gente, así que vamos a ver si podemos entre todos esclarecer un poquito este tema. Hablamos de farmear aura, que es una cosa que se ha puesto muchísimo de moda la última semana. A lo mejor la semana que viene no nos acordamos de ella, así que pues vamos a intentar comprenderla cuanto antes.
0: Es verano y hay que sacar noticias de donde sea, básicamente. Pero esto me recuerda también un poco a los Therian, y ya no se acuerda nadie. ¿Eso qué era, los Therian?
1: Pues el otro día vi una chica Therian, fíjate, de viaje, estando de viaje vi una niña que llevaba las orejas, los guantes, esos como de patita, y ya no me acordaba de ellos, la verdad.
0: Bueno,
1: me dio mucha ternura.
0: Bueno, cuéntanos, ¿qué es farmear aura?
1: Pues a ver, farmear aura es como un poco recargarte las pilas, ¿no? Que diríamos nosotros que pues necesitas

0: a otra persona o un grupo de personas que te vean cómo te recargas esas pilas para que funcione. Explicado así muy por lo general sería eso. ¿Dónde están esos puntos recogidos? No lo sé y eso es a mí una de las cosas que me lleva de cabeza, porque yo el hecho de que tú te cites con alguien para hacer como una especie de duelo de miradas o de batalla de bailes, que es lo que nosotros hemos vivido, pero que esos puntos no se recojan en ningún lado y aún así tú estés convencido de que estás ganando puntos, pues a mí una cosa que eso me cuesta un poquito, pero bueno, en general me parece algo muy divertido y sobre todo quiero hacer desde aquí un llamamiento: si veis a niños, porque suelen ser niños la mayoría, farmeando aún en la calle, pues no les digáis cosas, no les tiréis nada, porque hay algunos sitios donde han empezado a tener problemas, pues se juntan los críos en la calle a jugar y a farmearse la aura mutuamente y hay gente que pasa por la calle y les dice cosas, pues deja a los críos que jueguen.
1: Bueno, a ver, eso, te apoyo en lo que dices, o sea, están jugando, no se están pegando, claro, a quien hay que decirle cosas, sea quien ve por la calle a uno insultar a otro, por ejemplo, que eso hay claro, mucha gente claro. que lo ve y no dice nada, pero luego cuando están farmeando aura, pues que no está haciendo nada malo, pues entonces se ríen y les critican y les señalan, así que sí, o sea, ahí sí. queda eso.
0: Eso es algo que nos ha pasado con todas las tendencias, es un signo de que nos hacemos muy mayores y entonces cuando eso nos pase, pues nos sentamos en una esquinita y dejamos la vida pasar y ya está. Bueno, si no, bueno, pues, lo que está haciendo otra gente que no hace daño, pues eso es un problema nuestro, no de
1: lo
0: otro.
1: O lo vemos y lo intentamos comprender. A ver, estas claro, cosas, claro. yo que haya visto, esto es que este fin de semana sí que hubo algún encuentro en Galicia, pero aquí en la región de Murcia todavía no se ha hecho ninguno. No sé si hay alguno pendiente por ahí o la feria de septiembre, por ejemplo.
0: O los huertos del Malecón. No hemos tenido conocimiento todavía. Yo creo que esto, si sigue adelante, vivirá su explosión cuando empiece el colegio y los institutos, porque yo creo que este año los patios de los colegios son el caldo de cultivo para que todas estas cosas prosperen un poco. Porque ahora mismo, recordemos, yo creo que ha pegado más fuerte porque estamos en verano, los críos están más tiempo en la calle, entonces pues eso, pero lo que decíamos, que parece que hay gente que le molesta que los críos jueguen en la calle también, pues nada, pues que sea persona, que se aparte un poco, que los deje jugar y ya está. Aquí no los hemos visto, pero sí que hay otras ciudades donde han quedado, han hecho esos corros y se han retado. ¿Qué están haciendo cuando farmean el aura, por ejemplo, y cómo se reparten esos puntos? Pues se supone que para farmear el aura, bueno, farmear el aura viene de farm o farm. A mí me recuerda mucho al farming, que es cuando jugábamos al jueguecito ese de la granja y nos dedicábamos a recolectar cosas. Pues resulta que se conoce así también en los videojuegos, cuando tú te vas de paseo recargándote la fuerza y recogiendo cosas que luego te van a dar puntos más adelante o te van a mejorar tus habilidades, pues eso es el farmear, ¿no? Y lo de Laura, pues bueno, siempre nosotros tenemos una concepción de Laura que es ese halo, ese yo no sé cuá, ¿no? Que diría francés que queda más bonito. Pues ese aura. Entonces, cuando tú farmeas el aura, es como que te estás creciendo, ¿no? Estás ganando en seguridad, estás como súper positivo contigo y te gusta mucho lo que haces. Entonces, cuando tú te retas con otra persona, pues se supone que estás haciendo todas esas cosas que a ti te hacen sentir bien, un objeto así como un poco de chulería o de venirte arriba, y la otra persona te tiene que responder. Los que están alrededor pues te aplauden o no te aplauden o te abuchean un poco a lo mejor, pero vamos, que en ningún caso es una pelea física, con lo que no hay que meterse y ya está. Ya el que quiera entrar al círculo a farmearse el aura, pues ya que vaya bajo su propia responsabilidad.
1: Yo vamos a hacer nosotros uno aquí en la radio, no antes.
2: Próximo vídeo.
1: ¿Te imaginas? Farmeando aura. Que me acuerdo de la tertulia que hicimos, que el contrario de Laura es Laura.
2: Laura.
1: Con él.
0: Claro.
2: Yo la verdad que cuando veo las batallas de farmear aura, yo siento Laura de ellos. Pero al final son esos, son críos. No tal, pero claro, yo el concepto que tengo de aura es otro.
0: Bueno. Claro, sí, era un poco una cosa un poco más espiritual. Nosotros, para la gente de nuestra edad, que le cuesta ya más trabajo entenderlo, pues yo he buscado un poco el ejemplo, la similitud en cuando Steve Furkel se transformaba en Stefan, ¿no? Realmente sí. Era la misma persona, pero él de pronto pues tenía un carisma que no tenía antes. Y luego, en cuanto a los movimientos, pues sería una especie de Chiquito de la Calzada. ¿Sabes? Por ejemplo, el otro día hacían el meme y dice que si fuera yo a mi primer combate, este sería mi rival. Saldría Chiquito haciendo sus movimientos mágicos. Y claro, porque así te bate.
1: Madre mía, ¿qué es lo que me sorprende? Es que a la gente le sorprenda ver a niños jugando en la calle.
0: Eso es lo más loco.
1: Pues están jugando, yo qué sé, nosotros jugábamos al pillaltura, por ejemplo, que también hacíamos también algunos gestos.

0: Yo qué sé. No sé, no sé, es que me parece muy
1: sí,
0: raro.
1: Sí, a ver, yo entiendo, voy a romper una lanza a favor de esa gente. La verdad es que tú vas por la calle y ves un corro de críos y ya te piensas mal. Te piensas mal porque dices, estos se están pegando y están grabándolo con el móvil o algo. Pero bueno, cuando ya te acercas y ves que no se están pegando, pues puedes observar. Y la verdad que es verdad que tristemente nos llama mucho la atención. Corros de niños jugando en la calle, pero toda la vida los ha habido y yo quiero pensar que toda la vida quedará alguno por ahí correteando.
0: Claro.
1: Esto no termina de ser el juego como lo entendemos nosotros, pues vale. Pero bueno, es que nosotros a su edad bailábamos la CDG, que tampoco tenía mucha explicación. Así que yo qué sé, ¿qué vamos a decir nosotros de ello?
0: Bueno, hemos hecho corro de muchas cosas diferentes. Bueno, el corro a patata también, por ejemplo. O sea, yo he jugado muchísimas
1: sí,
0: cosas en la
1: claro.
0: calle.
1: Si alguien se va a lanzar hoy hacia los locos a farmearse Laura, tiene dos movimientos que son claves para poder empezar, que son de los que están de moda. Uno es el 6-7, este famoso. ¿Qué significa? Tampoco lo sabemos. Es haciendo así con las manos, como sujetas un par de huevecillos o de o algo. No sé, algo que va como tanteando, ¿no? Como diciendo 6-7, pues bueno, pues más o menos, ¿no? Arriba, abajo. Y luego hay otro gesto, que es el más nombrado en todos los sitios donde he buscado a ver esto de qué iba, que se llama mewing, que es como señalarse la mandíbula, así como señalando que la tienes muy prominente, muy tal, como que te da su fuerza, ¿no?
0: Eso, mira, ahí, Alfonso,
1: yo gano,
0: Alfonso
1: yo gano.
0: Cánova lo está haciendo ahora mismo. Está farmeando aura.
1: Yo con eso
0: hay
1: puedo
0: que
1: ganar,
0: una cámara.
1: Cosas que no te la farmean, pues con, si tú te ríes de tu propio chiste mucho o si estás corriendo detrás del autobús y te escapa, tienes que disimular, no puedes pararte a llorar ahí en medio de la calle. Tú disimula porque si no te quitan puntos. Ya digo, lo que no sé es ese contador de puntos dónde está, pero bueno, que
0: bueno,
1: sepáis que os quitan puntos.
0: Hay algún árbitro o algún árbitro y va contando los puntos, pero eso tampoco
1: algún
0: lo
1: bar,
0: entiendo, lo entiendo. Luego,
2: creo que en mi vida he perdido mucho, sí.
0: Dejar la maleta dentro del autobús, por ejemplo.
2: Por ejemplo.
1: Eso sí, eso te quita puntos. Sí.
0: Madre mía. Bueno, pues nada, pues no sé, vamos a farmear aura.
1: Yo creo que donde el mal lo vamos a ver este otoño, sé que llega tanto, va a ser pues en partidos de fútbol y cosas así, y ya sí. Digo, y en patios de colegio. Así que pues nada, armémonos de paciencia y a farmear aura.
0: Bueno, pues ya está, no sé. Vamos a ver si sumamos algún punto que no nos quiten puntos. Es algo bueno, o sea, bueno, mientras que no sea meterse con nadie, con los demás, ni reírse los demás, pues ya. Exacto. Está, pues mira que cada
1: claro,
0: uno.
1: Claro, hemos llegado a esta altura que todo lo que no sea decididamente malo tiene que ser bueno. O sea,
0: no, cada uno se puede entretener como quiera siempre que no lo haga daño a los demás. Ya está. Así que, pues bueno, ahí lo dejamos. Que farmeen aura y que nos. Mira, si encontramos a alguien por la calle, pues lo vemos, aplaudimos, gritamos, yo qué sé, porque ahí entiendo que te apoye
1: animarlo,
0: la gente, pues eso también suma puntos. O sea,
1: sí, sí.
0: Porque como la batalla de gallos también, o sea, al final, pues bueno, se van diciendo ahí cosas y la gente, no sé, ya está.
1: Pues igual.
0: Hasta que
1: igual.
0: Acaban, pues eso. De otra manera, diferente. Pues María González, a ver la semana que viene los puntos que notas.
1: Sí, chicos, hace un placer.
0: Sí, bueno, tú y yo nos seguimos viendo la semana que viene, pero Teresa ya...
2: Yo ya me despido.
1: Sí.
0: Teresa se despide.
1: Sí, tienen que seguir evolucionando. La próxima vez que nos veamos serán mayores, estarás en este punto tan vergonzoso de la
0: va
1: vida.
0: Va a conseguir
1: en
0: aura.
1: ¿Qué te parece raro?
0: En Sevilla va a conseguir aura.
1: Fíjate, fue mucha suerte.
2: Gracias.
0: Y a ti nos vemos.
2: Adiós.
1: Hasta luego.
3: Bueno, pues ya que hemos aprendido qué es eso de farmear aura, yo creo que estamos en disposición de irnos al boletín de la una, que nos cuenten, entre otras cosas, que ha dado de sí esa comparecencia o que está dando de sí la comparecencia de Margarita Robles y muchas cosas más de la actualidad. Nosotros a la vuelta les hablamos de la Casa Museo de Isaac Peral, en concreto de una pintura mural que se ha hecho en una calle muy cercana a esa casa de Isaac Peral. Enseguida.

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2: Venimos hablando de esa consideración de la Asociación Unificada de la Guardia Civil, que considera que la embarcación que anunció el delegado del Gobierno para interceptar narcolanchas y pateras se encuentra en la región procedente desde Barcelona, pero no es suficiente ni sirve para el fin de luchar contra el narcotráfico, porque es de velocidad sostenida y no es capaz de alcanzar la rapidez necesaria para poder llegar hasta las narcolanchas o las pateras taxi. En ese contexto, el consejero de Presidencia cuestiona la capacidad de la embarcación. Le pide al delegado del Gobierno, Francisco Lucas, que explique con qué medios se ha reforzado la Guardia Civil para proteger el litoral de la región frente a la actuación de las mafias y las narcolanchas. Marcos Ortuño.
4: Pero la propia Asociación Unificada de Guardias Civiles dice que esa embarcación que han enviado desde Barcelona no tiene la velocidad suficiente para interceptar esas narcolanchas. Por tanto, la Guardia Civil desmiente al delegado del Gobierno. El señor Lucas miente a los murcianos poniendo en riesgo su seguridad para seguir protegiendo a Pedro Sánchez.
2: Contaminación difusa por vertidos y eventos climáticos extremos como los temporales son las principales amenazas de los bosques de Posidonia en el litoral de la región. Científicos del Instituto Español de Oceanografía alertan sobre la plausible regresión de estos ecosistemas por la intensidad del cambio climático y urgen al mismo tiempo a tomar medidas para reducir el impacto de la actividad humana sobre esta flora. Las áreas más vulnerables se localizan frente a la costa de San Pedro, Cartagena, Mazarrón y Águilas, donde también es mayor la contaminación que sufre la Posidonia a consecuencia de vertidos industriales, de aguas residuales o procedentes de granjas acuícolas. Juan Manuel Ruiz es investigador y científico.
5: Son zonas donde se concentran vertidos de aguas residuales urbanas, industriales y de la acuicultura. Ya de forma más localizada, destaca el impacto del fondeo de embarcaciones en algunas localidades, como por ejemplo en la Zoría y La Plana, o el impacto de los vertidos de aguas residuales como el de Cararreona.
2: Casi 160 jóvenes han recibido ayuda psicosocial durante el primer semestre de 2026 aquí en Murcia. El ayuntamiento

0: Puso en marcha hace unos meses una asesoría psicosocial pensada para los jóvenes de entre 12 y los 35 años de manera anónima, gratuita y personalizada, lo que surgió hace más de 30 años dentro del Servicio Público de Informa Joven, que nació para atender a los jóvenes sobre temas sexuales en la adolescencia, ha evolucionado a la resolución de otro tipo de conflictos como la depresión o problemas familiares. Sofía López Briones es la concejala de Talento Joven y Espacios Públicos del Ayuntamiento de Murcia.
1: Pues en su mayoría son problemas emocionales derivados de que les cuesta expresar las emociones tanto con sus iguales como con sus padres y con la familia. Y por supuesto también hay problemas de depresión también derivados del bullying.
0: Más de 2.400 escolares han participado este curso en el programa Aula del Mar Menor, una iniciativa de la comunidad para acercar a los alumnos el valor ambiental, social y cultural de la laguna. Se han desarrollado 106 talleres en 18 centros educativos de distintos municipios de la región. Víctor Serrano es el director general del Mar Menor.
2: Gracias a estas actividades, más de 2.400 escolares, a través de 106 talleres participativos en 18 centros educativos, han podido disfrutar del Mar Menor al tiempo que recibían información y se divulgaban los valores del ecosistema.
0: Ya en clave nacional, la ministra de Defensa, Margarita Robles, comparece a estas horas en la Comisión de Defensa del Congreso para dar cuenta de la crisis desatada en Ceuta por la entrada masiva de migrantes procedentes de Marruecos, con todas las miradas puestas en si el Centro Nacional de Inteligencia manejaba información sobre el salto. La ministra ha defendido la labor de este organismo, aludiendo a que compartió la información con las fuerzas de seguridad del Estado en Ceuta, pero no han entrado en detalles de si esa información incluía algún aviso previo de lo que podía suceder.
3: Los servicios de inteligencia y obviamente el CNI realizaron la labor que competencialmente les era y es exigible y que compartieron y analizaron con las fuerzas de seguridad del Estado y con el personal de la delegación del gobierno.
0: Entre tanto, el ministro marroquí de Asuntos Islámicos, Ahmed Toufik, ha vuelto a plantear la reivindicación de Marruecos sobre Ceuta y Melilla, y lo ha hecho con motivo de una festividad religiosa presidida por el rey Mohamed VI. En su discurso durante la celebración en el Palacio Real de Rabat de la festividad que conmemora el nacimiento del profeta Mahoma, Toufik se ha referido a las dos ciudades autónomas recurriendo a dos eruditos islámicos que nacieron en Ceuta, pero en época anterior a lo que fue la soberanía española, que llegó en 1580. Las palabras del ministro de Asuntos Religiosos, empleando argumentos de índole religiosa e histórica, anteriores incluso a la Edad Media, se producen tras las declaraciones del ministro de Justicia marroquí, Abdelatif Ouabi, quien reivindicó también los derechos históricos y geográficos de Marruecos sobre Ceuta y sobre Melilla. Terminamos así, volvemos con más actualidad a mediodía, de la mano ya de las noticias del mediodía con Luis Alcázar. 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

0: Nos vamos ahora hasta una casa museo que tenemos muchas ganas de conocer. Yo personalmente no la conozco todavía, la Casa Museo de Isaac Peral, pero más que dentro de la casa, nos vamos fuera, a la calle que hay fuera, justo donde se ha desarrollado un nuevo mural, pues yo creo que un poco para invitarnos a que nos metamos en la Casa Museo, ¿no, Alberto? Para que vayamos allí.
1: Sí, y para promocionar también el arte urbano del que es representante nuestro siguiente invitado, que tiene también una visión, más que una visión, una forma de ver la obra que ha

0: plasmado en ese mural muy especial. Pero bueno, eso no lo va a contar él y seguramente lo vamos a entender. Estamos hablando de Raúl Moreno, que es conocido como Nauni o Nauni 69, y que, bueno, pues ha hecho de esta calle, que estoy buscando en la documentación, el Callejón de Zorrilla, en la esquina de la calle San Francisco, donde está ubicado este mural. Vamos a entrar en materia con él y vamos a saludarlo, Raúl, o Nauni, no sé cómo te apetece más que te llamemos. Buenos días.
1: Buenos días, a mí me gusta más Nauni, todo el mundo me conoce como Nauni.
0: Pues ya está, pues ni mil palabras más, Nauni. Oye, vamos a ver, ¿qué es lo que representas en este mural? Y luego entramos ya en cómo hay que verlo, que es donde está la amiga, pero ¿qué es lo que representas en este mural?
1: Vale, aquí lo más importante es darle todo el protagonismo al invento de Isaac Peral, al pedazo de invento que hizo en su época, que no lo aprovecharon, la gente que busque la historia y vea lo que le hicieron al pobre Isaac Peral. Entonces eso, que el primer impacto visual diga, ostras, aquí está el invento de Isaac.
2: Uh-huh. Bueno, ¿y cómo lo has hecho? Porque creo que tiene una particularidad a la hora de mirarlo, ¿no?
1: Claro, el acceso a la casa museo es un callejón. Entonces el problema es que los viandantes no podían disfrutar, si plasmamos el mural, el submarino tal cual no se veía. Entonces se decidió hacer una anamorfosis. Hemos puesto una placa con un punto de fuga, y cuando haces la foto de ese punto de fuga, parece que el submarino está dentro de ese muro. Es un efecto 3D para que parezca que estás viendo ahí al submarino real.
0: Uh-huh. O sea, que solo podemos tener una adecuada visión de tu mural si lo miramos desde ese punto de fuga.
1: Sí, porque si ya accedes a verlo en el callejón, no hay espacio físico para disfrutarlo. Te echas para atrás y verás un trozo del submarino. Al ser muy largo el muro no puedes pillarlo entero.
0: Uh-huh. O sea que eso también es, no sé si es la primera vez que haces algo así, pero es arriesgado, ¿no?
1: No es la primera vez que lo hago, pero sí es muy difícil. Tarda mucho más que en hacerlo normal. Porque siempre que estás pintando, te acercas al muro, tú pintas y tienes que irte al punto de fuga para ver si funcionan los degradados, el tamaño, uh-huh, porque tienes que deformar el mural para que se vea bien desde el punto de fuga. Uh-huh. Entonces tardan más en trabajarlo y es más complicado.
0: O sea, que tienes que hacer una abstracción tú mismo, pero digo que también es arriesgado desde el punto de vista de que habrá quien que no muerda, a lo mejor, o sí, que estará bien indicado, espero, porque si no, habrá quien no muerda la jugada y diga, pues, ¿y esto qué es? ¿Esto no lo veo yo, o qué?
1: Bueno, aunque no tenga la indicación, como la única vez solo se ve desde la acera de enfrente andando, lo va a ver más o menos bien. La uh-huh indicación es para hacer la foto perfecta, pero tú paseando lo vas a disfrutar en 3D. Ahora, una vez que te meten en el callejón, uh-huh, una vez que te meten en el callejón, cambia la historia. Pero todo el que pasa antes de entrar lo va a ver en 3D.
2: Claro, la verdad es que es una solución inteligente para eso, para cuando los callejones no tienen la perspectiva ni la profundidad suficiente como para poder ver el mural en su en horizontal, vaya, no sé si me explico. Pero que esto por la radio es complicado de explicarlo, pero vamos, que es una buena solución, ¿no?, para este tipo de callejones.
1: Yo creo que es buena y la única para poder disfrutarlo bien el callejón. Si no, ya te digo que nos agobiaríamos mucho con el dibujo y no podrías disfrutarlo ni cazarlo, ahora que le gusta tanto a la gente cazar el arte urbano.
0: Oye, Nauni, no es el único retazo de arte urbano que hay tuyo en Cartagena, ¿verdad?
1: No, ya he tenido la suerte de que tengo tres murales más por Cartagena.
0: Uh-huh. ¿Cuáles son?
1: Pues tengo otro en la casa museo de Isaac Peral, en la parte de atrás, que pusieron un ascensor y se hizo una imagen de Isaac Peral como soñando, mirando para arriba, y le estaba rebasando el submarino, como si viésemos el submarino pasando por encima nuestra. Uh-huh. Ese está detrás. Luego tenemos otro, que no me acuerdo la zona, que es de una cofradía de un Cristo, uh-huh, que se ve el Cristo y se ven todos los penitentes y contando la historia de la Semana Santa de ellos.
0: Claro, que esto es lo del mural de Jesús Nazareno, que está en la subida del Nazareno en Santa Lucía.
1: Ese es, este. Correcto, ¿eh? Yo no me acordaba. Y luego tuve la suerte de participar en Portús, en un evento de arte que hay allí, y quise trabajar la jávega, me parece que se llama, es como pescaban antiguamente.
0: Sí.
1: Que de hecho ahora es hasta finales de agosto la fiesta allí.
2: Sí, la hicieron hace poquito.
0: Recién se ha hecho, sí.
1: Uh-huh. Ah, ya se ha hecho. Pues yo plasmé una imagen en gama de grises como se pescaba antiguamente y un primer plano que salían remendando tela. Ese me gustó mucho cómo quedó.
0: Pues la verdad es que son tres

0: tres o tres, cuatro con esta última que estamos diciendo, que son dignas de verse y dignas de contemplarse. Oye, ¿cómo es esto de ser artista de arte urbano? Es decir, ¿cómo se ven tus obras con la perspectiva del tiempo y cómo tenéis la retroalimentación del público? En fin, ¿cómo vivís vuestra obra los artistas de arte urbano?
1: Vale, lo primero, yo por ejemplo, que me he centrado en lo que es nacional, yo tengo una suerte de dedicarme a esto porque estoy conociendo toda España, no paro de conocer pueblos, me encanta conocer pueblos, la cultura, las costumbres, los trabajos, eso me encanta. Y yo en mi obra casi siempre transmito pues cosas que se hacían en los pueblos, por ejemplo, Isaac Peral, ¿no?, que inventó el submarino, luego en un pueblo que trabaja en el mercurio, por ejemplo, pinto gente trabaja cuando sacaban el mercurio de las minas. Entonces, para mí, me hace conocer muchas cosas, estoy aprendiendo muchísimo, y luego a la gente que son visitantes también le explica lo que se hacía en esa zona. La gente que vaya al Portús y vea el tipo de pesca esa en el mural, sin saber leer, sin hablar con nadie, sabrá cómo se pescaba ahí. Entonces, es una herramienta muy buena. Y luego súper agradecido con la gente que pasa y te da ánimo y siempre cosas buenas.
2: Claro, porque trabajáis a la vista de todo el mundo habitualmente, ¿no? ¿Ahora mismo estás trabajando en algún mural, Nauni, o no?
1: Sí, ahora estamos haciendo aquí uno en la Feria de Almería. Uh-huh. Y para concienciar a la gente para que recicle, estamos haciendo un mural gigante, que estaré 5 días, y es para eso, para concienciar que todos los envases que usamos tienen muchas vidas. Así habrá una chica y un chico con envases, pues uno realizando unas plantas, el otro un coche. Uh-huh. Y está quedando muy chulo.
2: Supongo que eso le presentas a la administración, en este caso que te contrate, que será el Ayuntamiento de Almería, un dibujo, y ese dibujo lo vas plasmando en el mural, y mientras te está mirando la gente y te dicen cosas o no. Te dicen, ¿te está saliendo de la raya? No.
1: Claro,
2: ¿sí?
1: No, casi siempre te dicen cosas buenas. Primero, lo que se hace, lo primero, hablas con el que te va a pedir el mural, tal temática, y una vez que tenga la temática de la zona, pues trabaja una imagen que vaya acorde con el entorno y que transmita el mensaje que quiere el cliente. Una vez que tiene eso, te ven a pintar aquí con toda la gente de la zona, que siempre son súper agradecidos. Es impresionante el cariño que te dan, cómo te tratan, no te falta. Te empiezan a ofrecer esto, come esto, bebida, lo otro, está súper bien, la verdad.
2: Bueno, y no sé cuál es el más grande que has hecho, porque tiene que imponer un poco que te den una pared entera de un edificio en blanco, por ejemplo, ¿no?
1: Pues creo que tengo algunos más grandes, pero me gustó mucho hacer uno en Torrefarrera, en Lleida, que hice el mural más grande del mundo de San Jordi. Uh-huh. Hay muchos países que tienen la tradición esta de San Jordi con el dragón.
0: Sí.
1: Y hice ese que era el más grande, que creo que era 21 metros de alto por 40 o así de ancho.
2: Madre mía. Eso sí que, vamos, para planificar la composición de un mural así de grande, tiene que ser muy difícil, ¿no?
1: Bueno, no, ya con la práctica, no. Calcula el material bien, calcula el tiempo bien, ya es un poquito fácil. Cuando llevas muchos años, ya no te cuesta.
2: ¿Y te dejan una grúa o algo para llegar a lo más alto?
1: Sí, claro, trabajamos siempre con plataforma elevadora, con toda nuestra seguridad, nuestros carnets, todo lo que nos exigen. Uh-huh. Y para poder acceder y pintar bien, que es mucho más cómodo que andamio y otro dispositivo.
2: Claro, la verdad es que es una especialización en esto del arte bastante, bastante llamativa, y además eso, pintáis mientras los demás os están mirando. ¿Y se anima también mucho particular a encargaros este tipo de trabajo, o casi siempre son empresas y administraciones?
1: No, la verdad que yo empecé gracias a particular. Yo empecé cuando no estaba tan de moda este trabajo, ¿no? Había muy poquito murales hecho con graffiti, y entonces empecé con particular. Ahora cada vez son administraciones, empresas grandes, y el particular está quedando en un segundo plano, pero por el tema de agenda, que me da pena, pero ahora cada vez son cosas grandes, cada vez más grandes.
0: Oye, Nauni, ¿y os implicáis en la conservación de vuestra obra? Porque esto también tiene que ser complicado. Yo, es decir, un pintor consagrado, pues a lo mejor, los muy consagrados, pues ya sabían que su obra iba a formar parte de un museo, de alguna colección. Lo vuestro está al aire libre y expuesto a las inclemencias del tiempo y de los desaprensivos. ¿Vosotros os preocupáis por vuestra obra después de haberla hecho o no?
1: Bueno, ahora después de los años han sacado un barniz muy bueno para nuestro enemigo, los rayos ultravioleta. y han sacado un barniz

0: y que va muy bien, ¿vale? Pero el graffiti es verdad que es el arte más efímero que existe. Puede durarte un mes que te puede durar años. A lo mejor te lo haces hoy y viene alguien y te lo hace fastidiado. Si te lo fastidian te da mucha rabia, pero el paso del tiempo también cuenta un poco la historia, ¿no? Que todo va, se va a ir deteriorando como nosotros, va pasando la vida por ellos. Eso a mí casi que me gusta y todo verlo. Que digo, mira, se nota que ha pasado 5, 6, 7 años por el mural.
1: Uh-huh. Antes se decía que los artistas o que los grafiteros respetaban mucho a otros grafiteros y a otros artistas urbanos, pero estamos viendo últimamente que algunos lo pintarrajean. Eso sí tiene que dar coraje, ¿no? El que sea otro que se hace llamar artista urbano el que haga una cosa así.
0: Claro, el problema, yo vengo del graffiti y es que aquí hay una ley no escrita. Entonces, si tú te la has jugado, has pintado tu graffiti ilegal con tu dinero y tal, y ahora te viene una empresa, que yo tengo mi empresa de mural, y te pinta encima, pues también al grafitero le da mucha rabia, ¿no? Mm. Él se ha conseguido ese sitio, se ha gastado su dinero, lo ha pintado, se lo ha jugado, que lo pueden denunciar y tal. Entonces eso le suele sentar mal y muchos vuelven a hacer su pieza encima del mural.
1: Vaya, pues hombre, eso habría que respetarlo. Y luego están lo que nos ha pasado aquí en Murcia, en el barrio del Carmen, que han sido unos vecinos del mural los que han decidido repintarlo de blanco porque decían que al ser de color oscuro recalentaba las viviendas. Eso tampoco ha debido ser una buena noticia en vuestro sector, ¿no?
0: No, de hecho es un amigo mío, el Crasher, que la pieza era de él, y cuando vi que se lo borraba... No me he informado todavía, pero no sé hasta qué punto puede dar calor un mural a un edificio entero. No lo sé. Puede ser verdad, puede ser mentira, pero me dio mucha pena el pedazo mural que han borrado.
1: Claro, eso da dolor de corazón. Pero bueno, lo que tiene estar expuesto en la calle. Lo que sí es cierto es que parece que en los últimos años se os aprecia mucho más y hay ciudades como Cartagena que apuestan por tener esta especie de casi de museo, ¿no?, en la calle.
0: La verdad que Cartagena, aparte que es maravillosa antes de los murales, ahora tiene ahí una panzada de murales para pasear y disfrutar del arte, que es increíble. Cada vez más se animan más ciudades, más pueblos, así que nosotros súper agradecidos que nos dejen la oportunidad de dejar color ahí por donde vayamos.
2: Oye, Nauni, ¿y vosotros vais a ver la obra de los colegas? Quiero decir, ¿os pasáis por este sitio o por ese otro donde sabéis que ha hecho, pues tú mencionabas a Crasher, del que eres amigo, por algún otro amigo, oye, que fulano ha hecho esto por ahí, vamos a verlo, o no os prodigáis en ese tipo de actividades?
0: Sí, sí, claro, cuando vamos a trabajar sitio y hay piezas cerca y podemos visitarla, claro que vamos a visitarla. Nos gusta hacernos nuestra fotico de historia con el trabajo de los compañeros. Siempre, pues, si te gusta la pintura, pues ves pintura.
2: Claro. Bueno, pues mientras estábamos hablando con Nauni, he conseguido en una de las notas de prensa del Ayuntamiento de Cartagena, y yo creo que, claro, ellos que fueron los que estaban ahí, pues las fotografías que acompañan a la nota de prensa son las que dan la perspectiva. Y claro, y he entendido la dificultad que tiene, que sí que es un callejón angosto, ¿no?, en el que tuviste que hacer el mural, o sea que tiene su mérito esto de la perspectiva, que además se ve perfectamente cuando uno, incluso desde la calle, como tú decías, también se aprecia la figura del submarino, que parece que como que se mete para dentro y tuviera relieve. Así que sí se puede apreciar.
0: Correcto.
2: Eso. Pues, oye, Nauni, ha sido un placer charlar contigo y será un placer seguir viendo obras tuyas en Cartagena o donde quiera que las haga.
0: Pues muchísimas gracias por este ratico que hemos echado.
2: Gracias, hombre, buen día.
1: Hasta luego.
0: Buen día, hasta luego.
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6: Bueno, seguimos en el Mirador y ahora vamos a hablar de lectura, que nos gusta a nosotros pues proponer algunos libros en esta época de verano pues para leer y para

0: pasar el tiempo. Y hay libros que se leen y otros que de alguna manera se recorren. Soterreña, de Simón Hernández Aguado, pertenece a los segundos, a los que se recorren. Un poemario construido como un viaje de ida y vuelta hacia las raíces, la infancia, los amores, las pérdidas y los lugares que forman parte de nuestra memoria. Simón Hernández, que está al otro lado del teléfono, ¿qué tal? ¿Cómo estás?
1: Hola, Antonio, encantado de estar contigo. Buen día, ¿qué tal?
0: Buen ¿cómo día. Estás? Hace ya mucho tiempo que nos conocimos y me hablaste el otro día y dije, pues mira, pues vamos a hablar contigo aquí en el Mirador con este nuevo libro. Soterreña, cuéntanos, ¿de qué trata? Bueno, es un libro de poemarios, pero...
1: Bueno, como tú has dicho, Antonio, Soterraña es un viaje. Soterraña es una subterránea en castellano antiguo y el título se elige porque es un viaje a la raíz, ¿no? Al interior. Es un libro que escribo en un momento muy difícil, en el que me levanto un día, no me reconozco en el espejo, no tengo ganas de levantarme. Y esto quizás no puede ser novedoso, pero sí que lo es en personas como te pasa a ti, como me pasa a mí, que estamos todo el día haciendo cosas. Entonces te das cuenta de que hay algo que no está bien, algo que no te gusta de tu vida, pero que no sabes lo que es. Y que no tienes derecho a quejarte, porque ¿cómo le dices tú al amigo que no tiene, que está en el paro, al amigo que no tiene casas, a tus padres, a tus amigos, que no te va bien la vida cuando tú tienes trabajo, tienes unas relaciones magníficas, tienes un buen salario? Entonces es necesario emprender ese viaje, emprender un viaje hacia un lugar que es tu raíz, que es tu interior, para saber qué te pasa. Y ese es el viaje de ida, pero luego tienes que también volver de ahí y reconciliarte con todo aquello que te está haciendo daño.
0: Y todo esto a través de la poesía, es como lo transmites
1: sí,
0: tú.
1: Porque la poesía es una conversación. Mucha gente piensa que cuando escribes poesía lo escribes para compartir qué sientes con los demás. Es decir, cuando estoy triste, ¿qué significa estar triste? Cuando dices a alguien te quiero, ¿qué significa ese te quiero? O cuando estás horrorizado, como esa situación, o tienes una gran incertidumbre, escribes para descubrir, no para mostrar. Lo de mostrar viene después, cuando ya el lector lee, tiene la conversación con el poema y incluso lo hace suyo o le sirve para sanar, ¿no? Pero cuando uno escribe, en primer lugar lo hace para saber qué siente.
0: En este viaje, pues por la infancia, por la familia, aparece una persona destacada, que es la abuela María.
1: Sí, a ver, la abuela María es la que pone en valor el tiempo y lo diferencia de la vida, ¿no? El tiempo, hay poetas que dicen que a partir de los 20 hay gente que está muerta aunque todavía no esté enterrada, ¿no? La abuela María es el golpe de realidad. Como nos pasa a todos los nietos, yo creo que la abuela es lo mejor que existe, porque te cuidan, te miman, te hacen crecer y te permiten hacer conocer lo importante que es compartir el olor del pan y el olor de las flores. Un día la abuela María nos da la mala noticia que muestra el libro, y es que tiene cáncer. Tiene un cáncer y a partir de ahí nos cambia la vida, porque sabemos que estamos a poquitos meses de perder una persona que ha sido un pilar fundamental en nuestro desarrollo emocional, intelectual y vital. Y el poema cuenta cómo se va aceptando esa noticia. Vuelve a la infancia, cuenta los detalles que antes tú no le dabas importancia y ahora tienen muchísima importancia. Una caricia de tu abuela por la espalda, que a ella le encantaba decir cómo te gusta que la abuela te sobe, un te quiero, un beso, un gesto cariñoso, una mirada, y todo eso se le da un valor emocional que antes no tenía. Y también las preguntas que surgen después, porque el poema está escrito antes de que ella muera. Es decir, yo voy a ser capaz de borrar el número de teléfono de mi abuela, voy a ser capaz de borrar las conversaciones. ¿Cómo voy a convivir con ese recuerdo y con ese vacío, con ese agujero que se va a quedar en el corazón? Incluso, que se entienda esto, mucha gente dice que... Ya sabes que los hijos normalmente nos parecemos más a una parte que a la otra. En mi caso me parezco mucho más a la parte de mi abuela María. ¿Cómo convives mirándote al espejo y siendo todos los días consciente de que hay algo de su rostro que está vivo en ti, ¿no? Entonces, pues, el poema habla de eso, de cómo se gestiona y cómo voy a poder ser capaz de gestionar todas esas emociones para poder seguir adelante quedándome con lo bueno y que el dolor no me permita

0: poner un muro en todas las alegrías que me ha dado mi abuela a mí y en todas las buenas nociones y cosas que perduran en mí. Como te dije, sabes compartir el olor del pan y de las flores es la mejor herencia que nos deja nuestro abuelo.
1: Bueno, pues ahí queda esa memoria, ese recuerdo. En Soterriña también hablas mucho de amor, poemas en los que parece que el amor tiene una función casi reparadora. ¿Puede el amor realmente salvarnos o es una ilusión que construimos para poder seguir adelante?
0: No, pero fíjate, a lo largo de Soterriña, en ese viaje de ida y de vuelta, hay diferentes tipos de amores. Hay amores que se buscan para poder descubrirte o incluso para poder compartir la soledad, que es como cuando empieza el libro que habla de Nieves, que habla de Ana, que habla de Elena, habla de ese tipo de amores. Estoy intentando salir de un agujero negro, pero simplemente soy una especie de náufrago que está dando vueltas en una rotonda eterna y no soy capaz de salir de ahí. Quizás esas personas son las que te ayudan a que esa soledad no te destruya del todo, hasta que llega el momento que descubres pues, esa persona que te ayuda a curar un horizonte que estaba roto, ¿no? Y ahí aparece pues María, aparece también mi hija Carmen y aparece la abuela María y otras personas que te hacen, que te cogen, te posicionan, te llevan a tierra y te hacen darte cuenta de que sí, que es verdad que hay cosas que no te gustan de tu vida, pero tienes un montón de otras cosas que sí, que te pueden dar esa alegría que buscamos todos, ¿no? Hablar de felicidad quizás en estos momentos es como un término muy inalcanzable porque están pasando muchas cosas alrededor del mundo que no nos gustan. Pero sí disfruta de esas cositas pequeñas que tienes al alcance de tu mano, compártelas con los demás y siéntete un afortunado pues, de poder estar hablando hoy contigo, de tener un libro, de poder tener lectores y de tener tanto cariño a tu alrededor, ¿no? Y ese viaje de vuelta, el que te dan esos grandes amores que te permiten reconciliarte con aquello que no te gusta, ¿no? Con todo aquello que tuvo que hacer el Simón que fue creciendo, que defraudaba al Simón niño, ¿no? Que niño es otra palabra que aparece muchísimo por el libro.
1: Sí, también aparecen muchos lugares, Cartagena, Valencia, Belchite, no son siempre escenarios en el libro. ¿En qué momento un lugar deja de ser simplemente una ciudad, un punto geográfico y se convierte en memoria?
0: Yo creo que, como tú has dicho, que hay lugares que tienen memoria y corazón y que significan cosas para las personas que los viven, ¿no? Belchite, ¿para qué se utiliza? Pues se utiliza para transformar el dolor en memoria, ¿no? ¿Para qué se utiliza Cartagena? Pues para salir de esa cama que te está atrapando, que te está quitando la vida y darte un nuevo atardecer, ¿no? Yo siempre digo que Cartagena es una ciudad que lo llena todo de atardecer, ¿no? Que tiene una luz muy bonita que, como está entre ruinas, te cura. También habla de Valencia, habla de ese recuerdo de los primeros poemas. Yo, si recuerdas, aquel primer libro lo publiqué gracias a Antonio Monzoní, que era un poeta valenciano, que fue un maestro, ¿no?, en el mundo de la edición y de la publicación de poemas. Y también me acuerdo de, oye, maestro, ahora que no está, ¿a quién le pregunto mis dudas? Si Sócrates solo me da preguntas, ¿dónde encuentro una respuesta, no? Y todas las emociones que van surgiendo, esos miedos, esos amores, esa incertidumbre, necesitan de aterrizarlo en un lugar concreto, ¿no? Y por eso te decía que cuando hablas de emociones significan cosas diferentes a lo largo de momentos del día, como nosotros quizás decimos te quiero, no es como lo decían nuestros padres, nuestros abuelos, pero también ocurren las cosas en lugares concretos, ¿no? Y eso es lo que pretende cada poema, aterrizarlo geográficamente el poema, porque sin pueblo las emociones no tienen sentido.
1: Y ya por último, Simón, comentabas que bueno, habías escrito este libro, este libro de poemas, en un momento complicado. ¿Te ha ayudado a hacer memoria, a superar ese momento?
0: Sí, a ver, escribir siempre ayuda, siempre sana, tiene algo que te reconcilia, ¿no?, con lo que fuiste y que cura. Pero seguimos aprendiendo, ¿no? Por eso seguimos escribiendo. Lo chulo de escribir poesía, ¿no?, lo bonito, es cuando también ayuda a los demás. Cuando un día abres una red social,

0: te encuentras un mensaje y te dice, oye, pues gracias a leer Abuela María, pues he podido borrar el número de mi tío y los mensajes que los tenía 4 años en el móvil, y no era capaz de dar ese paso porque había algo interno que me estaba haciendo daño y que no me había permitido reconciliarme con ese daño, ¿no? Y con ese momento. O cuando estás en un bar, se te acerca a lo mejor una chica y dice, pues me voy a divorciar de mi marido. Digo, ¿por qué? Dice, pues porque he leído los poemas de Eco y a mí, que siempre me habían dicho lo más bonito, es, y yo también, cuando decía te quiero, pues que alguien te escriba y poder leer que eres la boca que me reconcilia con la vida, pues me parece maravilloso. Pues para eso también sirve la poesía.
1: Bueno, pues con eso nos quedamos. Por cierto, ¿dónde podemos encontrar el libro Soterreña?
0: Ya, Soterreña está en la editorial, pero si alguien lo quisiera, en la editorial Círculo Rojo, pero si alguien lo quisiera dedicado, pues me puede escribir por redes sociales. También animo a la gente a que me siga, ¿no? Simón Hernández Aguado, que no cuesta nada, siempre clic. Y por ahí también pueden solicitarlo, ¿vale? Y lo hacemos ya dedicado, con una dedicatoria bonita, con un dibujo bonito, y que también les sirva de recuerdo cuando me lean.
1: Perfecto. Pues Simón, muchísimas gracias por acompañarnos. Ahí queda esa recomendación para quien le guste la poesía y para quien no y quiera descubrir pues el mundo de la poesía también, Soterreña. Muchísimas gracias y esperamos hablar pronto, que habían pasado ya muchos años desde entonces.
0: Gracias a ti, Antonio, y gracias a todos los oyentes.
1: Hasta la próxima.
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0: Pues nos vamos ahora hasta Yecla con Patricia Jiménez. Patricia, buenos días.
1: Muy buenas,
0: Marta. Ha estado por ahí Marcos Ortuño esta mañana, el consejero.
1: Ah, sí, ha estado el consejero de Presidencia y Emergencia, Marcos Ortuño, que ha visitado hoy el Parque de Bomberos de Yecla, que ya lo conocía como alcalde, uh-huh. en esa ronda que está realizando por los distintos parques de la región, con la que, según ha explicado, pretende conocer de primera mano las necesidades de los profesionales y también de las instalaciones. Una visita que se produce, además, después del preacuerdo alcanzado con los sindicatos para reforzar y modernizar el consorcio de extinción de incendios. Y aquí en Yecla, Ortuño ha hablado pues de las inversiones realizadas en el parque y de algunas de las necesidades que le han trasladado los bomberos. En concreto, el consejero ha explicado que durante el último año se han invertido algo más de 20.000 euros en este parque, en el de Yecla, y que hay otros 30.000 euros previstos para los próximos meses. Entre las peticiones planteadas durante la visita está la ampliación de la cocina del parque, que según ha explicado Ortuño, se ha quedado pequeña y la consejería estudiará esta actuación. La visita tiene además un impacto directo entre los profesionales que uh-huh. estaban también allí, con quienes ha hablado. Asegura Ortuño que está hablando con los bomberos de y cabos de la región y los distintos parques para conocer cuáles son sus necesidades y demandas, y sobre lo que algunas de las cuestiones que se ha hecho ya y las que se van a hacer ha hablado. Lo escuchamos.
2: Tenemos un doble objetivo muy claro. Por un lado es reforzar la plantilla del consorcio y por otra parte mejorar la prestación del servicio en todos los parques de bomberos de la región. Y esto es algo que ya estamos haciendo. En los próximos meses se van a incorporar 37 nuevos efectivos que están ultimando el proceso selectivo y además en las próximas semanas vamos a publicar las bases y la convocatoria de una nueva oferta de empleo público con 49 efectivos. Además, hace apenas una semana firmamos un preacuerdo con los sindicatos, un preacuerdo importante que recoge aumento de plantilla, mejoras salariales.

un plan de inversiones y refuerzos también en materia de formación, cosa que es muy importante, un preacuerdo que fue posible después de muchas mesas de negociación y de muchos meses también de trabajo, y que es un buen preacuerdo pues para el personal del consorcio, para los servicios de emergencia y para los ciudadanos de la región.

0: especializado. Hemos adquirido 12 vehículos en el consorcio, 6 ya están en distintos parques de la región y otros 6 se van a incorporar en los próximos meses, pero hemos iniciado un nuevo expediente de contratación para adquirir otros 5 nuevos vehículos. También estamos agilizando todos los trámites administrativos para llevar a cabo obras en diferentes parques de bomberos de la región de Murcia y estamos ultimando la aprobación definitiva de los estatutos del consorcio que, entre otras cosas, va a permitir una mayor agilidad en todos los expedientes administrativos que llevamos en el consorcio.
1: Pues todo ello después de un verano, podemos decir, Marta, calentito. Uh-huh. Se ha hablado también de la campaña de incendios forestales. Desde el pasado 1 de junio, Ortuño ha cifrado en más de 150 los incendios registrados en la región, más del 80% según sus datos han quedado finalmente en Conato. Ortuño ha destacado precisamente la coordinación de las distintas administraciones y el trabajo de las personas que forman parte del dispositivo, pues precisamente para conseguir eso, que se haya quedado en Conato.
0: Que hemos tenido desde el pasado 1 de junio, si no me falla la memoria, han sido aproximadamente algo más de 150 incendios forestales, pero afortunadamente, bueno, incendios forestales y incendios agrícolas, afortunadamente un alto porcentaje de ellos, más del 80%, han quedado en Conato. Esto yo creo que habla muy bien del plan Infomur, un plan que cuenta con un presupuesto anual de 20 millones de euros, un plan que moviliza a 450 personas para las labores de vigilancia, coordinación y extinción de incendios forestales. Esto habla muy bien también de la coordinación que existe también entre las distintas administraciones, que es fundamental a la hora de afrontar una situación de emergencia, y esto habla muy bien, pues, de todas esas personas que forman parte de ese plan Infomur.
1: Bueno, no sé cómo estáis ahí de temperatura, Marta.
2: ¿Qué pues, tal lleváis? Aquí con el aire acondicionado estupendamente. Fuera supongo que calor.
1: Bueno, pues ha acompañado, lo digo ya para finalizar, sí. Es algo totalmente anecdótico. Ha acompañado al consejero María Caballero, la secretaria general de la Consejería de Presidencia, y Carmelo Cabañero, que es el gerente del Consorcio de Extinción de Incendios, que se han ido, por cierto, los últimos, uh-huh. Y estaban, pues eso, comentando lo gusto que se estaba aquí porque hacía fresquito.
2: Aquí se hace fresquito. Bueno, pues que se sigan quedando en Conatos o que no se llegue a producir ningún incendio. Lo que queda de verano, recordamos que la campaña peligrosa o la campaña en la que hay que estar más pendiente todavía no acaba. En la región de Murcia, desde el 1 de junio y hasta finales de septiembre tenemos que estar preocupados por si se producen incendios. Pues muchas gracias, Patricia.
1: Muy bien, un abrazo.
2: Hasta luego.
1: Hasta luego.
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0: Bueno, pues este Mirador de Verano lo empezamos siempre con música, lo terminamos con música, algo de música que hay en medio también, pero bueno, de este final se encarga Teresa Buitrago de organizarlo. Cuéntanos, Teresa.
1: Pues hoy me ha escrito Antonio Gregorio, que una amiga suya quería hacer recomendaciones, Laura Nicolás, y pues yo la verdad que de las canciones que ha dicho creo que solo había escuchado la primera.
0: ¿Sí?
1: Sí.
2: ¿Las otras no? Bueno, a ver, la segunda no. Bueno, a lo mejor ahora cuando suene sí. Pero la tercera, bueno.
0: Laura va a hacer descubrimientos.
1: Laura a mí me ha hecho descubrimientos y está muy bien. Así que vamos a ver cuál es la primera canción que nos recomienda.
3: Venga. Hola a todos los oyentes de Onda Regional. Soy Laura Nicolás. En Instagram podéis encontrarme como @launicolás con K. Y estas son las tres canciones que...

0: sin duda alguna me encantaría volver a escuchar el resto de mi vida. Sin duda alguna, si tengo que elegir una canción que me recuerde a mi infancia, sería Una rosa es una rosa es, de Mecano. Para mí es una canción muy importante y que me recuerda muchísimo a mi madre y cuando me dormía de chiquitita.
1: Mecano, que fue uno de los grupos más importantes de la música española en los años 80 y 90, formado por Ana Torroja y los hermanos Nacho y José María Cano. Una rosa refleja el estilo sensible y poético del grupo, utilizando la imagen de una rosa para hablar de sentimientos, recuerdos y emociones profundas.
2: Uh-huh. A ver la letra, a ver.

0: Mecano, mi primer concierto fue uno de Mecano, fíjate.
1: Yo,
2: entonces esta canción te la sabes perfecta.
0: Sí, claro. Pero no me gustaba Mecano, ¿eh? O sea, fui obligada.
1: ¿Ah, sí?
2: Ah, eso tiene contexto, a ver, ¿por qué? ¿Con quién?
0: Pues fui obligada con mis amigas, yo tenía 16 años y aquello, en la Plaza de Toros no había el orden que hay ahora en los conciertos, sí, ni la salida de emergencia, ni nada. Y yo entré volando, ¿vale? Lo recuerdo con 16 años como diciendo, ¿dónde me he metido? ¿Dónde me he metido? Pero bueno, luego llegué a ir a dos conciertos de Mecano sin gustarme Mecano, ¿eh?
1: ¿En serio?
0: Fíjate, lo que hace una por amistad.
1: Todo por amistad.
0: Lo que hace una por amistad, yo creo que les tengo un poquito de manía.
2: Yo a Nacho Cano también.
3: Yo le tengo manía y no he ido a ninguno.
0: Fíjate, fíjate. Bueno, pero...
2: Madre mía, anda que lo estamos dejando bien.
0: No, pero ya, a Laura se lo respetamos.
2: La canción es bonita.
1: A mí la canción es Rimo, me gusta.
0: Sí, es de las canciones que además la letra tiene un poco de gracia, no son rimas fáciles ni tal. Vale, claro, que estamos poniendo bien.
3: De momento hemos demostrado que tenemos prejuicios.
0: Exacto, no nos lo tomes a mal, Laura. Nos gusta la canción. Venga, ¿qué más?
1: Vamos a la segunda recomendación de Laura.
4: Otra canción que sin duda jamás olvidaré la letra sería la de Rojitas las orejas, de Fito y Fittipaldi, que me recuerda tantísimo a cuando mecía entre mis brazos a mis dos sobrinos pequeños.
1: Esta canción está publicada en 1998 dentro del álbum Lo que gusta a los bichos, una de las composiciones más emotivas de Fito Cabrales, Fito y Fittipaldis, que habla del amor desde una perspectiva cercana y cotidiana utilizando imágenes sencillas, pero para transmitir la intensidad de estar enamorado y la importancia que puede llegar a tener otra persona en nuestra vida.

0: Pues me ha gustado la letra, ¿eh? Esta no la conocía yo tampoco.
1: A mí, yo tampoco, y a mí me gusta porque mantiene esa esencia cañera de Fito, pero aparte se nota esa tranquilidad, ¿no? Que es más relajada, es más íntima, sí, pero mantiene su esencia.
0: Es tierna, es tierna.
2: ¿No la conocí nadie?
1: Yo no. No. ¿Tú sí?
2: Yo no, pues si yo no entiendo.
1: Lo has dicho tan seguro.
0: Entonces te van a decir, ¿cómo es posible, no?
3: Claro, yo pensaba que iba a decir eso. Sí, yo también. No, yo tampoco.
0: Bueno, pues nos la apuntamos. ¿Cómo es? ¿Rojitas las orejas?
1: Rojitas las orejas.
3: Fito y Fitipaldi, o sea, tiene todo el estilo Fito y Fitipaldi. A mí me sorprende que Laura no haya elegido una de Maldita.

0: Nerea, luego se lo preguntaré, porque es súper fan, hasta lo lleva tatuado, pero bueno.
1: Bueno, pues en esta ocasión ha querido descubrirnos otras cosas.
0: Porque la tercera canción es...
1: ¿Cuál es?
2: Vamos a ver cuál es la tercera.
3: Coger una última canción para escuchar por última vez en mi vida, sin duda alguna, sería la de Alejandro Sanz, A la primera persona, que es para mí una canción que me ha dado mucha luz en los momentos de mayor oscuridad y que siempre llevaré guardada en un trocito de mi corazón.
4: A la primera persona.
2: Esta canción pertenece al álbum El tren de los momentos, publicada en 2006, que muestra el lado más íntimo y vulnerable de Alejandro Sanz, del que ya hemos hablado bastantes veces en recomendaciones porque lo recomienda mucho la gente. Pues esta canción habla de desamor, de las heridas que deja una relación y la necesidad de expresar sentimientos que todavía siguen presentes. Es una canción intensa, emocional, en la que el artista utiliza su característica forma de interpretar para transmitir ese dolor, nostalgia y sinceridad. A la primera persona destaca precisamente esta capacidad de convertir una experiencia personal en una canción con la que muchas personas pues pueden sentirse identificadas.
1: Venga, ¿eh?

0: Bueno, yo esta sí la había oído, ¿eh? No me sé la letra, pero a mí sí me suena haberla oído.
1: Persona vitamina, como decían en la cola del concierto de Alejandro Sanz, las personas que estaban ahí 10 días esperando.
2: Yo creo que Alejandro Sanz también utiliza mucho la palabra persona, ¿no? Mi persona favorita también. Sí. Le gusta en los títulos...
0: Poner persona. Si nos ponemos a analizar las letras de las canciones, entre amor... Bueno, en inglés baby, que lo usan tropecientas veces, claro, te vas con la mitad de las canciones llevan esas...
2: Repiten.
0: Claro, normal, si es que al final casi todas hablan de amor. Bueno, pues le damos la aprobación a Laura Nicolás por la recomendación, ¿eh? No le vamos a poner pegas, solamente me he desahogado yo ahí con mi manía por Mecano, pero es cosa mía, no tiene por qué compartirlo a nadie. Bueno, y mañana nos está preparando un especial Teresa que no lo podemos perder, pero a ver, ¿cómo es en concreto? O sea, ¿canciones del verano de este verano o de toda nuestra vida?
2: Pues yo me quería centrar en este verano porque cada año cuesta más encontrar la canción del verano, pero para ello vamos a hacer un recorrido también por algunas canciones.
0: Cuando sí había canciones.
2: Cuando había canciones.
0: ¿No?
2: Bueno, aunque curiosamente me he dado cuenta que hay un año en concreto, que lo diré mañana, en el que resulta que también hubieron varias. No es algo de ahora.
1: Canciones y bailes del verano, porque de esos bailes hemos estado en la redacción.
2: Me ha costado elegir,
1: las canciones
2: porque...
1: y hemos estado cantando y bailando.
2: Yo llevo toda la mañana cantando en la redacción.
0: ¿Pero por qué no trasladáis eso aquí al estudio? O sea, porque mañana estáis bailando.
2: Mañana.
1: Eran las típicas cosas que se te meten en la cabeza que dices, ¿cómo me acuerdo yo de esto de hace 25 años? Me acuerdo perfectamente.

0: perfectamente de la letra de la canción y el baile. Y luego, para las oposiciones no me acuerdo.
1: Mario. Me corro una pregunta, ¿Georgie Dan sigue vivo?
0: No.
1: No, está vivo, ¿verdad?
0: No, murió.
2: Murió Georgie Dan, madre
0: unos
2: mía.
0: Años, sí.
2: Sí, pues sí, es posible, sí, es sí, posible. Bueno, pues.
0: Esa canción es con doble sentido.
2: Con todas estas preguntas nos vamos para mañana, porque a las 9 estamos aquí de nuevo puntuales en El Mirador para contarles un montón de cosas. Han estado en la parte técnica Ángel Valera, José Javier Baca y David Navarro, ¿puede ser también?
1: Sí, también.
2: Sí, los tres. Fíjate que hacen falta tres técnicos para aguantarnos, ¿eh?
1: Pero además, de verdad.
2: Pero mañana se renuevan y están otra vez aquí dispuestos a escuchar El Mirador. Les esperamos y ya saben que tienen todo también en orm.es. Hasta luego.

0: Son las 2 de la tarde.
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2: Luis Alcázar.
0: ¿Qué tal? Muy buenas tardes. Noticias en Onda Regional. Noticias de este martes 25 de agosto. El delegado del Gobierno dijo ayer que en Cartagena ya estaba una nueva embarcación para reforzar a la Guardia Civil en su lucha contra el narcotráfico y las mafias que trafican con seres humanos. Hoy, la Asociación Unificada de Guardias Civiles, a preguntas de Onda Regional, ha denunciado que la embarcación que anunció ayer Francisco Lucas no tiene velocidad suficiente para interceptar narcolanchas y pateras rápidas. Su portavoz es Juan Montalbán.
3: Es una embarcación de las que se llaman de velocidad sostenida, que es capaz de tener una velocidad mantenida, pero no una velocidad rápida, con lo cual no es la embarcación ideal para interceptar las lanchas de los narcotraficantes.
0: El Gobierno regional se hace eco de esta denuncia y reclama al Ejecutivo Central más agentes, patrulleras y medios tecnológicos para vigilar la costa murciana. Marcos Ortuño, consejero de Presidencia.
4: Yo le pregunto al señor Lucas, ¿con qué medios se ha reforzado la Guardia Civil para proteger, para blindar la costa de la región de Murcia frente a esas mafias, frente a esas narcolanchas que trafican con personas?
0: Hace unos minutos el delegado del Gobierno, Francisco Lucas, ha emitido un comunicado en el que no hace mención alguna a la embarcación y a la denuncia de la Asociación Unificada de Guardias Civiles. Sí que informa de que ha pedido una reunión inmediata a López Miras para coordinar la respuesta ante la inmigración irregular.
5: La llegada de inmigrantes irregulares por vía marítima no es un fenómeno nuevo en la región de Murcia y es responsabilidad de todos abordarlo de manera conjunta, leal y coordinada.
0: En Balsicas, pedanía de Torre Pacheco, operación de la Guardia Civil. En una nave industrial, los agentes han desmantelado un cultivo clandestino con cerca de 800 plantas de cannabis y más de un kilo de éxtasis. Tres personas han sido detenidas, tres jóvenes que vivían en la propia nave para mantener el cultivo de forma permanente. Los expertos prevén que la gripe vuelva a adelantarse este invierno, con el pico de contagios a finales de noviembre y una intensidad similar a la del año pasado. La campaña de vacunación comenzará a finales de septiembre con dosis actualizadas frente a la gripe, la COVID-19 y el virus respiratorio sincitial. Y en clave deportiva, todos pendientes de la reaparición del tenista Carlos Alcaraz en el Abierto de Estados Unidos. El murciano vuelve a las pistas, se lesionó en abril, sobre las 8 de la tarde debuta en el torneo mixto junto a Serena Williams. A las 2 y media, Fermín Noaín lo detalla todo en Región Deportiva, aquí en Onda Regional. Hasta las 2 y media les invitamos a escuchar este informativo. De la realización técnica se encarga Ángel Valera. 2 y 3 minutos.

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2: La embarcación que anunció el delegado del Gobierno para interceptar narcolanchas y pateras ha llegado a la región desde Barcelona, pero, según denuncia la Asociación Unificada de la Guardia Civil, no sirve para tal fin porque es de velocidad sostenida y no es capaz de alcanzar la rapidez necesaria para poder llegar hasta las narcolanchas o las pateras taxi. Mari Carmen Ramírez.
3: Francisco Lucas aseguraba este lunes, tras las exigencias del presidente Fernando López Miras, que el Gobierno central había asignado una embarcación al Servicio Marítimo de la Guardia Civil para cubrir el vacío que ha ocasionado la avería de la única que tenía la región de Murcia. Esa embarcación ha llegado, lo ha hecho desde Barcelona, pero no es capaz de coger velocidad. Por tanto, no sirve para el fin que defendía el delegado del Gobierno. Juan García Montalbán es portavoz de la Asociación Unificada de la Guardia Civil.
4: Es una embarcación de las que se llaman de velocidad sostenida, que es capaz de tener una velocidad mantenida, pero no una velocidad rápida, con lo cual no es la embarcación ideal para interceptar las lanchas de los narcotraficantes.
3: No sirve para interceptar narcolanchas, pero tampoco pateras, porque la tendencia de este verano es el uso de las llamadas pateras taxi, es decir, embarcaciones rápidas, las mismas que usan los narcotraficantes para cargar y descargar personas de forma ágil y con la posibilidad así de realizar más viajes.
4: Son las mismas embarcaciones que se utilizan para el narcotráfico. Digamos que hacen una doble función. Son embarcaciones con cuatro motores fuera de borda, con muchos caballos de potencia y que no pueden ser interceptadas si no es por una lancha rápida con una velocidad superior y con más tamaño que las que utilizan los traficantes.
3: Desde la Asociación Unificada de la Guardia Civil esperan una rectificación en la asignación de la embarcación y que a la región llegue una que sirva para el cometido que defienden desde delegación del Gobierno, más teniendo en cuenta que la que se encuentra averiada tiene pocas expectativas de recuperación porque, dice García Montalbán, ha superado su vida útil.
4: La están intentando reparar con más celeridad, pero es una embarcación que ha superado su vida útil. Se puede seguir aprovechando, pero lamentablemente tendrá continuas averías, mantenimiento y revisiones, con lo cual les urge ya sustituirla.
2: El consejero de Presidencia y Emergencias cuestiona la capacidad de la embarcación enviada desde Barcelona después de la avería de la patrullera rápida de la Guardia Civil. Marcos Ortuño se ha hecho eco de las críticas de la Asociación Unificada de Guardias Civiles sobre su capacidad para interceptar narcolanchas. Ortuño le pide al delegado del Gobierno, Francisco Lucas, que explique con qué medios se ha reforzado la Guardia Civil para proteger el litoral murciano frente a la actuación de las mafias y las narcolanchas.
5: Pero la propia Asociación Unificada de Guardias Civiles dice que esa embarcación que han enviado desde Barcelona no tiene la velocidad suficiente para interceptar esas narcolanchas. Por tanto, la Guardia Civil desmiente al delegado del Gobierno. El señor Lucas miente a los murcianos poniendo en riesgo su seguridad para seguir protegiendo a Pedro Sánchez.
2: Marcos Ortuño insiste en que la región necesita medios suficientes para garantizar la seguridad de los ciudadanos y de los propios agentes de la Guardia Civil.
5: Es evidente que la región de Murcia está desprotegida. Es evidente que las mafias están actuando con total impunidad en la región de Murcia. Y desde luego es evidente que esta situación es, como digo, preocupante e indignante.
2: El delegado del Gobierno, Francisco Lucas, ha pedido una reunión inmediata con Fernando López Miras para coordinar la respuesta ante la inmigración irregular. Lucas reclama al presidente regional colaboración entre administraciones y que abandone lo que considera populismo migratorio y la confrontación política. Lucas sostiene que la llegada de dos embarcaciones en los últimos días no supone una emergencia ni una situación extraordinaria. Defiende la actuación de las fuerzas de seguridad y plantea coordinar los recursos estatales y autonómicos para luchar contra las mafias y atender a migrantes vulnerables y menores.
6: He solicitado una reunión al presidente de la región de Murcia, López Miras, para abordar la situación de la inmigración irregular en la región y avanzar hacia una respuesta seria, coordinada y eficaz desde todas las administraciones públicas. Se trata de un asunto sensible para toda la ciudadanía que trasciende la diferencia ideológica y que exige, por tanto, unidad, lealtad y responsabilidad.
2: La Guardia Civil ha desarticulado un grupo criminal dedicado a la venta de droga al menudeo en San Javier y San Pedro del Pinatar. Hay 12 personas.

0: Las investigadas, dos de ellas menores, los agentes han registrado 5 viviendas utilizadas como puntos de venta de cocaína, heroína, hachís, marihuana y óxido nitroso. Daniela Muelas.
1: Durante la operación también se ha desmantelado una plantación interior con 250 plantas de marihuana. Se han intervenido drogas, dinero en efectivo y material para su distribución. Los 7 investigados que habían pasado a disposición judicial han quedado en libertad con medidas cautelares.
0: La Guardia Civil ha desmantelado en Balsicas, Torre Pacheco, un invernadero clandestino con cerca de 800 plantas de marihuana y más de un kilo de éxtasis. 3 personas, jóvenes las 3, han sido detenidas por presuntos delitos de cultivo de droga, defraudación eléctrica y pertenencia a grupo criminal.
1: La plantación estaba instalada en una nave industrial con unas 200 luminarias, ventiladores y una conexión ilegal a la red eléctrica. Los detenidos vivían además en la propia nave, acondicionada con dormitorios, cocina y zonas comunes, y apenas salían al exterior. Según la investigación, tenían un cultivo intensivo con cosechas cada 3 meses. Montserrat Alameda es portavoz de la Guardia Civil.
2: Los detenidos habían constituido su morada en la nave, dotándola de habitaciones individuales, zona de ocio, aseos, comedor y cocina, con un importante almacenamiento de víveres, lo que les permitía no salir del recinto por semanas.
0: Más de 150 incendios forestales, 150, se han registrado en la región de Murcia desde el pasado 1 de junio, aunque más del 80% han quedado finalmente en conato. Este es el balance que ha ofrecido el consejero de Emergencias, Marcos Ortuño, durante su visita al Parque de Bomberos de Yecla. Una visita dentro de la ronda que está realizando por todos los parques regionales para conocer de primera mano las necesidades de estas instalaciones y de sus profesionales. En Yecla, Patricia Jiménez.
3: En su visita a Yecla, Ortuño ha explicado que el objetivo de esta ronda es conocer de primera mano las necesidades de los profesionales y comprobar la situación de las instalaciones. En este parque, durante el último año, se han invertido algo más de 20.000 euros y hay otros 30.000 previstos para los próximos meses. El consejero ha señalado, además, que en el conjunto de la región se han destinado 2 millones de euros para reforzar el equipamiento y los medios de los bomberos.
4: El compromiso del gobierno del presidente López Miras para reforzar los servicios de emergencia es firme y es inequívoco, y además lo demostramos con hechos, con compromisos y con inversiones concretas. Mientras otros hablan, nosotros hacemos, nosotros trabajamos y nosotros podemos mostrar resultados, como ese preacuerdo que se firmó hace apenas una semana.
3: Tras recordar las nuevas incorporaciones, las plazas que se van a convocar en breve y el preacuerdo con sindicatos, Ortuño ha puesto en valor el dispositivo de prevención y extinción de incendios forestales. Desde el 1 de junio se han registrado algo más de 150 incendios y, según el balance ofrecido por el consejero, más del 80% han quedado en conato.
4: Lo que habla muy bien del plan Infomur, un plan que cuenta con un presupuesto anual de 20 millones de euros, un plan que moviliza a 450 personas para las labores de vigilancia, coordinación y extinción de incendios forestales. Esto habla muy bien también de la coordinación que existe también entre las distintas administraciones, que es fundamental a la hora de afrontar una situación de emergencia, y esto habla muy bien, pues, de todas esas personas que forman parte de ese plan Infomur.
0: Seguimos en directo. El fondo de inversión Mutares continúa sin aclarar el futuro de la antigua SABIC en La Aljorra, ahora Next Point, y emplaza al comité al mes de octubre para decidir sobre el cierre de sus plantas de plásticos. El comité de empresa exige de nuevo a los propietarios responsabilidad social y salidas dignas para los trabajadores.
1: El presidente del órgano de representación de los trabajadores, Pascual Sánchez, lamenta la falta de información por parte de los nuevos propietarios tras reunirse con el director de operaciones de Mutares España.
5: Lo único que nos han dicho es que van a analizar durante todo el mes de septiembre y octubre, y que para finales de octubre, para el 20 de octubre, podremos conocer la decisión. Por desgracia, nosotros sabemos que esto es un cierre contractual y seguimos esperando a que Mutares decida contar la realidad de la planta.
1: Los trabajadores vuelven a exigir al fondo inversor alemán un plan social para las más de 500 familias afectadas.
5: Y lo que se le ha pedido es responsabilidad social para negociar con los trabajadores esta salida. Mutares sigue diciendo que tiene que analizar, que no hay decisiones tomadas, y nosotros seguimos insistiendo en que no es cierto, en que esta decisión ya está tomada, y lo que tiene que hacer Mutares es hablar con los trabajadores cuanto antes y ponerse a negociar con nosotros una salida digna para las 505 familias que siguen trabajando en Cartagena.
0: 2:12, los expertos prevén que la gripe de este invierno mantenga una intensidad similar a la del año pasado, pero con un factor crítico. El pico de contagios volverá a adelantarse a finales de noviembre. La campaña de vacunación, que arranca a finales de septiembre, combinará dosis renovadas contra la gripe, la COVID-19 y el virus respiratorio sincitial para mayores de 50 años y grupos de riesgo.
1: El otoño está a la vuelta de la esquina y con él el regreso de los virus respiratorios. La

0: La campaña de vacunación de este año viene marcada por una tregua del COVID-19 durante los meses de verano. Según los últimos datos, la incidencia ha sido entre 3 y 4 veces menor que el año pasado. Manuel Muro, jefe de inmunología del Hospital Virgen de la Risaca, detalla la radiografía del coronavirus en la época estival.
1: Ahora mismo el COVID tiene aproximadamente 90 casos por 100.000 habitantes en primaria y solamente 1,6 hospitalizaciones por cada 100.000 habitantes. O sea, es decir que es bajo, pero existe.
0: Los expertos prevén que la gripe invernal se adelante a finales de noviembre con una intensidad similar a la del año pasado, cuando apareció una nueva variante que escapaba de la vacuna.
1: Se prevé que sea parecido al anterior. Lo que pasa es que también el año anterior se preveía lo mismo y apareció el clado B, el clado K, que era una H3N2, frente a que el sistema inmunitario no tenía mucha capacidad de respuesta, mucha memoria, y se extendió. Empezó mucho antes, ¿os acordáis? Empezó en octubre, empezaron a subir todos los casos.
2: Y atención, porque podríamos estar ante el mejor verano histórico en el sector turístico de la región de Murcia. Así lo asegura, al menos, la consejera del ramo, que tras los datos de julio y las estimaciones de agosto, a falta de unos días para cerrar el mes, se atreve a aventurar cifras que batirán registros, récords, en todos los sectores del turismo regional.
0: Picos del 100% y una media del 90% en el mes de julio, tanto en costa como en interior. En hoteles, campings y alojamientos rurales. También datos históricos en turismo urbano en Murcia, Cartagena y Lorca. Así ha sido el mes de julio y, según aventura la consejera, así se mantendrá el mes de agosto y, por tanto, el verano de 2026. Ya lo califica como el mejor de la serie histórica, aunque todavía le faltan los datos de estos últimos días de agosto. Pero las estimaciones no pueden ser más positivas.
3: Este mes de agosto se está consolidando muy positivamente, igual que lo hizo el mes de julio, con una ocupación, insisto, pues con picos que han llegado al 100% y una media pues que ha superado el 90% de ocupación en el mes de julio, y donde todo apunta pues que esa tendencia se va a mantener también en el mes de agosto. Por lo tanto, hasta esta última semana de agosto podemos estar hablando del mejor verano histórico a nivel turístico en la región de Murcia.
2: Pues a la hora de pagar la cuenta en un restaurante o en un bar, el 77% de los españoles preferiría eliminar definitivamente las propinas. Según el último informe elaborado por la plataforma The Fork Lab, solo 1 de cada 4 clientes deja dinero de forma habitual. Un hábito de toda la vida que está en horas bajas, no solo por el uso masivo de la tarjeta, sino porque la mayoría considera que el servicio ya va incluido en la cuenta. Reportaje de Ana Campillo.
4: Pagar la cuenta y dejar unas monedas en la bandeja es un gesto en peligro de extinción. Según un estudio, solo el 25% de los españoles deja propinas siempre que sale a comer, mientras que un 15% reconoce que no lo hace nunca. Además, 6 de cada 10 rechazan que los locales sugieran el importe en el ticket. En la calle, la mayoría coincide en el que el pago con tarjeta ha acabado con las monedas de bolsillo, pero también señala los sueldos y al trato recibido.
5: Cuando pago con cash, sí suelo dejar propina 1 euro. El problema es que hoy en día llevamos tarjeta a todas partes. Yo casi siempre pienso que se merecen propina.
6: Pues depende de la cantidad. Pues al final arreglo al servicio, arreglo a la comida, pues sí suelo dejar sobre 5 y 10 euros.
7: La verdad es que no, nunca. A menos que me obliguen en otro país, quizá aquí nunca.
4: Esta visión contrasta con la cultura de los turistas internacionales que nos visitan. En países como el Reino Unido o Estados Unidos, dejar entre un 15 y un 20% no es opcional, sino una norma social no escrita.
0: Alrededor de un 15%, sí, un 15 o 20 según el servicio. Aquí da la sensación de que no es tan común dejar propina. Desde luego no siento la misma presión por dejarla como en el Reino Unido.
4: Una diferencia con los turistas que corroboran al otro lado de la barra. Quienes trabajan de cara al público sufren en primera persona cómo la inflación, así como el encarecimiento de la vida, han terminado por recortar el bote. Lo explica Pedro Larrosa, del Café de Alba.
8: Sí, hemos notado que ahora, desde que está la situación más apretada y cada vez los precios son más caros, no dejan de salir a tomar una cerveza, pero si encima le incrementa la propina, pues bueno, la gente va un poquito más recortada, normal. La gente que de fuera se nota que es más generosa con la propina, sí, suele ser más generosa, quizá porque aquí en España los precios sean más baratos que en su país y les cueste menos trabajo.
4: Con un 77% de la población a favor de suprimir este hábito, el futuro del bote se debate entre la tradición de las monedas y un modelo donde exige que el reconocimiento profesional venga fijado en la nómina.
2: 21 establecimientos de 12 municipios de la región se han beneficiado de unas ayudas de 70.000 euros como máximo para poder aumentar la calidad del alojamiento y mejorar así la experiencia de la estancia turística en la región. Las ayudas suman 1,12 millones de euros y se han otorgado en concurrencia competitiva. Uno de los beneficiarios ha sido el Hotel Churra, en la ciudad de Murcia, Mari Carmen.
4: Televisiones de última generación, cambios en la iluminación, renovación de colchones son algunas de las mejoras que este hotel de la capital ha llevado a cabo gracias a las ayudas del gobierno.

0: Gobierno Regional. Inmaculada Nicolás es su directora.
1: Se han unido dos habitaciones, se ha reformado entero, se han puesto lo que es el secador de pelo, lo que es unos colchones en condiciones que tienen un gran grosor para que la gente pueda descansar cómodamente, los nórdicos, almohadas. O sea, realmente se ha hecho lo que es adaptarlo a la mayor comodidad del cliente.
0: El objetivo, según la consejera de Turismo, Carmen María Conesa, es mejorar la experiencia turística del visitante que quiera volver y que los alojamientos regionales, con este aumento de la calidad, puedan ser más competitivos.
2: Que la experiencia y la calidad sea mucho mayor, a mejorar la estancia también, a mejorar también los sistemas de seguridad, a complementar también esos detalles que el visitante encuentra cuando llega, se hospeda en un lugar como este, en definitiva, a seguir sumando y creciendo en esa calidad que nos haga también poder apostar por subir también la categoría de nuestros establecimientos.
3: Contaminación difusa por vertidos y eventos climáticos extremos como los temporales, principales amenazas de los bosques de Posidonia en el litoral murciano. Científicos del Instituto Español de Oceanografía alertan sobre la plausible regresión de estos ecosistemas por la intensidad del cambio climático y urgen a tomar medidas para reducir el impacto de la actividad humana. Inmaculada Alemán.
4: La red de seguimiento, formada por un equipo del IEO y financiada por la comunidad autónoma, monitoriza desde hace más de 20 años el estado de estos bosques vitales para el Mediterráneo en sus más de 11.000 hectáreas de superficie. El último informe de 2025 revela que el litoral murciano alberga todavía amplias extensiones bien conservadas de Posidonia, pero también problemas importantes por el impacto de la actividad humana sobre los cuales aún es posible actuar. Las áreas más vulnerables se localizan frente a la costa de San Pedro, Cartagena, Mazarrón y Águilas, donde también es mayor la contaminación por vertidos industriales de aguas residuales o procedentes de granjas acuícolas. Juan Manuel Ruiz, investigador y científico del IEO CSIC.
5: Son zonas donde se concentran vertidos de aguas residuales urbanas, industriales y de la acuicultura. Ya de forma más localizada, destaca el impacto del fondeo de embarcaciones en algunas localidades, como por ejemplo en la Zoía y La Plana, o el impacto de los vertidos de aguas residuales como el de Calarreona.
4: La situación de Calarreona y su entorno, donde un emisario vierte desde hace décadas aguas residuales de la Manga y Cabo de Palos, es especialmente preocupante. Los efectos en la cala y su entorno son evidentes en un espacio que antaño fue refugio único de biodiversidad y en el que hoy se incumplen hasta 3 directivas europeas.
5: La situación en Calarreona es bastante preocupante e inaudita. En estos tiempos, la que al menos se incumplen 3 directivas europeas, la de hábitat, la de marco del agua y la marco de estrategias marinas. La situación actual del emisario de Calarreona viene de muy lejos, como hemos advertido repetidamente en nuestros informes.
4: Hemos preguntado al investigador cómo está afectando el cambio climático a las praderas de Posidonia en el litoral regional. Los científicos han detectado cambios en la floración que podrían interpretarse como un mecanismo evolutivo para sobrevivir al calentamiento global. Por otro lado, mientras en comunidades como Baleares las olas de calor parecen estar detrás de un aumento de la mortalidad en ciertas áreas, en la región destaca el papel protagonista de eventos como las lluvias torrenciales y el arrastre de sedimentos asociados a las riadas.
5: Al contrario que otras regiones en las que se haya documentado un aumento de la mortalidad de Posidonia, como en Baleares, por ejemplo, en la región de Murcia no hemos detectado tal efecto como tal asociado al calentamiento del agua, pero sí que hemos detectado efectos negativos sobre las praderas debido a la interacción entre este calentamiento con otros eventos extremos como los temporales y los aportes de sedimentos.
4: Y tras el análisis, una llamada de atención a la importancia de acabar con los vertidos y establecer distancias de seguridad. No actuar reduce las posibilidades de estos ecosistemas para hacer frente al imparable y acelerado cambio climático.
5: Las principales medidas que a nivel local se deben adoptar para que nuestras praderas resistan los efectos del cambio climático es reducir la influencia de estas presiones sobre la pradera de Posidonia, y para ello, entre otras muchas medidas, es fundamental establecer unas distancias de seguridad entre los vertidos y las praderas de Posidonia de acuerdo con la evidencia científica disponible.
3: Y a propósito de la costa, en Campoamor, en la costa alicantina, están cerradas al baño las playas de La Glea y Aguamarina por contaminación por aguas residuales. Hay muchos veraneantes murcianos allí. Y el gobierno regional destinará 440.000 euros en renovar el tramo final de la carretera RMA12 que une Jumilla con la provincia de Albacete. Son 4 kilómetros de vía por los que al año circulan unos 150.000 vehículos. Javier Vicente.
6: Desde el Ejecutivo aseguran que las obras estarán finalizadas para el mes de noviembre, entre las mejoras previstas se encuentran el asfaltado y mejora del drenaje de

0: la carretera o la disposición de nueva señalética. Jorge García Montoro es el consejero de Infraestructuras.
1: Y que va a suponer pues un refuerzo de la mejora del firme, también de las señales, de las cunetas, de la mejora del drenaje. Una obra en definitiva muy demandada por los vecinos, por el sector también agrícola. Es una carretera que soporta aproximadamente casi 150.000 vehículos al cabo del año.
0: Un 10% de los vehículos que transitan por esta carretera a lo largo del año, asegura García Montoro, son de carácter pesado. La alcaldesa de Jumilla, Sebe González, ha remarcado la necesidad que existe de acondicionar la vía, sobre todo en favor del sector agrícola que trabaja en la zona.
2: Una carretera, vuelvo a insistir, muy, muy demandada por nuestros agricultores, el acondicionamiento de estos 4 últimos kilómetros, que bueno, que ya van a ser una realidad en muy pocos meses, por lo tanto se va a dar continuidad a esta carretera en esos 12 kilómetros desde la RMA-12.
0: Ambos dirigentes también han hecho referencia al proyecto de mejora de la carretera del Carche, una actuación que actualmente se encuentra en pleno proceso de tramitación de la expropiación necesaria para poder ejecutar las obras. Aún no se marcan fechas previstas de finalización.
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5: 2 y casi 25 minutos de la tarde, tiempo para la actualidad nacional e internacional, la selección y resume. Silvia Mateo, buenas tardes.
6: Buenas tardes. El gobierno ha declarado la situación de interés para la seguridad nacional en Ceuta, con lo que el ministro de Política Territorial y Memoria Democrática, Ángel Víctor Torres, asumirá el mando único de la gestión de la crisis a través de un órgano que coordinará a 11 ministerios con la ciudad autónoma. El Consejo de Ministros ha adoptado esta decisión en una reunión celebrada después del Consejo de Seguridad Nacional presidido por el jefe del Ejecutivo, Pedro Sánchez. La asunción del mando único por Torres, ha añadido el ministro, es una medida que busca que todas las administraciones trabajen de manera coordinada y eficaz para hacer frente a la crisis.
7: Se ha declarado la situación de interés para la seguridad nacional y se ha aprobado un órgano colegiado en este Consejo de Seguridad Nacional, donde hay 11 ministerios. Delegación del Gobierno de Ceuta también, Gobierno de Ceuta a través de su presidente, y también se ha aprobado en ese órgano una figura de coordinación que es la autoridad funcional y que ha recaído en la persona que les habla.
6: El ministro ya ha pedido comparecer ante la Comisión de Seguridad Nacional del Congreso para dar cuenta de sus planes como mando único, que será operativo en cuanto este miércoles se publique en el Boletín Oficial del Estado, y ha revelado que se dispone a viajar hoy mismo a Ceuta. El Consejo de Ministros también ha aprobado una nueva ley de asilo y una reforma de la ley de extranjería. Según ha informado el ministro del Interior, Fernando Grande Marlaska, ambos textos tienen un enfoque garantista de respeto a los derechos humanos de las personas migrantes y tienen el objetivo de responder mejor a la realidad del fenómeno migratorio.
8: El objeto común de ambos textos es adecuar el marco jurídico español al Pacto Europeo sobre Migración y Asilo aprobado en abril y mayo de 2024 por el Parlamento Europeo y el Consejo de la Unión Europea.
6: También hoy la ministra de Defensa, Margarita Robles, ha comparecido en la Comisión de Defensa del Congreso para dar cuenta sobre la crisis desatada en Ceuta por la entrada masiva de inmigrantes, con todas las miradas puestas en si el Centro Nacional de Inteligencia manejaba información sobre el asalto. La ministra ha defendido la labor de este organismo, aludiendo a que compartió la información con las fuerzas de seguridad del Estado, pero sin entrar en detalles de si esa información incluía algún aviso de lo que podía suceder.
9: Los servicios de inteligencia y obviamente el CNI realizaron la labor que competencialmente les era y es exigible, y que compartieron y analizaron con las fuerzas de seguridad del Estado y con el personal de la delegación del gobierno.
6: Robles achaca el salto a las redes sociales que operan en Marruecos y que alentaron a los miles de magrebíes a pasar a Ceuta, alegando la relajación de los controles fronterizos y dando sensación de impunidad a quienes querían cruzar a España.
9: Otros canales de Facebook y sobre todo la utilización de TikTok en las que se trasladan mensajes con informaciones e imágenes

0: de personas pasando la frontera sin obstáculo alguno, de mensajes reivindicativos sobre la marroquinidad de Ceuta y Melilla, así como imágenes que tratarían de evidenciar una inactividad de las autoridades fronterizas.
1: En su intervención, la portavoz popular Esther Muñoz se preguntaba por quién miente cuando el CNI precisa que ya compartía información con la policía sobre lo que podía ocurrir en Ceuta.
2: Hoy también sabemos que había informes del CNI, de la inteligencia militar del CIFAS y de la Policía Nacional los días previos advirtiendo. Usted misma nos ha reconocido que ya se veía en redes lo que iba a pasar. Usted misma nos ha dicho que lo estaban comprobando. Así que ¿quién miente, señora Robles? ¿El CNI, el CIFAS, la Policía Nacional o Marlaska?
1: El diputado de Vox, Alberto Asarta, hablaba de la debilidad de España que ha conseguido proyectar el gobierno de Sánchez entre las mafias del tráfico humano y Marruecos.
3: Las mafias que trafican con seres humanos, promoviendo la inmigración ilegal, y que han entendido que España constituye hoy el punto más vulnerable de la frontera sur de Europa, pero también el reino alauita, que aprovecha esta debilidad para sus pretensiones anexionistas.
1: El diputado de Sumar, Chema Guijarro, desmentía que lo ocurrido en Ceuta sea una invasión o un ataque a la soberanía nacional. Más bien, dice, una crisis humanitaria.
4: Lo cierto es que aquí no ha habido ni una invasión ni una crisis de soberanía. Lo que sí ha habido es una crisis migratoria, una trágica crisis humanitaria, que se ha llevado por delante la vida de decenas de jóvenes cuyo único crimen fue querer buscar un futuro lejos de una patria que se lo negó.
1: Y otros asuntos de la actualidad, los trabajadores de Airbus España están convocados a una huelga indefinida a partir de hoy, pese al intento de la dirección de la compañía de frenar las movilizaciones tras la última reunión de mediación celebrada el pasado viernes. La compañía, que defiende que sus últimas ofertas ya recogen las principales demandas de la plantilla, califica de crítico alcanzar un acuerdo inminente para salvaguardar el proyecto de España. Las propuestas han resultado insuficientes para la plantilla, como manifestaban algunos trabajadores.
5: O para intentar recuperar una empresa que está batiendo récord de ventas, no es normal que cada vez te quiten más cosas.
6: Y se nos ha pedido muchos sacrificios durante el COVID, siempre hemos estado remando a favor, pero ya han llegado ciertas cosas que ya han colmado un vaso que se está empezando a llenar poquito a poquito y ya ha rebosado.
7: Pues son las 2:30 de la tarde, gracias Silvia. La información general vuelve a las 3. 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Ahora llega el deporte con Fermín Noain.
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Hola, buenas tardes, son las 2:31. Vamos con el deporte en la sintonía de Onda Regional, Región Deportiva, hasta las 3 de la tarde. Para hablar, por ejemplo, de Carlos Alcaraz, que vuelve hoy por fin a la competición. Han pasado casi 4 meses y medio desde aquel día a mediados de abril, en un partido del Barcelona Open, que jugó y ganó Alcaraz, pero terminó con molestias en la muñeca. Después se le hicieron unas pruebas que confirmaron una lesión de importancia, y por fin, ya bien entrado el mes de agosto, casi entrando en septiembre, vamos a volver a ver en las pistas, en competición, a Carlos Alcaraz, no aún en lo gordo, que es el torneo individual, pero sí en el torneo de dobles mixtos, formando pareja con Serena Williams. Además, es un partido que ha despertado una gran expectación por lo que suponen las dos figuras, tanto Carlos Alcaraz como Serena Williams. Así que el partido tiene su punto, el partido o los partidos, porque veremos si Carlos Alcaraz con Serena Williams juegan más de uno o no en este torneo de dobles mixtos del US Open en Nueva York, en Estados Unidos. Ahora estamos con Germán Abril. Hablaremos también del Cartagena, que ha superado los 6.000 abonados. Vamos a charlar con uno de sus capitanes, con Nacho Martínez. Prepara el inicio de liga el Cartagena, igual que el Real Murcia o el Águilas. Todos arrancan este fin de semana. Y ya para la semana siguiente, por ejemplo, la Segunda Federación, tenemos previsto estar en un ratito con el director deportivo del Yeclano, Josema Gómez. Son las 2:33, Ángel Valera, en la parte técnica.

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3: Por fin vuelve a escena Carlos Alcaraz. Germán Abril, buenas tardes.
4: ¿Qué tal? Muy buenas.
3: Fue el 14 de abril, creo, ¿no? La última vez que vimos jugar a Alcaraz.
4: Sí, el 14 de abril en el Godó, ese partido contra Otto Virtanen, acabó ganando Carlitos. Parecía que la lesión iba a ser demasiado importante porque lo veíamos terminar sin problemas aparentes ese encuentro, y fíjate lo que hemos tenido que esperar para volver a verlo en una pista de tenis. Es verdad que no es un torneo individual el que va a comenzar hoy para él, pero bueno, no deja de ser un partido oficial y además un partido junto a Serena Williams. 30 títulos de Grand Slam entre los dos, 7 de Carlitos y 23 de la tenista estadounidense. Es el plato fuerte, ¿no?, del día, ese duelo ante Rutledge-Glasspool, la pareja a la que se van a medir a eso de las 8 de la tarde aproximadamente en horario peninsular español, Carlos y Serena Williams. Hay ya muchísimas ganas de volver a ver al tenista del Palmar en la pista, y muchísimas lógicamente también en Queens, en Flushing Meadows, donde se va a jugar ese partido.
3: Hay en juego además mucho dinero, he leído, Germán.
4: Un millón de dólares, casi más ni menos, pero tendrán que ganar 4 partidos. Una pareja que no ni siquiera ha entrenado, no ha entrenado de manera conjunta, porque hoy, por ejemplo, Carlos, en la previa de ese duelo, va a entrenar junto a Arthur Fields, que viene de ganar en Cincinnati. Así que, bueno, pues va a saltar a la pista con Serena Williams, con todo lo que ello implica, con el aura, ¿no?, que tiene la tenista estadounidense, pero sin conocerse previamente, ¿no?, sin haber compartido lado de la pista. Va a ser bonito, va a ser especial, pero es verdad que parece complicado, ¿no?, que puedan ganar el torneo. Bueno,
3: ni siquiera
4: si lo consiguen,
3: hoy, ¿no?, ni siquiera ganar hoy, ¿no?, porque son especialistas de dobles los dos, ¿no?, que en teoría, bueno, están más acostumbrados.
4: Sí, claro. Rutledge y Glasspool, que además han tenido que jugar la fase previa para llegar a esta fase final, pues son especialistas, como tú dices. A priori tienen más nivel para jugar en el dobles que Alcaraz y Serena Williams. Es verdad que Williams también ha ganado mucho con su hermana en el dobles, que reaparecía en el mundo del tenis en los últimos meses de manera sorpresiva, pero bueno, el hecho de que no se conozcan a la hora de jugar, pues en principio juega en su contra. Pero bueno, te cuento que si quieren ganar ese millón de dólares, tendrían que ganar hoy 2 partidos y mañana otros 2. Bueno, tarea complicada. Cada set se juega 4 juegos, es un formato diferente, un formato más corto para hacerlo, claro, más dinámico y atractivo. Y bueno, vamos a ver qué pasa, ¿no? Hay ganas de verlo, pero sobre todo por verlo a él, ¿no? Por ver qué tal se siente y también si le puede servir, ¿no?, de cara a su debut en individuales.
3: Ganas de verlo y ganas de que no se lesione, ¿eh?, que no tenga ningún problema, lo que decías
4: sobre
3: tú, ¿no?
4: Ver,
3: supongo que fijándote en el detalle, tú estos días nos hablabas de las dificultades que ha tenido, una de las cosas que más le estaba costando era el saque, ¿no? Pues ver un poco cómo se desenvuelve y prestar atención a esos detalles, ¿no? Que para eso sí puede servir el partido.
4: Sí, está reaprendiendo a sacar, y además el saque que implica, bueno, pues muchísima potencia, implica también un nivel de coordinación y de adaptación a la muñeca, ¿no?, a los problemas que ha tenido la muñeca, y bueno, pues todo eso ha costado mucho más, ¿no?, que la derecha o que el revés, y es la gran incógnita, ¿no?, ver qué tal se siente con el servicio Carlos Alcaraz. Hoy ya lo va a poner en práctica en un partido oficial, y ver, ¿no?, si todo esto le sirve, ¿no?, también de ganar rodaje, de ganar confianza de cara a lo importante que comenzará ya a partir de este próximo fin de semana.
3: Oye, antes de dejarte, Germán, otra que tiene que ver con Alcaraz, que ha hablado en las últimas horas Roger Federer y ha mencionado a Carlos. Vamos a escucharlo.
5: If you had the opportunity to come back and play one more main draw.
3: Le preguntan aquí a Alcaraz, a Federer, si tuviera la oportunidad de volver y jugar un cuadro principal más, ¿contra quién le gustaría jugar?
6: Dice
3: que quizá Carlos, creo que es emocionante, nunca tuve la oportunidad de jugar contra él,

0: him, so we'll see how he's going to feel. But I don't have to worry about how
1: es bueno ver a Carlos de vuelta. Estoy feliz de que haya llegado a tiempo, así que veremos cómo se siente. Pero no tengo que preocuparme por cómo lo jugaría porque no estoy con él en el cuadro. Decía Federer y termina deseándole lo mejor. Bueno, pues le tiene mucho respeto, claro.
2: Sí, sí, sí. De hecho, han llegado incluso a ser compañeros de golf. Han llegado a jugar al golf juntos. Recuerdo ahora recientemente en Australia, en enero, compartieron ahí unos hoyos Alcaraz y Federer. Bueno, la verdad que todas las leyendas, los grandes tenistas, los que están en activo, los que están retirados, siempre ponen a Carlitos, ¿no?, por encima de los demás. Le tiene muchísimo aprecio también Andy Murray, tiene buena relación con Novak Djokovic, ni qué decir tiene con Rafa Nadal, con quien hace, bueno, un par de años estaba jugando el dobles en los Juegos Olímpicos. Así que, bueno, palabras de reconocimiento, de toda una leyenda, de Roger Federer, que entra hoy en la lista del Hall of Fame, del Salón de la Fama del tenis, y que está también por Nueva York. Ayer, por ejemplo, le pudimos ver peloteando un rato junto a Lorenzo Musetti y Lars Ulas.
1: Perfecto, Germán Abril, seguiremos hablando, vamos a ver qué vemos de Alcaraz y de Serena Williams esta tarde-noche. Un saludo, compañero.
2: Un abrazo.
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1: El Fútbol Club Cartagena abre la liga este sábado en el Mirador, en Algeciras, estadio en el que curiosamente jugó no hace mucho, en el tramo final de la pasada temporada. El reto para el club albinegro es intentar estar arriba en la clasificación. La atención está puesta en el delantero Marcelo, lesionado, en Jan Jules, que llega muy justo después de haberse perdido los últimos amistosos, y ya prácticamente pues ultimando la preparación para ese debut liguero. Estamos en comunicación con uno de los capitanes de la plantilla, Nacho Martínez, que sí ha tenido la oportunidad de jugar todos los amistosos de pretemporada, no ha tenido ningún problema físico, así que llega, entendemos, con un buen rodaje para iniciar el campeonato. Nacho, ¿qué tal? Buenas tardes.
4: Hola, buenas tardes.
1: Nos lo has jugado todo, no has tenido ningún problema físico, cruzamos los dedos, llegas, entiendo que con buen ritmo, ¿no?, dentro de lo que es la pretemporada, que hay mucha carga física, y entiendo que todavía no está el jugador fino al 100%, pero entiendo que tú estarás bien, ¿no?, porque has hecho toda la pretemporada con normalidad.
4: Sí, sí, sí, físicamente me encuentro bien, lógicamente con la pesadez de piernas que da la pretemporada, ¿no? Pero bueno, creo que es importante sumar entrenamientos, los que puedas estar disponible mucho mejor y nada, y ponerte bien a tono físicamente para empezar la temporada como Dios manda.
1: ¿Cómo llega el equipo? ¿Qué sensaciones tienes?
4: El equipo llega bien, llega con una pretemporada intensa, con ganas de empezar la temporada y bueno, y sumando a esta gente nueva que ha venido al barco para que vayan cogiendo pues eso, el ritmo de competición, lo que quiera el míster, un poco conocer a los compañeros, bueno, este cóctel, ¿no?, que lleva varias cosas, y yo lo veo bien con ganas y esperando que llegue ya sábado.
1: Los que seguís, y más en tu caso y en el de algún otro compañero con mucha experiencia, entiendo que sois importantes en esta fase inicial de temporada, ¿no?, también para ayudar, entiendo, a unir al grupo de alguna forma, ¿no?, integrar a toda la gente que ha venido.
4: Sí, sobre todo eso, ¿no?, integrar a la gente que ha venido nueva, que bueno, que tenemos que conocernos, tanto ellos como nosotros con nosotros a ellos, y nada, y a reagruparlo lo más rápido posible, meterlos en el grupo. Ya sabían que se iban a conocer un grupo sano, se iban a adaptar rápido y nada, y haciéndolo lo mejor posible para que todo vuelva a ser la familia que éramos.
1: ¿Crees que podéis estar en esa pelea por el playoff como el año pasado, Nacho?
4: Bueno, de momento vamos a empezar por el primer partido. Lógicamente la ilusión está ahí, pero creo que tenemos que llevar los pies en el suelo y ser conscientes de que esto es muy largo, que es muy complicado, y ir poco a poco, no marcarnos los límites al principio, sino ir fluyendo y que la cosa vaya yendo de menos a más, y ojalá. Nosotros la ilusión, ya te digo, está intacta y vamos a luchar por ello.
1: Algeciras, ya decía en la introducción que estuvisteis hace poco allí, aquel partido además muy accidentado, muy caliente, con varios expulsados, recuerdo que tú lo jugaste, es seguramente uno de esos partidos que uno recuerda, ¿no?, a una hora, aunque han pasado algunos meses, también por el momento en el que era, con el equipo peleando por el playoff, era...

0: muy reciente, en mayo fue cuando estuvisteis ahí. Supongo que aún te acuerdas, ¿no? Un poco de lo que pasó allí.
1: Sí, es un equipo que allí en su campo se hace fuerte, ¿no? El año pasado en su estadio estuvieron a gran nivel y no creo que no vayamos a encontrar algo muy diferente porque muchos jugadores de aquella plantilla siguen y bueno, nosotros tenemos que estar preparados para un partido muy complicado que los hemos empezado a trabajar ya esta semana y estoy seguro que el equipo va a dar la cara.
0: ¿Cómo afrontas tú particularmente la temporada, Nacho?

0: base fuerte para afrontar los partidos lo mejor posible y a partir de ahí pues ir ganando.
1: Tendemos a mirar quizá a veces demasiado, ¿no? El carnet, decía que tú has cumplido 37 años, pero por ejemplo, por quedarnos con la última referencia, jugaste mucho el año pasado, participaste prácticamente en todos los partidos, ¿no?
0: Sí, yo ya te decía antes que físicamente me encuentro bien, con ganas y bueno, y yo estoy, Mister sabe que estoy disponible para aportar todo lo que sea necesario. Si me necesita jugar, si no, pues sabe que siempre voy a estar ahí para apoyarle y bueno, creo que eso es importante, el mirar las cosas de otra perspectiva. Lógicamente cuando el jugador pues es complicado, ¿no? Pero bueno, si me toca jugar, jugaré lo mejor posible que pueda y si no, pues con la cabeza alta y ayudando siempre lo máximo.
1: Decías que estás para lo que diga o disponga el entrenador, que está aprovechando tu versatilidad, ya lo hizo la pasada temporada, ubicándote en diferentes posiciones. ¿Cómo lo asumes? ¿Lo ves incluso como una vía de mejora para ti como futbolista, una forma aún de aprendizaje o de probar, no sé, cosas distintas, reciclarte?
0: Sí, por supuesto. Para mí, ya te digo que lo primero es que ayudar es lo más importante. Lógicamente, cuando te vas haciendo más veterano, pues lo vas viendo ya de otra perspectiva e intentas sumar más, ¿no? En varios sitios. Pero bueno, en el campo, si el míster me necesita en cualquier posición, pues ahí estoy disponible. Hay que ser versátil, ¿no? Y adaptarse a lo que venga. Y bueno, siempre lo que sea sumar, pues creo que es importante. Y lógicamente también en esa versatilidad pues hace que pueda ayudar al equipo y que el míster cuente conmigo en distintas oportunidades, pasiones.
1: Tu posición natural es la de lateral izquierdo. ¿Cómo ves la competencia en esa posición?
0: Bien, muy buena. Ha venido a sumar también a Adrián Corral, un chico que el año pasado lo hizo muy bien y nada, siempre competencia sana y estoy seguro que nos pondremos las cosas difíciles uno al otro para sacar la mejor versión, que al final es lo más importante, que todos podamos sumar nuestro granito de arena al colectivo, al equipo y reforzarnos.
1: Nacho Martínez, uno de los capitanes del Cartagena, de los hombres fuertes en el vestuario albinegro, en la semana del comienzo de campeonato. Un día, por cierto, en el que el club ha actualizado el dato de abonados. Nacho, y aprovecho para comentarte o preguntarte también, ¿no?, por el apoyo de la gente, ya más de 6.000 socios, importante, ¿no?, que vaya creciendo vuestra masa social.
0: Sí. Además, justo el otro día lo hablábamos en el Trofeo Carabela, estuvimos un poco hablando con los aficionados y nos transmitieron eso, ¿no?, que van a intentar sumarse lo máximo posible, que saben que lo necesitamos y que van a estar ahí, que nosotros lo demos todo, ellos saben que por nosotros no va a quedar, nosotros nos intentamos vaciar siempre todos los partidos y creo que esa comunión, ¿no?, entre equipo y afición pues es muy importante, sobre todo en los momentos malos que notemos que estén ahí con nosotros para subirnos el ánimo y llevarnos en volandas para que la dinámica cambie y cuando esté la cosa bien, pues lógicamente todo será mucho más feliz y podremos disfrutar juntos.
1: Empieza lo bueno, empieza la Liga en Primera Federación. El Cartagena va a visitar el sábado por la tarde al Algeciras. Mucha suerte esta temporada, Nacho, empezando por este partido del fin de semana.
0: Muchas gracias.
1: El Club Cartagena, que sigue ultimando las gestiones para poder desbloquear los derechos federativos e inscribir jugadores. Ya comentó Víctor Alonso, el director general, la pasada semana, que confiaba en tener todos los pagos resueltos entre el lunes y el martes. Hoy estamos a martes. Aún falta un último escollo, surgido a última hora. Es un último caso de una pequeña cuantía, que es lo que falta por resolver. Los pagos más importantes, en todo caso, ya están hechos, con lo que en el club se entiende que es cuestión de tiempo, que se dé luz verde a la tramitación de licencias. Un club que ha tenido que hacer un esfuerzo grande en las últimas horas por saldar las deudas que tenía, alguna de ellas incluso de más de 200.000 euros, y ahora ya queda a la espera de que el Comité Jurisdiccional de la Federación Española dé el ok a la documentación presentada por el Cartagena, y como digo, el club espera que no haya ningún problema de última hora y que en breve puedan quedar desbloqueados esos derechos federativos. Son las 2:48, aún tenemos más fútbol.
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0: Los equipos que van a militar este año en Segunda Federación, con 6 de la región, ya están en el tramo final de sus pretemporadas, no empiezan este fin de semana, si la siguiente, apenas a 10 días del estreno. Es el caso del Yeclano Deportivo, que ha cometido una reforma prácticamente completa de su plantilla. Solo siguen Borona, Nani del año pasado, y sigue con sus amistosos. Este viernes, por ejemplo, jugará el trofeo Vinos de Yecla contra el Alcoyano, y de momento, a tenor de los resultados, pues no le está yendo mal al conjunto azulgrana. Estamos en comunicación con su director deportivo, que es Josema Gómez, que ha pasado de los terrenos de juego a los despachos, a ser el director deportivo del club. Josema, ¿qué tal? Buenas tardes.
1: Hola, buenas tardes.
0: Bueno, ¿estáis satisfechos con lo que estáis viendo del equipo en estos amistosos y durante esta pretemporada? De momento, por recapitular, lleváis 2 victorias, 3 empates, en 3 de los partidos además no habéis encajado gol, en fin, no sé qué te parece lo que estás viendo del equipo de momento.
1: Sí, bueno, contento con lo que se está viendo. Sí, es verdad que esto es un proceso largo, que hay que ir poco a poco y con calma. Sobre todo estamos contentos porque la planificación de plantilla ha ido marcada por los pasos que nosotros queríamos, que es sobre todo empezar la pretemporada con los máximos efectivos posibles, porque también es importante que a la hora de generar un grupo nuevo, al solo hacer 2 renovaciones, pues es importante que se vayan conociendo entre ellos, que el cuerpo técnico vaya conociendo a los jugadores y los jugadores al cuerpo técnico. Entonces, bueno, yo creo que estamos contentos con el trabajo que se está haciendo. Obviamente nos queda mucha mejora y mucho margen de mejora, pero bueno, en principio yo creo que vamos a llegar preparados por lo menos para competir la primera jornada.
0: ¿Cómo ves esa conexión entrenador, nuevo entrenador, recordemos Xavi Jiménez, plantilla, que supongo que es importante, ¿no? Para que lo que habéis ido trayendo se adapte también a lo que quiere poner en práctica el entrenador? No sé, todo eso, esa conexión o esa simbiosis, ¿cómo crees que puede funcionar o que está funcionando?
1: Bien, muy bien. Yo, una de las cosas que tenemos claro en el club es que por trabajo no va a faltar, y en ese sentido, cuando yo decido que Xavi sea el entrenador del Yeclano Deportivo, desde un principio hubo feeling. Yo creo que llegamos a un acuerdo rápido, que la conexión fue buena, y así está siendo todo en el día a día. Yo creo que él y el grupo de jugadores están contentos, están en la misma dirección, también nosotros con ellos, y yo creo que al final, siendo un grupo todos, nos estamos entendiendo.
0: Por lo que has dicho antes, habéis traído lo que queríais traer. Hombre, no, entiendo que no todos eran primeras opciones, ¿no? Pero que era la plantilla que más o menos tú imaginabas al principio del mercado. No sé qué tipo de equipo has querido hacer.
1: Sí, bueno, a ver, en función del mercado y cómo ha ido avanzando, al final estoy satisfecho y contento, como he dicho antes, porque al final los chicos que se han incorporado y las renovaciones de Nani y Borona son 2 que tenía muy claras, y los chicos que han venido son jugadores que conocía bien, que he ido hablando con ellos durante el verano, y al final se han decidido por la oferta del Yeclano. Entonces, en ese sentido estoy satisfecho. Obviamente, pues bueno, el mercado es largo, estás pendiente de muchas situaciones de jugadores, pero sí es verdad que bueno, que a día de hoy puedo decir que la gente que está con nosotros en el Yeclano Deportivo, los chicos son los que han querido venir, los que cuando nosotros los hemos llamado estábamos convencidos que nos podían ayudar, y bueno, contento.
0: ¿Qué os falta? Si es que os falta algo, ¿con qué te gustaría cerrar la plantilla?
1: Bueno, al final quedan días de mercado, nosotros siempre estamos pendientes a distintas situaciones. Sí es verdad que estamos contentos con lo que estamos viendo, y a día de hoy, pues bueno, vamos con calma porque, ya te digo, tenemos que estar pendientes de situaciones. Tenemos una ficha senior libre y 3 sub-23, entonces, bueno, los próximos días irá marcando un poco cómo va el mercado, porque si hay una cosa que tenemos clara es que si viene alguien es para ayudarnos y para dar un salto, si no, no merece la pena traer por traer. Y bueno, en principio estamos contentos con lo que hay, y los próximos días pues irán marcando un poco el mercado.
0: ¿Cómo queréis que sea vuestro Yeclano, Josema? ¿Qué sello o sellos principales te gustaría que tuviera o queréis que tenga?

0: Bueno, por lo que se va viendo en pretemporada, en los partidos amistosos, un equipo agresivo, que seamos un bloque defensivo fuerte, que estemos ordenados y luego el míster, pues con las pautas que le dé al equipo, pues que también tengamos variantes a la hora del juego, porque luego te encuentras distintos campos, pues de dimensiones más pequeñas, más grandes, estadios, y bueno, hay que tener distintas variantes. Pero yo creo que la idea del Chiclano tiene que ser un equipo que compite, un equipo agresivo sin balón, que defiende bien, que controla el balón parado, y a partir de ahí, pues bueno, el equipo tendrá armas en ataque para generar peligro.
1: El siguiente amistoso, como antes decía, es contra el Alcoyano, que quizá tenga un punto un poco más especial, Josema, ¿no? Por, aunque sea un partido de pretemporada, porque jugáis en la Constitución y no sé si llegáis con ese puntillo extra de motivación para intentar dar una alegría también a la gente, ¿no? En esta puesta de largo de este proyecto.
0: Sí, es un partido bonito porque aparte de ser el trofeo nuestro del vino, es la previa a lo que es la semana de liga. Aparte viene un rival con historia, un rival importante que el año pasado hizo una temporada muy buena, donde consiguió jugar el playoff de ascenso a Primera Federación. Y bueno, yo creo que es un partido para que también la gente de Yecla aproveche y se acerque a ver a su equipo, a animar al yeclano. Y bueno, como estamos cerca de la competición, pues sí es verdad que ya cada vez más el equipo se tiene que ir acercando a lo que queremos ver. Entonces, bueno, va a ser un partido bonito. Ojalá no haya ningún percance de lesiones y ya está, prepararlo lo mejor posible.
1: Competición, Josema, que vais a abrir contra dos equipos baleares, contra el Atlético Baleares la primera jornada, la segunda contra el Peña Deportiva, en horario matinal los dos. No sé, cuando conociste en su día el calendario, ¿qué pensaste de este comienzo de campeonato que ya está tan cerca?
0: Bueno, pues un comienzo bonito contra un rival que igualmente hace proyectos para intentar, pues lo antes posible, estar en Primera Federación, como el Atlético Baleares. El año pasado se quedaron a las puertas y bueno, al final es un grupo complicado, juegues contra quien juegues, te lo va a poner muy difícil. Sí es verdad que la primera jornada, pues como he dicho, es un rival que va a ser favorito a luchar por todo, por estar arriba, pero bueno, hay que jugar contra todos. Tenemos el primer partido en casa, segundo fuera en Ibiza. Bueno, una salida que hay que hacer, hay que ir a la isla, dos horarios de domingo por la mañana y el equipo pues estará preparado para competir.
1: Josema Gómez, el director deportivo del Yeclano, con la plantilla pues prácticamente cerrada, aunque como nos decía aún faltaría algún elemento más para echar la persiana y ver cómo se desenvuelve. Echar la persiana me refiero en cuanto a terminar la plantilla, claro, y a partir de ahí ver cómo se desenvuelve el equipo en el primer tramo del campeonato. Volverá a militar el Yeclano en Segunda Federación y hemos querido charlar este ratito con Josema. Muchas gracias, que vaya todo muy bien.
0: A vosotros un saludo.
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1: Ya les contábamos ayer que el Lucense de Murcia había iniciado la pretemporada con los reconocimientos médicos. Mañana miércoles el primer entrenamiento en el CAR de los Alcázares de los Narejos, y mientras en esta fase inicial de preparación, muy importante, claro, el trabajo físico volverá a estar encabezando esa parcela física, la preparación física, Manu Marín, que hoy ha atendido a los medios de comunicación y que ha explicado el trabajo que van a hacer y el estado en el que han llegado los jugadores en estas primeras horas de pretemporada.
3: La idea es que cada vez los jugadores vienen más preparados a la pretemporada, ya no es tanto como antes, que los jugadores llegan en un estado de forma bajo y tenemos que hacer varias semanas de pretemporada, cada vez hay más volumen de competición, entonces también queremos que los jugadores tengan ese descanso durante la postemporada, y ahora la idea un poco es que en 4 semanas estemos listos ya para competir al máximo.
4: Ha llegado muy bien, la verdad que de momento los jugadores que hemos medido han llegado en muy buenas condiciones y sí, intentamos tener un control con los jugadores que han renovado y están con el equipo, ver si están trabajando con algún preparador físico, que ellos tengan de confianza, si no, mandarles nosotros algún trabajo para que vayan haciendo durante el verano, y con los jugadores nuevos, hablar con ellos, conocer un poco su historial, cómo vienen, si han tenido algún problema durante la última temporada, y también estar un poco en comunicación con ellos, con todo el trabajo que están realizando.
1: Ya está en Murcia Kaiser Gates, tanto él como

0: Dylan Ennis salen de sendas lesiones. Manu Marín espera que estén en perfectas condiciones pronto.
1: Sí, con ellos la idea un poco hoy es medir, ver en qué condiciones se encuentran. También con los dos tenemos que tener unos planes un poco más específicos, ver cómo las lesiones van aguantando ahora el nivel de carga que vamos a meter en pretemporada. Y ellos también contábamos con la situación que tienen. Entonces también tenemos un plan para cada uno de ellos un poco individual e iremos viendo cómo evolucionan. Pero la idea es que estén en buenas condiciones para estar con el equipo.
0: Aquí lo dejamos, hasta aquí el deporte, esta tarde, noche, más a las 8:30, Región Deportiva, con Gregorio León, con el regreso a las pistas de Carlos Alcaraz, que se producirá más o menos hacia esa hora, la hora a que vaya a empezar Región Deportiva. Aquí lo dejamos, gracias.
2: Son las 3 de la tarde.
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2: 3 de la tarde de este martes, el día después de que el delegado del gobierno dijera que en Cartagena ya estaba una nueva embarcación para reforzar a la Guardia Civil en su lucha contra el narcotráfico y las mafias que trafican con seres humanos. Esta mañana, la Asociación Unificada de Guardias Civiles, a preguntas de Onda Regional, ha denunciado que la embarcación que anunció ayer Francisco Lucas no tiene velocidad suficiente para interceptar narcolanchas y pateras rápidas. Su portavoz es Juan Montalbán.
4: Es una embarcación de las que se llaman de velocidad sostenida, que es capaz de tener una velocidad mantenida, pero no una velocidad rápida, con lo cual no es la embarcación ideal para interceptar las lanchas de los narcotraficantes.
2: El gobierno regional se ha hecho eco de esta denuncia, también a preguntas de Onda Regional. Marcos Ortuño, consejero de Presidencia, reclama al Ejecutivo Central más agentes, patrulleras y medios tecnológicos para vigilar la costa.
5: Pero la propia Asociación Unificada de Guardias Civiles dice que esa embarcación que han enviado desde Barcelona no tiene la velocidad suficiente para interceptar esas narcolanchas. Por tanto, la Guardia Civil desmiente al delegado del gobierno. El señor Lucas miente a los murcianos poniendo en riesgo su seguridad para seguir protegiendo a Pedro Sánchez.
2: Pasada la 1 de la tarde, el delegado del Gobierno, Francisco Lucas, ha emitido un comunicado en el que no hace mención alguna a la embarcación y a la denuncia de la Asociación Unificada de Guardias Civiles. Sí que informa de que ha pedido una reunión inmediata a López Miras para coordinar la respuesta ante la inmigración irregular.
6: He solicitado una reunión al presidente de la Región de Murcia, López Miras, para abordar la situación de la inmigración irregular en la región y avanzar hacia una respuesta seria, coordinada y eficaz desde todas las administraciones públicas. Se trata de un asunto sensible para toda la ciudadanía que trasciende la diferencia ideológica y que exige, por tanto, unidad, lealtad y responsabilidad.
2: Más cosas, el CEIP Casa del Niño de Lorca ultima sus obras de rehabilitación energética de cara al inicio del curso escolar, un proyecto con una inversión de 400.000 euros. Se incluyen las actuaciones de mejora del confort térmico del gobierno regional, que este verano ha actuado sobre 38 centros. El director de este centro, Antonio García, prevé que para el inicio de las clases estén los trabajos terminados.
7: Parte de la ejecución de la obra, como pues ya con la empresa Flora y Martínez, ya estamos viendo toda la posibilidad de dar el acople, de trabajar y al mismo tiempo poner en marcha el colegio con normalidad. Tenemos oportunidad de eso porque tenemos dos pabellones. En fin, el cole está encantado de la puesta en marcha de esta inversión.
2: El consejero de Educación y Formación Profesional ha matizado que no todas las obras que se ejecutan en 38 centros estarán terminadas al comienzo del curso, aunque garantiza que la actividad lectiva funcionará con total normalidad. Víctor Marín.
8: Hay obras que superan en su plazo de ejecución, superan el periodo estival. Hay algunas obras, una parte de las 38 que les he comentado, que sí iban a estar terminadas o prácticamente terminadas. En cualquier caso, su estado de ejecución será compatible con el desarrollo de la actividad electiva, pero hay otras obras cuyos plazos de ejecución van más allá de lo que es el verano.
2: De otro tipo de obras hablamos. La comunidad destinará 15,5 millones de euros durante los próximos 4 años a conservar las carreteras de la comarca del río Mula. El contrato incluye actuaciones en 43 vías regionales que atraviesan atraviesan 10 municipios. Los trabajos contemplan reparación del firme, señalización, barreras de seguridad, drenaje y limpieza, además de atención permanente ante accidentes, fenómenos meteorológicos u otras incidencias. El objetivo es mejorar la seguridad vial y mantener en buen estado estas carreteras. Jorge García Montoro, consejero de Infraestructuras.
9: Esta importante inversión

0: permite garantizar, como digo, un mantenimiento permanente de las carreteras de la comarca. También va a permitir actuar con rapidez ante cualquier incidencia y ofrecer a los ciudadanos unas vías más seguras y en mejores condiciones para la circulación.
1: Y han comenzado los trabajos de asfaltado definitivo de 3,1 kilómetros de Ronda Sur y la Avenida de los Dolores en Murcia. Las obras permitirán completar la renovación del firme de Ronda Sur en ambos sentidos y se realizarán principalmente de noche para reducir las afecciones al tráfico. La actuación permitirá además recuperar definitivamente el tercer carril de la Avenida de los Dolores entre las rotondas de Mediamark y la Zacalla en sentido sur-norte. El asfaltado terminará esta semana y la señalización definitiva está prevista para el 31 de agosto y el 1 de septiembre. José Francisco Muñoz, concejal de Movilidad de Murcia.
2: 3,1 kilómetros desde Ronda Sur y hasta la Avenida de los Dolores, donde vamos a recuperar el tercer carril para el tráfico de circulación privada, el tráfico privado, y donde después de las obras de canalización de red eléctrica estamos consiguiendo recuperar, aprovechando el verano, que quede completamente renovado el asfalto antes del inicio de la feria de septiembre.
1: Así llegamos al final de este boletín informativo. A las 4 volvemos con otro actualizado. 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

Hey, bienvenidos a Crónicas Apasionadas, un viaje sonoro, muy desordenado, también muy emocionado, a través de la historia de la música popular.

Pues hemos comenzado esta edición de Crónicas Apasionadas con uno de los grandes guitarristas olvidados de la historia de la música pop, Johnny Jenkins. Él influyó muchísimo en guitarristas posteriores como Jimi Hendrix y además pues hizo historia casi sin quererlo. Tenía una sesión con Booker T and the MJs y se llevó de pipa, de ayudante, a un chico conocido suyo llamado Otis Redding. Al final de la sesión quedaban unos minutos libres y permitió que su amigo, que Otis Redding, grabara una canción que tenía en la cabeza y lo hizo con el acompañamiento de uno de los grandes, Steve Cropper, uno de los miembros de Booker T and the MGs. Aquello fue histórico, esa grabación fue el primer single de Otis Redding y cambió su vida, por supuesto. Johnny Jenkins siempre quedó en segunda fila. Y vamos con una canción que, bajo mi punto de vista, inspiró a los Eagles para hacer su Hotel California. Jethro Tull, We Wish to Know.

0: En 1969 lanzaba la banda británica este tema y los Eagles lanzaban en 1976 su Hotel California con un parecido más que razonable, incluso en esos solos de guitarra largos y emocionantes. En fin, ahí queda esa comparación entre dos temas de dos grupos clásicos de la historia de la música popular.
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Wild at Heart, corazón salvaje, el disco producido por Rick Rubin, recuperando grabaciones inéditas de Neil Diamond del año 2008, se lanza en mayo. Estaremos atentos. Y decía Bob Dylan que las canciones populares son la única forma de arte que describe el talante de nuestro tiempo. Y una de las que marcó sin duda la década de los años 60, más en Estados Unidos que en Europa, pero bueno, aquí también fue bastante popular, es Judy Collins. Ella además fue la primera en cantar canciones del entonces desconocido Leonard Cohen. Y Judy Collins ha anunciado su próxima gira de despedida.

Tú sabes que mi amor va contigo, igual que el tuyo permanece conmigo. Esa es la única manera en que cambia, como la línea de playa y el mar. Pero no hablemos de amor o cadenas y cosas que no podemos desatar. Tus ojos están inundados de tristeza. Oye, esa no es manera de decir adiós. Judy Collins no fue solo la primera en cantar canciones del desconocido entonces canadiense Leonard Cohen, sino que fue la que le animó por vez primera a subir a un escenario en una actuación suya para que comenzara a cantar en público. Luego, la carrera de Leonard Cohen ha demostrado que la cantautora no estaba equivocada. Y como decimos, ha anunciado gira de despedida. En su trayectoria, un montón de grandes covers.

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Algo se pierde, pero también algo se gana con cada día vivido. 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

En 1967 consiguió un gran éxito Judy Collins con esta versión del Both Sides Now de Joni Mitchell. La compositora siempre renegó de esta versión, decía que era muy pop, incluso pop barroco con ese armonio sonando por debajo. Pero como digo, fue un éxito incuestionable y siempre aparece en las playlists que recogen los éxitos de la década de los 60. Y la cantante canadiense durante toda su carrera se ha dedicado a hacer covers, pero con esa voz limpia, cristalina, pues suenan muy, pero que muy bien esas

versiones. Este, por ejemplo, es un clásico de Broadway con un montón de años encima que volvió a la actualidad hace un tiempo Barbara Streisand, pero que Judy Collins transforma en algo suyo. Que vengan los clowns.

Mandad a los payasos o que salgan los clowns es una expresión todavía habitual en el mundo del circo y se utiliza cuando una parte del espectáculo no funciona o ha habido un incidente y salen los payasos a pista para animar al público y suavizar la tensión o evitar el fracaso. Bueno, el concepto se transmitió al mundo de Broadway, al mundo del teatro, y luego Judy Collins en este caso lo utiliza como un salvavidas para intentar recuperar una relación sentimental perdida. Que vengan los payasos a ver si arreglan esto. Y además la cantante canadiense dio título a un tema compuesto por David Crosby, Sweet Judy Blue Eyes, Sweet Judy Ojos Azules, que interpretaron Crosby, Stills y Nash y fue un enorme éxito en los años 60.

Elige tu momento favorito en la vida de cuando eras joven y estabas totalmente sano. Enfócate bien en eso y guarda ese recuerdo en tu memoria. Y cuando empieces a notar la depresión o lo que sea, recupera ese recuerdo de cuando te sentías con una salud perfecta, cuando podías correr muy rápido y podías hacerlo todo.

0: Caetano Veloso y Gal Costa, un dúo de ganadores y un buen ejemplo de lo que fue el tropicalismo, Tropicalia, un sonido, un movimiento cultural nacido en Brasil a finales de los años 60 que fusionaba la música popular brasileña, la del país, con influencias del rock psicodélico, el pop y las vanguardias artísticas. Allí destacaron Gilberto Gil, Os Mutantes, por supuesto Caetano Veloso, todos ellos han sonado en este programa. Y también Tom C, que yo creo que es la primera vez que suenan en Crónicas Apasionadas.
1: Augusta, gracias a Dios.

50, finales de los 50, nace la bossa nova, que mezcla el samba brasileño con el jazz estadounidense. Por supuesto, ahí destacaban Antonio Carlos Jobim y João Gilberto, pero había un buen montón de grupos haciendo bossa nova por puro divertimento.

0: Contrastes en Crónicas Apasionadas en Onda Regional. Después de la suavidad de la dulzura de la bossa, Califato Tres Cuartos y Andrés de Jerez, que hace 2 años publicaban uno de los temas más descarnados y salvajes que he escuchado en mi vida. Hierofonía de los Moriscos y el Gran Expolio. Andaluce llora.
1: Desde Peñaperro abajo.

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0: Hasta aquí esta edición de Crónicas Apasionadas en Onda Regional, siempre desordenada, siempre emocionada. Que los vientos os sean propicios, que el mar esté de vuestro lado y que la fuerza y el P.Algoritmo os acompañen. Os dejamos con Gino Paoli, uno de los intérpretes y sobre todo compositores capitales del pop europeo de todos los tiempos.
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0: Son las 4.
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0: Buenas tardes. Si el delegado del Gobierno anunció ayer que ya estaba en Cartagena una nueva embarcación para reforzar a la Guardia Civil en su lucha contra el narcotráfico y las mafias que trafican los seres humanos, esta mañana la Asociación Unificada de Guardias Civiles ha denunciado que esa embarcación no tiene velocidad suficiente para interceptar narcolanchas ni pateras rápidas. Su portavoz es Juan Montalbán.
2: Es una embarcación de las que se llaman de velocidad sostenida, que es capaz de tener una velocidad mantenida, pero no una velocidad rápida, con lo cual no es la embarcación ideal para interceptar las lanchas de los narcotraficantes.
0: Pasada la 1 de la tarde, el delegado del Gobierno, Francisco Lucas, ha emitido un comunicado en el que no hace mención a esta embarcación ni a la denuncia de la Asociación Unificada de Guardias Civiles. Sí que informa de que ha pedido una reunión inmediata con Fernando López Miras, el presidente regional, para coordinar la respuesta ante la inmigración irregular. Francisco.
3: He solicitado una reunión al presidente de la región de Murcia, López Miras, para abordar la situación de la inmigración irregular en la región y avanzar hacia una respuesta seria, coordinada y eficaz desde todas las administraciones públicas. Se trata de un asunto sensible para toda la ciudadanía que trasciende la diferencia ideológica y que exige, por tanto, unidad, lealtad y responsabilidad.
0: La alcaldesa de Calasparra, Teresa García, del PSOE, ha anunciado en un vídeo en redes sociales que no optará a la reelección en las elecciones municipales de mayo de 2027. García, que llegó a la alcaldía en 2020 y revalidó la mayoría absoluta en 2023, completará el actual mandato, pero ha anunciado que no volverá a ser la candidata.
4: Y hay momentos en la vida en los que una pues, tiene que parar, mirar a los suyos y reconocer que también merecen tiempo, presencia y calma.
0: Casi 160 jóvenes han recibido ayuda psicosocial durante el primer semestre de 2026 en Murcia. El ayuntamiento puso en marcha hace unos meses una asesoría psicosocial pensada para jóvenes de entre 12 y los 35 años, de manera anónima, gratuita y personalizada. Escuchamos la crónica de José Girado.
5: Lo que surgió hace más de 30 años dentro del Servicio Público de Informa Joven, que nació para atender a los jóvenes sobre temas sexuales en la adolescencia, ha evolucionado a la resolución de otro tipo de conflictos como la depresión o problemas familiares. Sofía López Briones, concejala de Talento Joven y Espacios Públicos, ha explicado en una entrevista para El Mirador cuál es el problema que más preocupa a los jóvenes murcianos.
6: Pues en su mayoría son problemas emocionales derivados de que les cuesta expresar las emociones tanto con sus iguales como con sus padres y con la familia. Y por supuesto también hay problemas de depresión también derivados del bullying.
5: Para gestionar estas consultas, la persona interesada debe hacerlo de manera telefónica a través del correo de Informa Joven o de manera presencial. Al solicitar una consulta, se les hace un seguimiento personalizado por paciente, tratando cada caso de manera especializada. Algo que marca la diferencia en este servicio es la confidencialidad, que queda siempre en manos del joven.
6: Bueno, realmente, al ser totalmente anónimo y confidencial, es el joven quien decide, en su caso, el poner en conocimiento de sus progenitores esto. Es decir, no suele existir un problema en el que el joven pueda sentir un miedo de que sin su consentimiento, sin su deseo, alguien pueda saber unos problemas que pertenecen al ámbito más privado.
5: Una de las principales novedades es que se ha bajado la edad mínima para solicitar estas asesorías, anteriormente cifrada a los 16 años, ya que desde el ayuntamiento consideran vital tener en cuenta también las edades preadolescentes. Además, incorporan sesiones académico-laborales para ayudar y formar a los jóvenes sobre su futuro.
0: Y en Cartagena, el concejal del PSOE, Pedro Contreras, denuncia la saturación de urgencias del Hospital de Santa Lucía, que algunos pacientes, dice, se marchan sin diagnóstico después de más de 8 horas de espera. Asegura que el personal sanitario del hospital está desbordado este verano con una población que se multiplica en vacaciones mientras el personal se reduce.
7: Y eso es precisamente lo que están sufriendo hoy los pacientes y los profesionales del Hospital Santa Lucía. Desde el PSOE exigimos que se refuercen las plantillas y que se actúe con celeridad para reducir las listas de espera, porque no podemos normalizar que acudir a urgencias signifique esperar horas para ser atendido. La sanidad pública necesita recursos, planificación y, sobre todo, una respuesta rápida por parte del Gobierno Municipal de Noelia Arroyo y del señor López Miras.
0: El Servicio Murciano de Salud ha respondido que la asistencia sanitaria en este hospital está garantizada y que se ha hecho una inversión importante este verano para cubrir plazas. Y terminamos contándoles que los bomberos del Consorcio de Extinción de Incendios están trabajando en la extinción de

0: el incendio de un vehículo en el aparcamiento descubierto del centro comercial Parque Almenara de Lorca, tras recibirse el aviso a las 3:20 de esta tarde. Hasta aquí el resumen de la actualidad. Pueden seguir informados en nuestros boletines horarios en orm.es y en nuestras redes sociales.
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9: ¡Qué alegre! Bueno, este es un momento verdaderamente feliz, el que supone el reencuentro con el hijo pródigo, que hemos tenido largo tiempo fuera de nuestra cobertura por los quehaceres de las fiestas y alguna malura que también le aconteció. Pero bueno, como digo, pues felizmente ya recuperamos el pulso y nuestras músicas en la memoria llegan a capo, esa entrega magistral con la música integral que nos propicia cada semana el gran Miguel Baró. Don Miguel, bienvenido.
10: ¿Qué tal, Adolfo? ¿Cómo te echaba de menos venir aquí?
9: Que está malico.
10: Tres semanas. Se juntaron las fiestas con, bueno, que uno ya tiene una edad y pues los achaques no perdonan.
9: Ay, se echa la mano a la cabeza, Sergio. Anda, ¿dónde vas?
10: Y ya pues tres semanas sin pisar esto, pero bueno, volviendo para unos números que son astronómicos.
9: A ver.
10: Hoy programa 99, la semana que viene programa número 100. Que la gente dirá, sí, ¿llevas la cuenta? Sí, llevo la cuenta de todo, esto está todo, no hay lugar a la improvisación.
9: No da punta, o sea, sin que... hilo. Este es un tío, además, muy aprovechado, es jovencico, pero tiene ya, pues eso, la carrera de derecho, de violonchelo.
10: Tengo el síndrome de la Barbie, que le llamo yo.
9: Y ahora se ha metido a una cosa de un máster de gestión cultural.
10: Sí, yo, ¿no? Académico le doy a
9: entretenido
10: todo.
9: Entretenido que está la criatura. Y bueno, pues eso es un enjundia que aprovechamos en nuestro beneficio, porque claro, cuando se puede hacer una... entrega musical en donde hace de papel el papel de divulgador de grandes momentos de la música integral, que no clásica, pues descubrimos un montón de cosas.
10: Bueno, yo que me alegro. Está la cosa muy mal. Es que hay que insistir con esto de la clásica, que yo siempre lo digo, que los números asustan. Más de la mitad de la gente no le interesa. Entonces, bueno, pues hay que cambiarlo. Aquí empezamos cambiándole el nombre, pero hay que cambiar el enfoque. Queda mucho trabajo por hacer. O sea que me alegro estar de vuelta para seguir con ese trabajo. La semana que viene, que es el programa número 100, daremos también un poquito algunas novedades de lo que va a ser de Acapo este año, que vamos a empezar ya con la actividad fuera de aquí del estudio. Pero mientras tanto, pues como es una vuelta, un inicio, un nuevo comienzo, pues yo he preparado una selección de oberturas.
9: Ajá. Que además, abundando en lo que estabas apuntando, de que la gente pues no se termina de enganchar, es una estrategia, es un verdadero farolillo de engaño, de enganche que los compositores usaban, porque esto de la abertura al final es una cosa que te puede suponer un aspecto muy atractivo, ¿no? Que nada tiene que ver con la obra después.
10: Totalmente, totalmente. Hoy vamos a escuchar oberturas de óperas, otras no son de óperas, sino que funcionan como piezas independientes, pero las oberturas al final, pues la función principal

era enganchar al público para que se quedara. De hecho, bueno, este inicio que hemos escuchado es la obertura de William Tell, Guillermo Tell, la ópera de Rossini, pero decirles que, aunque a muchos de ustedes les sonará familiar, este no es el inicio de la obertura, este es casi el final. La obertura empieza pues, en un tono mucho más lúgubre. Pero bueno, vamos a ver cómo en general las oberturas empiezan con un acorde, un estruendo, un sonido muy fuerte, que servía precisamente de llamada de atención al público para avisar de lo que se venía. Las oberturas son el spoiler de la música, porque se supone que en ellas tenían que condensarse todos los temas que luego iban a aparecer en la ópera. Esto veremos que en algunas se cumple, en otras no. De momento, pues vamos a cabalgar con este inicio de la obertura de William Tell, con este final pues, de una ópera que se sitúa en la Suiza del siglo XIV, y que en cuanto escuchemos esta música, pues yo les cuento un poco de qué iba esto de William Tell. Vamos allá.

Yo iba a decir que qué angustia de música, porque lleva un minuto terminando y nunca termina, ¿no? Pero bueno, esto también forma parte del contexto y esto pues tenía que ser el gancho para el público, para levantarlo en pie, aplausos, y ya a partir de aquí pues empieza la historia de este William Tell. William Tell es la última ópera compuesta por Rossini y bueno, pues trata de Arnold, que es un suizo que está enamorado de Matilde, es una princesa austríaca. Se supone que simbolizaba el conflicto entre amor y patria. El pueblo suizo vive bajo la tiranía del gobernador Hessler, y este tal Hessler pues obliga a todos a inclinarse ante su sombrero como símbolo de autoridad. Entonces William Tell, Guillermo Tell, se niega y lo castigan. Tiene que disparar

0: una flecha a la famosísima manzana colocada sobre la cabeza de su hijo. Guillermo Tell lo consigue, pero confiesa que tenía una segunda flecha destinada a matar a Hessler si fallaba. Total, que lo arrestan, normal, es que a quien se le ocurre confesar algo así, pero consigue escapar. Finalmente, pues William Tell mata a Hessler, lo que desencadena una rebelión y la liberación de Suiza. Así que bueno, esta obra pues tiene un fuerte mensaje de la libertad colectiva. Suelen tener siempre temas que aluden pues a, sobre todo, tópicos del romanticismo, como son pues la nación, el nacionalismo, el pueblo unido, etcétera, etcétera.
1: Bueno, es una música muy utilizada en publicidad, en dibujos animados, en fin, todo lo que signifique galopar.
0: Por eso, pero yo creo que la enseñanza de escuchar esto hoy aquí es, por favor, esto no es, la obertura de William Tell no empieza así, empieza totalmente distinto. Y me sirve mucho para introducir la siguiente, para escuchar lo que viene siendo una obertura desde el inicio. Y es que las oberturas suelen empezar con un tema solemne, lento, normalmente introducido por el viento metal de la orquesta, para después introducir un tema más rápido. Es el caso del Barbero de Sevilla, también de Rossini, también famosísima. Muchos anuncios, el Barbero de Sevilla aparece en muchos anuncios de pasta. Se asocia como a muchas cosas italianas.
1: De Rossini hizo los canelones.
0: Café, claro, los canelones de Rossini y demás. Entonces, muchas de estas oberturas vamos a ver que son temas pues, que aparecen en la publicidad. De momento, pues vamos a escuchar este Barbero de Sevilla desde el inicio para que vean ese contraste entre la introducción, la llamada de atención y ya cómo se empiezan a introducir los temas que van a aparecer después en la ópera.

0: Bueno, y ahí teníamos ya otra vez la reexposición de este tema, de la obertura del Barbero de Sevilla, archiconocido, seguro que a todos ustedes les suena, aunque sea de algún anuncio de espaguetis. El Barbero de Sevilla pues narra la historia del conde Almaviva, que llega a Sevilla enamorado de Rosina, una joven inteligente pero controlada por su tutor, que es el doctor Bartolo. Pretende casarse con ella para quedarse con su fortuna. Para conquistarla sin revelar su identidad y asegurarse de que ella pues le ame por quien es y no por su fortuna, el conde Almaviva se hace pasar por un joven llamado Lindoro. Y aquí es donde entra en juego el Fígaro, que es este barbero así canalla, que se convierte pues en el motor de la historia. Él, digamos, que organiza encuentros secretos, disfraces, etcétera, etcétera. El conde se infiltra en la casa de Bartolo, primero como soldado borracho y después como profesor de música. Bartolo, desconfiado, intenta acelerar su boda con Rosina, pero finalmente Fígaro interviene y la propia Rosina pues decide casarse con el conde de Almaviva, así que una historia de amor que sale bien. El Fígaro, que es el barbero, pues es el personaje que canta este famoso largo al factotum, que es la también parte que seguro que todos conocen del Fígaro la, Fígaro qua, etcétera, etcétera.
1: Bueno, todo muy acelerado, pues que es el sello de Rossini, lleva ese crescendo, que es un producto marcado en Italia y que él pues emplea con bastante repetición, ¿no? Esta es una historia que nos acerca el lado cómico, divertido, pero siempre también muy acelerado, como nos pasaba con William Tell, ¿no?
0: Sí, sobre todo que Rossini también, al final en su música se pueden diferenciar una serie de fórmulas, tanto melódicas como rítmicas, que aparecen siempre. Quizá la explicación de esto es que Rossini componía muchísimo, componía unas 2 óperas por año y estuvo así a lo largo de 19 años. En algunos años llegó a componer 4. Y Rossini se había comprometido a escribir 2 óperas para el Carnaval de Roma de 1816. La primera la acabó el 26 de diciembre de 1815 y el mismo día empezó con la segunda, que la tuvo lista el 20 de enero de 1816. O sea, esto es una barbaridad. El título original de este Barbero de Sevilla no era el Barbero de Sevilla, era Almaviva, la precaución inútil, para distinguirla del Barbero de Sevilla de Paisiello, que era, pues digamos, otro compositor rival. Este Barbero de Sevilla, pues que está basado en la trilogía de Beaumarchais, que habla pues de este personaje del Fígaro, del que pues también Mozart compuso otra ópera, que era Las bodas de Fígaro. Pero fíjense la curiosidad, Las bodas de Fígaro hace referencia al segundo libro de esta trilogía del Fígaro, de Beaumarchais, mientras que el Barbero de Sevilla, que se compone 30 años después, hace referencia al primer título de esta trilogía. Así que bueno, se desordenaron un poco Rossini y Mozart.
1: Fantástico. Bueno, esta es una versión de Leonard Bernstein con la Filarmónica de Nueva York.

0: poquito lenta esta versión para mi gusto. Yo le habría dado un poquito de...
1: ¿Más rápido?
0: Le habría dado un poquito de chispa. Fíjate, vamos a hacerle la crítica.
1: De Rossini, ¿no?
0: Vamos a hacerle la crítica a Verstappen, claro que sí. Como no puede rebatirla, pues se la hacemos. Bueno, vamos a seguir con más oberturas. En este caso, pues una obertura que funciona como pieza independiente. No es la obertura de ninguna ópera. Es una pieza que, bueno, pues se compuso para ser interpretada al inicio de conciertos, con un contexto muy, muy, muy particular, y es pues un contexto totalmente bélico en el que se encontraba Dmitri Shostakovich. Se trata de la Obertura Festiva, una pieza pues que tiene una historia que no se creería si se la cuento, sobre todo después de escucharla. Yo prefiero que escuchen primero esta música tan alegre y yo después les cuento el contexto tan dramático que tenía detrás, a ver si les cuadra. Yo creo que va a ser un contraste realmente enorme. Vamos a escucharla.

0: Bueno, pues una música que no se cansa uno de escuchar, que nos traslada una energía tremenda, incluso cierto nerviosismo. Y es que, bueno, pues viene muy al caso hablar del nerviosismo de Shostakovich. Hay un relato del hijo de Prokofiev, que era el otro gran compositor de la época, Oleg, que fue a visitar a Shostakovich a principios de los 50 y dejó escrito: nunca pareció dejar de moverse. Caminaba continuamente, cambiaba continuamente de posición en la silla, como si nunca se sintiera cómodo. Cruzando una pierna sobre la otra, intercambiando las piernas. Entonces se le caía una zapatilla y trataba de levantarla del suelo y volver a ponérsela. Luego la volvía a dejar caer. De vez en cuando intentaba encender un cigarrillo, pero los fósforos se rompían y el cigarrillo se negaba a encenderse. En fin, Shostakovich era un tipo muy nervioso y que tenía muchos motivos para estar jugando al gato y al ratón con la policía de la cultura durante el reinado de Stalin. También muy criticado por los musicólogos por parecer capitular ante los caprichos de Stalin, como por ejemplo con su quinta sinfonía, con la que pretendió ganarse la gracia del Partido Comunista. Esta obertura festiva pues fue compuesta en solo 2 días. Hay un relato de un amigo suyo, Lebedinsky, que dice: la velocidad con la que escribió fue realmente asombrosa. Dice: mientras escribía era capaz de hablar, hacer bromas y componer simultáneamente. Se rió y se rió mientras trabajaba. Así que bueno, ese carácter risueño se ve en esta música, que también, como curiosidad, fue la única pieza que el propio Shostakovich dirigió como director de orquesta en una orquesta, y fue en 1962. Fue la única vez que él dirigió, fue esta obra.
1: Bueno, suena muy americana para ser rusa, ¿eh? Muy cinematográfica, lo hemos estado comentando aquí.
0: Pero
1: todo
0: eso
1: el rato.
0: No es culpa de Shostakovich, eso es culpa de los John Williams y demás que han absorbido esa música. Por eso ahora nos suena como más americana, pero es al revés.
1: Él antes fue
0: allí. Las bandas
1: allí,
0: sonoras ¿no? nos suenan muy rusas y bueno, muy Shostakovich.
1: Hay que ponerlo en contexto porque esto es un encargo que claro. le hace la dirección de el PQS. En aquel tiempo es Malenkov el que está al frente tras la muerte de Stalin, y está pues a muy pocos meses de la llegada de Khrushchev, que va a ser el que va a hacerse cargo del PQS y del gobierno soviético. Bueno, pues este es el ritmo, siempre a velocidad de vértigo las oberturas, ¿o también hay algo más pausado?
0: Bueno, pues si volvemos a la ópera, lo tradicional, que es lo que vamos a hacer ahora, pues veremos que recuperamos esa tipo de obertura que empieza con un tema solemne, con un tema lento, por así decirlo, y luego ya desarrolla con otros temas. Y es el caso de Nabucco, de Giuseppe Verdi, que es el otro grande de la ópera italiana, esta historia que narra el conflicto entre hebreos y babilonios. Nabucco es el rey de Babilonia, que conquista Jerusalén y esclaviza al pueblo hebreo. Esta ópera donde se canta el célebre coro Va Pensiero, un tema que aparece ya en la obertura y que, bueno, pues que es una obertura realmente solemne, que incluye pues este tema del coro de los esclavos judíos, que dice: Va Pensiero Suliali Dorate, vuela pensamiento en alas doradas. En su época, pues los italianos lo asimilaron como un canto contra la opresión extranjera. Una obertura pues realmente magnífica y que les aviso que lleva susto incluido. Vigilen su ritmo cardíaco.

0: Bueno, pues ahí está este Nabucco y ahí está además pues Claudio Abbado, que en fin, es un italiano que particularmente con este compositor tiene un sistema de interpretación pues muy particular, ¿no? No es tan histriónico, es más pensado.
1: Son muy tradicionales los italianos para la ópera, son muy suyos, siempre procuran que sea un director italiano el que lidere las producciones punteras de ópera en el país, Abbado, Muti, Gatti también, y precisamente pues fue una italiana quien estrenó e hizo el papel de Abigail, que es por así decirlo el personaje antagonista, que precisamente fue Giuseppina Streponi, que luego fue esposa de Verdi. La cuestión es que la dificultad de este papel, que tiene una exigencia técnica enorme, pues causó el declive vocal de la cantante y por lo visto, después del estreno de Nabucco ya no volvió a ser lo que era. Pero bueno, ya se había casado con Verdi, o sea que le había salido bien el asunto. Así que bueno, pues una ópera que es todo un emblema del pueblo italiano precisamente por este tema que enunciaba la trompeta cuando hemos interrumpido, este tema del va pensiero, este tema de los esclavos. Así que bueno, un símbolo como podría ser el Bella Ciao, que fue la canción de los partisanos, pues este va pensiero también como un símbolo contra la represión.
0: Bueno, y además como estandarte de lo cultural, lo social, la unión del pueblo italiano también en el presente, como recordábamos con Ricardo Muti en alguna ocasión, ¿no? Que también pues despertó esa complicidad en el público.
1: Sí, los italianos siempre han tenido ese espíritu social y a través de la música sobre todo.

lo han utilizado muy bien como medio de cohesión social. Vamos a pasar a otra ópera, vamos a pasar a otro país, a otra cultura, a otro momento y también a otro humor, porque vamos a escuchar la obertura de una ópera francesa, opereta, de Jacques Offenbach, mediados del siglo XIX. Esto sería, es el preámbulo de lo que sería luego nuestra zarzuela. Se trata de La gran duquesa de Gerolstein, que por así decirlo sería el torrente de la ópera francesa. ¿Por qué digo el torrente? Pues porque esta obra es una sátira del poder militar político. Esta gran duquesa gobierna un pequeño estado y se encapricha de Fritz, que es un simple soldado. Para acercarlo a ella, pues lo asciende absurdamente dentro del ejército. Esto provoca celos, intrigas y el enfado de los mandos militares, que ven como el sistema jerárquico pues se está volviendo ridículo. Fritz, en cambio, pues está enamorado de otra, lo que desencadena el desinterés de la duquesa. Total, que al final todo vuelve a la normalidad, pero digamos que el mensaje de la obra es dejar en evidencia lo arbitrario del poder que recae pues, en esta duquesa de Gerolstein. Una ópera que se estrena en 1867 y que tiene pues, ese carácter un poquito más afrancesado, menos solemne, pero pues, muy divertido. Vamos con esta gran duquesa de Gerolstein de Offenbach.

0: el zar Alejandro II de Rusia, etcétera, etcétera. Se ve que ninguno se dio por aludido, pero bueno, fue estrenada también luego en Londres, meses después, y en Nueva York, y después allí en Nueva York, fíjate que todavía se sigue representando, porque llama la atención, porque la Gran Duquesa de Gerolstein pues se han representado en los últimos años 14 veces, desde 2005, o sea, eso es poquísimo. Pero bueno, Jacques Offenbach y su estilo, pues como digo, precursor de lo que fue después la zarzuela en España. Y ustedes se preguntarán, ¿no hay oberturas de zarzuela? Pues no, porque las zarzuelas no adoptan el término obertura como tal, sino preludio, siendo pues la forma que adoptan un tanto distinto a nivel estructural, musical. La obertura, como les decía, es una muestra de los distintos temas, o al menos del carácter de los distintos personajes que forman la obra, y en cambio los preludios de zarzuela pues suelen ser algo un tanto más independiente. Incluyen algunos temas que aparecen a lo largo de la trama, pero sí que tiene un poco más de independencia que las oberturas de ópera.
1: Bueno, así que Offenbach, que tiene ese punto burlón, esa ironía que no captó, sin embargo, Napoleón III, que estuvo ahí como invitado de piedra, riéndose, disfrutando de la obra, cuando había unas cargas subliminales ahí contra, sobre todo, el ejército, ¿no? Que es lo que fundamentalmente pues ahí sale peor parado. Bueno, por cierto que el director es de Singapur, que no hemos comentado que Darrell Lang está
0: nunca,
1: ahí al
0: somos
1: frente
0: muy mal educados de... aquí en este programa, porque nunca,
1: pero muy exótico,
0: nunca, cito,
1: ¿no?
0: Nunca cito a los intérpretes de las grabaciones y está fatal. Adolfo, es un propósito para el programa 100, va a ser. Pero sí, director de Singapur y orquesta que ahora mismo no recuerdo, pero fantástica interpretación. Aquí sí que no tengo pegas, ¿ves? Sí. Vamos a seguir.
1: La Orquesta Nacional de Lille.
0: De Lille, ¿eh? Eso de Lille. Es. Muy buena orquesta, sí señor. Me han dicho. Bueno, vamos a seguir, que nos quedamos sin tiempo y nos quedan oberturas aún. Obertura de Beethoven, y sí, ¿por qué no? Unas cuantas hizo. Egmont, Fidelio. La primera de ellas, Egmont, pues basada en el drama de Goethe. Egmont, pues fíjate, es un noble flamenco que se opone al dominio español en los Países Bajos. Representa pues este ideal de libertad frente a la tiranía pues del líder de esta contienda, que era el Duque de Alba. A pesar de la popularidad, pues es traicionado, arrestado y condenado a muerte este Egmont, pero antes de su ejecución tiene una visión de libertad que simboliza la futura victoria del pueblo. Su muerte no es en vano, ya que se convierte en un mártir cuya figura inspira la rebelión. Así que bueno, pues esto narra esta historia del héroe nacional de los Países Bajos, este conde de Egmont, un hombre de Estado y caballero de la Orden del Toisón de Oro, y su enfrentamiento con Fernando Álvarez de Toledo, tercer duque de Alba. Muy mal que Beethoven haga una obertura sobre este tema, ya que Beethoven se le apodaba el español, porque su abuela tenía raíces españolas. Pero bueno, se lo perdonamos. Y disfrutamos pues de esta obertura de Egmont, que sigue un poco la tradición de las oberturas de ópera italiana, de inicio solemne y lento, pero pues que tiene también ahí esa rabia y esa potencia de, obviamente, pues un argumento muy orgulloso.

0: heroico y trágico. Ahí está Egmont, esta ópera de Beethoven que nos ofrece pues aquí, con por cierto la dirección del gran Karajan.
1: Sí, no tuvo mucho éxito en general ninguna ópera de Beethoven. Quizá un poco más un ballet que tiene, aunque también muy desconocido, que es Las figuras de Prometeo, pero sí que tuvieron mucho éxito las oberturas, como piezas independientes. Este es un ejemplo de, bueno, pues una obertura que se crea para una ópera, pero que a lo largo de la historia ha tenido más éxito como pieza independiente. Egmont, Coriolano, en fin, pues óperas que se han quedado ahí, digamos, en el olvido, pero que la obertura pues sí que ha tenido éxito. Goethe pues manifestó públicamente su admiración por Beethoven. Yo creo que ambos se retroalimentaban en este romanticismo, pues que en lo musical se materializa en ese carácter de Beethoven de ¡pum! De repente un sonido explosivo, esas melodías tan dramáticas y bueno, pues ese carácter que narra pues esta historia, como les decía, del héroe nacional de Países Bajos contra el Imperio Español.
0: Ajá. Bueno, por cierto, la Filarmónica de Berlín, ¿conocemos a alguien en la Filarmónica de Murcia?
1: Bueno, hombre, por supuesto, tenemos a nuestro Joaquín Riquelme haciendo patria de Murcia y en Berlín, o sea que claro que sí. Y hay un par más de españoles, ¿eh? De hecho, una chica violinista creo que entró hace poco, gallega, o sea que claro que sí, tenemos... Si es que España es el país que más músicos aporta a la Orquesta de Jóvenes Europea, a la EUI, o sea que somos potencia mundial. Aunque, fíjate, y luego los datos de no interés. O sea que es un país de contrastes España, vamos a dejarlo ahí porque la tertulia política seguro que viene después en la tarde. Pero bueno, vamos a despedirnos con una última obertura totalmente diferente en lo que es sonido, pero bueno, muy parecida en lo que es la idea y la estructura, y es la obertura de Wonderful Town, un musical de Leonard Bernstein para un libreto de Joseph Fields, musical que cuenta la historia de dos hermanas que aspiran a ser escritora y actriz respectivamente y que buscan el éxito desde su apartamento en el sótano de un edificio en Nueva York. Todo pues una americanada, ¿no? No hay muertos, no hay guerras, no hay héroes nacionales, hay pues una historia de serie de por la tarde. Se nota en la música también, pero bueno, quería que nos despidiéramos con un poquito de mejor humor para darle pues esta bienvenida a Da Capo, que la semana que viene celebramos 100 programas, que no sería ningún acontecimiento si no fuera porque estamos poniendo música clásica cada martes y no me habéis echado en 100 programas.
0: ¿Cómo clásica? Es integral.
1: Bueno, ya, pero para la gente que todavía no lo sabe, es clásica y a la gente no le están sangrando los oídos en casa ni nada así. O sea que esto hay que hacer un llamamiento y yo, por supuesto, dar las gracias. Así que la semana que viene, pues 100 programas aquí.
0: Es un monstruo. Comunica fantásticamente y la música está muy bien escogida para introducirnos en este sonido que nos encanta, pero no lo sabíamos. Miguel Oro, gracias.
1: Gracias a ti, Adolfo.

0: Son las 5 de la tarde.
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0: Hola, ¿qué tal? Buenas tardes. Dos personas han resultado heridas en un accidente de tráfico registrado en la autovía A91 a su paso por el término municipal de Lorca, en el que se han visto implicados dos camiones. El siniestro ha tenido lugar en sentido Granada en un tramo previo a la salida número 9, según informaba el Centro de Coordinación de Emergencias. En el lugar trabajan efectivos de la Guardia Civil en estos momentos, bomberos del Consorcio de Extinción de Incendios.

0: Incendios, mantenimiento de carreteras y dos ambulancias de la gerencia. La posición de los vehículos accidentados obstaculiza la vía, por lo que las autoridades recomiendan a los conductores el uso de rutas alternativas. Repetimos, es la autovía A91 en el tramo previo a la salida 9, en el término municipal de Lorca y en sentido Granada. Y la Guardia Civil ha desarticulado un grupo criminal dedicado a la venta de droga al menudeo en San Javier y en San Pedro del Pinatar. Hay 12 personas investigadas, dos de ellas menores. Los agentes se han registrado 5 viviendas utilizadas como puntos de venta de cocaína, heroína, hachís, marihuana y óxido nitroso. Durante la operación también se ha desmantelado una plantación interior con 250 plantas de marihuana. Se han intervenido drogas, dinero en efectivo, material para su distribución. Los 7 investigados que habían pasado a disposición judicial han quedado en libertad con medidas cautelares. Y la embarcación que anunció el delegado del Gobierno para interceptar narcolanchas y pateras ha llegado a la región desde Barcelona, pero según denuncia la Asociación Unificada de Guardia Civil, no sirve para tal fin porque es de velocidad sostenida y no es capaz de alcanzar la rapidez necesaria para poder llegar hasta las narcolanchas o las pateras taxi. Francisco Lucas aseguraba ayer, tras las exigencias del presidente Fernando López Miras, que el Gobierno central había asignado una embarcación al servicio marítimo de la Guardia Civil para cubrir el vacío que ha ocasionado la avería de la única que tenía la región de Murcia. Esa embarcación ya ha llegado, lo ha hecho desde Barcelona, pero no es capaz de coger velocidad, por tanto no sirve para el fin que defendía el delegado del Gobierno. Juan Montalbán es el portavoz de la Asociación Unificada de la Guardia Civil.
1: Es una embarcación de las que se llaman de velocidad sostenida, que es capaz de tener una velocidad mantenida, pero no una velocidad rápida, con lo cual no es la embarcación ideal para interceptar las lanchas de los narcotraficantes.
0: Y por su parte, el delegado del Gobierno, Francisco Lucas, ha pedido una reunión inmediata con Fernando López Miras para coordinar la respuesta ante la inmigración irregular. Lucas reclama al presidente regional colaboración entre administraciones y que abandone lo que considera populismo migratorio y la confrontación política. Lucas sostiene que la llegada de 2 embarcaciones en los últimos días no supone una emergencia ni una situación extraordinaria. Defiende la actuación de las fuerzas de seguridad y plantea coordinar los recursos estatales y autonómicos para luchar contra las mafias y atender a migrantes vulnerables y menores.
2: He solicitado una reunión al presidente de la región de Murcia, López Miras, para abordar la situación de la inmigración irregular en la región y avanzar hacia una respuesta seria, coordinada y eficaz desde todas las administraciones públicas. Se trata de un asunto sensible para toda la ciudadanía que trasciende la diferencia ideológica y que exige, por tanto, unidad, lealtad y responsabilidad.
0: El fondo de inversión Mutares sigue sin aclarar el futuro de la antigua SABIC en la Aljorra, ahora NextPoint, y emplaza al comité al mes de octubre para decidir sobre el cierre de sus plantas de plásticos. El comité de empresa exige de nuevo a los propietarios responsabilidad social y salidas dignas para los trabajadores. El presidente del órgano de representación de los trabajadores, Pascual Sánchez, lamentaba la falta de información por parte de los nuevos propietarios tras reunirse con el director de operaciones de Mutares España, Pascual Sánchez.
3: Lo único que nos han dicho es que van a analizar durante todo el mes de septiembre y octubre y que para finales de octubre, para el 20 de octubre, podremos conocer la decisión. Por desgracia, nosotros sabemos que esto sucede contractual y seguimos esperando a que Mutares decida contar la realidad de la planta.
0: Podríamos estar ante el mejor verano histórico en el sector turístico de la región de Murcia. Así lo asegura al menos la consejera del ramo, que tras los datos de julio y las estimaciones de agosto, a falta de unos días para cerrar el mes, se atreve a aventurar cifras que batirán récords en todos los sectores del turismo regional. Picos del 100% y una media del 90% en el mes de julio, tanto en costa como en interior, en hoteles, campings y alojamientos rurales. También datos históricos en turismo urbano en Murcia, Cartagena y Lorca. Así ha sido el mes de julio y, según aventura la consejera, así se va a mantener durante este mes de agosto y, por tanto, el verano de 2026. Ya lo califica como el mejor de la serie histórica, aunque todavía le faltan los datos de estos últimos días de agosto, pero las estimaciones no pueden ser más positivas. Carmen María Conesa, consejera de Turismo.
4: Este mes de agosto se está consolidando muy positivamente, igual que lo hizo el mes de julio, con una ocupación, insisto, pues con picos que han llegado al 100% y una media pues que ha superado el 90% de ocupación en el mes de julio y donde todo apunta pues que esa tendencia se va a mantener también en el mes de agosto. Por lo tanto, hasta esta última semana de agosto podemos estar hablando del mejor verano histórico a nivel turístico en la región de Murcia.
0: Terminamos, volvemos a las 6 con más información. 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

0: Amigos oyentes, ¿qué tal? Un saludo cordial, bienvenidos, muy buenas tardes, dispuestos como siempre a disfrutar de estos itinerarios musicales que propicia el programa Músicas en la Memoria, que saben, pues busca caminos, vericuetos, pues para acercarnos a esos elementos de la memoria, aspectos que podemos revivir a través de canciones o incluso sugerir pues para vivencias venideras. Esto también es una cuestión que podemos formular en clave de futuro. Hoy vamos a tener dos entregas verdaderamente distinguidas. De una parte, este ámbito sofisticado que viviremos en primera persona con Victorio Melgarejo, saben que es nuestro curador de canciones sensitivas y sofisticadas, y bueno, lo está consiguiendo ya después de una larguísima presencia ante estos micrófonos y con un palmarés musical de más de 1.400 canciones. En fin, es un verdadero disparate, y sigue ahí con la calidad intacta. Y después estaremos en la segunda hora presentándoles a ustedes otro hito destacado en el que no queremos hacer ningún tipo de cicatería a la hora de festejar de manera jubilosa pues lo que se consigue, una proeza que es alcanzar la cara oculta de la luna, que en lo musical pues también nos sugieren un sinfín de variables que vamos a vivir pues en la línea habitual del programa, pues un tanto enloquecida, algunas veces disparatada, pero siempre pues atinada a lo que representa este elemento, este astro oculto, hasta ahora a oscuras, a tientas, que queda pues felizmente iluminado para mejor conocimiento de la humanidad. Es una cosa fantástica.
1: Yo que te oigo hablar y me quedo de verdad estupefacto.
0: Sí.
1: Lo bien que te expresas, sí. Lo atinado siempre de las cosas que propones.
0: Qué grande.
1: Nada, encantado de estar hoy aquí, que no lo has dicho, ¿eh?
0: Bueno, se nota por el tono, en fin, esa voz
1: in
0: que
1: person,
0: es potente,
1: ¿verdad, Sergio? Hoy in person.
0: Que suena pues, maravillosamente, bueno, se nos va a cortar la comunicación y sí. Además vamos a estar pisándonos los pies, viendo precisamente como estamos, claro, tan cerca, sí. Verás cómo nos tenemos que pisar el rabo, ambos, porque bueno, estarás metiéndote en mi parte.
1: Mejor los pies, pero sí, algo nos pisaremos.
0: La cola, quería decir.
1: Oye, que nada, que encantado de estar aquí en mi casa, joder, cada vez que vengo, de verdad, sí. Es una gloria, es que... Con tantos amigos, tanta gente buena que hay aquí, de verdad. ¿Eh?
0: Has entrado un poco torzón hoy, porque la música está un poquito...
1: Sí, sí, el otro día estaba yo con ella, porque estoy romanticón últimamente. Bueno, yo soy así, ¿no?
0: Pero, subidito, tú eres así un poquito...
1: Últimamente tengo un plus de romanticón. Y estaba el otro día oyendo esto, que es... Bueno, para quien no lo conozca, es una película, se llama Bilitis... Una película romántica y erótica francesa del año 77, dirigida por un fotógrafo con una estética muy, muy sensual, con un fotógrafo llamado David Hamilton, un magnífico fotógrafo. La banda sonora es de Francis Lai, que hizo Un hombre y una mujer y tantas cosas maravillosas. Y bueno, he querido traer el tema générique de la película para arrancar el programa y ya pues ponernos en situación, pues nunca sabe uno lo que nos puede deparar el día.
0: Dos rombos para empezar hoy el programa, venga.

0: Bueno, pues este es el arranque que tenemos para todos ustedes. Como es además de naturaleza intensa, aquí Victoria pues, me está contando una lista de películas de este, sí, de bueno, este tenor, que por supuesto ha visto en sala de cine.
1: En su época, claro. En su
0: pero
1: época.
0: Tú ibas con un sombrero, con las gafas de sol, no, para que no te conociera la gente, ¿o qué?
1: Siempre pasaba por mayor de lo que realmente era. Y luego, aparte, era bastante avispado para colarme en los sitios y buscar la manera de acceder a estas
0: cosas. O sea, no era por un problema de pudor, sino para claro. poder acceder por cuestión
1: sí,
0: de edad,
1: sí,
0: ¿no?
1: Sí, sí, totalmente, sí.
0: Qué adelantado.
1: Hay que ser espabilado. Bueno, vamos ahora con una canción que y un grupo que ahí me encanta. Bueno, el álbum se llama 100 Days, 100 Nights, 100 días y 100 noches. Es el tercer álbum de estudio de la banda estadounidense de funky de Sharon Jones and the Dapkins. Fue grabado en 2006, se lanzó por los Dapton Records en octubre de 2007. Me encanta Sharon Jones, creo que he puesto ya aquí algunas cosas de ellas. Es esa mezcla de soul, funky, con sonido prácticamente Motown, pero también muy setentero y con muchísima calidad. A ver qué me decís.

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1: 100 días y 100 noches, parece que es lo que se necesita para conocer a un hombre en su totalidad, y por supuesto el resultado es un devastador sermón que sobre la paciencia y el desengaño amoroso pues ofrece la tal Jones. Claro. No tiene aquí duda el patrón negativo del hombre.
2: Bueno, a veces es mucho tiempo y a veces es poco.
1: Sí, lo está arreglando.
2: De la situación, claro, claro. Que lo mismo debía de haber insistido un poquito más y dar más... O haber terminado antes, estas cosas como son siempre tan así.
1: Sí, luego si lo cogemos desde el punto de vista de Joaquín Sabina, sabemos que también hace falta muchas menos noches para días, porque las noches parece que sí se
2: hacen falta más, pero sí, días menos. Sí, sí. Bueno, sobre esto va la canción que viene ahora, que es Herb Black Hotel, es un slow blues interpretado por Elvis Presley, que también participó en la composición de la canción con el acompañamiento de Bill Scotti, en fin, el bajo, la formación legendaria, la batería, Floyd Cromer al piano, Elvis incluso en la guitarra rítmica. Fue grabada en enero del 56 en Nashville, que por cierto voy ahora en unos días para allá. Y lanzada como sencillo, fue el primer número uno de Elvis. Fue el disco más vendido del 56, el sencillo más vendido. La canción no se metió nunca en ningún long play de larga duración, salvo los grandes éxitos, y es un hito en la historia de la música escuchar lo primero que grabó Elvis y con lo que se lanzó al estrellato mundial, Herb Black Hotel. 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

0: Bueno, pues ahí está este lugar que, por cierto, se llega gracias a esta locura que tuvo el autor, Tommy Dardeen, que pensó en una crónica policial en donde se hablaba de un hombre que se había suicidado. En esa nota de suicidio decía algo así como: camino por una calle solitaria. Digo, qué lugar tan estupendo para colocar aquí un hotel al final de esa calle. Y en ese hotel, pues hay cosas muy curiosas. Un recepcionista, pues que directamente te niega cualquier posibilidad de conseguir habitación, porque está todo hasta arriba. En el piso de arriba, además, especialmente la gente llora, suspira, se mata a sí misma de tanto dolor. En fin, es un sitio parece de vacaciones.
1: Es el hotel de los corazones rotos, claro, como dice la canción. El título es eso. Uh-huh. ¿Eh? Una canción que habla de.

de melancolía y quizás también un poco de esas cosas que nunca pueden ser, ¿no? Eso de cómo olvidar lo que nunca ha pasado, ¿no? Eso es un concepto tremendo en sí mismo, ¿no? Bueno, vamos a cambiar el tercio. Vamos a ir a algo muy actual. Es una canción, se llama Beautiful Things, Las cosas bonitas. Es una canción del cantante y compositor estadounidense Benson Boone. Fue lanzada el 18 de enero del 2024 con Night Street Records y la Warner Records. La canción fue escrita por el propio Benson Boone con Jack LaFranc. Fue también el que se encargó de la producción. Fue número uno en Canadá, en Noruega, en Suiza. Me gusta porque es eso que te comento mucho de esa música elegante para Party Cocktail Garden, que es un concepto muy mío. De donde, en fin, suena la música y puedes hablar y beber y chocar los martinis y toda la gente va guapa y esas cosas, ¿no? A ver qué os parece. Música feliz, además.

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1: Está Benson pues muy contento porque tiene una chica que le gusta mucho a sus padres. Pero claro, empieza a pensar y dice, ay, esto, lo que Dios me da, Dios me lo puede quitar. Y así que vive con un temor tremendo de que pueda perder esta cosa tan idílica. Es una historia que le gusta poner mucho en sus parties, en donde, ajenos al mundo, ¿verdad? Ahí metidos en esta burbuja en la que tú frecuentas. Bueno. Es un hombre que no come de cuchara nunca. Acaba de confesar. Todo canapé, todo. No, cosa frugal. No.

0: cosa de pues, picoteo.
1: Pero va en el debe, no estoy yo especialmente orgulloso, pero
0: que
1: no,
0: sé,
1: no me ha llamado el Señor por ese camino, creo yo, ¿no? No,
0: no hay que,
1: por lo que sea, ¿eh? Que no,
0: oficio que hay que comer mucho canapé para llevar un platico de habichuela a la casa.
1: Pues sí, será eso. De todas formas, al hilo de lo que tú dices de la canción, siempre pienso que el miedo siempre es peor de lo que se teme.
0: Claro.
1: ¿Vale? Eso hay que lanzarse un poco, que lo mejor siempre está por venir. Vamos a oír ahora una canción preciosa, un disparate, se llama If I Feel. Es una canción de los Beatles, publicada en el 64, en la banda sonora de Qué noche la de aquel día, Hard Day Night, y en un álbum que se editó en Estados Unidos, se llamaba Something New. Fue, además, la cara B del clásico de And I Love Her, en los Estados Unidos, formó parte de la banda sonora de la película, fue escrita fundamentalmente por John, aunque acreditada a Lennon y McCartney, a los dos, una delicadeza en un experimento también en la percusión que hizo Ringo Starr para la canción, una barbaridad, una sencillez, una simplicidad maravillosa. A ver qué me decís.

0: primera canción lenta de Lennon y, bueno, oportunidad para reincidir en la temática que veníamos expresando hace un momento. Pues también el hombre ya ha padecido en su momento algún desengaño y no quiere volver a tener esa experiencia. Está resabiado, y bueno, no te atreves a darle una oportunidad por si te hacen daño.
1: No se debe.
0: O sea, mierda seca.
1: Más vale equivocarse que quedarse quieto.
0: Claro.
1: Yo siempre...
0: Por lo demás, es muy interesante descubrir que esta es una grabación que inicialmente pues se graba con un solo micrófono, las dos voces en el mismo micrófono, la grave, la aguda, la de Paul McCartney y la de Lennon, y luego pues los músicos ahí, que son pues es una guitarra eléctrica de 12 cuerdas, que es la que toca George Harrison, la batería de Ringo Starr, y bueno, el bajo que era Paul McCartney y la acústica de Lennon. Pues con eso se amplifica un éxito de esta característica, fíjate, con muy poca cosa.
1: Un cristalito de canción, de estas cosas simples y sencillas, ¿no? Que yo creo que siempre lo hemos hablado, ¿no? Las cosas simples son las perfectas, ¿no? Bueno, vamos a darle un vuelco a la cosa, nos vamos al año 75, vamos a mover el esqueleto, no vaya a ser que nos anquilosemos demasiado, y vamos a ir un poco de funky. Esta es una canción, Get Down Tonight, lanzada con el álbum homónimo de la banda, es Kissy and the Sunshine Band, mítica banda de funky disco de los 70. La canción fue muy exitosa, se convirtió en la primera de sus 5 números 1 en el Billboard, también fue número 1 en el Hot Soul Singles. La canción se bailó en todo el mundo, en España también, y se sigue bailando.

0: música setentera para esta banda, la que se llama Sunshine Band, que tiene, pues, por cierto, en Harry Wayne, aparte de un líder carismático, un ojeador que se metía en los clubs nocturnos de Miami, pues, buscando inspiración. El ambiente le daba, pues, seguramente para encontrar algún filón musical y hacer canciones como esta, que no pretendían, como en los casos anteriores, pues, buscar un amor para siempre, ¿no? Era cosa de picoteo, era llegar y besar el santo.
1: Claro, una cosa rápida, ágil, que siempre está muy bien también, ¿vale? Hay que, de todo hay que comer, ¿no? Hay que ser variado. Vale. Bueno, vamos a escuchar una canción preciosa, se llama Do What You Gotta Do, es algo así como haz lo que tengas que hacer. Es una canción del año 67 de Johnny Rivers, después la grabó Al Wilson, creo que también la grabó Nina Simone, mucha gente. Yo os traigo la versión de Roberta Flack del año 70, porque me gusta mucho, dijéramos el lirismo que le imprime la voz de Roberta Flack a la canción. Y bueno, la canción dice unas cosas maravillosas, te tocará a ti hablar sobre ello y yo dejo que la escuchéis.

0: Roberta Flack ahí tan madura, expresando pues este amor que no la defrauda, porque ya sabía que jugaba eso y bueno, pues ella se resigna de alguna manera. Esto es una cosa también muy llamativa, que bueno, pues contrasta con los amores más aprensivos que nos han acompañado anteriormente. Por cierto, que la letra es de Jimmy Webb, que es otro letrista pues destacadísimo, le ha compuesto pues a artistas de la talla de Frank Sinatra, de Supreme, Joe Cocker, Barbara Streisand, Donna Summer, Linda Ronstadt y un larguísimo etcétera.
1: Sí, además la canción, como te he dicho, tuvo un montón de versiones. Yo no sabía cuál poner, porque Nina Simone, en fin, hay versiones preciosas. Te he traído a Roberta Flack porque esta mujer le daba una carga a las canciones. Mira que a mí Nina Simone me gusta, ¿eh? Pero Roberta Flack le daba una carga a las canciones como de sensibilidad, de dulzura también, más que esa parte racial que tenía Nina Simone tan fuerte y tan potente. Bueno, es una opinión, pero desde luego conviene. Yo les recomiendo a todo el mundo que oiga diferentes versiones, porque la canción es una preciosidad. Traigo ahora una canción que yo tenía perdida en la memoria, la recuperé el otro día. Se llama Make It With You, o sea, algo así como Quiero Hacerlo Contigo, con lo cual ya entramos bien en el asunto. Es una canción del año 70 y poco, yo creo del mismo año 70, escrita por David Gates y grabada por su banda que acababa de formar, que se llamaban Bread, junto con el batería Mike Boots. La canción fue el único número uno que consiguió esta banda en el Billboard, que estaban a caballo entre esos géneros del pop y del soft rock, ese rock lento que tantos éxitos tuvo y tantas canciones inolvidables nos dio, sobre todo en la década de los 70. Esta canción se bailó mucho y fue muy exitosa en todo el mundo en aquella época, donde las discotecas tenían pista de rápido, pista de lento, tú te acordarás bien. Y bueno, seguramente es una canción olvidada por muchos y que yo la recomiendo.

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1: Pero como digo, pero no es sexual, es una cosa simplemente amatoria de enamoramiento, ¿no? A pesar de que la madre de Marvin Gaye quería que sí se refería a eso, ¿eh? Pero bueno, era un pequeño equívoco, que sin embargo sí nos anima pues a tener esa expectativa de vivir la vida, en fin, sin estar muy preocupado a lo que pueda suceder. Dice que los sueños son para los que duermen, ¿eh? Dice la canción.
2: Y es verdad, es verdad.
1: La vida es para vivirla.
2: Sí, no para pensarla, desde luego que sí. Así son las cosas. Podían ser de otra manera, pero son así. Vamos a oír ahora una...
1: Es muy de TV Movie, estamos haciendo aquí un...
2: No, bueno, estas cosas... este programa tiene esto, ¿no? Que podemos aquí hablar de cualquier cosa. Vamos a oír ahora una canción de las que yo llamo canción...
1: Hoy.
2: Burbuja. Una canción burbuja, preciosa, bonita, divertida, de buen rollo, optimista. Se nota, creo yo, que la canción la compuso la Electric Light Orchestra, que además fue publicada en el disco Xanadu del año 80. La canción se llama igual, Xanadu, interpretada por un cielo de mujer, por Olivia Newton-John, de la que yo creo que todos estuvimos enamorados en los 70, en aquel personaje de Sandy, de la película de Grease. La canción, por supuesto, compuesta por Jeff Lynne, fue publicada también como sencillo de la banda sonora de I Am Alive en mayo del año 80. Tuvo muchos detractores porque la veían como muy ligera, muy simplona, pero a mí es que me gusta muchísimo este tipo de música, sin otra pretensión que...

0: Y si antes hablamos de sueños inalcanzables, arcoíris y unicornios, pues Sanadú es el lugar en donde se puede ir a descubrir pues todos estos momentos mágicos que aparecen en esta película de Sanadú y que es una inspiración directa de un poema, el Kubla Khan, de Samuel Taylor, que Jeff Lynne pues toma como, en fin, espacio no realmente inventado, porque Sanadú es la capital del imperio mongol de Kublai Khan, ¿no? Que es una historia, pues en fin, que no sé si cartografía o no, pero...
1: Hombre, sí, tiene la referencia.
0: Que se puede pedir en la agencia de viajes un vuelo a Sanadú.
1: De como un paraíso soñado, ¿no? Como un nirvana. De hecho, acuérdate que en Ciudadano Kane, el rancho de Charles Foster Kane, del personaje de Orson Welles, el rancho que él construye, las casas, se llama Sanadú, que es donde él acumula todos los tesoros que va trayendo de Europa. Y tal, viene a ser como una referencia a un espacio donde... donde solo puede reinar la felicidad, o yo por lo menos la entiendo así. Bueno, vamos a dar un giro otra vez, y cuelo otra de estas cosas raras. Vamos a ver, en los años 60, sobre todo en Alemania y en los países del norte, se utilizaba mucho el cine para transmitir valores y principios sobre educación sexual. Hubo concretamente una productora, Rialto Films, que produjo una serie de películas, Van de Velde, The Perfect Marriage, en fin, Natasha, un montón de películas que hablaba sobre eso, sobre sexualidad sin tapujos y abierto a sobre todo al público joven, que en aquella época pues era toda esa ansia de libertad soñada que corría sobre todo por Europa y por Estados Unidos, ¿no? Bueno, pues de una de esas películas,

de Natasha, os traigo el tema principal compuesto por Peter Thomas Sound Orchestra. Esto no lo oye nadie. Y bueno, quiero transmitiroslo. Son cosas que son apenas 2 minutos, un corte muy sencillo, que a mí me gustan mucho. A ver qué me decís.

0: ¿Qué me dices?
1: Muy bonito, muy sutil, ¿no?
0: ¿Te ha gustado, eh?
1: Sí. Mucha melancolía.
0: Esto, si no lo traigo yo, no se escucha.
1: Nada. ¿Eh? Somos ignorantes de esa realidad musical que conoces.
0: ¿Eh? Bueno, vamos a cerrar el programa y antes de nada, pues despedirme de todos. Un placer estar aquí y lo hago con una canción que enlaza con tu segunda parte del programa, que la he querido traer. Se llama El Gran Concierto en el Cielo, The Great Gig in the Sky. Es la quinta canción que compuso Richard Wright, que miembro de Pink Floyd. Se lanzó en marzo del 73, formó parte del mítico álbum La Cara Oculta de la Luna de Pink Floyd, creo que el disco más vendido de toda la historia. Tengo que decir que la sonda esta que han mandado a la Luna, el Artemis, ha tardado, no sé si lo sabías tú, ha tardado en recorrer la zona de la cara oculta de la Luna el mismo tiempo, minuto segundo, que lo que dura el disco de Pink Floyd. A mí cuando me enteré de eso, de esa noticia, me pareció de un lirismo y de una cosa como
1: la parte además sin comunicación, que se
0: encuentra cosa
1: fuera
0: muy,
1: de
0: muy mágica
1: de, ¿no?, la conexión de los satélites.
0: Sí, tardó el mismo tiempo en recortar la cara oculta de la Luna que lo que dura el disco de Pink Floyd. Creo que eran 45 minutos y no sé cuántos segundos. Bueno, escuchad a Pink Floyd. Hasta la semana que viene, maestro. Gracias por siempre ahí en el sonido. Y a ti, nada. Que te veo siempre tan hermoso como
1: gran
0: siempre.
1: Gran misterio el que hay en la Luna. Y el misterio que tiene, en fin, Victoria Melgarejo, de localizar estas canciones y traerlas aquí en Puesta en Común, que hacemos fabulosa.
0: Gracias.
1: La semana que viene más.
0: Venga.
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0: Son las 6 de la tarde.
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0: Hola, ¿qué tal? Buenas tardes. La tormenta del 20 de agosto deja daños leves en 2.613 hectáreas de cultivos en la región, según la evaluación inicial de los técnicos de la Consejería de Agricultura de la Comunidad Autónoma. El balance preliminar destaca que el altiplano concentra la mayor superficie afectada, con 1.878 hectáreas, seguidas del noroeste con 300, el Alto Guadalentín con 280 y la Vega Alta con 155 hectáreas. Por cultivos, el almendro es el más afectado, con 1.265, tanto en plantaciones de secano como de regadío del altiplano noroeste y Alto Guadalentín. El viñedo suma 775 hectáreas, de las que 715 se encuentran en el altiplano y 60 en Lorca. El olivar registra 280 hectáreas afectadas, todas ellas en el altiplano. El director general de Agricultura de la Comunidad Autónoma, Francisco González, califica las consecuencias de leves.
2: El balance preliminar es de carácter leve.

0: y ha afectado fundamentalmente a 2.613 hectáreas. Es importante destacar que el 70% de los cultivos afectados contaban con póliza del seguro agrario en vigor, lo que mitiga en parte los daños ocasionados.
1: Más de 150 incendios forestales se han registrado en la región de Murcia desde el pasado 1 de junio, aunque más del 80% han quedado finalmente en conato. Es el balance que ha ofrecido el consejero de Emergencias, Marcos Ortuño, durante su visita al Parque de Bomberos de Yecla, una visita dentro de la ronda que está realizando por todos los parques regionales para conocer de primera mano las necesidades de estas instalaciones y de sus profesionales. En esta visita, Ortuño ha explicado que el objetivo de esta ronda es conocer esas necesidades, comprobar la situación de las instalaciones. En este parque, durante el último año, se ha invertido algo más de 20.000 euros y hay otros 30.000 previstos para los próximos meses. El consejero ha señalado además que el conjunto de la región se ha destinado 2 millones de euros a reforzar el equipamiento y los medios de los bomberos.
2: El compromiso del gobierno del presidente López Miras para reforzar los servicios de emergencia es firme y es inequívoco. Y además lo demostramos con hechos, con compromisos y con inversiones concretas. Mientras otros hablan, nosotros hacemos, nosotros trabajamos y nosotros podemos mostrar resultados, como ese preacuerdo que se firmó hace apenas una semana.
1: La región de Murcia contabiliza 273.396 pensiones contributivas en agosto, un 2% más que hace un año, según datos del Ministerio de Seguridad Social. La pensión media alcanza los 1.230 euros mensuales, tras subir un 5,1%, aunque continúa por debajo de la media nacional, situada en 1.373 euros. La mayoría son pensiones de jubilación, más de 164.000, con una prestación media de 1.428 euros al mes. Le siguen las de viudedad, con más de 62.000 beneficiarios, y las de incapacidad permanente, con cerca de 33.000. Y 26 días después de la llegada masiva de migrantes a la ciudad autónoma de Ceuta, el gobierno ha aprobado el mando único que el presidente Vivas llevaba semanas reclamando. Por primera vez se ha declarado la situación de interés para la seguridad nacional en Ceuta. El gobierno rechaza que llegue tarde, lo justifica asegurando que hemos entrado en otra fase de la crisis migratoria en la que la coordinación debe ser más intensa. La ministra de Migraciones, Elma Saiz, asegura que nunca han dejado de trabajar.
3: Reforzar todavía más la coordinación entre todas las autoridades y administraciones implicadas. Una situación extraordinaria que requiere una respuesta extraordinaria.
1: La decisión se ha tomado en el Consejo de Ministros celebrado tras el Consejo de Seguridad Nacional esta mañana. Al frente de este nuevo mando único va a estar el ministro Ángel Víctor Torres. Se trata de un órgano de carácter colegiado en el que trabajan de forma conjunta 11 ministerios y el gobierno ceutí.
4: Se ha declarado la situación de interés para la seguridad nacional y se ha aprobado un órgano colegiado en este Consejo de Seguridad Nacional, donde hay 11 ministerios. Delegación del Gobierno de Ceuta también, Gobierno de Ceuta a través de su presidente, y también se ha aprobado en ese órgano una figura de coordinación que es la autoridad funcional y que ha recaído en la persona que les habla.
1: Los argumentos del Ejecutivo no convencen a la oposición. Desde el Partido Popular, a la portavoz Esther Muñoz le llama la atención que se nombre el mando único cuando Sánchez vuelve de sus vacaciones, algo que ellos habían pedido desde el 30 de julio.
5: Para el gobierno primero eran las vacaciones y después España. 26 días después hacen lo que pidió el Partido Popular y la Asamblea de Ceuta desde el día 30 de julio. Es evidente que llega tarde.
1: Entre las medidas inmediatas que se van a coordinar bajo este mando único destacan la agilización de los trámites para el retorno de los migrantes, la protección efectiva de las fronteras para evitar nuevos episodios y la garantía de los servicios públicos esenciales para la ciudadanía, cosas que el presidente de Ceuta, Juan Jesús Vivas, pedía desde hace un mes.
6: Necesitamos que haga lo que hasta ahora no ha hecho. Necesitamos que actúe de manera proporcional a la envergadura de lo que aquí ha ocurrido. Sacar a Ceuta de la UCI y levantar el vuelo.
1: Esto es todo, volvemos a las 7 con más información. Recuerden que tienen toda la actualidad en orm.es y en nuestras redes sociales.
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0: Son las 7 de la tarde.
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0: Hola, ¿qué tal? Buenas tardes. La embarcación que el Ministerio del Interior ha desplazado desde Cataluña a la región para sustituir la que se había averiado y que tenía como misión interceptar narcolanchas y pateras, solamente puede alcanzar la mitad de la velocidad de la que suelen alcanzar los traficantes de drogas y de personas. Así lo ha confirmado a Onda Regional expertos en náutica que hemos consultado. La embarcación recién llegada a la Costa Cálida para la Benemérita es una Rodman 66 que fue construida en el año 2008 y con sus dos motores 10 él puede alcanzar una velocidad máxima de 30 nudos frente a los 60-70 que pueden llegar a alcanzar las neumáticas con cuatro motores fuera a borda como la que llegaba recientemente a la cala del barco. Así lo explicaba Juan José Martínez, profesional del sector.
2: Las neumáticas, que son los que utilizan los narcotraficantes, le meten en la popa cuatro motores de 350 caballos de Yamaha, Suzuki, Honda, y eso coge 60 nudos. No hay manera de echarle mano porque las neumáticas tienen una estabilidad en el mar que es como un Ferrari en el agua. Se agarran que parece, cuando te montas en un coche un Ferrari y le da caña, parece que el coche se agarra a la carretera. Esas son las neumáticas. Las neumáticas son embarcaciones que le pueden meter 16 o 18 personas y con mala mar no te enteras.
0: Unas críticas que ha hecho hoy la Asociación Unificada de Guardias Civiles y de las que se ha hecho eco el consejero de Presidencia y Emergencias, Marcos Ortuño, sobre su capacidad para interceptar narcolanchas. Ortuño le pide al delegado del Gobierno, Francisco Lucas, que explique con qué medios se ha reforzado a la Guardia Civil para proteger el litoral murciano frente a la

0: actuación de mafias y narcolanchas.
1: Pero la propia Asociación Unificada de Guardias Civiles dice que esa embarcación que han enviado desde Barcelona no tiene la velocidad suficiente para interceptar esas narcolanchas. Por tanto, la Guardia Civil desmiente al delegado del gobierno. El señor Lucas miente a los murcianos poniendo en riesgo su seguridad para seguir protegiendo a Pedro Sánchez.
0: Y cambiamos de asunto. Los expertos prevén que la gripe de este invierno mantenga una intensidad similar a la del año pasado, pero con un factor crítico. El pico de contagios volverá a adelantarse a finales de noviembre. La campaña de vacunación, que arranca a finales de septiembre, va a combinar dosis renovadas contra la gripe, la COVID-19 y el virus respiratorio sincitial para mayores de 50 años y grupos de riesgo. El otoño está a la vuelta de la esquina y con él el regreso de los virus respiratorios. La campaña de vacunación, que este año viene marcada por esa tregua del COVID-19, durante los meses de verano. Según los últimos datos, la incidencia ha sido entre 3 y 4 veces menor que el año pasado. Manuel Muro es jefe de inmunología del Hospital Virgen de la Rixaca y detalla la radiografía del coronavirus en la época estival.
2: Ahora mismo el COVID tiene aproximadamente unos 90 casos por 100.000 habitantes en primaria y solamente una como 6 hospitalizaciones por cada 100.000 habitantes. O sea, es decir, que es bajo, pero existe.
0: Y choque de versiones entre el Ministerio del Interior y el de Defensa sobre el papel de los servicios de inteligencia en torno a la situación que se produjo en Ceuta. La ministra de Defensa, Margarita Robles, aseguraba hoy en su comparecencia en la Comisión de Defensa del Congreso que el CNI hizo su trabajo y que avisó un día antes de la entrada masiva a la delegación del Gobierno de una convocatoria para entrar a España, aprovechando una celebración del Rey de Marruecos.
3: Los servicios de inteligencia y, obviamente, el CNI realizaron la labor que competencialmente les era y es exigible y que compartieron y analizaron con las fuerzas de seguridad del Estado y con el personal de la delegación del Gobierno.
0: Sin embargo, el ministro del Interior, Fernando Grande Marlaska, reitera que no hubo ningún informe que permitiera adelantar lo que finalmente iba a ocurrir.
4: No había ningún informe que atisbara que el día 30 de julio iba a suceder lo que finalmente aconteció. Ningún otro servicio de información de países amigos, ni cualquier otro grupo de investigación de inteligencia atisbó nada.
0: La ministra ha comenzado su intervención pidiendo disculpas a los ceutíes que se hayan sentido abandonados estos días y lo decía con cierta emoción en sus palabras.
3: He conocido de primera mano su sensación de angustia, de abandono, de inseguridad. Quiero pedir disculpas a todos aquellos que puedan haberse sentido o que incluso hoy sigan sintiéndose abandonados o no suficientemente acompañados.
0: En su intervención, la portavoz popular, Esther Muñoz, se preguntaba por quién miente cuando el CNI precisa que ya compartía información con la policía sobre lo que podía ocurrir en Ceuta.
5: Hoy también sabemos que había informes del CNI, de la inteligencia militar del CIFAS y de la Policía Nacional los días previos advirtiendo. Usted misma nos ha reconocido que ya se veía en redes lo que iba a pasar. Usted misma nos ha dicho que lo estaban comprobando. Así que ¿quién miente, señora Robles? ¿El CNI, el CIFAS, la Policía Nacional o Marlaska?
0: La ministra Robles se ha mostrado vehemente al defender la soberanía española de Ceuta y Melilla.
3: Ceuta y Melilla son España. Me han oído decir que no es que sean españolas, son españolísimas. Insistiré, por tanto, las veces que sean necesarias. Ceuta y Melilla son España. Lo repito, lo reitero para que no haya la menor duda. Ceuta y Melilla son españolas y son intocables.
0: Y es que el ministro marroquí de Asuntos Islámicos, Ahmed Toufik, ha vuelto a plantear la reivindicación de Marruecos sobre Ceuta y Melilla y lo ha hecho con motivo de una festividad religiosa presidida por el rey Mohamed VI, donde ha reivindicado los derechos históricos y geográficos de Marruecos sobre Ceuta y Melilla. Terminamos. La información vuelve a las 8 con la tercera edición de los informativos de Onda Regional con Teresa Blanco. Pero recuerden, tienen toda la actualidad en orm.es y en nuestras redes sociales.
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0: Son las 8 de la tarde.
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0: Saludos, buenas tardes. Lo que se presentaba como una buena noticia finalmente no lo es tanto. Y es que la embarcación para la lucha contra el tráfico de personas y drogas enviada por el Ministerio del Interior a la región para sustituir a la lancha rápida que está averiada y con pocas posibilidades de recuperación no parece estar en las mejores condiciones. Dice Juan Montalbán, que es portavoz de la Asociación Unificada de la Guardia Civil, que no puede competir con las de los traficantes. Apenas 30 nudos frente a los 70.
2: Es una embarcación de las que se llaman de velocidad sostenida, que es capaz de tener una velocidad mantenida, pero no una velocidad rápida, con lo cual no es la embarcación ideal para interceptar las lanchas de los narcotraficantes.
0: Los especialistas en náutica consultados por esta emisora coinciden en que el barco proporcionado por el gobierno era un buen barco cuando se compró hace 18 años, pero que con los avances que ha experimentado la náutica no es válida para perseguir las neumáticas, ya que juegan en otra liga.
3: Porque pesa mucho más. Tiene francobordo, tiene camarote, tiene flybee, una manga de 4 metros, 19 o 20 metros de barco. Un barco de aproximamiento, de seguimiento, de control, de rescatar gente, pero para perseguir una neumática de 16 metros con 4... Nunca. Estamos jugando en distintas divisiones.
0: Palabras de Juan José Martínez, profesional de este sector. La Asociación Unificada de la Guardia Civil confía en que el Ministerio recapacite. Le pide contar con al menos una lancha interceptora de alta velocidad modelo Aiser HS-60, con gran capacidad de aceleración y pudiendo realizar maniobras más ágiles. Está pensada para misiones de seguridad marítima como patrulla, lucha contra el narcotráfico y vigilancia. También vamos a hablar de la valoración de los daños de la última tormenta de granizo en la región que han realizado los técnicos de la Consejería de Agricultura. Hablan en un balance provisional de daños leves en 2.613 hectáreas, sobre todo en el altiplano. COAG no ve mal la cifra, que sin embargo no convence al secretario de Agricultura de UPA, Antonio Moreno, que pide una evaluación más exhaustiva.
4: Nos están contemplando toda la zona de Mula, campo de Cajitán, que

0: ha vuelto a caer pedrisco y que parcelas que estaban sin recolectar o que no había caído muchísimo pedrisco, pues no contemplan campo de ricote que también está muy afectado, ¿no? Creemos que está muy lejos de la realidad.
1: Adelanto también de intenciones en la actualidad nacional e internacional. Marta Morenilla, buenas tardes.
2: Buenas tardes. 26 días después de la llegada masiva de migrantes a la ciudad autónoma de Ceuta, el gobierno ha aprobado el mando único que el presidente de Ceuta, Vivas, llevaba semanas reclamando. Por primera vez se ha declarado la situación de interés para la seguridad nacional en Ceuta. El gobierno rechaza que llegue tarde y lo justifica asegurando que hemos entrado en otra fase de la crisis migratoria. Elma Saiz asegura que nunca se ha dejado de trabajar.
3: Reforzar todavía más la coordinación entre todas las autoridades y administraciones implicadas. Una situación extraordinaria que requiere una respuesta extraordinaria.
2: Y choque de versiones entre el Ministerio del Interior y el de Defensa sobre el papel de los servicios de inteligencia en torno a la situación que se produjo en Ceuta. Robles defiende que el CNI hizo su trabajo y avisó a la delegación del Gobierno el día 29 de julio de una posible entrada masiva de migrantes. Sin embargo, Grande Marlaska continúa diciendo que no había ningún informe que atisbara lo que finalmente ocurrió. Y por cierto, que Marruecos ha vuelto a plantear su reivindicación sobre Ceuta y Melilla, recordando sus derechos históricos y geográficos sobre ambas ciudades.
1: ¿Qué podemos destacar del deporte, Gregorio León? Buenas tardes.
4: Hola, Teresa, muy buenas. Yo calculo que para el 9 vamos a ver ya el partido de dobles mixtos de Carlitos Alcaraz y de Serena Williams en el US Open. Además, contaremos exactamente qué club es el Sacachispas que se ha asociado al Real Murcia, un club argentino. Y tenemos también entrevista concertada con la directora general de La Lama del Pozo, con Tamara García, y mucho más para esta tarde deportiva a partir de las 8:30.
1: Lo primero que tenemos que decir en cuanto al tiempo es que aquí, en la región, las temperaturas no han bajado mucho como en otras partes del país. 37 grados se han registrado hoy en Molina de Segura, la temperatura la segunda más alta del país, y Murcia con 36. Vamos con las previsiones. Agencia Estatal, Jordi Urios, buenas tardes.
5: Buenas tardes. Mañana en la región de Murcia las temperaturas localmente en ascenso. Se esperan máximas significativamente elevadas de 37 grados en Murcia y Molina de Segura, 36 en Cieza, 35 en Caravaca de la Cruz, Lorca y Yecla, 31 en Águilas y Cartagena, 30 en Mazarrón. En cuanto a las mínimas, no bajarán de los 23 grados por la noche en Murcia, Águilas y Cartagena, 22 en Molina de Segura, 21 en Mazarrón, 20 en Cieza, 18 en Yecla, 17 de mínima en Caravaca de la Cruz. Continúan esos valores tropicales, especialmente en puntos del litoral. En cuanto al cielo, mañana intervalos de nubes con tendencia a cielos poco nubosos a partir del mediodía. Por la mañana no se descartan chubascos ocasionales, más probables en la mitad norte. También se espera calima con posibilidad de producirse depósitos de barro. Mañana el viento flojo variable tendiendo a moderado de componente sur por la tarde.
1: En estos momentos las temperaturas más altas se registran en Cieza, 35 grados, la mínima 28 en Águilas. Comenzamos enseguida este repaso a la actualidad del día en la edición de tarde de las noticias en Onda Regional. Al control de sonido nos ayuda Sergio Huéscar, son las 8:05.
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1: La llegada la semana pasada a dos calas de Cartagena de dos pateras con más de 100 migrantes a bordo ha puesto en evidencia la dotación de medios con los que cuenta la región para hacer frente a estos incidentes. De las tres lanchas con las que cuenta la Guardia Civil, la de intervención rápida, la Río Cervera, con más de 20 años de vida útil, está fuera de servicio y no pudo intervenir en ninguna de las dos ocasiones. A esto hay que añadir, tal y como ha denunciado la Asociación Unificada de la Guardia Civil, que la que han enviado para sustituirla, la Río Tordera, no está en las mejores condiciones y no puede competir con las modernas embarcaciones dedicadas al tráfico de personas y drogas. Mari Carmen Ramírez.
7: Esa embarcación ha llegado, lo ha hecho desde Barcelona, pero no es capaz de coger velocidad. Por tanto, no sirve para el fin que defendía el delegado del Gobierno. Juan García Montalbán es portavoz de la Asociación Unificada de la Guardia Civil.
8: Es una embarcación de las que se llaman de velocidad sostenida, que es capaz de tener una velocidad mantenida, pero no una velocidad rápida, con lo cual no es la embarcación ideal para interceptar las lanchas de los narcotraficantes.
7: No sirve para interceptar narcolanchas, pero tampoco pateras, porque la tendencia de este verano es el uso de las llamadas pateras taxi, es decir, embarcaciones rápidas, las mismas que usan los narcotraficantes para cargar y descargar personas de forma ágil y con la posibilidad así de realizar más viajes.
8: Son las mismas embarcaciones que se utilizan para el narcotráfico. Digamos que hacen una doble función. Son embarcaciones con cuatro motores fuera borda, con muchos caballos de potencia y que no pueden ser interceptadas si no es por una lancha rápida con una velocidad superior y con más tamaño que las que utilizan los traficantes.
7: Desde la Asociación Unificada de la Guardia Civil esperan una rectificación en la asignación de la embarcación

0: y que a la región llegue una que sirva para el cometido que defienden desde delegación del Gobierno, más teniendo en cuenta que la que se encuentra averiada tiene pocas expectativas de recuperación porque, dice García Montalbán, ha superado su vida útil.
1: La están intentando reparar con más celeridad, pero es una embarcación que ha superado su vida útil. Se puede seguir aprovechando, pero lamentablemente tendrá continuas averías, mantenimiento y revisiones, con lo cual es urge ya sustituirla.
2: ¿Y qué sabemos de la embarcación Río Tordera que trabaja ya en la región? Pues que es una patrullera de altura de la clase Rodman 66, que está operativa desde 2008, es decir, tiene 18 años de antigüedad. Cuenta con una eslora o longitud de 20,5 metros, la manga o anchura es de 4,90, el calado o profundidad 1,40 metros, pesa 36 toneladas y tiene una velocidad máxima de 30 nudos, prácticamente la mitad de la que pueden alcanzar las lanchas rápidas de las pateras taxi. Así lo ha confirmado Onda Regional Juan José Martínez, que es profesional del sector.
3: Las neumáticas, que son los que utilizan los narcotraficantes, le meten en la popa cuatro motores de 350 caballos de Yamaha, Suzuki, Honda, y eso coge 60 nudos. No hay manera de echarle mano, porque las neumáticas tienen una estabilidad en el mar que es como un Ferrari en el agua. Se agarran, que parece, cuando te montas en un coche un Ferrari y le da caña, parece que el coche se agarra a la carretera. Esas son las neumáticas. Las neumáticas son embarcaciones que le pueden meter 16 o 18 personas y con mala mar no te enteras.
2: Martínez subraya además que la maniobrabilidad de la embarcación traída para la Guardia Civil es mucho más complicada que las embarcaciones de los traficantes, entre otras cosas, por el peso.
3: Sin embargo, un barco de 20 metros que tiene un francoborda que lo castiga el viento no tiene la rapidez ni tiene la maniobrabilidad que puede tener una neumática, por ejemplo, la de 12 metros, pesará con los 2.000 litros y pico que lo cogen de gasolina o un poco más, y la droga que le echa o la gente que pone ese barco, a lo mejor nos metemos con los cuatro motores de 300 o 400 caballos, son 5.500 kilos. Y un Rodman de 20 metros pesa 14 o 15 mil kilos.
2: El tráfico de personas hacia las costas de la región de Murcia ha cambiado y no es una novedad. A las embarcaciones pequeñas y precarias con motores de baja potencia y una decena de ocupantes se han sumado las llamadas lanchas rápidas o Phantom, embarcaciones capaces de transportar a decenas de personas y de regresar a gran velocidad. Patricia Jiménez.
4: Las imágenes de la llegada de una Phantom captadas recientemente en Cartagena han dado visibilidad a una realidad que, según el activista y experto en inmigración Francisco José Clemente, lleva años cambiando la forma en la que operan las redes de tráfico de personas.
5: En los últimos años están llegando a las costas de Almería y Murcia muchas. Salen desde la costa de Argelia, especialmente Orán o Mostaganem, con una capacidad de entre 50 a 70 personas aproximadamente. Son mafias que piden casi 10.000 a 12.000 euros por persona por subirse y llegar.
4: Pero las pateras más pequeñas siguen llegando a nuestras costas. Lo que sucede es que en los últimos años las redes de tráfico de personas han empezado a utilizar también lanchas rápidas mucho más grandes y potentes.
5: Hay patrulla de la Guardia Civil que sea capaz de interceptarla. Por dos motivos. El primer motivo, porque cuando va cargada de personas no pueden hacer una persecución como tal, porque pondrían en riesgo la vida de las personas que van a bordo de la embarcación. Y posteriormente, cuando descargan y se vuelven para Argelia, que es el mejor momento para intentar interceptarla, la embarcación corre mucho más que cualquier patrulla de la Guardia Civil en estos momentos.
4: Aunque algunas son interceptadas cuando sufren una avería o se quedan sin combustible, para Clemente el problema está también en la falta de medios para hacer frente a estas embarcaciones.
5: Siguen llegando, siguen saliendo, como si tuvieran totalmente libertad. No hay nadie quien le ponga cara a estas grandes mafias.
2: Este asunto tiene, por supuesto, su versión política. Si ayer era el presidente de la comunidad, Fernando López Miras, el que por carta pedía un incremento de los medios para luchar con garantías contra las mafias que trafican con personas al Ejecutivo Central, hoy es el delegado del Gobierno, Francisco Lucas, el que reclama una reunión inmediata con el jefe del Ejecutivo murciano para coordinar una respuesta a la inmigración irregular. Aunque no considera esta una emergencia o situación extraordinaria, la llegada de dos pateras a las costas de la región. Ve necesaria la colaboración entre administraciones y dejar de un lado la confrontación política.
6: He solicitado una reunión al presidente de la región de Murcia, López Miras, para abordar la situación de la inmigración irregular en la región y avanzar hacia una respuesta seria, coordinada y eficaz desde todas las administraciones públicas. Se trata de un asunto sensible para toda la ciudadanía que trasciende la diferencia ideológica y que exige, por tanto, unidad, lealtad y responsabilidad.
2: El consejero de Presidencia, Marcos Ortuño, pide al delegado del Gobierno que explique los medios con los que se ha reforzado la Guardia Civil en la protección del litoral. Insiste en que la región necesita más medios para garantizar la seguridad de los ciudadanos y de los agentes de la Benemérita.
7: Es evidente que la región de Murcia está desprotegida. Es evidente que las mafias están

0: actuando con total impunidad en la región de Murcia, y desde luego es evidente que esta situación es, como digo, preocupante e indignante.
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2: La tormenta del 20 de agosto deja daños leves en 2.613 hectáreas de cultivos en la región. Es la evaluación inicial de los técnicos de la Consejería de Agricultura. El balance preliminar destaca que el altiplano concentra la mayor superficie afectada, con 1.878 hectáreas, seguida del noroeste, el Alto Guadalentín y la Vega Alta. Por cultivos, el almendro es el más afectado, con 1.265 hectáreas dañadas, tanto en plantaciones de secano como de regadío del altiplano noroeste y Alto Guadalentín. El director de Agricultura de la Comunidad Autónoma es Francisco González.
3: El balance preliminar es de carácter leve y ha afectado fundamentalmente a 2.613 hectáreas. Es importante destacar que el 70% de los cultivos afectados contaban con póliza de seguro agrario en vigor, lo que mitiga en parte los daños ocasionados.
2: La valoración de estos daños de las últimas tormentas de Pedrisco en la región no convencen a la organización agraria UPA, que considera que las cifras manejadas hasta ahora por la consejería están muy por debajo de la realidad sobre el terreno. Más en la línea de la comunidad está COAG, que ha aprovechado para exigir unos seguros agrarios de mayores garantías para las cosechas. Claudio Caballero.
4: El secretario de Agricultura de UPA en Murcia, Antonio Moreno, ha afirmado que la consejería no ha contemplado la zona de Mula, Campo de Cajitán y el Valle de Ricote a la hora de evaluar estas pérdidas en parcelas que estaban pendientes de recolectar. Moreno pide realizar una evaluación más detallada.
5: Están contemplando toda la zona de Mula, Campo de Cajitán, que ha vuelto a caer pedrisco, y que parcelas que estaban sin recolectar o que no había caído muchísimo pedrisco, o no contemplan Campo de Ricote, que también está muy afectado, ¿no? Creemos que está muy lejos de la realidad, por lo tanto, seguimos pensando que hay que seguir evaluando, evidentemente, hay que seguir viendo las cifras.
4: Antonio Moreno cuestiona también el porcentaje de cultivos que cuentan con seguro agrario. Según el agricultor, afirmar que el 70% de las producciones están aseguradas no refleja la situación de todos los cultivos y explotaciones afectadas.
5: En almendro no hay un 70% asegurado, en frutales sí que está asegurado, estamos en un 80%, en cítricos podemos estar en torno a un 50, 45-50% de las explotaciones, pero en lo que es en leñosos, en este caso en almendro, no estamos en ese 70%, sino que estamos muy lejos.
4: Por su parte, José Miguel Marín, presidente de COAG en Murcia, no ha discrepado de los datos aportados por la consejería, aunque insiste en la necesidad de seguir reivindicando el seguro agrario como herramienta de gestión del riesgo con una mayor aportación de las administraciones públicas.
6: Tenemos que seguir reivindicando el seguro agrario como herramienta de gestión del riesgo. Tenemos que seguir pidiendo mayor aportación de las administraciones públicas a ese seguro agrario. Es verdad que hemos conseguido mejoras importantes, pero el trabajo no se puede dar por terminado, sino todo lo contrario.
4: Recordamos que las dos tardes de tormenta se produjeron el 10 y el 20 de este mes de agosto, con precipitaciones intensas de agua y granizo en el noroeste y el norte de la región de Murcia.
2: Atentos a la reclamación de COAG y la Federación de Consumidores y Usuarios CECU, que piden que se investigue si en los supermercados del país se están vendiendo frutas y hortalizas procedentes de territorios palestinos ocupados, etiquetados como israelíes, algo prohibido expresamente por la legislación española. La denuncia se apoya en los indicios recogidos por el informe Importando la Ocupación, elaborado por el Centro de Litigación Global, hecho tras 4 años de investigación, así como una reciente investigación periodística. El secretario general de COAG, Andrés Góngora, pide al Ejecutivo Central que haga cumplir la ley.
7: Se ha podido comprobar, y hubo de hecho un informe a nivel internacional, cómo algunas de las empresas que venden a supermercados españoles y también en el resto de la Unión Europea, parte de su producción, incluso en algunos casos centros de manipulado, centros logísticos, los tienen fuera de Israel en esa zona denominada ocupada, ¿no? Por lo tanto, lo que hemos pedido al gobierno español es que haga cumplir su propia ley, que impide o prohíbe literalmente que esto se pueda llevar a cabo, ¿no?
2: Góngora subraya que se trata, entre otros productos, de cítricos en grandes empresas y no en pequeños supermercados.
7: Esto se empezó a detectar en base a una denuncia de una ONG que señalaba directamente a algunas empresas que trabajaban, sobre todo cítricos y patatas, parece ser los más importantes. También algún pimiento de varios colores, pero claro, sabemos que hay relación comercial con grandes supermercados, no son pequeños supermercados, son grandes, pero de ahí a poder determinar dónde exactamente se encuentra este producto es imposible.
2: Desde COAG recalcan la importancia de que esté bien etiquetado el origen de los productos para que el consumidor pueda elegir, lo explica el secretario general.
7: Llevamos

0: bastante años intentando establecer precisamente esas alianzas con los consumidores, porque son fundamentales. Si queremos que el ciudadano de a pie, que la sociedad nos eche una mano, es precisamente optando por productos de origen español donde se nos puede ayudar. Si no hay garantías por parte del Ministerio de Consumo de que la identificación geográfica de los productos sea la correcta, se genera esa incertidumbre en los consumidores a la hora de comprar.
1: Contaminación difusa por vertidos y eventos climáticos extremos como los temporales, principales amenazas de los bosques de Posidonia en el litoral murciano. Científicos del Instituto Español de Oceanografía alertan sobre la plausible regresión de estos ecosistemas por la intensidad del cambio climático y urgen a tomar medidas para reducir el impacto de la actividad humana. Maco Alemán.
2: La red de seguimiento, formada por un equipo del IEO y financiada por la comunidad autónoma, monitoriza desde hace más de 20 años el estado de estos bosques vitales para el Mediterráneo en sus más de 11.000 hectáreas de superficie. El último informe de 2025 revela que el litoral murciano alberga todavía amplias extensiones bien conservadas de Posidonia, pero también problemas importantes por el impacto de la actividad humana sobre los cuales aún es posible actuar. Las áreas más vulnerables se localizan frente a la costa de San Pedro, Cartagena, Mazarrón y Águilas, donde también es mayor la contaminación por vertidos industriales de aguas residuales o procedentes de granjas acuícolas. Juan Manuel Ruiz, investigador y científico del IEO CSIC.
3: Son zonas donde se concentran vertidos de aguas residuales urbanas, industriales y de la acuicultura. Ya de forma más localizada, destaca el impacto del fondeo de embarcaciones en algunas localidades, como por ejemplo en la Zoría y La Plana, o el impacto de los vertidos de aguas residuales como el de Calarreona.
2: La situación de Calarreona y su entorno, donde un emisario vierte desde hace décadas aguas residuales de la Manga y Cabo de Palos, es especialmente preocupante. Los efectos en la cala y su entorno son evidentes en un espacio que antaño fue refugio único de biodiversidad y en el que hoy se incumplen hasta 3 directivas europeas.
3: La situación en Calarreona es bastante preocupante e inaudita. En estos tiempos, la que al menos se incumplen 3 directivas europeas, la de hábitat, la de marco del agua y la marco de estrategias marinas. La situación actual del emisario de Calarreona viene de muy lejos, como hemos advertido repetidamente en nuestros informes.
1: El consejero de Emergencias ha asegurado en Yecla que el Consorcio de Extinción de Incendios ha destinado más de 2 millones de euros en los primeros 7 meses del año a la adquisición, renovación y mantenimiento de equipamiento, vehículos, suministros y servicios para los bomberos. Marcos Ortuño está intentando conocer las necesidades de este cuerpo en toda la región. Patricia Jiménez.
4: En su visita a Yecla, Ortuño ha explicado que el objetivo de esta ronda es conocer de primera mano las necesidades de los profesionales y comprobar la situación de las instalaciones. En este parque, durante el último año, se han invertido algo más de 20.000 euros y hay otros 30.000 previstos para los próximos meses. El consejero ha señalado además que en el conjunto de la región se han destinado 2 millones de euros para reforzar el equipamiento y los medios de los bomberos.
5: El compromiso del gobierno del presidente López Miras para reforzar los servicios de emergencia es firme y es inequívoco. Y además lo demostramos con hechos, con compromisos y con inversiones concretas. Mientras otros hablan, nosotros hacemos, nosotros trabajamos y nosotros podemos mostrar resultados, como ese preacuerdo que se firmó hace apenas una semana.
4: Tras recordar las nuevas incorporaciones, las plazas que se van a convocar en breve y el preacuerdo con sindicatos, Ortuño ha puesto en valor el dispositivo de prevención y extinción de incendios forestales. Desde el 1 de junio se han registrado algo más de 150 incendios y, según el balance ofrecido por el consejero, más del 80% han quedado en conato.
5: Creo que habla muy bien del plan Infomur, un plan que cuenta con un presupuesto anual de 20 millones de euros, un plan que moviliza a 450 personas para las labores de vigilancia, coordinación y extinción de incendios forestales. Esto habla muy bien también de la coordinación que existe también entre las distintas administraciones, que es fundamental a la hora de afrontar una situación de emergencia, y esto habla muy bien pues de todas esas personas que forman parte de ese plan Infomur.
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1: Levantar la persiana de un pequeño negocio en la región cuesta 104 euros al día antes de que el autónomo obtenga un solo euro por su trabajo, lo que supone 2.480 euros mensuales y 29.760 al año, según la Unión de Profesionales y Trabajadores Autónomos. UPTA analiza el coste estructural de mantener abierto un pequeño negocio en la región, tomando como base una serie de gastos de referencia necesarios para desarrollar la actividad por parte de un autónomo, persona física sin trabajadores asalariados, con un local comercial alquilado y una apertura media de 5,5 días a la semana. La incógnita se va a mantener aún varios meses. El fondo de inversión Mutares sigue sin aclarar el futuro de la antigua SABIC en Aljorra, ahora Nextpoint, y emplaza al comité de empresa a octubre para decidir sobre el cierre de sus plantas de plásticos. Los trabajadores exigen de nuevo a los propietarios responsabilidad social.

0: y salidas dignas para ellos. El presidente del Comité de Empresa, Pascual Sánchez, lamenta la falta de información por parte de los nuevos propietarios.
1: Lo único que nos han dicho es que van a analizar durante todo el mes de septiembre y octubre y que para finales de octubre, para el 20 de octubre, podremos conocer la decisión. Por desgracia, nosotros sabemos que esto es un cierre contractual y seguimos esperando a que Mutares decida contar la realidad de la planta.
0: Los trabajadores vuelven a exigir al fondo inversor alemán un plan social para las más de 500 familias afectadas.
1: Y lo que se le ha pedido es responsabilidad social para negociar con los trabajadores esta salida. Mutares sigue diciendo que tiene que analizar, que no hay decisiones tomadas y nosotros seguimos insistiendo en que no es cierto, en que esta decisión ya está tomada y lo que tiene que hacer Mutares es hablar con los trabajadores cuanto antes y ponerse a negociar con nosotros una salida digna para las 505 familias que siguen trabajando en Cartagena.
0: El sindicato UGT denuncia que el inicio del curso escolar se convertirá en una vuelta a los fogones para la comunidad educativa, por lo que exige al gobierno regional un plan integral de climatización y advierte de que se prevé un otoño muy caliente en cuanto a movilizaciones. La responsable de enseñanza del sindicato, Toñi del Vas, explica que la Inspección de Trabajo ha emitido un oficio requiriendo formalmente a la Consejería de Educación a dar cumplimiento estricto del Real Decreto sobre disposiciones mínimas de seguridad y salud en los lugares de trabajo, constatando la inacción del gobierno regional ante las elevadas temperaturas en las aulas.
2: UGT exige al gobierno regional un plan integral de climatización y adecuación para aliviar a las aulas del estrés térmico. La comunidad educativa está cansada de excusas de este gobierno regional y se prevé un otoño muy caliente en cuanto a movilizaciones se refiere.
0: La región contabiliza 273.396 pensiones contributivas en agosto, un 2% más que hace un año. Son datos del Ministerio de Seguridad Social. La pensión media alcanza los 1.230 euros mensuales después de incrementarse un 5%, sin embargo, sigue por debajo de la media nacional, que está en los 1.373 euros. La mayoría de esas pensiones son por jubilación, 164.000, con una prestación media de 1.428 euros al mes. Y la alcaldesa de Calasparra, la socialista Teresa García, no optará a la reelección en las municipales de mayo de 2027. Llegó a la alcaldía en 2020, revalidó la mayoría absoluta en 2023 y tras completar su actual mandato, dice, no va a volver a ser candidata.
3: Llega momentos en la vida en los que una pues tiene que parar, mirar a los suyos y reconocer que también merecen tiempo, presencia y calma.
0: En un vídeo que ha publicado en redes sociales asegura que se trata de una decisión personal y muy meditada, motivada por el elevado coste que la política tiene para su entorno familiar. García, la primera mujer alcaldesa de Calasparra, afirma que seguirá trabajando hasta el final del mandato para completar todos los proyectos que aún tiene pendientes.
3: Quedan proyectos importantes, quedan retos por delante y voy a afrontarlos como siempre, dando la cara y trabajando. Los calasparreños y calasparreñas me elegisteis para 4 años. Es mi compromiso y lo voy a cumplir.
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0: Pues ha llegado el momento de escuchar la información nacional e internacional.
5: 26 días después de la llegada masiva de migrantes a la ciudad autónoma, el gobierno ha aprobado el mando único que el presidente de Ceuta, Vivas, llevaba semanas reclamando. Por primera vez se ha declarado la situación de interés para la seguridad nacional en Ceuta. Un mando único que rechazaron a principios de agosto cuando el presidente lo pidió en reiteradas ocasiones. Sin embargo, ahora el gobierno rechaza que llegue tarde. Elma Saiz, ministra de Migraciones.
6: Reforzar todavía más la coordinación entre todas las autoridades y administraciones implicadas. Una situación extraordinaria que requiere una respuesta extraordinaria.
5: Los argumentos del Ejecutivo no convencen a la oposición. Desde el Partido Popular, a la portavoz Esther Muñoz le llama la atención de que se nombre el mando único cuando Sánchez vuelve de sus vacaciones, algo que ellos habían pedido.
7: Para el Gobierno primero eran las vacaciones y después España. 26 días después hacen lo que pidió el Partido Popular y la Asamblea de Ceuta desde el día 30 de julio. Es evidente que llega tarde.
5: El Consejo de Ministros también ha aprobado una nueva ley de asilo y una reforma de la ley de extranjería. Según han informado el ministro del Interior, Fernando Grande-Marlaska, ambos textos tienen un enfoque garantista de respeto a los derechos humanos de las personas migrantes y tienen el objeto de responder mejor a la realidad del fenómeno migratorio.
8: El objeto común de ambos textos es adecuar el marco jurídico español al Pacto Europeo sobre Migración y Asilo, aprobado en abril y mayo de 2024 por el Parlamento Europeo y el Consejo de la Unión Europea.
5: y choque de versiones entre el Ministerio del Interior y el de Defensa sobre el papel de los servicios de inteligencia en torno a la situación que se produjo en Ceuta. La ministra de Defensa, Margarita Robles, aseguraba en su comparecencia en la Comisión de Defensa del Congreso que el CNI hizo su trabajo y que

0: pisó un día antes de la entrada masiva a la delegación del Gobierno. Sin embargo, el ministro del Interior, Fernando Grande Marlaska, reitera que no hubo informe alguno.
1: Los servicios de inteligencia y, obviamente, el CNI compartieron y analizaron con las fuerzas de seguridad del Estado y con el personal de la delegación del Gobierno.
2: No había ningún informe que atisbara que el día 30 de julio iba a suceder lo que finalmente aconteció.
0: La ministra se ha mostrado vehemente al defender la soberanía española de Ceuta y de Melilla.
1: Ceuta y Melilla son España. Me han oído decir que no es que sean españolas, son españolísimas. Lo reitero para que no haya la menor duda. Ceuta y Melilla son españolas y son intocables.
0: Y es que el ministro marroquí de Asuntos Islámicos, Ahmed Toufik, ha vuelto a plantear la reivindicación de Marruecos sobre Ceuta y Melilla, y lo ha hecho con motivo de la festividad religiosa presidida por el rey Mohamed VI, donde ha reivindicado los derechos históricos y geográficos de Marruecos sobre Ceuta y Melilla. Y mientras en Ceuta los vecinos se han echado a la calle para protestar por lo que consideran inacción del gobierno, a grito de traidor y cobarde se han dirigido a la delegación del gobierno.
3: Ya habrías dejado tu cargo y te dedicarías a venir aquí con nosotros a defender a tu pueblo. Que estás engañado, que no nos vales, que no nos representas, cobarde.
0: Y en la playa de Trampolín, hace tan solo unos minutos, la Policía Nacional ha tenido que disolver de forma violenta el reparto de alimentos que se producía esta tarde en esa playa por parte de Cruz Roja. Los antidisturbios han lanzado gases lacrimógenos porque se ha reunido más gente de lo habitual y han comenzado a pelear entre ellos. Y cambiamos de asunto. Canadá responde a la ofensiva comercial de Trump imponiendo aranceles de hasta el 50% a productos de Estados Unidos. El gobierno canadiense ha anunciado este martes una potente respuesta a la amenaza comercial del presidente estadounidense Donald Trump al imponer gravámenes de entre el 25 y el 50%.
4: Y no queremos terminar sin contarles una noticia de última hora. Ha muerto Dolly Parton, leyenda de la música country. La cantante y compositora estadounidense fallecía a los 80 años tras más de 6 décadas de carrera artística. Con esta información hemos llegado a las 8:30 de la tarde. Terminamos. Es todo por el momento. Volvemos con más noticias a las 9 y estamos también en nuestra página web orm.es.
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7: Eso es, y con todo el equipo deportivo de la radio y el trabajo de la técnica de mi compañero Fran Fernández. Tenemos el US Open ya como protagonista y tenemos a Carlitos Alcaraz pendiente de volver. Pendientes estamos de su regreso, de ese partido que va a comenzar un poco más tarde de lo previsto, con Serena Williams de pareja. Enseguida conocemos la última hora de cómo están viviendo Nueva York, cómo late Nueva York a, ya digo, minutos, no digo horas, a minutos solamente de que empiece pues uno de los grandes partidos, y además un partido único. Era la última oportunidad de Alcaraz de jugar frente a una leyenda, porque las leyendas, aunque penséis que no cumplen años, sí, cumplen años, y ya está metido en los 44 Serena Williams. Además, quiero que conozcáis a un club argentino que se asocia al Real Murcia. Se trata del Sacachispas. Es un equipo de Buenos Aires. Esto, ¿cómo se traduce? ¿Cómo se come esto? ¿Qué implicaciones va a tener? Pues vamos a hablar con el manager de este club argentino. Y además, el Cartagena ya ha alcanzado los 6.000 abonados. Y también entrevista hoy aquí en Onda Regional a la directora general del Alma del Pozo. Y es que este club va a rendir homenaje a José Fuertes, el hermano de Tomás, de Juana, fundador del Pozo Alimentación, Pepe, para todo el mundo, y que nos dejaba el pasado mes de febrero. Nosotros comenzamos ya con todo el deporte aquí en la sintonía de Onda Regional en este horario que hemos estrenado de las 8:30. En este formato, hasta que llegue septiembre, ya estaremos con vosotros a partir de la primera semana de septiembre durante una hora, pero ahora, todavía antes de que empiece la competición, hemos restablecido el servicio, digamos, para que tengáis toda la información ya a las 8:30 en la edición de tarde de Región Deportiva. Y estoy mirando muy pendiente de la televisión, de las imágenes que nos ofrece Movistar, porque lo de Alcaraz y Serena Williams, que pensábamos que iba a ser más o menos a esta hora,

0: no antes nunca de las 8 de la tarde, pero se va a demorar un poquito. Germán Abril, buenas tardes.
1: ¿Qué tal? Muy buenas.
0: Más o menos, ¿a qué hora crees que pueda comenzar este partido de dobles mixto, que es el que concentra toda la atención del planeta tenis?
1: Bueno, pues va a depender de la duración del partido que acaba de comenzar ahora mismo, el otro duelo de dobles que teníamos en la pista Arthur Ashe, el duelo entre Tausen Zverev contra Kovoli y Bencic, y vamos a ver lo que se alarga, porque es verdad que la mañana ha sido bastante extensa, los partidos se han ido al Super Tie Break y eso, partidos anteriores, y eso lógicamente ha demorado un poco más el comienzo y la vuelta a las pistas a nivel oficial de Carlos Alcaraz. Así que nada, acaba de comenzar, ya te digo, ese partido, el partido previo, y después llegará el duelo de Carlos Alcaraz y Serena Williams contra Glasspool y Rodleaf, y en caso de ganar no tendría ni que esperar, no tendría ni que irse de la pista, porque Carlos Alcaraz y Serena Williams jugarían contra el vencedor del partido que se está disputando en este momento.
0: Esto tiene más de show que de partido de competición, aunque es un partido efectivamente donde podamos ya comprobar cuál es el grado de recuperación de Carlos Alcaraz, más allá del millón de dólares que se lleva además la pareja ganadora.
1: Bueno, según para quién. Seguramente para Alcaraz y Serena Williams tiene mucho de show. En el caso del tenista del Palmar, además sirve para que, bueno, vaya cogiendo un poco de ritmo de competición y vaya adaptándose a lo que va a ser su vuelta a las pistas en el individual ese fin de semana. Y creo que para otros tenistas, los doblistas, los que son más especialistas en la materia, pues sí que tiene un poquito más de oficialidad, ¿no?, y de importancia, porque en caso de ganar el US Open en individuales, tanto femenino como masculino, se van a llevar 5,5 millones de dólares, pero en el dobles la dotación es mucho más baja. Así que para ellos entiendo que sí que se lo van a tomar muchísimo más en serio. El caso de Alcaraz, bueno, yo tengo ganas de ver sus sensaciones, de ver qué tal se siente en la pista, lógicamente, de ver la química que tiene con Serena Williams, con la que veíamos hace nada unos minutos que estaba hablando y departiendo de manera amistosa y entre risas en el vestuario. Y bueno, y sobre todo pues que no pase nada, ¿no?, que le impida jugar el individuales, y que él se reencuentre con las mejores sensaciones y que le sirva también para ganar ritmo.
0: Hemos visto antes cómo hacía su trabajo junto a Arthur Fields en el entrenamiento previo ya a este partido de dobles. Tú también te lo has tragado, 50 minutos de entrenamiento. ¿Cómo lo veis? Porque además ayer nos confesaba el propio Alfredo Sarria, que es el director de la Academia de Carlos Alcaraz, que el gran problema y la gran duda, y tú lo apuntabas también, me parece, hace unos días, era la mecánica del saque, ¿no? En la que a lo mejor podría tener alguna molestia y que era el ejercicio, digamos, que más exigía a una muñeca que ha estado lastimada.
1: Bueno, yo lo veo bien, lo veo sobre todo muy tranquilo, lo veo relajado, entre risas, reencontrándose con muchos meses que no veía. Eso me agrada, y luego lo que tiene que ver con el entrenamiento, pues ya lo estamos viendo varias semanas que está entrenando a un gran nivel. El tema del, más allá de las molestias, es que bueno, el saque es muy especial y cuando estás tanto tiempo sin ejecutarlo, te toca un poco reaprender, ¿no? Reaprender a hacer la mecánica, la coordinación, también la exigencia que supone sobre esa muñeca lesionada durante estos meses. Vamos a ver, ¿no? Es lógicamente el punto principal y que puede marcar un poco también el rendimiento de Alcaraz. Es el punto negro, ese lunar que tendrá que disipar las dudas Carlos Alcaraz en estos días. Veremos, ¿no? Porque hoy ya, aunque sea un duelo de dobles mixto, ya le va a tocar sacar a buen nivel.
0: Pues vamos a esperar que llegue ese momento de la reaparición de Alcaraz, porque lo hemos visto ya en la Arthur Ashe, lo hemos visto entrenando, lo hemos visto aclamado, porque la gente está loca con este tenista murciano, y más, primero porque es el último ganador, segundo porque tiene un feeling especial con esa ciudad, tercero porque no hay nadie en el mundo del tenis que tenga ese carisma, y cuarto también porque los del US Open dirán, oye, se nos ha caído Sinner, y estarán ahí conteniendo el aliento para que no se lesione Alcaraz y para que vaya progresando, porque imagínate lo que puede ser la segunda semana sin Alcaraz, sin Sinner, con un ganador que puede ser impredecible. Arthur Fields, por ejemplo, ganaba en Cincinnati y yo creo que hace 3 meses nadie pensaba que eso podía ocurrir, pero bueno. Germán Abril, pendientes de la Arthur Ashe de Nueva York. Gracias, compañero, buenas tardes.
1: Un abrazo, hasta luego.
0: Para ti. Vamos a escuchar a nada más y nada menos que

0: a Roger Federer hablando de ese partido que él querría haber jugado. ¿Qué rival querría tener ahora enfrente? ¿Qué jugador querría tener al otro lado de la red? Ese partido que no ha jugado, pues lo ha dicho abiertamente, lo ha confesado. Él tiene un partido pendiente con Carlos Alcaraz.
1: If you had the opportunity to come back and play one more main draw here at the US Open in 2026, who would you most like to play and why?
2: I mean, maybe Carlos. I think he's exciting. I never got a chance to play against him. Yeah, and it's nice to see Carlos back. I'm happy he made it in time, so we'll see how he's going to feel. But I don't have to worry about how I would play him because I'm not there in the draws. But I wish him the best.
0: Es el jugador al que quería enfrentarse Roger Federer. Todo el mundo quiere tener a Alcaraz de cerca, incluso una leyenda de la talla del suizo. Seguimos caminando. Estamos en la tarde deportiva de Onda Regional de Murcia. Han dado las 8:38 minutos y resulta que mira a Argentina el Real Murcia después de tanto y tanto tiempo, porque es verdad que la conexión brasileña sí que se ha reactivado. El Murcia tuvo muchos jugadores brasileños en los 80. No podemos olvidar a Guina, no podemos olvidar a jugadores que pasaron por aquí y que dejaron una huella en la memoria del aficionado. Pero es que también hubo antes un puente aéreo que unía a Argentina con Murcia, con casos que están también en la mente de los aficionados. Y es cierto que el Real Murcia se había inclinado más últimamente, desde que llegó Felipe Moreno, hacia Brasil, por los contactos que tiene sobre todo con el Sao Paulo, pero ahora se ha reabierto la ruta con Argentina. Y digo esto porque el club ha anunciado hoy que había llegado a un acuerdo con el Sacachispas Fútbol Club, que es un equipo de Argentina, concretamente de Buenos Aires, y del que yo no tenía ni idea hasta que el Murcia ha dicho, oye, que nos asociamos a esta entidad. Por eso he querido esta tarde hablar con calma con Rodrigo Márquez, que es el manager del Sacachispas Fútbol Club. Rodrigo, muy buenas.
3: ¿Qué tal, Gregorio? Buenas tardes. Un gusto estar acá.
0: Igualmente un placer para nosotros entrevistarle. Cuéntenos, para que la gente de Murcia entienda, ¿en qué consiste esa colaboración del Sacachispas y el Real Murcia?
3: Bueno, en principio es una colaboración netamente deportiva. Yo he vivido 5 años en España, viví en Madrid, he jugado también en España y demás. Y siempre tuve la idea de empezar a volver a trabajar con los jugadores doble nacionalidad. ¿A qué me refiero doble nacionalidad? A los jugadores, por ejemplo, argentinos o que abarquen lo que sería Sudamérica, pasando por Argentina, para que puedan venir a España. ¿Por qué relaciono lo que es Sacachispa a el Real Murcia? Primero, el Real Murcia es una entidad muy grande, muy reconocida también en Argentina. Y esta oportunidad, que justo me acerqué al club junto con Felipe Moreno y demás, fue para trabajar más que nada los jugadores juveniles, no tanto enfocado en lo que es el primer equipo, sino enfocado en lo que son juveniles. Juveniles a partir, chicos, de 2008, 2007 para abajo, o proyectando en el filial para los jugadores sub-23.
0: Uh-huh. Y serían jugadores que ustedes van formando allí en Argentina y que podría fichar el Murcia, pero para sus categorías juveniles.
3: Exacto. Acá en lo que es un convenio, no es que es netamente los jugadores del club tienen que ser fichados obligatoriamente por el Real Murcia, pero sí tendrían prioridad en caso de que haya algún jugador de que pueda llamar la atención, tanto para el sub-23 como para lo que sería el División de Honor, el Juvenil A de lo que es el Real Murcia, ¿no? Generando también oportunidad de que el Real Murcia vea una, por lo menos una vez al año, a los chicos que justamente se están formando allí en Sacachispas, y esto permitiría también al club poder atraer a otros chicos que quizás están en otras provincias o en otros clubes, atraerlos hacia Sacachispas para que posterior puedan venir a España, ¿no? Al Real Murcia.
0: Háblame de este club, porque mucha gente no lo conocía hasta la firma de este convenio que se ha producido hoy, que ha hecho oficial el Real Murcia. ¿Cómo nace este club, que además tiene un nombre muy original?
3: Exacto, a ver, muchas veces, como

0: genera al principio es da risa y demás, pero en los años 40 y demás, en Argentina se utilizaban unos botines que era como el botín que todo chico quería tener, que se llamaban sacachispas. Los colores de la camiseta, el lila y demás, es por una rosa muy conocida, por una flor muy conocida de Argentina, por eso el lila. Y es un club que es muy reconocido en Argentina por su historia. Tiene una parte política con lo que es Evita Perón, porque fue quien salió campeón en los Juegos de Evita Perón. Entonces, tiene esa relación o esa connotación que puede justamente atraer a esto de volver a relacionar España con Argentina, que, quieras o no, España es el último campeón del mundo y Argentina es el anterior campeón del mundo. Entonces, qué mejor que utilizar esta unión para poder captar tanto jugadores argentinos como de Sudamérica para traerlos para España, ¿no?
1: ¿Qué le ha parecido el contacto con Felipe Moreno? No sé si había tenido ocasión de verlo antes, si se han encontrado ya en las oficinas del estadio, porque además el presidente del Murcia es alguien que siempre ha tenido la mente muy abierta al mercado internacional. Están sus viajes a Brasil y Ghana, y no es ni mucho menos el primer caso de un jugador que haya venido al Murcia porque él lo haya detectado o porque le hayan hablado a él bien de tal o cual jugador.
0: Felipe, de hecho lo conozco de hace algunos años y demás. Felipe es una persona que todos los días está con un proyecto nuevo, todos los días está con una idea nueva. El otro día fui a recorrer el estadio, me mostraba de izquierda a derecha todas las modificaciones que se iban a hacer y demás. Y es una persona que, y es más, lo puedo dejar hasta acá escrito, por lo menos dicho en una grabación. Yo creo que de acá a 6 años Real Murcia va a volver a ser lo que era. Le siguen la idea, le siguen el proyecto y se trabaja como Felipe lo predica, ¿no? Porque no es una persona que solamente dice o manda hacer y demás. Es la primera persona que llega al club, la última que se va, que verifica si está la puerta cerrada. Yo tengo una admiración hacia Felipe porque es un empresario que se fue haciendo también de abajo y más. Convengamos que él también estuvo en lo que fue el Leganés, que lo agarró en segunda B y lo llevó a primera división. Entonces, es una persona que llega al club justamente con ideas nuevas, con proyectos nuevos, con la inversión que ya saben que ha hecho y demás, y que tiene atrás un grupo de trabajo que yo creo que en estos años se va a ir demostrando que va a ir al lugar donde corresponde el club, ¿no? Y algo muy importante es que él en su cabeza quiere llevar al club a primera división. Y en una persona como él, te aseguro, como te decía antes, te aseguro que lo va a lograr.
1: Fíjese, Rodrigo, que en el Real Murcia han brillado jugadores que después han sido campeones incluso con Argentina. Aquí nos acordamos ante el Tata Brown y, por supuesto, el último Mundial jugado por Talefico, que también se vestía la camiseta del Murcia. Pero la gente que tiene 50, 60 años está ahí en la memoria el Tata Brown.
0: Tata Brown, yo estuve trabajando hace 2 años atrás en lo que era el Deportivo Español de Argentina, y el Tata Brown hizo también por Bilardo, jugó 6 meses ahí en el Deportivo Español. El otro día, por ejemplo, estuve con José Asiari,
1: sí, que es un... Había olvidado, nada más y nada menos que al loco, que Asiari.
0: Exacto, y justamente el otro día me lo crucé en el partido y demás. Y esto que hablamos de la unión entre Argentina y España, muchas veces, porque quizás el oyente escucha, no, y sacachispa, ¿qué es ese club? ¿Qué es ese nombre? Y demás. Y para que ustedes sepan, y mismo pasa acá en España, los jugadores no siempre van a estar en los clubes de primera división. Y si están en los clubes de primera división, como puede ser, no sé, cualquiera allá, River, Boca y demás, y si se hace un acuerdo con un club grande de allá, claro, no te van a permitir traer al buen jugador. Entonces yo siempre lo que hago, y esto que se armó con Felipe y demás y con el club, fue justamente para poder traer esos pequeños diamantes y demás, pulirlos en el club y obviamente traerlos acá para darle

0: la última opción a ese jugador.
1: ¿Por qué nos gusta tanto a los españoles y a los argentinos hablar de fútbol, Rodrigo? Muchísimas gracias por estar aquí con nosotros a esta hora en la sintonía de Onda Regional de Murcia y felicidades.
0: Dale, muchísimas gracias, un gusto y bueno, nos veremos, que le llevaré una camiseta quizás del club cuando me digan.

0: Viva.
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5: Todo el deporte lo tenéis, como siempre, aquí en la sintonía de Onda Regional de Murcia. Son las 8 y 48 minutos y me acerco ahora a Cartagena porque hay una información que ha publicado el diario La Opinión hace muy poco tiempo, hablando de otra vez de los derechos federativos del Cartagena, que ya sabéis que están bloqueados y ahora, por la información que maneja Paco Salavia, están todavía más bloqueados. Paco, buenas tardes.
6: Buenas, Gregorio. Parece el día de la marmota, ¿no?
5: Sí, cuéntame.
6: Pues nada, las últimas noticias. Es cierto lo que se ha ido comentando, que había resuelto algunos problemas el club, que ya con Javi Rey estaba todo resuelto, con el representante, con Vigueras, también habían llegado a un acuerdo y habían desbloqueado los derechos federativos. Pero hoy se han tenido que poner mano a la obra con dos nuevos casos que no los tenían previstos, por decirlo así, pero que también han tenido que acelerar, porque como hay que recordar que la liga empieza este sábado y con los derechos federativos bloqueados, el equipo no puede inscribir a los fichajes de esta temporada. Son dos ex-entrenadores, por un lado Juan Nicolás Bueno, el hijo de Juan Nicolás, mucha gente recuerda a su padre, que fue presidente de Lucán Murcia y directivo muchos años, pues su hijo es entrenador, segundo entrenador del FC Cartagena en la temporada 2022-2023, que estaba Pepe Aguilar al mando, pues era su mano derecha. Ese ha sido uno de los que ha reclamado una deuda de aquella época en la que el presidente era Paco Belmonte. Y el otro entrenador con el que han tenido que estar hablando en las últimas horas es Miguel Prada, la mano derecha de Javi Rey, en una operación, por decirlo así, en una negociación totalmente diferente a la del primer entrenador. Y además es un caso que está judicializado. También ha denunciado al Cartagena reclamando lo que entiende que es suyo. Desde el FC Cartagena el mensaje que mandan es que se va a solucionar, que el sábado el equipo va a tener todos los jugadores con la ficha, pero las horas pasan, Gregorio, y esta ha sido la noticia del día de hoy, en el que la directiva del Cartagena ha tenido que volver a trabajar porque ahora mismo en estas horas no han podido inscribir, sobre todo a principios de la mañana, no han podido inscribir a ninguno de los jugadores.
5: Es que yo sé que está intentando el director general, Víctor Alonso, apagar fuegos. Esto efectivamente viene de la época de Belmonte, pero no olvidemos que cuando tú compras un club debes saber que tienes que atender todas las obligaciones y también las que no se han podido satisfacer antes. La culpa de Belmonte, ya, pero es que el Cartagena tiene que obviamente pagar a los ex empleados porque si no va a seguir con los derechos federativos bloqueados, ex empleados y sobre todo representantes, que es la parte más gorda. A mí me dicen incluso que el Cartagena tiene una deuda global con Joaquín Vigueras, con la empresa de Vigueras, de 250.000 euros. Y eso no va a ser ni mucho menos fácil de solucionar. Gracias, Paco Salavia. Hasta la próxima. Enhorabuena por la información.
6: Un abrazo, Gregorio, gracias.
5: Los derechos federativos al que tiene suspendidos el Cartagena, no el Real Murcia, y esto ya lo explicábamos ayer. En fin, nos vamos a volver a lo que ya os contábamos. Lo que sí está claro es que el Murcia, y lo reconocido, le debe a la gente de Anchón Jasso una cifra de 6.500 euros. Y hablando del Cartagena, hoy hemos tenido a las 2:30 a Nacho Martínez, que ha hablado de la temporada nueva y con un mensaje que en todo momento los jugadores, el equipo, el club, debe tener los pies pegados al suelo.
7: Bueno, de momento vamos a empezar por el primer partido. Lógicamente la ilusión está ahí, pero creo que tenemos que llevar los pies en el suelo y ser conscientes de que esto es muy largo, que es muy complicado y ir poco a poco, no marcarnos los límites al principio, sino ir fluyendo y que la cosa vaya yendo de menos a más y ojalá. Nosotros la ilusión, ya te digo, está intacta y vamos a luchar por ello.
5: Era, porque lo conocimos, un hombre ganador, muy amante del deporte, se llevaba regular con la derrota, Lo digo porque lo conocí en su etapa de directivo del Pozo, del equipo de fútbol sala, y eso

0: lo trasladó a la Lama del Pozo y quería siempre que las chicas de la Lama estuvieran ahí peleando por la victoria, y pudo ver cómo hasta en dos ocasiones este equipo subía a la categoría suprema, a la Liga F del fútbol femenino. Pepe Fuertes, el hermano de Tomás, el hermano de Juana, que nos dejaba cuando estábamos en el mes de febrero, tenía 89 años. De hecho, había estado en la fábrica el día de antes o el anterior, o sea que fue, es verdad que estaba un poco malito, pero él estuvo ahí a pie de obra hasta el último instante, y va a haber homenaje de la Lama del Pozo el próximo sábado con un partido frente al Levante, que es uno de los equipos con más linaje del fútbol femenino, el sábado en el José Cubala. Tamara García es la directora general del equipo alameño. Tamara, muy buenas.
1: Hola, buenas noches, Gregorio.
0: ¿Qué recuerdo tienes tú de Pepe Fuertes?
1: Pues la verdad que don José, todos los recuerdos que tengo son muy buenos. Es una persona que nos ha transmitido siempre unos valores que ojalá fuésemos capaces todos de adquirirlos para la vida, y no podría quedarme con un solo recuerdo, un solo momento, una sola conversación, porque la verdad que han sido muchas en las que siempre, siempre dejaba huella y siempre aportaba algo de sabiduría que querías trasladarlo a tu propia vida.
0: ¿Y qué te decía? Nena, el domingo hay que ganar, ¿eh?
1: Sí, don José era un amante de la victoria. Es verdad que como tal, nena y esos términos no los utilizaba, pero sí que es verdad que ha sido siempre una persona muy ambiciosa. Fruto de ello se puede ver la gran empresa que tienen junto con todo el grupo fuerte, y todo eso pues siempre han intentado transmitirlo al equipo, esa capacidad de esfuerzo, de sacrificio, de superación. Bueno, al final es una persona a la que nadie le regaló nada. Y se hizo grande por sí solo a base de trabajo, y creo que esos son valores que compartimos y siempre nos invitaba a seguir ganando.
0: Es que la gente a lo mejor conoce más a Tomás Fuertes, pero no olvidemos que a esta empresa la levantan tres hermanos, Tomás, José y Juana. Y era, ya digo, una figura esencial para entender por qué esta empresa, nacida ahí en Alhama de Murcia, pues se ha convertido en una firma de dimensión internacional. ¿Qué tenéis preparado para este próximo sábado, Tamara?
1: Pues la verdad que coincidiendo con la presentación oficial del equipo, a la cual don José siempre acudía a ese partido, pues hemos querido realizar el primer memorial. Y bueno, pues queremos hacer una tarde de fútbol muy bonita en su recuerdo. Queremos presentar a toda la plantilla, esperamos que nos acompañe pues componentes de la familia Fuerte, y poder así hacerle un homenaje, uno de los tantos que tendrá a lo largo de los años, porque no me cabe la menor duda que va a tener muchísimos homenajes en Alhama, pero también en la región de Murcia. Este creo que va a ser el primero y nos hace mucha ilusión poder realizarlo, porque era una persona muy querida para nosotros.
0: ¿Cómo es la colaboración en este momento, ahora que estáis en la segunda categoría del Pozo de Alimentación con vosotros? Esto no está ligado a si estáis o no en primera, ¿verdad?
1: El Pozo sigue siendo nuestro patrocinador oficial y ellos siempre nos han transmitido su apoyo, independientemente de la categoría en la que se encuentre el equipo. Creo que al final pues hay que poner en valor el trabajo tan bueno que se está haciendo a lo largo de estos años. Es verdad que al final pues hemos tenido ascenso, descenso, ascenso, descenso, pero es muy complicado mantenerte en una liga de fútbol profesional yendo en una barquita contra transatlánticos como Real Madrid, Fútbol Club Barcelona. Entonces creo que aunque nuestro objetivo la temporada pasada no lo cumplimos, porque es verdad que queríamos la permanencia, pero sí que hay que poner en valor el buen trabajo que se está haciendo, y desde el Pozo siempre nos han transmitido que están con el equipo al 200% independientemente de la categoría, aunque está claro que ellos siempre, siempre juegan a caballo ganador y siempre tienen a los número uno en sus filas, como es Carlito Alcaraz, como es actualmente la selección española masculina, recientemente campeona del mundo, y la femenina. Y bueno, pues a ver si el Alhama este año de fútbol femenino también puede darle esa alegría a la empresa de volver a la élite.
0: ¿Sois cuánto de candidatos para subir esta temporada, Tamara?
1: Pues a ver, Gregorio, para mí me gustaría decirte que somos el principal candidato al ascenso, pero la realidad es que tenemos un Levante, que es un club histórico, que también ha descendido esta temporada. Tenemos a un Villarreal que el año pasado se quedó en las puertas del playoff. tenemos

0: un Osasuna que también viene peleando y trabajando bien estos años. Entonces, pues bueno, creo que el equipo se ha confeccionado para competir, que al final ese siempre es nuestro ADN, el competir con orgullo, con dignidad, tratar de estar lo más arriba posible y evidentemente pues intentar meternos en el playoff de ascenso. Que si ascendiésemos directamente como campeonas, pues genial, sería otro hito histórico, pero si no, pues vamos a ponernos objetivos cortos pero razonables, vamos a pensar en ese playoff, que bueno, que al final cuando lo cargas todo de presión en el inicio de temporada, pues parece que ya la primera jornada pierdes y ya parece que el equipo no va a ascender. Entonces tampoco queremos transmitirle a las jugadoras esa presión desde el inicio, ellas saben, son conocedoras del proyecto, saben el objetivo que tenemos, es un objetivo compartido y común. Y todos lo deseamos, pero oye, luego puede darse o no darse. En cuanto a cómo de candidatas somos, pues yo que sé, estaremos entre 4 o 5 equipos, de los cuales ascenderán 2, Gregorio.
1: Esperemos que uno de ellos sea Lama el Pozón. Gracias, Tamara, muchísima suerte de la temporada.
0: Sí.
1: Hasta la próxima, buenas tardes.
0: Venga. Hasta luego.
1: Oye, que ya tenemos día para el sorteo de la fase nacional de la Copa Federación de Fútbol. El Murcia ganaba al Cotillas, se ha metido en la fase nacional y esto va a ser el viernes. Y hay que esperar, todavía no tenemos el partido de Serena Williams haciendo pareja con Carlitos Alcaraz porque va 4-2, ha llevado el primer set Bencic y Kovoli ante Townsend y Zverev y ahora va 1-0 en el segundo set para Townsend y Zverev. Dobles vistos en la pista Arthur Ashe en Flushing Meadows, en Nueva York. Y ya está, no hay tiempo para más. Enseguida todo esto y más en nuestra web, enorm.es. Hemos tenido en control de sonido a Fran Fernández. Gracias por elegirnos, gracias por estar aquí. Amigos, salud para todos y hasta la próxima. Buenas tardes.
2: Son las 9 de la noche.
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2: Saludos, buenas noches. El tráfico de personas hacia las costas de la región ha cambiado. A las pateras pequeñas y precarias con motores de baja potencia y una decena de ocupantes se suman las llamadas lanchas rápidas o Phantom, capaces de transportar a decenas de personas y de regresar a gran velocidad. Las imágenes de la llegada de estas veloces embarcaciones captadas recientemente en Cartagena han dado visibilidad a una realidad que, según el activista y experto en inmigración Francisco José Clemente, lleva años cambiando la forma en la que operan las redes de tráfico de personas.
4: En los últimos años están llegando a las costas de Almería y Murcia muchas. Salen desde la costa de Argelia, especialmente Orán o Mostaganem, con una capacidad de entre 50 a 70 personas aproximadamente. Son mafias que piden casi 10.000 a 12.000 euros por persona por subirse y llegar.
2: Las quejas de la Asociación Unificada de la Guardia Civil sobre la nueva embarcación que el Ministerio de Interior ha enviado a la región para luchar contra el tráfico de personas y drogas, con 18 años de antigüedad y una velocidad máxima de 30 nudos, la respaldan los expertos en este sector. Uno de ellos es Juan José Martínez.
5: Porque pesa mucho más. Tiene francobordo, tiene camarote, tiene flybee, una manga de 4 metros, 19 o 20 metros de barco. Un barco de aproximamiento, de seguimiento, de control, de rescatar gente. Pero para perseguir una neumática de 16 metros con 4... No, nunca. Estamos jugando en distintas divisiones.
2: Los técnicos de la Consejería de Agricultura consideran que los daños provocados por la última tormenta de granizo del 20 de agosto son leves y afectaron a poco más de 2.600 hectáreas de terreno, sobre todo almendro en el altiplano. El secretario de Agricultura de UPA, Antonio Moreno, considera que no se han evaluado los perjuicios causados en varias zonas del territorio regional.
6: Están contemplando toda la zona de Mula, campo de Cajitán, que ha vuelto a caer pedrisco y que parcelas que estaban sin recolectar o que no había caído muchísimo pedrisco, pues lo contemplan campo de Ricote, que también está muy afectado, ¿no? Creemos que está muy lejos de la realidad.
2: Entre tanto, COAG reclama una investigación para comprobar si los supermercados están cumpliendo la ley o, por el contrario, están vendiendo frutas y hortalizas procedentes de territorios palestinos ocupados, pero que aparecen etiquetados como israelíes. Andrés Góngora es secretario general de la organización agraria.
7: Esto se empezó a detectar en base a una denuncia de una ONG que señalaba directamente a algunas empresas que trabajaban, sobre todo cítricos y patatas, parece ser los más importantes. También algún pimiento de varios colores, pero claro, sabemos que hay relación comercial con grandes supermercados, no son pequeños. supermercados son grandes, pero de ahí a poder determinar dónde exactamente se encuentra este producto es imposible.

0: imposible. ¿Eh?
1: Levantar la persiana de un pequeño negocio en la región cuesta 104 euros al día antes de que el autónomo obtenga un solo euro por su trabajo, lo que supone 2.480 euros mensuales y 29.760 al año, según la Unión de Profesionales y Trabajadores Autónomos. El alquiler, la seguridad social y la electricidad concentran más del 60% de ese gasto que tienen que cubrir antes de generar renta para sí mismos. La media nacional es todavía mayor, 125 euros al día. El Gobierno ha declarado la situación de interés para la seguridad nacional en Ceuta, con lo que el ministro de Política Territorial, Ángel Víctor Torres, va a asumir el mando único de la gestión de la crisis a través de un órgano que coordinará 11 ministerios con la ciudad autónoma. Mientras, la polémica se generaba en la comparecencia de la ministra de Defensa, Margarita Robles, asegurando que el CNI hizo en el Ceuta la labor y la compartió y analizó con las fuerzas de seguridad del Estado y la delegación del Gobierno.
2: Los servicios de inteligencia y, obviamente, el CNI realizaron la labor que competencialmente les era y es exigible, y que compartieron y analizaron con las fuerzas de seguridad del Estado y con el personal de la delegación del Gobierno.
1: Poco después, el ministro del Interior, Fernando Grande Marlaska, volvía a subrayar que no hay ningún informe que atisbara la entrada masiva de más de 80.000 migrantes en Ceuta.
3: No había ningún informe que atisbara que el día 30 de julio iba a suceder lo que finalmente aconteció.
1: Centenares de personas han salido este martes a la calle para protestar contra la gestión del Gobierno central ante la crisis migratoria que atraviesa Ceuta.
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1: Esta voz que estamos escuchando es la de la cantante estadounidense de música country Dolly Parton, que ha fallecido a los 80 años, según ha anunciado su sobrino en un vídeo difundido en la red social X. Es un honor mezclado con orgullo y mucha tristeza, pero la tristeza se queda con nosotros, no con Dolly. Dolly ha vivido en la luz y ahora está en los brazos de Jesús. Así se expresaba el sobrino de la cantante. Nacida el 19 de enero de 1946 en Tennessee, la estrella del country se consolidó en la música y alcanzó la fama a partir de 1977 con el lanzamiento de Here You Come Again, álbum que superó el millón de copias vendidas. Uno de sus títulos más conocidos es este, Jolene. Una pena que tengamos que dejar de escuchar esta canción, pero nos tenemos que despedir. Es todo por el momento. Más noticias en Onda Regional a las 10. 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

0: bueno, se incorpora con nosotros Teresa Buitrago, una semana más. ¿Qué tal?
1: Muy bien, aquí estoy.
0: Bueno, vamos a hablar un poco de historia porque en el mismo suelo que hoy pisamos miles de ciudadanos aquí en la región de Murcia, hace más de un millón de años otros seres humanos despertaban ante un paisaje irreconocible, lagos donde ahora hay llanuras, bosques húmedos con especies subtropicales y una costa que avanzaba y retrocedía al ritmo del clima. Reconstruir ese mundo perdido es el reto que lidera el paleoecólogo José Sebastián Carrión García, o Pepe Carrión, catedrático de evolución vegetal de la Universidad de Murcia, pero además viene acompañado por otra persona.
1: Sí, también viene acompañado por...

0: por Gabriela Morós, que es doctora de Historia del Arte y se encarga de la parte artística en el equipo de investigación.
1: Bueno, ahora vamos a hablar con ellos. ¿Qué tal? ¿Cómo estáis?
2: Buenos días, muy bien.
1: Bueno, cuéntanos.
0: Buenos días.
1: Lo primero, lo que yo quiero preguntar, Pepe, ¿qué es la palinología?
2: La palinología es un oficio, sí, es una especialidad de investigación, digámosle, botánica, geológica, medioambiental, que se ocupa de los granos de polen y esporas a todos los niveles, desde investigar su capacidad adaptativa, su dispersión, su producción. Tiene también muchísimas aplicaciones prácticas, alergias, detección de mieles fraudulentas, estudio de previo en prospección de pozos petrolíferos. Y una de esas muchas aplicaciones que tiene es la reconstrucción de ambientes del pasado. Casi nunca hablamos de la técnica, pero la técnica yo pienso que es esencial para que el público entienda de qué estamos hablando. Los granos de polen están absolutamente por todas partes, son universales, están...
1: En esta época lo notamos mucho.
2: Sí, están, ahora mismo están en la mucosa respiratoria y digestiva de la gente, pero están también en el pelo, están en la suela de los zapatos, están en el aire. Y después de estar un tiempo en el aire, son producidos por plantas y las esporas también por plantas y hongos, pues caen al suelo, caen en el sustrato, pueden caer sobre la superficie del mar, sobre la superficie de una laguna, de un río, etc. El caso es que al final los granos de polen están en el sedimento del suelo y también, por ejemplo, en el sedimento arqueológico de una cueva. Entonces nosotros a lo que nos dedicamos es o bien hacer sondeos subacuáticos en lagos o en fondos marinos, o bien a hacer sondeos de sedimento arqueológico en sitios de ocupación humana. Esa es una de nuestras especialidades. Entonces tú te coges el sedimento en el cual hay evidencias de ocupación humana, bien evidencias arqueológicas en sentido estricto lítica, o bien huesos humanos, o incluso huesos de vertebrados ya extintos en algunos casos, te llevas ese sedimento al laboratorio. Y entonces tienes que ser capaz de extraer los granos de polen que hay en ese sedimento y que corresponden al momento en el cual vivieron todos esos seres que ahora han desaparecido. Eso lo que haces es disolver el sedimento en el laboratorio con diferentes reactivos químicos. Por ejemplo, si el sedimento es muy silicatado, lo disuelves con ácido fluorhídrico. No sé si habéis visto una serie muy famosa que es ya casi vintage, que se llama Breaking Bad. Ahí el protagonista disuelve el cuerpo de un narcotraficante que le estaba molestando y el cuerpo además al final cae de un piso a otro. ¿Por qué lo disuelve en una bañera con ácido fluorhídrico? El ácido fluorhídrico es tremendo a la hora de disolver estructuras, ¿no? Y sobre todo, o sea, puede disolver la piedra, de hecho. Y al disolver la piedra y disolver la roca de la bañera, evidentemente se perfora el suelo. Eso es una de las sustancias que utilizamos. Eso no destruye los granos de polen, destruye todo lo que no nos interesa. Si es una roca muy silicatada, le echamos ácido clorhídrico, por ejemplo, y disuelve todos los carbonatos. Y si tiene mucha materia orgánica que tampoco queremos en la preparación microscópica, echamos sosa, potasa, etcétera. El procedimiento es algo largo, algo tedioso. Al final lo que te encuentras es una preparación de microscopio que tiene micropartículas ahí, algunas de las cuales son minerales, otras son de origen animal, y granos de polen y esporas. Y la especialidad llamada palinología consiste en identificar esos granos de polen y esporas y adscribirlos, relacionarlos con la planta que los produce o los produjo, porque en algunos casos son plantas que ya no existen, que han desaparecido, que se han extinguido globalmente. Y esa es un poco la faena a través de la cual nosotros, ya haciendo estudios matemáticos, bioestadísticos específicamente, podemos reconstruir cómo fue la vegetación del pasado.
1: Y pues vamos a ello. Según estas investigaciones que estáis haciendo, cómo era la región de Murcia.

0: o el sureste peninsular hace millones de años?
1: Pues lo primero que habría que decir es que había una diversidad de plantas, bueno, también de animales, aunque no sea mi especialidad, pero da igual porque yo trabajo también con paleozoólogos. Una diversidad biológica muy superior a la actual, muy, muy superior a la actual. Y de plantas abrumadoramente superior a la actual. Hay muchísimas plantas, sobre todo árboles de origen tropical y subtropical, que ahora mismo no están, no en España, en Europa, no están en el continente incluso euroasiático, y que quedan representantes específicos de algunos de estos géneros de plantas, pues en el sureste asiático, en Centroamérica, en Oceanía, y que han desaparecido de la península y que estaban aquí. Muchas plantas africanas, los baobabs, por ejemplo, pues estaban en la península ibérica. Los manglares, que había manglares en la costa de Almería hasta hace 2 millones de años aproximadamente. Bueno, en fin, y luego muchas plantas de las que ahora mismo, se disfrutan en los Pirineos, en la cordillera Cantábrica, que son abundantes allí, muchas especies de robles, avellanos, abedules, alisos, y un sinfín de especies arbustivas y herbáceas que ya no están en el sureste, estuvieron en esa época. El sureste, en el momento en el que estamos hablando, era una especie de biblioteca o jardín botánico, mejor dicho, un jardín botánico de plantas que ahora están aquí, plus las que están en el norte de España, algunas que están en el norte de África, algunas que están en el occidente de Asia, otras que están en ecosistemas tropicales y subtropicales y que han desaparecido completamente de latitudes templadas y medias. Entonces era una especie de pool, un refugio de biodiversidad, porque ya estamos, en el momento que estamos hablando, ya han comenzado las glaciaciones, que son cíclicas, y en cada una de esas fases glaciares la mayor parte de las plantas leñosas, los árboles, se extinguen de casi todo el continente europeo, pero perviven en el fondo de saco, que es el sur de la península ibérica, el sur de la península itálica, el sur de la península greco-balcánica y la costa norte de África, en una franja muy limitada también, porque del mismo modo que el hielo se expandió hacia el sur durante las glaciaciones, el desierto del Sahara se expandió hacia el norte. Entonces se hace como una especie de acordeón de la vegetación y la vegetación se estrecha en una franja que es lo que los biogeógrafos llaman el mid-latitude belt, el piso latitudinal medio, que fue el refugio de árboles, de la franja arbórea. Entonces, claro, desde un punto de vista antropológico, eso es muy interesante porque esos eran los hábitats favorables para la ocupación humana y precisamente esa franja verde, forestal o semiforestal, sabanoide incluso, porque el ecosistema era muy en plan sabana, con árboles dispersos, pequeños bosquetes, zonas amplias, despejadas, agua. Esa franja es la franja ideal para vivir, de manera que todos los grandes herbívoros, todos los grandes mamíferos vivían aquí y los humanos, evidentemente, también se alejaban de zonas congeladas con permafrost permanente, ¿no?
0: Era un buen lugar para vivir. Y para hacernos una idea de cómo era, tiene un papel importante el paleoarte.
2: Exacto. Entonces, Gabriela, como doctora de Historia del Arte, nos gustaría pues, preguntarte qué papel juega el paleoarte en traducir datos científicos en imágenes comprensibles para la sociedad.
3: Pues buena pregunta. Bueno, nosotros esta iniciativa de trabajar la ciencia con el arte, que en definitiva es eso, se inició hace 10 años. El paleoarte es una palabra quizá que no sea todavía muy conocida, no está muy inmersa en la cultura científica y artística, pero es una disciplina que yo considero que es de consenso científico, y voy a ir más allá porque es una metadisciplina. Y lo digo, bueno, humildemente, porque lo que trata es de trabajar con muchas disciplinas relacionadas con las paleociencias. De modo que nosotros, para hacer una paleorreconstrucción, en concreto nosotros nos dedicamos a reconstruir paisaje, es decir, a dar vida a un entorno vegetal con las especies botánicas que existían en ese momento, pues nosotros tenemos que trabajar con fundamentalmente paleobotánicos y paleocólogos, pero también tenemos que trabajar con arqueólogos, con geólogos, en fin, con un sinfín de personas que bueno, que quizá no trasciende tanto en el paisaje.

0: mensaje que hacemos, pero que están ahí y que están trabajando codo con nosotros. Y en definitiva lo que intentamos es hacer propuestas de una instantánea de la prehistoria, o sea, de modo que la persona que vea esa imagen diga, pues probablemente pudiera ser así este espacio concreto de paisaje, dar una sensación de viveza y de existencia en el presente, ¿no? de que te envuelva ese paisaje. Esto, digamos que es al margen de lo que se ha llamado la ilustración científica, que trata, por ejemplo, más de coger una planta, analizarla visualmente con todas sus partes. Nosotros lo que hacemos es coger todo un panel de interrelaciones de seres vivos, y de plantas, de animales, de geología, de morfología de paisaje y digamos, aunarlo todo y ser un archivo visual de, en esos momentos, lo que había ahí. Y la verdad es que estamos teniendo muy buena acogida, a la gente le gusta mucho. Nosotros lo que intentamos es democratizar el conocimiento científico y que la gente que vea eso pues pueda entender, en lugar de ser cifras y de ser pues estas gráficas que solo entienden los científicos, pues digamos ser un cauce para la gente, para que entienda cómo podía ser un paisaje en ese momento.
1: Bueno, yo, a ver, lo hemos visto en la web, algunas de esas recreaciones. Me gustaría saber si ahora con la inteligencia artificial, no sé si la estáis utilizando para crear este tipo de representaciones o si es, puede ser de utilidad para hacerlo.
0: En este momento yo considero que la inteligencia artificial no está preparada, porque eso requiere de tener en una base de datos, en un software de inteligencia artificial, requiere tener muchísima información y saber dónde colocarla. En este momento creo que no está preparada porque, bueno, hay que trabajar cada taxón, o sea, cada planta en concreto, y hay que saber colocarla en el sitio adecuado. Y bueno, de momento nosotros lo hacemos todo manual y todo bien, o sea, intelectualmente bien pensado. Y bueno, no hay una herramienta de inteligencia artificial en este momento, consideramos que pueda realizarlo, pero en un futuro es probable que pueda haberla.
2: Claro. ¿Y qué ha aportado el estudio de enclaves como Cueva Negra del Estrecho del río Kipar al conocimiento del Pleistoceno inferior?
3: Bueno, es un sitio prominente desde el punto de vista paleoecológico. Es que en Murcia tenemos un patrimonio prehistórico que es, yo pienso que no ha sido suficientemente vendido, ¿no? Mi buen amigo Michael Walker ha hecho un trabajo monumental a lo largo de toda su vida con un entusiasmo increíble, pero francamente ha estado muy solo desde el punto de vista estructural. Y yo pienso que no hemos sabido poner en valor ni la Sima de las Palomas, ni la Cueva Negra, ni muchos otros yacimientos arqueológicos. Estamos, yo creo que, insuficientemente financiados en ese sentido. Si lo comparo en el contexto nacional de otros yacimientos arqueológicos que para mí son menos relevantes, no estoy hablando de Atapuerca, no tiene por qué ser el centro de todos los mundos, ¿no? La Cueva Negra es un yacimiento excepcional. Es excepcional en su geomorfología, en su localización. Lo es en una fauna de vertebrados riquísima, riquísima. Tiene una lítica que es una lítica muy particular y además muy antigua, muy antigua. Y luego tiene polen en abundancia y por eso hemos podido hacer un estudio paleoecológico. Lo que es cierto es que lo que había en el momento en el que nosotros estudiamos la palinología en esta cueva es un paisaje absolutamente silvático, o sea, es un bosque de ribera, probablemente asociado también a cuerpos lacustres, a lagos, y con una, sobre todo tiene una avifauna impresionante, o sea, podría ser una especie de Doñana incluso más que eso, ¿no?
1: Claro, porque la región de Murcia, bueno, sí. El entorno fue un refugio en su momento, sí. Cuando la época glaciar, debería haber mucha vida en esta
3: muchísima
1: zona.
3: Muchísima, claro, vida, sí. Muchos vertebrados y tetrápodos, pero, o sea, de cuatro patitas, pero también muchísimas aves, y luego una vegetación impresionante, o sea, una vegetación con una diversidad de especies Genial. Diversidad de especies vegetales implica diversidad animal, y estoy segurísimo, aunque no tenemos ningún trabajo, pero

0: que si se pudieran recuperar los insectos que hubo en ese tipo de escenario, tuvo que ser espectacular. Nosotros hemos intentado dar una sensación, una visualización de ese momento, ¿no? Y de ese espacio, pero aún así yo creo que nos quedamos cortos. Realmente, si se quiere hacer una reconstrucción paisajística de lo que había allí, tanto ahí como, por ejemplo, en la cima de Las Palomas, habría que hacer un libro entero con diferentes perspectivas, diferentes. Luego también variar la escala, ¿no? Hacer una perspectiva un poco más ecosistémica, más pequeña, unos cuantos grupos de especies. Las asociaciones vegetales, por ejemplo, son únicas. O sea, es un sitio que, desde el punto de vista intelectual, para un científico es fascinante, ¿no? Y recoge también una fuente de inspiración. Yo me voy a permitir que cuente una anécdota, pero yo, cuando era muy, muy, muy niño, se editó un álbum de fotos que se llamaba Hace millones de años. Y bueno, yo iba coleccionando aquello a salto de mata, como iba pudiendo, y allí se me despertó mi vocación paleontológica, realmente. Viendo en reconstrucciones, eran súper vintage, o sea, ahora las veo y flipo, pero...
1: Las de ahora serán súper vintage dentro de 20 años.
0: Sin duda, claro, no, y dentro sí. de unos meses. Claro.
2: También, sí.
0: Y dentro de unos meses, pero yo es recuerdo cierto. Que de visualizar aquellos paisajes del Devónico, del Carbonífero, los bosques, aquellos, las cuencas parálicas, aquellas del Carbonífero con bosques llenos de libélulas del tamaño de una mano, ¿no? Los dinosaurios, los antecesores de los elefantes. O sea, yo cuando veía todo aquello, yo me sentía absolutamente entregado, ¿no? Esa vida que no existe ya, lo que ha desaparecido. El impacto que tiene lo visual sobre el cerebro humano es impresionante. Y nosotros basamos en realidad nuestro trabajo en esa apreciación neurobiológica de que el ser humano aprende viendo. O sea, y yo también he quedado muchos años.
1: Todo nos atrae por la vista, lo que
0: clases
1: comemos,
0: de botánica.
1: Todo, o sea,
0: al final, yo he dado muchos años clases de botánica básica, de botánica morfológica. Y yo sé por experiencia que para que un estudiante se aprenda los nombres de las plantas, las estructuras vegetales, tiene que verlas. Tienes que verlas en el microscopio, en la lupa, tienes que visualizar. Cuando visualizas algo y es algo genuino, ya no se te olvida.
1: Muchísimas gracias por acompañarnos,
2: a vosotros,
1: por
2: siempre.
1: Enseñarnos un poco más de la historia de la región de Murcia. Esas imágenes las subiremos nosotros también a nuestras redes sociales para que las vean nuestros oyentes. Y hasta la próxima.
2: Hasta la próxima.
0: Ojalá.
2: Cuando queráis.
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0: Bueno, y hoy recibimos a la doctora Rocío Álvarez López, que ha dedicado toda una vida a abrir caminos en la medicina y en la investigación biomédica en la región de Murcia y también fuera de la región. Pionera de la inmunología clínica, primera mujer en dirigir un servicio hospitalario en la sanidad de la región y pieza clave en el desarrollo de los trasplantes de órganos y tejidos aquí en la comunidad, en la región de Murcia, y acaba de recibir el premio a la trayectoria asistencial de la Sociedad Española de Inmunología. Rocío, ¿qué tal? ¿Cómo estás?
1: Nada, un poco acatarrada, pero por lo demás bastante bien.
0: Bueno, decíamos que acaba de recibir ese premio, ¿no? ¿Qué supone para usted?
1: Pues hombre, para mí supone un reconocimiento de mis propios compañeros, con lo cual es quizá de las cosas que más se agradecen, porque sabe usted que existe el fuego amigo. Y cuando tus compañeros te dan un reconocimiento, es de agradecer completamente. Además, me ha cogido por sorpresa, no me lo esperaba, porque ya estoy jubilada años y que se acuerden de ti después del tiempo, pues me parece una cosa de agradecer muchísimo.
0: Bueno, como he dicho, ha abierto puertas, entonces lo suyo es que se acuerden de usted durante muchos años, porque se lo merece. Vamos a hablar un poco de su trayectoria, porque bueno, nació en el Sabinar en Moratay, en una familia de agricultores. ¿Cómo recuerda aquella infancia y qué valores le marcaron desde pequeña para dedicarse a este mundo, al mundo de la investigación?
1: Pues tengo recuerdos gratísimos, pero que no eran realmente importante a la hora de la dedicación posterior que he tenido. Yo tenía unos padres súper católicos, cariñosos.

0: orgullosos que me educaron. Era la pequeña de la familia, no solo por parte de mis padres, sino de los tíos, con lo cual me educaron muy mimada. Fui una niña enfermiza porque tenía, como ahora, muchos catarros de repetición y anginas. Y a raíz de eso, cuando me extrajeron la amígdala, tuve una hemorragia grande y, bueno, mis padres se asustaron y no querían que prosiguiera estudiando. Me querían en la casa y como una persona más dedicada a las labores caseras. Pero al final yo había estudiado, me gustaba aprender. Mi madre me había influido en la capacidad y en la inquietud por el conocimiento, y mi abuela también, con lo cual pues me dejaron hacer el bachillerato. Como quiera que en el bachillerato tuve bastantes buenas notas y un reconocimiento del profesorado, pues luego quise ser física, porque me encantó. Tuve un gran profesor, don Vicente Pla, que me introdujo en el campo de la física y era la carrera que me gustaba. Pero lo digo esto porque yo jamás he hecho lo que pensaba hacer, sino lo que la vida me ha puesto por delante.
1: Claro, bueno, estaba hablando de los profesores. Muchas veces tener un buen profesor o una buena profesora te abre muchos caminos, porque al final te gusta esa materia que en un principio a lo mejor no tenías pensado y dices, pues sí, oye, esto voy a seguir este camino.
0: Seguramente, porque mi padre dijo, como ya te he dicho, que era una niña enfermiza, dijo, como mucho magisterio para que puedas dar clase y estar cerca de la familia. Pero yo me entusiasmé por la física, quise hacer física y no pude. No pude porque en aquella época solo existía la licenciatura en física en Madrid y en Barcelona. Y por mis características, mi padre dijo que sola no me mandaba por si me pasaba algo. Total, que tenía una hermana, la hermana mayor, casada, que vivía en Granada y me dijo, escoge de Granada lo que quieras. Me gustaba la medicina, me gustaban las ciencias, pero a la medicina le tenía miedo a las prácticas de anatomía que entonces se hacían con el cadáver y me daba mucho reparo, con lo cual lo más parecido era farmacia. Y por eso escogí farmacia, pero no por vocación, sino por exclusión. Pero luego, una vez en la facultad, era una carrera entonces muy difícil, de las más difíciles que había, porque exigían muchas variantes y muchas actividades científicas y prácticas. Era todo como una carrera de obstáculos. Pero la verdad es que lo hice, me fui entusiasmando y me gustó la carrera. Al terminar, mi padre, por la misma razón que no me quería enviar a Madrid, me quiso comprar una farmacia en Cejín. Pero yo, joven, inquieta, me había gustado mucho la bioquímica, quería proseguir en la facultad y hacer algún estudio de investigación o por lo menos un doctorado. Solicité una beca de las que entonces existían para formación del personal investigador y me la concedieron con don Federico Mayor Zaragoza, que era el bioquímico quizá más prestigiado del momento en España. Pero tampoco pude hacer ese trabajo. Ya le digo que todo ha sido por azar y por necesidad, como diría Yapmonó.
1: Te han ido apareciendo las cosas poco a poco, sin
0: sí,
1: esperarse.
0: En aquel momento, con la ilusión de ser bioquímica, mi padre, que era muy mayor, porque ya he dicho que yo era la pequeña, tuvo un infarto grande, una serie de complicaciones. Las comunicaciones de Granada a Murcia no eran lo que son ahora. Se podía tardar 6 o 7 horas en ir y venir. Y yo me planteé qué hago en Granada si mi padre se pone peor. Mi hermana también vivía en Granada y ella ya estaba casada y no se podía venir. Con lo cual renuncié a la beca con mucho dolor de mi corazón, porque era la ilusión que en ese momento tenía, y me vine a Murcia. En un momento en que no conocía absolutamente a nadie en Murcia, porque el bachillerato lo había hecho en Caravaca y la carrera en Granada, yo no había pasado por aquí. Y también Murcia en ese momento tenía una universidad

0: Para la investigación y la ciencia era prácticamente un erial. No existía una biblioteca dotada de buenas revistas. No existía, como ahora, internet que te lo da
1: todo. Ahora es que lo tenemos todo muy fácil, pero usted en su época lo, poder estudiar, poder investigar sobre algo...
0: Total, que sin conocer a nadie y con la timidez propia de una niña mimada, pues pensé, ¿qué hago yo? Me dirigí al recién abierto hospital de la Risaca, que estaba donde ahora está el Moral en Benseguer. Y allí el jefe de análisis me acogió cariñosamente y me dijo, pues vente aquí, que este año se va a convocar una plaza. Se acababa de aprobar el programa MIR para médicos el año previo. Y me dijo, este año ya se va a convocar para farmacéuticos en análisis. Así que quédate aquí, que en cuanto salga la convocatoria lo pides y te puedes quedar con nosotros, porque ahora mismo no tenemos medio de financiarte. Pues me quedé, me financiaba dando clases particulares en una academia que había al lado del Rincón de Pepe y estuve así 6 meses. Pero llegó la convocatoria y no se convocó la plaza. Con lo cual, ¿qué hacía? Pues... También acababa de llegar de Inglaterra el profesor Sabater, que luego fue rector, y me dijo el doctor Candel, mira, te voy a presentar a Sabater. Y empiezo a hacer la tesis con él, y si luego sale la plaza, la pides. Y eso hice. Sabater me acogió muy cariñosamente, me facilitó una beca del patronato Alonso de Herrera y un nombramiento de profesor ayudante de plazas prácticas para que pudiera iniciar el doctorado. Con la condición de que ese nombramiento, por la época, los presupuestos de la universidad llegaban tarde y mal, y estuve todo el curso trabajando y cobré todos los meses en el mes de junio. O sea que, curiosamente, menos mal que tenía además la beca. Pero bueno, aquello fue muy instructivo para mí, aprendí muchas cosas, me relacioné con otros doctorandos, que en el área de química sí que había posibilidades, pero en la bioquímica menos. El profesor Sabater trabajaba en bioquímica, pero vegetal, yo había hecho la formación en bioquímica animal, quiere decir que nada de lo que había era para mí sencillo de abordar, pero era lo que tenía. Y como yo dije, o lo tomas o lo dejas, pues tomé lo que me ofrecieron. Al final me encontré trabajando para mejorar algo la huerta de Europa. Y me puso el profesor Sabater a trabajar en el daño que las heladas hacían sobre las proteínas del limonero.
1: Bye.
0: Por dónde vaya mi historia, ¿eh?
1: Sí, desde luego, vaya giro.
0: Vaya giro. Bueno, pues desconocía totalmente ese campo. Me tuve que poner a estudiar, me puse a trabajar con unos medios, vamos, ruines prácticamente. Solo había un colorímetro manual que hacía un señor que era químico y tenía una especie de tienda de reparación que se llamaba Arrosu, y con ese colorímetro y un mortero de piedra, que cuando acabé del grosor de la pared estaba casi transparente, hice mi tesis doctoral. Tuve la suerte de que al año siguiente de empezar la tesis sí convocaron la plaza del hospital. Entonces me llamó el doctor Candel y me dijo, nena, pide la plaza que ya la han convocado. Y yo me quedé un poco impresionada porque, como el profesor Sabater se había portado tan bien conmigo, ¿cómo lo iba a dejar a medio? Me daba vergüenza y me dijo, Candel, háblalo con él. Lo hablé con él, como era un señor, lo entendió estupendamente y me dijo, tú pide la plaza. Si te la dan, compartimos mitad de horario allí y mitad aquí. Y si no te la dan, pues sigue aquí. Como estuve en la plaza, pues hice eso, mañana en el hospital y tarde hasta las tantas de la noche trabajando en mi tesis doctoral.
1: Pues Madre mía. Claro, estoy impresionado, claro, porque es una vida, una historia y un inicio, pues, de muchas vueltas, pero al final, sí, bueno.
0: De muchas vueltas, de nunca.

0: nunca lo que yo pretendía, claro, sino lo que se me presentaba.
1: Pero al final lo que iba saliendo era bueno. O sea, que
0: iba aprendiendo de, claro, cosas que desconocía. Con lo cual, lo importante, que yo siempre se lo digo a los jóvenes, que muchas veces dicen, eso a mí no me gusta. No es hacer lo que te gusta, sino que lo que tengas que hacer te acabe gustando porque te metas en ello y consigas aprenderlo. Bueno, pues entro en el hospital, la primera mujer farmacéutica que entraba en un servicio clínico. Con lo cual, después de una semana o así, estando en el despacho de mi jefe comentando algo, llega un clínico, un internista. Hablamos con él, me lo presenta, me hace una serie de preguntas sobre dónde había estudiado y todo eso. Y cuando vio que no conocía a las personas que él conocía en Granada, dijo, pues no te entiendo, porque ¿dónde has hecho tú la carrera que no conoces a nadie? Porque pensaba que había hecho medicina. Entonces le contesté, es que no he hecho medicina, yo he hecho farmacia. Su expresión inmediata, y además sé que fue de buena fe porque luego fuimos muy amigos, pero me dijo, farmacéutica, ¿y tú qué pintas aquí? O sea, que con ese ánimo comencé yo a trabajar.
1: Las novedades de la época, al final.
0: Claro.
1: Era la primera mujer allí.
0: La primera no médico que entraba en el hospital a un servicio clínico. Total, que ya me puse a trabajar. En ese primer año residente, mi jefe me dijo, como bioquímica está haciendo la facultad con la tesis, te voy a poner en microbiología, que aprendas micro y después ya veremos. Entro a la micro. Tenía una muy buena jefe, la doctora Pilar Sánchez Calvo, que se ocupó muy bien de mí. Y me entusiasmé con la microbiología. Ya pensaba dedicarme a ser microbióloga. En ese momento, cuando terminé el primer año de residente, viene mi jefe y, como yo digo, cual sembrador de la parábola del Evangelio, me dijo, hay una nueva ciencia que quiero que se ponga a punto porque yo la necesito. Y empezó a sembrar la semilla de la inmunología, pensando yo y él que no aprendería. Pero porque no cayó en tierra firme, como dice el Evangelio, sino que cayó en tierra pedregosa. Con lo cual, como no tenía medios, no tenía equipamiento, no tenía aparato, era a partir de cero y con la dificultad de falta de información, porque en aquellos tiempos la inmunología no se estudiaba en la facultad. Él necesitaba poner a punto el diagnóstico de mieloma y leucemia. Y me dijo, bueno, tú prueba y vamos a ver qué sale. Total, que empecé, le puse a punto el diagnóstico de anticuerpos y de inmunoglobulinas para el mieloma múltiple. Y a partir de ahí ya me enganché y me gustó la inmunología, tal como me había pasado con la microbiología. Lo que ya tuve un poco más de suerte es que ya no cambié, ya seguí con la inmunología.
1: Ya se quedó ahí, ya paró.
0: Ya me quedé, eso, pero ya. No sin dificultad, porque ya te contaré otras dificultades.
1: Claro, era una ciencia nueva, era todo nuevo, ¿sabes?
0: Sí, sí, claro. Y no había para nada documentación en Murcia. Tenía que ir a Madrid y a Barcelona, en algunas bibliotecas encontraba algo. Y bueno, después de poner a punto eso, para contrastar si lo que yo había hecho con mis escasos medios era bueno o no, Candel me mandó a la clínica de la Concepción, la Fundación Jiménez Díaz, que allí había el primer laboratorio de inmunología de España. Entonces contrasté lo que había hecho con el doctor Ortiz Mayorén, que luego fue el que promovió la Sociedad Española de Inmunología y el primer presidente de la Sociedad Española de Inmunología. Me dijo que todo estaba bien y me ayudó, me dio nuevas ideas para seguir trabajando en ese campo. Intenté poner el diagnóstico de las enfermedades reumáticas y autoinmunitarias. Llego al hospital, no había medios, no había reactivos y le pido hora al gerente. Había un gerente que me llama muy amable, me hace una serie de encuestas y de preguntas sobre por qué quería hacer eso y después de miles de explicaciones se queda mirándome y me dice, Nenín,

0: dedica, hija? ¿Por qué pierdes el tiempo? Si eso no vale para nada, dedícate a otra cosa que sea más productiva para ti. Con lo cual no me compro los reactivos. Pero yo proseguí trabajando e investigando bibliográficamente y volví. Y al final conseguí que me comprara y montar toda la parte de autoinmunidad.
1: A que veas ahora lo importante que es la inmunología.
0: Sí, sí, pero ha sido necesario una epidemia de COVID para que la gente sepa que trabajar en ese campo es bueno. Para nosotros nunca fue fácil obtener medios, porque donde ibas, como era desconocido, decían eso, ¿para qué financiaban otras cosas? ¿Sabes? Bueno, pues por ahí ya, cuando terminé con la autoinmunidad, empezaban los trasplantes en Europa. Y la risaca, yo tenía ya montado todo para hacer el análisis de donantes y receptores, porque me había desplazado a Barcelona, había contratado libros, había contratado métodos con el hospital clínico, y ya lo tenía todo preparado y había coleccionado una serie de reactivos que preparábamos nosotros para caracterizar a los donantes, porque no existían reactivos comerciales. Era como buscar una aguja en un pajar. Cogíamos los sueros de mujeres multíparas, los enfrentábamos con un panel de células posibles candidatas, y las que eran los sueros que tenían anticuerpos contra las moléculas de histocompatibilidad los guardábamos. Eso nos servía para participar en unas reuniones internacionales que se llamaban workshops de trabajo, donde tú llevabas el reactivo que tenías, y si el coeficiente de reconocimiento de la molécula de que se trataba era de una correlación de más del 0,9%, te lo seleccionaban. De esa manera pude intercambiar mis sueros recogidos de las multíparas de la risaca con todo el mundo. Y tuve la gran suerte de que había una molécula de histocompatibilidad para la cual en ese momento no existían muchos sueros. Esa molécula era una que se llama HLA-32. Como mi suero era el único que daba el coeficiente de correlación alto, eso me sirvió para intercambiar como los cromos pues mi suero con todo el mundo. Yo mandaba parte del mío y ellos me mandaban otros que yo no tenía. Así conseguí un buen panel. Pero una vez que eso conseguido, todavía en cirugía y en medicina no tenían todos los recursos necesarios para abordar el trasplante. Con lo cual solicité irme a hacer un estudio postdoctoral. Y para eso sí tuve una beca, que me la consiguió también el profesor Sabater.
1: Al menos ahí tuvo suerte, menos mal.
0: Sí, ahí sí. Y entonces, y a partir de ahí ya tuve mucha suerte. Las dificultades grandes ya pasaron. Me fui a París con el profesor Jean Dossé, al que le había escrito sin saber quién era prácticamente, solo que trabajaba en el mismo campo, y resultó que el año anterior le habían dado el premio Nobel. Con lo cual tuve la gran suerte de conocer todos los científicos de la época que pasaban por su laboratorio. O sea, que tuve muy buena suerte. Y él me trató muy cordialmente, no solo como discípula, sino como persona, hasta el punto de que ya jubilado, él se había comprado una casa en Mallorca y me invitaba a todos los cumpleaños, a todo, cualquier cosa que hiciera en su casa, allí estaba yo. Con lo cual, ya le digo que con los jefes, tanto Candel como Sabater como el profesor Dossé, tuve muchísima suerte. Otra cosa fueron las dificultades del trabajo.
1: Y ya de ahí más adelante llegó.
0: Ya cuando vuelvo de París, empezamos el primer trasplante con una persona que trabajó mucho en esa época también y que yo siempre la saco a colación por si le quiere usted hacer alguna entrevista. La doctora Luisa Jimeno, que era nefróloga. Y ella y yo, en tándem, montamos las primeras guardias de trasplante que costaban 24 horas de estar despierta, y en julio del año 85 se pudo hacer el primer trasplante

0: renal. Y a partir de ahí ya fueron haciéndose nuevos trasplantes y con posterioridad se montó el hepático, el cardíaco, el trasplante de médula, pero los inicios fueron esos.
1: Y aparte de su labor asistencial, siempre ha estado vinculada a la docencia. ¿Qué importancia tiene para ti formar a nuevos profesionales?
0: Bueno, tampoco fue eso fácil, porque claro, como estaba sola para hacer todo eso, pues no podía dedicar.

0: 4 o 5 años de guardia permanente sin poderme desplazar del entorno de la región, porque entonces no había móviles, para tener acceso a una llamada telefónica por si había un donante potencial. Entonces me tenía que venir de una distancia como mucho la de Campo Amor, que era donde yo veraneaba, para poder pues hacer frente al tipaje del donante y del receptor del potencial trasplante. Pues bien, aún así, a partir del cuarto año de que hubiéramos hecho el primer trasplante, ya conseguimos que viniera una doctora con plaza en propiedad, a la que le agradezco tanto que se sumara a la idea que yo tenía, porque proveníamos de ámbitos diferentes y de ideologías diferentes, pero en el tema de la profesión estábamos perfectamente de acuerdo en todo. Aunque no habláramos, las dos pensábamos lo mismo. La doctora García Alonso, Ana María García Alonso, que vino del Piramidón de Madrid. Y fue una persona que en lugar de venir a dividir y a restar, vino a sumar y a multiplicar. Ambas las dos ya conseguimos que se reconociera la docencia hospitalaria para residentes nuevos de inmunología. Y a partir de ahí nos concedieron la unidad docente y otra cosa importante, que nos pagaron las guardias, que hasta entonces las habíamos hecho larguísimas, continuas y gratis.
1: Bueno, y ahora siguen con el problema de las guardias todavía.
0: No, bueno, ahora no.
1: Ahora las pagan, pero claro.
0: Las pagan, pero no como debe.
1: Continúa también, no, claro.
0: Pero es que en aquel tiempo no las pagaban.
1: En aquel momento no las pagaban, sí que...
0: Por lo menos a nosotras. Había servicios que sí tenían. Porque, por ejemplo, los cirujanos sí las cobraban. Pero nosotros, como éramos novedosas, pues no cobrábamos.
1: Vaya, por Dios. Generaciones de mujeres que entrasteis, mujeres científicas, bueno, que entrasteis al hospital, que aportasteis vuestro grano de arena muy importante. No sé si encontrasteis obstáculos por ser mujeres o si siguen existiendo esos obstáculos por ser mujeres en el mundo de la ciencia.
0: Vamos a ver. Yo soy persona que defiendo el papel de la mujer, pero en mi época y pionera, yo no puedo decir que haya tenido dificultades por ser mujer. Las he tenido por hacer lo que he hecho, pero no por ser mujer, porque tuve la gran suerte, como te acabo de decir, de tener grandes maestros, personas muy generosas que me trataron muy bien. Y las personas que había en mi entorno, por la época que ya fueron viniendo después, pues también tuvieron oportunidades. No era una época en que se excluyera por el mero hecho de ser mujer. Se valoraba por lo que hacía y por tu capacidad de trabajo.
1: ¿Qué consejo le daría a quienes están comenzando ahora el camino en la medicina, en la ciencia, en la investigación?
0: Pues lo que le he dicho anteriormente, que no pretendan hacer solo lo que les gusta, que hagan lo que la vida les ponga por delante, que se empleen a fondo. Y que si consiguen eso, al final tendrán la recompensa propia de un trabajo hecho a conciencia.
1: Su vida es un ejemplo. Al final ha dado muchas vueltas, ha estado en muchos ámbitos de la ciencia, pero al final se quedó en la inmunología.
0: Al final tuvimos también la suerte que durante esos años de estar más sola y con mucha actividad asistencial no podíamos hacer investigación, la tuvimos que interrumpir porque no teníamos tiempo ni material. Incluso otra dificultad añadida fue que por esa época se veía mal que en el hospital se hiciera investigación y hasta nos controlaban el número de pruebas que hacíamos con los reactivos que comprábamos para evitar que desviáramos fondos a la investigación. Cosa diferente a lo que hay ahora, que se potencia.
1: No, por último, le quería preguntar. Ya está jubilada, pero... no sé si sigue todavía mirando investigaciones con la curiosidad de qué se está haciendo ahora, porque yo creo que eso no se pierde nunca. Al final, una persona que se dedica a la ciencia y a la investigación, al final le gusta estar pendiente de todo.
0: Hombre, yo me jubilé teniendo todavía un proyecto en activo y en los primeros años he estado muy al tanto y muy pendiente e incluso he codirigido tesis doctorales. Ya después no. Pero

0: un compañero que sigue una línea de trabajo parecida a la nuestra, siempre me ha puesto en los proyectos como asesora, hasta hace poco. Ya este año último y el anterior, no, los últimos proyectos no. Pero está muy, muy cerca de ellos y sigo lo que hacen.
1: Es que el gusanillo ahí todavía se queda, claro.
0: Sí, sí. Y luego, pues como también entré en la Academia de Medicina y en la de Farmacia, desde ahí, pues también prosigo lo que es la ciencia. Por ejemplo, la semana que viene un discípulo mío, que es dermatólogo, que hizo la tesis conmigo, ha montado una mesa redonda sobre la microbiota y el cáncer, que es súper interesante y que es el futuro de por dónde van a ir los nuevos trabajos de investigación.
1: Perfecto. Pues, Rocío Álvarez, yo me quedaría hablando contigo un montón de horas más porque de verdad me ha encantado tu historia y además es que tienes muchísimas más cosas por contar y muy interesantes. Pero lo dejamos aquí porque no tenemos tiempo para más. En otro momento seguimos hablando de más cosas porque seguro que te volvemos a ver por esta casa y seguimos hablando de muchas más cosas.
0: Hombre, ya se ha resumido lo más importante. Tampoco ya, como no estoy en activo, no puedo aportar mucho. Ya mejor que vayáis llamando a los jóvenes.
1: Pero los jóvenes es bueno que escuchen cómo se hacía la investigación antes, los caminos que tú, por ejemplo, abriste. Entonces, es bueno que lo sepan.
0: Sí, pero hay una cosa que sí que te quiero dejar dicha. Sí. Que aparte de todas las dificultades contadas, cuando pretendí, después de 12 años de hacer trasplante, optar a la jefatura de sección de inmunología por la vía de concurso público, no me dejaron presentarme.
1: Vaya, por Dios.
0: Y ya me habían reconocido la especialidad en el Ministerio de Sanidad, pero decían que tenía que ser por el Ministerio de Educación, por donde yo no había hecho la especialidad. Con lo cual, no me pude presentar, tuve que recurrir, perdí el recurso en Murcia y fui al Supremo. Y gracias a Dios, el Supremo falló en favor mío. Y por eso, posteriormente, se ha podido poner a punto la formación de farmacéuticos por el programa FIR en inmunología, que no existía.
1: Pues,
0: o sea, que eso, fíjese si...
1: Otro camino que abrió camino. Usted. Muchísimas gracias, Rocío. Y gracias por tu labor durante todos estos años.
0: Y a ti por invitarme y por ser tan amable. Y a toda la corporación.
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1: Son las 10 de la noche.
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1: Hola, ¿qué tal? Buenas noches. La llegada la semana pasada a dos calas de Cartagena de dos pateras con más de 100 migrantes a bordo ha puesto en evidencia la dotación de medios con los que cuenta en la región para hacer frente a estos incidentes. De las tres lanchas con las que cuenta la Guardia Civil, la de intervención rápida, la Río Cervera, con más de 20 años de vida útil, está fuera de servicio y no pudo intervenir en ninguna de las dos ocasiones. A esto hay que añadir, tal y como ha denunciado la Asociación Unificada de este cuerpo, que la que han enviado para sustituirla, la Río Tordera, no está en las mejores condiciones y no puede competir con las modernas embarcaciones dedicadas al tráfico de personas y de drogas. Juan Montalbán, portavoz de la Asociación Unificada de la Guardia Civil.
3: Es una embarcación de las que se llaman de velocidad sostenida, que es capaz de tener una velocidad mantenida, pero no una velocidad rápida, con lo cual no es la embarcación ideal para interceptar las lanchas de los narcotraficantes.
1: La embarcación Río Tordera es una patrullera de altura de la clase Rodman 66 que está operativa desde 2008, es decir, tiene 18 años de antigüedad. Cuenta con una eslora y longitud de 20 metros, la manga o anchura es de 4,90, el calado profundidad es de 1,40 y pesa 36 toneladas. Tiene una velocidad máxima de 30 nudos, prácticamente la mitad de lo que pueden alcanzar las lanchas rápidas de las pateras taxi. Así lo ha confirmado a Onda Regional Juan José Martínez, profesional del sector.
4: Las neumáticas, que son los que utilizan los narcotraficantes, le mete en la popa cuatro motores de 350 caballos de Yamaha, Suzuki, Honda, y eso coge 60 nudos. No hay manera de echarle mano porque las neumáticas tienen una estabilidad en el mar que es como un Ferrari en el agua. Se agarran, que parece, cuando te montas en un coche, un Ferrari, y le da caña, parece que el coche se agarra a la carretera. Eso son las neumáticas. Las neumáticas son embarcaciones que le pueden meter 16 o 18 personas y con mala mar no te enteras.
1: Y es que el tráfico de personas hacia las costas ha cambiado. Esto no es una novedad. A las embarcaciones pequeñas y precarias con motores de baja potencia y una decena de ocupantes se han sumado las llamadas lanchas rápidas o pantom, embarcaciones capaces de transportar a decenas de personas y de regresar a gran velocidad. Las imágenes de la llegada de una Phantom captadas recientemente en Cartagena han dado visibilidad a una realidad que, según el activista y experto en migración Francisco José Clemente, lleva años cambiando la forma en la que operan las redes de tráfico de personas.
5: En los últimos años están llegando a las costas de Almería y Murcia muchas. Salen desde la costa de Argelia, especialmente Orán o Mostaganem, con una capacidad de entre 50 a 70 personas aproximadamente. Son mafias que piden casi 10.000 a 12.000 euros por persona por subirse y llegar.
1: Bueno, y el delegado del Gobierno, Francisco Lucas, ha pedido una reunión inmediata con Fernando López Miras para coordinar la respuesta ante la inmigración irregular. Lucas reclama al presidente regional colaboración entre administraciones y que abandone lo que considera populismo migratorio y la confrontación política.
6: He solicitado una reunión al presidente de la región de Murcia, López Miras, para abordar la situación de la inmigración irregular en la región y avanzar hacia una respuesta seria, coordinada y eficaz desde todas las administraciones públicas. Se trata de un asunto sensible para toda la ciudadanía que trasciende la diferencia.

0: ideológica y que exige, por tanto, unidad, lealtad y responsabilidad.
1: Choque de versiones entre el Ministerio del Interior y el de Defensa sobre el papel de los servicios de inteligencia en torno a la situación que se produjo en Ceuta. La ministra de Defensa, Margarita Robles, ha asegurado en su comparecencia en la Comisión de Defensa del Congreso que el CNI hizo su trabajo y que avisó un día antes de la entrada masiva a la delegación del Gobierno de Ceuta de una convocatoria para entrar en España aprovechando la celebración del Rey de Marruecos.
2: Los servicios de inteligencia y, obviamente, el CNI realizaron la labor que competencialmente les era y es exigible y que compartieron y analizaron con las fuerzas de seguridad del Estado y con el personal de la delegación del Gobierno.
1: Vale. Sin embargo, el ministro del Interior, Fernández Grande Marlaska, reitera que no hubo ningún informe que permitiera adelantar lo que finalmente iba a ocurrir.
3: No había ningún informe que atisbara que el día 30 de julio iba a suceder lo que finalmente aconteció.
1: Y mientras en Ceuta la tensión sigue formando parte del día a día, por un lado los vecinos se han echado a las calles este martes para protestar por lo que consideran inacción del gobierno. A grito de traidor y cobarde se han dirigido a la delegación del gobierno y han acabado intentando entrar en el hotel donde se encontraba alojado el ministro Ángel Víctor Torres.
4: Venir aquí con nosotros a defender a tu pueblo, que estás engañado, que no nos vales, que no nos representas, cobarde.
1: Y en la playa del Trampolín, la Policía Nacional ha tenido que intervenir para disipar a los migrantes que hacían cola para recibir la ayuda alimentaria que les ofrece Cruz Roja. Las fuerzas de seguridad se han visto obligadas a desplegar material antidisturbios y emplear gases lacrimógenos para controlar la tensión y dispersar los disturbios generados en la zona, provocados por un grupo de migrantes que querían acceder de forma desordenada, provocando altercados. Está con nosotros Gregorio León, Última Hora de Deportes. Gregorio.
5: 133 días después ha vuelto a competir Carlos Alcaraz. Lo está haciendo ahora en la pista Arthur Ashe, la más grande del mundo en Nueva York, formando pareja nada más y nada menos que con la leyenda del tenis, con una tenista que ha conseguido 23 Grand Slam. Me refiero a Serena Williams. A las 10:20 comenzaba el partido y suena así la Arthur Ashe. Este es un documento sonoro porque es el primer punto que ha jugado después de 4 meses de ausencia Carlos Alcaraz, que ahora está empatando a 3 frente a la pareja de doblistas que conforman Rude Life y Glasspool. Ha hecho hace unos segundos un break la pareja de Alcaraz y Serena Williams. Ahora está sirviendo Serena Williams con 3-3. Tenemos el partido, repito, en el primer set en Nueva York, en el US Open, que supone este día el regreso de Alcaraz a la competición.
1: Muchísimas gracias, Gregorio León. Pues con este partido de tenis con Alcaraz y Serena Williams les dejamos. Volvemos a las 11 con más información. 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
8: El Festival de Jazz de San Javier se acerca al corazón musical del municipio, invitando a la banda surgida del Conservatorio de Música de San Javier. Minor Jazz Collective fue creada hace 18 años por Antonio Baeza en el seno del Conservatorio de San Javier, pionero en el impulso y desarrollo de las enseñanzas del jazz y la música moderna en la región de Murcia. Dirigida por el profesor Baeza e integrada por alumnos de la asignatura de jazz y exalumnos ya graduados y hoy profesionales, junto a excelentes músicos de la región como Ángel Valdegrama, Samuel Baeza, Jaime Campillo, Cristóbal Rodríguez y Juan Diego Rosique, la banda va a presentar en este concierto un repertorio variado que comprende temas míticos del jazz, jazz flamenco y latin jazz, y algunos temas compuestos por el propio Antonio Baeza. Como invitado especial, el prestigioso trompetista Reinald Colom, uno de los músicos más solicitados de nuestro país. Vamos con la primera parte del concierto.

Bueno, qué placer estar aquí. Qué placer compartir escenario con estos grandes, como decía Carles el otro día, con mi familia de escenario. Y qué alegría veros ahí. Estoy viendo así a bote pronto a muchas caras y se me mueve la patata por aquí de veros, ¿no? Estoy haciendo un... Bueno, agradecido. Vamos a seguir. Hemos empezado con un... Pues hay una especie de medley ahí del gran Pat Metheny como homenaje a que mañana será brutal el concierto que haga seguramente. Pues bueno, esto es un pequeño homenaje humilde, pues que ya lo teníamos preparado, no sabía ni que venía Pat Metheny, pero bueno. Así que continuamos y para continuar voy a dar paso al escenario a un compañero del conservatorio muy querido, Juan Diego, que va a tocarnos un temita de Coltrane. My favorite things.

0: Un fuerte aplauso a Juan Diego. Andy.
1: Bueno, una maravilla de tema. A mí me es uno de mis temas, ya lo dice, favoritos, ¿no? Y bueno, seguimos. Podría contaros mil cosas esta noche, pero es que no tengo ganas de tocar. Entonces vamos, al lío. Bueno, espero que estéis disfrutando. Espero, igual que nosotros, casi casi. Os queremos, ¿eh? Nos llega vuestro cariño desde ahí. Sois grandes, os queremos. Bueno, llega el momento para nosotros. No voy a poder hablar mucho, si no me emociono, porque soy llorón. Entonces, bueno, con nosotros tenemos el privilegio, la suerte de poder disfrutar en todos los sentidos de esta persona, de este amigo, de este hermano ya, que ya lo admirábamos, y aquí está. Reinald Colón, con vosotros, disfrutadlo porque es una maravilla.

Bueno, ya os he dicho. Bueno, ya lo vimos. Aquí tocando con Carles el otro día. Y bueno, y por eso estamos sonando mejor, porque nos motivó a tope. Así que vamos al siguiente. ¿Vale? No lo voy a presentar. Vamos a ello.

Olé. Bueno, un pequeño homenaje a, bueno, el centenario de... Hicimos un homenaje un poco a John Coltrane y ahora pues un homenaje estamos haciendo hasta ahora a Miles Davis, al gran Miles Davis, el gran creador. 100 años ya, 100 años, que se dice pronto.

¡Samu Baeza!

0: Son las 11 de la noche.
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0: Hola, ¿qué tal? Buenas noches. La tormenta del 20 de agosto deja daños leves en 2.613 hectáreas de cultivo de la región, según la evaluación inicial de los técnicos de la Consejería de Agricultura de la Comunidad Autónoma. El balance preliminar destaca que el altiplano concentra la mayor superficie afectada con 1.878 hectáreas, seguido del noroeste con 300, el Alto Guadalentín con 280 y la Vega Alta con 155 hectáreas. Por cultivos, el almendro es el más afectado con 1.265 hectáreas dañadas, tanto en plantaciones de secano como de regadío del altiplano noroeste y Alto Guadalentín. El viñedo suma otras 775 hectáreas, de las que 715 se encuentran en el altiplano y 60 en Lorca. El olivar registra 280 hectáreas afectadas, todas ellas en el altiplano. El director general de Agricultura de la Comunidad Autónoma, Francisco González, califica las consecuencias de leves.
2: El balance preliminar es de carácter leve y ha afectado fundamentalmente a 2.613 hectáreas. Es importante destacar que el 70% de los cultivos afectados contaban con póliza de seguro agrario en vigor, lo que mitiga en parte los daños ocasionados.
0: La embarcación que anunció el delegado del Gobierno para interceptar narcolanchas y pateras ha llegado a la región desde Barcelona, pero según denuncia la Asociación Unificada de la Guardia Civil, no sirve para tal fin porque es de velocidad sostenida y no es capaz de alcanzar la rapidez necesaria para poder llegar hasta las narcolanchas o las pateras taxi. Francisco Lucas aseguraba ayer, tras las exigencias del presidente Fernando López Miras, que el Gobierno central había asignado una embarcación al Servicio Marítimo de la Guardia Civil para cubrir el vacío que ha ocasionado la avería de la única que tenía la región de Murcia. Esa embarcación ha llegado, lo ha hecho desde Barcelona, pero no es capaz de coger velocidad, por tanto no sirve para el fin que defendía el delegado del Gobierno, Juan Montalbán, portavoz de la Asociación Unificada de la Guardia Civil.
3: Es una embarcación de las que se llaman de velocidad sostenida, que es capaz de tener una velocidad mantenida, pero no una velocidad rápida, con lo cual no es la embarcación ideal para interceptar las lanchas de los narcotraficantes.
0: Los pantanos de la cuenca del Segura cuentan con unas reservas de 612 hectómetros cúbicos, 9 menos que hace 2 semanas. Sin embargo, son 335 más que en la misma fecha del año anterior y 283 por encima de la media que suelen almacenar en esta época. Se encuentran casi al 54% de su capacidad. También pierden los embalses de la cabecera del Tajo, entre Peñas y Buendía, que se han dejado 22 hectómetros cúbicos y almacenan 1.352, lo que les sitúa en el 54%. Del total. Y el sindicato UGT denuncia que el inicio del curso escolar se convertirá en una vuelta a los fogones para la comunidad educativa, por lo que exige al Gobierno regional un plan integral de climatización y advierte que se prevé un otoño muy caliente en cuanto a movilizaciones se refiere. La responsable de enseñanza de UGT, Toñi del Vaz, explica que la Inspección de Trabajo y Seguridad Social de Murcia ha emitido un oficio requiriendo formalmente a la Consejería de Educación a dar cumplimiento estricto del Real Decreto sobre disposiciones mínimas de seguridad y salud en los lugares de trabajo, constatando la inacción del Gobierno regional ante las elevadas temperaturas registradas en las aulas.
4: UGT exige al Gobierno regional un plan integral de climatización y adecuación para aliviar a las aulas del estrés térmico. La comunidad educativa está cansada de excusas de este Gobierno regional y se prevé un otoño muy caliente en cuanto a movilizaciones se refiere.
0: El Festival Internacional de Teatro, Música y Danza de San Javier ha cerrado su edición número 56 con unos 25.000 espectadores, casi un 10% más que el año pasado y el mejor dato de público de la última década. También ha crecido cerca de un 10%.

0: directo la recaudación y se han superado los 300 abonados. El festival ha celebrado 19 jornadas con 20 propuestas y ha registrado 5 llenos absolutos, entre ellos los espectáculos de Fedra y la comedia de La Olla y el concierto de Luz Casal. La edición ha ampliado además su programación en la calle y ha incorporado por primera vez un ciclo de cine.
1: El objeto común de ambos textos es adecuar el marco jurídico español al Pacto Europeo sobre Migración y Asilo, aprobado en abril y mayo de 2024 por el Parlamento Europeo y el Consejo de la Unión Europea.
0: Y este es el ministro del Interior, Fernando Grande-Marlaska, que ha asegurado que las modificaciones, porque el Consejo de Ministros ha aprobado el anteproyecto de ley de asilo y una reforma de la ley de extranjería para adecuar el marco jurídico español al Pacto Europeo de Migración en vigor desde junio. Esas modificaciones, asegura, agilizarán la tramitación de solicitudes de asilo con un enfoque garantista y de respeto a los derechos humanos. Y ha muerto Dolly Parton, es una leyenda universal de la música country y lo ha hecho a los 80 años. El mundo de la música llora la pérdida de Dolly Parton, una de las figuras más influyentes e icónicas de la cultura popular estadounidense, quien ha fallecido este martes a los 80 años de edad, según ha confirmado su familia a través de sus canales oficiales. Nacida en Tennessee en 1946, la polifacética cantautora, actriz y empresaria deja tras de sí más de 5 décadas de exitosa trayectoria, más de 100 millones de discos vendidos y un legado imborrable jalonado por clásicos universales como I Will Always Love You. Bueno, pues tenemos de nuevo aquí en los estudios a Gregorio León con la última hora de los deportes. Muy buenas noches, Gregorio.
2: Hola, buenas noches. Ha ganado Carlitos Alcaraz a su partido formando pareja de dobles mixtos con Serena Williams en el regreso del tenista murciano a la competición después de 4 meses largos. Lo ha hecho en Nueva York ante una Arturas que estaba a tope de público, 5-3, 4-1, ha sido el resultado definitivo de este partido y ahora va a seguir jugando porque se enfrenta junto a Serena Williams, ahora a Bencic y a Kovalev. Este es un momento, el intermedio entre el segundo set y el primero, y le comentaba a la periodista Alcaraz que estaba intentando aprender de Serena Williams. Quiero decir que estoy jugando al lado de la, ¿sabes?, la única, Serena Williams. Así que, ¿qué más se puede pedir? Solo disfrutando y aprendiendo.
0: Bueno, pues con esa victoria de Carlos Alcaraz terminamos. La información vuelve a esta casa mañana a partir de las 8 de la mañana con el matinal de Onda Regional, pero recuerden que tienen toda la actualidad en orm.es y en nuestras redes sociales. Buenas noches.
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1: Le damos la bienvenida a continuar escuchando el concierto de la banda surgida del Conservatorio de Música de San Javier y dirigida por Antonio Baeza. Son Minor Jazz Collective, formada por alumnos de la asignatura de jazz y es alumnos ya graduados a los que se unen otros excelentes músicos de la región. Les dejamos con esta segunda parte del concierto.
2: Ay, bueno, estamos bien, ¿no? Pues vamos a seguir un poquito, ¿no?

Reinal Colom. Adrián, un fuerte aplauso para Adrián. Bueno, nos estamos acercando al final. Vamos a hacer un temita con reducción de banda y después ya cerramos el chiringuito, como dice mi compañero. Así que estamos muy agradecidos, hemos sentido el calor, hemos estado disfrutando lo lindo. Muchas gracias a Miguel, el técnico de sonido, no me acuerdo el nombre mismo, pero bueno. A todos los técnicos que nos han tratado estupendamente, a la organización, al Ayuntamiento de San Javier, a la dirección del Festival de Jazz, tanto Alberto como David, y Salva Tenza, que nos resuelve un montón de cosas. Santi, es verdad. Es que estaba pensando en el nombre, pero bueno. Y gracias a todos, a mi hermano, a mi Ramoncico, bueno, a toda la gente que estoy viendo aquí. Muchas gracias, ¿eh? Vamos a hacer un temita con la guitarrica flamenca. Este temita se lo dediqué a mi padre cuando ya no estaba. Bueno, estaba todavía y ya me daba vuelta en la cabeza. Así que con mucho cariño lo voy a hacer para en su memoria.

Hacía tiempo que no traía la guitarra ya. Esta menos. Esta no es como para traerla a la playa, pero bueno. Entonces está un poco extraña, está un poco sorprendida de sentir la brisa de aquí del Mar Menor. Bueno, el tema se titula El León Dormido.

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0: Bueno, muchas gracias. Y ahora sí que nos vamos ya, ¿vale? Nos hemos pasado incluso, pues, algún tema. Lo siento. Nos quedan temas, pero vamos a tirar ya la última, ¿vale? A no ser que os pongáis aquí locos perdidos y entonces tengamos que hacer algo, ¿vale? Pero ahora. Vale, pues vamos a cerrar. Bueno, estoy aquí tan extasiado en mi mundo que se me ha olvidado hasta el nombre de la gente. Permitidme un momento porque es histórico contar con estos chavales maravillosos que los tengo ahí estudiando en el aula de allá, que me han soportado este último mes, no sé, 3-4 ensayos a la semana, quedando la mañana a las 10, quedándonos a comer. Le he quitado la siesta, le he quitado todo. Le he quitado la vida, pero le he dado otra vida diferente. Entonces, bueno, se ríe. Bueno, voy a presentarlo. Es que los apellidos son muy malos para recordar los apellidos, ¿vale? Al saxo alto, Albert Murillo. Irene Soto, en la percusión. Cristóbal Rodríguez Wong, al bajo. Adrián Gil, al saxo tenor. Ángel García, al clarinete. Mario Aullón. Aullón. Gonzalo Fanlo, a la otra guitarra. El gran Ángel Valdegrama, que nos conocemos desde que estudiamos en el conservatorio. Gran pianista. Samu Baeza, que me aguanta porque me tiene que aguantar. Juan Diego Rosique, que estuvo con nosotros, que no sé si está o está por ahí, pero muchísimas gracias por esa delicadeza al tocar esa melódica con John Coltrane. Y, por supuesto, ¿me dejo a alguien? ¡Oh, Sachu! ¿Cómo puede ser? El gran Jaime Campillo. Y bueno, y esto es para, o sea, ahora cojo las vacaciones, entonces iré poco a poco, siguiendo las fotos, ¿vale? Porque es un placer, es, lo que ha hecho no tiene nombre, porque, bueno, ya lo hablaremos. El gran Reinald Colón, que ha tenido el privilegio y el placer, y nosotros el privilegio de estar con él, porque apoya a muerte a esta familia.
1: Solo quiero decir dos pequeñas cosas, pero me parece un proyecto maravilloso, me parece increíble que la juventud pueda tener una persona como Antonio para que hagan cultura, Festival de San Javier, María, te quiero, y todo el equipo, y sobre todo, por favor, otra vez un fuerte aplauso para esa labor cultural que es muy necesaria en este país, para ellos, de verdad.

0: Gracias. Creo que el cierre es bonito y es cañero a tope. Hay que echarle valor, por decirlo bien dicho. Hay que echarle valor para montar esto, y para currarlo.
1: Bueno, fuerte aplauso.
0: Un aplauso para esos vientos, Escuchadme, menos mal que no dura más, porque me están dando tirones en los dedos de la mano. Bueno, muchísimas gracias, a todos ya lo he nombrado. Y bueno, un festival maravilloso. Muchos años disfrutando de todo lo grande que tenemos en San Javier a nivel cultural, a nivel musical. Y bueno, yo, tío, estoy flipando porque es que no se ha movido nadie la silla. Muchas gracias, Yo espero que lo hayáis pasado la mitad que nosotros. La mitad nada más ya es un disparate. Bueno, Alberto, David, Salva, muchas gracias. Estamos encantados, muchas gracias. Escucha, ¿de verdad que queréis otra? Espera, un momento. Claro, es la que nos queda. Está esperándola toda la noche, Dice que no la van a tocar, tío, pero esto qué rollo es. Vale, sí, está ahí. Era el bis, ¿vale? Bueno, muchísimas gracias. Venga, vamos a disfrutar con el Spain. Spain. Chis Corea.

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1: Para Juan Diego. Esto no estaba previsto, pero se ve que está que se toca encima y detrás. Entonces, encantado de la vida. Venga, vamos, vamos a tope.

Muchísimas gracias. Reinal Colón, Juan Diego, Mario, Ángel, Gonzalo, Irene, Ángel, Adrián, Albert, Jaime, Wong, Samu. Un fuerte abrazo. Familia, familia de San Javier, familia musical de San Javier. Muchas gracias. Una noche maravillosa. Espero que para todos ustedes y vosotros haya sido igual. Os queremos, os amamos, os ha llegado seguro. Os ha tocado la patata, seguro, seguro. Eso es lo importante. Ahí está, ahí está. Bueno, un fuerte aplauso a María, mi manager, mujer, compañera, la que me soporta. Sin ella no estoy aquí. Bueno, hermanos, gracias por venir. Os quiero.

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0: Porque hay algunos virus de los que tenemos que seguir hablando. Alberto, sigue estando por ahí el COVID y llega dentro de poquito el otoño y tendremos que preocuparnos por la gripe. En fin, que los virus no se van de vacaciones.
1: No se van de vacaciones y sí que de alguna manera tenemos también el principio de curso con ellos. Quiero decir, estamos, por ejemplo, yo creo que ya a estas alturas la vacuna de la gripe de esta temporada estará ya más que preparada y más que determinada. Pero también tenemos la sensación de que el COVID no ha sido especialmente virulento este verano y queremos salir de dudas. Por eso nos hemos decidido a invitar a charlar un rato a Manuel Muro. Manuel, muy buenos días y bienvenido.
2: Buenos días.
1: Bueno, y la primera pregunta, yo creo que con este preámbulo que hemos hecho es obligada. ¿Estamos en lo cierto si tenemos la sensación de que el COVID como que este verano hubiera dado menos guerra? Y perdóneme por ser tan poco científico.
2: Bueno, sí, realmente no ha dado mucha guerra, ¿no? Aunque el COVID está aquí, ¿no? Prefiero que... Lo que pasa es que ahora la incidencia que ha mostrado pues es muy baja, tanto en detecciones como en hospitalizaciones como en fallecimientos, ¿no? Mucho más baja, casi entre 3 y 4 veces más baja que el año anterior, con lo cual, bueno, pues ahora mismo el COVID tiene aproximadamente unos 90 casos por 100.000 habitantes en primaria y solamente 1,6 hospitalizaciones por cada 100.000 habitantes. O sea, es decir, que es bajo. Pero existe, ¿eh? Todavía existe. Hay por ahí cepas que están todavía dando el tostón. Por ejemplo, la SPG, que tiene el 70% de los casos, son de esta variante. Afortunadamente, esta variante la cubre la vacuna, lo que se le suele poner a la gente vulnerable, ¿de acuerdo? Y ahora se está desarrollando otra, la BA3.2. Esto es el no acabar, ¿no? Ya. Que ahora mismo supone el 7% de casos. También es cierto que yo cuando hablo de estos porcentajes que te da Sivira, pues no son engañosos porque casi nadie se hace el test, ¿no? Claro. Es decir, la gente claro. Se resfría, se acatarra, no sabe si es un rinovirus, si es la gripe que está a punto de llegar ahora después, no sabe si es el VRS que también empezará ahora o no sabe si es el COVID. Entonces, bueno, yo mi hijo este año, mi hijo farmacéutico, y ese se hizo el test, ¿no? Y dice, sí, sale aquí un rudimento en la banda del COVID. Vamos, que sí que cogió el COVID, ¿no? O sea, que está. Lo que pasa que, bueno, los síntomas pues son muy leves. Sabéis que el COVID ahora mismo se transmite fácilmente, aunque últimamente no tanto, y los síntomas pues suelen ser no tan agresivos como eran antiguamente. No hay más gravedad por las nuevas cepas, ¿no?
0: Claro, en el 2020 teníamos esa esperanza de que se convirtiera prácticamente en un catarro más o en un constipado más. ¿Hemos llegado a ese punto en el que podemos considerar que casi es un catarro más el COVID?
2: Sí, para nosotros. Eso es muy importante recargarlo, para nosotros. Para los vulnerables, no, porque todavía este año fallecieron 460 personas por COVID. O sea, decir que no es tan nimio, ¿no? Vale. Suele ser gente, se da mucho, sobre todo en pacientes mayores de 80 años, y estos fallecimientos, sobre todo, y aquí no hay feminismo, sobre todo en hombres. O sea, es más corriente en hombres y en mayores de 80 años, ¿no? En el fondo somos más débiles en ese sentido, aunque los casos son mayores en mujeres. Pero vamos, en caso de gente vulnerable, con edad avanzada y con patología crónica, pues sabes que tienes que vacunarte por si acaso, ¿no? Porque un catarro, como se ha quedado ahora mismo el COVID, para una persona que tenga un problema pulmonar o tenga un problema cardíaco, un problema oncológico, pues es más grave, lógicamente.
0: Y es una vacuna que se suele poner ahora en otoño, lo digo porque la gripe es estacional, pero el COVID no. ¿La vacuna se suele poner también ahora que empieza el curso? ¿La del COVID?
2: Sí, te la suelen ofertar. Oferta, esto parece como un supermercado. No, a nosotros sí, bueno, realmente hospitalario sí que se pone, y también se pone eso mucho, sobre todo en las residencias de ancianos, ¿no? Sí. Que son personas, pues, que quieran o no, pues tienen una vulnerabilidad que evidentemente le faculta para que deban ser protegidos. No solamente se les pone a ellos, sino a los convivientes y al personal que está con ellos, ¿no? Lo que se busca es un ambiente de una asepsia grande y una prevención para que ellos no puedan infectarse, porque a ellos sí que les afecta un catarro. Se les complica con una neumonía, tienes que rápidamente llevarlos a un hospital donde pueden pillar cualquier otra sobreinfección, como sabéis, hospitalaria, se complica la cosa y al final pues llegan al fallecimiento, ¿no? Entonces, bueno, pues esas personas vulnerables hay que seguir poniéndole la vacuna de la COVID, ¿no? Y también en las embarazadas, para que durante ese periodo en el que están embarazadas, los primeros meses, transmitan anticuerpos al niño que nace, ¿no? ¿Vale? Y les proteja, o sea que sí que hay determinadas patologías que hay que poner todavía. Y también vulnerables todos los inmunodeprimidos, todos los trasplantados, ¿vale? Todos los que reciben terapia de las CAR T-cell famosas, toda esa gente que hay que, y patologías crónicas, hay que vacunar.

0: vacunarlos para que, aunque esté el COVID muy bajo, pues no puedan infectarse.
1: O sea, que también he oído que los crónicos siguen siendo objetivo, los crónicos como los diabéticos como yo, por ejemplo, seguimos siendo objetivo de vacunación en la campaña que será previsiblemente o será realidad antes de que termine el año, ya cuando entremos bien en el otoño, invierno, ¿o qué?
0: Claro, y bueno, y si tienes una cierta edad también te vacunaremos del VRS, o sea, del virus respiratorio sincitial, porque también las personas mayores pues también produce una patología grave. Los niños produce bronquiolitis, los niños pequeñitos, pero para eso tenemos el anticuerpo Nivercimab, para proteger de forma pasiva, y en los mayores también hay que vacunarlos de la VRS, y más la vacuna que hay ahora. Y es una vacuna muy potente, recombinante, ¿vale?, que te protege hasta 3 temporadas, ¿no? Entonces, bueno, pues esta gente, hay que evitar los riesgos, con lo cual, para eso lo mejor es vacunar a toda esta gente. Eso quiere decir que se te va a ofrecer un catálogo de vacunas, a partir de la última semana de septiembre, se te va a ofrecer un catálogo de vacunas para ir inmunizándote, porque como todos sabéis ya, y esto lo habéis aprendido mucho en la pandemia, cuando uno se vacuna tienes que dejar 15 días para que el sistema inmunitario haga respuesta de anticuerpos. Primeramente hace anticuerpos IgM, ¿os acordáis de las famosas IgM? Y luego, y que son los primeros anticuerpos, y luego ya a la larga hace la inmunoglobulina G, que es la que se queda ahí para proteger durante el periodo que dure la vacunación.
1: He creído oír, pero quería confirmarlo, porque yo creo que es importante, que la vacuna que ahora mismo hay disponible de COVID combate esta variante, que es la que más preeminencia tiene ahora mismo, ¿no?
0: Sí, combate la XFG, y se cree que también puede proteger contra la V3.2, que es la siguiente, que lleva ahora mismo, supone un 7% de casos detectados, pero es previsible que, sabes tú que en la COVID se va sucediendo una con otra.
1: Sí.
0: No, hay que decir que una nueva variante alcanza una ventaja selectiva frente a la otra y pues crece. No es más agresiva, no es más virulenta, se transmite quizá algo mejor. De momento lleva el 7% de casos frente al 70% de la otra, pero llegará un momento en el que la desbanque y quedará esa. Y después de esa vendrá otra, ¿no? O sea, son pequeños cambios en la secuencia del virus que hacen que pues tú tengas un mayor rendimiento y pueda crecer mejor que la variante anterior, ¿no? Esto es un mecanismo de selección natural.
1: Si quisiéramos hacer literatura a costa de todo esto, diríamos que hemos domesticado el virus del COVID, o que hemos negociado con él de manera que no nos haga tanto daño y a cambio el virus pueda seguir viviendo y perpetuándose. En cuanto a las vacunas, yo que llevo ya, me parece que he perdido la cuenta, yo creo que llevo 5 o 6 o 7, no pasa nada por seguir vacunando. Lo digo por despejar cosas que a lo mejor nos parecen de perogrullo, pero que son mensajes que yo considero que son pertinentes. No pasa nada por volver a vacunarse, ¿no?
0: Todo lo contrario. No, las vacunas de COVID, la ventaja que tiene, bueno, si tú ya estás vacunado, no vas a pasar una patología grave, ¿vale? Pero es bueno cuando pases una cierta edad, ¿vale?, que te vuelvas a dar dosis de recuerdo, siempre y cuando no hayas tenido una infección previa o te hayas vacunado previamente al menos 6 meses antes, ¿sabes? O sea, no te vayas a poner una vacuna si has tenido una infección de COVID hace un mes, no te pongas la vacuna ahora, porque ya estás protegido. Estás vacunado de forma natural con el propio agente infeccioso. Entonces no te merece la pena ponértela, ¿no? Pero las personas mayores, sabes tú, que, y me voy a considerar mayor porque he cumplido 60 años. Entonces, ya me considero en el grupo de riesgo, esto es una pena. Pero bueno, peor es no estar en el grupo, como
2: hombre,
0: digo.
2: Hombre, claro.
0: Entonces, estas personas, a partir de los 55 se suele producir ya la inmunosenescencia. El sistema inmunitario responde peor, queramos no lo, ya no somos una persona sana, entre comillas, estamos sanos, pero bueno, pero respondemos peor, y entonces toda la respuesta que hayamos hecho frente a vacunas y frente a infecciones, pues va decayendo, va disminuyendo, las células T no responden lo mismo frente a los bichos como anteriormente, tus anticuerpos pues tienen menos afinidad y se pegan peor, los macrófagos comen menos porquería, el sistema inmunitario se va deteriorando. Entonces, bueno, pues es mejor darle una dosis de recuerdo para que le demos un empujón y el sistema inmunitario lo tengamos perfectamente adaptado. Todo eso asociado también, lógicamente, a una comida sana, a un ejercicio y olvidarse del sedentarismo y, lógicamente, a ponerse las vacunas que correspondan con tu grupo de edad.
2: A la hora de diseñar la vacuna de la gripe, los expertos siempre miran a cómo ha ido en el hemisferio sur, cómo ha ido la gripe en el hemisferio sur, o cómo está yendo.
0: Bueno, parecido a la anterior, pero aquí en la vacuna que te vamos a poner, ahora este año hay algunas novedades, no se puede decir entre comillas, ¿no? Este año las vacunas suelen ser tetravalentes, es decir, llevan cuatro componentes,